0: Bueno, pues gracias por estar con nosotros. Vamos a comenzar en Estados Unidos porque fueron varias las organizaciones de noticias que sumaron su reacción a la decisión del presidente Trump de vetar el acceso de CNN, MS Now y Político a la Casa Blanca, suspendiendo esa cobertura en video del presidente hasta nuevo aviso, mientras que las afectadas ya presentaron una demanda ante un tribunal federal. Vamos con Ione Molinares para los detalles de esta jornada peculiar, por decirlo menos. Ione, ¿cómo estás?
1: ¿Cómo estás, Gaby? Sí, se radicó esta demanda de estos tres medios en una corte distrital, es una corte federal, de verdad, del Distrito de Columbia. Y allí, con esta demanda, los tres medios simplemente dicen que aquí lo que se está haciendo es tratando de que se restaure esta credencial y este acceso a la Casa Blanca. Lo que dicen es que es una violación no solamente a la primera enmienda, sino además el hecho de que no hubiera notificación a cualquier acción que el presidente quisiera tomar contra estos medios, y que eso hace que no exista pues algo que es la base y el principio judicial en Estados Unidos, el debido proceso. Pero además dice la demanda que esto es una amenaza al derecho fundamental que tiene el público para recibir o para recibir la información de un periodismo independiente y libre de influencia. Ahora, básicamente el anuncio vino de estas tres cadenas, CNN, MS Now y además la publicación, el portal Político. Mira, aquí hay un gráfico para que nos acompañen. ¿Cómo fue este anuncio de la demanda? Dijo, esta mañana notificamos al gobierno de que hoy presentamos una demanda para proteger nuestros derechos amparados por la primera enmienda. Es parte de este comunicado que además dice defender el principio de que el gobierno no decide sobre qué informa o qué publica la prensa. Sin previo aviso ni procedimiento alguno, la Casa Blanca revocó las acreditaciones de nuestros periodistas porque objetó nuestra cobertura informativa. Si no se impugna esta medida, se ponen en peligro la libertad de prensa y el derecho del público del periodismo independiente y libre de una interferencia gubernamental. Esa fue la base en la cual se basó esta demanda y que ya comienza entonces este recorrido en la Corte Federal aquí en el Distrito de Columbia. Y sí, lo que dice estos medios es que no van a dejar que se esté violentando la protección a la libertad de prensa que está precisamente, protegida, valga la redundancia, en la primera enmienda de la Constitución. Era importante, sí, también, porque hoy el presidente reaccionó varias veces y en la segunda reaccionó específicamente a esta demanda, atacando todavía más a los medios, estos medios, llamándolos payasos y realmente diciendo que esto seguramente va a terminar apelando. Pero el presidente también se volcó a un asunto fuerte y es en contra del juez, además diciéndole que él había ganado las elecciones de 2024 y que él había tenido una elección que había sido absolutamente contundente. Es decir, este tipo de declaraciones que deja sorprendido, sí, como se sorprendieron también los empleados de la Casa Blanca cuando se generó esta decisión del presidente el viernes pasado. El vicepresidente J.D. Vance también redobló lo que dice el presidente y lo dijo de forma sencilla. La ecuación para la Casa Blanca es sencilla. Los periodistas pueden seguir informando sobre la Casa Blanca, pero ya no desde la Casa Blanca. Mira.
2: Él no está prohibiendo medios de comunicación. Lo que está haciendo es decir que no vamos a darle acceso especial a la Casa Blanca si se dedican a lo que en la práctica es propaganda. Tenemos esos tres medios que representan aproximadamente el 92% de las noticias negativas que se publican sobre el presidente de Estados Unidos y la administración. Eso no representa al pueblo estadounidense, no representa la opinión pública. Así que si van a dedicarse a lo que en la práctica es propaganda de extrema izquierda, ¿por qué iba a una Casa Blanca republicana a darles acceso especial?
1: Bueno, vamos a ver qué dice el juez. Se espera que este miércoles haya una audiencia en las horas de la tarde, pero sí hay solidaridad de los medios. En esta rotación a la que CNN hace parte con las otras cuatro cadenas

0: en imágenes. Hoy le tocaba a CNN y debía acompañar al presidente a llegar a Nueva York, a la Asamblea General de las Naciones Unidas, acompañarlos en las bilaterales. Pues hoy no hubo nada de eso porque CNN simplemente no hizo parte de esta rotación. Pero en parte de esta solidaridad es que por ahora, hasta que no haya un cambio, todas las otras cadenas tampoco van a entregar el suministro de la imagen, porque son estas cadenas las que absorben el gasto de acompañar al presidente. Es muy costoso y muchas de las afiliadas y otras empresas pequeñas no tienen la capacidad monetaria para poder acompañar al presidente. Por eso estas cadenas han hecho históricamente esta rotación. Y ahora, por ahora, fíjate cómo es el asunto. No solamente la reunión del presidente en las Naciones Unidas, sino también potencialmente la visita de Xi Jinping, el líder chino, aquí a la Casa Blanca a mitad de semana. Y para terminar, el presidente hoy no pudo hacer alarde de su nuevo helipuerto al frente de la Casa Blanca porque pues hubo imágenes de algunas de las medios que fueron a cubrirlo, pero no hubo suficiente audio porque no tienen la capacidad que tienen cadenas como CNN para poder cubrir al presidente. Esa es una de las consecuencias que ya se están viendo. Gaby.
1: Bueno, pues vamos a ver qué pasa. Qué día tan peculiar, por eso lo decía. Gracias, Yone. Yone Molinares se encuentra en Washington. Bueno, y esta es una noticia importante también relacionada con CNN y nuestra empresa matriz. Le informo que la compañía Paramount logró un acuerdo legal con fiscales generales de 12 estados de Estados Unidos, un acuerdo que allana el camino para concretar la compra de Warner Brothers Discovery por unos 110 mil millones de dólares. El fiscal general de California, Rob Bonta, quien lideró esa coalición de 12 estados, anunció el acuerdo en conferencia de prensa. La fusión combinará los estudios de cine y televisión de Paramount, CBS, la plataforma de streaming Paramount Plus, con los estudios de Warner, HBO y CNN, entre otras cadenas de cable. Paramount estará asumiendo diversos compromisos, entre ellos estrenar 30 películas al año en salas de cine, producciones también a nivel nacional y, por supuesto, producciones también en California. En materia editorial también hubo un compromiso para garantizar la independencia editorial de CBS News y CNN. Escuche lo que dijo Rob Bonta.
2: It must establish a news editorial independence board to support CBS News's and CNN's continued editorial independence, to ensure independent, objective, fact-based reporting at CBS News and at CNN.
1: David Zaslav, por su parte, el CEO de Warner Brothers Discovery, dijo a empleados mediante un memorándum que espera que esta fusión se cierre a más tardar a principios de octubre. Le recuerdo que este acuerdo está rodeado de controversia política, en parte porque David Ellison, CEO de Paramount, es hijo de Larry Ellison, un aliado de larga data del presidente Donald Trump. Y la fusión, una de las mayores en la historia de Estados Unidos, está financiada con ayuda de fondos soberanos de inversión de Arabia Saudita, Qatar y Abu Dhabi, que poseerán indirectamente una participación accionaria ligeramente inferior al 50% en la nueva compañía. Por el paso del tifón Duyuan en Japón, más de 1.600.000 personas están bajo órdenes de evacuación ante los riesgos causados por las lluvias torrenciales. Entre las 5 prefecturas con órdenes de evacuación se encuentra la capital, Tokio. La medida de precaución se implementó para los habitantes de zonas con riesgo de inundaciones, deslizamientos de tierra y caída de objetos y árboles por los fuertes vientos. El tifón presentaba vientos de hasta 130 kilómetros en su centro y obligó a cancelar alrededor de unos 500 vuelos en los aeropuertos de Tokio. El Servicio Meteorológico Nacional informó que la tormenta tropical Polo se convirtió en un huracán de categoría 1. Se localiza aproximadamente a 305 kilómetros al suroeste de Zihuatanejo, Guerrero, con vientos máximos sostenidos de 130 kilómetros por hora. En las próximas horas generará lluvias intensas y en Guerrero y Oaxaca, así como precipitaciones muy fuertes en Michoacán, Jalisco y Colima. La Comisión Nacional del Agua advirtió que las precipitaciones generadas por Polo podrían ocasionar deslaves, incremento en niveles de ríos y arroyos, así como desbordamiento e inundaciones en zonas bajas de los estados mencionados. El gobernador de California, Gavin Newsom, declaró este lunes el estado de emergencia para movilizar recursos ante la

proximidad de una temporada de tormentas asociada con el fenómeno de El Niño, que se ha intensificado y será potencialmente histórico este invierno. La declaratoria permitirá al Estado actuar con mayor rapidez para proteger a las comunidades, desplegar recursos críticos y reforzar la preparación antes de que se intensifiquen las condiciones meteorológicas adversas. Así lo informó la oficina de prensa de Gavin Newsom. Al regresar a Panorama Mundial, el presidente Lula habla con CNN de su relación con Donald Trump. Dentro de unas horas, ambos hablarán ante la Asamblea General de las Naciones Unidas. Y analizamos el efecto en el suministro global de energía de lo que fueron los ataques ucranianos contra instalaciones de refinería allá en Moscú.

0: El presidente de Brasil, Luis Inácio Lula da Silva, ya está en Nueva York. Este martes abrirá la sesión 81 de la Asamblea General de las Naciones Unidas. El presidente brasileño se reunió esta mañana con el alcalde de Nueva York, Soran Mamdani. Ambos compartieron halagos y un mensaje para mantener la atención de los trabajadores, del ciudadano común. Lula señaló que la élite política invierte con frecuencia en armas y dedica muy pocos recursos a la educación, a la reducción de la pobreza y el alivio del hambre. El presidente también habló en exclusiva con Cristiana Mampur sobre la relación con el gobierno de Trump.
1: We don't want to challenge the U.S. We just want to say that every country has their own sovereignty. They take care of their own interests, and the U.S. cannot impose their rules over the others. This is the fact of the matter. We don't want to challenge or confront. President Trump was elected to be the U.S. president. He has the right to govern the U.S. president, but he doesn't have the right to govern other countries. He doesn't have the right to impose his will. He has to have the willingness to negotiate. This is what is of our interest. We don't want to interfere in the U.S. Domestic affairs. We wanted to build partnerships with American companies, Chinese companies, French companies, German companies. What we don't want is imposition to impose on us. Things. And then we have to be very careful. I'm not the guy that is just, you know, want to show bravery. I don't want to bluff. I don't bluff. I like to respect and I like to be respected and show respect. This is the relationship that I want with the U.S.
0: Y en medio del conflicto bélico entre Estados Unidos e Irán, una reducida delegación de ese país de Medio Oriente tiene previsto aterrizar en Nueva York este martes para asistir a la Asamblea General de la ONU. Aunque Irán, que es miembro fundador de Naciones Unidas, ha mantenido presencia en el evento por décadas, que su delegación acuda a un país con el que sigue en guerra es algo sin precedentes en años recientes. Aunque se desconoce con exactitud quiénes son o quiénes acudirán, medios estatales iraníes informan que mañana viajaría el presidente Masoud Pezeshkian. Un portavoz del Departamento de Estado informó que la delegación estará sujeta a restricciones de viaje y enfrentará prohibiciones en la compra de artículos de lujo y otros bienes. El fin de semana, Rusia celebró elecciones parlamentarias con una victoria del partido del presidente Vladimir Putin, lo que le permitiría afianzar su liderazgo en el país. El recuento de los resultados electorales no se completará antes del 25 de septiembre, pero los resultados preliminares de la Comisión Electoral Central dan al partido Rusia Unida, respaldado desde el Kremlin, el 57,8% de los votos, luego que el procesamiento de las boletas ya llegó al 95%. La votación coincidió con uno de los mayores ataques con drones lanzados desde Ucrania contra Moscú, que mataron a por lo menos 3 personas y causaron importantes daños a una refinería en la zona. Si ya había preocupación en el mercado energético y entre consumidores y empresas de transporte por el precio del diésel, en las últimas horas esa preocupación se ha venido acentuando a la luz del más reciente ataque de Ucrania sobre una de las refinerías de Rusia el fin de semana. Más de 1.900 drones lanzados, al menos 3 personas fallecieron. Pero este ataque se suma a otros que han afectado este importante productor de petróleo y también, por supuesto, su oferta de productos refinados. Primero por la guerra en Ucrania, también por las sanciones europeas y estadounidenses. Así que hablemos de estos eventos y sus repercusiones sobre el mercado de la energía con Jorge Piñón, experto del Instituto de Energía de la Universidad de Texas en Austin. Qué gusto saludarte, Jorge, cuando estamos hablando ya de un galón de diésel en Estados Unidos promedio, $6.51, récord.
2: Así es, y pensamos que estos niveles van a continuar, aunque hemos visto aquí en los últimos días que el precio del petróleo crudo, ya sea el Brent o el de Texas, han bajado, pero creo que no vamos a ver esas mismas condiciones en el diésel. El diésel tiene problemas, no solamente, como tú bien dijiste, por las pérdidas de refino que ha tenido Rusia, pero también por el alto uso del transporte comercial, no solamente en los Estados Unidos, pero en Europa. Tenemos que recordar que el uso principal del diésel es el transporte comercial. Cuando miras la cadena de valor, desde el sector agrícola con los tractores, al camión que lleva el producto a la planta y después al supermercado, hay por lo menos tres o cuatro eslabones en esta cadena de valor que ven el precio del diésel tener un impacto en el mismo.
0: Y además ahí ya viene el invierno y viene otra presión adicional en términos de este suministro. Hagamos un poco, si es que tienes los números, mi estimado Jorge, la aritmética. Según yo, se han perdido unos 2 millones de barriles diarios, una parte que salía de Rusia, se habla de unos 800.000, pero también 800.000 que salían de países del Golfo Pérsico. ¿Es así?
2: Así es, y también hay varios países en América Latina, por ejemplo, que los vamos a ver como México y Brasil y Argentina, que también va a impactar la producción de diésel y el consumo de diésel en estos países. Esto es un problema ahora que tenemos entre las manos, que es un problema global, no es un problema solamente regional con lo que estamos viendo en Rusia, pero es un problema aquí en los Estados Unidos y en otras partes del mundo, en Europa. Y como tú bien dijiste, ahora viene la época del invierno, que para los Estados Unidos, lo que es Nueva Inglaterra y para lo que es el norte de Europa, el diésel se usa también como calefacción, como para el uso de la calefacción. Así que también es un problema global, no es un problema solamente regional.
0: Importante dentro de ese contexto que los países ya están tomando algunas medidas. Jorge, Rusia ya tenía una prohibición directamente de ciertas exportaciones de combustible, porque esto genera una presión social, una presión política, por supuesto, por ese efecto económico. ¿Tú anticipas que varios países van a extender medidas de prohibir, restringir exportaciones? Y políticamente se habla mucho del tema en Estados Unidos. Primero háblame de Europa y Rusia, lo que esperas que pase, y luego entramos a Estados Unidos.
2: Sí, Europa tiene una posición difícil porque Europa necesita a Rusia y Rusia necesita a Europa. Así como lo hemos visto aquí con el gas natural en los últimos 2 o 3 años, siempre Europa y Rusia encuentran un acuerdo para suministrarse de gas natural. El petróleo es diferente y aquí en los Estados Unidos el miércoles pasado la Cámara de Representantes pasó una nueva ley que le da al presidente de los Estados Unidos gran poder en las sanciones que le puede poner a Rusia. Recuerda que todos están reuniendo en Nueva York para la reunión de las Naciones Unidas, así que yo creo que vamos a ver muy interesantes conversaciones entre Rusia, China, India y los Estados Unidos.
0: Y es importante que hiciste la distinción. Una cosa es el mercado de productos refinados y otra cosa es el mercado de, no sé, producción, etcétera, y exportación de crudo. Y como dices, estamos viendo dos cosas muy diferentes. El precio de los refinados para arriba, el precio del crudo y del barril, pues está en ese momento, por lo menos hoy, 3% abajo. Te pregunto, Jorge, ¿hay políticos republicanos que están diciendo, porque vienen las elecciones intermedias, que una buena idea para Estados Unidos sería también que se interrumpieran o que se restringieran las exportaciones de diésel? En el corto plazo suena interesante, pero ¿es más esta una señal política? Porque ¿qué tan efectiva sería la medida?
2: Esto es pura política, es pura política. Recuerda que estamos en un mercado global, un mercado que es impactado por problemas de producción, problemas de refinación. Recuerda que el petróleo crudo no se puede utilizar. El petróleo crudo tiene en realidad cero valor, porque hasta que no lo conviertas a gasolina, a diésel, a turbocombustible, ahí es donde viene el valor. Y lo que enfrentamos ahora no es solamente la pérdida de producción o la pérdida de petróleo crudo a través del estrecho de Hormuz, ahora también tenemos las pérdidas de derivados. La situación es compleja, no es fácil. Y desafortunadamente los políticos solamente ven cerca de uno. Es una política miope, ¿no? Todo lo que se ve de cerca se cree que es la solución, pero no es así. Nueva York esta semana va a ser muy interesante las conversaciones que el presidente Trump tenga con otros países, principalmente del Medio Oriente, y Rusia, India y China.
0: Por supuesto, son importantes. Para cerrar, Jorge, ¿qué puede hacer en este momento Rusia buscando, ya está buscando alternativas para refinar?
2: Está buscando, oye, ellos estaban buscando con la India para operaciones de maquila, es decir, donde Rusia le entrega a la India petróleo crudo y ellos le devuelven a Rusia productos refinados. India tenía un déficit, perdón, una sobreoferta de capacidad de refino. Pero ahora con estas nuevas sanciones que le ha dado la Cámara de Representantes al presidente Trump, él tiene ahora una nueva arma dentro de su arsenal. Vamos a ver si la usa o no.
0: Claro. Jorge, gracias por la oportunidad de este análisis muy importante por lo que viene en Estados Unidos en términos políticos, pero claro, para los consumidores y estos eslabones que nos ha señalado en lo que toca la producción y el consumo.
2: Gracias a ti.

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1: Los estudiantes de México de educación básica ya no podrán usar teléfonos celulares ni tabletas mientras estén dentro de la institución educativa, ni siquiera durante el tiempo de recreo. Así lo establece el acuerdo entre las 32 autoridades educativas del país y el gobierno federal. El acuerdo anunciado por la presidenta de México, Claudia Sheinbaum, este lunes tendrá un periodo de 30 días para ser informado a los padres de familia para que tomen las medidas necesarias y cumplir con esta normativa. Tras su publicación de hoy en el Diario Oficial, la medida entrará en vigor el próximo 3 de noviembre.

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1: Estas son algunas de las noticias más destacadas a esta hora. Fue un lunes de reuniones de líderes y autoridades de alto nivel en Nueva York en una semana importante con múltiples esfuerzos diplomáticos en el marco de la Asamblea General de las Naciones Unidas. Tema presente también, el de la inteligencia artificial. El secretario del Tesoro, Scott Bessent, dijo que ha propuesto que Estados Unidos colabore con China en un nuevo mecanismo de seguridad de la IA durante sus conversaciones con el vicepremier chino, He Lifeng. Discutieron establecer un sistema de notificación para preocupaciones de seguridad nacional. Enfatizó también Bessent que es crucial que líderes globales de la IA trabajen juntos. El gobernador de Texas, Greg Abbott, anunció que se suspenden todos los permisos estatales para centros de datos hasta que concluya una auditoría de la red eléctrica del Consejo de Fiabilidad Eléctrica de Texas, ERCOT. Greg Abbott declaró que ninguna agencia estatal debería avanzar en las aprobaciones regulatorias para el desarrollo de centros de datos hasta que se obtengan los resultados de la auditoría y la información correspondiente sobre el uso del agua. Según expertos, Texas se ubica en segundo lugar a nivel nacional por la existencia de estas masivas instalaciones y el uso de agua y consumo de electricidad es un tema político de cara a las elecciones intermedias. Reportó el secretario de Estado de Estados Unidos, Marco Rubio, un encuentro con el presidente de Bolivia, Rodrigo Paz, en el marco de la Asamblea General de Naciones Unidas en Nueva York. En su cuenta de X, Rubio dijo que la relación clave con Bolivia es fundamental para los planes del país de obtener apoyo del Fondo Monetario Internacional y reformar sus sectores de combustible, minería y energía. El viernes pasado, el gobierno anunció que decidió eliminar por completo el subsidio al diésel que aún alcanzaba a consumidores y estableció un precio de $1.63 por litro. Llegarán esta semana más noticias relacionadas con la regulación de la inteligencia artificial. Y es que la ONU ya identificó 3 amenazas existenciales que requieren, dijo, la máxima atención de los líderes mundiales: la creciente desigualdad, la crisis climática y el desarrollo descontrolado de la IA. Este lunes, el llamado Panel Científico Internacional Independiente sobre IA, respaldado por la ONU, pidió que se adapten las salvaguardas, ya que los cortafuegos actuales, dijo, se están viniendo abajo. Los expertos apuntaron a un incidente, lo recordará, el hackeo de la plataforma en línea Hugging Face entre mayo y julio a manos de agentes de IA durante una prueba iniciada por OpenAI. Esos agentes de IA son programas informáticos capaces de realizar tareas de manera autónoma y en nombre de un usuario, a diferencia de los chatbots que requieren preguntas o instrucciones para activarse. Los expertos concluyeron que la brecha de seguridad fue resultado de una combinación de factores de riesgo clave, lo que aviva el temor de que algún día, dicen, los seres humanos ya no puedan dirigir, limitar o detener la IA. La lección inmediata para este panel es que se pasaron por alto prácticas de ciberseguridad y las medidas de protección no están avanzando al mismo ritmo. Y hablaron de otra preocupación más insidiosa, que los métodos de formación o entrenamiento actuales pueden llevar a los agentes de IA a adoptar sus propios objetivos, infringir deliberadamente las instrucciones de seguridad y también ocultar sus acciones. Para tener en cuenta. En Bolivia, el gobierno del presidente Rodrigo Paz anunció días atrás la eliminación completa del subsidio al diésel, luego de haberlo reducido en 2 ocasiones previas, en diciembre y el mes pasado. En su lugar, anunció un precio único del combustible basado en precios internacionales. En un mensaje que subió a sus redes sociales, el presidente explicó que la medida es la más responsable para el país, que eventualmente pondrá fin a la escasez de combustibles y de largas colas en las gasolineras. Bueno, hay que decirle que el anuncio se hizo luego que la Cámara de Diputados y Senadores aprobaron la ley que hace posible un financiamiento por unos 1.900 millones de dólares con el Fondo Monetario Internacional. Un paso histórico, dijo el presidente de Bolivia. Vamos al análisis. Ya me acompaña Antonio Saravia, profesor de Economía, director del Centro para el Estudio de la Economía y la Libertad en la Universidad Mercer. Qué milagro, Antonio, gusto saludarte. A ver, el momento en el que se está tomando esta decisión, no solamente en Bolivia, a nivel internacional. Estamos hablando de escasez y de precios muy altos.
2: Pues sí, y el gran problema de Bolivia es que nosotros llevamos 11 años consecutivos de déficit fiscal, agujeros fiscales todos los años, que el Fondo Monetario Internacional nos ha dicho, basta con eso, no pueden seguir teniendo déficits fiscales, así que a eliminar el subsidio a los combustibles. Rodrigo Paz tendría que haber hecho esto durante la luna de miel de cada nuevo gobierno, durante los primeros meses de su gobierno, donde tenía todo el respaldo de la población. Lo hace ahora en medio de escándalos de corrupción, en medio de saber que la población sabe que el gobierno sigue gastando. No ha habido una sola empresa pública eliminada o privatizada, ni una sola. El aparato burocrático sigue exactamente como lo dejó el MAS. Escandalosos casos de corrupción. Entonces la gente le tiene ahora menos confianza. Su nivel de aprobación ha bajado muchísimo. No es el momento de hacerlo. No creo que vaya a tener la espalda política. Es necesario, pero la preocupación en Bolivia es si tiene la espalda política para llevarlo adelante.
1: Es necesario, dices tú, pero también era necesario, y de eso hablamos con el presidente en enero, de cuando se apretaba el gobierno el cinturón, porque la población quiere ver también el sacrificio que tiene que hacer el gobierno. ¿Por qué no ha pasado, Antonio?
2: Exactamente eso. Es decir, el gobierno ha sido muy lento y ha tenido, yo creo que, miedo a hacer las reformas estructurales profundas. Fíjate, un análisis rápido te dice que si el gobierno hubiera reducido el tamaño del sector público para que, digamos, se suba de acuerdo al crecimiento poblacional y hubiera quitado todas esas empresas públicas, nos hubiéramos ahorrado alrededor de 435 millones de dólares al año. Para que tengas una idea, el subsidio al diésel son 1,000 millones de dólares al año. Pero solo haciendo ese ajuste, es decir, mostrándole al pueblo que los políticos también se ponen la mochila del ajuste, hubiéramos ahorrado la mitad del subsidio al diésel. La gente tiene rabia en Bolivia porque no ve que los políticos también hacen el sacrificio, y ese es el problema. Vamos a ver si las protestas se lanzan esta semana o la próxima, y vamos a ver si Rodrigo Paz tiene la espalda política para llevarlo adelante.
1: Dices mucho la espalda política. ¿Es él solamente o de quién más estás hablando, Antonio Saravia?
2: Pues Rodrigo Paz no ha hecho los esfuerzos para juntarse con los demás partidos políticos que tienen representación parlamentaria. Rodrigo Paz está peleado con su vicepresidente, está peleado con la oposición, no ha generado acuerdos, no ha logrado un gobierno de unidad nacional. Y no ha logrado eso porque no ha mostrado la decisión para tomar esas reformas. Tuto Quiroga, Samuel Doria Medina, los líderes de la oposición se han alejado de este gobierno porque dicen que hay mucha corrupción y que hay mucha lentitud en tomar las decisiones fuertes. Por eso es que Rodrigo Paz no ha logrado generar un gobierno de unidad nacional que le dé esa espalda política. Lo que está salvando en el momento...
1: Y que tanto lo necesita.
2: Correcto. Lo que está salvando al gobierno de Bolivia en este minuto es el acuerdo con el Fondo Monetario Internacional. Las expectativas de que llegan dólares frescos, que si eso no se hubiera hecho, no hubiera pasado, las protestas al día de hoy probablemente hubieran sido muy difíciles de lidiar.
1: Ok. El impacto de esta liberación en el subsidio del diésel para las familias, ¿cómo lo estás midiendo? ¿Y qué hay que hacer? Porque ese dinero es muy necesario, estos recursos del Fondo Monetario Internacional, pero la gente siempre habla del FMI y piensa, ¿qué condiciones nos van a poner? ¿Qué me dices?
2: Pues el FMI nos ha puesto muchas condiciones porque Bolivia venía haciendo las cosas muy mal por mucho tiempo y nos ha dicho... Reduzcan ese déficit fiscal, unos 8.5 puntos del PIB lo tienen que reducir hasta el 2029. El 2027 no tiene que haber más subsidio a los hidrocarburos. No pueden prestarse plata del Banco Central nunca más, porque entonces el Banco Central imprime y genera inflación. Entonces nos ha puesto muchas condiciones. Acuerdo con el Fondo Monetario Internacional le da un norte al gobierno de Rodrigo Paz para ir adelante. ¿Qué va a pasar con la población? Pues va a haber mucho sufrimiento en el sentido de que los precios van a subir, la platita del ama de casa, de la familia, no va a alcanzar. El Fondo Monetario Internacional calculaba más o menos que si se eliminaban todos los subsidios a los combustibles, ojo, este solamente es de diésel, pero si añades el de la gasolina, eso podría subir 6 puntos porcentuales al índice de precios al consumidor. Entonces eso le duele a la familia, pero es lo que hay que hacer. Bolivia venía haciendo las cosas muy mal por mucho tiempo y ha llegado la hora del ajuste.
1: Qué barbaridad. Bueno, pues seguimos atentos por lo que representa este muy fuerte ajuste y lo que tú dices. Antonio, gracias. Muy buenas noches.
2: Como siempre, un placer.

Arrancamos la semana con avances. El índice tecnológico Nasdaq dio un salto de 2%, cerró en récord. La subida de precios accionarios se favoreció por los precios de acciones de compañías relacionadas con la IA. Destacaron, por ejemplo, 12% arriba Intel, Qualcomm arriba 9%, Advanced Micro Devices 10%. De hecho, logró tener una capitalización de mercado ya superando el billón de dólares. Ayudó todo este impulso a la baja de más de 3% en los precios internacionales del petróleo. El Brent se estableció en $100.34 barril. El West Texas Intermediate en $92.37 barril. Pero le recuerdo el diésel $6.51 galón en Estados Unidos. Y en ese día que llegó el diésel a ese precio en Estados Unidos, cerca de $1.72 el litro, y cuando faltan 43 días para las elecciones intermedias, el senador republicano de Iowa, Chuck Grassley, pidió a la administración Trump intervenir, hacer algo en específico, detener las exportaciones de diésel para apoyar a los agricultores y transportistas estadounidenses. En su cuenta de X, el senador republicano escribió: si nuestro gobierno puede imponer un embargo de chips a China, también puede hacerlo con el diésel para ayudar a los agricultores y camioneros estadounidenses. Necesitamos, agregó, que nuestros agricultores familiares que alimentan y abastecen de energía al mundo estén en posición en la más sólida posible, independientemente de lo que ocurra en el resto del planeta. Y agrega, sentido común, Estados Unidos primero. El presidente Trump anunció que su gobierno trabaja en un acuerdo para comprar potasa a Belarus, una señal de que no tiene intención de dar marcha atrás en su actual guerra comercial con Canadá, uno de los mayores productores de potasa del mundo. Según Trump, el precio sería sustancialmente menor al que se paga a Canadá. La potasa, un ingrediente clave de los fertilizantes, se ha convertido en un elemento central de esa disputa. Canadá es el mayor productor mundial y el principal proveedor de los agricultores estadounidenses.

0: La policía de Santa Mónica, California, investiga la muerte del modelo Presley Gerber, hijo de la también modelo Cindy Crawford y el empresario Randy Gerber. El fallecimiento del joven de 27 años, quien se encontraba en un centro de rehabilitación de adicciones, se confirmó el domingo y la causa de muerte aún no se ha determinado. Con más información, Juan Carlos Arciniegas.
1: A un mes de que reportáramos la muerte de la actriz Hayden Panettiere, cuya causa oficial aún se está investigando, pero quien había compartido públicamente su lucha contra la adicción y la depresión, otra joven celebridad de Hollywood fallece, luego también de contar a sus seguidores sus propias y similares batallas, con el único objetivo, decía él, de que otros que han pasado por lo mismo pudieran aprender de su experiencia y saber que no estaban solos. Presley era el hijo y el hermano de dos de las modelos estadounidenses más reconocidas de la industria y junto a su padre conformaban una familia que nunca se definió por los escándalos o por aparecer constantemente en los medios. Presley y su hermana Kaya comenzaron muy temprano en el mundo del modelaje, en el caso de él, a los 16 años, debutando como modelo de la casa italiana Moschino. El también empresario se había dedicado en los últimos años a una labor de concientización sobre el cuidado de la salud mental. Una de sus iniciativas se llamaba precisamente Lunes de Salud Mental y llegó a trabajar con diferentes ONGs como A Sense of Home, a favor de la población sin hogar, según la biografía de la agencia de modelos a la que pertenecía. Desde que anoche se hiciera pública la noticia de su muerte, en redes sociales muchos han compartido precisamente los testimonios de Presley del pasado, donde hablaba de sus adicciones y hasta de los tratamientos a los que se había sometido para poder curarse. Cuando en julio cumplió los 27 años, su madre, Cindy Crawford, publicó en Facebook un mensaje donde decía sentirse orgullosa del hombre en el que Presley se había convertido, aunque luego admitía que siempre lo iba a ver como su niño pequeño. Este mes, su hermana Kaya, quien además de modelo está construyendo una carrera como actriz, conversó con la revista Vogue en un artículo de portada sobre ese bajo perfil que siempre había guardado la familia, pero que su hermano, a quien describía allí como un maestro, decidió convertirse en el más humano de todos ellos, compartiendo sus duras experiencias. Kaya añadía que existe un límite a lo que una persona puede esconder al mundo y que tratar de taparlo solo conduce a que esa persona sienta que se avergüenzan de ella. El caso de Presley genera particular interés por tratarse de una muerte que ocurre en el lugar donde se supone estaría atendido y supervisado. Juan Carlos Arciniegas, CNN, Hollywood.

Mientras los efectos del fenómeno del Niño intensificado preocupan en muchas regiones, hay en otros enamora, como la repentina y poco usual floración en el desierto de Atacama, en Chile. La zona desértica más seca del mundo y el llamado desierto florido podría abarcar una superficie de hasta 15.000 kilómetros cuadrados desde este mes de septiembre y que podría extenderse hasta diciembre. Las autoridades de turismo chilenas piden a los visitantes actuar con responsabilidad y un extremo respeto al entorno, puesto que se trata de algunas especies efímeras, endémicas, que es difícil observar en su ambiente. Y con estas imágenes nos vamos a despedir. Gracias por acompañarnos. Hasta mañana.

0: ¿Qué tal? ¿Cómo está? Muy buenas noches. Un placer saludarles. Soy Fernando del Rincón. Bienvenido, bienvenido a Conclusiones. Gracias por acompañarme esta como todas las noches. Gracias por iniciar la semana con nosotros. Una semana que seguramente va a ser muy nutrida, muy movida, con muchas noticias, pues por lo que está ocurriendo allá en Nueva York, en las Naciones Unidas, para ser específico. Y por supuesto, con el tema Venezuela. Delcy Rodríguez está en Nueva York. Dicen que se va a reunir con el presidente Donald Trump. Habrá que escuchar también su participación. Pero mire, no me voy a extender mucho, le voy a decir nada más algo que creo que le da todo el contexto y todo el sentido, o sin sentido, como quiera verlo, a esto. Es que primero llegó Delcy Rodríguez a Nueva York que María Corina Machado a Venezuela. No hay más que decir, ¿no? Iniciamos. Así le pido que a partir de ese momento me acompañe utilizando la etiqueta Concludelcy NY de Nueva York. Concludelcy NY. Sus comentarios con esta etiqueta, hashtag o numeral a mi cuenta en X, arroba soy F del Rincón, arroba soy F del Rincón. Así es que sí, primero llegó Delcy a Nueva York que María Corina a Venezuela. Y llegó entre sonrisas, abrazos. Delcy Rodríguez puso pie en suelo estadounidense para participar en el 81 periodo de sesiones de la Asamblea General de las Naciones Unidas. Rodríguez llegó la madrugada de este lunes al aeropuerto de Teterboro, allá en Nueva Jersey, donde fue recibida por una comitiva. Estaba encabezada por el encargado de negocios y jefe de misión de la embajada estadounidense en Venezuela, John Barrett. Por el país sudamericano la esperaban el vicepresidente sectorial de economía, Calixto Ortega, y el viceministro de Relaciones Exteriores y Comercio Internacional, además de vicecanciller para Europa y América del Norte, Oliver Blanco. En los márgenes de la Asamblea General, Delcy se reunirá este martes, o sea mañana, con el presidente de Estados Unidos, Donald Trump. Mañana se va a reunir. Así lo dijo a CNN el embajador Mike Waltz, que es representante de Estados Unidos en la ONU. Será el primer encuentro frente a frente entre ambos, quienes se han comunicado vía telefónica en varias ocasiones, al menos es lo que suponemos, pero también será la primera reunión entre presidentes de Estados Unidos y Venezuela. Al menos ahora la reconocen como presidenta encargada de Estados Unidos, ¿no? Así que es la reunión entre presidentes, entre Estados Unidos y Venezuela, en más de 11 años ya. 11 años. Según el embajador Valls, Rodríguez y Trump coincidirán luego de que este dé su discurso en Naciones Unidas y antes de que regrese a la Casa Blanca. O sea, va a ser ahí, al margen precisamente del discurso de Donald Trump, terminando. Supuestamente se reúne con Delcy Rodríguez. Al ser consultado el pasado domingo, al día de ayer, si se cristalizaría el encuentro, le preguntaron al Trump, oiga, ¿se va a dar el encuentro o no se va a dar? Y respondió con un, puede ser. Por eso le decía yo, dicen que se va a reunir con Donald Trump, porque con esa respuesta de Trump de puede ser, pues habrá que ver, ¿no? Hasta que no pase, no lo sabremos de cierto. En sus cuentas de redes sociales, Delcy Rodríguez compartió imágenes de su llegada a Nueva Jersey con el mensaje, la voy a citar, abro comillas, con la firmeza y la esperanza de un pueblo que cree en el encuentro y la unión entre las naciones. Cierro comillas. Atrás entonces quedaron aquellos tiempos de acusaciones, de reclamos, de peleas, en fin, también durante una Asamblea General de la ONU, pero en 2019, Delcy Rodríguez, entonces era vicepresidenta del régimen venezolano, hablaba de un nuevo tipo de terrorismo que era basado en el predominio del dólar y acusaba al gobierno de Donald Trump de robar los recursos de las naciones. Vamos a recordar.
1: Entre el año 2015 y 2019, el gobierno de Estados Unidos ha decretado más de 350 medidas coercitivas unilaterales contra la República Bolivariana de Venezuela, las cuales contemplan apropiación ilícita e indebida de todos nuestros recursos y activos en el exterior, bloqueo financiero y comercial total, afectación a la salud, a la educación, a la alimentación, dirigidas principalmente a asfixiar la economía venezolana y someter a nuestro pueblo.
0: Oiga, qué interesante va a ser hacer la comparativa, ¿no? Y ver un discurso de 2019 este con lo que se vaya a escuchar ahora. Que necesariamente, se lo digo así, necesariamente va a ser contradictorio. Necesariamente. Porque no le queda de otra a Delcy Rodríguez. Es decir, si se acerca cualquier cosita a este de 2019, va a estar en serios problemas. Y lo dudo mucho. Entonces va a ser contradictorio, completamente. Este va a ser contradictorio a ese de 2019. Interesante, ¿no? Hoy Delcy Rodríguez pues está en una posición muy distinta. Tiene su agenda llena, por supuesto. Los medios oficialistas venezolanos destacan el regreso del gobierno a la dinámica diplomática global. Dicen, con Rodríguez al frente en calidad de jefa de Estado. Y como primera parada de su gira, Rodríguez se reunió con los máximos representantes del Banco Interamericano de Desarrollo y del Banco Mundial. Luego, Rodríguez también tuvo cita con la directora gerente del Fondo Monetario Internacional, que es Cristalina Georgieva, y con el presidente del Banco Mundial, Ajay Banga. Y para completar esta primera jornada, fue recibida por el secretario general de las Naciones Unidas, Antonio Guterres, en la sede del organismo. En el libro de firmas hizo votos porque se fortalezca el multilateralismo, y la voy a citar, abro comillas, en procura de la paz y estabilidad mundial. Lo que no se ha mencionado hasta ahora es si Delcy Rodríguez gestionará una visita a Nicolás Maduro y Cilia Flores. Pues están ahí, muy cerquita. Están presos en el centro de detención metropolitano de Brooklyn, en Nueva York. ¿Será? Pues veremos, ¿no? Veremos. Ya ve que hicieron campaña, ¿no? Para que

0: La bienvenida entonces es para Juan Pablo Guanipa, dirigente nacional de Primera Justicia, quien me acompaña. Juan Pablo, gracias por aceptar siempre las entrevistas aquí en el programa. Bienvenido.
1: Muchas gracias a ti, Fernando. Estoy a tu orden.
0: Oye, resumía yo lo que está ocurriendo. Es muy fuerte, pero lo resumo así. Primero llegó Delcy Rodríguez a Nueva York, que María Corina Machado a Venezuela, hermano. Así están las cosas.
1: Sí, lo entiendo perfectamente y bueno, por un lado nosotros aspiramos a que el regreso de María Corina sea muy pronto, lo hemos conversado y creo que ha sorteado algunos obstáculos para poder estar con nosotros muy pronto y llevar adelante una lucha que tiene que ver con encauzar la molestia que hoy tiene el pueblo venezolano hacia un proceso electoral presidencial lo más pronto posible. En ese esfuerzo estamos. Por otro lado, la presencia de la señora Delcy Rodríguez en Estados Unidos, en la ONU, su reunión con el presidente Trump es algo que también molesta al pueblo venezolano porque ella no tiene absolutamente ninguna legitimidad para representar al pueblo venezolano. Venezuela lo que siente por Delcy es un profundo repudio producto de todo lo que ella ha hecho durante estos 27 años. Ella fue vicepresidente de un delincuente como Nicolás Maduro durante 8 años. Fue presidente de la farsa constituyente, dirigió la política económica del país, desastrosa, dirigió la política petrolera del país, desastrosa. Así que no tiene ninguna legitimidad para representar a Venezuela.
0: Sin embargo, ahí está Juan Pablo, respaldada por el gobierno del presidente Donald Trump, por el propio presidente Donald Trump, en un contexto sumamente complejo para la oposición representada por María Corina Machado. Estaba escuchando a Blanca Rosa Mármol en un video, que seguramente tal vez lo viste tú, donde le decía a María Corina, o regresas, lo voy a parafrasear obviamente, o regresas de inmediato o prácticamente mejor ya no regreses, porque el tiempo se pasó, ¿no? No sé si lo viste, muy fuerte la aclaración de Blanca Rosa Mármol, pero si la entendemos desde el contexto en que la única o los únicos que han ganado terreno aquí, los únicos que han ganado terreno aquí desde que sacaron a Maduro y a Cilia, son ellos. Es el oficialismo, es Delcy Rodríguez. ¿Qué ha ganado la oposición? ¿En qué ha avanzado la oposición? Reinstitucionalización no hay. Fecha para elecciones no hay. Liberación de todos los presos políticos, no están todos fuera. Y así podemos hacer una lista, Juan Pablo. Aquí los únicos que siguen ganando terreno es el régimen.
1: Bueno, mira, nosotros aspiramos que esto sea una situación temporal. Es indudable que Venezuela en este momento es un país tutelado por los Estados Unidos. Estados Unidos ha considerado que es conveniente que la señora Delcy se mantenga en el poder para evitar hechos de violencia o para lograr resultados económicos en el corto plazo. Y yo creo que si Estados Unidos quiere la recuperación económica de Venezuela, la mejor forma de lograrla en el menor plazo posible es una elección presidencial. Así que los venezolanos estamos en una situación, Fernando, nos toca dar la pelea, nos toca presionar, nos toca convencer a quien ejerce la tutela para que asuma que lo que Venezuela necesita es un proceso electoral presidencial. Hay unas comisiones trabajando a un ritmo que consideramos no tan rápido, pero que prometen para el mes de diciembre un nuevo CNE, un nuevo Tribunal Supremo de Justicia, un cronograma electoral y una elección presidencial con fecha, una fecha de elección presidencial. Si eso es así, yo me doy por servido. Mientras tanto, tenemos que lidiar con esta realidad de ver a una señora absolutamente ilegítima intentando representar a Venezuela en la ONU o intentando avanzar en algunos espacios en los que no tiene autoridad para eso y compromete sin tenerla el futuro de Venezuela.
0: Pero, Juan Pablo, ¿ustedes todavía tienen la esperanza de que esto sea pasajero o temporal? Te lo pregunto porque en la ecuación matemática de Donald Trump pareciera que primero es la economía y después, tal vez, la democracia de Venezuela. O sea, hoy hay urgencia por reactivar el tema petrolero. Hoy hay un acuerdo que ha sido sumamente criticado, ¿no? donde hay un intermediario de dudosa reputación, que es el que estaría haciendo de puente entre Estados Unidos y Venezuela en este acuerdo petrolero. Pero de ahí a que se esté trabajando en un nuevo Consejo Nacional Electoral, un nuevo Poder Judicial, etcétera, pues no hay nada. Entonces, no sé si para ti, desde mi perspectiva, hoy el interés y la prioridad del gobierno del presidente Donald Trump parece ser, por sus acciones, que es la economía, que son los recursos venezolanos y todavía lo que falta, ¿no? Porque estamos hablando todavía del arco minero, que va por ahí el camino. Pero no lo veo por otro lado. Y la que está garantizando la entrada a todo eso con estos acuerdos, o este al menos, que ya se cuadró y que es muy opaco, no sabemos bien los detalles, es Delcy Rodríguez. Está muy cómodo Donald Trump con Delcy Rodríguez. Hoy pareciera que se voltearon los papeles, pareciera que la oposición es la que no debe ser tomada en cuenta, porque así lo ha hecho Trump. María Corina Machado entró por la puerta de atrás de la Casa Blanca y salió por ahí mismo. Delcy Rodríguez va a llegar a la ONU y se va a reunir con él. Mucho más atención y mucho más formal. Me parece que están siendo muy humillados desde el frente de la oposición. Juan Pablo, con todo esto que te estoy diciendo, ¿tú crees que esto es temporal?
1: Mira, yo primero te digo que no hay coincidencia en los tiempos. Estados Unidos está comprometido con que haya una transición a través de un proceso electoral presidencial en Venezuela. Y cada vez que pueden, también lo dicen. Y dicen que la elección viene, pero también dicen que no estamos preparados para un proceso electoral. Y yo le quiero decir al presidente Trump que nosotros sí estamos preparados para un proceso electoral, que nosotros ya pasamos por un proceso en desigualdad de condiciones y con abuso de poder como el que sucedió el 28 de julio del 24 y demostramos que ganó Edmundo González. Estamos preparados porque además somos un país profundamente demócrata donde no hay problemas de raza, donde no hay problemas de religión. Entonces, evidentemente que estamos preparados. Y la situación es que para los venezolanos hay una urgencia indescriptible en materia de cambio político, porque los venezolanos sabemos que el cambio político es la llave que puede abrir la solución a los gravísimos problemas económicos y sociales. Pero no lo ve así Estados Unidos. Esa es una realidad. ¿Y qué nos toca entonces? Buscar conciliar, porque Venezuela está tutelado en este momento por Estados Unidos. No ganamos nada en una confrontación con Estados Unidos. Lo que ganamos es tratando de influir y de convencerlos de que hay un camino que nos puede llevar hacia una institucionalización del país, y esa institucionalización nos puede llevar hacia la solución de la problemática socioeconómica del país, y no vamos a tener los resultados que tienen hoy. Ay, sí, mira, pasaron de 1,000,000 barriles a 1,100,000. Eso no nos dice nada. Venezuela puede producir de 6 a 8 millones de barriles de petróleo al día, pero con un país institucionalizado, con Delcy Rodríguez, no hay posibilidad alguna de que eso sea así.
0: Déjame preguntarte algo. Tú sabes que vienen las elecciones de medio término aquí en Estados Unidos y pues parece que los demócratas se van a ver beneficiados tanto en la Cámara de Representantes como en el Senado. Posiblemente. No te estoy diciendo que vayan a ganar la mayoría. Hay quienes apuntan a que así será. Hay quienes dicen que tal vez nada más en la Cámara de Representantes, no en el Senado, etcétera. Pero te pregunto ahora, desde la perspectiva de la política estadounidense, ¿tú crees que el hecho de que los demócratas pudieran llegar a hacerse de la Cámara de Representantes y del Senado cambiaría o impactaría en algo la política estadounidense con respecto a Venezuela?
1: Mira, yo creo que es posible. Yo siempre he dicho que desde mi perspectiva optimista, pase lo que pase en las elecciones de mitad de periodo, las cosas pueden salir bien para Venezuela y para lo que aspiramos los venezolanos. En el escenario que tú has planteado, que es un triunfo de los demócratas, creo que lo que puede pasar allí es que los demócratas ejerzan presión en los espacios que obtendrán para que Venezuela se encarrile por un proceso democrático. Y yo insisto y creo que ese proceso democrático va a favorecer a Venezuela y también va a favorecer a los Estados Unidos, con quien tenemos que tener una alianza de dos estados, ganar-ganar, en el que ellos tengan garantizada la provisión de petróleo, nosotros tengamos garantizado el pago a precio de mercado y podamos también agregarle valor al petróleo venezolano, como podemos hacerlo con nuestras refinerías, con nuestras petroquímicas, con nuestras industrias. Creo que eso lo podemos lograr y creo que eso va a ser bueno para los dos países.
0: Y por último, ya nada más te pregunto, ¿hoy haría diferencia la llegada de María Corina al país?
1: Yo creo que sí, definitivamente sí. La presencia de María Corina en Venezuela, como te decía al principio, puede encauzar la profunda molestia que tiene el pueblo venezolano. Mira, cuando hay una molestia tan profunda en un pueblo, esas cosas pueden desbordarse socialmente. Y creo que la presencia de María Corina en Venezuela puede ayudarnos a canalizar todo eso hacia un proceso electoral presidencial. Que tenemos que ejercer mecanismos de presión, tendremos que ejercerlos. Lo hemos hecho. Tenemos que salir a la calle, tenemos que lograr demostrar a través de manifestaciones pacíficas, democráticas, que lo que quiere el pueblo venezolano es un cambio político a través de una elección presidencial lo más pronto posible.
0: Claro, lo que pasa es que Estados Unidos no los va a dejar, Juan Pablo. O sea, si tú vas a llevar a María Corina para
1: Bueno,
0: que
1: pero
0: haya movimiento en las calles, para ejercer presión, Estados Unidos no los va a dejar, pues están tratando de encontrar estabilidad para poder seguir con su plan petrolero.
1: Todo eso es parte de del ejercicio democrático. Estados Unidos hace encuestas. Estados Unidos le pone el oído a lo que la gente piensa. Y si el venezolano se queda callado, ellos pensarán que todo está bien. Por tal motivo, no podemos quedarnos callados y tenemos que manifestar. Tenemos ese derecho sin María Corina y con María Corina. Evidentemente que con María Corina en terreno va a ser muchísimo mejor y más poderoso ese esfuerzo.
0: Interesante la perspectiva, Juan Pablo. De verdad, muchas gracias siempre por acompañarme. Juan Pablo Guanipa, su punto de vista, por supuesto, la expresión de un sector de los venezolanos que repudia, rechaza y está muy molesta por la presencia de Delcy Rodríguez, no solamente en Estados Unidos, sino por la reunión con Trump y su presencia en Naciones Unidas. Hay un amplio sector que lo rechaza y lo repudia, por supuesto. No sé, habrá quienes piensen diferente. Seguramente. ¿Cuáles son más o menos? No sé, no tengo encuesta. Oye, Juan Pablo, gracias. Te mando un abrazo, hermano. Muy amable.
1: Muchas gracias a ti. Un saludo, hermano.
0: Gracias, gracias, Juan Pablo. Guanipa me acompañó. Oiga, voy a hacer una pausa, regreso. ¿Qué pensará Delcy Rodríguez de todo esto que están demandando los venezolanos? ¿No? La liberación de los presos políticos, etcétera. ¿Qué piensa? ¿Es algo que le preocupa? ¿Lo tiene en la cabeza? ¿Lo va a hacer? ¿Para cuándo? ¿No lo va a hacer? ¿No le importa? Mientras no le diga Estados Unidos, no hace nada. Voy a tratar de preguntarle todo eso a alguien que se reunió con Delcy Rodríguez para hablar de estos temas, a ver qué es lo que hay en la cabeza de Delcy, ¿no? Pausa, regresamos.

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1: En redes sociales estoy a sus órdenes. F del Rincón es la cuenta en Instagram y Threads. F del Rincón en Instagram y Threads. Y en X, @soyFdelRincón, @soyFdelRincón. Ahí los veo y los leo. Muchas gracias.

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1: De la gran vitrina diplomática de las Naciones Unidas a la realidad. Vamos a la realidad que viven los venezolanos en su día a día. Delcy Rodríguez llega a Nueva York, va a dar un discurso de diplomacia, paz, cooperación. Pero en las calles, en el país, el miedo y la represión no necesariamente han desaparecido. No. Si acaso, parecen estar pausadas, no en todos los ámbitos y en todos los sectores. Según la organización Human Rights Watch, que emitió un comunicado el pasado viernes con motivo de su primera visita al país desde 2008, cuando fueron expulsados, ¿se acuerda?, por el gobierno del entonces presidente Hugo Chávez, pero advierten que esta aparente pausa solo se sostiene con reformas institucionales, que era lo que hablaba con Juan Pablo Guanipa. No hay una reinstitucionalización en el país. Y la liberación de todos los presos políticos, otra exigencia. ¿Han liberado? Sí. ¿A todos? No. El subdirector ejecutivo de la organización, Federico Borrello, realizó la visita a Venezuela la semana pasada y se reunió con Delcy Rodríguez, también con representantes de organizaciones de derechos humanos, miembros de la oposición, periodistas, familiares de presos políticos y diplomáticos extranjeros. Es la primera vez en 18 años que Human Rights Watch hace una visita así al país. Y aunque en la evaluación inicial les da el beneficio de la duda, el diagnóstico sigue siendo muy incómodo para un régimen que quiere mostrar una nueva imagen en el exterior. Al menos 344 presos políticos siguen detenidos. Esto según el Grupo de Derechos Humanos Foro Penal Venezolano, ¿sí? 344 presos políticos siguen detenidos. Y Human Rights Watch, entre tantas voces, pues reclama su liberación incondicional, que es algo que se supone que también había pedido Estados Unidos. Al menos así lo dejó saber en su momento Marco Rubio, el secretario de Estado, que incluso ha presumido, porque lo ha hecho, ha presumido la liberación de presos políticos, pero no se habla de esos que aún no. También pide reformar o derogar leyes que han sido utilizadas para violar derechos humanos, incluidas las leyes antiterrorismo y contra el odio. Y a la lista agrega la reforma de las fuerzas de seguridad, desmantelar los centros clandestinos de detención, permitir el acceso de organismos internacionales a las cárceles. Imagínese usted, es que la lista es enorme. La lista de pendientes es enorme. Es que se ha hecho nada, se ha rascado poquito nada más por encima. Además, Human Rights Watch trae a colación uno de los grandes temas políticos. El gobierno habla de reformar el Tribunal Supremo y el Consejo Nacional Electoral. El régimen, ¿sí? Esto como parte de un proceso de diálogo con una parte de la oposición. Pero bueno, nada más hablan de la reforma del Tribunal Supremo y del Consejo Nacional Electoral porque no se ha dado nada. Pero para Human Rights Watch, una elección no puede ser considerada libre si la oposición no puede participar plenamente en el proceso político o postularse a cargos públicos. Y si a esto le sumamos la situación humanitaria, el panorama sigue siendo grave. Human Rights Watch, tras su visita a Venezuela, cita a Un Venezuela, que es una red de organizaciones que monitorea la crisis en el país. Según sus cálculos, antes de los terremotos de junio, antes de los terremotos, ojo, más de 18 millones de venezolanos ya no podían cubrir sus necesidades básicas. Más de 18 millones antes de los terremotos. Y luego de los sismos, que dejaron al menos 6.300 muertos, pues el trance ha empeorado con apagones y cortes de agua que pueden durar días, gente que nunca pudo volver a sus casas. En fin, CNN contactó al régimen de Venezuela para pedir comentarios sobre estos señalamientos y todavía seguimos esperando respuesta. Mientras tanto, la situación es compleja. Las preguntas sobre los presos políticos, los derechos humanos, las elecciones, todo eso sigue en el aire. Para conocer a fondo y detallar justamente lo que hay en la cabeza de Delcy con respecto a estos temas, cuáles son sus respuestas, cuáles son sus planes, para cuándo, hay fechas, no hay fechas, ¿qué pasa en su cabeza? Voy a hablar con Federico Borrello, de Human Rights Watch. Federico ya está listo, está ahí en pantalla. Voy a pausa y regreso para escucharlo. Ya venimos.

0: Está conmigo Federico Borrello de Human Rights Watch. Quiero agradecerle, por supuesto, aceptar esta invitación. Es subdirector ejecutivo de Human Rights Watch. Federico, gracias, bienvenido.
1: Buenas tardes, Fernando.
0: Muchísimas gracias por aceptar esta invitación. Oye, a ver, primero, ¿cómo les cayó que después de 18 años lograran hacer una visita como esta? ¿Cuál fue la diferencia, Federico? La diferencia fue la presión de Estados Unidos, la tutela de Estados Unidos o una apertura real por parte del régimen. ¿Dónde ubicarías tú este acontecimiento?
1: Mira, eso queda para verse. Claramente, como lo decías muy bien antes de la pausa, nosotros durante 18 años no podíamos ni pensar visitar a Venezuela después de la expulsión de nuestros colegas. Y eso en el 2026 fue posible. Y hay que recordarse que el 2024 y el 2025 fueron dos de los años más duros de represión para la población venezolana. Entonces, algo cambió. Cambió en el 2026. Ahora, la cuestión es, esos pasos iniciales, hubo liberación de presos políticos, hay un poco más de libertad de operar, un poco menos de miedo, pero al mismo tiempo eso todo parece, primero, parcial y segundo, muy frágil y todavía no sustentable. Entonces, eso es el gran tema. Esos son cambios que de verdad van a llevar una transición hacia una sociedad más democrática y basada sobre los derechos humanos, o es un régimen que está intentando tomar tiempo.
0: Y es que, a ver, ahora, esa es la pregunta del millón. Te la hago a ti, que ya tuviste un acercamiento mayor. ¿Te parece a ti que esto que estamos viendo, ¿no? Es más de forma que de fondo? Porque, a ver, hasta ahora yo no le veo fondo a lo que está pasando, solamente le veo forma, ¿no? Esta forma para los titulares, para la prensa, para una postura, por alinearse con Washington, pero de fondo realmente no veo que esté pasando algo en Venezuela. ¿Tú me dirías lo contrario, Federico? ¿Esto es más forma que fondo al día de hoy?
1: No te diría lo contrario. O sea, hay que reconocer. Nosotros nos reunimos, como decías, con muchos miembros de la oposición, de la sociedad civil, y todos nos dijeron lo mismo. Hay menos miedo. Ahora hay un ambiente diferente. El tema es, como tú decías, que los cambios son parciales. Por ejemplo, liberaron a cientos de presos políticos, pero quedan entre 300 y 500 todavía presos, y los que liberaron, la mayoría, tienen medidas cautelares que restringen su libertad profundamente. Hubo un desbloqueo de los medios de comunicación que estaban casi todos bloqueados por Internet, y hubo un desbloqueo de algunos, pero no de todos. Y sobre todo, el aparato represivo, que funcionó durante 27 años, sigue en pie. Los responsables de las violaciones graves, las instituciones que han cometido esas violaciones y las leyes que han permitido, las leyes abusivas que han permitido a ese aparato de reprimir la población durante más que dos décadas.
0: Claro, por eso te preguntaba. Entonces, o sea, realmente el origen no ha cambiado, siguen ahí, siguen incrustados en el aparato del Estado. Y tú hablaste, o sea, tú te reuniste con Delcy Rodríguez. ¿Qué respuestas hay a estas cosas, Federico? Porque es muy evidente, ya lo decías tú. A ver, hay liberación de presos políticos. Se hicieron los titulares de la liberación. El propio secretario de Estado, Marco Rubio, habló de la liberación de presos políticos. Lo presumieron. Pero en el fondo, ya lo decías tú, hay entre 300 o 500 que no han sido liberados. Siguen estas medidas de presentación, etcétera. Cuando tú, no te voy a decir que confrontas, pero cuando estuvieron ahí con Delcy Rodríguez y se expuso todo esto, ¿qué respuestas hay por parte de Delcy Rodríguez?
1: Nosotros le planteamos todos esos temas a Delcy Rodríguez y sus colaboradores. Y a ese preciso, al tema de los presos políticos, no, nos invitó a mandarle listas de prisioneros que todavía tenemos que deberían ser liberados. Claro, nosotros sabemos que tienen varias listas, la de foro penal que tú mencionaste y otras listas, pero queremos de verdad dialogar en estos términos y vamos a mandar una lista de algunos casos que nosotros propios a Human Rights Watch hemos podido verificar que según nosotros son personas detenidas arbitrariamente, porque hay que recordarse que no solo hay presos políticos, hay verdaderos rehenes de un poder judicial corrupto que arresta a gente porque se quiere llevar su camioneta un oficial del poder judicial y entonces arresta para llevar su camioneta o su casa. Esos lo podemos definir o no presos políticos, son detenidos arbitrarios y hay cientos, hay más que los 347 que están en esa lista de venezolanos que están pudriéndose en la cárcel simplemente por o confrontarse al régimen o sencillamente por cuestiones de corrupción. Y entonces cuando le planteamos...
0: ¿Tienes...?
1: Sí, que van a...
0: Perdón, adelante, adelante, Federico.
1: No, perdón, que te hablé. Digo, la respuesta fue, sí, por favor, manden esos casos, los vamos a revisar. Así que los estamos juntando. Invitamos a todos nuestros partners en Venezuela de hacer lo mismo y de mandar una y otra vez esas listas de todas las personas que debieran ser liberadas. Esa es la primera y cosa más importante. Todos coinciden, todas las reuniones que hemos tenido, oposición, sociedad civil, medios, la población en Petare, donde fuimos, un barrio de Caracas, todos nos decían primero la liberación de todos los presos políticos y arbitrarios.
0: Pero entonces, a ver, la ley amnistía no fue realmente una ley amnistía, Federico, es nada más forma, en el fondo no fue lo que prometían.
1: Fue una ley que tenía una aplicación muy restringida. Se aplicaba solo a algunos hechos en algunos años diferentes. La verdad que es difícil entender cómo esa ley de amnistía se aprobó, pero la realidad es que solo una parte de los casos entraba en esa ley de amnistía. Y hay otros casos claramente de detención arbitraria y abusiva que no entran en el caso de la ley de amnistía, la aplicación de la ley de amnistía, y necesitan otro mecanismo para ser solucionado lo más pronto posible.
0: Ahora, ¿qué te dijo o qué les dijo sobre reformas, por ejemplo? Reformas de seguridad y de poder judicial. Ahí también tienen que mandar una lista de a quién proponen o qué respuestas hay a eso. Porque es parte precisamente de lo que se supone, el propio Estados Unidos dice, se avanza.
1: Sí, se avanza. Por ahora se habla. Porque estas cosas, efectivamente, esos temas están en el tema de la mesa de diálogo entre el gobierno de Delcy Rodríguez y una parte de la oposición, pero todavía no hemos visto nada. Hay un acuerdo preliminar sobre el Tribunal Supremo de Justicia y eso es extremadamente importante. Pero nosotros hemos planteado algunas reformas que podrían hacer rápidamente para mostrar a los venezolanos si efectivamente esa es una transición hacia derechos humanos. Por ejemplo, hay una cárcel que se llama Rodeo 1, que es conocida por todos los venezolanos como un verdadero centro de tortura. Y nosotros, después de haber hablado con muchos familiares, organizaciones de la sociedad civil, invitamos a cerrar esta prisión. Los abusos que hemos escuchado son tan graves que no es una cuestión de reformar. También hay centros de detención clandestinos, normalmente manejados por cuerpos de inteligencia. Eso parecía no estar a conocimiento de la presidenta y nosotros vamos a mandarle, tenemos algunos geolocalizados en nuestros informes, se los vamos a mandar para que puedan cerrar todos esos centros. Entonces, esas medidas no necesitan esperar una mesa de diálogo y unos meses, se podrían hacer ahora. Otra reforma es en Venezuela los cuerpos de inteligencia tienen el poder de iniciar una investigación penal contra ciudadanos. Eso es algo aberrante que no debería existir. Se hizo a través de unas resoluciones ministeriales del Ministerio de Justicia Interior. Fácil. Esas se pueden derogar inmediatamente y el poder de investigar debería ser solo con el fiscal y el poder judicial.
0: Pues sí, creo que se resume mucho en lo que dijiste tú, ¿no? Ahora se habla, no se avanza. No sé si haya voluntad, como tú mismo lo subrayas. Hay cosas que no necesitan hablarse, que se puede tomar la decisión ejecutiva de inmediato. Derogación de leyes, ¿no?, que están restringiendo libertad de los venezolanos. Esa es una. El cierre del rodeo tampoco se tiene que hablar, se puede tomar la decisión. En fin, no sé si es un tema acostumbrados a alargar los temas, falta de voluntad o u otra cosa, pero por lo pronto Human Rights Watch logra entrar ahí ya por fin, después de 18 años, a sentarse. Que le piden listas y le piden lo que sea, pues habrá que mandar todo y lo que se pueda hacer, como siempre lo ha hecho Human Rights Watch, en cualquier lugar, no solamente en Venezuela. Federico, me tengo que despedir, se me ha ido el tiempo, pero te agradezco muchísimo que me hayas acompañado. Gracias, gracias a ti. Hago una pausa y regreso.

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1: Soy Fernando del Rincón. Gracias por acompañarme. Y si quiere, solo si quiere. Lo veo mañana. Gracias. Buenas noches.

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1: A continuación en CNN Deportes. La selección mexicana se prepara para enfrentar a Colombia en la primera fecha FIFA postmundial. Rafa Márquez ya tuvo su primer entrenamiento bajo el mando del Tri, aunque lo hizo sin su preparador físico, Paul Llorente, quien es baja de su cuerpo técnico. También se suman más equipos a la postemporada de las Grandes Ligas. Tenemos el análisis de los equipos que ya aseguraron su cupo, así como también de las grandes decepciones del torneo. Además, Patrick Mahomes vuelve a lucir con los Chiefs en la victoria de su equipo en tiempo extra ante los Colts de Indianápolis. Te contamos los detalles de la semana 2 y también las bajas de figuras importantes para la próxima fecha. Todo esto y mucho más en CNN Deportes. Soy Elizabeth Pérez. ¡Comenzamos! La selección mexicana entró en una nueva era bajo la dirección técnica de Rafael Márquez y vive una etapa de renovación con una visión enfocada en el futuro. Este domingo comenzó su primera concentración rumbo al Mundial de 2030 con la meta de conseguir resultados, recuperar el protagonismo internacional y cimentar una identidad que ilusione a la afición del Tri. Este es nuestro primer tema del día. En el Centro de Alto Rendimiento de la Ciudad de México, Rafa Márquez convocó este fin de semana a 30 futbolistas para la próxima fecha FIFA que da inicio al proceso rumbo al próximo Mundial. Y este lunes, el nuevo estratega del Tri tuvo su primera práctica con los seleccionados nacionales de cara a los partidos ante Colombia, Perú y Estados Unidos. Los primeros en unirse a la convocatoria fueron los jugadores de la Liga MX tras concluir la jornada 9 de la apertura 2026 con sus respectivos clubes. Los futbolistas que están en el extranjero y que jugaron este fin de semana se incorporarán en los próximos días. Son baja del Tri Alan Cervantes, el preparador físico Paul Llorente, pese a que fuera ratificado como parte del equipo de trabajo de Márquez. Cervantes sufrió una molestia muscular tras el intenso clásico nacional ante Chivas. Se espera que este martes el equipo tenga una doble práctica previo al viaje a Estados Unidos para el partido del sábado. Hay que destacar que Márquez decidió darle continuidad a buena parte del equipo que tuvo el Tri en el pasado Mundial, un total de 17 jugadores entre los 30 que convocó. El próximo rival de México en esta fecha FIFA será el seleccionado colombiano, que ya se encuentra entrenando en Filadelfia, Estados Unidos, antes de viajar a Baltimore para el partido del sábado. Esta nueva era que comienza para el seleccionado cafetero será la primera sin su máximo referente de los últimos 15 años, James Rodríguez, y otros históricos como Juanfer Quintero y Jerry Mina. Colombia además no contará con Luis Díaz, quien estará por fuera de esta fecha FIFA por decisión técnica y, según explicó Néstor Lorenzo, el jugador necesita descanso. Colombia después de México se medirá a Paraguay el 2 de octubre en New Jersey y el 6 irá contra Perú en Miami. Repasemos el historial entre la selección mexicana y la selección colombiana. Ambas escuadras jugaron 29 partidos a lo largo de la historia, de los cuales cada equipo registra 10 victorias, aunque el Tri solo obtuvo un triunfo en partidos oficiales, mientras que los cafeteros lo hicieron en 3 de ellos, incluyendo la final de la Copa América 2001. También suman 9 empates y México tiene un total de 29 goles anotados frente a los sudamericanos, mientras que los colombianos le han anotado en 32 ocasiones al equipo de la CONCACAF.

0: Septiembre y octubre servirá en Sudamérica para que algunos entrenadores acumulen experiencia en sus cargos, otros se acostumbren a sus nuevos equipos y algunos otros ratifiquen sus procesos como entrenadores en jefe de sus respectivas selecciones. Veamos algunos casos particulares. En esta super fecha FIFA se estrenará Marcelo Gallardo con Ecuador en su primera experiencia como técnico de selecciones nacionales. En clubes Gallardo dirigió 572 partidos con 303 triunfos, 134 empates y 135 derrotas, ganando dos Copas Libertadores y la Copa Sudamericana con River Plate. Mano Meneses asumió a Perú en enero y tiene una victoria, un empate y dos derrotas al comando del combinado de la Franja. Recordemos que Meneses, de amplísima experiencia en clubes, ya dirigió en su momento a Brasil con 21 triunfos, 5 empates y 7 caídas. Perú será rival de Colombia, donde Néstor Lorenzo ostenta marca de 31 triunfos, 2 empates y 8 reveses en 51 partidos. Al tiempo que Osvaldo Vizcarrondo tiene oficialmente 4 partidos al mando de Venezuela, con 2 triunfos y 2 reveses. Y Lionel Scaloni, con su enorme palmarés, llega a la fecha con 104 partidos al mando de Argentina, con 80 victorias, 14 empates y 10 caídas. Por otro lado, el Real Madrid emitió un parte médico oficial sobre la salud de Federico Valverde este domingo. El club merengue confirmó un traumatismo severo en el tobillo izquierdo del centrocampista, esto tras la derrota en el derbi contra el Atlético de Madrid. El uruguayo terminó el partido a pesar del golpe, por lo que la situación inmediata es de incertidumbre en lugar de implicar una baja confirmada. De confirmarse un esguince de tobillo, podría perderse la próxima ventana de partidos internacionales. Recordemos que Valverde sufrió la lesión durante la derrota por 2-1 en el Metropolitano. Según el informe inicial del club, la lesión fue consecuencia de una dura entrada de Kang In-Lee, jugador del Atlético, que no fue sancionada por el árbitro. El técnico campeón del mundo, Luis de la Fuente, seguirá con el seleccionado español, ya una marca debajo del brazo que tiene. De la Fuente, ratificado este lunes por la Real Federación Española de Fútbol, estará con la Roja hasta el 2032. De llegar a cumplir este contrato completo, será el segundo periodo más largo para un seleccionador español. El húngaro Ladislao Kubala tuvo las riendas del seleccionado español durante casi 11 años, entre 1969 y 1980, lo que lo mantiene como el hombre récord del banquillo. De la Fuente sacará brillo a su chapa de campeón este sábado en el arranque de la Nations League al enfrentarse en su debut a Inglaterra por el grupo C, uno de los más complicados del torneo y compuesto por selecciones mundialistas. Junto a España e Inglaterra se encuentran Croacia y República Checa. A sus 65 años, el técnico aseguró en su nueva presentación con el seleccionado español que pedirá a los jugadores ser los mejores del mundo. Al mismo tiempo, habló sobre la ilusión de llegar al Mundial de 2030, que tendrá España como local y hasta la Euro de 2032, cuando cierre su ciclo contractual.
1: Nos queda por seguir intentando competir por ganar, porque cuando no es que uno se acostumbre a ganar, es igual. Uno lo que tiene, siempre digo que el verdadero éxito radica en estar en disposición de ganar, en competir, poner todo lo que está en tu mano para intentar conseguir un objetivo. Y eso está garantizado. Nosotros no nos conformamos con lo que hemos conseguido hasta ahora.

0: Pero ahora ya, después de todo eso, me hace también mucha ilusión llegar a la Eurocopa de 2032. Y como soy muy competitivo, pues no os quepa duda que lo voy a intentar, que lo vamos a intentar, con todas nuestras fuerzas.
1: De la Fuente es ya número uno en el ranking de técnicos dirigiendo a España, en cuanto a títulos se refiere, al ser el único con tres. La Liga de Naciones de 2023, la Eurocopa de 2024 y el Mundial 2026. A ellos se le sumen su palmarés, la Plata Olímpica de Tokio 2020 y los europeos sub-21 y sub-15 en 2019 y 2015. Medio centenar de partidos ha dirigido con la absoluta, de los cuales ha ganado 38, empatado 10 y perdido solo en dos ocasiones. Justamente de cara al inicio de la Liga de Naciones Europea, la Inglaterra de Thomas Tuchel presenta un contratiempo para recibir a la campeona del mundo en Wembley. La Federación Inglesa ha confirmado una serie de bajas para el encuentro del sábado. Cole Palmer, Declan Rice, Marcus Rashford, Kobbie Mainoo y Tino Livramento han salido de la lista por diferentes problemas físicos y se perderán el duelo inaugural del Grupo C, del que, como recién decíamos, comparten con España, Croacia y la República Checa. Para recomponer su plantel, Tuchel citó a James Garner y a Morgan Gibbs-White, quienes se incorporan al grupo de cara a este inicio de competición. Luego de tres ausencias consecutivas del Mundial, Italia vuelve a mirar al hombre que los llevó a la gloria, Roberto Mancini, quien vuelve al banquillo de seleccionador de Italia. Este lunes, en su primera conferencia de prensa tras su regreso a la Azzurra, Mancini dijo que su objetivo es recuperar a quienes se sienten traicionados y devolver a la Nazionale al lugar que merece con un equipo que gane jugando bien y dominando. Mancini se mostró optimista ante su regreso y aseguró que afronta los próximos 4 años con la intención de competir. La nueva etapa comenzará, sin embargo, con partidos oficiales y sin haber disputado ningún amistoso, por lo que el técnico considera necesario acelerar el proceso de construcción del equipo para entender rápidamente con qué jugadores cuenta. Y seguimos en Italia, pero ahora para informarles de una triste noticia: el último adiós a Sandro Mazzola en Milán. El mítico jugador italiano y leyenda del Inter recibió este lunes una última despedida en un funeral en la Basílica de San Ambrogio, en la capital lombarda, al que asistieron familiares, decenas de aficionados, antiguos compañeros y personalidades del mundo del fútbol. Mazzola falleció el pasado sábado a los 83 años. A todo esto, el Ayuntamiento de Milán declaró este lunes Día de Luto Ciudadano en su memoria, mientras las banderas de los edificios públicos ondearon a media asta. Mazzola fue uno de los grandes protagonistas del gran Inter de Lenio Herrera, que conquistó 4 ligas italianas, 2 Copas de Europa y 2 Copas Intercontinentales. Con la selección italiana ganó la Eurocopa de 1968 y disputó los Mundiales de 1966, 1970 y 1974. Granit Xhaka se encuentra en el centro de la polémica tras reconocer que durante la pandemia obtuvo un certificado falso de vacunación contra el COVID-19. El mediocampista suizo admitió que consiguió el documento al margen de los procedimientos legales, en medio de sus dudas sobre la vacuna. El caso ya es investigado por la Fiscalía del Cantón de Lucerna, que analiza su vínculo con una médica señalada por emitir certificados sin aplicar las dosis. Ante esta situación, Xhaka fue apartado de la selección suiza para los partidos de la Liga de Naciones programados en septiembre y octubre de 2026. ¿Sabías que Lionel Messi está a solo 3 goles de ser el máximo anotador de tiros libres en la historia del fútbol? Sí, Messi sigue haciendo historia a balón parado. El argentino marcó por esta vía en el empate 2-2 del Inter Miami frente al San Diego. Y con esa anotación llegó a los 75 goles de falta directa en su carrera. De esta manera, Messi superó al brasileño Jair Rosa Pinto, quien se quedó con 74, y ahora tiene la mira puesta en el también brasileño Marcelinho Carioca, que lidera esta clasificación con 78 goles. Y crack rosarino del Inter Miami necesita solamente 3 más para igualarlo y 4 para convertirse en el nuevo líder. Primera pausa y al volver hacemos un balance de lo que ha sido la Liga MX hasta ahora, que se encuentra a mitad de temporada. Ya volvemos.

0: Hablamos ahora de fútbol mexicano porque la Liga MX está prácticamente a mitad de temporada regular. Tras 9 jornadas disputadas, ya se puede empezar a definir el potencial de los distintos equipos. Pese a la última derrota del Toluca ante Santos, los Diablos siguen consolidándose como el mejor equipo de México y las Chivas están siendo la revelación del torneo. El rebaño sagrado que dirige Gabriel Milito también se ha consolidado como un club importante y un rival a tomar muy en cuenta, ya que su producción ofensiva es la segunda mejor del certamen con 18 goles y su defensiva es la que menos ha permitido gol en el torneo con solo 8 dianas recibidas. El América y el Cruz Azul siguen cumpliendo a cabalidad y también han hecho valer su condición de clubes favoritos al título. También equipos como el Querétaro, el Puebla, Tijuana o Atlas, que regularmente se encuentran en la zona baja de la tabla, ahora están luchando por posiciones de liguilla. Situación contraria es la que vive Tigres, un club trabajado para ser protagonista, pero que no ha salido de la antepenúltima posición de la liga. Veamos cómo va hasta el momento la tabla de posiciones en la Liga MX tras 9 jornadas. El Toluca es líder en solitario con 19 puntos, seguido de las Chivas con 18. En tercer lugar está el América con 17 unidades, mientras que el Cruz Azul es cuarto con 15 puntos. El quinto puesto es para el Querétaro, que registra 14, misma cantidad que el León, Tijuana y Puebla, que serían los clasificados a la liguilla al momento. Los rojinegros del Atlas también cuentan con 14 unidades, pero estarían fuera por la diferencia de goles. Finalmente, Monterrey cierra la parte alta de la tabla con 13 puntos. Repasemos ahora la tabla de goleadores. El venezolano Salomón Rondón vive su mejor momento desde que llegó a México y está como líder con 10 anotaciones. Le sigue Ricardo Marín de Chivas con 5 goles, misma cantidad que también tiene la joya del fútbol mexicano Gilberto Mora. Luis Ocampos de Monterrey, Julián Carranza de Necaxa y también el colombiano Óscar Estupiñán de Juárez. Por su parte, Federico Viñas también se asoma en la lista con 4 goles, aunque cabe destacar que el uruguayo se perdió las primeras jornadas del campeonato. Madrid está que arde, después de un derbi muy disputado y controversial. El triunfo colchonero por 2-1 este domingo no estuvo exento de polémica, luego de un par de decisiones arbitrales que no convencieron, sobre todo a los blancos. El primero en atacar el arbitraje fue José Mourinho tan pronto como terminó el partido. El técnico del Madrid, fiel a su estilo colorido y a veces incendiario, enseñó unas fotos en la conferencia de prensa criticando las decisiones arbitrales en jugadas puntuales, como una falta del argentino Cristian Romero a Jude Bellingham, que pudo ser considerada como expulsión y terminó solo en tarjeta amarilla. Este lunes el Atlético, con los 3 puntos en el bolsillo y el orgullo de haber ganado ante su rival de patio, respondió en redes sociales con otras postales, aludiendo a un mensaje que exigía el no presionar o acosar a los árbitros. La parodia colchonera fue más allá y utilizó una impresora para develar el mensaje, puesto que Mourinho, en su descargo del domingo, había enseñado unas fotos, también impresas, para exponer su caso. Además de la jugada del Cuti Romero, Mourinho también hizo referencia a la entrada de Kang In-Lee al uruguayo Federico Valverde, quien por cierto entró en la lista de lesionados y no estará con Uruguay en la próxima fecha FIFA.
1: Se repitió la historia de la temporada pasada. El Real Madrid cayó en el derbi en el Metropolitano ante el Atlético, en este caso no por 5-2 como el año pasado, y sí por 2-1. El partido se decidió en una jugada en la segunda parte, no se llevaban ni 10 minutos, cuando Dinhausen, el central del Real Madrid, en una acción muy muy arriesgada, realizó penalti y además fue expulsado con roja directa, con lo cual la posterior pena máxima que transformó Grimaldo dejó al Madrid con 10 y al Atlético por delante del marcador. Llegaría el 2-0 para todavía poner mayor distancia, conseguido por David en una acción por banda derecha. El Real Madrid no se mostró realmente peligroso en todo el partido ante la meta de Jan Oblak. Si acaso un disparo lejano que tuvo que detener el guardameta eslovaco es lo poco que ofensivamente el Madrid ofreció. Nada de Vinicius, lo quitó Mourinho en el minuto 54, cuando sucedió poco después de suceder la expulsión de Hausen. Muy poco de Mbappé, un par de detalles, pero sin ocasiones de gol claras. Y en general, muy poco de todos. El Real Madrid se ve metido en una crisis inesperada después de haber gastado más de 200 millones de euros en verano. Está a 6 puntos del Barcelona con 7 partidos jugados. Incluso le podían superar otros equipos, pero más allá de la situación en la tabla, la sensación de que el equipo, una vez más, una temporada más, no tiene fútbol ninguno en el centro del campo. No tiene jugadores que sean capaces de crear juego. No tiene un equilibrio, una estabilidad. Y tampoco tiene una defensa, a pesar de haberse reforzado bien, que consiga evitar que los equipos rivales tengan ocasiones. El Atlético, una vez más, desarboló al Real Madrid. Le supera, en este caso, se pone por delante y deja, como decimos, a los blancos a 6 puntos del FC Barcelona, justo en el parón de selecciones. Tiene 3 semanas hasta que vuelva a la Liga Mourinho para intentar recomponer este puzzle. Desde luego, la crisis ya la tiene en casa.
0: Gracias, Enrique. Y esta semana arranca la acción de la UEFA Champions League femenina, concretamente este martes, con los clubes más importantes de Europa luchando una vez más por conseguir el trofeo más prestigioso del continente. Tendremos una primera jornada repartida en 2 días y 9 partidos. El Barcelona llega como vigente campeón tras arrebatarle el título al Arsenal luego de vencer al Lyon en Oslo el pasado mes de mayo. Cabe señalar que la nueva temporada mantiene por segundo año el formato de fase de liga. Cada club disputa 6 encuentros ante 6 rivales diferentes y la posición final tiene consecuencias directas, ya que los 4 primeros avanzan a cuartos de final, mientras que los equipos clasificados entre el quinto y duodécimo puesto pasan a los playoffs eliminatorios. Entre los partidos más llamativos de esta primera jornada están el que enfrenten el Real Madrid de Linda Caicedo y el PSG, el Bayern Múnich y el Manchester City, el Barcelona, ahora sin Alexia Putellas ni Salma Parayuelo, y el París FC, así como la Juventus ante el Benfica. Y es momento de hablar de la Copa del Mundo Femenina Sub-20 que se disputa en Polonia, porque ya quedan solamente 4 selecciones que van por el sueño de ser campeonas mundiales. Uno de esos equipos es Colombia, que sorprendió a propios y extraños y ya está instalado en la semifinal luego de vencer en octavos a las anfitrionas y en los cuartos de final a Nigeria. Las cafeteras tuvieron una fase de grupos irregular. Empezaron ganando frente a Costa Rica 3-1. Posteriormente empataron sin anotaciones frente a Portugal y cerraron la primera fase goleadas 3-0 frente a Corea del Norte, mismo contrincante que tendrá ahora en la semifinal y buscará mostrar otra cara si es que quiere acceder a la gran final. En la otra parte de la llave, España e Italia se ven las caras por el otro cupo a la final, juego que destaca por la gran ofensiva que tiene la Roja contra la sólida defensiva que ha mostrado la Azzurra. Nueva pausa y al volver, entre clasificados y decepciones, así comienza la última semana de la temporada regular en las mayores. Ya volvemos.

0: Braves y Atlanta completaron este domingo el cuadro de campeones divisionales de la Liga Nacional. El conjunto dirigido por Walt Weiss ya había logrado su boleto a los playoffs la semana pasada, el viernes, pero tras el trío de victorias que lograron en Houston ante los Astros, se aseguraron volver al trono del Este en el viejo circuito tras un año entero de ausencia. Revisemos quiénes son los clasificados a la postemporada de las Grandes Ligas este año. En la Liga Americana ya inscribieron su nombre los Rays de Tampa Bay, los Yankees de Nueva York y los Red Sox de Boston. Hay dos contiendas muy cerradas, con diferencia de apenas un juego entre ellas, entre los Guardians de Cleveland y los White Sox de Chicago en la división central, y en el oeste entre los Rangers de Texas y los Astros de Houston. De uno de estos cuatro equipos saldrá el tercer comodín del joven circuito. En la Liga Nacional el panorama está mucho más claro. Los Brewers de Milwaukee, los Dodgers de Los Ángeles y los Braves de Atlanta son campeones de sus respectivas divisiones. Y solo falta por determinar los tres comodines donde los Cubs de Chicago, los Padres de San Diego y los Phillies de Filadelfia tienen todo a su favor para coronar su boleto. Mientras que los Diamondbacks de Arizona están a la espera de la caída de alguno de estos tres equipos para clasificarse. Y para hablar sobre las decepciones más impactantes de la temporada 2026 de las Grandes Ligas, me acompaña mi colega y amigo Pablo García Escorihuela. Pablo, un gusto nuevamente estar acá contigo en el estudio para hablar de lo que ha sido esta campaña, ya no de los que están clasificando a los playoffs, sino quiero que comencemos haciendo un paneo general de las mayores decepciones que hemos tenido en cuanto a equipos y que pueden ser considerados un fracaso esta temporada, tanto en la Liga Nacional como en la Americana.
1: Bueno, Eli, con el gusto de reencontrarme contigo una vez más. No siempre para hablar de cosas positivas, porque en este caso, evidentemente hay que hablar de equipos que nos han dejado, nos han quedado a deber, ¿no? Y el primero que se me tiene que venir a la memoria son los Mets de Nueva York. Con una inversión gigantesca, con una de las nóminas más importantes de todo el béisbol, con el pelotero mejor pagado de todo el deporte profesional, pues se han quedado fuera y aparte lejos de cualquier posibilidad de pelear un cupo en la postemporada. Otro equipo que se reforzó muy bien y que parecía que apuntaba a cosas distintas son los Giants de San Francisco. También se quedaron fuera. A mí me decepciona mucho el año de los Blue Jays de Toronto, que pasaron de estar en la Serie Mundial ahora tratar de arañar a, bueno, tratando en lo último de la temporada a ver si pueden entrar, y lo tienen muy difícil en los playoffs de la Liga Americana. Y luego, pensando muy por arriba, hay otro par de equipos en la Liga Americana, quizás los Tigres de Detroit, quizás los Mariners de Seattle, pero en líneas generales creo que deberíamos hacer énfasis en lo que nos ha traído la temporada de los Mets, o lo poco que nos ha traído la temporada de los Mets. Y en la Liga Americana tendría que ser definitivamente la gran decepción el equipo de los Blue Jays de Toronto.
0: Y es que si tomamos en cuenta el caso de los Mets, que es casi un caso de estudio, por así decirlo, tanto dinero que invirtieron, y uno pensaría, con tanto dinero, cuando no hay un límite, tú puedes conseguir la nómina más cara de todo el béisbol, que ronda unos 355 millones de dólares. Tienes a un equipo que posiblemente pudiera avanzar y levantar ese soñado título, y sin embargo, no. Queda con la campaña, con un registro negativo en el último lugar del este de la Liga Nacional, fuera de los playoffs, y por supuesto con ese sinsabor de boca de no poder pelear el título. Sí. ¿Qué se pudo hacer diferente y no se hizo?
1: Yo creo que el equipo de los Mets pudo reforzar mejor su picheo. Pudo tenerle más paciencia también a Carlos Mendoza. Pasa que cuando tienes una nómina tan cara, el primero, hay un axioma del deporte que dice que la cuerda siempre se va a romper por el lado más delgado. Y el lado más delgado es el del manager, siempre. Porque es preferible votar a uno que a 26, o que a 30, o que a 50, dependiendo de la nómina y del equipo, y si el fútbol, sea béisbol, sea baloncesto, o sea el deporte que sea. Pero en este caso particular, creo que han podido aguantar un poco más a Carlos Mendoza. Han podido tenerle un poco de paciencia, que ya había rendido frutos en el pasado con temporadas con inicios lentos. Se había traído a Bo Bichet también como para tratar de apuntalar esa alineación que tiene a Juan Soto, que tiene a Francisco Lindor, pero uno empieza a revisar los números de varios de estas figuras y se han quedado a deber. El caso de Soto especialmente es de estudio, porque si bien no es un mal año, no es un año de pelotero o del pelotero mejor pagado de todo el béisbol. Entonces, Uno tiende a pensar que este equipo de los Mets de Nueva York pudo sí definitivamente reforzar mucho más y mejor su picheo, su cuerpo de lanzadores, pudo trabajar mejor con su cuerpo de relevistas. Habían perdido además a su pieza principal en el relevo de cierre del equipo y parece que esto de alguna manera también afectó el rendimiento colectivo hacia los innings finales del partido. Y en líneas generales este es un equipo que ha quedado, sí, a deber, insisto, no solo por el tamaño de la plantilla, y por el gasto hecho, sino además por la expectativa que se genera cuando tienes tantos peloteros tan buenos. Eso es como, haciendo la extrapolación, si los Dodgers no cumplieran con lo que siempre hacen, porque la nómina es más o menos igual de costosa, pero evidentemente los Dodgers cumplen. Y cumplen porque han reforzado bien sus piezas, porque hay un trabajo de su gerencia para intentar reforzar al equipo donde le hace falta con lo mejor que tiene el mercado. Y ahí es donde creo falla el equipo de los Mets de Nueva York, que parece que es comprar por comprar, llenar por llenar, con nombres rimbombantes, pero sin un sentido claro y lógico de qué se hace.
0: Cambiamos de deporte para hablar ahora de la jornada dominical de la NFL, que terminó en un verdadero partidazo entre los Chiefs de Kansas City, que recibieron en Arrowhead a los Colts de Indianápolis. El partido no pudo tener más emociones, con mucha de la magia de Patrick Mahomes frente a su público y con unos Colts que apretaron todo el partido de los dirigidos por Andy Reid. Los Colts pegaron primero durante el encuentro, sacando una ventaja de 3 puntos antes del descanso de medio tiempo por 20-17, limitando el ataque de los Chiefs, que no había logrado engranar el partido. Sin embargo, Patrick Mahomes tomó las riendas en la segunda mitad y el ataque de los Chiefs marcó 10 puntos, mientras que los Colts hicieron 7 más en el último cuarto para enviar el encuentro a un emocionante tiempo extra en el que los dos equipos anotaron goles de campo antes de que los Chiefs, amparados nuevamente por la habilidad ofensiva de Mahomes, lograran ponerse en posición ideal para marcar el gol de campo que terminó definiendo el partido. Kansas City comenzó invicto el año con 2 triunfos sin caídas tras superar a Indianapolis 33-30. En otras notas de este domingo, Dak Prescott podrá presumir de una marca histórica en uno de los equipos más importantes de la NFL, y es que el quarterback de los Cowboys de Dallas se convirtió este domingo con los 4 pases de anotación que lanzó ante los Commanders de Washington en el mariscal de campo con más lanzamientos para touchdown en la historia de la franquicia. Prescott quebró la marca que sostuvo el mexicano estadounidense Tony Romo con 248 pases de anotación con el uniforme de los Cowboys. El quarterback fijó la marca ahora en 250 pases de anotación y espera seguir sumándole más el resto de la temporada. Pero lo más complicado de la semana 2 de la NFL es que dejó un delicado parte de lesionados en el que cayeron varias figuras importantes de esta temporada. En Dallas, Jaden Daniels, quarterback de los Commanders de Washington, se dislocó el codo izquierdo en una jugada de pase contra los Cowboys por segunda vez en el último año calendario. En East Rutherford, Jaden Reed, ala abierta de los Packers de Green Bay, sufrió una aparatosa caída donde se golpeó en el cuello, lo que derivó en que saliera en camilla del terreno, sin movilidad de sus extremidades. Reed pasó la noche en un hospital de New Jersey, al que afortunadamente llegó después de haber recuperado sensibilidad y movilidad de sus extremidades. Por su parte, Caleb Williams, quarterback de los Bears de Chicago, sufrió una distensión de su músculo isquiotibial en la pierna derecha. Aún se desconoce el alcance de la lesión, aunque de llegar a ser una ruptura, puede perderse hasta 8 semanas de la temporada. Saquon Barkley, corredor de los Eagles de Filadelfia, sufrió un pinchazo en un nervio de la espalda que lo mantuvo fuera de acción durante toda la primera mitad del partido entre Filadelfia y los Titans de Tennessee. Aunque regresó al encuentro, será sometido a una resonancia magnética esta semana para descartar una lesión de gravedad. Pero no solamente las lesiones fueron un problema esta semana en la NFL. Los jugadores de los Eagles de Filadelfia alzaron su voz ante las condiciones climatológicas extremas en las que les tocó jugar en Tennessee. El campo de juego del Nissan Stadium, que es de césped artificial, alcanzó los 157 grados Fahrenheit, equivalentes a 69.4 grados Celsius, esto de acuerdo con lo reportado por la transmisión de televisión del partido. Como consecuencia de estas condiciones extremas, el coach de los Eagles, Nick Sirianni, necesitó de hidratación vía intravenosa al terminar el partido. La temperatura ambiental al inicio del juego, sobre el mediodía de Nashville, estaba en los 95 grados Fahrenheit, unos 35 grados Celsius. Nueva pausa en CNN Deportes, pero al regresar estamos mano a mano con Regina Servent, piloto mexicana de la NASCAR. Les tenemos todos los detalles.

0: Arrancamos este bloque hablando de automovilismo y de una mujer que hizo historia este fin de semana. Se trata de la colombiana Tatiana Calderón, quien se convirtió en la primera mujer en ganar una carrera en la historia de la NASCAR en Brasil. La bogotana se impuso en el óvalo del circuito Dos Cristais de Minas Gerais, consiguiendo así el inédito triunfo en la clasificación general de la NASCAR Brasil. Al volante de su Ford Mustang, la piloto de 33 años, ganó la segunda carrera del fin de semana gracias a una remontada que la llevó al primer puesto y eso le aseguró un puesto entre las finalistas de los playoffs del campeonato. Y es que la carrera de Curvelo resultó caótica. Hubo choques y diversos incidentes que provocaron repetidas reanudaciones que volvían a agrupar a los competidores, pero lejos de verse perjudicada por estas interrupciones, Calderón aprovechó las reanudaciones para atacar y finalmente ganar. Su calendario la lleva ahora a México a principios de octubre, donde competirá en el circuito de Puebla en el GT Challenge of the Americas. Y más mujeres al volante, otra representación latina en el automovilismo es la mexicana Regina Sirvent. La piloto ha demostrado que el talento, la disciplina y la pasión pueden llevarla cada vez más lejos en las pistas. A continuación, una nueva parte de la charla que tuvo mi colega Hugo Manu Correa sobre los sueños que le impulsan, sus metas y el camino que aún quiere recorrer.
1: Ahora, Regina, para este fans de la Fórmula 1, es imposible no preguntarte si te ilusionás, si aspirás, si te parece posible justamente lo aspiracional de un día estar dentro de un auto, de un monoplaza de la Fórmula 1, o es algo que no te planteas de momento.
2: Pues no es algo que esté planteado en el momento. Desde niña que empecé en el mundo del karting, como casi todos los pilotos lo hacemos, y de ahí eliges tu tipo de licencia. Tuve la fortuna también de en México correr Fórmula 4 dos carreras, las cuales me encantaron, pero realmente en los 14 que hice mi debut de NASCAR, me empecé a enfocar mucho, entonces mi licencia realmente va más hacia NASCAR. Para ir a Fórmula 1 tendría que, haz de cuenta, regresar a cero, empezar en Fórmula 4 para empezar a sumar esos puntos de esa licencia que pues en ese momento pues dejé a un lado.
1: Te entiendo. Regina, ¿qué podemos saber de ti? ¿Qué nos puedes contar? Tú naciste en México, en la ciudad capital, y tu vida tiene que ver exclusivamente, absolutamente todo con el automovilismo. ¿Estás estudiando? ¿Haces alguna otra actividad?
2: Muy buena pregunta. Muchas gracias, Hugo. No solo me dedico a las carreras, también hace poco tiempo, este año me gradué de Ingeniería Industrial, que fue la carrera que estudié. También recientemente comencé mi maestría en Dirección de Empresas. También me dedico a apoyar a mi papá en diversos negocios. Y además, pues todo lo que hago de redes sociales, la publicidad fuera de las carreras. Entonces, pues ahí estamos haciendo un poco de todo y obviamente también dedicándole tiempo a la familia, que es pues la mayor motivación para estar haciendo lo que, para poder seguir empujando.
1: Qué maravilla, felicitaciones por todas las actividades importantes y muchas que haces. Leía lo de Barbie. Te dicen Barbie, te decían Barbie, hay una muñeca que salió en honor a tu nombre. ¿Qué nos puedes contar sobre ese paradigma, ese universo, esa noticia, ese evento cultural que te tiene como centro de gravedad de la noticia?
2: No, muchas gracias por la pregunta. Cada año Barbie hace una muñeca conmemorativa o a la carrera de una mujer que esté rompiendo paradigmas o que esté logrando grandes cosas, obviamente para inspirar a más mujeres, más niñas a seguir cumpliendo sus sueños. Y este año, por primera vez, Barbie eligió a 8 mujeres a nivel global, entre ellas Serena Williams, y les hizo una muñeca que representa su carrera, que es como un homenaje a su carrera. Y en este caso, en la parte de Latinoamérica, me seleccionaron a mí, que para mí fue un honor enorme poder representar a todas esas niñas y niños, niñas hispanas que tienen un sueño. Justamente en las carreras, ya muchas niñas, cuando salió la película de Barbie, me decían, oye, tú eres Barbie piloto, y realmente yo me reía porque se veía algo muy lejano a la realidad. Y hoy en día el poder decir sí, soy Barbie piloto, pues me llena de orgullo, me llena de emoción, porque sé que una imagen tan bonita, una imagen tan empoderante como lo es Barbie, con mi imagen podemos inspirar a muchas niñas, no solo a que se metan en el automovilismo como pilotos, sino como ingenieras, mecánicas, personas de medios y tantos, tantos trabajos y tantas personas que necesitamos dentro del automovilismo.
1: Eres naturalmente una referente, una figura muy importante y tienes una voz muy fuerte y se te ha elegido justamente como por tu prestigio ya, por tu talento que tienes y eres muy joven, pero tienes una luz, eres un faro. ¿Qué consejo le das a las niñas dentro del universo del automovilismo, del deporte o en general con respecto a las metas, a los sueños, a los retos que tienen en su vida y especialmente el foco en el deporte?
2: Yo creo que a cualquier niña, incluso niño que tenga cualquier sueño, es que no tengan miedo a cometer errores, porque de los errores es cuando más aprende. Creo que fue algo que me tardó, que me tardé en entender. De repente, por el miedo a que no te salga la primera, decidimos no intentarlo. Pero lo más importante es intentarlo y aprender, realmente que sigan sus sueños, que siempre va a haber una persona que nos va a ayudar. Y que escuchen consejos. Yo he aprendido mucho de los consejos, entonces aprender a escuchar es muy importante y sin miedo, sin miedo y con muchas ganas. Creo que lo más importante es las ganas. Mientras tengas ganas, no importa los retos que se te vayan presentando, todo vas a encontrar esa inspiración para seguir adelante.
1: Regina, finalmente, está muy emparentado lo que tú haces con el cine. Hay muchas, de hecho, hay una película relativamente reciente de Brad Pitt, hay películas de tenis donde convocan a deportistas. ¿Te ha pasado que te hayan llamado para hacer alguna película? ¿Te fantaseas? ¿Te gustaría participar en una película como doble, como extra o como protagonista misma de tu actividad tan importante y exitosa que tienes en el automovilismo?
2: Claro, creo que sería una muy buena plataforma también para poder seguir inspirando niñas como mujer, el que una niña pueda ver una película, pueda vernos en un documental, incluso logrando grandes cosas. Creo que es un muy buen escenario para transmitir un mensaje mucho más contundente. Obviamente nunca me he dedicado a la actuación, pero creo que podríamos hacerlo bien. Justamente sin miedo.

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1: Y antes de despedirnos, nos vamos hasta Japón, concretamente a Tokio, donde se llevan a cabo las pruebas de natación de los Juegos Asiáticos. Allí la china Yu Sidi, de apenas 13 años, firmó la segunda mejor marca mundial de todos los tiempos en los 200 estilos, al nadar la distancia en 2 minutos, 6 segundos, 10 centésimas. La marca que supone récord chino, asiático y mejor plusmarca mundial juvenil solo está por debajo del récord mundial de la distancia en poder de la canadiense Summer McIntosh, que la firmó en 2025. La nadadora china se dio a conocer internacionalmente en el Mundial de 2025, cuando con 12 años se convirtió en la medallista y la finalista más joven. Entonces fue cuarta en los 200 y en los 400 estilos y en los 200 mariposa, además de llevarse el bronce en una prueba de relevo. Sin duda, un talento joven extraordinario. Y así llegamos al final de esta edición de CNN Deportes. Como siempre, muchísimas gracias por su sintonía. Les recuerdo que nos pueden dejar sus mensajes y sus comentarios en las redes sociales. Allí nos encuentran como @CNNDeportes y mi cuenta personal @ElisabethPerezCNN. Soy Elizabeth Pérez. Hasta la próxima.

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1: Hola, bienvenidos a Perspectivas. Los medios de comunicación vetados por el presidente Donald Trump, CNN, MS Now y Político, presentaron una demanda ante la justicia argumentando violaciones a la libertad de prensa amparada en la primera enmienda de la Constitución. Esta demanda también exige un debido proceso y fue presentada ante el Tribunal Federal del Distrito de Washington, que fijó la primera audiencia para este miércoles. El sábado, un día después de que Donald Trump anunciara la prohibición para estos medios, la Casa Blanca denegó el acceso a los periodistas acreditados por estos medios de comunicación para cubrir los pormenores de la Casa Blanca. Llevaremos el tema. Además, el fiscal general de California anunció un acuerdo con Paramount para resolver la demanda antimonopolio que varios estados interpusieron contra la adquisición de Warner Brothers Discovery, empresa matriz de CNN. Entre los acuerdos está crear un consejo de periodistas para garantizar la independencia editorial de CNN y CBS, así como aumentar las inversiones dentro de Estados Unidos. Y el gobierno de México decide restringir el uso de celulares y otros dispositivos móviles en primarias y secundarias de todo el país. Según la presidenta Sheinbaum, el acuerdo fue aprobado por las autoridades educativas de los 32 estados de México. Bienvenidos, bienvenidas a Perspectivas. Comenzamos con toda la información.

0: Los tres medios de comunicación a los que el presidente Donald Trump vetó el acceso a la Casa Blanca, CNN, MS Now y Político, presentaron este lunes una demanda ante la justicia basada en la primera enmienda de la Constitución para recuperar dicho acceso. Como lo informamos el viernes, Trump dijo que les prohibió el acceso a la Casa Blanca a estos tres medios, alegando que dan noticias falsas y que no le gustan las noticias negativas. Vamos hasta Washington, ahí está mi compañera Ione Molinares. ¿Cómo estás, Ione?
1: ¿Cómo estás, Mario? Bueno, los equipos de estas tres cadenas siguen trabajando, no están físicamente en la Casa Blanca, pero bueno, sigue un poco la cobertura de cómo realmente y para lo que están hechos y lo que están diseñados estos equipos. Así que, digamos, eso sigue, pero obviamente hay una reacción inmediata. Hoy se presentó directamente ya la demanda de estas tres cadenas y fue muy rápido la forma como se hizo esta, cómo se radicó esta demanda ante un juez federal aquí en la capital. Es interesante, Mario, porque lo que viene aquí en adelante es, aparentemente, por lo menos esa es la esperanza de estas tres cadenas, sea una decisión rápida del juez. Pero inicialmente las tres cadenas expresaron o explicaron el por qué se realizó esta demanda, y aquí tenemos una parte para compartir con ustedes.
2: Esta mañana notificamos al gobierno que hoy presentamos una demanda para proteger nuestros derechos amparados por la primera enmienda y defender el principio de que el gobierno no decide sobre qué informa o qué publica la prensa. Sin previo aviso ni procedimiento alguno, la Casa Blanca revocó las acreditaciones de nuestros periodistas porque objetó nuestra cobertura informativa. Si no se impugna esta medida, se ponen en peligro la libertad de prensa y el derecho del público a un periodismo independiente y libre de interferencia gubernamental.
1: Parte de la demanda dice lo siguiente, Mario: esta prohibición no podría ser más que un ataque directo contra la primera enmienda y no puede ser más que una violación del flagrante de nuestros principios constitucionales y fundamentales. Ya lo decías tú, la primera enmienda, la que protege la libertad de prensa, pero pues también lo que dice la demanda es que no hubo un debido proceso, no hubo una notificación y se está violentando también el derecho del público de un periodismo, de beneficiarse de un periodismo independiente y libre de injerencia. Y hoy el presidente pues fue bastante prolífico en uno de sus más recientes declaraciones que hizo en la red social, y lo hizo bastante molesto, un largo mensaje, mucho más largo que cuando hizo el anuncio de la restricción a los equipos periodísticos de estas tres cadenas, diciendo que va a presentar una apelación y sigue atacando a estos medios, diciendo que son publicaciones falsas, que solamente inician o por lo menos publican noticias negativas y que esto está violando la seguridad nacional al publicar estas noticias falsas. Pero mira un poco más allá, dice, esto es que no deberían tener acceso a la oficina Oval, que es el despacho más importante del mundo. Después dice, se trata de la oficina Oval y debe ser tratado con decoro, respeto y dignidad, no profanado, oye bien, por payasos de tercera categoría que distorsionan, degradan deliberadamente con todo lo que escriben o publican. Esa fue la palabra del presidente Donald Trump. Pero hoy el vicepresidente J.D. Vance lo dejó claro, porque ellos consideran que el presidente tiene la razón, y dice la Casa Blanca, sí pueden seguir reportando, pero no desde el interior de la Casa Blanca. Mira, eso fue lo que dijo el vicepresidente hoy.
2: Él no está prohibiendo medios de comunicación. Lo que está haciendo es decir que no vamos a darle acceso especial a la Casa Blanca si se dedican a lo que en la práctica es propaganda. Tenemos esos tres medios que representan aproximadamente el 92% de las noticias negativas que se publican sobre el presidente de Estados Unidos y la administración. Eso no representa al pueblo estadounidense, no representa la opinión pública. Así que si van a dedicarse a lo que en la práctica es propaganda de extrema izquierda, ¿por qué iba una Casa Blanca republicana a darles acceso especial?
1: Bueno, Ahora lo que se espera es que el juez Timothy Taylor, que fue la persona que estuvo al frente de, también del caso de el, antes, en ese momento, jefe de corresponsales de CNN en la Casa Blanca, Jim Acosta, en noviembre de 2018, y el presidente también fue, Trump, fue bastante claro en atacar al juez pensando que eventualmente va a terminar decidiendo en contra de él. Pero se espera que este miércoles entonces haya una audiencia y la esperanza de estos tres medios es que haya una respuesta relativamente rápida. Los demócratas están denunciando la actitud de Donald Trump y mira las palabras del expresidente Barack Obama diciendo, ¿qué tal si él hubiera sido el que hubiera realizado esta, esta prohibición? Mira.
2: Estoy tratando de imaginar qué habría pasado si yo hubiera dicho, ¿saben qué? Fox News, fuera de aquí. Es inimaginable. Pero lo que quiero decir es que sí tenemos un determinado grupo, digamos entre el 30 y el 35% del país en este momento, que piensa que eso está bien. Bueno, lo que eso significa es que no hemos desarrollado el tipo de entendimiento de lo que se requiere para la democracia.
1: Mientras todo eso se va desarrollando en las Cortes, Mario, el día de hoy, hay una figura que se llama el pool, que es una rotación de las cinco cadenas más importantes, NBC, CBS, ABC, la cadena Fox y CNN, y se rotan constantemente, diariamente, para acompañar al presidente, para viajar con el presidente. Cuando el presidente sale, ese es el medio que provee, por lo menos en televisión, la imagen y el sonido. Hay otros que son parte del pool, que hacen radio, prensa escrita, etcétera. Pero a CNN le tocaba acompañar hoy al presidente a Naciones Unidas en Nueva York, y resulta que pues la misma Casa Blanca sacó de esa rotación a CNN anoche, domingo en la noche. Entonces, ¿qué pasó hoy? Pues no hubo cobertura de Donald Trump saliendo y llegando a Naciones Unidas. Pero lo que ocurrió es que las otras cadenas se unieron en un gesto de solidaridad y dijeron que definitivamente esta rotación no va a quedar suspendida indefinidamente en los próximos días, a menos que obviamente pase algo diferente. Entonces no va a haber cobertura de televisión para el presidente Trump en las Naciones Unidas y, oye esto, potencialmente la visita del líder chino Xi Jinping. ¿Qué es lo que hace esta rotación? Provee el material de video y de audio a las diferentes cadenas, a las afiliadas, y son precisamente lo que hacen estas cadenas es que ellos son los que absorben el costo, que es muy alto, de cubrir al presidente, de viajar con él, de ir a otros países, a donde él vaya, y ese es el material que después se distribuye a cadenas y a otras empresas más pequeñas que no tienen la posibilidad y ni los recursos. Eso es lo que hace. Así que por ahora el presidente no va a tener la misma difusión ni las

0: presta atención, no tienen audiencia, y ahora resulta que uh-huh. sí tienen importancia. Hay que vetarlos, hay que... son de las tantas contradicciones. En fin, Yone, vamos a seguir hablando del tema. Gracias, gracias, Yone Molinares, con este detalladísimo informe que nos presenta desde Washington. Vamos a analizar los alcances de la primera enmienda, la libertad de prensa y de opinión. Allá en Estados Unidos estamos con el abogado y constitucionalista Rafael Peñalver. Me da mucho gusto saludarte, Rafael, bienvenido. En tu punto de vista, ¿puede prosperar esta demanda interpuesta por los tres medios de comunicación? Pues algo inédito en el país.
1: Es algo inédito y algo peligrosísimo. Este puede ser el principio del final de la democracia americana, puesto que la libertad de prensa, en mi opinión, es la piedra angular de la democracia, la piedra angular que tiene un pueblo, el derecho de ser informado libremente y no depender simplemente del dictamen oficial de un gobierno de turno. Ahora, los medios han presentado hoy, como bien decía Yone Molinares, una demanda de 27 páginas, muy bien presentada en mi opinión, y el caso está ante el juez Timothy Kelly. El juez Kelly fue nombrado por el presidente Trump, pero fue el mismo juez que dictó en contra del presidente hace unos años atrás cuando le trató de quitar las credenciales al periodista de la CNN, Jim Acosta, y el juez Kelly lo paró inmediatamente. Vamos a ver si hace lo mismo esta vez. Yo creo que todo indica que la jurisprudencia le da razón a los medios de prensa. Un presidente no puede unilateralmente quitarle el foro público, que es lo que es la Casa Blanca. La Casa Blanca, el foro público donde hay un secretario de prensa, una oficina de prensa, que le da acceso a todos los medios que son medios importantes para cubrir los eventos de la nación. Así que el presidente no tiene la potestad de, simplemente porque no le gusta en la forma que CNN reporta las noticias, de quitarle el acceso a ese foro público. Y también el segundo punto que destaca la demanda es el hecho de que se quitaron las credenciales sin darle a los periodistas el debido proceso que exige la Constitución bajo la quinta enmienda.
0: Ahora, Rafael, mencionábamos que esto llega al tribunal, a un tribunal colegiado en Washington. Ya mencionabas tú el juez Kelly, que es el que tiene el caso, pero esta decisión es en tribunal, es un tribunal, digamos, colegiado de varias personas. ¿Cómo funciona esto? Se habla de urgencia, ¿será rápida la resolución? ¿Y esa resolución es apelable, sea como venga, digamos, la resolución?
1: Correcto, la demanda que se presentó hoy, pues al azar, le cayó al juez Kelly, igual que le podía haber caído cualquier otro juez del circuito. Ahora, lo que se pide que se dicte en una forma urgente, le piden que pare, que diga lo que se ha hecho es inconstitucional y que lo pare de pronto hasta que haya un tiempo para tener una vista y presentar toda la evidencia. Pero lo que dicte el juez Kelly, pues podrá ser apelado a la Corte de Apelación, y que son de tres jueces, y después que esos tres jueces dicten, pues la prensa, si fuera negativa al dictamen, pues pudiera pedir lo que se llama en bank, que es que todos los jueces de la Corte de Apelación pues dicten sobre el caso. Y de acuerdo con lo que pase ahí, pues se podría apelar a la Corte Suprema de los Estados Unidos. Esto es una de las cosas con las que está jugando Trump. El presidente Trump está jugando que en lo que va a la corte, y la corte dicta y después ellos apelan, la esperanza de él es que no se imponga esa interdicción, que simplemente que el juez, en lugar de dictar en una forma urgente mañana, que diga vamos a esperar hasta que se tenga una audiencia con todas las partes y después apelar. Está jugando con el tiempo, sabiendo de que hay algo muy importante que está solamente a 45 días, que son las elecciones del midterm en los Estados Unidos.
0: Claro. Sí, detrás de todo está ese contexto. Ahora, finalmente te pregunto, Rafael, una cosa es prohibirlo, digamos que el juez resuelve, si es que ya veremos el miércoles si se da una resolución rápida, la entrada nuevamente de estos medios de comunicación a través de sus periodistas a la Casa Blanca. Eso podría suceder, pero de ahí...

0: a que el presidente les dé la palabra, ahí es otra cosa, es decir, es una atribución del presidente. Le da la palabra a quien él decide en una conferencia de prensa, por ejemplo.
1: Correcto, es una táctica que él puede simplemente ignorar a estos medios de prensa si están presentes en el salón de prensa de la Casa Blanca. Pero esto lo que sirve es para intimidar, que es lo que el presidente está buscando también. Intimidando a los medios de prensa de que si no lo cubren en una forma más favorable, pues él pudiera hacerle lo mismo a otros medios de prensa. Y así lo dijo. Él dijo que empezaba con estos tres, pero que posiblemente hubieran otros. Eso es un aviso a los otros medios de prensa de que si no me empiezan a cubrir en una forma más favorable, yo pudiese actuar en una forma igual en contra de ustedes. Es algo es peligrosísimo, puesto, te repito, yo vi en mi patria, en Cuba, cómo empezó el proceso de quitar los medios de prensa. Comenzaron con el diario La Marina, y así fue, Fidel Castro fue actuando, quitando los otros medios hasta llegar a un estado totalitario donde solamente, hasta hoy en día, hay solamente un medio de prensa, que es el medio del gobierno. Y eso, desgraciadamente, cuando tienes una persona como
0: bueno,
1: el presidente,
0: eso lo hemos visto.
1: Está tratando de aglutinar todo el poder en su persona, pues este es un paso peligrosísimo. Sí.
0: Eso lo hemos visto en América Latina. Parece una latinoamericización de la política estadounidense, pero no lo pensábamos en Estados Unidos, por supuesto. Exactamente. Rafael, gracias. Gracias por estar con nosotros en Perspectivas. Como le hemos dicho, CNN, MC Now y Político decidieron emprender acciones legales contra la decisión del presidente Trump. Argumentan violación a la primera enmienda de la Constitución. Libertad de expresión, libertad de prensa, esas son lo que protege la primera enmienda y que se verían afectadas con la prohibición presidencial a entrar a las instalaciones de la Casa Blanca. Que, por cierto, la Casa Blanca es la sede del Poder Ejecutivo, no es la propiedad de un mandatario. Aunque pretenda hacer cambios, bueno, no es su propiedad, eso está claro, es propiedad del pueblo de los Estados Unidos. El próximo miércoles está prevista la primera audiencia en el Tribunal Federal del Distrito de Washington, pero eso no es todo, ya nos decía Yone Molinares. En solidaridad, otros medios como CBS, NBC, ABC y Fox News comunicaron al gobierno que a partir de ahora no van a formar parte del pool de prensa, del pool televisivo que suelen turnarse para emitir la señal de la Casa Blanca cuando el presidente sale, ahora en Naciones Unidas y después en China, por ejemplo. Argumentan que la decisión presidencial se tomó sin previo aviso y que es necesario defender un principio fundamental. El gobierno no debe decidir qué informa o publica la prensa. Y eso, de eso se trata, al final de cuentas. No de defender a un medio de comunicación en particular, sino defender el derecho que tiene a informar y tener una postura. Un derecho amparado por la primera enmienda y por la democracia, ni más ni menos. Al volver, autoridades locales y activistas exigen una investigación independiente sobre el incidente en Texas que dejó a un inmigrante venezolano herido a manos del disparo de un agente de ICE.

0: Polo se convirtió este lunes en huracán en el Pacífico frente al suroeste de México. Este ciclón se fortalece rápidamente, sus vientos máximos sostenidos alcanzan hasta los 136 kilómetros por hora y se espera que se convierta en huracán mayor en las próximas horas, el martes, según el Centro Nacional de Huracanes de Estados Unidos. Aunque Polo no tocaría tierra en su trayectoria, por lo pronto lo que se está pronosticando, se espera que produzca muy intensas lluvias con peligro de inundaciones y deslizamientos de terreno en varios estados de la costa del Pacífico mexicano, y también se espera que las marejadas comiencen a afectar porciones de la costa. Ya hay suspensión de actividades para mañana temprano en algunos de los estados que le estoy mencionando, estamos en Jalisco, por supuesto, Michoacán y Guerrero, además de Oaxaca. Prácticamente todos los estados de la costa están siendo afectados. Y tal y como se predijo hace ya unos meses, el fenómeno del Niño está generando una intensa temporada de huracanes en el Pacífico y todo lo contrario en el Atlántico. Vamos a conocer qué puede pasar con el huracán Polo. Estamos en contacto con Fabián Vázquez, el ex coordinador general del Servicio Meteorológico Nacional de México. Gracias por estar con nosotros, Fabián. A ver, cuéntanos un poco, ha crecido rápidamente y se espera que en las próximas horas siga esta tendencia, Fabián.
1: ¿Qué tal, Mario? Muy buenas tardes. Es correcto. Polo ha tenido un episodio de intensificación rápida, así es como se le conoce, que es cuando puede cambiar entre categorías en un periodo de tiempo muy corto. Y justo empezó ayer por la tarde como depresión tropical. Ahorita ya es un huracán categoría 1 y el último sobrevuelo del avión caza huracanes continúa intensificando los vientos, continúa encontrando esta intensidad. Las nubosas, pues poco a poco van a ir acercándose a la costa, sobre todo el día de hoy de Guerrero y algunas sobre el estado de Michoacán. La trayectoria de Polo es bastante particular porque durante las próximas 24 a 36 horas va a tener muy poco movimiento. Realmente si vemos estos puntos cuando están así muy juntos entre sí, quiere decir que va a haber poco desplazamiento, de manera que de hoy lunes al miércoles apenas se va a haber desplazado unos cuantos kilómetros, pero lo más importante de todo es que va a continuar la tasa de intensificación, de manera que para hoy a medianoche se está esperando que ya sea un huracán categoría 3, con vientos de 185 y rachas de 220 kilómetros por hora. Y a partir de ahí continúa esta tendencia porque mañana temprano, cerca del mediodía, continúa como categoría 4. Y ya para las primeras horas, espera que alcance la máxima categoría en la escala Saffir-Simpson, es decir, categoría 5, con vientos de 260 kilómetros por hora y rachas de más de 300. A partir del miércoles es cuando comenzamos a ver que ya acelera su desplazamiento y va paralelo a la costa del Pacífico mexicano durante los próximos días. Polo va a ser un huracán del cual vamos a estar hablando toda la semana, porque mira que el miércoles, el jueves, el viernes va a continuar con huracán con categoría 5 en la escala Saffir-Simpson y ya después se va a ir alejando de la costa, digamos, de Jalisco, pero se va a comenzar a acercar a la costa de Baja California Sur durante el fin de semana. Así que toda la semana vamos a estar hablando de Polo. Los efectos que se están esperando para este sistema son muy diversos. En un principio, el viento lo más intenso se va a quedar sobre la parte marítima, afortunadamente. Sin embargo, sí vamos a tener rachas de viento hasta de los 100 kilómetros por hora, sobre todo en la costa de Guerrero, con los límites ahí con Michoacán y Colima, esto durante los días miércoles y jueves. Pero en particular el oleaje va a ser muy elevado durante los próximos días. Como se va a mantener sobre el mar, esto claro, va a generar que todo el oleaje viaje hacia la costa del Pacífico mexicano y es una condición muy peligrosa con un oleaje muy elevado del orden de los 8 a 9 metros que pudiera alcanzar durante los días miércoles y jueves. Así que la población se le invita a que se retire de la costa. No es necesario, no tiene que estar ahí para no poner su vida en riesgo. Y por supuesto, otro de los efectos de un huracán, sabemos bien, son las precipitaciones que hoy todavía se mantienen más que nada sobre el mar, pero a partir de mañana ya comienzan a ser lluvias intensas desde Guerrero, en Michoacán, Colima, sí, Jalisco, sí, y eso se mantiene igual durante el miércoles y jueves. Así que una semana complicada para el Pacífico mexicano.
0: Oye, Fabián, sí. Otro asunto es, con esa lentitud en la que está trasladándose, eso no quiere decir que sea lento, los vientos son muy fuertes y muy, muy rápidos, pero la lentitud con la que se traslada, estábamos viendo la gráfica que nos ponías de categoría 5 prácticamente recorriendo toda la costa, con esa lentitud, eso lo hace muy, muy riesgoso por la humedad, ¿no? Por las lluvias precisamente.
1: Claro, porque si tiene poco desplazamiento y el huracán sigue creciendo, digamos, en dimensiones, pues el centro del huracán se mantiene sobre el mar y eso hace que siga absorbiendo, digamos, humedad o vapor de agua desde el océano y pues lo sigue metiendo hacia la costa. Aunque las lluvias esperan que sean muy costeras, claro, pero recordemos que en esta parte de México la zona montañosa está muy cerca de la costa y eso puede generar que los acumulados de lluvia sean muy importantes y se generen, por ejemplo, deslaves en las zonas montañosas, en los cerros, en las montañas, claro, o inundaciones repentinas que son a veces de afluentes muy rápidos. Así que la población tiene que tener mucho cuidado y darle seguimiento muy puntual a este sistema, por lo menos en Guerrero, en Michoacán, Colima y Jalisco.
0: Vaya, prácticamente todos los estados de la costa. Gracias, Fabián Vázquez Romañas, coordinador general del Servicio Meteorológico Nacional de México. Gracias, Fabián, hasta pronto. Un agente del Servicio de Inmigración y Control de Aduanas de Estados Unidos disparó e hirió a un venezolano que trabajaba como repartidor de DoorDash en Austin, Texas. Las autoridades federales no han dicho qué condujo a este tiroteo, que se produjo cuando la administración Trump está intensificando la operación de control migratorio en todo el país y apenas 2 meses después de que agentes de ICE mataran a tiros a un mexicano durante un control de tráfico en Houston, sucede esto. Ed La Bandera tiene el reporte.
2: Esta es la área en el norte de Austin donde ocurrió el tiroteo, donde agentes de inmigración dispararon y hirieron a un inmigrante de Venezuela de 28 años, Wilber Rafael Garces Pérez. Tenemos entendido que en estos momentos él está en condición estable fuera del hospital. En videos que hemos visto, parece haber tenido una herida aquí en la parte de atrás de la espalda. También en los videos de la escena que ocurrió aquí ayer se ve que el carro azul que él iba manejando tiene daño por la puerta del pasajero y también 2 entradas de balazos por la ventanilla de atrás del pasajero. Esos son los detalles que hemos podido entender de los videos que han salido en estos momentos de la escena donde ocurrió este tiroteo, que fue justo debajo de esta autopista aquí en el norte de Austin. Los oficiales locales aquí en la ciudad de Austin dicen que hace falta una investigación independiente de cómo fue lo que sucedió este tiroteo. No sabemos muchos detalles de cómo fue, qué pasó en los momentos antes que la gente de ICE empezó a disparar hacia el inmigrante de Venezuela. Parece en estos momentos que los oficiales del Departamento de Seguridad Nacional no están ofreciendo muchos detalles, simplemente diciendo que este inmigrante de Venezuela tenía órdenes para ser deportado de Estados Unidos y que ellos están investigando el tiroteo. Y eso es interesante porque lo que hemos visto en otras ocasiones es que los oficiales del gobierno federal en el Departamento de Seguridad Nacional ofrecen detalles, simplemente en muchos casos dándole la culpa al inmigrante por haber atacado a la gente de ICE. Y después de investigación, en muchos de estos casos, lo que han dicho los inmigrantes y los activistas es que ellos están diciendo mentiras en estas declaraciones que ponen al principio de estos casos como este. Y en este caso no están ofreciendo ese tipo de detalle específicamente cómo fue lo que sucedió, lo que pasó del punto de vista de ellos. Y eso es interesante, que ha habido ese cambio en las declaraciones que están haciendo los oficiales del gobierno federal. Eso es una situación y un detalle que vamos a seguir chequeando para recibir más detalles. Pero en estos momentos sabemos que el inmigrante de 28 años está fuera del hospital, está en custodia de los oficiales de inmigrante de inmigración aquí en Estados Unidos con una orden de deportación según el gobierno federal. No sabemos qué es lo que va a pasar con este señor aquí en las próximas horas, pero esperamos oír más detalles del abogado y activistas latinos aquí en la ciudad de Austin esta tarde. Ed La Bandera, CNN, Austin, Texas.
0: Continuamos en perspectivas. 8 niños se reencontraron con sus padres, quienes habían sido detenidos y deportados desde Estados Unidos a su país natal, Guatemala. El emotivo reencuentro fue gestionado por una ONG basada en el sur de Florida y en exclusiva Carolina Peguero, mi compañera, viajó junto a un equipo de CNN con los menores y nos tiene la historia.
3: No es una despedida cualquiera. Estos niños le dicen adiós a sus seres queridos en Miami para reencontrarse con otra parte de su familia en Guatemala. CNN acompañó a estos 8 niños durante el viaje a inicios de este mes. En este grupo viajan los hijos de Pedro, quien tomó la difícil decisión de enviarlos con su madre.
4: Me preocupo mucho porque yo salgo a trabajar y se quedan los niños, como no hay quien lo cuida, por eso lo quiero enviar para allá.
3: Pedro vino a Estados Unidos buscando un mejor futuro. Ahora dice que teme por las redadas y detenciones migratorias. Por ese temor, pidió que omitiéramos su apellido. Según datos preliminares de ICE, en este año fiscal las deportaciones han alcanzado sus niveles más altos de los últimos años. Detrás de esos números hay familias que quedan separadas, como la de los hijos de Pedro.
5: Feliz y triste a la vez porque yo quería que mi papá fuera conmigo, pero no fue. Que lo voy a extrañar y lo voy a querer.
3: Marcos, de 12 años, es el mayor y ha tenido que cuidar de sus hermanos desde que su madre Juana fue detenida en el mes de julio por agentes de la patrulla fronteriza.
5: Me piden la comida, lo hago. Y yo limpio casi toda la casa. Limpio el cuarto, el baño, la sala, la cocina, los platos. Casi hago todo.
3: Semanas después, Juana fue deportada a Guatemala. Un vocero del Departamento de Seguridad Nacional le dijo a CNN que ella había ingresado legalmente al país en el 2015 y que fue puesta en un proceso de deportación expedita. Según la agencia, volvió a ingresar ilegalmente en el año 2023. De los 8 niños que hacen este viaje, 6 nacieron en Estados Unidos y son ciudadanos americanos. Ahora comienzan una nueva vida en Guatemala.
6: Entre las lágrimas y la tristeza, los niños pequeños están jugando, como pueden ver acá, entre ellos.
3: El viaje fue posible con la ayuda de la ONG The Guatemalan Maya Center, basada en el sur de Florida, y de su fundador, el padre Frank O'Lallen, de 85 años.
7: La gente viene y nos puede ayudar con el power of attorney para que podamos mandar los chicos. Ellos se ocupan de todo eso, ¿no? Y entonces, con el dinero de, pues, sacrificio.
6: Ahora estamos aquí ya en el avión, vamos a sentarnos con los niños, listos para irnos a Guatemala, un vuelo de alrededor de casi 3 horas.
3: Victoriano cumple hoy 8 años y lo celebró en pleno vuelo. Poco después, aterrizamos en el aeropuerto de La Aurora en la ciudad de Guatemala. Con cada paso nos acercamos a la salida y del otro lado sus familiares esperan. Hasta aquí, finalmente, se encuentran.
6: ¡Ay, mamá! ¿Cómo
3: Juana
6: estás?
3: Juana vuelve a abrazar a sus hijos.
6: Estoy contenta.
8: ¿Cómo los ve? Están saludables, ¿verdad?
6: Sí, están sanos, gordos. Es mejor vivir aquí porque allá, ya como te dijera yo, ya no se puede vivir uno tranquila. Sí, cada vez cuando nosotros salimos a comprar o a lavar, por miedo sale uno.
3: La familia partió hacia la región occidental de Huehuetenango, un viaje adicional de por lo menos 8 horas por carretera. Pero una semana después de su reencuentro, Juana nos saluda con este video. Los pequeños disfrutando de un muy merecido helado. Carolina Peguero, CNN, Guatemala.

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1: Luego de obtener el respaldo de las autoridades educativas de los 32 estados, el secretario de Educación Pública de México, Mario Delgado, anunció un acuerdo para restringir el uso de teléfonos celulares y tabletas en las escuelas primarias y secundarias. Esto será a partir del 3 de noviembre. Salvo situaciones de emergencia o circunstancias particulares, los alumnos deberán mantener guardados sus teléfonos durante toda la jornada escolar, incluidos los recreos.

0: Vamos con la información más importante hasta ahora aquí en Perspectivas. El juez Timothy J. Kelly del Tribunal Federal del Distrito de Washington fijó para este miércoles la primera audiencia sobre la demanda presentada por las cadenas de televisión CNN, MS Now y Político en contra de la decisión de la Casa Blanca de vetar a sus periodistas para la cobertura presidencial. La audiencia se llevará a cabo por videoconferencia. El fiscal general de California, Rob Bonta, anunció un acuerdo con Paramount para resolver la demanda antimonopolio que varios estados interpusieron contra la adquisición de Warner Brothers Discovery, empresa matriz de CNN. Entre los acuerdos está crear consejos de periodistas para garantizar la independencia editorial de CNN y CBS News, así como aumentar las inversiones dentro de Estados Unidos. El acuerdo allana el camino a la mega fusión de las dos gigantes de Hollywood. Polo ya es huracán en las costas del Pacífico mexicano, según el Centro Nacional de Huracanes de Estados Unidos, que advirtió que podría intensificarse rápidamente y alcanzar incluso las categorías 5 en la próxima escala, en la máxima escala de Saffir-Simpson. Por lo pronto, Polo representa vientos máximos sostenidos de más de 130 kilómetros por hora, lluvias y fuerte oleaje frente a las costas de Oaxaca, Guerrero, Jalisco, Michoacán y Colima. La Asamblea General de las Naciones Unidas a partir de este martes en Nueva York permitirá albergar en un mismo edificio, tal como hemos mencionado, a figuras tan contrapuestas como los presidentes de Estados Unidos y de Irán. Esto mientras en Oriente Medio, los conflictos y la tensión no decrecen. Salem Erghi está en Jerusalén con todo el informe.
1: La escalada retórica entre Estados Unidos e Irán y el enfrentamiento armado entre Arabia Saudita y los hutíes en Yemen, con el Mar Rojo en juego, protagonizan el inicio de una semana que estará marcada por la sesión anual de la Asamblea General de la ONU, un foro internacional que tratará de importantes frentes abiertos y paralelos en esta región, ya sea el conflicto con Irán, la situación en la Franja de Gaza, en Líbano y, por supuesto, el nuevo enfrentamiento cada vez más intenso entre Arabia Saudita y los hutíes apoyados por Irán. De momento, hoy la Guardia Revolucionaria iraní ha avisado a Estados Unidos que si ataca de nuevo a Irán, Irán responderá atacando nuevos objetivos, dice, con nuevas armas. Todo ello después de que el mando central conjunto de Irán afirmara que tiene información sobre planes de Estados Unidos para lanzar una nueva ofensiva a gran escala. A todo ello, Estados Unidos ha emitido alertas de seguridad en la región para pedir a sus ciudadanos que tengan máxima precaución ante una posible nueva escalada. En la embajada de Estados Unidos en Arabia Saudita afirman que los trabajadores del gobierno de Estados Unidos que deseen visitar ciudades como Taif o Yanbu, blanco de varios ataques de los hutíes, deben tener antes el permiso de Estados Unidos, un país que de momento no interviene militarmente contra los hutíes, pese a las peticiones del príncipe heredero de Arabia Saudita, Mohammed bin Salman, a Trump. Un Trump afirma que sigue en contacto, en comunicación con los hutíes. De momento, la situación es tensa y todas las miradas están dispuestas ahora mismo en el estrecho de Hormuz, el estrecho de Bab el Mandeb y Naciones Unidas. Para CNN, Salem Erghi, Jerusalén.
0: Pausa en los deportes. Eli Pérez nos cuenta lo que dejó la jornada 2 de la NFL. Volvemos.

0: Ya le adelantábamos, Eli Pérez con los deportes. Este domingo se jugó la segunda jornada y nos tiene todos los detalles Elizabeth Pérez desde Miami. ¿Cómo estás, Eli? Adelante.
1: Un gusto saludarte, Mario. Así es, la jornada dominical de la NFL, que terminó con un verdadero partidazo entre los Chiefs de Kansas City, que recibieron en Arrowhead a los Colts de Indianápolis. El partido no pudo tener más emociones con mucha de la magia de Patrick Mahomes frente a su público y con unos Colts que apretaron todo el partido a los dirigidos por Andy Reid. Los Colts pegaron primero durante este encuentro, sacando una ventaja de 3 puntos antes de irse al descanso de medio tiempo por 20-17, limitando el ataque de los Chiefs, que no había logrado engranar en todo el partido. Sin embargo, Patrick Mahomes tomó las riendas en la segunda mitad y el ataque de los Chiefs marcó 10 puntos, mientras que los Colts hicieron 7 más en el último cuarto para enviar el encuentro a un emocionante tiempo extra en el que los dos equipos anotaron goles de campo antes de que los Chiefs, amparados nuevamente en la habilidad ofensiva de Mahomes, lograrán ponerse en posición ideal para marcar el gol de campo que terminó definiendo el partido. Kansas City comenzó invicto el año con 2 triunfos sin caídas tras superar a Indianápolis 33-30. Pero lo más complicado de esta semana 2 de la liga es que dejó un delicado parte de lesionados en el que cayeron varias figuras importantes en esta temporada. En Dallas, Jaden Daniels, quarterback de los Commanders de Washington, se dislocó el hombro izquierdo en una jugada de pase contra los Cowboys de Dallas por segunda vez en el último año calendario. En East Rutherford, Jaden Reed, ala abierta de los Packers de Green Bay, sufrió una aparatosa caída donde se golpeó el cuello, lo que derivó en que saliera en camilla del terreno sin movilidad en sus extremidades. Reed pasó la noche en un hospital de New Jersey, al que afortunadamente llegó habiendo recuperado sensibilidad y movilidad en sus extremidades. Pero no solamente las lesiones fueron un problema esta semana en la NFL. Los jugadores de los Eagles de Filadelfia alzaron su voz. Escuchen esto, ante las condiciones climatológicas extremas en las que les tocó jugar en Tennessee contra los Titans. El campo de juego del Nissan Stadium, que es de césped artificial, alcanzó los 157 grados Fahrenheit, unos 69,4 grados Celsius, de acuerdo a lo reportado por la transmisión de televisión del partido. Como consecuencia de estas condiciones extremas, el coach Nick Sirianni necesitó hidratación vía intravenosa para terminar el partido. Y bueno, fue realmente un partido muy acalorado, nunca mejor dicho, pero les tendremos en breve muchísimo más en CNN Deportes. Mario.
0: Sí, ya muchas exigencias que cambien la forma del césped artificial, que calienta mucho, como fue el caso. Pero bueno, vamos a ver en qué acaba esta. Gracias, Eli. Hasta pronto. Mientras tanto, hacemos una pausa aquí en Perspectivas y regresamos, tenemos más.

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1: Bienvenidos a la segunda hora de Directo USA para este lunes 21 de septiembre. Vamos a los titulares. El primero tiene que ver con la demanda presentada por CNN, Politico y MS Now, los tres medios vetados por Donald Trump de la Casa Blanca porque no le gusta la cobertura que hacen de su gobierno. En Nueva York, Trump reiteró las razones para el veto, que van en contravía de lo que dice la primera enmienda de la Constitución, que garantiza la libertad de prensa y de expresión. Como consecuencia, CNN, a quien le correspondía cubrir el viaje del presidente Trump a Naciones Unidas, no pudo llevar a cabo esa labor y las otras cadenas que cumplen esa rotación se negaron a hacerlo en protesta. Además de eso, les contaremos sobre cómo avanza la fusión entre Paramount y Warner Brothers Discovery, casa matriz de CNN. 12 fiscales estatales retiraron una demanda a cambio de concesión. Y ahora, por supuesto, nos vamos directo a las noticias. Presidente Trump en Nueva York para la Asamblea General de Naciones Unidas, pero esta tarde su primera parada fue en la mansión Gracie, que es donde reside el alcalde de Nueva York. Allí para su reunión con el alcalde Soran Mamdani, con quien tiene una relación bastante interesante. Hoy se supo que tienen comunicación frecuente, aunque no lo hacen por canales oficiales. CNN, MS Now y Politico, tres medios de comunicación vetados por Trump, presentaron ya una demanda en un tribunal federal que fue asignada al juez Tim Kelly, el mismo magistrado que en 2018 manejó el caso de Jim Acosta, entonces periodista de CNN, a quien Trump le ordenó retirar la credencial y el acceso a la Casa Blanca. En esa oportunidad apenas bastaron 9 días para que Acosta recibiera nuevamente sus credenciales. El juez determinó que la prohibición era ilegal y le ordenó a la Casa Blanca devolverle la credencial. En esta oportunidad, CNN, Politico y MS Now, parte del conglomerado de NBC, presentaron una demanda conjunta contra Trump y contra la Casa Blanca, en la que alegan la violación de la libertad de expresión consagrada en la primera enmienda de la Constitución, que no solo garantiza la libertad de expresión, sino también la libertad de prensa, pero también alegan la violación al debido proceso, que es el mecanismo que tiene todo ciudadano y entidad para defenderse y para que se cumplan ciertos requerimientos. La demanda avanza ya y audiencia para este próximo miércoles. Jeremy Linares ha estado siguiendo el caso y voy precisamente con Jeremy ante la reacción que ha generado esta decisión del presidente Trump, que impactó ya la cobertura de su viaje a Nueva York y que tiene repercusiones y las tendrá durante el resto de esta Asamblea General de Naciones Unidas, Jeremy.
2: Exactamente, y que puso a la Casa Blanca a correr a ver cómo implementar este anuncio que había hecho el viernes en la tarde, donde sorprendió a muchos. Hoy se sabe que el presidente estuvo muy molesto con una cantidad de gráficos que le presentaron sobre la cobertura negativa. Eso pudo ser parte de la decisión de Trump de hacer este anuncio. Como te decía, sorprendió primero que todo también al Departamento de Prensa de la Casa Blanca. Ahora, hoy los tres medios emitieron un comunicado en el momento en que se presentó la demanda ante un juez aquí en una corte federal en Washington, explicando por qué se radicó esta demanda hoy. Mira.
3: Esta mañana notificamos al gobierno que hoy presentamos una demanda para proteger nuestros derechos amparados por la primera enmienda y defender el principio de que el gobierno no decide sobre qué informa o qué publica la prensa. Sin previo aviso ni procedimiento alguno, la Casa Blanca revocó las acreditaciones de nuestros periodistas porque objetó nuestra cobertura informativa. Si no se impugna esta medida, se ponen en peligro la libertad de prensa y el derecho del público a un periodismo independiente y libre de interferencia gubernamental.
2: Ahora, hoy el presidente atacó a esta demanda, atacó a los tres medios y también atacó al juez, respondiendo a esta demanda, al juez que precisamente estuvo al frente del caso de entonces Jim Acosta, corresponsal en jefe de CNN en 2018, cuando también se le quitaron las credenciales, que actualmente por la orden del juez fueron devueltas. Y fue muy fuerte el presidente siguiendo atacando a estos tres medios. Y dice que lo más seguro es que va a apelar. Parte del mensaje del presidente dice: vamos a presentar una apelación porque las personas y publicaciones de noticias falsas que solo escriben cosas negativas y que violan nuestra seguridad nacional al publicar historias falsas y difamatorias con fuentes desconocidas no deberían tener acceso al despacho más importante del mundo. Se llama Despacho Oval, Oficina Oval, y debe ser tratado con decoro, respeto y dignidad, no profanado por payasos de tercera categoría que distorsionan, tergiversan, degradan y deliberadamente con todo lo que tienen, todo lo que escriben o publican. Eso es solamente una parte de una larga mensaje del presidente atacando a los tres medios y atacando específicamente esta demanda. Ahora, lo que se espera sí es que el juez pueda actuar rápidamente. Para este miércoles hay una nueva audiencia en parte de la demanda. Pues los tres medios dicen que esta acción del presidente de no permitir el acceso a los equipos periodísticos de los tres medios es simplemente una represalia por lo que él considera una cobertura negativa y que lo dejó muy claro el día que habló con la prensa y que además emitió este mensaje. Hoy el vicepresidente J.D. Vance también reforzó lo que dice el presidente y simplemente dejó claro que si estos medios quieren cubrir a la Casa Blanca lo pueden hacer, pero no entrando a la Casa Blanca. Mira.
3: Él no está prohibiendo medios de comunicación. Lo que está haciendo es decir que no vamos a darle acceso especial a la Casa Blanca si se dedican a lo que en la práctica es propaganda. Tenemos esos tres medios que representan aproximadamente el 92% de las noticias negativas que se publican sobre el presidente de Estados Unidos y la administración. Eso no representa al pueblo estadounidense, no representa la opinión pública. Así que si van a dedicarse a lo que en la práctica es propaganda de extrema izquierda, ¿por qué iba una Casa Blanca republicana a darles acceso especial?
2: Hoy el partido de gobierno realmente no ha reaccionado mucho, no han sido pues muy fuertes las reacciones, más bien relativo silencio por el lado demócrata, sí también rechazo y denuncia de lo que ven es una actitud del presidente preocupante. El expresidente Bill Clinton lo hizo y también lo hizo el expresidente Barack Obama después de que se conoció esta restricción. Mira.
3: Estoy tratando de imaginar qué habría pasado si yo hubiera dicho, ¿saben qué? Fox News, fuera de aquí. Es inimaginable. Pero lo que quiero decir es que sí tenemos un determinado grupo, digamos entre el 30 y el 35% del país en este momento, que piensa que eso está bien. Bueno, lo que eso significa es que no hemos desarrollado el tipo de entendimiento de lo que se requiere para la democracia.
2: Lo que ha despertado también es una solidaridad del resto de los medios, en parte estas amenazas del presidente de que otros medios también podrían ser parte de estas restricciones. Por ejemplo, el presidente no oficializó un nombre específico, pero sí habló del Washington Post, del New York Times, habló también del Wall Street Journal el fin de semana pasado, pero pues hoy también ya el Washington Post respondió diciendo que no va a publicar ni fotos inicialmente del viaje del presidente a las Naciones Unidas en apoyo a lo que ha sido esta restricción. Y también en esta rotación que hacen las cinco cadenas grandes que estaban repartiéndose la cobertura de televisión del presidente, ABC, NBC, el CBS, Fox y CNN, pues como el turno era de hoy de CNN, pues no se pudo ver al presidente saliendo de la Casa Blanca ni llegando en el viaje hacia Nueva York. Ahora, Ahora, históricamente esto ha sido una rotación que se ha dado con estas cinco cadenas. La idea es proveer material, difundirlo a todas las afiliadas y a algunas de las empresas pequeñas de comunicación que no tienen la capacidad ni los recursos para poder hacer coberturas de estas del presidente, que sale muy costoso, la verdad. Así que lo que va a pasar en las Naciones Unidas realmente no va a tener la cobertura que el presidente quería. Potencialmente también va a pasar lo mismo, porque estas cadenas decidieron no cubrir, no hacer esta cobertura del presidente de aquí en adelante, indefinidamente, según dijo el líder de esta rotación, que en estos momentos está en cabeza de el representante de Fox. Pero también es interesante porque es potencialmente no habrá una cobertura de medios como le gusta al presidente de la visita del líder chino Xi Jinping esta semana a la Casa Blanca, si la situación no cambia en las próximas horas. Y hoy un asunto interesante también fue la inauguración del helipuerto. Es,

0: y el Washington Post dijeron que no van a publicar fotos de hoy de la cobertura de Trump en Nueva York como un gesto de solidaridad con el veto que también los puede afectar a ellos sobre poderes que se está derogando Trump, que no tiene porque la Constitución está por encima de un mandatario. Muchas gracias, Yone. Yone Molinares, desde el complejo del Capitolio. Comienza esta semana la Asamblea General de Naciones Unidas en Nueva York y ya está en Nueva York Delcy Rodríguez. Delcy Rodríguez llegó a representar a Venezuela y se anticipa que en la misma ciudad donde está Nicolás Maduro tenga un encuentro con el presidente Trump. Hay encuentros que son organizados, encuentros que se hacen de paso, pues se anticipa un encuentro entre Delcy Rodríguez y Donald Trump como parte de esta cobertura. Llega en representación del gobierno de Venezuela que encabeza desde que Estados Unidos extrajo a Nicolás Maduro y lo llevó no muy lejos de Manhattan, a Brooklyn. Pues mientras Maduro está en Brooklyn, Delcy Rodríguez estará en Manhattan participando de los eventos con los demás líderes mundiales y allá será recibida, se anticipa, por el presidente Trump. Mientras se habla de vetos a la prensa, no se puede ignorar la realidad del impacto de la guerra contra Irán que iniciaron Estados Unidos e Israel. El precio del crudo Brent sigue por encima de los 100, pero cayó, está en 100,54. El WTI ya bajó de los $100, $92.02. Y como les digo, ¿esto en qué incide? En que ustedes, en donde estén, no solo en Estados Unidos, van a seguir pagando más por el combustible que utilizan. El precio promedio del diésel en Estados Unidos es de $6.51. Es el precio más alto en mucho tiempo y eso se traduce en mayores costos en la cadena básica de distribución y, por supuesto, en los alimentos. La gasolina corriente también está en $4.48, un precio muy elevado que se siente en el bolsillo. Y mientras se habla de vetos a la prensa, no se habla de temas como este, ni de lo que está ocurriendo en la guerra contra Irán y los avances de fuerzas favorables a Irán en la región. Los hutíes en Yemen, el control ya de dos estrechos que podrían paralizar gran parte no solo de la carga, sino del transporte de crudo, y los ataques contra Arabia Saudita, que le pidió a Estados Unidos ayuda para responder militarmente a los hutíes. El presidente Trump dijo que sí, luego dijo que no, y ahora el conflicto avanza. Sale Mergi.
1: La escalada retórica entre Estados Unidos e Irán y el enfrentamiento armado entre Arabia Saudita y los hutíes en Yemen, con el Mar Rojo en juego, protagonizan el inicio de una semana que estará marcada por la sesión anual de la Asamblea General de la ONU, un foro internacional que tratará de importantes frentes abiertos y paralelos en esta región, ya sea el conflicto con Irán, la situación en la Franja de Gaza, en Líbano y, por supuesto, el nuevo enfrentamiento cada vez más intenso entre Arabia Saudita y los hutíes apoyados por Irán. De momento, hoy la Guardia Revolucionaria iraní ha avisado a Estados Unidos que si ataca de nuevo a Irán, Irán responderá atacando nuevos objetivos, dice, con nuevas armas. Todo ello después de que el mando central conjunto de Irán afirmara que tiene información sobre planes de Estados Unidos para lanzar una nueva ofensiva a gran escala. A todo ello, Estados Unidos ha emitido alertas de seguridad en la región para pedir a sus ciudadanos que tengan máxima precaución ante una posible nueva escalada. En la embajada de Estados Unidos en Arabia Saudita afirman que los trabajadores del gobierno de Estados Unidos que deseen visitar ciudades como Taif o Yanbu, blanco de varios ataques de los hutíes, deben tener antes el permiso de Estados Unidos, un país que de momento no interviene militarmente contra los hutíes, pese a las peticiones del príncipe heredero de Arabia Saudita, Mohammed bin Salman, a Trump. Un Trump afirma que sigue en contacto, en comunicación con los hutíes. De momento, la situación es tensa y todas las miradas están dispuestas ahora mismo en el estrecho de Hormuz, el estrecho de Bab el Mandeb y Naciones Unidas. Para CNN, Salem Mergi, Jerusalén.
0: Si usted piensa viajar en Estados Unidos hoy, especialmente en la costa este, o piensa viajar hacia Estados Unidos a nivel internacional, llame a esa aerolínea y prepárese porque hay para...

0: parálisis en numerosos aeropuertos del noreste de los Estados Unidos. ¿Qué ocurrió? Equipo de la Administración Federal de Aviación quedó interrumpido por trabajo que hacían contratistas en la línea férrea que va paralela al tren regional Amtrak, y allí cortaron un cable de la empresa Verizon de fibra óptica. Los aeropuertos impactados, y por esto es importante para nuestro hemisferio, son el Newark Liberty International en Nueva Jersey, que es un aeropuerto internacional de mucho movimiento, también el Internacional de Filadelfia, La Guardia, y otro de gran movimiento a nivel internacional, el John F. Kennedy Internacional. Ese cable de fibra óptica que va paralelo a la línea del tren de Amtrak en Nueva Jersey fue cortado y ahora empieza el proceso para repararlo. La empresa destacó, la empresa Verizon, que no son responsables por el daño, que están en el proceso de arreglo, pero este apagón llega en medio de la llegada de cientos y cientos de diplomáticos del mundo para la Asamblea General de Naciones Unidas. El secretario de Transporte dijo que este incidente demuestra que se necesitan más fondos para la infraestructura de transporte de Estados Unidos, pero ya les decimos, si va a viajar, llame a su aerolínea, de pronto su vuelo se demora o hasta se lo cancela. Estas imágenes nos llegan ahora desde Nueva York, en las afueras de la mansión del alcalde de esa ciudad, Soram Mamdani, quien se reunió esta tarde con el presidente Trump como parte de su visita a Nueva York para su intervención este martes en la mañana ante la Asamblea General de Naciones Unidas. Están hablando sobre su reunión con estas imágenes. Nos vamos a la pausa, ya regresamos con más. As the leader of the country, but also as someone who has built quite a lot of housing here in our city. I don't know, Mr. President, you want to add anything?
1: Well, I can tell you that Sunnyside's a big job. I've been watching that for 35 years. Everybody's wanted to do something with Sunnyside Yards. Well, we met at the White House a couple of times.

0: La Corte de Apelaciones del Primer Circuito determinó que los argumentos del gobierno de Estados Unidos para deportar a personas a terceros países no son suficientes para hacerlo y les está poniendo la condición de que a partir de ahora tendrán que dar mayor oportunidad para que estas personas disputen su deportación y demuestren los temores de persecución o tortura. El fallo que ocurrió el viernes dice que la política del gobierno está en contradicción con las leyes y regulaciones que protegen a los detenidos de la tortura. Esto de acuerdo a estos jueces que rechazaron un intento del Departamento de Seguridad Nacional para que les den una excepción para seguirlo haciendo. Estados Unidos ha deportado a miles de personas a terceros países, supuestamente en acuerdos que dicen de gobiernos que les garantizan las condiciones para estas personas. Países como Sudán del Sur, Liberia, Guinea Ecuatorial son parte de este programa que ha recibido a estos migrantes y les hemos reportado. Muchos de ellos hacen denuncias sobre la forma en que está. Estas son imágenes del SECOD en El Salvador. Allí hubo un acuerdo, pero recuerden que la mayoría fueron venezolanos que luego fueron enviados a su país de origen como parte de un acuerdo. Y seguimos. Hablemos ahora de algo ocurrido en Austin, capital del estado de Texas, que involucra a agentes de ICE, el uso de un arma de fuego, un inmigrante venezolano, quien, según su abogada, está bajo detención con una bala aún en su espalda luego de recibir disparos por parte de agentes de inmigración.
1: Esta es la área en el norte de Austin donde ocurrió el tiroteo, donde agentes de inmigración dispararon y hirieron a un inmigrante de Venezuela de 28 años, Wilber Rafael Garces Pérez. Tenemos entendido que en estos momentos él está en condición estable fuera del hospital. En videos que hemos visto, parece haber tenido una herida aquí en la parte de atrás de la espalda. También en los videos de la escena que ocurrió aquí ayer, se ve que el carro azul que él iba manejando tiene daño por la puerta del pasajero y también dos entradas de balazos por la ventanilla de atrás del pasajero. Esos son los detalles que hemos podido entender de los videos que han salido en estos momentos de la escena donde ocurrió este tiroteo, que fue justo debajo de esta autopista aquí en el norte de Austin. Los oficiales locales aquí en la ciudad de Austin dicen que hace falta una investigación independiente de cómo fue lo que sucedió este tiroteo. No sabemos muchos detalles de cómo fue, qué pasó en los momentos antes que la gente de ICE empezó a disparar hacia el inmigrante de Venezuela. Parece en estos momentos que los oficiales del Departamento de Seguridad Nacional no están ofreciendo muchos detalles, simplemente diciendo que este inmigrante de Venezuela tenía órdenes para ser deportado de Estados Unidos y que ellos están investigando el tiroteo. Y eso es interesante porque lo que hemos visto en otras ocasiones es que los oficiales del gobierno federal en el Departamento de Seguridad Nacional ofrecen detalles, simplemente en muchos casos dándole la culpa al inmigrante por haber atacado a la gente de ICE. Y después de investigación, en muchos de estos casos, lo que han dicho los inmigrantes y los activistas es que ellos están diciendo mentiras en estas declaraciones que ponen al principio de estos casos como este. Y en este caso no están ofreciendo ese tipo de detalle específicamente cómo fue lo que sucedió, lo que pasó del punto de vista de ellos. Y eso es interesante, que ha habido ese cambio en las declaraciones que están haciendo los oficiales del gobierno federal. Eso es una situación y un detalle que vamos a seguir chequeando para recibir más detalles. Pero en estos momentos sabemos que el inmigrante de 28 años está fuera del hospital, está en custodia de los oficiales de inmigrante de inmigración aquí en Estados Unidos con una orden de deportación según el gobierno federal. No sabemos qué es lo que va a pasar con este señor aquí en las próximas horas, pero esperamos oír más detalles del abogado y activistas latinos aquí en la ciudad de Austin esta tarde. Ed La Bandera, CNN, Austin, Texas.
0: Vamos a otra historia que tiene que ver con la inmigración y es la decisión de familias que deciden no arriesgarse. Mi compañera Carolina Peguero acompañó a un grupo de niños de regreso a Guatemala luego de que sus seres queridos decidieron que preferían no arriesgarlos aquí en Estados Unidos.
2: No es una despedida cualquiera. Estos niños le dicen adiós a sus seres queridos en Miami para reencontrarse con otra parte de su familia en Guatemala. CNN acompañó a estos 8 niños durante el viaje a inicios de este mes. En este grupo viajan los hijos de Pedro, quien tomó la difícil decisión de enviarlos con su madre.
3: Me preocupo mucho porque yo salgo a trabajar y se quedan los niños como no hay quien lo cuida. Por eso lo quiero enviar para allá.
2: Pedro vino a Estados Unidos buscando un mejor futuro. Ahora dice que teme por las redadas y detenciones migratorias. Por ese temor, pidió que omitiéramos su apellido. Según datos preliminares de ICE, en este año fiscal las deportaciones han alcanzado sus niveles más altos de los últimos años. Detrás de esos números hay familias que quedan separadas, como la de los hijos de Pedro.
4: Feliz y triste a la vez porque yo quería que mi papá fuera conmigo, pero no fue. Que lo voy a extrañar y lo voy a querer.
2: Marcos, de 12 años, es el mayor y ha tenido que cuidar de sus hermanos desde que su madre Juana fue detenida en el mes de julio por agentes de la patrulla fronteriza.
4: Me piden la comida, lo hago. Y yo limpio casi toda la casa. Limpio el cuarto, el baño, la sala, la cocina, los platos. Casi hago todo.
2: Semanas después, Juana fue deportada a Guatemala. Un vocero del Departamento de Seguridad Nacional le dijo a CNN que ella había ingresado legalmente al país en el 2015 y que fue puesta en un proceso de deportación expedita. Según la agencia, volvió a ingresar ilegalmente en el año 2023. De los 8 niños que hacen este viaje, 6 nacieron en Estados Unidos y son ciudadanos americanos. Ahora comienzan una nueva vida en Guatemala.
5: Entre las lágrimas y la tristeza, los niños pequeños están jugando, como pueden ver acá, entre ellos.
2: El viaje fue posible con la ayuda de la ONG The Guatemalan Maya Center, basada en el sur de Florida, y de su fundador, el padre Frank O'Lallen, de 85 años.
6: La gente viene y nos puede ayudar con el power of attorney para que podamos mandar los chicos. Ellos se ocupan de todo eso, ¿no? Y entonces, con el dinero de, pues, sacrificio.
5: Ahora estamos aquí, ya en el avión, vamos a sentarnos con los niños, listos para irnos hacia Guatemala, un vuelo de alrededor de casi 3 horas.
2: Victoriano cumple hoy 8 años y lo celebró en pleno vuelo. Poco después, aterrizamos en el aeropuerto de La Aurora en la ciudad de Guatemala. Con cada paso nos acercamos a la salida y del otro lado sus familiares esperan. Hasta aquí, finalmente, se encuentran.
7: ¡Ay, mamá! ¿Cómo
2: Juana
7: estás?
2: Juana vuelve a abrazar a sus hijos.
7: Sí, estoy contenta.
8: ¿Cómo los ve? Están saludables, ¿verdad?
7: Sí, están sanos, gordos. Es mejor vivir aquí porque allá, ya como te dijera yo, ya no se puede vivir uno tranquila, ¿sí? Cada vez cuando nosotros salimos a comprar o a lavar, por miedo sale uno.
2: La familia partió hacia la región occidental de Huehuetenango, un viaje adicional de por lo menos 8 horas por carretera. Pero una semana después de su reencuentro, Juana nos saluda con este video. Los pequeños disfrutando de un muy merecido helado. Carolina Peguero, CNN, Guatemala.
0: Nos vamos a la pausa. Ya regresamos con más. Estamos en CNN, en directo. Dios.

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1: En instantes, explicamos el acuerdo entre los fiscales de 12 estados y la empresa Paramount para no impedir la compra de Warner Brothers Discovery, casa matriz,

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1: Esto es lo que ocurre a esta hora en Directo USA. CNN, Político y MS Now, tres medios de comunicación vetados por Donald Trump de la Casa Blanca, demandaron en un tribunal federal y fue asignado el magistrado Tim Kelly, el mismo juez que en 2018 ordenó que le fueran devueltas las credenciales a Jim Acosta, entonces corresponsal en la Casa Blanca de CNN, a quien le fueron retiradas sus credenciales por confrontar a Trump en una rueda de prensa. CNN era la cadena que debía seguir el viaje de Trump a Naciones Unidas como parte de una rotación entre cinco medios que se reparten la logística de este tipo de coberturas. En respuesta, los demás medios decidieron no hacer esa cobertura y no habrá señal para los medios que se acostumbra reciben todos los medios de comunicación. Periódicos como el Washington Post y el New York Times decidieron no publicar imágenes de Trump hoy en Nueva York en solidaridad con esos medios y en protesta por lo que es descrito como una violación de la primera enmienda de la Constitución y del debido proceso en la demanda presentada contra Trump y la Casa Blanca. Los fiscales de 12 estados llegaron a un acuerdo con la empresa Paramount y levantaron su objeción a través de una demanda para que se fusionen las empresas Paramount que compra a Warner Bros. Discovery, casa matriz de CNN. Esto es lo que ocurre a esta hora en Directo USA. Hablamos precisamente de esa transacción. Paramount, que es dueña de estudios de películas, de canales de televisión y de otros medios, por fin resolvió un problema que tenía ante la demanda de 12 fiscales estatales encabezados por California. Consideraban esos fiscales que la unión de esas dos empresas crearía menos oportunidades para la industria cinematográfica y limitaría la libertad de expresión. Es un negocio de 110 mil millones de dólares que ahora avanzará a pesar de que se había anunciado una pausa hasta el año entrante. Y es que si el negocio no se cerraba para finales de septiembre, Paramount le habría tenido que pagar a la empresa que compraba 7 millones de dólares diarios, 7 millones de dólares mensuales mientras avanzaba el negocio. Pero escuchemos lo que dijo el fiscal estatal de California, Rob Bonta, sobre el acuerdo.
2: It must establish an independent film fund.
3: Debe establecer un fondo para la compra de películas independientes. Es importante que tengamos esas perspectivas, puntos de vista e historias especiales que solo se cuentan como pueden hacerlo las películas independientes. Debe pagar 9,5 millones de dólares anuales para la formación laboral y el desarrollo profesional en producción cinematográfica y televisiva, así como para programas cinematográficos y organizaciones artísticas comunitarias. Debe establecer un consejo editorial para la independencia de las noticias y apoyar la independencia editorial continua de CBS News y CNN para garantizar una cobertura independiente, objetiva y basada en hechos en CBS News y en CNN.
1: Repasemos datos clave de este negocio. Valorado en 110 mil millones, que combina los estudios de Warner Brothers, HBO, CNN y otros canales que son parte de Warner Bros. Discovery, con las de Paramount, Paramount Plus y CBS y otros negocios. Evita una multa de 7 millones de dólares si el acuerdo no se cerraba en septiembre hasta que ese acuerdo fuera alcanzado. Ahora, uno de los puntos que contiene ese acuerdo es el de crear una junta de independencia editorial como parte del acuerdo. Dice el texto que sería integrada por hasta 5 periodistas que deben acreditar 10 años de experiencia y 3 como periodistas acreditados. No puede haber entre esos 5 periodistas 2 que se identifiquen como del mismo partido político, por lo general los periodistas no nos identificamos como de un partido político, y establecerá principios editoriales de CNN y CBS News basados en los ya existentes. Y acá viene lo que tendrá que definirse. De acuerdo con lo que dice el acuerdo, esto fue lo que negociaron los fiscales, resolverá disputas entre empleados de CNN y CBS News con la nueva empresa en temas como las violaciones de los principios editoriales, denuncias de presunto sesgo o incumplimiento de los estándares y establecer y vigilar la ética periodística. No está claro cómo funcionaría esta junta, pero serían elegidos por un periodo de 3 años y la Junta estará limitada a revisar el contenido producido para distribución en Estados Unidos. Esto es lo que incluye el documento que fue presentado por los fiscales para levantar la demanda que impedía la compra de este hombre, David Ellison, el dueño de Paramount, hijo de Larry Ellison, uno de los hombres más ricos de Estados Unidos y del mundo, cercanos a Donald Trump, quienes están construyendo uno de los complejos de medios más grandes del mundo con esta fusión, que se espera ya se dé por cerrada a finales de este mes y comience la implementación a partir de octubre. Nos vamos a la pausa. Al regresar, vamos a ir a Honduras. Elvin Sandoval nos muestra las consecuencias de la sequía que vive ese país.

0: Nos vamos a Honduras. La sequía extrema en el sur de ese país ha provocado la muerte de decenas de reses. Las altas temperaturas no solo impiden que crezca el pasto, sino que han llevado a que los ganaderos ya no estén enfocados en producir leche o carne, sino evitar que se siga muriendo su ganado. Les advertimos que el informe incluye imágenes perturbadoras. El informe.
1: Aquí tenido cultivito de limón y consecuencia de la misma sequía ya no está. Usted puede ver, acá encuentro samentas de diferentes. Acá tenemos una, dos, tres, cuatro, cinco. Y esta es consecuencia de la sequía que nos afecta en nuestro municipio. Tenemos crisis tanto de agua para consumo humano y como para consumo animal.
2: Gelson Reyes es uno de los casi 250 ganaderos del municipio de Apacilagua, en la zona sur de Honduras, que está viendo morir sus reses. Cuenta que no aguantan las altas temperaturas asociadas al fenómeno de El Niño.
1: En mi caso he perdido aproximadamente 12, 13 cabezas de ganado en un término de 2 meses.
2: La falta de precipitaciones, dice Reyes, los tiene sin pasto ni fuentes de agua para alimentar el ganado.
1: Entonces el ganado se nos está deshidratando por falta de comida, por falta de nutrientes y por las altas temperaturas que estamos viviendo. Que ya al ganado le toca caminar entre 4 y 5 kilómetros para poder venir a tomar agua una vez al día. Estamos en una crisis histórica.
2: En el departamento de Choluteca hay unos 2.800 ganaderos que optan, como Marta García, por vender los animales antes de que se mueran por deshidratación.
3: Porque yo vi, había pasto para los animales, pero esto, así, ¿qué van a comer? Entonces, por eso uno ha vendido sus animalitos para comprar y tener el poquito que tiene.
2: Apacilagua es uno de los municipios del denominado corredor seco de la zona sur de Honduras, que según su alcalde ya casi cumple un año sin recibir lluvia.
4: Eso nunca lo habíamos pasado aquí. Son 10 meses de verano que llevamos. Cuando el verano aquí por mucho son 5 meses. 5 meses es lo que se puede extender el verano, pero llevamos 10, o sea, el doble.
2: La escasez de lluvia en la zona sur, producto del fenómeno de El Niño, no solo está matando al ganado, también dañó los cultivos de granos básicos.
5: Aquí en la zona sur no hubo cosecha, no hubo absolutamente nada de cosecha porque fue poco la lluvia y ha habido una gran sequía.
2: La sequía asociada al fenómeno de El Niño también empieza a verse en la falta de alimentos en esta zona. María González lo vive en carne propia.
6: No tengo nada, mira, hace un plátano que me lo regalaron, ahora lo tengo atado. Me lo regalaron para que desayune. Este castigo de Dios, yo nunca había visto, tengo 88 años, yo no había visto esto, que no llovió de primera ni de postrera llovir. Yo no había visto esto, estas habitaciones, mira.
2: El gobierno de Honduras declaró a finales de agosto alerta roja en más de 100 municipios por la sequía. Las cifras oficiales revelan que un poco más de 1,5 millones de personas en 9 departamentos del corredor seco están en riesgo de crisis alimentaria por la sequía.
7: En América Latina y el Caribe estimamos que unos 16 millones de personas adicionales pueden experimentar la inseguridad alimentaria como consecuencia del Niño.
2: Según el Centro de Estudios Atmosféricos, Oceanográficos y Sísmicos, las lluvias en Honduras se registran de mayo a noviembre, pero este año han sido escasas, sobre todo en la zona del corredor seco.
1: Eso es lo que pedimos, que Dios se apiade de nosotros, que realmente el llamado es a eso, pues a que nos unamos en cadenas de oración, que le pidamos a nuestro Padre Celestial que tenga piedad.
2: Para CNN, Elvin Sandoval, Zona Sur de Honduras.

0: Imágenes de la reunión del presidente Trump, quien visitó al alcalde de Nueva York, Zohran Mamdani. Allí, la primera parada de Trump en esta visita a la Gran Manzana por la Asamblea General de Naciones Unidas, hablaron sobre el veto de Trump a CNN Político y MS Now. Esto fue lo que dijo el alcalde Zohran Mamdani.
1: Le dije al presidente que tendríamos a todos los miembros de la prensa aquí en el jardín. Y eso es algo en lo que yo creo, para todos, independientemente de la opinión o la crítica que se plantee.
0: También se pronunció Trump luego de la controversia que ha generado su decisión de vetar a medios de comunicación cuando el presidente legal deja claro que no tiene la autoridad para hacerlo.
1: Dijeron que me iban a boicotear, pero nunca lo hacen, así que no me preocupaba mucho por eso. Miren a toda esta prensa, pero no, lo hago simplemente porque creo que la prensa también tiene una obligación. Y ya saben que gané las elecciones por una mayoría aplastante. He logrado grandes cosas, he hecho muchas cosas magníficas, he puesto fin a 8 guerras, tenemos las mejores cifras económicas de la historia de nuestro país, estamos generando 21 millones de dólares, la cifra más alta jamás alcanzada por cualquier otro país. Y nosotros hemos logrado esto. Nunca recibo comentarios positivos, todo es negativo, incluso en lo referente a la guerra. Lo hemos hecho muy bien, hay que tener claro que no van a tener armas nucleares, digámoslo así, y no les está yendo bien, no les va bien. De hecho, hoy tengo reuniones al respecto, les va muy mal. Uno pensaría que un medio escribiría al menos de manera razonable, pero nunca lo hacen.
0: Pero el precedente legal dice que el que a un político, a algún, en este caso al presidente, no le guste lo que escriben los medios, no es razón para impedir que hagan su trabajo y ejerzan la libertad de expresión y la libertad de prensa. A pesar de lo que dice el presidente Trump, la verdad es que el precio del diésel y la gasolina está en precios históricos, que la guerra por ahora no está claro cuándo terminará y que la Constitución, en su primera enmienda, garantiza la libertad de expresión y la libertad de prensa. Eso está por encima de cualquier mandatario, sea Donald Trump o sea cualquiera el ocupante de la Casa Blanca. Ahora está en manos de un juez que decidirá los pasos que vienen a continuación. Llegamos hacia el final de esta entrega de Directo USA. Soy Juan Carlos López. En nombre del equipo técnico y de producción de Directo USA, de CNN Washington, de nuestros colegas en Atlanta y Ciudad de México, les agradecemos su compañía. Nos vemos mañana martes.

A la hora en punto, el saludo. Yo soy Gabriela Frías y esto es Panorama Mundial. Decenas de líderes del mundo están llegando a Nueva York para asistir a la 81ª Asamblea General de las Naciones Unidas, que ya arranca este martes. El presidente de Estados Unidos, Donald Trump, será el segundo orador en la sesión, solo después del presidente de Brasil, Luis Ignacio Lula da Silva, siguiendo con la tradición. La guerra en Irán cobrará gran relevancia a medida que se amplía el conflicto y se acerca a los 7 meses. Teherán alega que Washington busca reanudar operativos militares. Fuentes dicen que el presidente Trump discute irá a la siguiente fase de la guerra cuando se reúna con líderes de naciones del Golfo en estos días. El vocero del Kremlin, Dmitry Peskov, dijo que la ley que firmó el presidente Trump con sanciones a exportaciones de petróleo y gas de Rusia no contribuyen en reactivar las relaciones bilaterales ni avanzar en la solución del conflicto con Ucrania, según sus declaraciones tomadas por la agencia de noticias TASS. Por su parte, el presidente Trump escribió en su red social que Rusia ha perdido el control de su industria de diésel por su guerra en Ucrania. Una guerra que debe terminar, comentarios hechos un día antes de que se reúna, por cierto, con el presidente Volodymyr Zelensky en Nueva York. Lamentó el canciller Friedrich Merz que los partidos populistas extremos y radicales crean inseguridad y captan muchos votos con promesas sencillas y supuestas soluciones milagrosas. Luego de los resultados de las elecciones regionales del domingo, Merz admitió que los resultados fueron un desastre para su partido. Alternativa para Alemania, partido de extrema derecha, logró importantes avances en el noreste del país y la izquierda logró su victoria electoral en Berlín. CNN y otras dos organizaciones de medios interpusieron demandas buscando recuperar su acceso a la Casa Blanca luego que el fin de semana reporteros de CNN, MSNBC y Político fueron impedidos de ingresar a la Casa Blanca. Las tres organizaciones de medios afirman que la medida anunciada por el presidente Donald Trump el viernes viola la libertad de prensa que está protegida por la primera enmienda de la Constitución de Estados Unidos. La Casa Blanca se niega a permitir que CNN participe en la cobertura conjunta de las actividades del presidente, el llamado pool. Otras cadenas principales que integran ese grupo de cobertura conjunta respondieron afirmando que sin CNN no habrá cobertura conjunta.

0: Bueno, pues gracias por estar con nosotros. Vamos a comenzar en Estados Unidos porque fueron varias las organizaciones de noticias que sumaron su reacción a la decisión del presidente Trump de vetar el acceso de CNN, MS Now y Político a la Casa Blanca, suspendiendo esa cobertura en video del presidente hasta nuevo aviso, mientras que las afectadas ya presentaron una demanda ante un tribunal federal. Vamos con Ione Molinares para los detalles de esta jornada peculiar, por decirlo menos. Ione, ¿cómo estás?
1: ¿Cómo estás, Gaby? Sí, se radicó esta demanda de estos tres medios en una corte distrital, es una corte federal, de verdad, del Distrito de Columbia. Y allí, con esta demanda, los tres medios simplemente dicen que aquí lo que se está haciendo es tratando de que se restaure esa credencial y este acceso a la Casa Blanca. Lo que dicen es que es una violación no solamente a la primera enmienda, sino además el hecho de que no hubiera notificación a cualquier acción que el presidente quisiera tomar contra estos medios, y que eso hace que no exista pues algo que es la base y el principio judicial en Estados Unidos, el debido proceso. Pero además dice la demanda que esto es una amenaza al derecho fundamental que tiene el público para recibir o para recibir la información de un periodismo independiente y libre de influencia. Ahora, básicamente el anuncio vino de estas tres cadenas, CNN, MS Now y además la publicación, el portal Político. Mira, aquí hay un gráfico para que nos acompañen cómo fue este anuncio de la demanda. Dijo, esta mañana notificamos al gobierno de que hoy presentamos una demanda para proteger nuestros derechos amparados por la primera enmienda. Es parte de este comunicado que además dice defender el principio de que el gobierno no decide sobre qué informa o qué publica la prensa. Sin previo aviso ni procedimiento alguno, la Casa Blanca revocó las acreditaciones de nuestros periodistas porque objetó nuestra cobertura informativa. Si no se impugna esta medida, se ponen en peligro la libertad de prensa y el derecho del público del periodismo independiente y libre de una interferencia gubernamental. Esa fue la base en la cual se basó esta demanda y que ya comienza entonces este recorrido en la Corte Federal aquí en el Distrito de Columbia. Y sí, lo que dice estos medios es que no van a dejar que se esté violentando la protección a la libertad de prensa que está precisamente, protegida, valga la redundancia, en la primera enmienda de la Constitución. Era importante, sí, también, porque hoy el presidente reaccionó varias veces y en la segunda reaccionó específicamente a esta demanda, atacando todavía más a los medios, estos medios, llamándolos payasos y realmente diciendo que esto seguramente va a terminar apelando. Pero el presidente también se volcó a un asunto fuerte y es en contra del juez, además diciéndole que él había ganado las elecciones de 2024 y que él había tenido una elección que había sido absolutamente contundente. Es decir, este tipo de declaraciones que deja sorprendido, sí, como se sorprendieron también los empleados de la Casa Blanca cuando se generó esta decisión del presidente el viernes pasado. El vicepresidente J.D. Vance también redobló lo que dice el presidente y lo dijo de forma sencilla. La ecuación para la Casa Blanca es sencilla. Los periodistas pueden seguir informando sobre la Casa Blanca, pero ya no desde la Casa Blanca. Mira.
2: Él no está prohibiendo medios de comunicación. Lo que está haciendo es decir que no vamos a darle acceso especial a la Casa Blanca si se dedican a lo que en la práctica es propaganda. Tenemos esos tres medios que representan aproximadamente el 92% de las noticias negativas que se publican sobre el presidente de Estados Unidos y la administración. Eso no representa al pueblo estadounidense, no representa a la opinión pública. Así que si van a dedicarse a lo que en la práctica es propaganda de extrema izquierda, ¿por qué iba una Casa Blanca republicana a darles acceso especial?
1: Bueno, vamos a ver qué dice el juez. Se espera que este miércoles haya una audiencia en las horas de la tarde, pero sí hay solidaridad de los medios. En esta rotación a la que CNN hace parte con las otras cuatro cadenas grandes, en donde se reparten y se rotan, digamos, la cobertura del presidente en imágenes, Hoy le tocaba a CNN y debía acompañar al presidente a llegar a Nueva York, a la Asamblea General de las Naciones Unidas, acompañarlos en las bilaterales. Pues hoy no hubo nada de eso porque CNN simplemente no hizo parte de esta rotación. Pero en parte de esta solidaridad es que por ahora, hasta que no haya un cambio, todas las otras cadenas tampoco van a entregar el suministro de la imagen, porque son estas cadenas las que absorben el gasto de acompañar al presidente. Es muy costoso y muchas de las afiliadas y otras empresas pequeñas no tienen la capacidad monetaria para poder acompañar al presidente. Por eso estas cadenas han hecho históricamente esta rotación. Y ahora, por ahora, fíjate cómo es el asunto. No solamente la reunión del presidente en las Naciones Unidas, sino también potencialmente la visita de Xi Jinping, el líder chino, aquí a la Casa Blanca a mitad de semana. Y para terminar, el presidente hoy no pudo hacer alarde de su nuevo helipuerto al frente de la Casa Blanca porque pues hubo imágenes de algunas de las medios que fueron a cubrirlo, pero no hubo suficiente audio porque no tienen la capacidad que tienen cadenas como CNN para poder cubrir al presidente. Esa es una de las consecuencias que ya se están viendo. Gaby.
0: Bueno, pues vamos a ver qué pasa. Qué día tan peculiar, por eso lo decía. Gracias, Yone. Yone Molinares se encuentra en Washington. Bueno, y esta es una noticia importante también relacionada con CNN y nuestra empresa matriz. Le informo que la compañía Paramount logró un acuerdo legal con fiscales generales de 12 estados de Estados Unidos, un acuerdo que allana el camino para concretar la compra de Warner Brothers Discovery por unos 110 mil millones de dólares. El fiscal general de California, Rob Bonta, quien lideró esa coalición de 12 estados, anunció el acuerdo en conferencia de prensa. La fusión combinará los estudios de cine y televisión de Paramount, CBS, la plataforma de streaming Paramount Plus, con los estudios de Warner, HBO y CNN, entre otras cadenas de cable. Paramount estará asumiendo diversos compromisos, entre ellos estrenar 30 películas al año en salas de cine, producciones también a nivel nacional y, por supuesto, producciones también en California. En materia editorial también hubo un compromiso para garantizar la independencia editorial de CBS News y CNN. Escuche lo que dijo Rob Bonta.
3: It must establish a news editorial independence board to support CBS News's and CNN's continued editorial independence, to ensure independent, objective, fact-based reporting at CBS News and at CNN.
0: David Zaslav, por su parte, el CEO de Warner Brothers Discovery, dijo a empleados mediante un memorándum que espera que esta fusión se cierre a más tardar a principios de octubre. Le recuerdo que este acuerdo está rodeado de controversia política, en parte porque David Ellison, CEO de Paramount, es hijo de Larry Ellison, un aliado de larga data del presidente Donald Trump. Y la fusión, una de las mayores en la historia de Estados Unidos, está financiada con ayuda de fondos soberanos de inversión de Arabia Saudita, Qatar y Abu Dhabi, que poseerán indirectamente una participación accionaria ligeramente inferior al 50% en la nueva compañía. Por el paso del tifón Duyuan en Japón, más de 1.600.000 personas

La medida de precaución se implementó para los habitantes de zonas con riesgo de inundaciones, deslizamientos de tierra y caída de objetos y árboles por los fuertes vientos. El tifón presentaba vientos de hasta 130 kilómetros en su centro y obligó a cancelar alrededor de unos 500 vuelos en los aeropuertos de Tokio. El Servicio Meteorológico Nacional informó que la tormenta tropical Polo se convirtió en un huracán de categoría 1. Se localiza aproximadamente a 305 kilómetros al suroeste de Zihuatanejo, Guerrero, con vientos máximos sostenidos de 130 kilómetros por hora. En las próximas horas generará lluvias intensas y en Guerrero y Oaxaca, así como precipitaciones muy fuertes en Michoacán, Jalisco y Colima. La Comisión Nacional del Agua advirtió que las precipitaciones generadas por Polo podrían ocasionar deslaves, incremento en niveles de ríos y arroyos, así como desbordamiento e inundaciones en zonas bajas de los estados mencionados. El gobernador de California, Gavin Newsom, declaró este lunes el estado de emergencia para movilizar recursos ante la proximidad de una temporada de tormentas asociada con el fenómeno de El Niño, que se ha intensificado y será potencialmente histórico este invierno. La declaratoria permitirá al estado actuar con mayor rapidez para proteger a las comunidades, desplegar recursos críticos y reforzar la preparación antes de que se intensifiquen las condiciones meteorológicas adversas. Así lo informó la oficina de prensa de Gavin Newsom. Al regresar a Panorama Mundial, el presidente Lula habla con CNN de su relación con Donald Trump. Dentro de unas horas, ambos hablarán ante la Asamblea General de las Naciones Unidas. Y analizamos el efecto en el suministro global de energía de lo que fueron los ataques ucranianos contra instalaciones de refinería allá en Moscú.

0: El presidente de Brasil, Luis Inácio Lula da Silva, ya está en Nueva York. Este martes abrirá la sesión 81 de la Asamblea General de las Naciones Unidas. El presidente brasileño se reunió esta mañana con el alcalde de Nueva York, Zoran Mamdani. Ambos compartieron halagos y un mensaje para mantener la atención de los trabajadores, del ciudadano común. Lula señaló que la élite política invierte con frecuencia en armas y dedica muy pocos recursos a la educación, a la reducción de la pobreza y el alivio del hambre. El presidente también habló en exclusiva con Cristiano Mampur sobre la relación con el gobierno de Trump.
1: We don't want to challenge the U.S. We just want to say that every country has their own sovereignty. They take care of their own interests, and the U.S. cannot impose their rules over the others. This is the fact of the matter. We don't want to challenge or confront. President Trump was elected to be the U.S. president. He has the right to govern the U.S. president, but he doesn't have the right to govern other countries. He doesn't have the right to impose his will. He has to have the willingness to negotiate. This is what is of our interest. We don't want to interfere in the U.S. Domestic affairs. We wanted to build partnerships with American companies, Chinese companies, French companies, German companies. What we don't want is imposition to impose on us. Things. And then we have to be very careful. I'm not the guy that is just, you know, want to show bravery. I don't want to bluff. I don't bluff. I like to respect and I like to be respected and show respect. This is the relationship that I want with the U.S.
0: Y en medio del conflicto bélico entre Estados Unidos e Irán, una reducida delegación de ese país de Medio Oriente tiene previsto aterrizar en Nueva York este martes para asistir a la Asamblea General de la ONU. Aunque Irán, que es miembro fundador de Naciones Unidas, ha mantenido presencia en el evento por décadas, que su delegación acuda a un país con el que sigue en guerra es algo sin precedentes en años recientes. Aunque se desconoce con exactitud quiénes son o quiénes acudirán, medios estatales iraníes informan que mañana viajaría el presidente Masoud Pezeshkian. Un portavoz del Departamento de Estado informó que la delegación estará sujeta a restricciones de viaje y enfrentará prohibiciones en la compra de artículos de lujo y otros bienes. El fin de semana, Rusia celebró elecciones parlamentarias con una victoria del partido del presidente Vladimir Putin, lo que le permitiría afianzar su liderazgo en el país. El recuento de los resultados electorales no se completará antes del 25 de septiembre, pero los resultados preliminares de la Comisión Electoral Central dan al partido Rusia Unida, respaldado desde el Kremlin, el 57,8% de los votos, luego que el procesamiento de las boletas ya llegó al 95%. La votación coincidió con uno de los mayores ataques con drones lanzados desde Ucrania contra Moscú, que mataron a por lo menos 3 personas y causaron importantes daños a una refinería en la zona. Si ya había preocupación en el mercado energético y entre consumidores y empresas de transporte por el precio del diésel, en las últimas horas esa preocupación se ha venido acentuando a la luz del más reciente ataque de Ucrania sobre una de las refinerías de Rusia el fin de semana. Más de 1.900 drones lanzados, al menos 3 personas fallecieron. Pero este ataque se suma a otros que han afectado a este importante productor de petróleo y también, por supuesto, su oferta de productos refinados. Primero por la guerra en Ucrania, también por las sanciones europeas y estadounidenses. Así que hablemos de estos eventos y sus repercusiones sobre el mercado de la energía con Jorge Piñón, experto del Instituto de Energía de la Universidad de Texas en Austin. Qué gusto saludarte, Jorge, cuando estamos hablando ya de un galón de diésel en Estados Unidos promedio, $6.51, récord.
2: Así es, y pensamos que estos niveles van a continuar, aunque hemos visto aquí en los últimos días que el precio del petróleo crudo, ya sea el Brent o el de Texas, han bajado, pero creo que no vamos a ver esas mismas condiciones en el diésel. El diésel tiene problemas, no solamente, como tú bien dijiste, por las pérdidas de refino que ha tenido Rusia, pero también por el alto uso del transporte comercial, no solamente en los Estados Unidos, pero en Europa. Tenemos que recordar que el uso principal del diésel es el transporte comercial. Cuando miras la cadena de valor, desde el sector agrícola con los tractores, al camión que lleva el producto a la planta y después al supermercado, hay por lo menos tres o cuatro eslabones en esta cadena de valor que ven el precio del diésel tener un impacto en el mismo.
0: Y además ahí ya viene el invierno y viene otra presión adicional en términos de este suministro. Hagamos un poco, si es que tienes los números, mi estimado Jorge, la aritmética. Según yo, se han perdido unos 2 millones de barriles diarios, una parte que salía de Rusia, se habla de unos 800 mil, pero también 800 mil que salían de países del Golfo Pérsico. ¿Es así?
2: Así es, y también hay varios países en América Latina, por ejemplo, que los vamos a ver como México y Brasil y Argentina, que también va a impactar la producción de diésel y el consumo de diésel en estos países. Esto es un problema ahora que tenemos entre las manos, que es un problema global, no es un problema solamente regional con lo que estamos viendo en Rusia, pero es un problema aquí en los Estados Unidos y en otras partes del mundo, en Europa. Y como tú bien dijiste, ahora viene la época del invierno, que para los Estados Unidos, lo que es Nueva Inglaterra y para lo que es el norte de Europa, el diésel se usa también como calefacción, como para el uso de la calefacción. Así que también es un problema global, no es un problema solamente regional.
0: Importante dentro de ese contexto que los países ya están tomando algunas medidas, Jorge. Rusia ya tenía una prohibición directamente de ciertas exportaciones de combustible, porque esto genera una presión social, una presión política, por supuesto, por ese efecto económico. ¿Tú anticipas que varios países van a extender medidas de prohibir, restringir exportaciones? Y políticamente se habla mucho del tema en Estados Unidos. Primero háblame de Europa y Rusia, lo que esperas que pase, y luego entramos a Estados Unidos.
2: Sí, Europa tiene una posición difícil porque Europa necesita a Rusia y Rusia necesita a Europa. Así como lo hemos visto aquí con el gas natural en los últimos 2 o 3 años, siempre Europa y Rusia encuentran un acuerdo para suministrarse de gas natural. El petróleo es diferente y aquí en los Estados Unidos el miércoles pasado la Cámara de Representantes pasó una nueva ley que le da al presidente de los Estados Unidos gran poder en las sanciones que le puede poner a Rusia. Recuerda que todos están reuniendo en Nueva York para la reunión de las Naciones Unidas, así que yo creo que vamos a ver muy interesantes conversaciones entre Rusia, China, India y los Estados Unidos.
0: Y es importante que hiciste la distinción. Una cosa es el mercado de productos refinados y otra cosa es el mercado de, no sé, producción, etcétera, y exportación de crudo. Y como dices, estamos viendo dos cosas muy diferentes. El precio de los refinados para arriba, el precio del crudo y del barril, pues está en este momento, por lo menos hoy, 3% abajo. Te pregunto, Jorge, ¿hay políticos republicanos que están diciendo, porque vienen las elecciones intermedias, que una buena idea para Estados Unidos sería también que se interrumpieran o que se restringieran las exportaciones de diésel? En el corto plazo suena interesante, pero ¿es más esta una señal política? Porque ¿qué tan efectiva sería la medida?
2: Esto es pura política, es pura política. Recuerda que estamos en un mercado global, un mercado que es impactado por problemas de producción, problemas de refinación. Recuerda que el petróleo crudo no se puede utilizar. El petróleo crudo tiene en realidad cero valor, porque hasta que no lo conviertas a gasolina, a diésel, a turbocombustible, ahí es donde viene el valor. Y lo que enfrentamos ahora no es solamente la pérdida de producción o la pérdida de petróleo crudo a través del estrecho de Hormuz, ahora también tenemos las pérdidas de derivados. La situación es compleja, no es fácil. Y desafortunadamente los políticos solamente ven cerca de uno. Es una política miope, ¿no? Todo lo que se ve de cerca se cree que es la solución, pero no es así. Nueva York esta semana va a ser muy interesante las conversaciones que el presidente Trump tenga con otros países, principalmente del Medio Oriente, y Rusia, India y China.
0: Por supuesto, son importantes para cerrar, Jorge. ¿Qué puede hacer en este momento Rusia buscando, ya está buscando alternativas para refinar?
2: Está buscando, oye, ellos estaban buscando con la India para operaciones de maquila, es decir, donde Rusia le entrega a la India petróleo crudo y ellos le devuelven a Rusia productos refinados. India tenía un déficit, perdón, una sobreoferta de capacidad de refino. Pero ahora con estas nuevas sanciones que le ha dado la Cámara de Representantes al presidente Trump, él tiene ahora una nueva arma dentro de su arsenal. Vamos a ver si la usa o no.
0: Claro. Jorge, gracias por la oportunidad de este análisis muy importante por lo que viene en Estados Unidos en términos políticos, pero claro, para los consumidores y estos eslabones que nos ha señalado en lo que toca la producción y el consumo.
2: Gracias a ti.

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1: Los estudiantes de México de educación básica ya no podrán usar teléfonos celulares ni tabletas mientras estén dentro de la institución educativa, ni siquiera durante el tiempo de recreo. Así lo establece el acuerdo entre las 32 autoridades educativas del país y el gobierno federal. El acuerdo anunciado por la presidenta de México, Claudia Sheinbaum, este lunes tendrá un periodo de 30 días para ser informado a los padres de familia para que tomen las medidas necesarias y cumplir con esta normativa. Tras su publicación de hoy en el Diario Oficial, la medida entrará en vigor el próximo 3 de noviembre.

0: Estas son algunas de las noticias más destacadas a esta hora. Fue un lunes de reuniones de líderes y autoridades de alto nivel en Nueva York en una semana importante con múltiples esfuerzos diplomáticos en el marco de la Asamblea General de las Naciones Unidas. Tema presente también, el de la inteligencia artificial. El secretario del Tesoro, Scott Bessent, dijo que ha propuesto que Estados Unidos colabore con China en un nuevo mecanismo de seguridad de la IA durante sus conversaciones con el vicepremier chino, He Lifeng. Discutieron establecer un sistema de notificación para preocupaciones de seguridad nacional. Enfatizó también Bessent que es crucial que líderes globales de la IA trabajen juntos. El gobernador de Texas, Greg Abbott, anunció que se suspenden todos los permisos estatales para centros de datos hasta que concluya una auditoría de la red eléctrica del Consejo de Fiabilidad Eléctrica de Texas, ERCOT. Greg Abbott declaró que ninguna agencia estatal debería avanzar en las aprobaciones regulatorias para el desarrollo de centros de datos hasta que se obtengan los resultados de la auditoría y la información correspondiente sobre el uso del agua. Según expertos, Texas se ubica en segundo lugar a nivel nacional por la existencia de estas masivas instalaciones y el uso de agua y consumo de electricidad es un tema político de cara a las elecciones intermedias. Reportó el secretario de Estado de Estados Unidos, Marco Rubio, un encuentro con el presidente de Bolivia, Rodrigo Paz, en el marco de la Asamblea General de Naciones Unidas en Nueva York. En su cuenta de X, Rubio dijo que la relación clave con Bolivia es fundamental para los planes del país de obtener apoyo del Fondo Monetario Internacional y reformar sus sectores de combustible, minería y energía. El viernes pasado, el gobierno anunció que decidió eliminar por completo el subsidio al diésel que aún alcanzaba a consumidores y estableció un precio de $1.63 por litro. Llegarán esta semana más noticias relacionadas con la regulación de la inteligencia artificial. Y es que la ONU ya identificó 3 amenazas existenciales que requieren, dijo, la máxima atención de los líderes mundiales: la creciente desigualdad, la crisis climática y el desarrollo descontrolado de la IA. Este lunes, el llamado Panel Científico Internacional Independiente sobre IA, respaldado por la ONU, pidió que se adapten las salvaguardas, ya que los cortafuegos actuales, dijo, se están viniendo abajo. Los expertos apuntaron a un incidente, lo recordará, el hackeo de la plataforma en línea Hugging Face entre mayo y julio a manos de agentes de IA durante una prueba iniciada por OpenAI. Esos agentes de IA son programas informáticos capaces de realizar tareas de manera autónoma y en nombre de un usuario, a diferencia de los chatbots que requieren preguntas o instrucciones para activarse. Los expertos concluyeron que la brecha de seguridad fue resultado de una combinación de factores de riesgo clave, lo que aviva el temor de que algún día, dicen, los seres humanos ya no puedan dirigir, limitar o detener la IA. La lección inmediata para este panel es que se pasaron por alto prácticas de ciberseguridad y las medidas de protección no están avanzando al mismo ritmo. Y hablaron de otra preocupación más insidiosa, que los métodos de formación o entrenamiento actuales pueden llevar a los agentes de IA a adoptar sus propios objetivos, infringir deliberadamente las instrucciones de seguridad y también ocultar sus acciones. Para tener en cuenta. En Bolivia, el gobierno del presidente Rodrigo Paz anunció días atrás la eliminación completa del subsidio al diésel, luego de haberlo reducido en 2 ocasiones previas, en diciembre y el mes pasado. En su lugar, anunció un precio único del combustible basado en precios internacionales. En un mensaje que subió a sus redes sociales, el presidente explicó que la medida es la más responsable para el país, que eventualmente pondrá fin a la escasez de combustibles y de largas colas en las gasolineras. Bueno, hay que decirle que el anuncio se hizo luego que la Cámara de Diputados y Senadores aprobaron la ley que hace posible un financiamiento por unos 1.900 millones de dólares con el Fondo Monetario Internacional. Un paso histórico, dijo el presidente de Bolivia. Vamos al análisis. Ya me acompaña Antonio Saravia, profesor de Economía, director del Centro para el Estudio de la Economía y la Libertad en la Universidad Mercer. Qué milagro, Antonio, gusto saludarte. A ver, el momento en el que se está tomando esta decisión, no solamente en Bolivia, a nivel internacional, estamos hablando de escasez y de precios muy altos.
1: Pues sí, y el gran problema de Bolivia es que nosotros llevamos 11 años consecutivos de déficit fiscal, agujeros fiscales todos los años, que el Fondo Monetario Internacional nos ha dicho, basta con eso, no pueden seguir teniendo déficits fiscales, así que a eliminar el subsidio a los combustibles. Rodrigo Paz tendría que haber hecho esto durante la luna de miel de cada nuevo gobierno, durante los primeros meses de su gobierno, donde tenía todo el respaldo de la población. Lo hace ahora en medio de escándalos de corrupción, en medio de saber que la población sabe que el gobierno sigue gastando. No ha habido una sola empresa pública eliminada o privatizada, ni una sola. El aparato burocrático sigue exactamente como lo dejó el MAS. Escandalosos casos de corrupción. Entonces la gente le tiene ahora menos confianza, su nivel de aprobación ha bajado muchísimo. No es el momento de hacerlo, no creo que vaya a tener la espalda política. Es necesario. Pero la preocupación en Bolivia es si tiene la espalda política para llevarlo adelante.
0: Es necesario, dices tú, pero también era necesario, y de eso hablamos con el presidente en enero, de cuando se apretaba el gobierno el cinturón, porque la población quiere ver también el sacrificio que tiene que hacer el gobierno. ¿Por qué no ha pasado, Antonio?
1: Exactamente eso, es decir, el gobierno ha sido muy lento y ha tenido, yo creo que miedo a hacer las reformas estructurales profundas. Fíjate, un análisis rápido te dice que si el gobierno hubiera reducido el tamaño del sector público para que, digamos, se suba a quién hacen el sacrificio. Y ese es el problema. Vamos a ver si las protestas se lanzan esta semana o la próxima y vamos a ver si Rodrigo Paz tiene la espalda política para llevarlo adelante.
0: Dices mucho la espalda política. ¿Es él solamente o de quién más estás hablando, Antonio Saravia?
1: Pues Rodrigo Paz no ha hecho los esfuerzos para juntarse con los demás partidos políticos que tienen representación parlamentaria. Rodrigo Paz está peleado con su vicepresidente, está peleado con la oposición, no ha generado acuerdos, no ha logrado un gobierno de unidad nacional y no ha logrado eso porque no ha mostrado la decisión para tomar esas reformas. Tuto Quiroga, Samuel Doria Medina, los líderes de la oposición se han alejado de este gobierno porque dicen que hay mucha corrupción y que hay mucha lentitud en tomar las decisiones fuertes. Por eso es que Rodrigo Paz no ha logrado generar un gobierno de unidad nacional que le dé esa espalda política. Lo que está salvando en el
0: ¿Y qué
1: momento.
0: tanto?

0: Lo necesita.
1: Correcto. Lo que está salvando al gobierno de Bolivia en este minuto es el acuerdo con el Fondo Monetario Internacional. Las expectativas de que llegan dólares frescos, que si eso no se hubiera hecho, no hubiera pasado, las protestas al día de hoy probablemente hubieran sido muy difíciles de lidiar.
0: Ok, el impacto de esta liberación en el subsidio del diésel para las familias, ¿cómo lo estás midiendo? ¿Y qué hay que hacer? Porque ese dinero es muy necesario, estos recursos del Fondo Monetario Internacional, pero la gente siempre habla del FMI y piensa, ¿qué condiciones nos van a poner? ¿Qué me dices?
1: Pues el FMI nos ha puesto muchas condiciones porque Bolivia venía haciendo las cosas muy mal por mucho tiempo y nos ha dicho, reduzcan ese déficit fiscal unos 8.5 puntos del PIB, lo tienen que reducir hasta el 2029. El 2027 no tiene que haber más subsidio a los hidrocarburos. No pueden prestarse plata del Banco Central nunca más porque entonces el Banco Central imprime y genera inflación. Entonces nos ha puesto muchas condiciones. Este acuerdo con el Fondo Monetario Internacional le da un norte al gobierno de Rodrigo Paz para ir adelante. ¿Qué va a pasar con la población? Pues va a haber mucho sufrimiento en el sentido de que los precios van a subir, la platita del ama de casa, de la familia, no va a alcanzar. El Fondo Monetario Internacional calculaba más o menos que si se eliminaban todos los subsidios a los combustibles, ojo, este solamente es de diésel, pero si añades el de la gasolina, eso podría subir 6 puntos porcentuales al índice de precios al consumidor. Entonces eso le duele a la familia. Pero es lo que hay que hacer. Bolivia venía haciendo las cosas muy mal por mucho tiempo y ha llegado la hora del ajuste.
0: Qué barbaridad. Bueno, pues seguimos atentos por lo que representa este muy fuerte ajuste y lo que tú dices. Antonio, gracias. Muy buenas noches.
1: Como siempre, un placer.

Arrancamos la semana con avances. El índice tecnológico Nasdaq dio un salto de 2%, cerró en récord. La subida de precios accionarios se favoreció por los precios de acciones de compañías relacionadas con la IA. Destacaron, por ejemplo, 12% arriba Intel, Qualcomm arriba 9%, Advanced Micro Devices 10%. De hecho, logró tener una capitalización de mercado ya superando el billón de dólares. Ayudó todo este impulso a la baja de más de 3% en los precios internacionales del petróleo. El Brent se estableció en $100.34 barril. El West Texas Intermediate en $92.37 barril. Pero le recuerdo el diésel $6.51 galón en Estados Unidos. Y en ese día que llegó el diésel a ese precio en Estados Unidos, cerca de $1.72 el litro, y cuando faltan 43 días para las elecciones intermedias, el senador republicano de Iowa, Chuck Grassley, pidió a la administración Trump intervenir, hacer algo en específico, detener las exportaciones de diésel para apoyar a los agricultores y transportistas estadounidenses. En su cuenta de X, el senador republicano escribió: si nuestro gobierno puede imponer un embargo de chips a China, también puede hacerlo con el diésel para ayudar a los agricultores y camioneros estadounidenses. Necesitamos, agregó, que nuestros agricultores familiares que alimentan y abastecen de energía al mundo estén en posición en la más sólida posible, independientemente de lo que ocurra en el resto del planeta. Y agrega, sentido común, Estados Unidos primero. El presidente Trump anunció que su gobierno trabaja en un acuerdo para comprar potasa a Belarus, una señal de que no tiene intención de dar marcha atrás en su actual guerra comercial con Canadá, uno de los mayores productores de potasa del mundo. Según Trump, el precio sería sustancialmente menor al que se paga a Canadá. La potasa, un ingrediente clave de los fertilizantes, se ha convertido en un elemento central de esa disputa. Canadá es el mayor productor mundial y el principal proveedor de los agricultores estadounidenses.

0: La policía de Santa Mónica, California, investiga la muerte del modelo Presley Gerber, hijo de la también modelo Cindy Crawford y el empresario Randy Gerber. El fallecimiento del joven de 27 años, quien se encontraba en un centro de rehabilitación de adicciones, se confirmó el domingo y la causa de muerte aún no se ha determinado. Con más información, Juan Carlos Arciniegas.
1: A un mes de que reportáramos la muerte de la actriz Hayden Panettiere, cuya causa oficial aún se está investigando, pero quien había compartido públicamente su lucha contra la adicción y la depresión, otra joven celebridad de Hollywood fallece, luego también de contar a sus seguidores sus propias y similares batallas, con el único objetivo, decía él, de que otros que han pasado por lo mismo pudieran aprender de su experiencia y saber que no estaban solos. Presley era el hijo y el hermano de dos de las modelos estadounidenses más reconocidas de la industria y junto a su padre conformaban una familia que nunca se definió por los escándalos o por aparecer constantemente en los medios. Presley y su hermana Kaya comenzaron muy temprano en el mundo del modelaje, en el caso de él, a los 16 años, debutando como modelo de la casa italiana Moschino. El también empresario se había dedicado en los últimos años a una labor de concientización sobre el cuidado de la salud mental. Una de sus iniciativas se llamaba precisamente Lunes de Salud Mental y llegó a trabajar con diferentes ONGs como A Sense of Home a favor de la población sin hogar, según la biografía de la agencia de modelos a la que pertenecía. Desde que anoche se hiciera pública la noticia de su muerte, en redes sociales muchos han compartido precisamente los testimonios de Presley del pasado, donde hablaba de sus adicciones y hasta de los tratamientos a los que se había sometido para poder curarse. Cuando en julio cumplió los 27 años, su madre, Cindy Crawford, publicó en Facebook un mensaje donde decía sentirse orgullosa del hombre en el que Presley se había convertido, aunque luego admitía que siempre lo iba a ver como su niño pequeño. Este mes, su hermana Kaya, quien además de modelo está construyendo una carrera como actriz, conversó con la revista Vogue en un artículo de portada sobre ese bajo perfil que siempre había guardado la familia, pero que su hermano, a quien describía allí como un maestro, decidió convertirse en el más humano de todos ellos, compartiendo sus duras experiencias. Kaya añadía que existe un límite a lo que una persona puede esconder al mundo y que tratar de taparlo solo conduce a que esa persona sienta que se avergüenzan de ella. El caso de Presley genera particular interés por tratarse de una muerte que ocurre en el lugar donde se supone estaría atendido y supervisado. Juan Carlos Arciniegas, CNN

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1: Mientras los efectos del fenómeno del Niño intensificado preocupan en muchas regiones, hay en otros enamora, como la repentina y poco usual floración en el desierto de Atacama, en Chile. La zona desértica más seca del mundo y el llamado desierto florido podría abarcar una superficie de hasta 15.000 kilómetros cuadrados desde este mes de septiembre y que podría extenderse hasta diciembre. Las autoridades de turismo chilenas piden a los visitantes actuar con responsabilidad y un extremo respeto al entorno, puesto que se trata de algunas especies efímeras, endémicas, que es difícil observar en su ambiente. Y con estas imágenes nos vamos a despedir. Gracias por acompañarnos. Hasta mañana.

0: ¿Qué tal? ¿Cómo estamos? Buenas noches. Un placer saludarles. Soy Fernando del Rincón. Bienvenido, bienvenido a Conclusiones. Gracias por acompañarme esta como todas las noches. Gracias por iniciar la semana con nosotros. Una semana que seguramente va a ser muy nutrida, muy movida, con muchas noticias, pues por lo que está ocurriendo allá en Nueva York, en las Naciones Unidas, para ser específico. Y por supuesto, con el tema Venezuela. Delcy Rodríguez está en Nueva York. Dicen que se va a reunir con el presidente Donald Trump. Habrá que escuchar también su participación. Pero mire, no me voy a extender mucho, le voy a decir nada más algo que creo que le da todo el contexto y todo el sentido, o sin sentido, como quiera verlo, a esto. Es que primero llegó Delcy Rodríguez a Nueva York que María Corina Machado a Venezuela. No hay más que decir, ¿no? Iniciamos. Así le pido que a partir de ese momento me acompañe utilizando la etiqueta Concludelcy NY de Nueva York. Concludelcy NY. Sus comentarios con esta etiqueta, hashtag o numeral a mi cuenta en X, arroba soy F del Rincón, arroba soy F del Rincón. Así es que sí, primero llegó Delcy a Nueva York que María Corina a Venezuela. Y llegó entre sonrisas, abrazos. Delcy Rodríguez puso pie en suelo estadounidense para participar en el 81 periodo de sesiones de la Asamblea General de las Naciones Unidas. Rodríguez llegó la madrugada de este lunes al aeropuerto de Teterboro, allá en Nueva Jersey, donde fue recibida por una comitiva. Estaba encabezada por el encargado de negocios y jefe de misión de la embajada estadounidense en Venezuela, John Barrett. Por el país sudamericano la esperaban el vicepresidente sectorial de economía, Calixto Ortega, y el viceministro de Relaciones Exteriores y Comercio Internacional, además de vicecanciller para Europa y América del Norte, Oliver Blanco. En los márgenes de la Asamblea General, Delcy se reunirá este martes, o sea mañana, con el presidente de Estados Unidos, Donald Trump. Mañana se va a reunir. Así lo dijo a CNN el embajador Mike Waltz, que es representante de Estados Unidos en la ONU. Será el primer encuentro frente a frente entre ambos, quienes se han comunicado vía telefónica en varias ocasiones, al menos es lo que suponemos, pero también será la primera reunión entre presidentes de Estados Unidos y Venezuela. Al menos ahora la reconocen como presidenta encargada de Estados Unidos, ¿no? Así que es la reunión entre presidentes, entre Estados Unidos y Venezuela, en más de 11 años ya. 11 años. Según el embajador Valls, Rodríguez y Trump coincidirán luego de que este dé su discurso en Naciones Unidas y antes de que regrese a la Casa Blanca. O sea, va a ser ahí, al margen precisamente del discurso de Donald Trump, terminando. Supuestamente se reúne con Delcy Rodríguez. Al ser consultado el pasado domingo, al día de ayer, si se cristalizaría el encuentro, le preguntaron al Trump, oiga, ¿se va a dar el encuentro o no se va a dar? Y respondió con un, puede ser. Por eso le decía yo, dicen que se va a reunir con Donald Trump. Porque con esa respuesta de Trump de puede ser, pues habrá que ver, ¿no? Hasta que no pase, no lo sabremos de cierto. En sus cuentas de redes sociales, Delcy Rodríguez compartió imágenes de su llegada a Nueva Jersey con el mensaje, la voy a citar, abro comillas, con la firmeza y la esperanza de un pueblo que cree en el encuentro y la unión entre las naciones. Cierro comillas. Atrás entonces quedaron aquellos tiempos de acusaciones, de reclamos, de peleas, en fin, también durante una Asamblea General de la ONU. Pero en 2019, Delcy Rodríguez, entonces era vicepresidenta del régimen venezolano, hablaba de un nuevo tipo de terrorismo que era basado en el predominio del dólar y acusaba al gobierno de Donald Trump de robar los recursos de las naciones. Vamos a recordar.
1: Entre el año 2015 y 2019, el gobierno de Estados Unidos ha decretado más de 350 medidas coercitivas unilaterales contra la República Bolivariana de Venezuela, las cuales contemplan apropiación ilícita e indebida de todos nuestros recursos y activos en el exterior, bloqueo financiero y comercial total, afectación a la salud, a la educación, a la alimentación, dirigidas principalmente a asfixiar la economía venezolana y someter a nuestro pueblo.
0: Oiga, qué interesante va a ser hacer la comparativa, ¿no? Y ver un discurso de 2019 este con lo que se vaya a escuchar ahora. Que necesariamente, se lo digo así, necesariamente va a ser contradictorio. Necesariamente. Porque no le queda de otra a Delcy Rodríguez. Es decir, si se acerca cualquier cosita a este de 2019, va a estar en serios problemas. Y lo dudo mucho. Entonces va a ser contradictorio, completamente. Este va a ser contradictorio a ese de 2019. Interesante, ¿no? Hoy Delcy Rodríguez pues está en una posición muy distinta. Tiene su agenda llena, por supuesto. Los medios oficialistas venezolanos destacan el regreso del gobierno a la dinámica diplomática global. Dicen, con Rodríguez al frente en calidad de jefa de Estado. Y como primera parada de su gira, Rodríguez se reunió con los máximos representantes del Banco Interamericano de Desarrollo y del Banco Mundial. Luego, Rodríguez también tuvo cita con la directora gerente del Fondo Monetario Internacional, que es Cristalina Georgieva, y con el presidente del Banco Mundial, Ajay Banga. Y para completar esta primera jornada, fue recibida por el secretario general de las Naciones Unidas, Antonio Guterres, en la sede del organismo. En el libro de firmas hizo votos porque se fortalezca el multilateralismo, y la voy a citar, abro comillas, en procura de la paz y estabilidad mundial. Lo que no se ha mencionado hasta ahora es si Delcy Rodríguez gestionará una visita a Nicolás Maduro y Cilia Flores. Pues están ahí, muy cerquita. Están presos en el centro de detención metropolitano de Brooklyn, en Nueva York. ¿Será? Pues veremos, ¿no? Veremos. Ya ve que hicieron campaña, ¿no? Para que lo liberaran. ¿Será que ahora lo van a ir a visitar, no? Ambos, es decir, estoy hablando de Nicolás Maduro y de Cilia Flores, ambos están en plena defensa en este juicio en su contra por cargos de narcotráfico y lavado de dinero. Entre otras cosas, ¿no? Ellos se declaran inocentes, por supuesto. Ahora, la presencia de Delcy Rodríguez en la ONU, su política de acercamiento a Estados Unidos, le dará el espacio para darle una visita a Maduro y a Cilia. De todas formas, ya la polémica está. O sea, no es que se vaya a generar, que no haya polémica y se vaya a generar. No, la polémica ya está. Entonces, bueno, agregarle ahí una visita a Maduro y a Cilia, pues le aportaría, sí, a la polémica, pero pues ya está dentro de ella, ¿no? Dentro y fuera del país. En una entrevista exclusiva con mi compañera Cristiana Mampur, que habló con el presidente de Brasil, Luis Ignacio Lula da Silva, le aseguró que la soberanía en Venezuela se perdió. Así lo dice Lula, escucha.
2: Do you believe that what the United States did in Venezuela is a step on the route to democracy? Do you support Delcy Rodríguez as the legitimate leader of Venezuela? Do you think Venezuela's independent right now, or is it a client state of the United States? I'm asking you this because I want to know what it means for the region.
3: It's very severe, what the U.S. did to the Venezuela. The U.S. conveys the idea that they're governing Venezuela. That's what the message that they convey. Every document that we read, the agreements, it looks like the U.S. is the big boss of Venezuela. The sovereignty of the country has ended. This is not good. It's not good for the U.S. and it's not good for the Venezuela and it's not good for democracy either. The idea is that we should build partnership with Venezuela so that Venezuela. I said the other day, if I was Delcy, the president, I would call for election, national election, so that people could choose who's going to be the next president of the country. Because the way the U.S. is treating Delcy, it seems that U.S. is Delcy's boss. This is explicit in all the newspapers reports that we see. And Trump likes to state that he controls the oil from Venezuela to the U.S. They pay a little bit to Venezuela, that he has everything under control. This is not the best way to follow international relations or international policy for the U.S. If Maduro made a mistake, he has to be put on trial. He has to be put on trial. And we have to find out, it has to be an investigation.
0: Bueno, esa es la opinión de Lula, del presidente Lula da Silva. Mire, es muy complejo esto que estamos viendo. Va a estar conmigo, ya está listo, ahí lo va a ver en pantalla, mi invitado de esta noche, es Juan Pablo Guanipa, con el que voy a estar hablando acerca de esto, que también se lo resumo. No hemos escuchado, bueno, yo no he escuchado nada de María Corina Machado, pero la realidad es que llegó primero a Nueva York Delcy que María Corina, Venezuela. Hago una pausa, regreso y hablamos con Juan Pablo Guanipa.

0: La bienvenida entonces es para Juan Pablo Guanipa, dirigente nacional de Primera Justicia, quien me acompaña. Juan Pablo, gracias por aceptar siempre las entrevistas aquí en el programa. Bienvenido.
1: Muchas gracias a ti, Fernando. Estoy a tu orden.
0: Oye, resumía yo lo que está ocurriendo. Es muy fuerte, pero lo resumo así. Primero llegó Delcy Rodríguez a Nueva York, que María Corina Machado a Venezuela, hermano. Así están las cosas.
1: Sí, lo entiendo perfectamente. Y bueno, por un lado, nosotros aspiramos a que el regreso de María Corina sea muy pronto. Lo hemos conversado y creo que ha sorteado algunos obstáculos para poder estar con nosotros muy pronto y llevar adelante una lucha que tiene que ver con encauzar la molestia que hoy tiene el pueblo venezolano hacia un proceso electoral presidencial lo más pronto posible. En ese esfuerzo estamos. Por otro lado, la presencia de la señora Delcy Rodríguez en Estados Unidos, en la ONU, su reunión con el presidente Trump, es algo que también molesta al pueblo venezolano, porque ella no tiene absolutamente ninguna legitimidad para representar al pueblo venezolano. Venezuela lo que siente por Delcy es un profundo repudio producto de todo lo que ella ha hecho durante estos 27 años. Ella fue vicepresidente de un delincuente como Nicolás Maduro durante 8 años. Fue presidente de la farsa constituyente. Dirigió la política económica del país, desastrosa. Dirigió la política petrolera del país, desastrosa. Así que no tiene ninguna legitimidad para representar a Venezuela.
0: Sin embargo, ahí está Juan Pablo, respaldada por el gobierno del presidente Donald Trump, por el propio presidente Donald Trump, en un contexto sumamente complejo para la oposición representada por María Corina Machado. Estaba escuchando a Blanca Rosa Mármol en un video, que seguramente tal vez lo viste tú, donde le decía a María Corina, o regresas, lo voy a parafrasear obviamente, o regresas de inmediato o prácticamente mejor ya no regreses, porque el tiempo se pasó, ¿no? No sé si lo viste, muy fuerte la declaración de Blanca Rosa Mármol, pero si la entendemos desde el contexto en que la única o los únicos que han ganado terreno aquí, los únicos que han ganado terreno aquí desde que sacaron a Maduro y a Cilia, son ellos. Es el oficialismo, es Delcy Rodríguez. ¿Qué ha ganado la oposición? ¿En qué ha avanzado la oposición? Reinstitucionalización no hay. Fecha para elecciones no hay. Liberación de todos los presos políticos, no están todos fuera. Y así podemos hacer una lista, Juan Pablo. Aquí los únicos que siguen ganando terreno es el régimen.
1: Bueno, mira, nosotros aspiramos que esto sea una situación temporal. Es indudable que Venezuela en este momento es un país tutelado por los Estados Unidos. Estados Unidos ha considerado que es conveniente que la señora Delcy se mantenga en el poder para evitar hechos de violencia o para lograr resultados económicos en el corto plazo. Y yo creo que si Estados Unidos quiere la recuperación económica de Venezuela, la mejor forma de lograrla en el menor plazo posible es una elección presidencial. Así que los venezolanos estamos en una situación, Fernando, nos toca dar la pelea. Nos toca presionar, nos toca...

0: convencer a quien ejerce la tutela para que asuma que lo que Venezuela necesita es un proceso electoral presidencial. Hay unas comisiones trabajando a un ritmo que consideramos no tan rápido, pero que prometen para el mes de diciembre un nuevo CNE, un nuevo Tribunal Supremo de Justicia, un cronograma electoral y una elección presidencial con fecha, una fecha de elección presidencial. Si eso es así, yo me doy por servido. Mientras tanto, tenemos que lidiar con esta realidad de ver a una señora absolutamente ilegítima intentando representar a Venezuela en la ONU o intentando avanzar en algunos espacios en los que no tiene autoridad para eso y compromete sin tenerla el futuro de Venezuela.
1: Pero, Juan Pablo, ¿ustedes todavía tienen la esperanza de que esto sea pasajero o temporal? Te lo pregunto porque en la ecuación matemática de Donald Trump, pareciera que primero es la economía y después, tal vez, la democracia de Venezuela. O sea, hoy hay urgencia por reactivar el tema petrolero. Hoy hay un acuerdo que ha sido sumamente criticado, ¿no? Donde hay un intermediario de dudosa reputación, que es el que estaría haciendo de puente entre Estados Unidos y Venezuela en este acuerdo petrolero. Pero de ahí a que se esté trabajando en un nuevo Consejo Nacional Electoral, un nuevo Poder Judicial, etcétera, pues no hay nada. Entonces, no sé si para ti, desde mi perspectiva, hoy el interés y la prioridad del gobierno del presidente Donald Trump parece ser por sus acciones, que es la economía, que son los recursos venezolanos y todavía lo que falta, ¿no? Porque estamos hablando todavía del arco minero, que va por ahí el camino. Pero no lo veo por otro lado. Y la que está garantizando la entrada a todo eso con estos acuerdos, o este al menos, que ya se cuadró y que es muy opaco, no sabemos bien los detalles, es Delcy Rodríguez. Está muy cómodo Donald Trump con Delcy Rodríguez. Hoy pareciera que se voltearon los papeles, pareciera que la oposición es la que no debe ser tomada en cuenta, porque así lo ha hecho Trump. María Corina Machado entró por la puerta de atrás de la Casa Blanca y salió por ahí mismo. Delcy Rodríguez va a llegar a la ONU y se va a reunir con él. Mucho más atención y mucho más formal. Me parece que están siendo muy humillados desde el frente de la oposición. Juan Pablo, con todo esto que te estoy diciendo, ¿tú crees que esto es temporal?
0: Mira, yo primero te digo que no hay coincidencia en los tiempos. Estados Unidos está comprometido con que haya una transición a través de un proceso electoral presidencial en Venezuela. Y cada vez que pueden, también lo dicen. Y dicen que la elección viene, pero también dicen que no estamos preparados para un proceso electoral. Y yo le quiero decir al presidente Trump que nosotros sí estamos preparados para un proceso electoral, que nosotros ya pasamos por un proceso en desigualdad de condiciones y con abuso de poder como el que sucedió el 28 de julio del 24 y demostramos que ganó Edmundo González. Estamos preparados porque además somos un país profundamente demócrata donde no hay problemas de raza, donde no hay problemas de religión. Entonces, evidentemente que estamos preparados. Y la situación es que para los venezolanos hay una urgencia indescriptible en materia de cambio político, porque los venezolanos sabemos que el cambio político es la llave que puede abrir la solución a los gravísimos problemas económicos y sociales. Pero no lo ve así Estados Unidos, esa es una realidad. ¿Y qué nos toca entonces? Buscar conciliar, porque Venezuela está tutelado en este momento por Estados Unidos. No ganamos nada en una confrontación con Estados Unidos. Lo que ganamos es tratando de influir y de convencerlos de que hay un camino que nos puede llevar hacia una institucionalización del país y esa institucionalización nos puede llevar hacia la solución de la problemática socioeconómica del país y no vamos a tener los resultados que tienen hoy. Ay, sí, mira, pasaron de 1 millón de barriles a 1 millón 100. Eso no nos dice nada. Venezuela puede producir de 6 a 8 millones de barriles de petróleo al día, pero con un país institucionalizado, con Delcy Rodríguez, no hay posibilidad alguna de que eso sea así.
1: Déjame preguntarte algo. Tú sabes que vienen las elecciones de medio término aquí en Estados Unidos y pues parece que los demócratas se van a ver beneficiados tanto en la Cámara de Representantes como en el Senado. Posiblemente. No te estoy diciendo que vayan a ganar la mayoría. Hay quienes apuntan a que así será. Hay quienes dicen que tal vez nada más en la Cámara de Representantes, no en el Senado, etcétera. Pero te pregunto ahora, desde la perspectiva de la política estadounidense, ¿tú crees que el hecho de que los demócratas pudieran llegar a hacerse de la Cámara de Representantes y del Senado cambiaría o impactaría en algo la política estadounidense con respecto a Venezuela?
0: Mira, yo creo que es posible. Yo siempre he dicho que desde mi perspectiva optimista, pase lo que pase en las elecciones de mitad de periodo, las cosas pueden salir bien para Venezuela y para lo que aspiramos los venezolanos. En el escenario que tú has planteado, que es un triunfo de los demócratas, creo que lo que puede pasar allí es que los demócratas ejerzan presión en los espacios que obtendrán para que Venezuela se encarrile por un proceso democrático. Y yo insisto y creo que ese proceso democrático va a favorecer a Venezuela y también va a favorecer a los Estados Unidos, con quien tenemos que tener una alianza de dos estados, ganar-ganar, en el que ellos tengan garantizada la provisión de petróleo, nosotros tengamos garantizado el pago a precio de mercado y podamos también agregarle valor al petróleo venezolano, como podemos hacerlo con nuestras refinerías, con nuestras petroquímicas, con nuestras industrias. Creo que eso lo podemos lograr y creo que eso va a ser bueno para los dos países.
1: Y por último, ya nada más te pregunto, ¿hoy haría diferencia la llegada de María Corina al país?
0: Yo creo que sí, definitivamente sí. La presencia de María Corina en Venezuela, como te decía al principio, puede encauzar la profunda molestia que tiene el pueblo venezolano. Mira, cuando hay una molestia tan profunda en un pueblo, esas cosas pueden desbordarse socialmente. Y creo que la presencia de María Corina en Venezuela puede ayudarnos a canalizar todo eso hacia un proceso electoral presidencial. Que tenemos que ejercer mecanismos de presión, tendremos que ejercerlos. Lo hemos hecho. Tenemos que salir a la calle, tenemos que lograr demostrar a través de manifestaciones pacíficas, democráticas, que lo que quiere el pueblo venezolano es un cambio político a través de una elección presidencial lo más pronto posible.
1: Claro, lo que pasa es que Estados Unidos no nos va a dejar, Juan Pablo. O sea, si tú vas a llevar a María Corina para haya movimiento en las calles para ejercer presión, Estados Unidos no nos va a dejar, pues están tratando de encontrar estabilidad para poder seguir con su plan petrolero.
0: Bueno, pero todo eso es parte de del ejercicio democrático. Estados Unidos hace encuestas. Estados Unidos le pone el oído a lo que la gente piensa. Y si el venezolano se queda callado, ellos pensarán que todo está bien. Por tal motivo, no podemos quedarnos callados y tenemos que manifestar. Tenemos ese derecho sin María Corina y con María Corina. Evidentemente que con María Corina en terreno va a ser muchísimo mejor y más poderoso ese esfuerzo.
1: Interesante la perspectiva, Juan Pablo. De verdad, muchas gracias siempre por acompañarme. Juan Pablo Guanipa, su punto de vista, por supuesto, la expresión de un sector de los venezolanos que repudia, rechaza y está muy molesta por la presencia de Delcy Rodríguez, no solamente de Estados Unidos, sino por la reunión con Trump y su presencia en Naciones Unidas. Hay un amplio sector que lo rechaza y lo repudia, por supuesto. No sé, habrá quienes piensen diferente, seguramente. ¿Cuáles son más o menos? No sé, no tengo encuesta. Oye, Juan Pablo, gracias. Te mando un abrazo, hermano. Muy amable.
0: Muchas gracias a ti. Un saludo, hermano.
1: Gracias, gracias, Juan Pablo Guanipa, me acompañó. Oiga, voy a hacer una pausa, regreso. ¿Qué pensará Delcy Rodríguez de todo esto que están demandando los venezolanos? ¿No? La liberación de los presos políticos, etcétera. ¿Qué piensa? ¿Es algo que le preocupa? ¿Lo tiene en la cabeza? ¿Lo va a hacer? ¿Para cuándo? ¿No lo va a hacer? ¿No le importa? Mientras no le diga Estados Unidos, no hace nada. Voy a tratar de preguntarle todo eso a alguien que se reunió con Delcy Rodríguez para hablar de estos temas, a ver qué es lo que hay en la cabeza de Delcy, ¿no? Pausa, regresamos.

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1: En redes sociales estoy a sus órdenes. F del Rincón es la cuenta en Instagram y Threads. F del Rincón en Instagram y Threads. Y en X, @soyFDelRincón, @soyFDelRincón. Ahí los veo y los leo. Muchas gracias.

De la gran vitrina diplomática de las Naciones Unidas a la realidad. Vamos a la realidad que viven los venezolanos en su día a día. Delcy Rodríguez llega a Nueva York, va a dar un discurso de diplomacia, paz, cooperación. Pero en las calles, en el país, el miedo y la represión no necesariamente han desaparecido. No. Si acaso, parecen estar pausadas, no en todos los ámbitos y en todos los sectores. Según la organización Human Rights Watch, que emitió un comunicado el pasado viernes con motivo de su primera visita al país desde 2008, cuando fueron expulsados, ¿se acuerda?, por el gobierno del entonces presidente Hugo Chávez, pero advierten que esta aparente pausa solo se sostiene con reformas institucionales, que era lo que hablaba con Juan Pablo Guanipa. No hay una reinstitucionalización en el país. Y la liberación de todos los presos políticos, otra exigencia. ¿Han liberado? Sí. ¿A todos? No. El subdirector ejecutivo de la organización, Federico Borrello, realizó la visita a Venezuela la semana pasada y se reunió con Delcy Rodríguez, también con representantes de organizaciones de derechos humanos, miembros de la oposición, periodistas, familiares de presos políticos y diplomáticos extranjeros. Es la primera vez en 18 años que Human Rights Watch hace una visita así al país. Y aunque en la evaluación inicial les da el beneficio de la duda, el diagnóstico sigue siendo muy incómodo para un régimen que quiere mostrar una nueva imagen en el exterior. Al menos 344 presos políticos siguen detenidos. Esto según el Grupo de Derechos Humanos Foro Penal Venezolano, ¿sí? 344 presos políticos siguen detenidos. Y Human Rights Watch, entre tantas voces, pues reclama su liberación incondicional, que es algo que se supone que también había pedido Estados Unidos. Al menos así lo dejó saber en su momento Marco Rubio, el secretario de Estado, que incluso ha presumido, porque lo ha hecho, ha presumido la liberación de presos políticos, pero no se habla de esos que aún no. También pide reformar o derogar leyes que han sido utilizadas para violar derechos humanos, incluidas las leyes antiterrorismo y contra el odio. Y a la lista agrega la reforma de las fuerzas de seguridad, desmantelar los centros clandestinos de detención, permitir el acceso de organismos internacionales a las cárceles. Imagínese usted, es que la lista es enorme. La lista de pendientes es enorme. Es que se ha hecho nada, se ha rascado poquito nada más por encima. Además, Human Rights Watch trae a colación uno de los grandes temas políticos. El gobierno habla de reformar el Tribunal Supremo y el Consejo Nacional Electoral. El gobierno, bueno, el régimen, ¿sí? Esto como parte de un proceso de diálogo con una parte de la oposición. Pero bueno, nada más hablan de la reforma del Tribunal Supremo y del Consejo Nacional Electoral porque no se ha dado nada. Pero para Human Rights Watch, una elección no puede ser considerada libre si la oposición no puede participar plenamente en el proceso político o postularse a cargos públicos. Y si a esto le sumamos la situación humanitaria, el panorama sigue siendo grave. Human Rights Watch, tras su visita a Venezuela, cita a Un Venezuela, que es una red de organizaciones que monitorea la crisis en el país. Según sus cálculos, antes de los terremotos de junio, antes de los terremotos, ojo, más de 18 millones de venezolanos ya no podían cubrir sus necesidades básicas. Más de 18 millones antes de los terremotos. Y luego de los sismos que dejaron al menos 6.300 muertos, pues el trance ha empeorado con apagones, cortes de agua que pueden durar días, gente que nunca pudo volver a sus casas. En fin, CNN contactó al régimen de Venezuela para pedir comentarios sobre estos señalamientos y todavía seguimos esperando respuesta. Mientras tanto, la situación es compleja. Las preguntas sobre los presos políticos, los derechos humanos, las elecciones, todo eso sigue en el aire. Para conocer a fondo y detallar justamente lo que hay en la cabeza de Delcy con respecto a estos temas, cuáles son sus respuestas, cuáles son sus planes, para cuándo, hay fechas, no hay fechas, ¿qué pasa en su cabeza? Voy a hablar con Federico Borrello, de Human Rights Watch. Federico ya está listo, está ahí en pantalla. Voy a pausa y regreso para escucharlo. Ya venimos.

0: Está conmigo Federico Borrello de Human Rights Watch. Quiero agradecerle, por supuesto, aceptar esta invitación. Es subdirector ejecutivo de Human Rights Watch. Federico, gracias, bienvenido.
1: Buenas tardes, Fernando.
0: Muchísimas gracias por aceptar esta invitación. Oye, a ver, primero, ¿cómo les cayó que después de 18 años lograran hacer una visita como esta? ¿Cuál fue la diferencia, Federico? La diferencia fue la presión de Estados Unidos, la tutela de Estados Unidos o una apertura real por parte del régimen. ¿Dónde ubicarías tú este acontecimiento?
1: Mira, eso queda para verse. Claramente, como lo decías muy bien antes de la pausa, nosotros durante 18 años no podíamos ni pensar visitar a Venezuela después de la expulsión de nuestros colegas. Y eso en el 2026 fue posible. Y hay que recordarse que el 2024 y el 2025 fueron dos de los años más duros de represión para la población venezolana. Entonces, algo cambió. Cambió en el 2026. Ahora, la cuestión es, hay uno, esos pasos iniciales, hubo liberación de presos políticos, hay un poco más de libertad de operar, un poco menos de miedo, pero al mismo tiempo eso todo parece, uno, parcial y segundo, muy frágil y todavía no sustentable. Entonces, eso es el gran tema, el gran tema. Esos son cambios que de verdad van a llevar una transición hacia una sociedad más democrática y basada sobre los derechos humanos, o es un régimen que está intentando tomar tiempo.
0: Y es que, a ver, ahora, esa es la pregunta del millón. Te la hago a ti, que ya tuviste un acercamiento mayor. ¿Te parece a ti que esto que estamos viendo, ¿no? Es más de forma que de fondo? Porque, a ver, hasta ahora yo no le veo fondo a lo que está pasando, solamente le veo forma, ¿no? Esta forma para los titulares, para la prensa, para una postura, por alinearse con Washington, pero de fondo realmente no veo que esté pasando algo en Venezuela. ¿Tú me dirías lo contrario, Federico? ¿Esto es más forma que fondo al día de hoy?
1: No, o sea, no te diría lo contrario. O sea, hay que reconocer. Nosotros nos reunimos, como decías, con muchos miembros de la oposición, de la sociedad civil, y todos nos dijeron lo mismo. Hay menos miedo. Ahora hay un ambiente diferente. El tema es, como tú decías, que los cambios son parciales. Por ejemplo, liberaron a cientos de presos políticos, pero quedan entre 300 y 500 todavía presos, y los que liberaron, la mayoría, tienen medidas cautelares que restringen su libertad profundamente. Hubo un desbloqueo de los medios de comunicación que estaban casi todos bloqueados por Internet, y hubo un desbloqueo de algunos, pero no de todos. Y sobre todo, el aparato represivo, que funcionó durante 27 años, sigue en pie. Los responsables de las violaciones graves, las instituciones que han cometido esas violaciones y las leyes que han permitido, las leyes abusivas que han permitido a ese aparato de reprimir la población durante más que dos décadas.
0: Claro, por eso te preguntaba. Entonces, realmente el origen no ha cambiado, siguen ahí, siguen incrustados en el aparato del Estado. Y tú hablaste, o sea, tú te reuniste con Delcy Rodríguez. ¿Qué respuestas hay a estas cosas, Federico? Porque es muy evidente, ya lo decías tú. A ver, hay liberación de presos políticos. Se hicieron los titulares de la liberación. El propio secretario de Estado, Marco Rubio, habló de la liberación de presos políticos. Lo presumieron. Pero en el fondo, ya lo decías tú, hay entre 300 o 500 que no han sido liberados. Siguen estas medidas de presentación, etcétera. Cuando tú, no te voy a decir que confrontas, pero cuando estuvieron ahí con Delcy Rodríguez y se expuso todo esto, ¿qué respuestas hay por parte de Delcy Rodríguez?
1: Nosotros le planteamos todos esos temas a Delcy Rodríguez y sus colaboradores. Y a ese preciso, al tema de los presos políticos, no, nos invitó a mandarle listas de prisioneros que todavía tenemos que deberían ser liberados. Claro, nosotros sabemos que tienen varias listas, la de foro penal que tú mencionaste y otras listas, pero queremos de verdad dialogar en estos términos y vamos a mandar una lista de algunos casos que nosotros propios a Human Rights Watch hemos podido verificar que según nosotros son personas detenidas arbitrariamente, porque hay que recordarse que no solo hay presos políticos, hay verdaderos rehenes de un poder judicial corrupto que arresta a gente porque se quiere llevar su camioneta un oficial del poder judicial y entonces arresta para llevarse su camioneta o su casa. Esos lo podemos definir o no presos políticos, son detenidos arbitrarios y hay cientos, hay más que los 347 que están en esa lista de venezolanos que están pudriéndose en la cárcel simplemente por o confrontarse al régimen o sencillamente por cuestiones de corrupción. Y entonces cuando le planteamos...
0: ¿Tienes...?
1: Sí, que van a...
0: Perdón, adelante, adelante, Federico.
1: No, perdón, perdón, que te hablé. Digo, la respuesta fue, sí, por favor, manden estos casos, los vamos a revisar. Así que los estamos juntando. Invitamos a todos nuestros partners en Venezuela de hacer lo mismo y de mandar una y otra vez esas listas de todas las personas que debieran ser liberadas. Esa es la primera y cosa más importante. Todos coinciden, todas las reuniones que hemos tenido, oposición, sociedad civil, medios, la población en Petare, donde fuimos un barrio de Caracas, todos nos decían primero la liberación de todos los presos políticos y arbitrarios.
0: Pero entonces, a ver, la ley amnistía no fue realmente una ley amnistía, Federico, es nada más forma, en el fondo no fue lo que prometían.
1: Fue una ley que tenía una aplicación muy restringida. Se aplicaba solo a algunos hechos en algunos años diferentes. La verdad que es difícil entender cómo esa ley de amnistía se aprobó, pero la realidad es que solo una parte de los casos entraba en esa ley de amnistía. Y hay otros casos claramente de detención arbitraria y abusiva que no entran en el caso de la ley de amnistía, la aplicación de la ley de amnistía, y necesitan otro mecanismo para ser solucionado lo más pronto posible.
0: Ahora, ¿qué te dijo o qué les dijo sobre reformas, por ejemplo? Reformas de seguridad y de poder judicial. Ahí también tienen que mandar una lista de a quién proponen o qué respuestas hay a eso. Porque es parte precisamente de lo que se supone, el propio Estados Unidos dice, se avanza.
1: Sí, se avanza. Por ahora se habla. Porque estas cosas, efectivamente, esos temas están en el tema de la mesa de diálogo entre el gobierno de Delcy Rodríguez y una parte de la oposición, pero todavía no hemos visto nada. Hay un acuerdo preliminar sobre el Tribunal Supremo de Justicia y eso es extremadamente importante. Pero nosotros hemos planteado algunas reformas que podrían hacer rápidamente para mostrar a los venezolanos si efectivamente esa es una transición hacia derechos humanos. Por ejemplo, hay una cárcel que se llama Rodeo 1, que es conocida por todos los venezolanos como un verdadero centro de tortura. Y nosotros, después de haber hablado con muchos familiares, organizaciones de la sociedad civil, invitamos a cerrar esta prisión. Los abusos que hemos escuchado son tan graves que no es una cuestión de reformar. También hay centros de detención clandestinos, normalmente manejados por cuerpos de inteligencia. Eso parecía no estar a conocimiento de la presidenta y nosotros vamos a mandarle, tenemos algunos geolocalizados en nuestros informes, se los vamos a mandar para que puedan cerrar todos esos centros. Entonces, esas medidas no necesitan esperar una mesa de diálogo y unos meses, se podrían hacer ahora. Otra reforma es en Venezuela los cuerpos de inteligencia tienen el poder de iniciar una investigación penal contra ciudadanos. Eso es algo aberrante, que no debería existir. Se hizo a través de unas resoluciones ministeriales del Ministerio de Justicia Interior. Fácil. Esas se pueden derogar inmediatamente y el poder de investigar debería ser solo con el fiscal y el poder judicial.
0: Pues sí, creo que se resume mucho en lo que dijiste tú, ¿no? Ahora se habla, no se avanza. No sé si haya voluntad, como tú mismo lo subrayas. Hay cosas que no necesitan hablarse, que se puede tomar la decisión ejecutiva de inmediato. Derogación de leyes, ¿no?, que están restringiendo libertad de los venezolanos. Esa es una. El cierre del rodeo tampoco se tiene que hablar, se puede tomar la decisión. En fin, no sé si es un tema acostumbrados a alargar los temas, falta de voluntad o u otra cosa, pero por lo pronto Human Rights Watch logra entrar ahí ya por fin, después de 18 años, a sentarse. Que le piden listas y le piden lo que sea, pues habrá que mandar todo y lo que se pueda hacer, como siempre lo ha hecho Human Rights Watch, en cualquier lugar, no solamente en Venezuela. Federico, me tengo que despedir, se me ha ido el tiempo, pero te agradezco muchísimo que me hayas acompañado. Gracias, gracias a ti. Hago una pausa.

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1: Soy Fernando del Rincón, gracias por acompañarme y si quieren, solo si quieren. Lo veo mañana, gracias, buenas noches.

continuación en CNN Deportes. La selección mexicana se prepara para enfrentar a Colombia en la primera fecha FIFA postmundial. Rafa Márquez ya tuvo su primer entrenamiento bajo el mando del Tri, aunque lo hizo sin su preparador físico, Paul Llorente, quien es baja de su cuerpo técnico. También se suman más equipos a la postemporada de las Grandes Ligas. Tenemos el análisis de los equipos que ya aseguraron su cupo, así como también de las grandes decepciones del torneo. Además, Patrick Mahomes vuelve a lucir con los Chiefs en la victoria de su equipo en tiempo extra ante los Colts de Indianápolis. Te contamos los detalles de la semana 2 y también las bajas de figuras importantes para la próxima fecha. Todo esto y mucho más en CNN Deportes. Soy Elizabeth Pérez. ¡Comenzamos! La selección mexicana entró en una nueva era bajo la dirección técnica de Rafael Márquez y vive una etapa de renovación con una visión enfocada en el futuro. Este domingo comenzó su primera concentración rumbo al Mundial de 2030 con la meta de conseguir resultados, recuperar el protagonismo internacional y cimentar una identidad que ilusione a la afición del Tri. Este es nuestro primer tema del día. En el Centro de Alto Rendimiento de la Ciudad de México, Rafa Márquez convocó este fin de semana a 30 futbolistas para la próxima fecha FIFA que da inicio al proceso rumbo al próximo Mundial. Y este lunes, el nuevo estratega del Tri tuvo su primera práctica con los seleccionados nacionales de cara a los partidos ante Colombia, Perú y Estados Unidos. Los primeros en unirse a la convocatoria fueron los jugadores de la Liga MX tras concluir la jornada 9 de la apertura 2026 con sus respectivos clubes. Los futbolistas que están en el extranjero y que jugaron este fin de semana se incorporarán en los próximos días. Son baja del Tri Alan Cervantes, el preparador físico Paul Llorente, pese a que fuera ratificado como parte del equipo de trabajo de Márquez. Cervantes sufrió una molestia muscular tras el intenso clásico nacional ante Chivas. Se espera que este martes el equipo tenga una doble práctica previo al viaje a Estados Unidos para el partido del sábado. Hay que destacar que Márquez decidió darle continuidad a buena parte del equipo que tuvo el Tri en el pasado Mundial, un total de 17 jugadores entre los 30 que convocó. El próximo rival de México en esta fecha FIFA será el seleccionado colombiano, que ya se encuentra entrenando en Filadelfia, Estados Unidos, antes de viajar a Baltimore para el partido del sábado. Esta nueva era que comienza para el seleccionado cafetero será la primera sin su máximo referente de los últimos 15 años, James Rodríguez, y otros históricos como Juanfer Quintero y Jerry Mina. Colombia además no contará con Luis Díaz, quien estará por fuera de esta fecha FIFA por decisión técnica y, según explicó Néstor Lorenzo, el jugador necesita descanso. Colombia después de México se medirá a Paraguay el 2 de octubre en New Jersey y el 6 irá contra Perú en Miami. Repasemos el historial entre la selección mexicana y la selección colombiana. Ambas escuadras jugaron 29 partidos a lo largo de la historia, de los cuales cada equipo registra 10 victorias, aunque el Tri solo obtuvo un triunfo en partidos oficiales, mientras que los cafeteros lo hicieron en 3 de ellos, incluyendo la final de la Copa América 2001. También suman 9 empates. México tiene un total de 29 goles anotados frente a los sudamericanos, mientras que los colombianos le han anotado en 32 ocasiones al equipo de la CONCACAF.

0: Septiembre y octubre servirá en Sudamérica para que algunos entrenadores acumulen experiencia en sus cargos, otros se acostumbren a sus nuevos equipos y algunos otros ratifiquen sus procesos como entrenadores en jefe de sus respectivas selecciones. Veamos algunos casos particulares. En esta super fecha FIFA se estrenará Marcelo Gallardo con Ecuador en su primera experiencia como técnico de selecciones nacionales. En clubes Gallardo dirigió 572 partidos con 303 triunfos, 134 empates y 135 derrotas, ganando dos Copas Libertadores y la Copa Sudamericana con River Plate. Mano Meneses asumió a Perú en enero y tiene una victoria, un empate y dos derrotas al comando del combinado de la Franja. Recordemos que Meneses, de amplísima experiencia en clubes, ya dirigió en su momento a Brasil con 21 triunfos, 5 empates y 7 caídas. Perú será rival de Colombia, donde Néstor Lorenzo ostenta marca de 31 triunfos, 2 empates y 8 reveses en 51 partidos. Al tiempo que Osvaldo Vizcarrondo tiene oficialmente 4 partidos al mando de Venezuela, con 2 triunfos y 2 reveses. Y Lionel Scaloni, con su enorme palmarés, llega a la fecha con 104 partidos al mando de Argentina, con 80 victorias, 14 empates y 10 caídas. Por otro lado, el Real Madrid emitió un parte médico oficial sobre la salud de Federico Valverde este domingo. El club merengue confirmó un traumatismo severo en el tobillo izquierdo del centrocampista, esto tras la derrota en el derbi contra el Atlético de Madrid. El uruguayo terminó el partido a pesar del golpe, por lo que la situación inmediata es de incertidumbre en lugar de implicar una baja confirmada. De confirmarse un esguince de tobillo, podría perderse la próxima ventana de partidos internacionales. Recordemos que Valverde sufrió la lesión durante la derrota por 2-1 en el Metropolitano. Según el informe inicial del club, la lesión fue consecuencia de una dura entrada de Kang In-Lee, jugador del Atlético, que no fue sancionada por el árbitro. El técnico campeón del mundo, Luis de la Fuente, seguirá con el seleccionado español, ya una marca debajo del brazo que tiene. De la Fuente, ratificado este lunes por la Real Federación Española de Fútbol, estará con la Roja hasta el 2032. De llegar a cumplir este contrato completo, será el segundo periodo más largo para un seleccionador español. El húngaro Ladislao Kubala tuvo las riendas del seleccionado español durante casi 11 años, entre 1969 y 1980, lo que lo mantiene como el hombre récord del banquillo. De la Fuente sacará brillo a su chapa de campeón este sábado en el arranque de la Nations League al enfrentarse en su debut a Inglaterra por el grupo C, uno de los más complicados del torneo y compuesto por selecciones mundialistas. Junto a España e Inglaterra se encuentran Croacia y República Checa. A sus 65 años, el técnico aseguró en su nueva presentación con el seleccionado español que pedirá a los jugadores ser los mejores del mundo. Al mismo tiempo, habló sobre la ilusión de llegar al Mundial de 2030, que tendrá España como local y hasta la Euro de 2032, cuando cierre su ciclo contractual.
1: Nos queda por seguir intentando competir por ganar, porque cuando no es que uno se acostumbre a ganar, es igual. Uno lo que tiene, siempre digo que el verdadero éxito radica en estar en disposición de ganar, en competir, poner todo lo que está en tu mano para intentar conseguir un objetivo. Y eso está garantizado. Nosotros no nos conformamos con lo que hemos conseguido hasta ahora. Lo digo y es un sentimiento de todo el grupo de trabajo. Lo mejor está por llegar, créedme. Todavía hay muchas cosas buenas que vamos a poder disfrutar. Claro que me acuerdo de mucha gente que me ha acompañado en esta andadura. Me planteo llegar bien al partido contra Inglaterra y así los sucesivos encuentros que tenemos. Y la competición más inmediata sería competir en junio en la Nation. Pero por supuesto, si me preguntas, claro que me hace una especial ilusión llegar al Mundial 2030. Pero ahora ya, después de todo eso, me hace también mucha ilusión llegar a la Eurocopa de 2032. Y como soy muy competitivo, pues no os quepa duda que lo voy a intentar, que lo vamos a intentar, con todas nuestras fuerzas.
0: De la Fuente es ya número uno en el ranking de técnicos dirigiendo a España. En cuanto a título se refiere, al ser el único con tres. la Liga de Naciones de 2023, la Eurocopa de 2024 y el Mundial 2026. A ellos se le suma en su palmarés la Plata Olímpica de Tokio 2020 y los europeos sub-21 y sub-15 en 2019 y 2015. Medio centenar de partidos ha dirigido con la absoluta, de los cuales ha ganado 38, empatado 10 y perdido solo en dos ocasiones. Justamente de cara al inicio de la Liga de Naciones Europea, la Inglaterra de Thomas Tuchel presenta un contratiempo para recibir a la campeona del mundo en Wembley. La Federación Inglesa ha confirmado una serie de bajas para el encuentro del sábado. Cole Palmer, Declan Rice, Marcus Rashford, Kobbie Mainoo y Tino Livramento han salido de la lista por diferentes problemas físicos y se perderán el duelo inaugural del Grupo C, del que, como recién decíamos, comparten con España, Croacia y la República Checa. Para recomponer su plantel, Tuchel citó a James Garner y a Morgan Gibbs-White, quienes se incorporan al grupo de cara a este inicio de competición. Luego de tres ausencias consecutivas del Mundial, Italia vuelve a mirar al hombre que los llevó a la gloria, Roberto Mancini, quien vuelve al banquillo de seleccionador de Italia. Este lunes, en su primera conferencia de prensa tras su regreso a la Azzurra, Mancini dijo que su objetivo es recuperar a quienes se sienten traicionados y devolver a la Nazionale al lugar que merece con un equipo que gane jugando bien y dominando. Mancini se mostró optimista ante su regreso y aseguró que afronta los próximos 4 años con la intención de competir. La nueva etapa comenzará, sin embargo, con partidos oficiales y sin haber disputado ningún amistoso, por lo que el técnico considera necesario acelerar el proceso de construcción del equipo para entender rápidamente con qué jugadores cuenta. Y seguimos en Italia, pero ahora para informarles de una triste noticia: el último adiós a Sandro Mazzola en Milán. El mítico jugador italiano y leyenda del Inter recibió este lunes una última despedida en un funeral en la Basílica de San Ambrogio, en la capital lombarda, al que asistieron familiares, decenas de aficionados, antiguos compañeros y personalidades del mundo del fútbol. Mazzola falleció el pasado sábado a los 83 años. A todo esto, el Ayuntamiento de Milán declaró este lunes día de luto ciudadano en su memoria, mientras las banderas de los edificios públicos ondearon a media asta. Mazzola fue uno de los grandes protagonistas del gran Inter de Lenio Herrera, que conquistó 4 ligas italianas, 2 Copas de Europa y 2 Copas Intercontinentales. Con la selección italiana ganó la Eurocopa de 1968 y disputó los Mundiales de 1966, 1970 y 1974. Granit Xhaka se encuentra en el centro de la polémica tras reconocer que durante la pandemia obtuvo un certificado falso de vacunación contra el COVID-19. El mediocampista suizo admitió que consiguió el documento al margen de los procedimientos legales, en medio de sus dudas sobre la vacuna. El caso ya es investigado por la Fiscalía del Cantón de Lucerna, que analiza su vínculo con una médica señalada por emitir certificados sin aplicar las dosis. Ante esta situación, Xhaka fue apartado de la selección suiza para los partidos de la Liga de Naciones programados en septiembre y octubre de 2026.

De esta manera, Messi superó al brasileño Jair Rosa Pinto, quien se quedó con 74, y ahora tiene la mira puesta en el también brasileño Marcelinho Carioca, que lidera esta clasificación con 78 goles. El crack rosarino del Inter Miami necesita solamente 3 más para igualarlo y 4 para convertirse en el nuevo líder. Primera pausa y al volver hacemos un balance de lo que ha sido la Liga MX hasta ahora, que se encuentra

Hablamos ahora de fútbol mexicano porque la Liga MX está prácticamente a mitad de temporada regular. Tras 9 jornadas disputadas, ya se puede empezar a definir el potencial de los distintos equipos. Pese a la última derrota del Toluca ante Santos, los Diablos siguen consolidándose como el mejor equipo de México y las Chivas están siendo la revelación del torneo. El rebaño sagrado que dirige Gabriel Milito también se ha consolidado como un club importante y un rival a tomar muy en cuenta, ya que su producción ofensiva es la segunda mejor del certamen con 18 goles y su defensiva es la que menos ha permitido gol en el torneo con solo 8 dianas recibidas. El América y el Cruz Azul siguen cumpliendo a cabalidad

0: y también han hecho valer su condición de clubes favoritos al título. También equipos como el Querétaro, el Puebla, Tijuana o Atlas, que regularmente se encuentran en la zona baja de la tabla, ahora están luchando por posiciones de liguilla. Situación contraria es la que vive Tigres, un club trabajado para ser protagonista, pero que no ha salido de la antepenúltima posición de la liga. Veamos cómo va hasta el momento la tabla de posiciones en la Liga MX tras 9 jornadas. El Toluca es líder en solitario con 19 puntos, seguido de las Chivas con 18. En tercer lugar está el América con 17 unidades, mientras que el Cruz Azul es cuarto con 15 puntos. El quinto puesto es para el Querétaro, que registra 14, misma cantidad que el León, Tijuana y Puebla, que serían los clasificados a la liguilla al momento. Los rojinegros del Atlas también cuentan con 14 unidades, pero estarían fuera por la diferencia de goles. Finalmente, Monterrey cierra la parte alta de la tabla con 13 puntos. Repasemos ahora la tabla de goleadores. El venezolano Salomón Rondón vive su mejor momento desde que llegó a México y está como líder con 10 anotaciones. Le sigue Ricardo Marín de Chivas con 5 goles, misma cantidad que también tiene la joya del fútbol mexicano Gilberto Mora. Luis Ocampos de Monterrey, Julián Carranza de Necaxa y también el colombiano Óscar Estupiñán de Juárez. Por su parte, Federico Viñas también se asoma en la lista con 4 goles, aunque cabe destacar que el uruguayo se perdió las primeras jornadas del campeonato. Madrid está que arde, después de un derbi muy disputado y controversial. El triunfo colchonero por 2-1 este domingo no estuvo exento de polémica, luego de un par de decisiones arbitrales que no convencieron, sobre todo a los blancos. El primero en atacar el arbitraje fue José Mourinho tan pronto como terminó el partido. El técnico del Madrid, fiel a su estilo colorido y a veces incendiario, enseñó unas fotos en la conferencia de prensa criticando las decisiones arbitrales en jugadas puntuales, como una falta del argentino Cristian Romero a Jude Bellingham, que pudo ser considerada como expulsión y terminó solo en tarjeta amarilla. Este lunes el Atlético, con los 3 puntos en el bolsillo y el orgullo de haber ganado ante su rival de patio, respondió en redes sociales con otras postales, aludiendo a un mensaje que exigía el no presionar o acosar a los árbitros. La parodia colchonera fue más allá y utilizó una impresora para develar el mensaje, puesto que Mourinho, en su descargo del domingo, había enseñado unas fotos, también impresas, para exponer su caso. Además de la jugada del Cuti Romero, Mourinho también hizo referencia a la entrada de Kang In-Lee al uruguayo Federico Valverde, quien por cierto entró en la lista de lesionados y no estará con Uruguay en la próxima fecha FIFA.
1: Se repitió la historia de la temporada pasada. El Real Madrid cayó en el derbi en el Metropolitano ante el Atlético, en este caso no por 5-2 como el año pasado, y sí por 2-1. El partido se decidió en una jugada en la segunda parte, no se llevaba ni 10 minutos, cuando Dinghausen, el central del Real Madrid, en una acción muy muy arriesgada, realizó penalti y además fue expulsado con roja directa, con lo cual la posterior pena máxima que transformó Grimaldo dejó al Madrid con 10 y el Atlético por delante del marcador. Llegaría el 2-0 para todavía poner mayor distancia, conseguido por David en una acción por banda derecha. El Real Madrid no se mostró realmente peligroso en todo el partido ante la meta de Jan Oblak. Si acaso un disparo lejano que tuvo que detener el guardameta eslovaco es lo poco que ofensivamente el Madrid ofreció. Nada de Vinicius, lo quitó Mourinho en el minuto 54, cuando sucedió poco después de suceder la expulsión de Hausen. Muy poco de Mbappé, un par de detalles, pero sin ocasiones de gol claras. Y en general, muy poco de todos. El Real Madrid se ve metido en una crisis inesperada después de haber gastado más de 200 millones de euros en verano. Está a 6 puntos del Barcelona con 7 partidos jugados. Incluso le podrían superar otros equipos, pero más allá de la situación en la tabla, la sensación de que el equipo, una vez más, una temporada más, no tiene fútbol ninguno en el centro del campo. No tiene jugadores que sean capaces de crear juego, no tiene un equilibrio, una estabilidad, y tampoco tiene una defensa, a pesar de haberse reforzado bien, que consiga evitar que los equipos rivales tengan ocasiones. El Atlético, una vez más, desarboló al Real Madrid, le supera en este caso, se pone por delante y deja, como decimos, a los blancos a 6 puntos del FC Barcelona, justo en el parón de selecciones. Tiene 3 semanas hasta que vuelva a la Liga Mourinho para intentar recomponer este puzzle. Desde luego, la crisis ya la tiene en casa.
0: Gracias, Enrique. Y esta semana arranca la acción de la UEFA Champions League femenina, concretamente este martes, con los clubes más importantes de Europa luchando una vez más por conseguir el trofeo más prestigioso del continente. Tendremos una primera jornada repartida en 2 días y 9 partidos. El Barcelona llega como vigente campeón tras arrebatarle el título al Arsenal luego de vencer al Lyon en Oslo el pasado mes de mayo. Cabe señalar que la nueva temporada mantiene por segundo año el formato de fase de liga. Cada club disputa 6 encuentros ante 6 rivales diferentes y la posición final tiene consecuencias directas, ya que los 4 primeros avanzan a cuartos de final, mientras que los equipos clasificados entre el 5º y 12º puesto pasan a los playoffs eliminatorios. Entre los partidos más llamativos de esta primera jornada están el que enfrenten el Real Madrid de Linda Caicedo y el PSG, el Bayern Múnich y el Manchester City, el Barcelona, ahora sin Alexia Putellas ni Salma Parayuelo, y el París FC, así como la Juventus ante el Benfica. Y es momento de hablar de la Copa del Mundo Femenina Sub-20 que se disputa en Polonia, porque ya quedan solamente 4 selecciones que van por el sueño de ser campeonas mundiales. Uno de esos equipos es Colombia, que sorprendió a propios y extraños y ya está instalado en la semifinal luego de vencer en 8º a las anfitrionas y en los 1/4 de final a Nigeria. Las cafeteras tuvieron una fase de grupos irregular. Empezaron ganando frente a Costa Rica 3-1. Posteriormente empataron sin anotaciones frente a Portugal y cerraron la primera fase goleadas 3-0 frente a Corea del Norte, mismo contrincante que tendrá ahora en la semifinal y buscará mostrar otra cara si es que quiere acceder a la gran final. En la otra parte de la llave, España e Italia se ven las caras por el otro cupo a la final, juego que destaca por la gran ofensiva que tiene la Roja contra la sólida defensiva que ha mostrado la Azzurra. Nueva pausa y al volver, entre clasificados y decepciones, así comienza la última semana de la temporada regular en las mayores. Ya volvemos.

0: Braves y Atlanta completaron este domingo el cuadro de campeones divisionales de la Liga Nacional. El conjunto dirigido por Walt Weiss ya había logrado su boleto a los playoffs la semana pasada, el viernes, pero tras el trío de victorias que lograron en Houston ante los Astros, se aseguraron volver al trono del este en el viejo circuito tras un año entero de ausencia. Revisemos quiénes son los clasificados a la postemporada de las Grandes Ligas este año. En la Liga Americana ya inscribieron su nombre los Rays de Tampa Bay, los Yankees de Nueva York y los Red Sox de Boston. Hay dos contiendas muy cerradas, con diferencia de apenas un juego entre ellas, entre los Guardians de Cleveland y los White Sox de Chicago en la división central, y en el oeste entre los Rangers de Texas y los Astros de Houston. De uno de estos cuatro equipos saldrá el tercer comodín del joven circuito. En la Liga Nacional el panorama está mucho más claro. Los Brewers de Milwaukee, los Dodgers de Los Ángeles y los Braves de Atlanta son campeones de sus respectivas divisiones. Y solo falta por determinar los tres comodines donde los Cubs de Chicago, los Padres de San Diego y los Phillies de Filadelfia tienen todo a su favor para coronar su boleto. Mientras que los Diamondbacks de Arizona están a la espera de la caída de alguno de estos tres equipos para clasificarse. Y para hablar sobre las decepciones más impactantes de la temporada 2026 de las Grandes Ligas, me acompaña mi colega y amigo Pablo García Escorihuela. Pablo, un gusto nuevamente estar acá contigo en el estudio para hablar de lo que ha sido esta campaña, ya no de los que están clasificando a los playoffs, sino quiero que comencemos haciendo un paneo general de las mayores decepciones que hemos tenido en cuanto a equipos y que pueden ser considerados un fracaso esta temporada, tanto en la Liga Nacional como en la Americana.
1: Bueno, Eli, con el gusto de reencontrarme contigo una vez más. No siempre para hablar de cosas positivas, porque en este caso, evidentemente hay que hablar de equipos que nos han dejado, nos han quedado a deber, ¿no? Y el primero que se me tiene que venir a la memoria son los Mets de Nueva York. Con una inversión gigantesca, con una de las nóminas más importantes de todo el béisbol, con el pelotero mejor pagado de todo el deporte profesional, pues se han quedado fuera y aparte lejos de cualquier posibilidad de pelear un cupo en la postemporada. Otro equipo que se reforzó muy bien y que parecía que apuntaba a cosas distintas son los Giants de San Francisco. También se quedaron fuera. A mí me decepciona mucho el año de los Blue Jays de Toronto, que pasaron de estar en la Serie Mundial ahora tratar de arañar a, bueno, tratando en lo último de la temporada a ver si pueden entrar, y lo tienen muy difícil en los playoffs de la Liga Americana. Y luego, pensando muy por arriba, hay otro par de equipos en la Liga Americana, quizás los Tigres de Detroit, quizás los Mariners de Seattle, pero en líneas generales creo que deberíamos hacer énfasis en lo que nos ha traído la temporada de los Mets, o lo poco que nos ha traído la temporada de los Mets. Y en la Liga Americana tendría que ser definitivamente la gran decepción el equipo de los Blue Jays de Toronto.
0: Y es que si tomamos en cuenta el caso de los Mets, que es casi un caso de estudio, por así decirlo, tanto dinero que invirtieron, y uno pensaría, con tanto dinero, cuando no hay un límite, tú puedes conseguir la nómina más cara de todo el béisbol, que ronda unos 355 millones de dólares. Tienes a un equipo que posiblemente pudiera avanzar y levantar ese soñado título, y sin embargo, no. Queda con la campaña, con un registro negativo en el último lugar del este de la Liga Nacional, fuera de los playoffs, y por supuesto con ese sinsabor de boca de no poder pelear el título. Sí. ¿Qué se pudo hacer diferente y no se hizo?
1: Yo creo que el equipo de los Mets pudo reforzar mejor su pitcheo. Pudo tenerle más paciencia también a Carlos Mendoza. Pasa que cuando tienes una nómina tan cara, el primero, hay un axioma del deporte que dice que la cuerda siempre se va a romper por el lado más delgado. Y el lado más delgado es el del manager, siempre. Porque es preferible votar a uno que a 26, o que a 30, o que a 50, dependiendo de la nómina y del equipo, y si es fútbol, sea béisbol, sea baloncesto, o sea el deporte que sea. Pero en este caso particular, creo que han podido aguantar un poco más a Carlos Mendoza. Han podido tenerle un poco de paciencia, que ya había rendido frutos en el pasado con temporadas con inicios lentos. Se había traído a Bo Bichet también como para tratar de apuntalar esa alineación que tiene a Juan Soto, que tiene a Francisco Lindor, pero uno empieza a revisar los números de varios de estas figuras y se han quedado a deber. El caso de Soto especialmente es de estudio, porque si bien no es un mal año, no es un año de pelotero o del pelotero mejor pagado de todo el béisbol. Entonces, Uno tiende a pensar que este equipo de los Mets de Nueva York pudo sí definitivamente reforzar mucho más y mejor su picheo, su cuerpo de lanzadores, pudo trabajar mejor con su cuerpo de relevistas. Habían perdido además a su pieza principal en el relevo de cierre del equipo y parece que esto de alguna manera también afectó el rendimiento colectivo hacia los innings finales del partido. Y en líneas generales este es un equipo que ha quedado, sí, a deber, insisto, no solo por el tamaño de la plantilla, y por el gasto hecho, sino además por la expectativa que se genera cuando tienes tantos peloteros tan buenos. Eso es como, haciendo la extrapolación, si los Dodgers no cumplieran con lo que siempre hacen, porque la nómina es más o menos igual de costosa, pero evidentemente los Dodgers cumplen, y cumplen porque han reforzado bien sus piezas, porque hay un trabajo de su gerencia para intentar reforzar al equipo donde le hace falta con lo mejor que tiene el mercado. Y ahí es donde creo falla el equipo de los Mets de Nueva York, que parece que es comprar por comprar, llenar por llenar, con nombres rimbombantes, pero sin un sentido claro y lógico de qué se hace.
0: Cambiamos de deporte para hablar ahora de la jornada dominical de la NFL, que terminó en un verdadero partidazo entre los Chiefs de Kansas City, que recibieron en Arrowhead a los Colts de Indianápolis. El partido no pudo tener más emociones, con mucha de la magia de Patrick Mahomes frente a su público y con unos Colts que apretaron todo el partido de los dirigidos por Andy Reid. Los Colts pegaron primero durante el encuentro, sacando una ventaja de 3 puntos antes del descanso de medio tiempo por 20-17, limitando el ataque de los Chiefs, que no había logrado engranar el partido. Sin embargo, Patrick Mahomes tomó las riendas en la segunda mitad y el ataque de los Chiefs marcó 10 puntos, mientras que los Colts hicieron 7 más en el último cuarto para enviar el encuentro a un emocionante tiempo extra en el que los dos equipos anotaron goles de campo antes de que los Chiefs, amparados nuevamente por la habilidad ofensiva de Mahomes, lograran ponerse en posición ideal para marcar el gol de campo que terminó definiendo el partido. Kansas City comenzó invicto el año con 2 triunfos sin caídas tras superar a Indianapolis 33-30. En otras notas de este domingo, Dak Prescott podrá presumir de una marca histórica en uno de los equipos más importantes de la NFL, y es que el quarterback de los Cowboys de Dallas se convirtió este domingo con los 4 pases de anotación que lanzó ante los Commanders de Washington en el mariscal de campo con más lanzamientos para touchdown en la historia de la franquicia. Prescott quebró la marca que sostuvo el mexicano-estadounidense Tony Romo con 248 pases de anotación con el uniforme de los Cowboys. El quarterback fijó la marca ahora en 250 pases de anotación y espera seguir sumándole más el resto de la temporada. Pero lo más complicado de la semana 2 de la NFL es que dejó un delicado parte de lesionados en el que cayeron varias figuras importantes de esta temporada. En Dallas, Jaden Daniels, quarterback de los Commanders de Washington, se dislocó el codo izquierdo en una jugada de pase contra los Cowboys por segunda vez en el último año calendario. En East Rutherford, Jaden Reed, ala abierta de los Packers de Green Bay, sufrió una aparatosa caída donde se golpeó en el cuello, lo que derivó en que saliera en camilla del terreno, sin movilidad de sus extremidades. Reed pasó la noche en un hospital de New Jersey, al que afortunadamente llegó después de haber recuperado sensibilidad y movilidad de sus extremidades. Por su parte, Caleb Williams, quarterback de los Bears de Chicago, sufrió una distensión de su músculo isquiotibial en la pierna derecha. Aún se desconoce el alcance de la lesión, aunque de llegar a ser una ruptura, puede perderse hasta 8 semanas de la temporada. Saquon Barkley, corredor de los Eagles de Filadelfia, sufrió un pinchazo en su nervio, en un nervio de la espalda, que lo mantuvo fuera de acción durante toda la primera mitad del partido entre Filadelfia y los Titans de Tennessee. Aunque regresó al encuentro, será sometido a una resonancia magnética esta semana para descartar una lesión de gravedad. Pero no solamente las lesiones fueron un problema esta semana en la NFL. Los jugadores de los Eagles de Filadelfia alzaron su voz ante las condiciones climatológicas extremas en las que les tocó jugar en Tennessee. El campo de juego del Nissan Stadium, que es de césped artificial, alcanzó los 157 grados Fahrenheit, equivalentes a 69.4 grados Celsius, esto de acuerdo con lo reportado por la transmisión de televisión del partido. Como consecuencia de estas condiciones extremas, el coach de los Eagles, Nick Sirianni, necesitó de hidratación vía intravenosa al terminar el partido. La temperatura ambiental al inicio del juego, sobre el mediodía de Nashville, estaba en los 95 grados Fahrenheit, unos 35 grados Celsius. Nueva pausa en CNN Deportes, pero al regresar estamos mano a mano con Regina Servent, piloto mexicana de la NASCAR. Les tenemos todos los detalles.

0: Arrancamos este bloque hablando de automovilismo y de una mujer que hizo historia este fin de semana. Se trata de la colombiana Tatiana Calderón, quien se convirtió en la primera mujer en ganar una carrera en la historia de la NASCAR en Brasil. La bogotana se impuso en el óvalo del circuito Dos Cristais de Minas Gerais, consiguiendo así el inédito triunfo en la clasificación general de la NASCAR Brasil. Al volante de su Ford Mustang, la piloto de 33 años ganó la segunda carrera del fin de semana gracias a una remontada que la llevó al primer puesto y eso le aseguró un puesto entre las finalistas de los playoffs del campeonato. Y es que la carrera de Curvelo resultó caótica. Hubo choques y diversos incidentes que provocaron repetidas reanudaciones que volvían a agrupar a los competidores. Pero lejos de verse perjudicada por estas interrupciones, Calderón aprovechó las reanudaciones para atacar y finalmente ganar. Su calendario la lleva ahora a México a principios de octubre, donde competirá en el circuito de Puebla en el GT Challenge of the Americas. Y en más mujeres al volante, otra representación latina en el automovilismo es la mexicana Regina Sirvent. La piloto ha demostrado que el talento, la disciplina y la pasión pueden llevarla cada vez más lejos en las pistas. A continuación, una nueva parte de la charla que tuvo mi colega Hugo Manu Correa sobre los sueños que le impulsan, sus metas y el camino que aún quiere recorrer.
1: Ahora, Regina, para este fans de la Fórmula 1, es imposible no preguntarte si te ilusionás, si aspirás, si te parece posible justamente lo aspiracional de un día estar dentro de un auto, de un monoplaza de la Fórmula 1, o es algo que no te planteas de momento.
2: Pues no es algo que se ha planteado en el momento. Desde niña que empecé en el mundo del karting, como casi todos los pilotos lo hacemos, y de ahí eliges tu tipo de licencia. Tuve la fortuna también de en México correr Fórmula 4 dos carreras, las cuales me encantaron, pero realmente en los 14 que hice mi debut de NASCAR, me empecé a enfocar mucho. Entonces mi licencia realmente va más hacia NASCAR. Para ir a Fórmula 1 tendría que, haz de cuenta, regresar a cero, empezar en Fórmula 4 para empezar a sumar esos puntos de esa licencia que, pues en ese momento, pues dejé a un lado.
1: Te entiendo. Regina, ¿qué podemos saber de ti? ¿Qué nos puedes contar? Tú naciste en México, en la ciudad capital, y tu vida tiene que ver exclusivamente, absolutamente todo con el automovilismo. ¿Estás estudiando? ¿Haces alguna otra actividad?
2: Muy buena pregunta, muchas gracias, Hugo. No solo me dedico a las carreras, también hace poco tiempo, este año me gradué de ingeniería industrial, que fue la carrera que estudié. También recientemente comencé mi maestría en dirección de empresas. También me dedico a apoyar a mi papá en diversos negocios. Y además, pues todo lo que hago de redes sociales, la publicidad fuera de las carreras. Entonces, pues ahí estamos haciendo un poco de todo y obviamente también dedicándole tiempo a la familia, que es pues la mayor motivación para estar haciendo lo que, para poder seguir empujando.
1: Qué maravilla, felicitaciones por todas las actividades importantes y muchas que haces. Leía lo de Barbie. Te dicen Barbie, te decían Barbie, hay una muñeca que salió en honor a tu nombre. ¿Qué nos puedes contar sobre ese paradigma, ese universo, esa noticia, ese evento cultural que te tiene como centro de gravedad de la noticia?
2: No, muchas gracias por la pregunta. Cada año Barbie hace una muñeca conmemorativa o a la carrera de una mujer que esté rompiendo paradigmas o que esté logrando grandes cosas, obviamente para inspirar a más mujeres, más niñas a seguir cumpliendo sus sueños. Y este año, por primera vez, Barbie eligió a 8 mujeres a nivel global, entre ellas Serena Williams, y les hizo una muñeca que representa su carrera, que es como un homenaje a su carrera, y en este caso, en la parte de Latinoamérica, me seleccionaron a mí, que para mí fue un honor enorme poder representar a todas esas niñas y niños, bueno, niñas hispanas que tienen un sueño. Justamente en las carreras, ya muchas niñas, cuando salió la película de Barbie, me decían: "Oye, tú eres Barbie piloto", y realmente yo me reía porque se veía algo muy lejano a la realidad, y hoy en día el poder decir sí, soy Barbie piloto, pues me llena de orgullo, me llena de emoción, porque sé que una imagen tan bonita, una imagen tan empoderante como lo es Barbie, con mi imagen podemos inspirar a muchas niñas, no solo a que se metan en el automovilismo como pilotos, sino como ingenieras, mecánicas, personas de medios y tantos, tantos trabajos y tantas personas que necesitamos dentro del automovilismo.
1: Eres naturalmente una referente, una figura muy importante y tienes una voz muy fuerte y se te ha elegido justamente como por tu prestigio ya, por tu talento que tienes y eres muy joven, pero tienes una luz, eres un faro. ¿Qué consejo le das a las niñas dentro del universo del automovilismo, del deporte o en general con respecto a las metas, a los sueños, a los retos que tienen en su vida y especialmente el foco en el deporte?
2: Yo creo que a cualquier niña, incluso al niño que tenga cualquier sueño, es que no tengan miedo a cometer errores, porque de los errores es cuando más aprende. Creo que fue algo que me tardó, que me tardé en entender. De repente, por el miedo a que no te salga la primera, decidimos no intentarlo. Pero lo más importante es intentarlo y aprender, realmente que sigan sus sueños, que siempre va a haber una persona que nos va a ayudar. Y que escuchen consejos. Yo he aprendido mucho de los consejos, entonces aprender a escuchar es muy importante y sin miedo, sin miedo y con muchas ganas. Creo que lo más importante es las ganas. Mientras tengas ganas, no importa los retos que se te vayan presentando, todo vas a encontrar esa inspiración para seguir adelante.
1: Regina, finalmente, está muy emparentado lo que tú haces con el cine. Hay muchas, de hecho, hay una película relativamente reciente de Brad Pitt, hay películas de tenis donde convocan a deportistas. ¿Te ha pasado que te hayan llamado para hacer alguna película? ¿Te fantaseas? ¿Te gustaría participar en una película como doble, como extra o como protagonista misma de tu actividad tan importante y exitosa que tienes en el automovilismo?
2: Claro, creo que sería una muy buena plataforma también para poder seguir inspirando niñas como mujer, el que una niña pueda ver una película, pueda vernos en un documental, incluso logrando grandes cosas. Creo que es un muy buen escenario para transmitir un mensaje mucho más contundente. Obviamente nunca me he dedicado a la actuación, pero creo que podríamos hacerlo bien. Justamente sin miedo.

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1: Y antes de despedirnos, nos vamos hasta Japón, concretamente a Tokio, donde se llevan a cabo las pruebas de natación de los Juegos Asiáticos. Allí la china Yu Sidi, de apenas 13 años, firmó la segunda mejor marca mundial de todos los tiempos en los 200 estilo, al nadar la distancia en 2 minutos, 6 segundos, 10 centésimas. La marca que supone récord chino, asiático y mejor plusmarca mundial juvenil solo está por debajo del récord mundial de la distancia en poder de la canadiense Summer McIntosh, que la firmó en 2025. La nadadora china se dio a conocer internacionalmente en el Mundial de 2025, cuando con 12 años se convirtió en la medallista y la finalista más joven. Entonces fue cuarta en los 200 y en los 400 estilos y en los 200 mariposa, además de llevarse el bronce en una prueba de relevo. Sin duda, un talento joven extraordinario. Y así llegamos al final de esta edición de CNN Deportes. Como siempre, muchísimas gracias por su sintonía. Les recuerdo que nos pueden dejar sus mensajes y sus comentarios en las redes sociales. Allí nos encuentran como @CNN Deportes y mi cuenta personal @EliPérezCNN. Soy Elizabeth Pérez. Hasta la próxima.

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1: Bienvenidos a la segunda hora de Directo USA para este lunes 21 de septiembre. Vamos a los titulares. El primero tiene que ver con la demanda presentada por CNN, Político y MS Now, los tres medios vetados por Donald Trump de la Casa Blanca porque no le gusta la cobertura que hacen de su gobierno. En Nueva York, Trump reiteró las razones para el veto, que van en contravía de lo que dice la primera enmienda de la Constitución, que garantiza la libertad de prensa y de expresión. Como consecuencia, CNN, a quien le correspondía cubrir el viaje del presidente Trump a Naciones Unidas, no pudo llevar a cabo esa labor y las otras cadenas que cumplen esa rotación se negaron a hacerlo en protesta. Además de eso, les contaremos sobre cómo avanza la fusión entre Paramount y Warner Brothers Discovery, casa matriz de CNN. 12 fiscales estatales retiraron una demanda a cambio de concesión. Y ahora, por supuesto, que nos vamos directo a las noticias. Presidente Trump en Nueva York para la Asamblea General de Naciones Unidas, pero esta tarde su primera parada fue en la mansión Gracie, que es donde reside el alcalde de Nueva York. Allí para su reunión con el alcalde Zoran Mamdani, con quien tiene una relación bastante interesante. Hoy se supo que tienen comunicación frecuente, aunque no lo hacen por canales oficiales. CNN, MS Now y Político, tres medios de comunicación vetados por Trump, presentaron ya una demanda en un tribunal federal que fue asignada al juez Tim Kelly, el mismo magistrado que en 2018 manejó el caso de Jim Acosta, entonces periodista de CNN, a quien Trump le ordenó retirar la credencial y el acceso a la Casa Blanca. En esa oportunidad apenas bastaron 9 días para que Acosta recibiera nuevamente sus credenciales. El juez determinó que la prohibición era ilegal y le ordenó a la Casa Blanca devolverle la credencial. En esta oportunidad, CNN, Político y MS Now, parte del conglomerado de NBC, presentaron una demanda conjunta contra Trump y contra la Casa Blanca, en la que alegan la violación de la libertad de expresión consagrada en la primera enmienda de la Constitución, que no solo garantiza la libertad de expresión, sino también la libertad de prensa, pero también alegan la violación al debido proceso, que es el mecanismo que tiene todo ciudadano y entidad para defenderse y para que se cumplan ciertos requerimientos. La demanda avanza ya y audiencia para este próximo miércoles. Jeremy Linares ha estado siguiendo el caso y voy precisamente con Jeremy la reacción que ha generado esta decisión del presidente Trump, que impactó ya la cobertura de su viaje a Nueva York y que tiene repercusiones y las tendrá durante el resto de esta Asamblea General de Naciones Unidas, Jeremy.
2: Exactamente, y que puso a la Casa Blanca a correr a ver cómo implementar este anuncio que había hecho el viernes en la tarde, donde sorprendió a muchos. Hoy se sabe que el presidente estuvo muy molesto con una cantidad de gráficos que le presentaron sobre la cobertura negativa. Eso pudo ser parte de la decisión de Trump de hacer este anuncio. Como te decía, sorprendió primero que todo también al Departamento de Prensa de la Casa Blanca. Ahora, hoy los tres medios emitieron un comunicado en el momento en que se presentó la demanda ante un juez aquí en una corte federal en Washington, explicando por qué se radicó esta demanda hoy. Mira.
3: Esta mañana notificamos al gobierno que hoy presentamos una demanda para proteger nuestros derechos amparados por la primera enmienda y defender el principio de que el gobierno no decide sobre qué informa o qué publica la prensa. Sin previo aviso ni procedimiento alguno, la Casa Blanca revocó las acreditaciones de nuestros periodistas porque objetó nuestra cobertura informativa. Si no se impugna esta medida, se ponen en peligro la libertad de prensa y el derecho del público a un periodismo independiente y libre de interferencia gubernamental.
2: Ahora, hoy el presidente atacó a esta demanda, atacó a los tres medios y también atacó al juez, respondiendo a esta demanda, al juez que precisamente estuvo al frente del caso de entonces Jim Acosta, corresponsal en jefe de CNN en 2018, cuando también se le quitaron las credenciales, que actualmente por la orden del juez fueron devueltas. Y fue muy fuerte el presidente siguiendo atacando a estos tres medios. Y dice que lo más seguro es que va a apelar. Parte del mensaje del presidente dice: vamos a presentar una apelación porque las personas y publicaciones de noticias falsas que solo escriben cosas negativas y que violan nuestra seguridad nacional al publicar historias falsas y difamatorias con fuentes desconocidas no deberían tener acceso al despacho más importante del mundo. Se llama Despacho Oval, Oficina Oval, y debe ser tratado con decoro, respeto y dignidad, no profanado por payasos de tercera categoría que distorsionan, tergiversan, degradan y deliberadamente con todo lo que tienen, que todo lo que escriben o publican. Eso es solamente una parte de una larga mensaje del presidente atacando a los tres medios y atacando específicamente esta demanda. Ahora, lo que se espera sí es que el juez pueda actuar rápidamente. Para este miércoles hay una nueva audiencia en parte de la demanda. Pues los tres medios dicen que esta acción del presidente de no permitir el acceso a los equipos periodísticos de los tres medios es simplemente una represalia por lo que él considera una cobertura negativa y que lo dejó muy claro el día que habló con la prensa y que además emitió este mensaje. Hoy el vicepresidente J.D. Vance también reforzó lo que dice el presidente y simplemente dejó claro que si estos medios quieren cubrir a la Casa Blanca lo pueden hacer, pero no entrando a la Casa Blanca. Mira.
3: Él no está prohibiendo medios de comunicación. Lo que está haciendo es decir que no vamos a darle acceso especial a la Casa Blanca si se dedican a lo que en la práctica es propaganda. Tenemos esos tres medios que representan aproximadamente el 92% de las noticias negativas que se publican sobre el presidente de Estados Unidos y la administración. Eso no representa al pueblo estadounidense, no representa la opinión pública. Así que si van a dedicarse a lo que en la práctica es propaganda de extrema izquierda, ¿por qué iba una Casa Blanca republicana a darles acceso especial?
2: Hoy el partido de gobierno realmente no ha reaccionado mucho, no han sido pues muy fuertes las reacciones, más bien relativo silencio por el lado demócrata, sí también rechazo y denuncia de lo que ven es una actitud del presidente preocupante. El expresidente Bill Clinton lo hizo y también lo hizo el expresidente Barack Obama después de que se conoció esta restricción. Mira.
3: Estoy tratando de imaginar qué habría pasado si yo hubiera dicho, ¿saben qué? Fox News, fuera de aquí. Es inimaginable. Pero lo que quiero decir es que si tenemos un determinado grupo, digamos entre el 30 y el 35% del país en este momento, que piensa que eso está bien. Bueno, lo que eso significa es que no hemos desarrollado el tipo de entendimiento de lo que se requiere para la democracia.
2: Lo que ha despertado también es una solidaridad del resto de los medios, en parte estas amenazas del presidente de que otros medios también podrían ser parte de estas restricciones. Por ejemplo, el presidente no oficializó un nombre específico, pero sí habló del Washington Post, del New York Times, habló también del Wall Street Journal la semana pasada, el fin de semana pasado, pero pues hoy también ya el Washington Post respondió diciendo que no va a publicar ni fotos inicialmente del viaje del presidente a Naciones Unidas en apoyo a lo que ha sido esta restricción y también en esta rotación que hacen las cinco cadenas grandes que estaban repartiéndose la cobertura de televisión del presidente, ABC, NBC, el CBS, Fox y CNN, pues como el turno era de hoy de CNN, pues no se pudo ver al presidente saliendo de la Casa Blanca ni llegando en el viaje hacia Nueva York. Ahora Ahora, históricamente esto ha sido una rotación que se ha dado con estas cinco cadenas. La idea es proveer material, difundirlo a todas las afiliadas y a algunas de las empresas pequeñas de comunicación que no tienen la capacidad ni los recursos para poder hacer coberturas de estas del presidente, que sale muy costoso, la verdad. Así que lo que va a pasar en las Naciones Unidas realmente no va a tener la cobertura que el presidente quería. Potencialmente también va a pasar lo mismo, porque estas cadenas decidieron no cubrir, no hacer esta cobertura del presidente de aquí en adelante, indefinidamente, según dijo el líder de esta rotación, que en estos momentos está en cabeza de el representante de Fox. Pero también es interesante porque es potencialmente no habrá una cobertura de medios como le gusta al presidente de la visita del líder chino Xi Jinping esta semana a la Casa Blanca, si la situación no cambia en las próximas horas. Y hoy un asunto interesante también fue la inauguración del helipuerto. Es una estructura que va en la cual ya ahí llega el nuevo helicóptero, el Marine One, que es el helicóptero presidencial. Y pues no hubo mucha cobertura, lo poco que hubo fue una imagen, no hubo audio, porque pues simplemente no está el medio de comunicación que debía haber estado cubriendo. Y esas son parte de las consecuencias que se están viendo ahora, Juan Carlos.
1: Ese medio era CNN y no hubo audio porque no había los micrófonos especializados. Trump habló inaugurando su helipuerto, pero nadie lo escuchó, solo se oía el ruido del helicóptero. Y el New York Times y el Washington Post dijeron que no van a publicar fotos de hoy de la cobertura de Trump en Nueva York como un gesto de solidaridad con el veto que también los puede afectar a ellos sobre poderes que se está abrogando Trump, que no tiene porque la Constitución está por encima de un mandatario. Muchas gracias, Yone. Yone Molinares, desde el complejo del Capitolio. Comienza esta semana la Asamblea General de Naciones Unidas en Nueva York y ya está en Nueva York Delcy Rodríguez. Delcy Rodríguez llegó a representar a Venezuela y se anticipa que en la misma ciudad donde está Nicolás Maduro tenga un encuentro con el presidente Trump. Hay encuentros que son organizados, encuentros que se hacen de paso, pues se anticipa un encuentro entre Delcy Rodríguez y Donald Trump como parte de esta cobertura. Llega en representación del gobierno de Venezuela, que encabeza desde que Estados Unidos extrajo a Nicolás Maduro y lo llevó no muy lejos de Manhattan, a Brooklyn. Pues mientras Maduro está en Brooklyn, Delcy Rodríguez estará en Manhattan participando de los eventos con los demás líderes mundiales y allá será recibida, se anticipa, por el presidente. Mientras se habla de vetos a la prensa, no se puede ignorar la realidad del impacto de la guerra contra Irán que iniciaron Estados Unidos e Israel. El precio del crudo Brent sigue por encima de los 100, pero cayó, está en 100.54. El WTI ya bajó de los $100, $92.02. Y como les digo, esto incide en que ustedes, en donde estén, no solo en Estados Unidos, van a seguir pagando más por el combustible que utilizan. El precio promedio del diésel en Estados Unidos es de $6.51. Es el precio más alto en mucho tiempo y eso se traduce en mayores costos en la cadena básica de distribución y, por supuesto, en los alimentos. La gasolina corriente también está en $4.48, un precio muy elevado que se siente en el bolsillo. Y mientras se habla de vetos a la prensa, no se habla de temas como este, ni de lo que está ocurriendo en la guerra contra Irán y los avances de fuerzas favorables a Irán en la región. Los hutíes en Yemen, el control ya de dos estrechos que podrían paralizar gran parte no solo de la carga, sino del transporte de crudo, y los ataques contra Arabia Saudita,

0: de importantes frentes abiertos y paralelos en esta región, ya sea el conflicto con Irán, la situación en la Franja de Gaza, en Líbano y, por supuesto, el nuevo enfrentamiento cada vez más intenso entre Arabia Saudita y los hutíes apoyados por Irán. De momento, hoy la Guardia Revolucionaria iraní ha avisado a Estados Unidos que si ataca de nuevo a Irán, Irán responderá atacando nuevos objetivos, dice, con nuevas armas. Todo ello después de que el mando central conjunto de Irán afirmara que tiene información sobre planes de Estados Unidos para lanzar una nueva ofensiva a gran escala. A todo ello, Estados Unidos ha emitido alertas de seguridad en la región para pedir a sus ciudadanos que tengan máxima precaución ante una posible nueva escalada. En la embajada de Estados Unidos en Arabia Saudita afirman que los trabajadores del gobierno de Estados Unidos que deseen visitar ciudades como Taif o Yanbu, blanco de varios ataques de los hutíes, deben tener antes el permiso de Estados Unidos. Un país que de momento no interviene militarmente contra los hutíes, pese a las peticiones del príncipe heredero de Arabia Saudita, Mohammed bin Salman, a Trump. Un Trump afirma que sigue en contacto, en comunicación con los hutíes. De momento, la situación es tensa y todas las miradas están dispuestas ahora mismo en el estrecho de Hormuz, el estrecho de Bab el Mandeb y Naciones Unidas. Para CNN, Salem Ergi, Jerusalén.
1: Si usted piensa viajar en Estados Unidos hoy, especialmente en la costa este, o piensa viajar hacia Estados Unidos a nivel internacional, llame a esa aerolínea y prepárese porque hay parálisis en numerosos aeropuertos del noreste de los Estados Unidos. ¿Qué ocurrió? Equipo de la Administración Federal de Aviación quedó interrumpido por trabajo que hacían contratistas en la línea férrea que va paralela al tren regional Amtrak, y allí cortaron un cable de la empresa Verizon de fibra óptica. Los aeropuertos impactados, y por esto es importante para nuestro hemisferio, son el Newark Liberty International en Nueva Jersey, que es un aeropuerto internacional de mucho movimiento, también el Internacional de Filadelfia, La Guardia y otro de gran movimiento a nivel internacional, el John F. Kennedy Internacional. Ese cable de fibra óptica que va paralelo a la línea del tren de Amtrak en Nueva Jersey fue cortado y ahora empieza el proceso para repararlo. La empresa destacó, la empresa Verizon, que no son responsables por el daño, que están en el proceso de arreglo, pero este apagón llega en medio de la llegada de cientos y cientos de diplomáticos del mundo para la Asamblea General de Naciones Unidas. El secretario de Transporte dijo que este incidente demuestra que se necesitan más fondos para la infraestructura de transporte de Estados Unidos. Pero ya les decimos, si va a viajar, llame a su aerolínea, de pronto su vuelo se demora o hasta se lo cancela. Estas imágenes nos llegan ahora desde Nueva York, en las afueras de la mansión del alcalde de esa ciudad, Soramam Dami, quien se reunió esta tarde con el presidente Trump como parte de su visita a Nueva York para su intervención este martes en la mañana ante la Asamblea General de Naciones Unidas. Están hablando sobre su reunión con estas imágenes. Nos vamos a la pausa. Ya regresamos con más. As the leader of the country, but also as someone who has built quite a lot of housing here in our city. I don't know, Mr. President, you want to add anything?
2: Well, I can tell you that Sunnyside's a big job. I've been watching that for 35 years. Everybody's wanted to do something with Sunnyside Yards. Well, we met at the White House a couple of times.

0: La Corte de Apelaciones del Primer Circuito determinó que los argumentos del gobierno de Estados Unidos para deportar a personas a terceros países no son suficientes para hacerlo y les está poniendo la condición de que a partir de ahora tendrán que dar mayor oportunidad para que estas personas disputen su deportación y demuestren los temores de persecución o tortura. El fallo que ocurrió el viernes dice que la política del gobierno está en contradicción con las leyes y regulaciones que protegen a los detenidos de la tortura. Esto de acuerdo a estos jueces que rechazaron un intento del Departamento de Seguridad Nacional para que les den una excepción para seguirlo haciendo. Estados Unidos ha deportado a miles de personas a terceros países, supuestamente en acuerdos que dicen de gobiernos que les garantizan las condiciones para estas personas. Países como Sudán del Sur, Liberia, Guinea Ecuatorial son parte de este programa que ha recibido a estos migrantes y les hemos reportado. Muchos de ellos hacen denuncias sobre la forma en que está. Estas son imágenes del SECOD en El Salvador. Allí hubo un acuerdo, pero recuerden que la mayoría fueron venezolanos que luego fueron enviados a su país de origen como parte de un acuerdo. Y seguimos. Hablemos ahora de algo ocurrido en Austin, capital del estado de Texas, que involucra a agentes de ICE, el uso de un arma de fuego, un inmigrante venezolano, quien, según su abogada, está bajo detención con una bala aún en su espalda luego de ser luego de recibir disparos por parte de agentes de inmigración.
1: Esta es la área en el norte de Austin donde ocurrió el tiroteo, donde agentes de inmigración dispararon y hirieron a un inmigrante de Venezuela de 28 años, Wilber Rafael Garces Pérez. Tenemos entendido que en estos momentos él está en condición estable, fuera del hospital. En videos que hemos visto, parece haber tenido una herida aquí en la parte de atrás de la espalda. También en los videos de la escena que ocurrió aquí ayer, se ve que el carro azul que él iba manejando tiene daño por la puerta del pasajero y también dos entradas de balazos por la ventanilla de atrás del pasajero. Esos son los detalles que hemos podido entender de los videos que han salido en estos momentos de la escena donde ocurrió este tiroteo, que fue justo debajo de esta autopista aquí en el norte de Austin. Los oficiales locales aquí en la ciudad de Austin dicen que hace falta una investigación independiente de cómo fue lo que sucedió este tiroteo. No sabemos muchos detalles de cómo fue, qué pasó en los momentos antes que la gente de ICE empezó a disparar hacia el inmigrante de Venezuela. Parece en estos momentos que los oficiales del Departamento de Seguridad Nacional no están ofreciendo muchos detalles, simplemente diciendo que este inmigrante de Venezuela tenía órdenes para ser deportado de Estados Unidos y que ellos están investigando el tiroteo. Y eso es interesante porque lo que hemos visto en otras ocasiones es que los oficiales del gobierno federal en el Departamento de Seguridad Nacional ofrecen detalles, simplemente en muchos casos dándole la culpa al inmigrante por haber atacado a la gente de ICE. Y después de investigación, en muchos de estos casos, lo que han dicho los inmigrantes y los activistas es que ellos están diciendo mentiras en estas declaraciones que ponen al principio de estos casos como este. Y en este caso no están ofreciendo ese tipo de detalles específicamente cómo fue lo que sucedió, lo que pasó del punto de vista de ellos. Y eso es interesante, que ha habido ese cambio en las declaraciones que están haciendo los oficiales del gobierno federal. Eso es una situación y un detalle que vamos a seguir chequeando para recibir más detalles. Pero en estos momentos sabemos que el inmigrante de 28 años está fuera del hospital, está en custodia de los oficiales de inmigrante de inmigración aquí en Estados Unidos con una orden de deportación según el gobierno federal. No sabemos qué es lo que va a pasar con este señor aquí en las próximas horas, pero esperamos oír más detalles del abogado y activistas latinos aquí en la ciudad de Austin esta tarde. Ed La Bandera, CNN, Austin, Texas.
0: Vamos a otra historia que tiene que ver con la inmigración y es la decisión de familias que deciden no arriesgarse. Mi compañera Carolina Peguero acompañó a un grupo de niños de regreso a Guatemala luego de que sus seres queridos decidieron que preferían no arriesgarlos aquí en Estados Unidos.
2: No es una despedida cualquiera. Estos niños le dicen adiós a sus seres queridos en Miami para reencontrarse con otra parte de su familia en Guatemala. CNN acompañó a estos 8 niños durante el viaje a inicios de este mes. En este grupo viajan los hijos de Pedro, quien tomó la difícil decisión de enviarlos con su madre.
3: Me preocupo mucho porque yo salgo a trabajar y se quedan los niños como no hay quien lo cuida. Por eso lo quiero enviar para allá.
2: Pedro vino a Estados Unidos buscando un mejor futuro. Ahora dice que teme por las redadas y detenciones migratorias. Por ese temor, pidió que omitiéramos su apellido. Según datos preliminares de ICE, en este año fiscal las deportaciones han alcanzado sus niveles más altos de los últimos años. Detrás de esos números hay familias que quedan separadas, como la de los hijos de Pedro.
4: Feliz y triste a la vez porque yo quería que mi papá fuera conmigo, pero no fue. Que lo voy a extrañar y lo voy a querer.
2: Marcos, de 12 años, es el mayor y ha tenido que cuidar de sus hermanos desde que su madre Juana fue detenida en el mes de julio por agentes de la patrulla fronteriza.
4: Me piden la comida, lo hago. Y yo limpio casi toda la casa. Limpio el cuarto, el baño, la sala, la cocina, los platos. Casi hago todo.
2: Semanas después, Juana fue deportada a Guatemala. Un vocero del Departamento de Seguridad Nacional le dijo a CNN que ella había ingresado legalmente al país en el 2015 y que fue puesta en un proceso de deportación expedita. Según la agencia, volvió a ingresar ilegalmente en el año 2023. De los 8 niños que hacen este viaje, 6 nacieron en Estados Unidos y son ciudadanos americanos. Ahora comienzan una nueva vida en Guatemala.
5: Entre las lágrimas y la tristeza, los niños pequeños están jugando, como pueden ver acá, entre ellos.
2: El viaje fue posible con la ayuda de la ONG The Guatemalan Maya Center, basada en el sur de Florida, y de su fundador, el padre Frank O'Lallen, de 85 años.
6: La gente viene y nos puede ayudar con el power of attorney para que podamos mandar los chicos. Ellos se ocupan de todo eso, ¿no? Y entonces, con el dinero de, pues, sacrificio.
5: Ahora estamos aquí, allá en el avión, vamos a sentarnos con los niños, listos para irnos hacia Guatemala, un vuelo de alrededor de casi 3 horas.
2: Victoriano cumple hoy 8 años y lo celebró en pleno vuelo. Poco después, aterrizamos en el aeropuerto de La Aurora en la ciudad de Guatemala. Con cada paso nos acercamos a la salida y del otro lado sus familiares esperan. Hasta aquí, finalmente, se encuentran.
7: ¡Ay, mamá! ¿Cómo estás?
2: Juana vuelve a abrazar a sus hijos.
7: Estoy contenta.
8: ¿Cómo los ve? Están saludables, ¿verdad?
7: Sí, están sanos, gordos. Es mejor vivir aquí porque allá, ya como te dijera yo, ya no se puede vivir uno tranquila. Sí, cada vez cuando nosotros salimos a comprar o a lavar, por miedo sale uno.
2: La familia partió hacia la región occidental de Huehuetenango, un viaje adicional de por lo menos 8 horas por carretera. Pero una semana después de su reencuentro, Juana nos saluda con este video. Los pequeños disfrutando de un muy merecido helado. Carolina Peguero, CNN, Guatemala.
0: Nos vamos a la pausa. Te regresamos con más. 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
1: En instantes, explicamos el acuerdo entre los fiscales de 12 estados y la empresa Paramount para no impedir la compra de Warner Brothers Discovery, casa matriz

0: Esto es lo que ocurre a esta hora en Directo USA. CNN, Político y MS Now, tres medios de comunicación vetados por Donald Trump de la Casa Blanca, demandaron en un tribunal federal y fue asignado el magistrado Tim Kelly, el mismo juez que en 2018 ordenó que le fueran devueltas las credenciales a Jim Acosta, entonces corresponsal en la Casa Blanca de CNN, a quien le fueron retiradas sus credenciales por confrontar a Trump en una rueda de prensa. CNN era la cadena que debía seguir el viaje de Trump a Naciones Unidas como parte de una rotación entre cinco medios que se reparten la logística de este tipo de coberturas. En respuesta, los demás medios decidieron no hacer esa cobertura y no habrá señal para los medios que se acostumbra reciben todos los medios de comunicación. Periódicos como el Washington Post y el New York Times decidieron no publicar imágenes de Trump hoy en Nueva York en solidaridad con esos medios y en protesta por lo que es descrito como una violación de la primera enmienda de la Constitución y del debido proceso en la demanda presentada contra Trump y la Casa Blanca. Los fiscales de 12 estados llegaron a un acuerdo con la empresa Paramount y levantaron su objeción a través de una demanda para que se fusionen las empresas Paramount que compra Warner Bros. Discovery, casa matriz de CNN. Esto es lo que ocurre hasta ahora en Directo USA. Hablamos precisamente de esa transacción. Paramount, que es dueña de estudios de películas, de canales de televisión y de otros medios, por fin resolvió un problema que tenía ante la demanda de 12 fiscales estatales encabezados por California. Consideraban esos fiscales que la unión de esas dos empresas crearía menos oportunidades para la industria cinematográfica y limitaría la libertad de expresión. Es un negocio de 110 mil millones de dólares que ahora avanzará a pesar de que se había anunciado una pausa hasta el año entrante. Y es que si el negocio no se cerraba para finales de septiembre, Paramount le habría tenido que pagar a la empresa que compraba 7 millones de dólares diarios, 7 millones de dólares mensuales mientras avanzaba el negocio. Pero escuchemos lo que dijo el fiscal estatal de California, Rob Bonta, sobre el acuerdo.
1: It must establish an independent film fund.
2: Debe establecer un fondo para la compra de películas independientes. Es importante que tengamos esas perspectivas, puntos de vista e historias especiales que solo se cuentan como pueden hacerlo las películas independientes. Debe pagar 9,5 millones de dólares anuales para la formación laboral y el desarrollo profesional en producción cinematográfica y televisiva, así como para programas cinematográficos y organizaciones artísticas comunitarias. Debe establecer un consejo editorial para la independencia de las noticias y apoyar la independencia editorial continua de CBS News y CNN para garantizar una cobertura independiente, objetiva y basada en hechos en CBS News y en CNN.
0: Repasemos datos clave de este negocio. Valorado en 110 mil millones, que combina los estudios de Warner Brothers, HBO, CNN y otros canales que son parte de Warner Bros. Discovery, con las de Paramount, Paramount Plus y CBS y otros negocios. Evita una multa de 7 millones de dólares si el acuerdo no se cerraba en septiembre hasta que ese acuerdo fuera alcanzado. Ahora, uno de los puntos que contiene ese acuerdo es el de crear una junta de independencia editorial como parte del acuerdo. Dice el texto que sería integrada por hasta 5 periodistas que deben acreditar 10 años de experiencia y 3 como periodistas acreditados. No puede haber entre esos 5 periodistas 2 que se identifiquen como del mismo partido político. Por lo general, los periodistas no nos identificamos como de un partido político. Y establecerá principios editoriales de CNN y CBS News basados en los ya existentes. Y acá viene lo que tendrá que definirse. De acuerdo con lo que dice el acuerdo, esto fue lo que negociaron los fiscales, resolverá disputas entre empleados de CNN y CBS News con la nueva empresa en temas como las violaciones de los principios editoriales, denuncias de presunto sesgo o incumplimiento de los estándares y establecer y vigilar la ética periodística. No está claro cómo funcionaría esta junta, pero serían elegidos por un periodo de 3 años y la junta estará limitada a revisar el contenido producido para distribución en Estados Unidos. Esto es lo que incluye el documento que fue presentado por los fiscales para levantar la demanda que impedía la compra de este hombre, David Ellison, el dueño de Paramount, hijo de Larry Ellison, uno de los hombres más ricos de Estados Unidos y del mundo, cercanos a Donald Trump, quienes están construyendo uno de los complejos de medios más grandes del mundo con esta fusión, que se espera ya se dé por cerrada a finales de este mes y comience la implementación a partir de octubre. Nos vamos a la pausa. Al regresar, vamos a ir a Honduras. Elvin Sandoval nos muestra las consecuencias de la sequía que vive ese país.

0: Nos vamos a Honduras. La sequía extrema en el sur de ese país ha provocado la muerte de decenas de reses. Las altas temperaturas no solo impiden que crezca el pasto, sino que ha llevado a que los ganaderos ya no estén enfocados en producir leche o carne, sino evitar que se siga muriendo su ganado. Les advertimos que el informe incluye imágenes perturbadoras. El informe.
1: Aquí tenemos cultivito de limón y consecuencia de la misma sequía ya no está. Usted puede ver, acá encuentro samentas de diferentes. Acá tenemos una, dos, tres, cuatro, cinco. Y esto es consecuencia de la sequía que nos afecta en nuestro municipio. Tenemos crisis tanto de agua para consumo humano y como para consumo animal.
2: Gelson Reyes es uno de los casi 250 ganaderos del municipio de Apacilagua en la zona sur de Honduras que está viendo morir sus reses. Cuenta que no aguantan las altas temperaturas asociadas al fenómeno de El Niño.
1: En mi caso he perdido aproximadamente 12, 13 cabezas de ganado en un término de 2 meses.
2: La falta de precipitaciones, dice Reyes, los tiene sin pasto ni fuentes de agua para alimentar el ganado.
1: Entonces el ganado se nos está deshidratando por falta de comida, por falta de nutrientes y por las altas temperaturas que estamos viviendo. Que ya al ganado le toca caminar entre 4 y 5 kilómetros para poder venir a tomar agua una vez al día. Estamos en una crisis histórica.
2: En el departamento de Choluteca hay unos 2.800 ganaderos que optan, como Marta García, por vender los animales antes de que se mueran por deshidratación.
3: Porque yo vi, había pasto para los animales, pero esto, así, ¿qué van a comer? Entonces, por eso uno ha vendido sus animalitos para comprar y tener el poquito que tiene.
2: Apacilagua es uno de los municipios del denominado corredor seco de la zona sur de Honduras, que según su alcalde ya casi cumple un año sin recibir lluvia.
4: Eso nunca lo habíamos pasado aquí. Son 10 meses de verano que llevamos. Cuando el verano aquí por mucho son 5 meses. 5 meses es lo que se puede extender el verano, pero llevamos 10. O sea, el doble.
2: La escasez de lluvia en la zona sur, producto del fenómeno de El Niño, no solo está matando al ganado, también dañó los cultivos de granos básicos.
5: Toda la misma, aquí en la zona sur no hubo cosecha, no hubo absolutamente nada de cosecha porque fue poco la lluvia y ha habido una gran sequía.
2: La sequía asociada al fenómeno de El Niño también empieza a verse en la falta de alimentos en esta zona. María González lo vive en carne propia.
6: No tengo nada, mira, hace un plátano que me lo regalaron, ahora lo tengo asado. Me lo regalaron para que desayune. Este castigo de Dios, yo nunca había visto, tengo 88 años, yo no había visto esto, que no llovió de primera ni de postrera llovir. Yo no había visto esto, estas habitaciones, mira.
2: El gobierno de Honduras declaró a finales de agosto alerta roja en más de 100 municipios por la sequía. Las cifras oficiales revelan que un poco más de 1,5 millones de personas en 9 departamentos del corredor seco están en riesgo de crisis alimentaria por la sequía.
7: En América Latina y el Caribe estimamos que unos 16 millones de personas adicionales pueden experimentar la inseguridad alimentaria como consecuencia del Niño.
2: Según el Centro de Estudios Atmosféricos, Oceanográficos y Sísmicos, las lluvias en Honduras se registran de mayo a noviembre, pero este año han sido escasas, sobre todo en la zona del corredor seco.
1: Eso es lo que pedimos, que Dios se apiade de nosotros, que realmente el llamado es a eso, pues a que nos unamos en cadenas de oración, que le pidamos a nuestro Padre Celestial que tenga piedad.
2: Para CNN, Elvin Sandoval, Zona Sur de Honduras.

0: Imágenes de la reunión del presidente Trump, quien visitó al alcalde de Nueva York, Soran Mamdani. Allí, la primera parada de Trump en esta visita a la Gran Manzana por la Asamblea General de Naciones Unidas, hablaron sobre el veto de Trump a CNN Político y MS Now. Esto fue lo que dijo el alcalde Soran Mamdani.
1: Le dije al presidente que tendríamos a todos los miembros de la prensa aquí en el jardín. Y eso es algo en lo que yo creo, para todos, independientemente de la opinión o la crítica que se plantee.
0: También se pronunció Trump luego de la controversia que ha generado su decisión de vetar a medios de comunicación cuando el presidente legal deja claro que no tiene la autoridad para hacerlo.
1: Dijeron que me iban a boicotear, pero nunca lo hacen, así que no me preocupaba mucho por eso. Miren a toda esta prensa, pero no, lo hago simplemente porque creo que la prensa también tiene una obligación. Y ya saben que gané las elecciones por una mayoría aplastante. He logrado grandes cosas, he hecho muchas cosas magníficas, he puesto fin a 8 guerras, tenemos las mejores cifras económicas de la historia de nuestro país, estamos generando 21 millones de dólares, la cifra más alta jamás alcanzada por cualquier otro país. Y nosotros hemos logrado esto. Nunca recibo comentarios positivos, todo es negativo, incluso en lo referente a la guerra. Lo hemos hecho muy bien. Hay que tener claro que no van a tener armas nucleares, digámoslo así, y no les está yendo bien, no les va bien. De hecho, hoy tengo reuniones al respecto. Les va muy mal. Uno pensaría que un medio escribiría al menos de manera razonable, pero nunca lo hacen.
0: Pero el precedente legal dice que el que a un político, en este caso al presidente, no le guste lo que escriben los medios, no es razón para impedir que hagan su trabajo y ejerzan la libertad de expresión y la libertad de prensa. A pesar de lo que dice el presidente Trump, la verdad es que el precio del diésel y la gasolina está en precios históricos, que la guerra por ahora no está claro cuándo terminará y que la Constitución, en su primera enmienda, garantiza la libertad de expresión y la libertad de prensa. Eso está por encima de cualquier mandatario, sea Donald Trump o sea cualquiera el ocupante de la Casa Blanca. Ahora está en manos de un juez que decidirá los pasos que vienen a continuación. Llegamos hacia el final de esta entrega de Directo USA. Soy Juan Carlos López. En nombre del equipo técnico y de producción de Directo USA, de CNN Washington, de nuestros colegas en Atlanta y Ciudad de México, les agradecemos su compañía. Nos vemos mañana martes.

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1: Hola, bienvenidos a Perspectivas. Los medios de comunicación vetados por el presidente Donald Trump, CNN, MS Now y Político, presentaron una demanda ante la justicia argumentando violaciones a la libertad de prensa amparada en la primera enmienda de la Constitución. Esta demanda también exige un debido proceso y fue presentada ante el Tribunal Federal del Distrito de Washington, que fijó la primera audiencia para este miércoles. El sábado, un día después de que Donald Trump anunciara la prohibición para estos medios, la Casa Blanca denegó el acceso a los periodistas acreditados por estos medios de comunicación para cubrir los pormenores de la Casa Blanca. Llevaremos el tema. Además, el fiscal general de California anunció un acuerdo con Paramount para resolver la demanda antimonopolio que varios estados interpusieron contra la adquisición de Warner Brothers Discovery, empresa matriz de CNN. Entre los acuerdos está crear un consejo de periodistas para garantizar la independencia editorial de CNN y CBS, así como aumentar las inversiones dentro de Estados Unidos. Y el gobierno de México decide restringir el uso de celulares y otros dispositivos móviles en primarias y secundarias de todo el país. Según la presidenta Sheinbaum, el acuerdo fue aprobado por las autoridades educativas de los 32 estados de México. Bienvenidos, bienvenidas a Perspectivas. Comenzamos con toda la información.

0: Los tres medios de comunicación a los que el presidente Donald Trump vetó el acceso a la Casa Blanca, CNN, MS Now y Político, presentaron este lunes una demanda ante la justicia basada en la primera enmienda de la Constitución para recuperar dicho acceso. Como lo informamos el viernes, Trump dijo que les prohibió el acceso a la Casa Blanca a estos tres medios, alegando que dan noticias falsas y que no le gustan las noticias negativas. Vamos hasta Washington, ahí está mi compañera Ione Molinares. ¿Cómo estás, Ione?
1: ¿Cómo estás, Mario? Bueno, los equipos de estas tres cadenas siguen trabajando, no están físicamente en la Casa Blanca, pero bueno, sigue un poco la cobertura de cómo realmente y para lo que están hechos y lo que están diseñados estos equipos. Así que, digamos, eso sigue, pero obviamente hay una reacción inmediata. Hoy se presentó directamente ya la demanda de estas tres cadenas y fue muy rápido la forma como se hizo esta, cómo se radicó esta demanda ante un juez federal aquí en la capital. Es interesante, Mario, porque lo que viene aquí en adelante es, aparentemente, por lo menos esa es la esperanza de estas tres cadenas, sea una decisión rápida del juez. Pero inicialmente las tres cadenas expresaron o explicaron el por qué se realizó esta demanda, y aquí tenemos una parte para compartir con ustedes.
2: Esta mañana notificamos al gobierno que hoy presentamos una demanda para proteger nuestros derechos amparados por la primera enmienda y defender el principio de que el gobierno no decide sobre qué informa o qué publica la prensa. Sin previo aviso ni procedimiento alguno, la Casa Blanca revocó las acreditaciones de nuestros periodistas porque objetó nuestra cobertura informativa. Si no se impugna esta medida, se ponen en peligro la libertad de prensa y el derecho del público a un periodismo independiente y libre de interferencia gubernamental.
1: Parte de la demanda dice lo siguiente, Mario: esta prohibición no podría ser más que un ataque directo contra la primera enmienda y no puede ser más que una violación del flagrante de nuestros principios constitucionales y fundamentales. Ya lo decías tú, la primera enmienda, la que protege la libertad de prensa, pero pues también lo que dice la demanda es que no hubo un debido proceso, no hubo una notificación y se está violentando también el derecho del público de un periodismo, de beneficiarse de un periodismo independiente y libre de injerencia. Y hoy el presidente pues fue bastante prolífico en uno de sus más recientes declaraciones que hizo en la red social, y lo hizo bastante molesto, un largo mensaje, mucho más largo de cuando hizo el anuncio de la restricción a los equipos periodísticos de estas tres cadenas, diciendo que va a presentar una apelación y sigue atacando a estos medios, diciendo que son publicaciones falsas, que solamente inician o por lo menos se publican noticias negativas y que esto está violando la seguridad nacional al publicar estas noticias falsas. Pero mira un poco más allá, dice, esto es que no deberían tener acceso a la oficina Oval, que es el despacho más importante del mundo. Después dice, se trata de la oficina Oval y debe ser tratado con decoro, respeto y dignidad, no profanado, oye bien, por payasos de tercera categoría que distorsionan, degradan deliberadamente con todo lo que escriben o publican. Esa fue la palabra del presidente Donald Trump. Pero hoy el vicepresidente J.D. Vance lo dejó claro porque ellos consideran que el presidente tiene la razón y dice la Casa Blanca, sí pueden seguir reportando, pero no desde el interior de la Casa Blanca. Mira, eso fue lo que dijo el vicepresidente hoy.
2: Él no está prohibiendo medios de comunicación. Lo que está haciendo es decir que no vamos a darle acceso especial a la Casa Blanca si se dedican a lo que en la práctica es propaganda. Tenemos esos tres medios que representan aproximadamente el 92% de las noticias negativas que se publican sobre el presidente de Estados Unidos y la administración. Eso no representa al pueblo estadounidense, no representa a la opinión pública. Así que si van a dedicarse a lo que en la práctica es propaganda de extrema izquierda, ¿por qué iba una Casa Blanca republicana a darles acceso especial?
1: Bueno, Ahora lo que se espera es que el juez Timothy Taylor, que fue la persona que estuvo al frente de, también del caso de el, antes, en ese momento, jefe de corresponsales de CNN en la Casa Blanca, Jim Acosta, en noviembre de 2018, y el presidente también fue, Trump, fue bastante claro en atacar al juez pensando que eventualmente va a terminar decidiendo en contra de él. Pero se espera que este miércoles entonces haya una audiencia y la esperanza de estos tres medios es que haya una respuesta relativamente rápida. Los demócratas están denunciando la actitud de Donald Trump y mira las palabras del expresidente Barack Obama diciendo, ¿qué tal si él hubiera sido el que hubiera realizado esta, esta prohibición? Mira.
2: Estoy tratando de imaginar qué habría pasado si yo hubiera dicho, ¿saben qué? Fox News, fuera de aquí. Es inimaginable. Pero lo que quiero decir es que sí tenemos un determinado grupo, digamos entre el 30 y el 35% del país en este momento, que piensa que eso está bien. Bueno, lo que eso significa es que no hemos desarrollado el tipo de entendimiento de lo que se requiere para la democracia.
1: Mientras todo eso se va desarrollando en las Cortes, Mario, el día de hoy, hay una figura que se llama el pool, que es una rotación de las cinco cadenas más importantes, NBC, CBS, ABC, la cadena Fox y CNN, y se rotan constantemente, diariamente, para acompañar al presidente, para viajar con el presidente. Cuando el presidente sale, ese es el medio que provee, por lo menos en televisión, la imagen y el sonido. Hay otros que son parte del pool, que hacen radio, prensa escrita, etcétera. Pero a CNN le tocaba acompañar hoy al presidente a Naciones Unidas en Nueva York, y resulta que pues la misma Casa Blanca sacó de esa rotación a CNN anoche, domingo en la noche. Entonces, ¿qué pasó hoy? Pues no hubo cobertura de Donald Trump saliendo y llegando a Naciones Unidas. Pero lo que ocurrió es que las otras cadenas se unieron en un gesto de solidaridad y dijeron que definitivamente esta rotación no va a quedar suspendida indefinidamente en los próximos días, a menos que obviamente pase algo diferente. Entonces no va a haber cobertura de televisión para el presidente Trump en las Naciones Unidas y, oye esto, potencialmente la visita del líder chino Xi Jinping. ¿Qué es lo que hace esta rotación? Provee el material de video y de audio a las diferentes cadenas, a las afiliadas, y son precisamente lo que hacen estas cadenas es que ellos son los que absorben el costo, que es muy alto, de cubrir al presidente, de viajar con él, de ir a otros países, a donde él vaya, y ese es el material que después se distribuye a cadenas y a otras empresas más pequeñas que no tienen la posibilidad y ni los recursos. Eso es lo que hace. Así que por ahora el presidente no va a tener la misma difusión, ni las cadenas van a poder tener el material que normalmente tienen. Y hoy también se inauguró el helipuerto en la Casa Blanca, una estructura que el presidente quería, pues resulta que sí hubo algo de imagen, pero no hubo audio específico, porque simplemente lo único que se escuchaban eran las aspas del helicóptero, así que el presidente se quedó sin la gran inauguración. Esas son partes de las consecuencias que se están viendo por ahora. Vamos a ver qué pasa en los próximos días, Mario.
0: Sí, así es, y tantas contradicciones que surgen de todo esto, porque antes la administración Trump y particularmente el presidente decía, esos medios ya nadie los ve, ya nadie les presta atención, no tienen audiencia, y ahora resulta que sí tienen importancia, hay que vetarlos, hay que... son de las tantas contradicciones. En fin, Yone, vamos a seguir hablando del tema. Gracias, Yone Molinares, con este detalladísimo informe que nos presenta desde Washington. Vamos a analizar los alcances de la primera enmienda, la libertad de prensa y de opinión. Allá en Estados Unidos estamos con el abogado y constitucionalista Rafael Peñalver. Me da mucho gusto saludarte, Rafael, bienvenido. En tu punto de vista, ¿puede prosperar esta demanda interpuesta por los tres medios de comunicación? Pues algo inédito en el país.
3: Es algo inédito y algo peligrosísimo. Este puede ser el principio del final de la democracia americana, puesto que la libertad de prensa, en mi opinión, es la piedra angular de la democracia, la piedra angular que tiene un pueblo, el derecho de ser informado libremente y no depender simplemente del dictamen oficial de un gobierno de turno. Ahora, los medios han presentado hoy, como bien decía Johnny Molinares, una demanda de 27 páginas, muy bien presentada en mi opinión, y el caso está ante el juez Timothy Kelly. El juez Kelly fue nombrado por el presidente Trump, pero fue el mismo juez que dictó en contra del presidente hace unos años atrás cuando le trató de quitar las credenciales al periodista de la CNN, Jim Acosta, y el juez Kelly lo paró inmediatamente. Vamos a ver si hace lo mismo esta vez. Yo creo que todo indica que la jurisprudencia le da total a los medios de prensa. Un presidente no puede unilateralmente quitarle el foro público, que es lo que es la Casa Blanca. La Casa Blanca, el foro público donde hay un secretario de prensa, una oficina de prensa, que le da acceso a todos los medios que son medios importantes para cubrir los eventos de la nación. Así que el presidente no tiene la potestad de, simplemente porque no le gusta en la forma que CNN reporta las noticias, de quitarle el acceso a ese foro público. Y también el segundo punto que destaca la demanda, ahora, es el hecho de que se quitaron las credenciales sin darle a los periodistas el debido proceso que exige la Constitución bajo la quinta enmienda.
0: Ahora, Rafael, mencionábamos que esto llega al tribunal, a un tribunal colegiado en Washington. Ya mencionabas tú el juez Kelly, que es el que tiene el caso, pero ¿esta decisión es en tribunal? ¿Es un tribunal, digamos, colegiado de varias personas? ¿Cómo funciona esto? Se habla de urgencia. ¿Será rápida la resolución? ¿Y esa resolución es apelable, sea como venga, digamos, la resolución?
3: Correcto. La demanda que se presentó hoy, pues, al azar, le cayó al juez Kelly, igual que le podía haber caído cualquier otro juez del circuito. Ahora, lo que sí se pide que se dicte una forma urgente, le piden que pare, que diga lo que se ha hecho es inconstitucional y que lo pare de pronto hasta que haya un tiempo para tener una vista y presentar toda la evidencia. Pero lo que dicte el juez Kelly, pues podrá ser apelado a la Corte de Apelación, y que son de tres jueces, y después que esos tres jueces dicten, pues la prensa, si fuera negativa al dictamen, pues pudiera pedir lo que se llama en bank, que es que todos los jueces de la Corte de Apelación pues dicten sobre el caso. Y de acuerdo con lo que pase ahí, pues se podría apelar a la Corte Suprema de los Estados Unidos. Esto es una de las cosas con las que está jugando Trump. El presidente Trump está jugando que en lo que va a la Corte, y la Corte dicta y después ellos apelan, la esperanza de él es que no se imponga esa interdicción, que simplemente que el juez...

0: las elecciones del midterm en los Estados Unidos.
1: Claro. Sí, detrás de todo está ese contexto. Ahora, finalmente te pregunto, Rafael, una cosa es prohibirlo, digamos que el juez resuelve, si es que ya veremos el miércoles si se da una resolución rápida, la entrada nuevamente de estos medios de comunicación a través de sus periodistas a la Casa Blanca. Eso podría suceder, pero de ahí a que el presidente les dé la palabra, ahí es otra cosa, es decir, es una atribución del presidente. Le da la palabra a quien él decide en una conferencia de prensa, por ejemplo.
0: Correcto, es una táctica que él puede simplemente ignorar a estos medios de prensa si están presentes en el salón de prensa de la Casa Blanca. Pero esto lo que sirve es para intimidar, que es lo que el presidente está buscando también, intimidando a los
1: Claro.
0: medios de prensa de que si no lo cubren en una forma más favorable, pues él pudiera hacerle lo mismo a otros medios de prensa. Y así lo dijo, él dijo que empezaba con estos tres, pero que posiblemente hubieran otros. Eso es un aviso a los otros medios de prensa de que si no me empiezan a cubrir en una forma más favorable, yo pudiese actuar en una forma igual en contra de ustedes. Es algo es
1: Bien.
0: peligrosísimo, puesto, te repito, yo vi en mi patria, en Cuba, cómo empezó el proceso de quitar los medios de prensa. Comenzaron con el diario La Marina. Y así fue, Fidel Castro fue actuando, quitando los otros medios hasta llegar a un estado totalitario donde solamente, hasta hoy en día, hay solamente un medio de prensa que es el medio del gobierno. Y eso, desgraciadamente, cuando tienes a una persona como el
1: Bueno, eso lo
0: presidente
1: hemos
0: Trump,
1: visto.
0: está tratando de aglutinar todo el poder en su persona, pues este es un paso
1: Sí.
0: peligrosísimo.
1: Eso lo hemos visto en América Latina. Parece una latinoamericanización de la política
0: Mismo, y
1: estadounidense,
0: nunca
1: pero
0: pensé que
1: no lo
0: estaríamos viendo
1: pensábamos
0: eso en
1: en Estados
0: Estados
1: Unidos, por
0: Unidos.
1: supuesto. Exactamente. Rafael, gracias. Gracias por estar con nosotros en Perspectivas. Como le hemos dicho, CNN, MC Now y Político decidieron emprender acciones legales contra la decisión del presidente Trump. Argumentan violación a la primera enmienda de la Constitución. Libertad de expresión, libertad de prensa, esas son lo que protege la primera enmienda y que se verían afectadas con la prohibición presidencial a entrar a las instalaciones de la Casa Blanca, que por cierto, la Casa Blanca es la sede del Poder Ejecutivo, no es la propiedad de un mandatario. Aunque pretenda hacer cambios, bueno, no es su propiedad, eso está claro, es propiedad del pueblo de los Estados Unidos. El próximo miércoles está prevista la primera audiencia en el Tribunal Federal del Distrito de Washington, pero eso no es todo, ya nos decía Yone Molinares, en solidaridad otros medios como CBS, NBC, ABC y Fox News comunicaron al gobierno que a partir de ahora no van a formar parte del pool de prensa, del pool televisivo que suelen turnarse para emitir la señal de la Casa Blanca cuando el presidente sale, ahora en Naciones Unidas y después en China, por ejemplo. Argumentan que la decisión presidencial se tomó sin previo aviso y que es necesario defender un principio fundamental. El gobierno no debe decidir qué informa o publica la prensa. Y eso, de eso se trata, al final de cuentas. No de defender a un medio de comunicación en particular, sino defender el derecho que tiene a informar y tener una postura. Un derecho amparado por la primera enmienda y por la democracia, ni más ni menos. Al volver, autoridades locales y activistas exigen una investigación independiente sobre el incidente en Texas que dejó a un inmigrante venezolano herido a manos del disparo de un agente de ICE.

0: Polo se convirtió este lunes en huracán en el Pacífico frente al suroeste de México. Este ciclón se fortalece rápidamente. Sus vientos máximos sostenidos alcanzan hasta los 136 kilómetros por hora y se espera que se convierta en huracán mayor las próximas horas, el martes, según el Centro Nacional de Huracanes de Estados Unidos. Aunque Polo no tocaría tierra en su trayectoria, por lo pronto lo que se está pronosticando, se espera que produzca muy intensas lluvias con peligro de inundaciones y deslizamientos de terreno en varios estados de la costa del Pacífico mexicano, y también se espera que las marejadas comiencen a afectar porciones de la costa. Ya hay suspensión de actividades para mañana temprano en algunos de los estados que le estoy mencionando, Jalisco, particularmente estamos en Jalisco, por supuesto, Michoacán y Guerrero, y además de Oaxaca. Prácticamente todos los estados de la costa están siendo afectados. Y tal y como se predijo hace ya unos meses, el fenómeno del Niño está generando una intensa temporada de huracanes en el Pacífico y todo lo contrario en el Atlántico. Vamos a conocer qué puede pasar con el huracán Polo. Estamos en contacto con Fabián Vázquez, el ex coordinador general del Servicio Meteorológico Nacional de México. Gracias por estar con nosotros, Fabián. A ver, cuéntanos un poco, ha crecido rápidamente y se espera que en las próximas horas siga esta tendencia, Fabián.
1: ¿Qué tal, Mario? Muy buenas tardes. Es correcto. Polo ha tenido un episodio de intensificación rápida, así es como se le conoce, que es cuando puede cambiar entre categorías en un periodo de tiempo muy corto. Y justo empezó ayer por la tarde como depresión tropical. Ahorita ya es un huracán categoría 1 y el último sobrevuelo del avión caza huracanes continúa intensificando los vientos, continúa encontrando esta intensidad. Las nubosas, pues poco a poco van a ir acercándose a la costa, sobre todo el día de hoy de Guerrero y algunas sobre el estado de Michoacán. La trayectoria de Polo es bastante particular porque durante las próximas 24 a 36 horas va a tener muy poco movimiento. Realmente si vemos estos puntos cuando están así muy juntos entre sí, quiere decir que va a haber poco desplazamiento, de manera que de hoy lunes al miércoles apenas se va a haber desplazado unos cuantos kilómetros, pero lo más importante de todo es que va a continuar la tasa de intensificación, de manera que para hoy a medianoche se está esperando que ya sea un huracán categoría 3, con vientos de 185 y rachas de 220 kilómetros por hora. Y a partir de ahí continúa esta tendencia porque mañana temprano, cerca del mediodía, continúa como categoría 4. Y ya para las primeras espera que alcance la máxima categoría en la escala Saffir-Simpson, es decir, categoría 5, con vientos de 260 kilómetros por hora y rachas de más de 300. A partir del miércoles es cuando comenzamos a ver que ya acelera su desplazamiento y va paralelo a la costa del Pacífico mexicano durante los próximos días. Polo va a ser un huracán del cual vamos a estar hablando toda la semana, porque mira que el miércoles, el jueves, el viernes va a continuar con huracán con categoría 5 en la escala Saffir-Simpson y ya después se va a ir alejando de la costa, digamos, de Jalisco, pero se va a comenzar a acercar a la costa de Baja California Sur durante el fin de semana. Así que toda la semana vamos a estar hablando de Polo. Los efectos que se están esperando para este sistema son muy diversos. En un principio, el viento, lo más intenso, se va a quedar sobre la parte marítima, afortunadamente. Sin embargo, sí vamos a tener rachas de viento hasta de los 100 kilómetros por hora, sobre todo en la costa de Guerrero, con los límites ahí con Michoacán y Colima, esto durante los días miércoles y jueves. Pero en particular el oleaje va a ser muy elevado durante los próximos días. Como se va a mantener sobre el mar, esto claro, va a generar que todo el oleaje viaje hacia la costa del Pacífico mexicano y es una condición muy peligrosa con un oleaje muy elevado del orden de los 8 a 9 metros que pudiera alcanzar durante los días miércoles y jueves. Así que la población se le invita a que se retire de la costa. No es necesario, no tiene que estar ahí para no poner su vida en riesgo. Y por supuesto, otro de los efectos de un huracán, sabemos bien, son las precipitaciones que hoy todavía se mantienen más que nada sobre el mar, pero a partir de mañana ya comienzan a ser lluvias intensas desde Guerrero, en Michoacán, Colima, sí, Jalisco, sí, y eso se mantiene igual durante el miércoles y jueves. Así que una semana complicada para el Pacífico mexicano.
0: Oye, Fabián, sí, otro asunto es, con esa lentitud en la que está trasladándose, eso no quiere decir que sea lento, los vientos son muy fuertes y muy, muy rápidos, pero la lentitud con la que se traslada, estábamos viendo la gráfica que nos ponías de categoría 5 prácticamente recorriendo toda la costa, con esa lentitud, eso lo hace muy, muy riesgoso por la humedad, ¿no? Por las lluvias precisamente.
1: Claro, porque si tiene poco desplazamiento y el huracán sigue creciendo, digamos, en dimensiones, pues el centro del huracán se mantiene sobre el mar. y eso hace que siga absorbiendo, digamos, humedad o vapor de agua desde el océano y pues lo sigue metiendo hacia la costa. Aunque las lluvias esperan que sean muy costeras, claro, pero recordemos que en esta parte de México la zona montañosa está muy cerca de la costa y eso puede generar que los acumulados de lluvia sean muy importantes y se generen, por ejemplo, deslaves en las zonas montañosas, en los cerros, en las montañas, claro, o inundaciones repentinas que son a veces de afluentes muy rápidos. Así que la población tiene que tener mucho cuidado y darle seguimiento muy puntual a este sistema, por lo menos en Guerrero, en Michoacán, Colima y Jalisco.
0: Vaya, prácticamente todos los estados de la costa. Gracias, Fabián Vázquez Romañas, coordinador general del Servicio Meteorológico Nacional de México. Gracias, Fabián, hasta pronto. Un agente del Servicio de Inmigración y Control de Aduanas de Estados Unidos disparó e hirió a un venezolano que trabajaba como repartidor de DoorDash en Austin, Texas. Las autoridades federales no han dicho qué condujo a este tiroteo, que se produjo cuando la administración Trump está intensificando la operación de control migratorio en todo el país y apenas dos meses después de que agentes del ICE mataran a tiros a un mexicano durante un control de tráfico en Houston, sucede esto. Ed La Bandera tiene el reporte.
2: Esta es la área en el norte de Austin donde ocurrió el tiroteo, donde agentes de inmigración dispararon y hirieron a un inmigrante de Venezuela de 28 años, Wilber Rafael Garces Pérez. Tenemos entendido que en estos momentos él está en condición estable fuera del hospital. En videos que hemos visto, parece haber tenido una herida aquí en la parte de atrás de la espalda. También en los videos de la escena que ocurrió aquí ayer se ve que el carro azul que él iba manejando tiene daño por la puerta del pasajero y también dos entradas de balazos por la ventanilla de atrás del pasajero. Esos son los detalles que hemos podido entender de los videos que han salido en estos momentos de la escena donde ocurrió este tiroteo, que fue justo debajo de esta autopista aquí en el norte de Austin. Los oficiales locales aquí en la ciudad de Austin dicen que hace falta una investigación independiente de cómo fue lo que sucedió este tiroteo. No sabemos muchos detalles de cómo fue, qué pasó en los momentos antes que la gente de ICE empezó a disparar hacia el inmigrante de Venezuela. Parece en estos momentos que los oficiales del Departamento de Seguridad Nacional no están ofreciendo muchos detalles, simplemente diciendo que este inmigrante de Venezuela tenía órdenes para ser deportado de Estados Unidos y que ellos están investigando el tiroteo. Y eso es interesante porque lo que hemos visto en otras ocasiones es que los oficiales del gobierno federal en el Departamento de Seguridad Nacional ofrecen detalles, simplemente en muchos casos dándole la culpa al inmigrante por haber atacado a la gente de ICE. Y después de investigación, en muchos de estos casos, lo que han dicho los inmigrantes y los activistas es que ellos están diciendo mentiras en estas declaraciones que ponen al principio de estos casos como este. Y en este caso no están ofreciendo ese tipo de detalle específicamente cómo fue lo que sucedió, lo que pasó del punto de vista de ellos. Y eso es interesante, que ha habido ese cambio en las declaraciones que están haciendo los oficiales del gobierno federal. Eso es una situación y un detalle que vamos a seguir chequeando para recibir más detalles. Pero en estos momentos sabemos que el inmigrante de 28 años está fuera del hospital, está en custodia de los oficiales de inmigrante de inmigración aquí en Estados Unidos con una orden de deportación según el gobierno federal. No sabemos qué es lo que va a pasar con este señor aquí en las próximas horas, pero esperamos oír más detalles del abogado y activistas latinos aquí en la ciudad de Austin esta tarde. Ed La Bandera, CNN, Austin, Texas.
0: Continuamos en perspectivas. 8 niños se reencontraron con sus padres, quienes habían sido detenidos y deportados desde Estados Unidos a su país natal, Guatemala. El emotivo reencuentro fue gestionado por una ONG basada en el sur de Florida y en exclusiva Carolina Peguero, mi compañera, viajó junto a un equipo de CNN con los menores y nos tiene la historia.
3: No es una despedida cualquiera. Estos niños le dicen adiós a sus seres queridos en Miami para reencontrarse con otra parte de su familia en Guatemala. CNN acompañó a estos 8 niños durante el viaje a inicios de este mes. En este grupo viajan los hijos de Pedro, quien tomó la difícil decisión de enviarlos con su madre.
4: Me preocupo mucho porque yo salgo a trabajar y le quedan los niños, como no hay quien lo cuida, por eso lo quiero enviar para allá.
3: Pedro vino a Estados Unidos buscando un mejor futuro. Ahora dice que teme por las redadas y detenciones migratorias. Por ese temor, pidió que omitiéramos su apellido. Según datos preliminares de ICE, en este año fiscal las deportaciones han alcanzado sus niveles más altos de los últimos años. Detrás de esos números hay familias que quedan separadas, como la de los hijos de Pedro.
5: Feliz y triste a la vez porque yo quería que mi papá fuera conmigo, pero no fue. Que lo voy a extrañar y lo voy a querer.
3: Marcos, de 12 años, es el mayor y ha tenido que cuidar de sus hermanos desde que su madre Juana fue detenida en el mes de julio por agentes de la patrulla fronteriza.
5: Me piden la comida, lo hago. Y yo limpio casi toda la casa. Limpio el cuarto, el baño, la sala, la cocina, los platos. Casi hago todo.
3: Semanas después, Juana fue deportada a Guatemala. Un vocero del Departamento de Seguridad Nacional le dijo a CNN que ella había ingresado legalmente al país en el 2015 y que fue puesta en un proceso de deportación expedita. Según la agencia, volvió a ingresar ilegalmente en el año 2023. De los 8 niños que hacen este viaje, 6 nacieron en Estados Unidos y son ciudadanos americanos. Ahora comienzan una nueva vida en Guatemala.
6: Entre las lágrimas y la tristeza, los niños pequeños están jugando, como pueden ver acá, entre ellos.
3: El viaje fue posible con la ayuda de la ONG The Guatemalan Maya Center, basada en el sur de Florida, y de su fundador, el padre Frank O'Lallen, de 85 años.
7: La gente viene y nos puede ayudar con el power of attorney para que podamos mandar los chicos. Ellos se ocupan de todo eso, ¿no? Y entonces, con el dinero de, pues, sacrificio.
6: Ahora estamos aquí, ya en el avión, vamos a sentarnos con los niños, listos para irnos a Guatemala. Un vuelo de alrededor de casi 3 horas.
3: Victoriano cumple hoy 8 años y lo celebró en pleno vuelo. Poco después, aterrizamos en el aeropuerto de La Aurora en la ciudad de Guatemala. Con cada paso nos acercamos a la salida y del otro lado sus familiares esperan. Hasta aquí, finalmente, se encuentran.
6: ¡Ay, mamá! ¿Cómo estás?
3: Juana vuelve a abrazar a sus hijos.
6: Estoy contenta.
8: ¿Cómo los ve? Están saludables, ¿verdad?
6: Sí, están sanos, gordos. Es mejor vivir aquí porque allá, ya como te dijera yo, ya no se puede vivir uno tranquila. Sí, cada vez cuando nosotros salimos a comprar o a lavar, por miedo sale uno.
3: La familia partió hacia la región occidental de Huehuetenango, un viaje adicional de por lo menos 8 horas por carretera. Pero una semana después de su reencuentro, Juana nos saluda con este video. Los pequeños disfrutando de un muy merecido helado. Carolina Peguero, CNN, Guatemala.

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1: Luego de obtener el respaldo de las autoridades educativas de los 32 estados, el secretario de Educación Pública de México, Mario Delgado, anunció un acuerdo para restringir el uso de teléfonos celulares y tabletas en las escuelas primarias y secundarias. Esto será a partir del 3 de noviembre. Salvo situaciones de emergencia o circunstancias particulares, los alumnos deberán mantener guardados sus teléfonos durante toda la jornada escolar, incluidos los recreos.

0: Vamos con la información más importante hasta ahora aquí en Perspectivas. El juez Timothy J. Kelly, del Tribunal Federal del Distrito de Washington, fijó para este miércoles la primera audiencia sobre la demanda presentada por las cadenas de televisión CNN, MS Now y Político en contra de la decisión de la Casa Blanca de vetar a sus periodistas para la cobertura presidencial. La audiencia se llevará a cabo por videoconferencia. El fiscal general de California, Rob Bonta, anunció un acuerdo con Paramount para resolver la demanda antimonopolio que varios estados interpusieron contra la adquisición de Warner Brothers Discovery, empresa matriz de CNN. Entre los acuerdos está crear consejos de periodistas para garantizar la independencia editorial de CNN y CBS News, así como aumentar las inversiones dentro de Estados Unidos. El acuerdo allana el camino a la mega fusión de las dos gigantes de Hollywood. Polo ya es huracán en las costas del Pacífico mexicano, según el Centro Nacional de Huracanes de Estados Unidos, que advirtió que podría intensificarse rápidamente y alcanzar incluso las categorías 5 en la próxima escala, en la máxima escala de Saffir-Simpson. Por lo pronto, Polo representa vientos máximos sostenidos de más de 130 kilómetros por hora, lluvias y fuerte oleaje frente a las costas de Oaxaca, Guerrero, Jalisco, Michoacán y Colima. La Asamblea General de las Naciones Unidas a partir de este martes en Nueva York permitirá albergar en un mismo edificio, tal como hemos mencionado, a figuras tan contrapuestas como los presidentes de Estados Unidos y de Irán. Esto mientras en Oriente Medio, los conflictos y la tensión no decrecen. Saleh Merghi está en Jerusalén con todo el informe.
1: La escalada retórica entre Estados Unidos e Irán y el enfrentamiento armado entre Arabia Saudita y los hutíes en Yemen, con el Mar Rojo en juego, protagonizan el inicio de una semana que estará marcada por la sesión anual de la Asamblea General de la ONU, un foro internacional que tratará de importantes frentes abiertos y paralelos en esta región, ya sea el conflicto con Irán, la situación en la Franja de Gaza, en Líbano, y por supuesto, el nuevo enfrentamiento cada vez más intenso entre Arabia Saudita y los hutíes apoyados por Irán. De momento, hoy la Guardia Revolucionaria iraní ha avisado a Estados Unidos que si ataca de nuevo a Irán, Irán responderá atacando nuevos objetivos, dice, con nuevas armas. Todo ello después de que el mando central conjunto de Irán afirmara que tiene información sobre planes de Estados Unidos para lanzar una nueva ofensiva a gran escala. A todo ello, Estados Unidos ha emitido alertas de seguridad en la región para pedir a sus ciudadanos que tengan máxima precaución ante una posible nueva escalada. En la Embajada de Estados Unidos en Arabia Saudita afirman que los trabajadores del gobierno de Estados Unidos que deseen visitar ciudades como Taif o Yanbu, blanco de varios ataques de los hutíes, deben tener antes el permiso de Estados Unidos, un país que de momento no interviene militarmente contra los hutíes, pese a las peticiones del príncipe heredero de Arabia Saudita, Mohammed bin Salman, a Trump. Un Trump afirma que sigue en contacto, en comunicación con los hutíes. De momento, la situación es tensa y todas las miradas están dispuestas ahora mismo en el estrecho de Hormuz, el estrecho de Bab el Mandeb y Naciones Unidas. Para CNN, Saleh Merghi, Jerusalén.
0: Pausa en los deportes. Eli Pérez nos cuenta lo que dejó la jornada 2 de la NFL. Volvemos.

0: Ya le adelantábamos, Eli Pérez con los deportes. Este domingo se jugó la segunda jornada y nos tiene todos los detalles Elizabeth Pérez desde Miami. ¿Cómo estás, Eli? Adelante.
1: Un gusto saludarte, Mario. Así es, la jornada dominical de la NFL, que terminó con un verdadero partidazo entre los Chiefs de Kansas City, que recibieron en Arrowhead a los Colts de Indianápolis. El partido no pudo tener más emociones con mucha de la magia de Patrick Mahomes frente a su público y con unos Colts que apretaron todo el partido a los dirigidos por Andy Reid. Los Colts pegaron primero durante este encuentro sacando una ventaja de 3 puntos antes de irse al descanso de medio tiempo por 20-17, limitando el ataque de los Chiefs que no había logrado engranar en todo el partido. Sin embargo, Patrick Mahomes tomó las riendas en la segunda mitad y el ataque de los Chiefs marcó 10 puntos mientras que los Colts hicieron 7 más en el último cuarto para enviar el encuentro a un emocionante tiempo extra en el que los dos equipos anotaron goles de campo antes de que los Chiefs, amparados nuevamente en la habilidad ofensiva de Mahomes, lograrán ponerse en posición ideal para marcar el gol de campo que terminó definiendo el partido. Kansas City comenzó invicto el año con 2 triunfos sin caídas tras superar a Indianápolis 33-30. Pero lo más complicado de esta semana 2 de la liga es que dejó un delicado parte de lesionados en el que cayeron varias figuras importantes en esta temporada. En Dallas, Jaden Daniels, quarterback de los Commanders de Washington, se dislocó el hombro izquierdo en una jugada de pase contra los Cowboys de Dallas por segunda vez en el último año calendario. En East Rutherford, Jaden Reed, ala abierta de los Packers de Green Bay, sufrió una aparatosa caída donde se golpeó el cuello, lo que derivó en que saliera en camilla del terreno sin movilidad en sus extremidades. Reed pasó la noche en un hospital de New Jersey, al que afortunadamente llegó habiendo recuperado sensibilidad y movilidad en sus extremidades. Pero no solamente las lesiones fueron un problema esta semana en la NFL. Los jugadores de los Eagles de Filadelfia alzaron su voz. Escuchen esto, ante las condiciones climatológicas extremas en las que les tocó jugar en Tennessee contra los Titans. El campo de juego del Nissan Stadium, que es de césped artificial, alcanzó los 157 grados Fahrenheit, unos 69,4 grados Celsius, de acuerdo a lo reportado por la transmisión de televisión del partido. Como consecuencia de estas condiciones extremas, el coach Nick Sirianni necesitó hidratación vía intravenosa para terminar el partido. Y bueno, fue realmente un partido muy acalorado, nunca mejor dicho, pero les tendremos en breve muchísimo más en CNN Deportes. Mario.
0: Sí, ya muchas exigencias que cambien la forma del césped artificial, que calienta mucho, como fue el caso. Pero bueno, vamos a ver en qué acaba esto. Gracias, Eli. Hasta pronto. Mientras tanto, hacemos una pausa aquí en Perspectivas y regresamos, tenemos más.

A la hora en punto, el saludo. Yo soy Gabriela Frías y esto es Panorama Mundial. Decenas de líderes del mundo están llegando a Nueva York para asistir a la 81ª Asamblea General de las Naciones Unidas, que ya arranca este martes. El presidente de Estados Unidos, Donald Trump, será el segundo orador en la sesión, solo después del presidente de Brasil, Luis Ignacio Lula da Silva, siguiendo con la tradición. La guerra en Irán cobrará gran relevancia a medida que se amplía el conflicto y se acerca a los 7 meses. Teherán alega que Washington busca reanudar operativos militares. Fuentes dicen que el presidente Trump discute irá a la siguiente fase de la guerra cuando se reúna con líderes de naciones del Golfo en estos días. El vocero del Kremlin, Dmitry Peskov, dijo que la ley que firmó el presidente Trump con sanciones a exportaciones de petróleo y gas de Rusia no contribuyen en reactivar las relaciones bilaterales ni avanzar en la solución del conflicto con Ucrania, según sus declaraciones tomadas por la agencia de noticias TASS. Por su parte, el presidente Trump escribió en su red social que Rusia ha perdido el control de su industria de diésel por su guerra en Ucrania. Una guerra que debe terminar, comentarios hechos un día antes de que se reúna, por cierto, con el presidente Volodymyr Zelensky en Nueva York. Lamentó el canciller Friedrich Merz que los partidos populistas extremos y radicales crean inseguridad y captan muchos votos con promesas sencillas y supuestas soluciones milagrosas. Luego de los resultados de las elecciones regionales del domingo, Merz admitió que los resultados fueron un desastre para su partido. Alternativa para Alemania, partido de extrema derecha, logró importantes avances en el noreste del país y la izquierda logró su victoria electoral en Berlín. CNN y otras dos organizaciones de medios interpusieron demandas buscando recuperar su acceso a la Casa Blanca luego que el fin de semana reporteros de CNN, MS Now y Político fueron impedidos de ingresar a la Casa Blanca. Las tres organizaciones de medios afirman que la medida anunciada por el presidente Donald Trump el viernes viola la libertad de prensa que está protegida por la primera enmienda de la Constitución de Estados Unidos. La Casa Blanca se niega a permitir que CNN participe en la cobertura conjunta de las actividades del presidente, el llamado pool. Otras cadenas principales que integran ese grupo de cobertura conjunta respondieron afirmando que sin CNN no habrá cobertura conjunta.

0: Bueno, pues gracias por estar con nosotros. Vamos a comenzar en Estados Unidos porque fueron varias las organizaciones de noticias que sumaron su reacción a la decisión del presidente Trump de vetar el acceso de CNN, MS Now y Político a la Casa Blanca, suspendiendo esa cobertura en video del presidente hasta nuevo aviso, mientras que las afectadas ya presentaron una demanda ante un tribunal federal. Vamos con Ione Molinares para los detalles de esta jornada peculiar, por decirlo menos. Ione, ¿cómo estás?
1: ¿Cómo estás, Gaby? Sí, se radicó esta demanda de estas tres medios en una corte distrital, es una corte federal, de verdad, del Distrito de Columbia. Y allí, con esta demanda, los tres medios simplemente dicen que aquí lo que se está haciendo es tratando de que se restaure esta credencial y este acceso a la Casa Blanca. Lo que dicen es que es una violación no solamente a la primera enmienda, sino además el hecho de que no hubiera notificación a cualquier acción que el presidente quisiera tomar contra estas medios, y que eso hace que no exista pues algo que es la base y el principio judicial en Estados Unidos, el debido proceso. Pero además dice la demanda que esto es una amenaza al derecho fundamental que tiene el público para recibir o para recibir la información de un periodismo independiente y libre de influencia. Ahora, básicamente el anuncio vino de estas tres cadenas, CNN, MS Now y además la publicación, el portal Político. Mira, aquí hay un gráfico para que nos acompañen. ¿Cómo fue este anuncio de la demanda? Dijo, esta mañana notificamos al gobierno de que hoy presentamos una demanda para proteger nuestros derechos amparados por la primera enmienda. Es parte de este comunicado que además dice defender el principio de que el gobierno no decide sobre qué informa o qué publica la prensa. Sin previo aviso ni procedimiento alguno, la Casa Blanca revocó las acreditaciones de nuestros periodistas porque objetó nuestra cobertura informativa. Si no se impugna esta medida, se ponen en peligro la libertad de prensa y el derecho del público del periodismo independiente y libre de una interferencia gubernamental. Esa fue la base en la cual se basó esta demanda y que ya comienza entonces este recorrido en la Corte Federal aquí en el Distrito de Columbia. Y sí, lo que dice estos medios es que no van a dejar que se esté violentando la protección a la libertad de prensa que está precisamente, protegida, valga la redundancia, en la primera enmienda de la Constitución. Era importante, sí, también, porque hoy el presidente reaccionó varias veces y en la segunda reaccionó específicamente a esta demanda, atacando todavía más a los medios, estos medios, llamándolos payasos y realmente diciendo que esto seguramente va a terminar apelando. Pero el presidente también se volcó a un asunto fuerte y es en contra del juez, además diciéndole que él había ganado las elecciones de 2024 y que él había tenido una elección que había sido absolutamente contundente. Es decir, este tipo de declaraciones que deja sorprendido, sí, como se sorprendieron también los empleados de la Casa Blanca cuando se generó esta decisión del presidente el viernes pasado. El vicepresidente J.D. Vance también redobló lo que dice el presidente y lo dijo de forma sencilla. La ecuación para la Casa Blanca es sencilla. Los periodistas pueden seguir informando sobre la Casa Blanca, pero ya no desde la Casa Blanca. Mira.
2: Él no está prohibiendo medios de comunicación. Lo que está haciendo es decir que no vamos a darle acceso especial a la Casa Blanca si se dedican a lo que en la práctica es propaganda. Tenemos esos tres medios que representan aproximadamente el 92% de las noticias negativas que se publican sobre el presidente de Estados Unidos y la administración. Eso no representa al pueblo estadounidense, no representa la opinión pública. Así que si van a dedicarse a lo que en la práctica es propaganda de extrema izquierda, ¿por qué iba una Casa Blanca republicana a darles acceso especial?
1: Bueno, vamos a ver qué dice el juez. Se espera que este miércoles haya una audiencia en las horas de la tarde, pero sí hay solidaridad de los medios. En esta rotación a la que CNN hace parte con las otras cuatro cadenas grandes, en donde se reparten y se rotan, digamos, la cobertura del presidente en imágenes, hoy le tocaba a CNN y debía acompañar al presidente a llegar a Nueva York, a la Asamblea General de las Naciones Unidas, acompañarlos en las bilaterales. Pues hoy no hubo nada de eso porque CNN simplemente no hizo parte de esta rotación. Pero en parte de esta solidaridad es que por ahora, hasta que no haya un cambio, todas las otras cadenas tampoco van a entregar el suministro de la imagen, porque son estas cadenas las que absorben el gasto de acompañar al presidente. Es muy costoso y muchas de las afiliadas y otras empresas pequeñas no tienen la capacidad monetaria para poder acompañar al presidente. Por eso estas cadenas han hecho históricamente esta rotación. Y ahora, por ahora, fíjate cómo es el asunto. No solamente la reunión del presidente en las Naciones Unidas, sino también potencialmente la visita de Xi Jinping, el líder chino, aquí a la Casa Blanca a mitad de semana. Y para terminar, el presidente hoy no pudo hacer alarde de su nuevo helipuerto al frente de la Casa Blanca porque pues hubo imágenes de algunas de las medios que fueron a cubrirlo, pero no hubo suficiente audio porque no tienen la capacidad que tienen cadenas como CNN para poder cubrir al presidente. Esa es una de las consecuencias que ya se están viendo. Gaby.
0: Bueno, pues vamos a ver qué pasa. Qué día tan peculiar, por eso lo decía. Gracias, Yone. Yone Molinares se encuentra en Washington. Bueno, y esta es una noticia importante también relacionada con CNN y nuestra empresa matriz. Le informo que la compañía Paramount logró un acuerdo legal con fiscales generales de 12 estados de Estados Unidos, un acuerdo que allana el camino para concretar la compra de Warner Brothers Discovery por unos 110 mil millones de dólares. El fiscal general de California, Rob Bonta, quien lideró esa coalición de 12 estados, anunció el acuerdo en conferencia de prensa. La fusión combinará los estudios de cine y televisión de Paramount, CBS, la plataforma de streaming Paramount Plus, con los estudios de Warner, HBO y CNN, entre otras cadenas de cable. Paramount estará asumiendo diversos compromisos, entre ellos estrenar 30 películas al año en salas de cine, producciones también a nivel nacional y, por supuesto, producciones también en California. En materia editorial también hubo un compromiso para garantizar la independencia editorial de CBS News y CNN. Escuche lo que dijo Rob Bonta.
3: It must establish a news editorial independence board to support CBS News's and CNN's continued editorial independence to ensure independent, objective, fact-based reporting at CBS News and at CNN.
0: David Zaslav, por su parte, el CEO de Warner Brothers Discovery, dijo a empleados mediante un memorándum que espera que esta fusión se cierre a más tardar a principios de octubre. Le recuerdo que este acuerdo está rodeado de controversia política, en parte porque David Ellison, CEO de Paramount, es hijo de Larry Ellison, un aliado de larga data del presidente Donald Trump. Y la fusión, una de las mayores en la historia de Estados Unidos, está financiada con ayuda de fondos soberanos de inversión de Arabia Saudita, Qatar y Abu Dhabi, que poseerán indirectamente una participación accionaria ligeramente inferior al 50% en la nueva compañía. Por el paso del tifón Dujuan en Japón, más de 1.600.000 personas están bajo órdenes de evacuación ante los riesgos causados por las lluvias torrenciales. Entre las 5 prefecturas con órdenes de evacuación se encuentra la capital, Tokio. La medida de precaución se implementó para los habitantes de zonas con riesgo de inundaciones, deslizamientos de tierra y caída de objetos y árboles por los fuertes vientos. El tifón presentaba vientos de hasta 130 kilómetros en su centro y obligó a cancelar alrededor de unos 500 vuelos en los aeropuertos de Tokio. El Servicio Meteorológico Nacional informó que la tormenta tropical Polo se convirtió en un huracán de categoría 1. Se localiza aproximadamente a 305 kilómetros al suroeste de Zihuatanejo, Guerrero, con vientos máximos sostenidos de 130 kilómetros por hora. En las próximas horas generará lluvias intensas y en Guerrero y Oaxaca, así como precipitaciones muy fuertes en Michoacán, Jalisco y Colima. La Comisión Nacional del Agua advirtió que las precipitaciones generadas por Polo podrían ocasionar deslaves, incremento en niveles de ríos y arroyos, así como desbordamiento e inundaciones en zonas bajas de los estados mencionados. El gobernador de California, Gavin Newsom, declaró este lunes el estado de emergencia para movilizar recursos ante la proximidad de una temporada de tormentas asociada con el fenómeno de El Niño, que se ha intensificado y será potencialmente histórico este invierno. La declaratoria permitirá al estado actuar con mayor rapidez para proteger a las comunidades, desplegar recursos críticos y reforzar la preparación antes de que se intensifiquen las condiciones meteorológicas adversas. Así lo informó la oficina de prensa de Gavin Newsom. Al regresar a Panorama Mundial, el presidente Lula habla con CNN de su relación con Donald Trump. Dentro de unas horas, ambos hablarán ante la Asamblea General de las Naciones Unidas. Y analizamos el efecto en el suministro global de energía de lo que fueron los ataques ucranianos contra instalaciones de refinería allá en Moscú.

0: El presidente de Brasil, Luis Inácio Lula da Silva, ya está en Nueva York. Este martes abrirá la sesión 81 de la Asamblea General de las Naciones Unidas. El presidente brasileño se reunió esta mañana con el alcalde de Nueva York, Soran Mamdani. Ambos compartieron halagos y un mensaje para mantener la atención de los trabajadores, del ciudadano común. Lula señaló que la élite política invierte con frecuencia en armas y dedica muy pocos recursos a la educación, a la reducción de la pobreza y el alivio del hambre. El presidente también habló en exclusiva con Cristiano Amanpour sobre la relación con el gobierno de Trump.
1: We don't want to challenge the U.S. We just want to say that every country has their own sovereignty. They take care of their own interests, and the U.S. cannot impose their rules over the others. This is the fact of the matter. We don't want to challenge or confront. President Trump was elected for to be the U.S. president. He has the right to govern the U.S. president, but he doesn't have the right to govern other countries. He doesn't have the right to impose his will. He has to have the willingness to negotiate. This is what is of our interest. We don't want to interfere in the U.S. Domestic affairs. We wanted to build partnerships with American companies, Chinese companies, French companies, German companies. What we don't want is imposition to impose on us. Things. And then we have to be very careful. I'm not the guy that is just, you know, want to show bravery. I don't want to bluff. I don't bluff. I like to respect and I like to be respected and show respect. And this is the relationship that I want with the U.S.
0: Y en medio del conflicto bélico entre Estados Unidos e Irán, una reducida delegación de ese país de Medio Oriente tiene previsto aterrizar en Nueva York este martes para asistir a la Asamblea General de la ONU. Aunque Irán, que es miembro fundador de Naciones Unidas, ha mantenido presencia en el evento por décadas, que su delegación acuda a un país con el que sigue en guerra es algo sin precedentes en años recientes. Aunque se desconoce con exactitud quiénes son o quiénes acudirán, medios estatales iraníes informan que mañana viajaría el presidente Masoud Pezeshkian. Un portavoz del Departamento de Estado informó que la delegación estará sujeta a restricciones de viaje y enfrentará prohibiciones en la compra de artículos de lujo y otros bienes. El fin de semana, Rusia celebró elecciones parlamentarias con una victoria del partido del presidente Vladimir Putin, lo que le permitiría afianzar su liderazgo en el país. El recuento de los resultados electorales no se completará antes del 25 de septiembre, pero los resultados preliminares de la Comisión Electoral Central dan al partido Rusia Unida, respaldado desde el Kremlin, el 57,8% de los votos, luego que el procesamiento de las boletas ya llegó al 95%. La votación coincidió con uno de los mayores ataques con drones lanzados desde Ucrania contra Moscú, que mataron a por lo menos 3 personas y causaron importantes daños a una refinería en la zona. Si ya había preocupación en el mercado energético y entre consumidores y empresas de transporte por el precio del diésel, en las últimas horas esa preocupación se ha venido acentuando a la luz del más reciente ataque de Ucrania sobre una de las refinerías de Rusia el fin de semana. Más de 1.900 drones lanzados, al menos 3 personas fallecieron. Pero este ataque se suma a otros que han afectado este importante productor de petróleo y también, por supuesto, su oferta de productos refinados. Primero por la guerra en Ucrania, también por las sanciones europeas y estadounidenses. Así que hablemos de estos eventos y sus repercusiones sobre el mercado de la energía.

0: Con Jorge Piñón, experto del Instituto de Energía de la Universidad de Texas en Austin. Qué gusto saludarte, Jorge, cuando estamos hablando ya de un galón de diésel en Estados Unidos promedio, $6.51, récord.
1: Así es, y pensamos que estos niveles van a continuar, aunque hemos visto aquí en los últimos días que el precio del petróleo crudo, ya sea el Brent o el de Texas, han bajado, pero creo que no vamos a ver esas mismas condiciones en el diésel. El diésel tiene problemas, no solamente, como tú bien dijiste, por las pérdidas de refino que ha tenido Rusia, pero también por el alto uso del transporte comercial, no solamente en los Estados Unidos, pero en Europa. Tenemos que recordar que el uso principal del diésel es el transporte comercial. Cuando miras la cadena de valor, desde el sector agrícola con los tractores, al camión que lleva el producto a la planta y después al supermercado, hay por lo menos tres o cuatro eslabones en esta cadena de valor que ven el precio del diésel tener un impacto en el mismo.
0: Y además ahí ya viene el invierno y viene otra presión adicional en términos de este suministro. Hagamos un poco, si es que tienes los números, mi estimado Jorge, la aritmética. Según yo, se han perdido unos 2 millones de barriles diarios, una parte que salía de Rusia, se habla de unos 800,000, pero también 800,000 que salían de países del Golfo Pérsico. ¿Es así?
1: Así es, y también hay varios países en América Latina, por ejemplo, que los vamos a ver como México y Brasil y Argentina, que también va a impactar la producción de diésel y el consumo de diésel en estos países. Esto es un problema ahora que tenemos entre las manos, que es un problema global, no es un problema solamente regional con lo que estamos viendo en Rusia, pero es un problema aquí en los Estados Unidos y en otras partes del mundo, en Europa. Y como tú bien dijiste, ahora viene la época del invierno, que para los Estados Unidos, lo que es Nueva Inglaterra, y para lo que es el norte de Europa, el diésel se usa también como calefacción, como para el uso de la calefacción. Así que también es un problema global, no es un problema solamente regional.
0: Importante dentro de ese contexto que los países ya están tomando algunas medidas, Jorge. Rusia ya tenía una prohibición directamente de ciertas exportaciones de combustible. ¿Por qué esto genera una presión social, una presión política, por supuesto, por ese efecto económico? ¿Tú anticipas que varios países van a extender medidas de prohibir, restringir exportaciones? Y políticamente se habla mucho del tema en Estados Unidos. Primero háblame de Europa y Rusia, lo que esperas que pase, y luego entramos a Estados Unidos.
1: Sí, Europa tiene una posición difícil porque Europa necesita a Rusia y Rusia necesita a Europa. Así que como lo hemos visto aquí con el gas natural en los últimos 2 o 3 años, siempre Europa y Rusia encuentran un acuerdo para suministrarse de gas natural. El petróleo es diferente y aquí en los Estados Unidos el miércoles pasado la Cámara de Representantes pasó una nueva ley que le da al presidente de los Estados Unidos gran poder en las sanciones que le puede poner a Rusia. Recuerda que todos están reuniendo en Nueva York para la reunión de las Naciones Unidas, así que yo creo que vamos a ver muy interesantes conversaciones entre Rusia, China, India y los Estados Unidos.
0: Y es importante que hiciste la distinción. Una cosa es el mercado de productos refinados y otra cosa es el mercado de, no sé, producción, etcétera, y exportación de crudo. Y como dices, estamos viendo dos cosas muy diferentes. El precio de los refinados para arriba, el precio del crudo y del barril, pues está en este momento, por lo menos hoy, 3% abajo. Te pregunto, Jorge, ¿hay políticos republicanos que están diciendo, porque vienen las elecciones intermedias, que una buena idea para Estados Unidos sería también que se interrumpieran o que se restringieran las exportaciones de diésel? En el corto plazo suena interesante, pero ¿es más esta una señal política? Porque ¿qué tan efectiva sería la medida?
1: Esto es pura política, es pura política. Recuerda que estamos en un mercado global, un mercado que es impactado por problemas de producción, problemas de refinación. Recuerda que el petróleo crudo no se puede utilizar. El petróleo crudo tiene en realidad cero valor, porque hasta que no lo conviertas a gasolina, a diésel, a turbocombustible, ahí es donde viene el valor. Y lo que enfrentamos ahora no es solamente la pérdida de producción o la pérdida de petróleo crudo a través del estrecho de Hormuz, ahora también tenemos las pérdidas de derivados. La situación es compleja, no es fácil. Y desafortunadamente los políticos solamente ven cerca de uno. Es una política miope, ¿no? Todo lo que se ve de cerca se cree que es la solución, pero no es así. Nueva York esta semana va a ser muy interesante las conversaciones que el presidente Trump tenga con otros países, principalmente del Medio Oriente, y Rusia, India y China.
0: Por supuesto, son importantes. Para cerrar, Jorge, ¿qué puede hacer en este momento Rusia buscando, ya está buscando alternativas para refinar?
1: Está buscando, oye, ellos estaban buscando con la India para operaciones de maquila, es decir, donde Rusia le entrega a la India petróleo crudo y ellos le devuelven a Rusia productos refinados. India tenía un déficit, perdón, una sobreoferta de capacidad de refino. Pero ahora con estas nuevas sanciones que le ha dado la Cámara de Representantes al presidente Trump, él tiene ahora una nueva arma dentro de su arsenal. Vamos a ver si la usa o no.
0: Claro. Jorge, gracias por la oportunidad de este análisis muy importante por lo que viene en Estados Unidos en términos políticos, pero claro, para los consumidores y estos eslabones que nos ha señalado en lo que toca la producción y el consumo.
1: Gracias a ti.

0: clima.
1: Los estudiantes de México de educación básica ya no podrán usar teléfonos celulares ni tabletas mientras estén dentro de la institución educativa, ni siquiera durante el tiempo de recreo. Así lo establece el acuerdo entre las 32 autoridades educativas del país y el gobierno federal. El acuerdo anunciado por la presidenta de México, Claudia Sheinbaum, este lunes tendrá un periodo de 30 días para ser informado a los padres de familia para que tomen las medidas necesarias y cumplir con esta normativa. Tras su publicación de hoy en el Diario Oficial, la medida entrará en vigor el próximo 3 de noviembre.

0: Estas son algunas de las noticias más destacadas a esta hora. Fue un lunes de reuniones de líderes y autoridades de alto nivel en Nueva York en una semana importante con múltiples esfuerzos diplomáticos en el marco de la Asamblea General de las Naciones Unidas. Tema presente también, el de la inteligencia artificial. El secretario del Tesoro, Scott Bessent, dijo que ha propuesto que Estados Unidos colabore con China en un nuevo mecanismo de seguridad de la IA durante sus conversaciones con el vicepremier chino He Lifeng. Discutieron establecer un sistema de notificación para preocupaciones de seguridad nacional. Enfatizó también Bessent que es crucial que líderes globales de la IA trabajen juntos. El gobernador de Texas, Greg Abbott, anunció que se suspenden todos los permisos estatales para centros de datos hasta que concluya una auditoría de la red eléctrica del Consejo de Fiabilidad Eléctrica de Texas, ERCOT. Greg Abbott declaró que ninguna agencia estatal debería avanzar en las aprobaciones regulatorias para el desarrollo de centros de datos hasta que se obtengan los resultados de la auditoría y la información correspondiente sobre el uso del agua. Según expertos, Texas se ubica en segundo lugar a nivel nacional por la existencia de estas masivas instalaciones y el uso de agua y consumo de electricidad es un tema político de cara a las elecciones intermedias. Reportó el secretario de Estado de Estados Unidos, Marco Rubio, un encuentro con el presidente de Bolivia, Rodrigo Paz, en el marco de la Asamblea General de Naciones Unidas en Nueva York. En su cuenta de X, Rubio dijo que la relación clave con Bolivia es fundamental para los planes del país de obtener apoyo del Fondo Monetario Internacional y reformar sus sectores de combustible, minería y energía. El viernes pasado, el gobierno anunció que decidió eliminar por completo el subsidio al diésel que aún alcanzaba a consumidores y estableció un precio de $1.63 por litro. Llegarán esta semana más noticias relacionadas con la regulación de la inteligencia artificial. Y es que la ONU ya identificó 3 amenazas existenciales que requieren, dijo, la máxima atención de los líderes mundiales: la creciente desigualdad, la crisis climática y el desarrollo descontrolado de la IA. Este lunes, el llamado Panel Científico Internacional Independiente sobre IA, respaldado por la ONU, pidió que se adapten las salvaguardas, ya que los cortafuegos actuales, dijo, se están viniendo abajo. Los expertos apuntaron a un incidente, lo recordará, el hackeo de la plataforma en línea Hugging Face entre mayo y julio a manos de agentes de IA durante una prueba iniciada por OpenAI. Esos agentes de IA son programas informáticos capaces de realizar tareas de manera autónoma y en nombre de un usuario, a diferencia de los chatbots que requieren preguntas o instrucciones para activarse. Los expertos concluyeron que la brecha de seguridad fue resultado de una combinación de factores de riesgo clave, lo que aviva el temor de que algún día, dicen, los seres humanos ya no puedan dirigir, limitar o detener la IA. La lección inmediata para este panel es que se pasaron por alto prácticas de ciberseguridad y las medidas de protección no están avanzando al mismo ritmo. Y hablaron de otra preocupación más insidiosa, que los métodos de formación o entrenamiento actuales pueden llevar a los agentes de IA a adoptar sus propios objetivos, infringir deliberadamente las instrucciones de seguridad y también ocultar sus acciones. Para tener en cuenta. En Bolivia, el gobierno del presidente Rodrigo Paz anunció días atrás la eliminación completa del subsidio al diésel, luego de haberlo reducido en 2 ocasiones previas, en diciembre y el mes pasado. En su lugar, anunció un precio único del combustible basado en precios internacionales. En un mensaje que subió a sus redes sociales, el presidente explicó que la medida es la más responsable para el país, que eventualmente pondrá fin a la escasez de combustibles y de largas colas en las gasolineras. Bueno, hay que decirle que el anuncio se hizo luego que la Cámara de Diputados y Senadores aprobaron la ley que hace posible un financiamiento por unos 1.900 millones de dólares con el Fondo Monetario Internacional. Un paso histórico, dijo el presidente de Bolivia. Vamos al análisis. Ya me acompaña Antonio Saravia, profesor de Economía, director del Centro para el Estudio de la Economía y la Libertad en la Universidad Mercer. Qué milagro, Antonio, gusto saludarte. A ver, el momento en el que se está tomando esta decisión, no solamente en Bolivia, a nivel internacional, estamos hablando de escasez y de precios muy altos.
1: Pues sí, Y el gran problema de Bolivia es que nosotros llevamos 11 años consecutivos de déficit fiscal, agujeros fiscales todos los años, que el Fondo Monetario Internacional nos ha dicho basta con eso, no pueden seguir teniendo déficits fiscales, así que a eliminar el subsidio a los combustibles. Rodrigo Paz tendría que haber hecho esto durante la luna de miel de cada nuevo gobierno, durante los primeros meses de su gobierno, donde tenía todo el respaldo de la población. Lo hace ahora en medio de escándalos de corrupción, en medio de saber que la población sabe que el gobierno sigue gastando. No ha habido una sola empresa pública eliminada o privatizada, ni una sola. El aparato burocrático sigue exactamente como lo dejó el MAS. Escandalosos casos de corrupción. Entonces la gente le tiene ahora menos confianza, su nivel de aprobación ha bajado muchísimo. No es el momento de hacerlo, no creo que vaya a tener la espalda política. Es necesario, pero la preocupación en Bolivia es si tiene la espalda política para llevarlo adelante.
0: Es necesario, dices tú, pero también era necesario, y de eso hablamos con el presidente en enero, de cuando se apretaba el gobierno el cinturón, porque la población quiere ver también el sacrificio que tiene que hacer el gobierno. ¿Por qué no ha pasado, Antonio?
1: Exactamente eso. Es decir, el gobierno ha sido muy lento y ha tenido, yo creo que, miedo a hacer las reformas estructurales profundas. Fíjate, un análisis rápido te dice que si el gobierno hubiera reducido el tamaño del sector público para que, digamos, se suba de acuerdo al crecimiento poblacional y hubiera quitado todas esas empresas públicas, nos hubiéramos ahorrado alrededor de 435 millones de dólares al año. Para que tengas una idea, el subsidio al diésel son 1,000 millones de dólares al año. Pero solo haciendo ese ajuste, es decir, mostrándole al pueblo que los políticos también se ponen la mochila del ajuste, hubiéramos ahorrado la mitad del subsidio al diésel. La gente tiene rabia en Bolivia porque no ve que los políticos también hacen el sacrificio. Y ese es el problema. Vamos a ver si las protestas se lanzan esta semana o la próxima, y vamos a ver si Rodrigo Paz tiene la espalda política para llevarlo adelante.
0: Dices mucho la espalda política. ¿Es él solamente o de quién más estás hablando, Antonio Saravia?
1: Pues Rodrigo Paz no ha hecho los esfuerzos para juntarse con los demás partidos políticos que tienen representación parlamentaria. Rodrigo Paz está peleado con su vicepresidente, está peleado con la oposición, no ha generado acuerdos, no ha logrado un gobierno de unidad nacional. Y no ha logrado eso porque no ha mostrado la decisión para tomar esas reformas. Tuto Quiroga, Samuel Doria Medina, los líderes de la oposición se han alejado de este gobierno porque dicen que hay mucha corrupción y que hay mucha lentitud en tomar las decisiones fuertes. Por eso es que Rodrigo Paz no ha logrado generar un gobierno de unidad nacional que le dé esa espalda política. Lo que está salvando en el momento...
0: Y que tanto lo necesita.
1: Correcto. Ajá. Lo que está salvando al gobierno de Bolivia en este minuto es el acuerdo con el Fondo Monetario Internacional. Las expectativas de que llegan dólares frescos, que si eso no se hubiera hecho, no hubiera pasado, las protestas al día de hoy probablemente hubieran sido muy difíciles de lidiar.
0: Ok, el impacto de esta liberación en el subsidio del diésel para las familias, ¿cómo lo estás midiendo? ¿Y qué hay que hacer? Porque ese dinero es muy necesario, estos recursos del Fondo Monetario Internacional, pero la gente siempre habla del FMI y piensa, ¿qué condiciones nos van a poner? ¿Qué me dices?
1: Pues el FMI nos ha puesto muchas condiciones porque Bolivia venía haciendo las cosas muy mal por mucho tiempo y nos ha dicho... Reduzcan ese déficit fiscal unos 8.5 puntos del PIB, lo tienen que reducir hasta el 2029. El 2027 no tiene que haber más subsidio a los hidrocarburos. No pueden prestarse plata del Banco Central nunca más, porque entonces el Banco Central imprime y genera inflación. Entonces nos ha puesto muchas condiciones. Este acuerdo con el Fondo Monetario Internacional le da un norte al gobierno de Rodrigo Paz para ir adelante. ¿Qué va a pasar con la población? Pues va a haber mucho sufrimiento en el sentido de que los precios van a subir, la platita del ama de casa, de la familia, no va a alcanzar. El Fondo Monetario Internacional calculaba más o menos que si se eliminaban todos los subsidios a los combustibles, ojo, este solamente es de diésel, pero si añades el de la gasolina, eso podría subir 6 puntos porcentuales al índice de precios al consumidor. Entonces eso le duele a la familia. pero es lo que hay que hacer. Bolivia venía haciendo las cosas muy mal por mucho tiempo y ha llegado la hora del ajuste.
0: Qué barbaridad. Bueno, pues seguimos atentos por lo que representa este muy fuerte ajuste y lo que tú dices. Antonio, gracias. Muy buenas noches.
1: Como siempre, un placer.

Arrancamos la semana con avances. El índice tecnológico Nasdaq dio un salto de 2%, cerró en récord. La subida de precios accionarios se favoreció por los precios de acciones de compañías relacionadas con la IA. Destacaron, por ejemplo, 12% arriba Intel, Qualcomm arriba 9%, Advanced Micro Devices 10%. De hecho, logró tener una capitalización de mercado ya superando el billón de dólares. Ayudó todo este impulso a la baja de más de 3% en los precios internacionales del petróleo. El Brent se estableció en $100.34 barril. El West Texas Intermediate en $92.37 barril. Pero le recuerdo el diésel $6.51 galón en Estados Unidos. Y en ese día que llegó el diésel a ese precio en Estados Unidos, cerca de $1.72 el litro, y cuando faltan 43 días para las elecciones intermedias, el senador republicano de Iowa, Chuck Grassley, pidió a la administración Trump intervenir, hacer algo en específico, detener las exportaciones de diésel para apoyar a los agricultores y transportistas estadounidenses. En su cuenta de X, el senador republicano escribió: si nuestro gobierno puede imponer un embargo de chips a China, también puede hacerlo con el diésel para ayudar a los agricultores y camioneros estadounidenses. Necesitamos, agregó, que nuestros agricultores familiares que alimentan y abastecen de energía al mundo estén en posición en la más sólida posible, independientemente de lo que ocurra en el resto del planeta. Y agrega, sentido común, Estados Unidos primero. El presidente Trump anunció que su gobierno trabaja en un acuerdo para comprar potasa a Belarus, una señal de que no tiene intención de dar marcha atrás en su actual guerra comercial con Canadá, uno de los mayores productores de potasa del mundo. Según Trump, el precio sería sustancialmente menor al que se paga a Canadá. La potasa, un ingrediente clave de los fertilizantes, se ha convertido en un elemento central de esa disputa. Canadá es el mayor productor mundial y el principal proveedor de los agricultores estadounidenses.

0: La policía de Santa Mónica, California, investiga la muerte del modelo Presley Gerber, hijo de la también modelo Cindy Crawford y el empresario Randy Gerber. El fallecimiento del joven de 27 años, quien se encontraba en un centro de rehabilitación de adicciones, se confirmó el domingo y la causa de muerte aún no se ha determinado. Con más información, Juan Carlos Arciniegas.
1: A un mes de que reportáramos la muerte de la actriz Hayden Panettiere, cuya causa oficial aún se está investigando, pero quien había compartido públicamente su lucha contra la adicción y la depresión, otra joven celebridad de Hollywood fallece, luego también de contar a sus seguidores sus propias y similares batallas, con el único objetivo, decía él, de que otros que han pasado por lo mismo pudieran aprender de su experiencia y saber que no estaban solos. Presley era el hijo y el hermano de dos de las modelos estadounidenses más reconocidas de la industria y junto a su padre conformaban una familia que nunca se definió por los escándalos o por aparecer constantemente en los medios. Presley y su hermana Kaya comenzaron muy temprano en el mundo del modelaje, en el caso de él, a los 16 años, debutando como modelo de la casa italiana Moschino. El también empresario se había dedicado en los últimos años a una labor de concientización sobre el cuidado de la salud mental. Una de sus iniciativas se llamaba precisamente Lunes de Salud Mental y llegó a trabajar con diferentes ONGs como A Sense of Home a favor de la población sin hogar, según la biografía de la agencia de modelos a la que pertenecía. Desde que anoche se hiciera pública la noticia de su muerte, en redes sociales muchos han compartido precisamente los testimonios de Presley del pasado, donde hablaba de sus adicciones y hasta de los tratamientos a los que se había sometido para poder curarse. Cuando en julio cumplió los 27 años, su madre, Cindy Crawford, publicó en Facebook un mensaje donde decía sentirse orgullosa del hombre en el que Presley se había convertido, aunque luego admitía que siempre lo iba a ver como su niño pequeño. Este mes, su hermana Kaya, quien además de modelo está construyendo una carrera como actriz, conversó con la revista Vogue en un artículo de portada sobre ese bajo perfil que siempre había guardado la familia, pero que su hermano, a quien describía allí como un maestro, decidió convertirse en el más humano de todos ellos, compartiendo sus duras experiencias. Kaya añadía que existe un límite a lo que una persona puede esconder al mundo y que tratar de taparlo solo conduce a que esa persona sienta que se avergüenzan de ella. El caso de Presley genera particular interés por tratarse de una muerte que ocurre en el lugar donde se supone estaría atendido y supervisado. Juan Carlos Arciniegas, CNN, Hollywood.

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1: Mientras los efectos del fenómeno del Niño intensificado preocupan en muchas regiones, hay en otros enamora, como la repentina y poco usual floración en el desierto de Atacama, en Chile. La zona desértica más seca del mundo y el llamado desierto florido podría abarcar una superficie de hasta 15.000 kilómetros cuadrados desde este mes de septiembre y que podría extenderse hasta diciembre. Las autoridades de turismo chilenas piden a los visitantes actuar con responsabilidad y un extremo respeto al entorno, puesto que se trata de algunas especies efímeras, endémicas, que es difícil observar en su ambiente. Y con estas imágenes nos vamos a despedir. Gracias por acompañarnos. Hasta mañana.

continuación en CNN Deportes. La selección mexicana se prepara para enfrentar a Colombia en la primera fecha FIFA postmundial. Rafa Márquez ya tuvo su primer entrenamiento bajo el mando del Tri, aunque lo hizo sin su preparador físico, Paul Llorente, quien es baja de su cuerpo técnico. También se suman más equipos a la postemporada de las Grandes Ligas. Tenemos el análisis de los equipos que ya aseguraron su cupo, así como también de las grandes decepciones del torneo. Además, Patrick Mahomes vuelve a lucir con los Chiefs en la victoria de su equipo en tiempo extra ante los Colts de Indianápolis. Te contamos los detalles de la semana 2 y también las bajas de figuras importantes para la próxima fecha. Todo esto y mucho más en CNN Deportes. Soy Elizabeth Pérez. ¡Comenzamos! La selección mexicana entró en una nueva era bajo la dirección técnica de Rafael Márquez y vive una etapa de renovación con una visión enfocada en el futuro. Este domingo comenzó su primera concentración rumbo al Mundial de 2030 con la meta de conseguir resultados, recuperar el protagonismo internacional y cimentar una identidad que ilusione a la afición del Tri. Este es nuestro primer tema del día. En el Centro de Alto Rendimiento de la Ciudad de México, Rafa Márquez convocó este fin de semana a 30 futbolistas para la próxima fecha FIFA que da inicio al proceso rumbo al próximo Mundial. Y este lunes, el nuevo estratega del Tri tuvo su primera práctica con los seleccionados nacionales de cara a los partidos ante Colombia, Perú y Estados Unidos. Los primeros en unirse a la convocatoria fueron los jugadores de la Liga MX tras concluir la jornada 9 de la apertura 2026 con sus respectivos clubes. Los futbolistas que están en el extranjero y que jugaron este fin de semana se incorporarán en los próximos días. Son baja del Tri Alan Cervantes, el preparador físico Paul Llorente, pese a que fuera ratificado como parte del equipo de trabajo de Márquez. Cervantes sufrió una molestia muscular tras el intenso clásico nacional ante Chivas. Se espera que este martes el equipo tenga una doble práctica previo al viaje a Estados Unidos para el partido el sábado. Hay que destacar que Márquez decidió darle continuidad a buena parte del equipo que tuvo el Tri en el pasado Mundial, un total de 17 jugadores entre los 30 que convocó. El próximo rival de México en esta fecha FIFA será el seleccionado colombiano, que ya se encuentra entrenando en Filadelfia, Estados Unidos, antes de viajar a Baltimore para el partido del sábado. Esta nueva era que comienza para el seleccionado cafetero será la primera sin su máximo referente de los últimos 15 años, James Rodríguez, y otros históricos como Juanfer Quintero y Jerry Mina. Colombia además no contará con Luis Díaz, quien estará por fuera de esta fecha FIFA por decisión técnica y, según explicó Néstor Lorenzo, el jugador necesita descanso. Colombia después de México se medirá a Paraguay el 2 de octubre en New Jersey y el 6 irá contra Perú en Miami. Repasemos el historial entre la selección mexicana y la selección colombiana. Ambas escuadras jugaron 29 partidos a lo largo de la historia, de los cuales cada equipo registra 10 victorias, aunque el Tri solo obtuvo un triunfo en partidos oficiales, mientras que los cafeteros lo hicieron en 3 de ellos, incluyendo la final de la Copa América 2001. También suman 9 empates y México tiene un total de 29 goles anotados frente a los sudamericanos, mientras que los colombianos le han anotado en 32 ocasiones al equipo de la CONCACAF.

0: Septiembre y octubre servirá en Sudamérica para que algunos entrenadores acumulen experiencia en sus cargos, otros se acostumbren a sus nuevos equipos y algunos otros ratifiquen sus procesos como entrenadores en jefe de sus respectivas selecciones. Veamos algunos casos particulares. En esta super fecha FIFA se estrenará Marcelo Gallardo con Ecuador en su primera experiencia como técnico de selecciones nacionales. En clubes, Gallardo dirigió 572 partidos con 303 triunfos, 134 empates y 135 derrotas, ganando dos Copas Libertadores y la Copa Sudamericana con River Plate. Mano Meneses asumió a Perú en enero y tiene una victoria, un empate y dos derrotas al comando del combinado de la Franja. Recordemos que Meneses, de amplísima experiencia en clubes, ya dirigió en su momento a Brasil con 21 triunfos, 5 empates y 7 caídas. Perú será rival de Colombia, donde Néstor Lorenzo ostenta marca de 31 triunfos, 2 empates y 8 reveses en 51 partidos. Al tiempo que Osvaldo Vizcarrondo tiene oficialmente 4 partidos al mando de Venezuela, con 2 triunfos y 2 reveses. Y Lionel Scaloni, con su enorme palmarés, llega a la fecha con 104 partidos al mando de Argentina, con 80 victorias, 14 empates y 10 caídas. Por otro lado, el Real Madrid emitió un parte médico oficial sobre la salud de Federico Valverde este domingo. El club merengue confirmó un traumatismo severo en el tobillo izquierdo del centrocampista, esto tras la derrota en el derbi contra el Atlético de Madrid. El uruguayo terminó el partido a pesar del golpe, por lo que la situación inmediata es de incertidumbre en lugar de implicar una baja confirmada. De confirmarse un esguince de tobillo, podría perderse la próxima ventana de partidos internacionales. Recordemos que Valverde sufrió la lesión durante la derrota por 2-1 en el Metropolitano. Según el informe inicial del club, la lesión fue consecuencia de una dura entrada de Kang In-Lee, jugador del Atlético, que no fue sancionada por el árbitro. El técnico campeón del mundo, Luis de la Fuente, seguirá con el seleccionado español, ya una marca debajo del brazo que tiene. De la Fuente, ratificado este lunes por la Real Federación Española de Fútbol, estará con la Roja hasta el 2032. De llegar a cumplir este contrato completo, será el segundo periodo más largo para un seleccionador español. El húngaro Ladislao Kubala tuvo las riendas del seleccionado español durante casi 11 años, entre 1969 y 1980, lo que lo mantiene como el hombre récord del banquillo. De la Fuente sacará brillo a su chapa de campeón este sábado en el arranque de la Nations League al enfrentarse en su debut a Inglaterra por el grupo C, uno de los más complicados del torneo y compuesto por selecciones mundialistas. Junto a España e Inglaterra se encuentran Croacia y República Checa. A sus 65 años, el técnico aseguró en su nueva presentación con el seleccionado español que pedirá a los jugadores ser los mejores del mundo. Al mismo tiempo, habló sobre la ilusión de llegar al Mundial de 2030, que tendrá España como local y hasta la Euro de 2032 cuando cierre su ciclo contractual.
1: Nos queda por seguir intentando competir por ganar, porque cuando no es que uno se acostumbre a ganar, es igual. Uno lo que tiene, siempre digo que el verdadero éxito radica en estar en disposición de ganar, en competir, poner todo lo que está en tu mano para intentar conseguir un objetivo. Y eso está garantizado. Nosotros no nos conformamos con lo que hemos conseguido hasta ahora. Lo digo y es un sentimiento de todo el grupo de trabajo. Lo mejor está por llegar, créedme. Todavía hay muchas cosas buenas que vamos a poder disfrutar. Claro que me acuerdo de mucha gente que me ha acompañado en esta andadura. Me planteo llegar bien al partido contra Inglaterra y así los sucesivos encuentros que tenemos. Y la competición más inmediata sería competir en junio en la Nation. Pero por supuesto, si me preguntas, claro que me hace una especial ilusión llegar al Mundial 2030. Pero ahora ya, después de todo eso, me hace también mucha ilusión llegar a la Eurocopa de 2032. Y como soy muy competitivo, pues no os quepa duda que lo voy a intentar, que lo vamos a intentar, con todas nuestras fuerzas.
0: De la Fuente es ya número uno en el ranking de técnicos dirigiendo a España. En cuanto a títulos se refiere, al ser el único con tres. la Liga de Naciones de 2023, la Eurocopa de 2024 y el Mundial 2026. A ellos se les suma en su palmarés la plata olímpica de Tokio 2020 y los europeos sub-21 y sub-15 en 2019 y 2015. Medio centenar de partidos ha dirigido con la absoluta, de los cuales ha ganado 38, empatado 10 y perdido solo en dos ocasiones. Justamente de cara al inicio de la Liga de Naciones Europea, la Inglaterra de Thomas Tuchel presenta un contratiempo para recibir a la campeona del mundo en Wembley. La Federación Inglesa ha confirmado una serie de bajas para el encuentro del sábado. Cole Palmer, Declan Rice, Marcus Rashford, Kobbie Mainoo y Tino Livramento han salido de la lista por diferentes problemas físicos y se perderán el duelo inaugural del Grupo C, del que, como recién decíamos, comparten con España, Croacia y la República Checa. Para recomponer su plantel, Tuchel citó a James Garner y a Morgan Gibbs-White, quienes se incorporan al grupo de cara a este inicio de competición. Luego de tres ausencias consecutivas del Mundial, Italia vuelve a mirar al hombre que los llevó a la gloria, Roberto Mancini, quien vuelve al banquillo de seleccionador de Italia. Este lunes, en su primera conferencia de prensa tras su regreso a la Azzurra, Mancini dijo que su objetivo es recuperar a quienes se sienten traicionados y devolver a la Nazionale al lugar que merece con un equipo que gane jugando bien y dominando. Mancini se mostró optimista ante su regreso y aseguró que afronta los próximos 4 años con la intención de competir. La nueva etapa comenzará, sin embargo, con partidos oficiales y sin haber disputado ningún amistoso, por lo que el técnico considera necesario acelerar el proceso de construcción del equipo para entender rápidamente con qué jugadores cuenta. Y seguimos en Italia, pero ahora para informarles de una triste noticia: el último adiós a Sandro Mazzola en Milán. El mítico jugador italiano y leyenda del Inter recibió este lunes una última despedida en un funeral en la Basílica de San Ambrogio, en la capital lombarda, al que asistieron familiares, decenas de aficionados, antiguos compañeros y personalidades del mundo del fútbol. Mazzola falleció el pasado sábado a los 83 años. A todo esto, el Ayuntamiento de Milán declaró este lunes Día de Luto Ciudadano en su memoria, mientras las banderas de los edificios públicos ondearon a media asta. Mazzola fue uno de los grandes protagonistas del gran Inter de Lenio Herrera, que conquistó 4 ligas italianas, 2 Copas de Europa y 2 Copas Intercontinentales. Con la selección italiana ganó la Eurocopa de 1968 y disputó los Mundiales de 1966, 1970 y 1974. Granit Xhaka se encuentra en el centro de la polémica tras reconocer que durante la pandemia obtuvo un certificado falso de vacunación contra el COVID-19. El mediocampista suizo admitió que consiguió el documento al margen de los procedimientos legales, en medio de sus dudas sobre la vacuna. El caso ya es investigado por la Fiscalía del Cantón de Lucerna, que analiza su vínculo con una médica señalada por emitir certificados sin aplicar las dosis. Ante esta situación, Xhaka fue apartado de la selección suiza para los partidos de la Liga de Naciones programados en septiembre y octubre de 2026. ¿Sabías que Lionel Messi está a solo 3 goles de ser el máximo anotador de tiros libres en la historia del fútbol? Sí, Messi sigue haciendo historia a balón parado. El argentino marcó por esta vía en el empate 2-2 del Inter Miami frente al San Diego. Y con esa anotación llegó a los 75 goles de falta directa en su carrera. De esta manera, Messi superó al brasileño Jair Rosa Pinto, quien se quedó con 74, y ahora tiene la mira puesta en el también brasileño Marcelinho Carioca, que lidera esta clasificación con 78 goles. El crack rosarino del Inter Miami necesita solamente 3 más para igualarlo y 4 para convertirse en el nuevo líder. Primera pausa y al volver hacemos un balance de lo que ha sido la Liga MX hasta ahora, que se encuentra

0: Hablamos ahora de fútbol mexicano porque la Liga MX está prácticamente a mitad de temporada regular. Tras 9 jornadas disputadas, ya se puede empezar a definir el potencial de los distintos equipos. Pese a la última derrota del Toluca ante Santos, los Diablos siguen consolidándose como el mejor equipo de México y las Chivas están siendo la revelación del torneo. El rebaño sagrado que dirige Gabriel Milito también se ha consolidado como un club importante y un rival a tomar muy en cuenta, ya que su producción ofensiva es la segunda mejor del certamen con 18 goles y su defensiva es la que menos ha permitido gol en el torneo con solo 8 dianas recibidas. El América y el Cruz Azul siguen cumpliendo a cabalidad y también han hecho valer su condición de clubes favoritos al título. También equipos como el Querétaro, el Puebla, Tijuana o Atlas, que regularmente se encuentran en la zona baja de la tabla, ahora están luchando por posiciones de liguilla. Situación contraria es la que vive Tigres, un club trabajado para ser protagonista, pero que no ha salido de la antepenúltima posición de la liga. Veamos cómo va hasta el momento la tabla de posiciones en la Liga MX tras 9 jornadas. El Toluca es líder en solitario con 19 puntos, seguido de las Chivas con 18. En tercer lugar está el América con 17 unidades, mientras que el Cruz Azul es cuarto con 15 puntos. El quinto puesto es para el Querétaro, que registra 14, misma cantidad que el León, Tijuana y Puebla, que serían los clasificados a la liguilla al momento. Los rojinegros del Atlas también cuentan con 14 unidades, pero estarían fuera por la diferencia de goles. Finalmente, Monterrey cierra la parte alta de la tabla con 13 puntos. Repasemos ahora la tabla de goleadores. El venezolano Salomón Rondón vive su mejor momento desde que llegó a México y está como líder con 10 anotaciones. Le sigue Ricardo Marín de Chivas con 5 goles, misma cantidad que también tiene la joya del fútbol mexicano Gilberto Mora. Luis Ocampos de Monterrey, Julián Carranza de Necaxa y también el colombiano Óscar Estupiñán de Juárez. Por su parte, Federico Viñas también se asoma en la lista con 4 goles, aunque cabe destacar que el uruguayo se perdió las primeras jornadas del campeonato. Madrid está que arde, después de un derbi muy disputado y controversial. El triunfo colchonero por 2-1 este domingo no estuvo exento de polémica, luego de un par de decisiones arbitrales que no convencieron, sobre todo a los blancos. El primero en atacar el arbitraje fue José Mourinho tan pronto como terminó el partido. El técnico del Madrid, fiel a su estilo colorido y a veces incendiario, enseñó unas fotos en la conferencia de prensa criticando las decisiones arbitrales en jugadas puntuales como una falta del argentino Cristian Romero a Jude Bellingham, que pudo ser considerada como expulsión y terminó solo en tarjeta amarilla. Este lunes el Atlético, con los 3 puntos en el bolsillo y el orgullo de haber ganado ante su rival de patio, respondió en redes sociales con otras postales, aludiendo a un mensaje que exigía el no presionar o acosar a los árbitros. La parodia colchonera fue más allá y utilizó una impresora para develar el mensaje, puesto que Mourinho, en su descargo del domingo, había enseñado unas fotos, también impresas, para exponer su caso. Además de la jugada del Cuti Romero, Mourinho también hizo referencia a la entrada de Kang In-Lee al uruguayo Federico Valverde, quien por cierto entró en la lista de lesionados y no estará con Uruguay en la próxima fecha FIFA.
1: Se repitió la historia de la temporada pasada. El Real Madrid cayó en el derbi en el Metropolitano ante el Atlético, en este caso no por 5-2 como el año pasado, y sí por 2-1. El partido se decidió en una jugada en la segunda parte, no se llevaban ni 10 minutos, cuando Dean Huijsen, el central del Real Madrid, en una acción muy muy arriesgada, realizó penalti y además fue expulsado con roja directa, con lo cual la posterior pena máxima que transformó Grimaldo dejó al Madrid con 10 y el Atlético por delante del marcador. Llegaría el 2.

0: 2-0 para todavía poner mayor distancia, conseguido por David en una acción por banda derecha. El Real Madrid no se mostró realmente peligroso en todo el partido ante la meta de Jan Oblak. Si acaso un disparo lejano que tuvo que detener el guardameta eslovaco es lo poco que ofensivamente el Madrid ofreció. Nada de Vinicius, lo quitó Mourinho en el minuto 54, cuando sucedió poco después de suceder la expulsión de Hausen. Muy poco de Mbappé, un par de detalles, pero sin ocasiones de gol claras. Y en general, muy poco de todos. El Real Madrid se ve metido en una crisis inesperada después de haber gastado más de 200 millones de euros en verano. Está a 6 puntos del Barcelona con 7 partidos jugados. Incluso le podrían superar otros equipos, pero más allá de la situación en la tabla, la sensación de que el equipo, una vez más, una temporada más, no tiene fútbol ninguno en el centro del campo. No tiene jugadores que sean capaces de crear juego. No tiene un equilibrio, una estabilidad. Y tampoco tiene una defensa, a pesar de haberse reforzado bien, que consiga evitar que los equipos rivales tengan ocasiones. El Atlético, una vez más, desarboló al Real Madrid. Le supera, en este caso, se pone por delante y deja, como decimos, a los blancos a 6 puntos del FC Barcelona, justo en el parón de selecciones. Tiene 3 semanas hasta que vuelva a la Liga Mourinho para intentar recomponer este puzzle. Desde luego, la crisis ya la tiene en casa.
1: Gracias, Enrique. Y esta semana arranca la acción de la UEFA Champions League femenina, concretamente este martes, con los clubes más importantes de Europa luchando una vez más por conseguir el trofeo más prestigioso del continente. Tendremos una primera jornada repartida en 2 días y 9 partidos. El Barcelona llega como vigente campeón tras arrebatarle el título al Arsenal luego de vencer al Lyon en Oslo el pasado mes de mayo. Cabe señalar que la nueva temporada mantiene por segundo año el formato de fase de liga. Cada club disputa 6 encuentros ante 6 rivales diferentes y la posición final tiene consecuencias directas, ya que los 4 primeros avanzan a cuartos de final, mientras que los equipos clasificados entre el quinto y duodécimo puesto pasan a los playoffs eliminatorios. Entre los partidos más llamativos de esta primera jornada están el que enfrenten el Real Madrid de Linda Caicedo y el PSG, el Bayern Múnich y el Manchester City, el Barcelona, ahora sin Alexia Putellas ni Salma Parayuelo, y el París FC, así como la Juventus ante el Benfica. Y es momento de hablar de la Copa del Mundo Femenina Sub-20 que se disputa en Polonia, porque ya quedan solamente 4 selecciones que van por el sueño de ser campeonas mundiales. Uno de esos equipos es Colombia, que sorprendió a propios y extraños y ya está instalado en la semifinal luego de vencer en octavos a las anfitrionas y en los cuartos de final a Nigeria. Las cafeteras tuvieron una fase de grupos irregular. Empezaron ganando frente a Costa Rica 3-1. Posteriormente empataron sin anotaciones frente a Portugal y cerraron la primera fase goleadas 3-0 frente a Corea del Norte, mismo contrincante que tendrá ahora en la semifinal y buscará mostrar otra cara si es que quiere acceder a la gran final. En la otra parte de la llave, España e Italia se ven las caras por el otro cupo a la final, juego que destaca por la gran ofensiva que tiene la Roja contra la sólida defensiva que ha mostrado la Azzurra. Nueva pausa y al volver, entre clasificados y decepciones, así comienza la última semana de la temporada regular en las mayores. Ya volvemos.

0: Braves de Atlanta completaron este domingo el cuadro de campeones divisionales de la Liga Nacional. El conjunto dirigido por Walt Weiss ya había logrado su boleto a los playoffs la semana pasada, el viernes, pero tras el trío de victorias que lograron en Houston ante los Astros, se aseguraron volver al trono del este en el viejo circuito tras un año entero de ausencia. Revisemos quiénes son los clasificados a la postemporada de las Grandes Ligas este año. En la Liga Americana ya inscribieron su nombre los Rays de Tampa Bay, los Yankees de Nueva York y los Red Sox de Boston. Hay dos contiendas muy cerradas, con diferencia de apenas un juego entre ellas, entre los Guardians de Cleveland y los White Sox de Chicago en la división central, y en el oeste entre los Rangers de Texas y los Astros de Houston. De uno de estos cuatro equipos saldrá el tercer comodín del joven circuito. En la Liga Nacional el panorama está mucho más claro. Los Brewers de Milwaukee, los Dodgers de Los Ángeles y los Braves de Atlanta son campeones de sus respectivas divisiones. Y solo falta por determinar los tres comodines donde los Cubs de Chicago, los Padres de San Diego y los Phillies de Filadelfia tienen todo a su favor para coronar su boleto. Mientras que los Diamondbacks de Arizona están a la espera de la caída de alguno de estos tres equipos para clasificarse. Y para hablar sobre las decepciones más impactantes de la temporada 2026 de las Grandes Ligas, me acompaña mi colega y amigo Pablo García Escorihuela. Pablo, un gusto nuevamente estar acá contigo en el estudio para hablar de lo que ha sido esta campaña, ya no de los que están clasificando a los playoffs, sino quiero que comencemos haciendo un paneo general de las mayores decepciones que hemos tenido en tanto equipos y que pueden ser considerados un fracaso esta temporada, tanto en la Liga Nacional como en la Americana.
1: Bueno, Eli, con el gusto de reencontrarme contigo una vez más. No siempre para hablar de cosas positivas, porque en este caso, evidentemente hay que hablar de equipos que nos han dejado, nos han quedado a deber, ¿no? Y el primero que se me tiene que venir a la memoria son los Mets de Nueva York. Con una inversión gigantesca, con una de las nóminas más importantes de todo el béisbol, con el pelotero mejor pagado de todo el deporte profesional, pues se han quedado fuera y aparte lejos de cualquier posibilidad de pelear un cupo en la postemporada. Otro equipo que se reforzó muy bien y que parecía que apuntaba a cosas distintas son los Giants de San Francisco, también se quedaron fuera. A mí me decepciona mucho el año de los Blue Jays de Toronto, que pasaron de estar en la Serie Mundial ahora tratar de arañar, tratando en lo último de la temporada, a ver si pueden entrar, y lo tienen muy difícil en los playoffs de la Liga Americana. Y luego, pensando muy por arriba, hay otro par de equipos en la Liga Americana, quizás los Tigres de Detroit, quizás los Mariners de Seattle, pero en líneas generales creo que deberíamos hacer énfasis en lo que nos ha traído la temporada de los Mets, o lo poco que nos ha traído la temporada de los Mets, y en la Liga Americana tendría que ser definitivamente la gran decepción el equipo de los Blue Jays de Toronto.
0: Y es que si tomamos en cuenta el caso de los Mets, que es casi un caso de estudio, por así decirlo, tanto dinero que invirtieron, y uno pensaría, con tanto dinero, cuando no hay un límite, tú puedes conseguir la nómina más cara de todo el béisbol, que ronda unos 355 millones de dólares. Tienes a un equipo que posiblemente pudiera avanzar y levantar ese soñado título, y sin embargo, no. Queda con la campaña, con un registro negativo en el último lugar del este de la Liga Nacional, fuera de los playoffs, y por supuesto con ese sinsabor de boca de no poder pelear el título. Sí. ¿Qué se pudo hacer diferente y no se hizo?
1: Yo creo que el equipo de los Mets pudo reforzar mejor su picheo. Pudo tenerle más paciencia también a Carlos Mendoza. Pasa que cuando tienes una nómina tan cara, el primero, hay un axioma del deporte que dice que la cuerda siempre se va a romper por el lado más delgado. Y el lado más delgado es el del manager, siempre. Porque es preferible votar a uno que a 26, o que a 30, o que a 50, dependiendo de la nómina y del equipo, y si sea el fútbol, sea béisbol, sea baloncesto, o sea el deporte que sea. Pero en este caso particular, creo que han podido aguantar un poco más a Carlos Mendoza. Han podido tenerle un poco de paciencia, que ya había rendido frutos en el pasado con temporadas con inicios lentos. Se había traído a Bo Bichette también como para tratar de apuntalar esa alineación que tiene a Juan Soto, que tiene a Francisco Lindor, pero uno empieza a revisar los números de varios de estas figuras y se han quedado a deber. El caso de Soto especialmente es de estudio, porque si bien no es un mal año, no es un año de pelotero del pelotero mejor pagado de todo el béisbol. Entonces, uno tiende a pensar que este equipo de los Mets de Nueva York pudo, sí, definitivamente reforzar mucho más y mejor su picheo, su cuerpo de lanzadores, pudo trabajar mejor con su cuerpo de relevistas. Habían perdido, además, a su pieza principal en el relevo de cierre del equipo, y parece que esto de alguna manera también afectó el rendimiento colectivo hacia los innings finales del partido. Y en líneas generales, este es un equipo que ha quedado, sí, a deber, insisto, no solo por el tamaño de la plantilla y por el gasto hecho, sino además por la expectativa que se genera cuando tienes tantos peloteros tan buenos. Eso es como, haciendo la extrapolación, si los Dodgers no cumplieran con lo que siempre hacen, porque la nómina es más o menos igual de costosa, pero evidentemente los Dodgers cumplen. Y cumplen porque han reforzado bien sus piezas, porque hay un trabajo de su gerencia para intentar reforzar al equipo donde le hace falta con lo mejor que tiene el mercado. Y ahí es donde creo falla el equipo de los Mets de Nueva York, que parece que es comprar por comprar, llenar por llenar, con nombres rimbombantes, pero sin un sentido claro y lógico de qué se hace.
0: Cambiamos de deporte para hablar ahora de la jornada dominical de la NFL, que terminó en un verdadero partidazo entre los Chiefs de Kansas City, que recibieron en Arrowhead a los Colts de Indianápolis. El partido no pudo tener más emociones, con mucha de la magia de Patrick Mahomes frente a su público y con unos Colts que apretaron todo el partido de los dirigidos por Andy Reid. Los Colts pegaron primero durante el encuentro, sacando una ventaja de 3 puntos antes del descanso de medio tiempo por 20-17, limitando el ataque de los Chiefs, que no había logrado engranar el partido. Sin embargo, Patrick Mahomes tomó las riendas en la segunda mitad y el ataque de los Chiefs marcó 10 puntos, mientras que los Colts hicieron 7 más en el último cuarto para enviar el encuentro a un emocionante tiempo extra, en el que los dos equipos anotaron goles de campo antes de que los Chiefs, amparados nuevamente por la habilidad ofensiva de Mahomes, lograran ponerse en posición ideal para marcar el gol de campo que terminó definiendo el partido. Kansas City comenzó invicto el año con 2 triunfos sin caídas tras superar a Indianapolis 33-30. En otras notas de este domingo, Dak Prescott podrá presumir de una marca histórica en uno de los equipos más importantes de la NFL, y es que el quarterback de los Cowboys de Dallas se convirtió este domingo con los 4 pases de anotación que lanzó ante los Commanders de Washington en el mariscal de campo con más lanzamientos para touchdown en la historia de la franquicia. Prescott quebró la marca que sostuvo el mexicano-estadounidense Tony Romo con 248 pases de anotación con el uniforme de los Cowboys. El quarterback fijó la marca ahora en 250 pases de anotación y espera seguir sumándole más el resto de la temporada. Pero lo más complicado de la semana 2 de la NFL es que dejó un delicado parte de lesionados en el que cayeron varias figuras importantes de esta temporada. En Dallas, Jaden Daniels, quarterback de los Commanders de Washington, se dislocó el codo izquierdo en una jugada de pase contra los Cowboys por segunda vez en el último año calendario. En East Rutherford, Jaden Reed, ala abierta de los Packers de Green Bay, sufrió una aparatosa caída donde se golpeó en el cuello, lo que derivó en que saliera en camilla del terreno, sin movilidad de sus extremidades. Reed pasó la noche en un hospital de New Jersey, al que afortunadamente llegó después de haber recuperado sensibilidad y movilidad de sus extremidades. Por su parte, Caleb Williams, quarterback de los Bears de Chicago, sufrió una distensión de su músculo isquiotibial en la pierna derecha. Aún se desconoce el alcance de la lesión, aunque de llegar a ser una ruptura, puede perderse hasta 8 semanas de la temporada. Saquon Barkley, corredor de los Eagles de Filadelfia, sufrió un pinchazo en su nervio, en un nervio de la espalda, que lo mantuvo fuera de acción durante toda la primera mitad del partido entre Filadelfia y los Titans de Tennessee. Aunque regresó al encuentro, será sometido a una resonancia magnética esta semana para descartar una lesión de gravedad. Pero no solamente las lesiones fueron un problema esta semana en la NFL. Los jugadores de los Eagles de Filadelfia alzaron su voz ante las condiciones climatológicas extremas en las que les tocó jugar en Tennessee. El campo de juego del Nissan Stadium, que es de césped artificial, alcanzó los 157 grados Fahrenheit, equivalentes a 69.4 grados Celsius, esto de acuerdo con lo reportado por la transmisión de televisión del partido. Como consecuencia de estas condiciones extremas, el coach de los Eagles, Nick Sirianni, necesitó de hidratación vía intravenosa al terminar el partido. La temperatura ambiental al inicio del juego, sobre el mediodía de Nashville, estaba en los 95 grados Fahrenheit, unos 35 grados Celsius. Nueva pausa en CNN Deportes, pero al regresar estamos mano a mano con Regina Servent, piloto mexicana de la NASCAR. Les tenemos todos los detalles.

0: Arrancamos este bloque hablando de automovilismo y de una mujer que hizo historia este fin de semana. Se trata de la colombiana Tatiana Calderón, quien se convirtió en la primera mujer en ganar una carrera en la historia de la NASCAR en Brasil. La bogotana se impuso en el óvalo del circuito Dos Cristais de Minas Gerais, consiguiendo así el inédito triunfo en la clasificación general de la NASCAR Brasil. Al volante de su Ford Mustang, la piloto de 33 años, ganó la segunda carrera del fin de semana gracias a una remontada que la llevó al primer puesto y eso le aseguró un puesto entre las finalistas de los playoffs del campeonato. Y es que la carrera de Curvelo resultó caótica. Hubo choques y diversos incidentes que provocaron repetidas reanudaciones que volvían a agrupar a los competidores. Pero lejos de verse perjudicada por estas interrupciones, Calderón aprovechó las reanudaciones para atacar y finalmente ganar. Su calendario la lleva ahora a México a principios de octubre, donde competirá en el circuito de Puebla en el GT Challenge of the Americas. Y en más mujeres al volante, otra representación latina en el automovilismo es la mexicana Regina Sirvent. La piloto ha demostrado que el talento, la disciplina y la pasión pueden llevarla cada vez más lejos en las pistas. A continuación, una nueva parte de la charla que tuvo mi colega Hugo Manu Correa sobre los sueños que le impulsan, sus metas y el camino que aún quiere recorrer.
1: Ahora, Regina, para este fans de la Fórmula 1, es imposible no preguntarte si te ilusionás, si aspirás, si te parece posible justamente lo aspiracional de un día estar dentro de un auto, de un monoplaza de la Fórmula 1, o es algo que no te planteas de momento.
2: Pues no es algo que esté planteado en el momento. Desde niña que empecé en el mundo del karting, como casi todos los pilotos lo hacemos, y de ahí eliges tu tipo de licencia. Tuve la fortuna también de en México correr Fórmula 4 dos carreras, las cuales me encantaron, pero realmente en los 14 que hice mi debut de NASCAR, me empecé a enfocar mucho, entonces mi licencia realmente va más hacia NASCAR. Para ir a Fórmula 1 tendría que, haz de cuenta, regresar a cero, empezar en Fórmula 4 para empezar a sumar esos puntos de esa licencia que, pues en ese momento, pues dejé a un lado.
1: Te entiendo. Regina, ¿qué podemos saber de ti? ¿Qué nos puedes contar? Tú naciste en México, en la ciudad capital, y tu vida tiene que ver exclusivamente, absolutamente todo con el automovilismo. ¿Estás estudiando? ¿Haces alguna otra actividad?
2: Muy buena pregunta, muchas gracias, Hugo. No solo me dedico a las carreras, también hace poco tiempo, este año me gradué de ingeniería industrial, que fue la carrera que estudié. También recientemente comencé mi maestría en dirección de empresas. También me dedico a apoyar a mi papá en diversos negocios. Y además, pues todo lo que hago de redes sociales, la publicidad fuera de las carreras. Entonces, pues ahí estamos haciendo un poco de todo y obviamente también dedicándole tiempo a la familia, que es pues la mayor motivación para estar haciendo lo que, para poder seguir empujando.
1: Qué maravilla, felicitaciones por todas las actividades importantes y muchas que haces. Leía lo de Barbie. Te dicen Barbie, te decían Barbie, hay una muñeca que salió en honor a tu nombre. ¿Qué nos puedes contar sobre ese paradigma, ese universo, esa noticia, ese evento cultural que te tiene como centro de gravedad de la noticia?
2: No, muchas gracias por la pregunta. Cada año Barbie hace una muñeca conmemorativa a la carrera de una mujer que esté rompiendo paradigmas o que esté logrando grandes cosas, obviamente para inspirar a más mujeres, más niñas a seguir cumpliendo sus sueños. Y este año, por primera vez, Barbie eligió a 8 mujeres a nivel global, entre ellas Serena Williams, y les hizo una muñeca que representa su carrera, que es como un homenaje a su carrera, y en este caso, en la parte de Latinoamérica, me seleccionaron a mí, que para mí fue un honor enorme poder representar a todas esas niñas y niños, niñas hispanas que tienen un sueño. Justamente en las carreras, ya muchas niñas cuando salió la película de Barbie me decían, oye, tú eres Barbie piloto, y realmente yo me reía porque se veía algo muy lejano a la realidad, y hoy en día el poder decir sí, soy Barbie piloto, pues me llena de orgullo, me llena de emoción, porque sé que una imagen tan bonita, una imagen tan empoderante como lo es Barbie, con mi imagen podemos inspirar a muchas niñas, no solo a que se metan en el automovilismo como pilotos, sino como ingenieras, mecánicas, personas de medios y tantos, tantos trabajos y tantas personas que necesitamos dentro del automovilismo.
1: Eres naturalmente una referente, una figura muy importante y tienes una voz muy fuerte y se te ha elegido justamente como por tu prestigio ya, por tu talento que tienes y eres muy joven, pero tienes una luz, eres un faro. ¿Qué consejo le das a las niñas dentro del universo del automovilismo, del deporte o en general con respecto a las metas, a los sueños, a los retos que tienen en su vida y especialmente el foco en el deporte?
2: Yo creo que a cualquier niña, incluso al niño que tenga cualquier sueño, es que no tengan miedo a cometer errores, porque de los errores es cuando más aprende. Creo que fue algo que me tardó, que me tardé en entender. De repente, por el miedo a que no te salga la primera, decidimos no intentarlo. Pero lo más importante es intentarlo y aprender, realmente que sigan sus sueños, que siempre va a haber una persona que nos va a ayudar. Y que escuchen consejos. Yo he aprendido mucho de los consejos, entonces aprender a escuchar es muy importante y sin miedo, sin miedo y con muchas ganas. Creo que lo más importante es las ganas. Mientras tengas ganas, no importa los retos que se te vayan presentando, todo vas a encontrar esa inspiración para seguir adelante.
1: Regina, finalmente, está muy emparentado lo que tú haces con el cine. Hay muchas, de hecho, hay una película relativamente reciente de Brad Pitt, hay películas de tenis donde convocan a deportistas. ¿Te ha pasado que te hayan llamado para hacer alguna película? ¿Te fantaseas? ¿Te gustaría participar en una película como doble, como extra o como protagonista misma de tu actividad tan importante y exitosa que tienes en el automovilismo?
2: Claro, creo que sería una muy buena plataforma también para poder seguir inspirando niñas como mujer, el que una niña pueda ver una película, pueda vernos en un documental, incluso logrando grandes cosas. Creo que es un muy buen escenario para transmitir un mensaje mucho más contundente. Obviamente nunca me he dedicado a la actuación, pero creo que podríamos hacerlo bien. Justamente sin miedo.

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1: Y antes de despedirnos, nos vamos hasta Japón, concretamente a Tokio, donde se llevan a cabo las pruebas de natación de los Juegos Asiáticos. Allí la china Yu Sidi, de apenas 13 años, firmó la segunda mejor marca mundial de todos los tiempos en los 200 estilos, al nadar la distancia en 2 minutos, 6 segundos, 10 centésimas. La marca, que supone récord chino, asiático y mejor plusmarca mundial juvenil, solo está por debajo del récord mundial de la distancia en poder de la canadiense Summer McIntosh, que la firmó en 2025. La nadadora china se dio a conocer internacionalmente en el Mundial de 2025, cuando con 12 años se convirtió en la medallista y la finalista más joven. Entonces fue cuarta en los 200 y en los 400 estilos y en los 200 mariposa, además de llevarse el bronce en una prueba de relevo. Sin duda, un talento joven extraordinario. Y así llegamos al final de esta edición de CNN Deportes. Como siempre, muchísimas gracias por su sintonía. Les recuerdo que nos pueden dejar sus mensajes y sus comentarios en las redes sociales. Allí nos encuentran como @CNNDeportes y mi cuenta personal @ElisabethPerez CNN. Soy Elizabeth Pérez. Hasta la próxima.

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1: Niño.
2: Entre los destrozos y en medio de la noche, los residentes de un edificio de Kiev debieron ser evacuados luego de un nuevo ataque ruso que dejó al menos 4 muertos. En este video vemos cómo los equipos de emergencia trabajan en la inspección de las construcciones dañadas en esta ofensiva, que según la Fuerza Aérea de Ucrania, incluyó un importante arsenal con misiles antibuque y también balísticos Onyx, así como 4 misiles de crucero y 212 drones. Esto ocurre mientras comienza otra Asamblea General de las Naciones Unidas en la que Volodymyr Zelensky tiene previsto reunirse con el presidente Trump en busca de una solución para el conflicto con Rusia. ¿Qué tal? Muy buenos días. Mi nombre es Rebecca Kelly y esto es CNN América. Comenzamos. Una nueva encuesta de CNN realizada por SSRS muestra que crece el rechazo de los estadounidenses a la guerra con Irán. Casi 2/3 consideran que Estados Unidos no está ganando el conflicto y que el presidente no está haciendo lo suficiente para ponerle fin. Y comienza la Asamblea General de las Naciones Unidas en Nueva York. Será la última de Antonio Guterres como secretario general y hay expectativa por la presencia de la delegación iraní. Y vuelve Rafael Garcés Pérez, el inmigrante venezolano baleado por un agente de ICE en Austin, Texas, fue trasladado a un centro de detención migratoria tras ser dado de alta del hospital, según informó su abogada a CNN. Y comenzamos el día con los resultados de una encuesta de CNN realizada por SSRS que muestra que la oposición de los estadounidenses a la guerra en Irán se ha endurecido. El 71% de los norteamericanos dice que el país no está ganando el conflicto y esta es una proporción mayor, dice que el presidente no está haciendo lo suficiente para ponerle fin. Los estadounidenses nunca han tenido opiniones positivas sobre la guerra y casi 7 meses después de su inicio, amplias mayorías afirman que el conflicto ha perjudicado los intereses del país, que no ha valido los costos y que Trump carece de un plan claro. Los hallazgos de la encuesta de CNN se conocen mientras el mandatario se prepara para dirigirse a las Naciones Unidas y reunirse con líderes del Golfo.

0: Y hoy comienza la Asamblea General de las Naciones Unidas. El tema de este año es restablecer la confianza y gestionar la transformación. Unas Naciones Unidas que cumplen para todos. La Asamblea comenzará poco antes de que Antonio Guterres deje su cargo como secretario general a fin de este año, mientras las preocupaciones acerca de los nuevos modelos de inteligencia artificial se ciernen sobre las sesiones. Por supuesto que otro de los focos de atención es la presencia de la delegación iraní en plena guerra con los anfitriones y la llegada también de Delcy Rodríguez en representación de Venezuela, con Maduro preso en la misma ciudad a unos cuantos kilómetros de distancia. Para saber más de lo que se espera en este inicio de esta Asamblea General, nos vamos directamente con María Santana, quien se encuentra en Nueva York. María, muy buenos días, te escuchamos.
1: Sí, hola, ¿cómo estás, Rebeca? Y así es, hoy empiezan los discursos de alto perfil aquí en las Naciones Unidas en medio de guerras, de tensiones diplomáticas y una agenda particularmente cargada para el presidente Donald Trump. Y como es tradición, el presidente de Brasil, Lula da Silva, hablará primero después del secretario general de la ONU, Antonio Guterres. Después será seguido por el presidente Trump con los conflictos en Irán y Ucrania como los temas principales que abordará el presidente Donald Trump. Pero su participación también llega en medio de una creciente confrontación y disputa legal con los medios de televisión. La Casa Blanca prohibió la entrada de CNN, MS Now y Politico a la Casa Blanca y las cinco cadenas principales también suspendieron el pool de cámaras televisivo que viaja con el presidente Trump habitualmente, así que llegó aquí a Nueva York sin las cámaras que normalmente siguen cada uno de sus movimientos. Ahora, hoy también se espera la participación de varios presidentes latinoamericanos, el presidente de Perú, el presidente de Chile, también estarán hablando el día de hoy, pero como tú dices, otra de las imágenes históricas de esta semana será la de Delcy Rodríguez, presidenta encargada de Venezuela. Ella visita a Estados Unidos por primera vez desde que asumió el poder y tras la captura del expresidente Nicolás Maduro, quien se encuentra en una cárcel de Brooklyn, una cárcel de máxima seguridad, junto a su esposa Cilia Flores, ambos acusados de cargos relacionados al narcotráfico. Esta tarde se reunirá Delcy Rodríguez por primera vez cara a cara con el presidente Donald Trump en una recepción para líderes. Esta es una Delcy Rodríguez muy diferente a la que estuvo aquí en 2019, criticando, denunciando a Estados Unidos durante su discurso ante la Asamblea General. Ahora está negociando con Estados Unidos en temas sobre petróleo, inversión y la reestructuración del país. Rebeca.
0: Será interesante, o me gustaría saber qué piensa Maduro al respecto de ahora esta nueva relación que surge entre Venezuela, su líder, y también Estados Unidos y el presidente que tanto criticaban en conjunto. Muchísimas gracias, María. Por supuesto, nosotros nos enlazamos más adelante, ya que vamos a estar siguiendo muy de cerca estos discursos iniciales que comienzan con Lula da Silva y después el presidente Donald Trump. Gracias, nos vemos más adelante. Gracias. Y crece la polémica en Texas tras el incidente ocurrido con un inmigrante venezolano herido por un agente de ICE en Austin. Su abogada asegura que fue trasladado a un centro de detención con una bala en el cuerpo. El hombre baleado el domingo fue identificado como Wilber Rafael Garcés Pérez por Kate Lincoln Goldfinch, quien es abogada de inmigración que afirma, bueno, representar a su familia. El inmigrante dice que más de un día después no había recibido el tratamiento adecuado para la herida de bala ni medicamentos para el dolor. Y según el Departamento de Seguridad Nacional, Garcés Pérez es un inmigrante indocumentado que contaba con una orden de expulsión. Tiene los detalles Ed Lavandera, quien se encuentra en Austin. Ed, ha seguido muy de cerca este caso. No sabíamos mucho, no sabíamos la postura de ICE, lo que había ocurrido previo a este incidente o a esta balacera. ¿Qué sabemos ahora?
2: Bueno, ha sido casi dos días después de este tiroteo aquí en la ciudad de Austin y todavía no sabemos muchos detalles desde el punto de vista del Departamento de Seguridad Nacional aquí en Estados Unidos. No han dado más declaraciones sobre lo que pasó y las razones por cuál pasó. Pero en estos momentos la preocupación principal para la familia de Wilber Garces Pérez es su salud. Tenemos entendido que el inmigrante de 28 años de Venezuela ha sido transferido de ese centro de detención inmigratorio en el sur de Texas a un hospital, y esto viene después de los detalles que hemos aprendido en el último día, que el abogado dice que la bala todavía está dentro del cuerpo de Wilber Garces Pérez, y que en los momentos que él llegó en el hospital, solo pasó varias horas en el hospital después de haber sido herido aquí en las calles de Austin. Y según una entrevista extraordinaria que él dio sobre el teléfono que llamó durante una conferencia de prensa ayer, el inmigrante dice que él no le sacaron, le preguntó al médico por qué no le sacaron la bala de la espalda cuando llegó al hospital, y dijeron que la bala había llegado muy cerca a su espina y que también los agentes de inmigración tenían mucha prisa para sacarlo a él del hospital. Unos detalles increíbles que él compartió ayer durante esta conferencia de prensa. Pero en estos momentos el abogado y los familiares nos empezaron a decir que él está perdiendo movimiento en su cuerpo del lado izquierdo, y por eso ayer por la noche o por la tarde, no sabemos cuándo, fue transferido de ese centro de detención a un hospital. Todavía no tenemos detalles. El abogado que está representando a la familia nos dijo esta mañana que ella está en camino a verlo en este hospital. No sabemos en qué hospital está, pero estamos esperando detalles nuevos acerca de la condición de este señor de 28 años aquí en la ciudad de Austin. Pero esto también está ocurriendo mientras que la investigación acerca de cómo fue lo que sucedió este tiroteo y las razones por cual el agente de ICE se sintió que estaba justificado en dar los tiros a Wilber Garces Pérez. Esos detalles, no sabemos más información nueva. Como he dicho, el Departamento de Seguridad Nacional no está ofreciendo más detalles y acerca de por qué pasó esta situación, y eso es lo que estamos esperando en estos momentos.
0: Bueno, te dejo ir para ver si podemos recabar todavía más información, y precisamente nosotros tenemos a la abogada que representa a la familia de Garces Pérez, Kate Lincoln Goldfish. Gracias por estar con nosotros, Kate. Buenos días.
3: Buenos días, gracias por invitarme.
0: Kate, primero que nada, ¿cómo se encuentra Wilber en estos momentos y dónde está?
3: Desafortunadamente no sabemos nada de él, y su esposa, su hermano, toda la familia está muy preocupada. Estoy recibiendo llamadas. Vamos al hospital hoy en la mañana para ver si podemos encontrar información. Ayer recibí una llamada del centro de detención pensando que era Wilber, pero de hecho era otra persona detenida, que me contó que después de la conferencia de prensa en donde Wilber dio información, las guardias vinieron, quitaron su tablet, lo esposaron y lo llevaron. Y no tenía movimiento en su cuerpo. Y recordando que todavía tiene la bala en su espalda. So, después de 4 horas en el hospital, lo llevaron a un centro de detención unos 100 millas fuera del hospital. Lo trataron mal, es lo que estoy escuchando. Lo llevaron a otro hospital. Y todo ese tiempo él ha tenido esa bala en su espalda. Y tenemos preocupación por parálisis y vamos a ver si podemos tener más información, pero toda esa situación es un horror que nunca he visto en 20 años siendo abogada de inmigración, trabajando con familias separadas, detenidas, niños separados. He visto muchísimas cosas en mi carrera, pero nunca he visto una situación así. El tratamiento contra él, contra su esposa, contra la familia, la falta de respeto, dignidad e información al público estadounidense no es aceptable, y tenemos que demandar que tenemos una para de ICE en las calles haciendo paradas de tráfico, porque obviamente no lo pueden hacer seguro.
0: Claro, bueno, ahorita nos adelantamos a eso, pero entonces, Kate, creo que es importante aclarar, en estos momentos no sabemos ni su estado de salud ni dónde se encuentra físicamente.
3: Tenemos idea en qué hospital está. No estamos compartiendo esa información, pero no sabemos cómo está. Y he recibido mucha ayuda de miembros del Congreso, a Casar, Joaquín Castro, y ellos están tratando de comunicar con ICE. Anoche no nos habían dicho nada. Tengo esperanza de que esta mañana vamos a tener una actualización, pero nadie ha recibido una llamada por parte de Wilbur desde la conferencia de prensa ayer.
0: Y lo que este temor de que pudiera existir un parálisis es por lo que te dijo esta persona que te llamó del centro de detención que estuvo con Wilbur.
3: Sí, por él y también por un staffer del miembro de la oficina de Castro que había reunido con Wilbur también.
0: Ahora, ¿sabemos algo más de lo que, por ejemplo, ya nos decía nuestro reportero Erla Bandera, quien se encuentra en Austin, sobre los momentos previos a este tiroteo?
3: Lo que Wilbur ha dicho es que estaba manejando y una camioneta negra lo chocó. No sabía que era policía, no pusieron luces, nada de esto. Y cuando él se dio cuenta que era como un policía, estaba tratando de parar, pero lo chocaron de nuevo y lo tiraron dentro del coche y lo llevaron fuera del coche y lo esposaron cuando tenía la bala en su espalda. Y sabemos que eso es lo que pasó porque ya tenemos video. De todo.
0: ¿Cuánto tiempo pasó antes de que llegaran los servicios de emergencia para poder atender a Wilbur que había sido herido de bala?
3: No sé, pienso que quizás la ambulancia vino pronto y lo llevaron al hospital pronto, pero solo lo dejó en el hospital 4 horas. Y él me dijo que cuando salió del hospital, obviamente todavía tenía la bala en su espalda, no tenía medicamento de dolor, siguió sangrando y se quedó esa noche en el centro de procesamiento sin una cama y dijo que era muy frío y obviamente tenía mucho dolor, era una situación horrible para él y debería de haber estado en el hospital y todavía.
0: Ahora, ICE ha dado alguna postura al respecto, te ha contestado, ha dicho por qué el agente utilizó su arma de fuego.
3: No han dicho nada, esperamos una respuesta de ellos. Me imagino que no tienen una justificación.
0: ¿Y se ha identificado al agente involucrado y saben si continúa en funciones mientras se está investigando lo ocurrido?
3: Todavía no, pero mi equipo legal y yo vamos a traer una demanda y vamos a buscar justicia para la familia contra los agentes y contra las agencias que permitieron esa acción.
0: Ahora, Kate, tú dices, nos estabas diciendo al inicio de esta conversación que llevas más de 2 décadas ejerciendo como abogada de inmigración. ¿Qué es lo que te sorprende y qué es lo que estás viendo hoy que no habías visto?
3: La diferencia en Trump 2.0 es que ahora el enfoque del esfuerzo de los arrestos está en el interior de los Estados Unidos. No estamos enfocando en la frontera. Entonces, las personas siendo atacados están viviendo

0: de 287G, porque ICE está tratando de desaparecer toda la comunidad inmigrante. Esta es la diferencia que nunca hemos visto antes.
1: Ahora, este no es el primer caso, lamentablemente, donde ha habido inmigrantes heridos de bala. Muchos de ellos, no estoy diciendo que sea el caso de Wilbur, porque no tenemos suficiente información, pero muchos de estas personas que han resultado heridas no eran ni siquiera las personas que estaban siendo investigadas en ese momento. Ahora, ¿es legal detener a alguien por su raza o perfil étnico en este momento?
0: No, es una muy buena pregunta y gracias por hacerlo. Tenemos la Constitución en este país y la Cuarta Enmienda requiere que la policía tiene sospecha razonable para detener a una persona y causa probable para arrestar a una persona. Y el uso de perfil racial no es legal. Y vamos a ver. Justicia. En este momento es muy difícil porque tenemos ese presidente, tenemos ese Congreso que no actúa, pero vamos a ver un cambio después de los midterms y yo tengo esperanza de que vamos a ver el momento de justicia contra todos los actores que han atacado y herido a la comunidad inmigrante en maneras ilegales y inconstitucionales.
1: Kate, te agradezco muchísimo tu tiempo. Por favor, en cuanto tengas información sobre Wilbur, su estado de salud, su situación, déjanoslo saber. Creo que es importante seguir muy de cerca este caso por cómo se dieron las circunstancias, por cómo se trató a este ser humano y te agradezco tu tiempo.
0: Gracias.
1: Estamos en contacto. 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Al regresar aquí en CNN América, en pleno conflicto con Estados Unidos, Irán contará con una delegación en la Asamblea General de las Naciones Unidas. Al regreso le cuento quiénes participarán y bajo qué.

0: Muchas gracias por continuar con nosotros. Y como le mencionaba, hoy inicia la Asamblea General de las Naciones Unidas y un tema fundamental será la guerra, por supuesto, en Medio Oriente. Ahora, una delegación iraní reducida asiste al encuentro internacional mientras el presidente Donald Trump, bueno, pregona la posibilidad de que ocurran cosas muy importantes, y lo estoy citando, en medio de este conflicto. Irán, integrante fundador de las Naciones Unidas, ha mantenido su presencia durante décadas en este evento diplomático mundial, encabezada más reciente por el presidente Masoud Pezeshkian y su predecesor Ebrahim Raisi. Pero la presencia actual de la delegación iraní en el territorio de un país con el que se encuentra en guerra no tiene precedentes en los últimos años. Y para andar en ello me voy con José Levy. José, buenas tardes para ti. ¿Qué opciones diplomáticas presentará Irán de cara a la Asamblea General de las Naciones Unidas y por qué es tan particular esta visita en esta ocasión?
1: Sí, realmente, Rebeca, buenos días. Se trata de algo totalmente inusual. Hay quienes en esta zona del mundo se remontan a hace casi medio siglo, cuando fue el presidente egipcio Anwar el Sadat, que en estado oficial aún de guerra con Israel, llegó aquí a Jerusalén. Entonces vemos que esto es algo sin precedentes, que un presidente de un país como Irán, que se encuentra en guerra con Estados Unidos, visita Nueva York, que está realizando en los próximos días esta visita con la seguridad de los servicios secretos de Estados Unidos. Y todo esto, eso sí, cuando se trata de una delegación reducida en tamaño, que también va a tener limitaciones de movimientos, únicamente se les va a permitir al presidente Masoud Pezeshkian, al canciller Abbas Araghchi, a otros miembros de esta delegación, desplazamientos que sean estrictamente necesarios con su presencia en Nueva York, en la Asamblea General de las Naciones Unidas. No se les va a permitir, por ejemplo, el poder comprar objetos lujosos y todo esto cuando, eso sí, también, según dice ahora Marco Rubio, el secretario de Estado estadounidense, no se descarta la posibilidad de que se pueda llegar inclusive a una reunión directa de Donald Trump con Masoud Pezeshkian, con el presidente iraní. Dice Marco Rubio que si eso ayuda a avanzar hacia una garantía de que nunca Irán pueda llegar a tener armas nucleares, entonces algo así puede ser real. Vemos en cualquier caso que también en Irán dicen que si termina el bloqueo estadounidense contra ellos, que terminan las sanciones, que también se reduce la presencia militar de Estados Unidos en el Medio Oriente, entonces ellos podrían estar de acuerdo en unos días a algún tipo de tregua, pero veremos qué es lo que da o no de sí esta reunión de la Asamblea General. Rebeca.
0: José, me parece muy interesante y casi parece un libreto de película. Hace más de 6 meses se hablaba de erradicar este régimen de la faz de la tierra. Trump hablándole a los ciudadanos iraníes de levantarse, salir a las calles, porque iban a tener esta libertad sin este régimen, y ahora se está reuniendo precisamente con este régimen. Bueno, hay una posibilidad de que exista esta reunión y, bueno, sin duda estarán presentes en la Asamblea General de las Naciones Unidas. Entonces, eso me parece muy interesante. Pero con respecto a la representación de Israel, sabemos que llegará el primer ministro Benjamín Netanyahu también a la Asamblea General de la ONU. ¿Cuál es su agenda?
1: Bueno, él va a llegar para mantener algunas reuniones. Es de señalar que todavía, según los medios de comunicación israelíes, no tendría agendado un encuentro con Donald Trump, su gran aliado en la guerra con Irán. Pero aquí vemos que existe también un tema que es el alcalde de Nueva York, Zohran Mamdani, quien se ha reunido ahora con el presidente Donald Trump. Él, en una entrevista con CNN, critica duramente a Benjamin Netanyahu, asegura que es un criminal de guerra. Y esto cuando él en meses pasados dijo que iba a intentar impedir que Netanyahu llegara a Nueva York, inclusive amenazaba con poder llevar a cabo la orden de detención de la Corte Penal Internacional de Justicia. Ahora asegura que él no tiene, o sea, da marcha atrás y dice que él no tiene poderes para algo así. En cualquier caso, se trata de una visita en la cual Benjamin Netanyahu va a poder dirigirse a la Asamblea General y ahí exponer cuáles son los temas fundamentales para Israel y hasta qué punto Israel está comprometida con no permitir a que Irán pueda llegar a tener armas nucleares, algo que este país considera sería una amenaza existencial. Rebeca.
0: Totalmente, y esa fue la justificación, de hecho, para el inicio del primer ataque entre Estados Unidos e Israel hacia Irán. Pero hay otro jugador importante, me parece, durante esta asamblea, José, y es Arabia Saudita, debido al avance de los hutíes sobre Yemen. Sabemos que los hutíes y Arabia Saudita tienen historia y antes de que iniciara este conflicto, pues podría decir que estaban en relativa paz, y lo pongo entrecomillado, pero se podría decir que había por lo menos unos acuerdos en curso. Ahora, ¿qué sabemos de la agenda de Arabia Saudita?
1: Bueno, está planteada para hoy mismo una reunión de Donald Trump con líderes de países árabes del Golfo. Entonces, del Golfo Pérsico. Entonces, es de suponer que el tema del conflicto entre Arabia Saudita y los hutíes será uno de los asuntos principales a tratar. Esto cuando vemos que inclusive en el tema de los hutíes, donde aparentemente Mohammed bin Salman, el heredero de la corona, el hombre fuerte de Arabia Saudita, le habría pedido ayuda militar a Donald Trump en la lucha contra los hutíes, aparentemente Donald Trump por ahora no ha accedido a algo así, quizás por el temor a verse envuelto en una guerra más amplia que la que es únicamente con Irán. Entonces, aquí veremos qué es lo que surge de este encuentro. Tenemos ahora, por ejemplo, al Reino Unido, que asegura que va a enviar lo que son aviones de repostaje para ayudar a Arabia Saudita en lo que califican en Londres serían actividades defensivas de este reino. Pero en cualquier caso vemos que quizás el Reino Unido representa aquí una intención de ayudar a Arabia Saudita sin necesariamente participar sus aviones de forma activa en los bombardeos contra los hutíes, al menos por ahora.
0: Rebeca. Sí, y en torno a esa ayuda que estaba solicitando Arabia Saudita a Estados Unidos, o tal vez no se da la ayuda como se esperaba, pero sí ahí está sobre la mesa un contrato militar del cual me gustaría hablar contigo más adelante. Muchísimas gracias, José. Estamos hablando y nosotros, por supuesto, nos vamos al precio del petróleo, que por supuesto está teniendo repercusiones. Ahí usted tiene el crudo Brent, que es el referente mundial. Recordemos, se encuentra sobre los $98, un equivalente a la baja del 1.60%, y el crudo WTI, que es el referente en los Estados Unidos, sobre los $90 por barril. Este es un equivalente a la baja del 2.30%. Nosotros hacemos una breve pausa, pero al regresar aquí en CNN América, cada vez se habla más del tema. Aunque a algunos todavía les cueste, bueno, envejecer puede implicar altos costos. ¿Cómo anticiparse y enfrentarlos mejor? Bueno, la clave está en la planificación, ¿eh? Se lo analizo

0: Y quisiera ahora hablarle de un tema muy importante, y es que vea usted estos datos del Departamento de Salud y Servicios Humanos que marcan una realidad. El 70% de los estadounidenses de 65 años o más, bueno, necesitarán algún tipo de cuidado y apoyo a medida que pasan los años. Y si bien el envejecimiento es un tema del que muchos no quieren hablar, es importante tener conversaciones abiertas sobre las opciones de cuidado a largo plazo ante los altos costos que esto implica. Y hoy Berta Ramos nos trae un análisis a las distintas opciones que tienen las familias para enfrentar esta situación.
1: Cuando se trata de ahorrar, muchas personas planifican sus presupuestos para gastos como la compra de una vivienda, el cuidado infantil, los ahorros universitarios y la jubilación. Sin embargo, es menos común planificar financieramente los cuidados a largo plazo a medida que envejecemos.
2: Es muy difícil anticipar lo que podríamos necesitar en el futuro cuando ni siquiera podemos imaginar cómo será el proceso de envejecer.
1: Nicole Howell, del Consejo Nacional sobre el Envejecimiento, dice que lo mejor es tener estas conversaciones con anticipación, ya que existen diversas opciones de cuidado y los costos pueden resultar abrumadores.
2: Una conversación es mucho menos intimidante si se empieza a hablar con una persona cuando tiene 50, 60 o 70 años sobre cómo le gustaría que fuera su futuro.
1: Los costos anuales de los cuidados a largo plazo pueden variar drásticamente según el tipo de atención que necesite usted o un familiar. El costo mediano nacional de una residencia asistida el año pasado fue de más de $74,000. La atención en el hogar superó los $80,000 anuales y las habitaciones semiprivadas y privadas en hogares de ancianos superaron los $100,000 según Fidelity. Y eso es por persona. Generalmente son gastos que deben pagarse de bolsillo, ya que Medicare normalmente no cubre los cuidados a largo plazo.
2: En realidad, Medicare solo cubre estos servicios después de una hospitalización y una estancia en un centro de enfermería especializada, y por un periodo muy corto.
1: Howell explica que existen pólizas de seguro para cuidados a largo plazo, pero pueden ser costosas. Otra opción es ahorrar dinero en una cuenta de ahorros para la salud, conocida como HSA por sus siglas en inglés, la cual es deducible de impuestos y puede utilizarse para pagar cuidados en el futuro. La mejor manera de reducir gastos es ayudar a que los adultos mayores permanezcan en sus hogares el mayor tiempo posible. Para ello, se puede instalar sistemas de monitoreo remoto o dispositivos de detección de caídas. También existen programas de centros de día para adultos mayores que brindan supervisión y actividades sociales durante el día. Además, hay programas gubernamentales que ofrecen asistencia financiera a veteranos y personas de bajos ingresos. Les informó Berta Ramos.
0: Y esta es una noticia importante relacionada precisamente con CNN y nuestra empresa matriz. Y es que la empresa Paramount logró un acuerdo legal con fiscales generales de dos estados de los Estados Unidos, bueno, que allanan o ayudan a aplanar el camino para concretar la compra de Warner Brothers Discovery por unos $110,000 millones. Bueno, el fiscal general de California, Rob Bonta, quien lideró la coalición de estados, anunció el acuerdo en conferencia de prensa. La fusión, bueno, combinará los estudios de cine y televisión de Paramount, CBS y la plataforma de streaming Paramount Plus con los estudios de Warner, HBO y CNN o CNN, entre otras cadenas de cable. Paramount asumirá diversos compromisos, entre ellos estrenar 30 películas al año en salas de cine, pero también en materia editorial, un compromiso para garantizar la independencia editorial de CBS News y también de CNN. Y ahora hablemos de finanzas, y así es como se encuentran los valores a futuro antes de su apertura. Ahí lo tiene usted en pantalla, el Dow Jones sobre los 52,000 puntos, un equivalente a la alza del 0.39%, el Nasdaq sobre los 30,000 puntos, un equivalente a la baja del 0.06%, y el Standard & Poor's 500 sobre los 7,000 puntos, un equivalente a la alza del 0.06%. Y estas son las noticias más destacadas a esta hora en CNN. Una nueva encuesta de CNN realizada por SSRS muestra que la oposición de los estadounidenses a la guerra con Irán se ha endurecido. Casi dos tercios afirman que Estados Unidos no está ganando el conflicto. Solo el 29% de los adultos estadounidenses aprueba la gestión de Trump en política exterior, un nuevo mínimo histórico en las encuestas de CNN durante sus dos mandatos. Y comienza la Asamblea General de las Naciones Unidas en Nueva York. La situación en Medio Oriente, la guerra entre Rusia y Ucrania y los avances de la inteligencia artificial serán los temas clave. Antonio Guterres dará el discurso inaugural, seguido por la presidenta de la Asamblea y luego los mandatarios Lula da Silva y Donald Trump. Y Wilber Rafael Garcés Pérez, el inmigrante venezolano baleado y herido por un agente de ICE en Austin, Texas, fue trasladado a un centro de detención tras ser dado de alta del hospital, según informó su abogada a CNN. Durante una conferencia de prensa, Garcés Pérez afirmó que no se encuentra bien y que no ha recibido la atención médica necesaria. Hasta el momento, el Departamento de Seguridad Nacional no ha dado una explicación detallada de este incidente.

0: El director de cine, George Lucas, ha dicho que si una persona siente una conexión emocional frente a determinado objeto, eso es arte. Y pues bien, ahora que él y su esposa han inaugurado su propio museo en la ciudad de Los Ángeles, Juan Carlos Arciniegas recorrió este impresionante lugar para buscar algunas de las cosas más valiosas, bien sea por su precio, por su valor de mercado o por su significado sentimental. Ve usted parte del Museo Lucas de Arte Narrativo.
1: Hoy he querido recorrer el nuevo Museo Lucas de Arte Narrativo, que por cierto no es un parque de atracciones, pero donde sí vamos a ver mucho del universo de la Guerra de las Galaxias. El 7% de las más de 1.300 obras de arte que aquí podrán ver pertenecen a ese universo.
2: Tenemos 30 galerías y nomás uno es dedicado a Star Wars, pero también es muy importante lo que tenemos en la colección porque puedes ver al principio las ideas de las películas con las ilustraciones que trabajó George Lucas con las artistas antes de hacer las películas.
1: Les voy a mostrar una que por primera vez podrán ver en tres dimensiones porque en las películas siempre fue en CGI.
2: Emocionado fue uno que se llama Grievous Wilbeck. Antes George nomás lo había visto como CGI y fue la primera vez que lo instalamos y lo hicimos para él. Entonces está en la obra de Star Wars y está increíble. Un secreto que teníamos que acabamos de enseñar es el trabajo de Banksy. Tenemos 11 pedazos de su trabajo que está siguiente de los murales de Judy Baca en el quinto piso. En la exhibición de Norman Rockwell hay una pintura que es como un self-portrait. Justamente al lado de esa pintura es casi igual el self-portrait, pero es Mad Magazine. Al lado de ese pedazo de arte hay la misma pintura, pero con un robot. Esa exhibición es muy valiosa para él. Todos los cómics, los principios de Batman, de los Avengers. Otra cosa muy valiosa es el edificio. Cuando entras, sientes como estás en un nave. Veo la cara de la gente cuando viene y es like, wow. Acabamos de traer a Zapata el día anterior y tenemos Botero, tenemos Jabba the Hutt y Princess Leia. Increíble escultura en el parque también.
1: Siempre lo digo, Los Ángeles ofrece más que un paseo de la fama o el letrero de Hollywood. Y ahora añade esta gran atracción que no pueden dejar de visitar. Un museo donde se respira arte, no solo adentro, sino también aquí afuera. Y también que es un reflejo, además, del amor que George Lucas le tiene, no solo al cine, sino al arte en general. El arte latinoamericano, incluso, que también tiene un lugar importante en su colección.

0: Y en minutos comienza un nuevo periodo de sesiones de la Asamblea General de las Naciones Unidas. El tema de este año es restablecer la confianza, gestionar la transformación, unas Naciones Unidas que cumplen para todos. Y vámonos directamente con María Santana, quien se encuentra precisamente en Nueva York. Sabemos que Guterres dará este discurso inaugural, María, y también será el último año de estar al frente como secretario general de las Naciones Unidas.
1: Sí, así es. Hola, ¿cómo estás, Rebeca? Ya en pocos minutos empiezan los discursos durante esta Asamblea General de la ONU. Ya estamos viendo mucha actividad. Como siempre, hay mucha seguridad. A la policía de Nueva York, el Servicio Secreto, el Departamento de Seguridad Nacional, todos están aquí para asegurar este evento en la que líderes de todas partes del mundo se reúnen para debatir los problemas más urgentes que afectan a nuestro planeta. Y este año, por supuesto, los temas principales acá van a ser las guerras en Irán, la guerra en Ucrania, pero también la crisis humanitarias que se están viviendo en diversas partes del mundo debido a la creciente amenaza del cambio climático, de estas guerras y también los desastres naturales como los terremotos que vimos en Venezuela y en Colombia este año. Como es tradición, el presidente de Brasil, Lula da Silva, será el primero en dar su discurso. Va a ser seguido inmediatamente por el presidente Donald Trump. En medio de este conflicto en Irán, también el conflicto en Ucrania y las crisis políticas que vive el presidente Donald Trump aquí en Estados Unidos por el precio del petróleo y muchas otras cosas, el hecho de que los Estados Unidos están pagando más por la gasolina, por la comida, muchos de estos problemas que ahora enfrenta el presidente. También tiene reuniones bilaterales, una con la presidenta encargada de Venezuela, Delcy Rodríguez, quien va a hablar por primera vez cara a cara con el presidente Donald Trump después de asumir el cargo, Rebeca.
0: Y también es interesante porque, aunque tiene sede en Nueva York, hay muchos temas que se van a abordar, por ejemplo, crisis climática, temas que no necesariamente el presidente Trump es, sabemos, muy pues muy creyente de, o no sigue o no ha seguido las normas como lo han seguido otros presidentes, y más bien ha roto relación con algunos países en cuanto a, por ejemplo, lo que es la crisis climática.
1: Sí, así es. Uno de los objetivos desde el desarrollo de las Naciones Unidas es tratar de enfrentar el problema de la crisis climática y cómo esto está desatando varios fenómenos naturales en el mundo. El presidente Donald Trump ha hablado en contra de esos objetivos en muchas ocasiones, incluso ha hablado en contra de las Naciones Unidas, ha retirado fondos de Estados Unidos de esta organización, de este organismo. No cree mucho en el liderazgo de las Naciones Unidas, ha hablado abiertamente en contra de la organización en sus críticas durante sus discursos. Va a ser muy interesante ver qué dice hoy. También interesante ver qué va a decir, si dice algo, me lo imagino que sí, sobre esta batalla que tiene con los medios de comunicación, con empresas, cadenas como CNN, MSNBC y Politico. La Casa Blanca le prohibió la entrada a estas cadenas y a sus periodistas a la Casa Blanca. Las principales cadenas también retiraron lo que le llaman el pool televisivo que viaja con el presidente Trump. Llegó a Nueva York sin las cámaras que habitualmente siguen cada uno de sus pasos, y ahora está envuelto en una batalla legal con estas cadenas para restablecer su acceso a la Casa Blanca.
0: Y la pregunta del millón, si esta decisión por parte del presidente Trump ha sido perjudicial para él en un momento tan importante, porque como bien lo dices, María, no tiene representación y no tiene cámaras que lo estén siguiendo. Bueno, nosotros, por supuesto, estamos siguiendo muy de cerca la Asamblea General, nos enlazamos más adelante y nosotros de esta forma llegamos al final de esta hora. Mi nombre es Rebeca Kelly, gracias por acompañarnos.

0: Y nos vamos hasta Nueva York porque hoy mismo se da inicio a la Cumbre General de las Naciones Unidas, una cumbre que estará marcada por muchos retos, como por ejemplo lo es seguridad, conflicto, también la IA y calentamiento global. Vámonos directamente con María Santana, quien se encuentra precisamente a las afueras de las Naciones Unidas, siguiendo muy de cerca esta cumbre que también está marcada por muchísima seguridad, porque nada más y nada menos, además de que estarán 193 países representantes de estos países, María, también estará la delegación iraní, que sabemos que viene con muchas limitantes, pero estará presente en la Asamblea General.
1: Así es, la delegación iraní estará aquí y el secretario de Estado Marco Rubio acaba de decir que el presidente Donald Trump no ha descartado la idea de reunirse con los líderes de Irán aquí en el margen de las Naciones Unidas en medio del conflicto entre Estados Unidos e Irán en el Medio Oriente. En unos minutos va a dar inicio esta Asamblea General de la ONU. Vamos a escuchar primero al secretario general Antonio Guterres, quien va a pronunciar su último discurso como secretario general de las Naciones Unidas. Vamos a ver a representantes de diversos países, entre los presidentes latinoamericanos que van a hablar hoy. Están el presidente de Brasil, Lula da Silva, quien, como ya es tradición, es el primero en pronunciar su discurso. También los presidentes de Perú y de Chile van a pronunciar sus discursos esta mañana y esta tarde. El presidente Donald Trump es el segundo líder en hablar y lo hace en medio de estos conflictos, el conflicto en Irán, el conflicto en Ucrania, también varias crisis diplomáticas aquí domésticas en Estados Unidos. Está en medio de las campañas de las elecciones de medio término, con un nivel de popularidad bastante bajo aquí en Estados Unidos, precisamente por la guerra en Irán. Ese es uno de los conflictos menos populares aquí en Estados Unidos entre la población, según reveló una encuesta de CNN. También tiene varias reuniones bilaterales. Entre las más importantes, históricas, va a ser este encuentro por primera vez cara a cara con la presidenta encargada de Venezuela, Delcy Rodríguez. Tienen planeado reunirse esta tarde. Delcy Rodríguez, cuando era vicepresidenta de Venezuela en 2019, pronunció un discurso en la Asamblea General denunciando a Estados Unidos por las sanciones a Venezuela, pero ahora la historia es otra. Ella viene dispuesta a hablar, a negociar con el presidente estadounidense sobre cosas como el petróleo, la infraestructura y la reestructuración de Venezuela. Así que vamos a ver cómo se desarrolla eso. Ella tiene planeado pronunciar su discurso mañana en la tarde. También el presidente Donald Trump se reunirá con el presidente de Ucrania, Vladimir Zelensky, y también con líderes del Golfo para hablar precisamente de esta guerra en Irán y cómo finalizar este conflicto que ha causado tanta controversia, polémica aquí en Estados Unidos, especialmente
0: los
1: precios de la gasolina.
0: Y cada vez más pérdidas humanas. Tenemos a Guterres, está hablando, por supuesto, nos enlazamos más adelante. Vamos a escuchar lo que está diciendo Antonio Guterres, quien es el secretario general de las Naciones Unidas.

0: Mr. President of the
1: Señor Presidente de la Asamblea General, Excelencias, damas y caballeros, las fallas del mundo están ampliándose. En los últimos días, la última década, digamos, las guerras han tenido consecuencias terribles, con una crueldad despreciable. Los civiles han sido atacados, los derechos humanos han sido destruidos, hambre, las personas humanitarias han muerto y todos ha habido una división geopolítica en la que la inequidad se ha intensificado. Y la crisis pasó desde una alerta a una realidad terrible. Y la inteligencia artificial ha sido a una velocidad que nos ha enceguecido, incluso a aquellas personas que lo crearon. Estos no son crisis separadas, son capítulos de la misma historia, la historia del poder. ¿Quién tiene el poder? ¿A quién se le niega? ¿Cómo se utiliza ese poder y cómo está cambiando? Sus excelencias, el poder se ha dado en una nueva forma en tres maneras fundamentales. Primero, entre los estados. Hay nuevos centros de economía y de tecnología y han emergido. Segundo, estamos viendo una transformación extraordinaria del poder del gobierno a corporaciones privadas y personas. No alcanza la economía, la política, el flujo de información, desarrollo tecnológico y el espacio cívico en el cual la sociedad depende. Y tercero, los seres humanos están dándole el poder a las máquinas con los agentes artificiales que están desbordados y armas autónomas que pasa de la ciencia ficción a la realidad militar. Aún así, nuestras instituciones y los sistemas de gobernanza reflejan las realidades de una era que ya se ha ido. Eso es un desafío desafiante para todos nosotros. En el momento cuando la humanidad empieza una convergencia de amenazas, nuestros mecanismos para acción colectiva están en crecimiento. Sus excelencias, claramente estamos inclinándonos a un mundo multipoder. Es irreversible esa situación, pero hay diferentes maneras que esa multipolaridad pueda tomar forma. Una posibilidad es que un mundo fragmentado de transacciones y un mundo de grandes tensiones y de falta de confianza, mercados fracturados, instituciones así, una cooperación que cada vez se disminuye más. Y en muchos aspectos, esa es la trayectoria en la cual nos encontramos actualmente. Pero existe otro camino, un camino a través de trabajar con la multipolaridad, donde podamos crear nuestra interdependencia y mantenernos con una gran conexión política, económica y social. Un mundo en el cual tengamos diferentes influencias puedan coexistir con un marco de trabajo de ley internacional y de reglas compartidas. Y ese mundo nos puede evitar la tendencia hegemónica y aquellos que hemos llamado las grandes fracturas, las divisiones del mundo en dos bloques rivales que se separa la parte económica, tecnológica y la seguridad. Debemos evitar eso. Una red reconoce que ningún poder puede solucionar todos los desafíos que tenemos ahora por sí solo. La competencia será algo importante en nuestras relaciones internacionales, pero la competencia no tiene que ser con confrontación. La competencia saludable trae innovación, resiliencia y la expansión de oportunidades. Pero solamente cuando cooperamos dentro de ese marco de trabajo que preserva la capacidad de la cooperación, donde la cooperación es indispensable. Crear una red empieza con reconocer específicamente sobre las grandes potencias que su poder no es tan super, que su poder es limitado. Y el evento de los últimos años han hecho que eso muy claro, sin ninguna duda. El poder militar por sí solo no puede asegurar la paz. El poder económico por sí solo no puede crear estabilidad. Y el poder tecnológico solamente no puede crear seguridad. Una red de muchos polos puede crear las condiciones para una solución de problemas más representativas y equilibradas a nivel global. Pero hace falta un sistema centrado en las Naciones Unidas que sea equitativo, equilibrado y representativo, fuerte, efectivo, con instituciones fuertes y efectivas que reflejan la realidad y el cambio que ha progresado, sobre todo en los países y las economías del mundo actual, no el poder y los arreglos de hace 18 años. Afortunadamente, no empezamos desde cero. Ya tenemos unos cimientos importantes, la Carta de las Naciones Unidas y los principios que le dieron vida. La importancia de la ley internacional, de la dignidad humana y la búsqueda de la justicia en todas sus dimensiones. Esa es la columna vertebral del ejercicio de poder legítimo en el siglo XXI. Sus excelencias. Se basa en lo siguiente: tenemos que actuar para asegurar que el poder está gobernado por la ley o por la fuerza, por cooperación o por coacción, por la responsabilidad de ayudar a las personas en las generaciones futuras o por la indiferencia a lo que les pase. Porque los retos que tenemos ahora no se separan de las preguntas que tienen que ver sobre el poder, esa expresión como tal. Y se van a determinar si nosotros vamos más en profundidad a la división y a la inestabilidad o vamos hacia la cooperación, la justicia y la seguridad colectiva. Si vemos hacia el futuro, nuestro futuro se va a dar forma cómo podemos nosotros abordar esta prueba del poder. El poder sobre la paz, el poder que concentra la riqueza e impulsa la inequidad, el que busca el caos y la división entre los países y el poder que genera la inteligencia artificial. Sus excelencias. En el siglo XXI, lo más importante es la paz y la seguridad. La paz es mucho más que la falta de conflicto. La ausencia de conflicto es la presencia del poder de la ley. Es el reconocimiento que está inculcado en la carta que no se puede decir quién es la persona que decide las vidas futuras ni cómo se va a medir. Eso es una fuerza profunda. En el Medio Oriente, hay muchos conflictos. Los ceses del fuego son solamente menos fuego, realmente, y los civiles siguen pagando el precio. Ya basta. Ya basta. Yo le urjo a los líderes en esta Cámara que, por favor, traten la desescalación y el diálogo y que juntos mandemos un mensaje en conjunto que las peleas, las luchas deben parar. La ayuda humanitaria debe fluir y los derechos de navegación y las libertades deben ser restablecidos de acuerdo a la ley internacional. Y lo que está sucediendo en el Golfo, en la región, en una situación devastadora, sobre todo en el territorio ocupado de Palestina. Ya han pasado 3 años desde el ataque terrorista de Hamas el 7 de octubre. Pero ¿qué siguió? Fue una masacre de palestinos en Gaza con una destrucción y muerte como nunca he visto en todos estos años como secretario general. El Tribunal Internacional ha presentado provisiones, y lo voy a citar, en la aplicación de la Convención de la Prevención y el castigo del crimen de genocidio en el Estrecho conflicto de Gaza. Cierro la cita. En el último año, el tribunal fue muy claro que las Naciones Unidas se le debe permitir cumplir sus deberes en Gaza y el personal humanitario sea protegido. Todas las partes tienen que cumplir con la ley internacional y con las órdenes del Tribunal Internacional. Mientras tanto, la violencia, los desplazamientos y la expansión de Israel en la ocupada están destruyendo el camino a la de la paz y están teniendo un aspecto de limpieza étnica. No podemos permitir que la solución de los dos estados desaparezca frente a nuestros ojos. En Ucrania, la invasión de gran escala de Rusia ha puesto un país independiente a esa situación. Los civiles siguen siendo atacados en las líneas de frente, sobre todo ucranianos, pero en partes de Rusia también, en los sistemas de agua, de transporte y de energía han sido atacados. También poniendo en peligro la cadena de suministro a nivel internacional. En Sudán, una guerra por puro poder, por actores externos, se ha convertido en una guerra hacia los civiles. Millones de personas se están desplazadas, se atacan hospitales y casas, violencia sexual y ataques que siguen escalando y el país ha sido destruido mientras el mundo se hace la vista gorda. Y en Myanmar, otra crisis también que no tiene la atención internacional, con gran violencia, con personas desplazadas y delitos internacionales. Sus excelencias, estos y muchos otros conflictos muestran lo que pasa cuando el poder se va fuera de control y no toma la diplomacia en cuenta, sube el ataque militar y la rendición de cuentas no se tiene en cuenta tampoco. Nosotros tenemos el poder con la ley. Tenemos que cumplir y aprobar esa prueba. Tenemos que defender la carta sin ningún doble estándar, proteger a los civiles sin ninguna excepción, asegurar el acceso humanitario sin ninguna obstrucción, proteger al personal humanitario sin duda y evitar la proliferación nuclear y desarmamento también, y hacerlo sin temor o ningún favoritismo. Y tenemos también que reformar el Consejo de Seguridad para que refleje la situación internacional con la efectividad y la legitimidad que los retos actuales nos exigen. El Consejo de Seguridad fue diseñado después de la Segunda Guerra Mundial, pero el mundo ha cambiado de manera fundamental desde entonces, un cambio que es

0: en un Consejo de Seguridad del siglo XXI, sin un escaño africano permanente, no se puede defender. Eso tiene que cambiar. Sus excelencias.
1: On présente souvent les inégalités comme un enjeu économique. Or, c'est un enjeu de pouvoir. Le pouvoir de décider qui a ses chances, qui a accès aux ressources, qui a voix au chapitre. Jamais l'humanité n'a disposé d'autant de richesses, de savoir et de puissance technologique. Mais pour des milliards d'êtres humains, le progrès reste hors de portée. Ils observent la prospérité tout autour d'eux, mais pas dans leur propre vie. On leur dit que la mondialisation ouvre de nouveaux horizons. Eux ne connaissent que l'exclusion. On leur promet que la technologie ouvrira de nouvelles perspectives.
2: Pues ahí lo tiene el discurso inicial de esta 81ª Asamblea de las Naciones Unidas, donde Antonio Guterres se centra en la desescalada de la violencia, en el respeto a los derechos humanos y también al cuidado y salvaguardo de los civiles en todas estas zonas de conflicto. Estoy hablando de lo que está sucediendo, por supuesto, en el Medio Oriente, pero también lo que está sucediendo, y se enfatizó lo que está sucediendo en Gaza, en Ucrania, como también en Rusia, en Myanmar, en África, y que también todas estas personas que dedican sus vidas a tratar de ayudar al prójimo, su seguridad tiene que ser salvaguardada. Algo que también me llamó mucho la atención de Guterres es que se centró también en el inicio en la IA y dice que la IA está avanzando a pasos agigantados, que incluso ha cegado a los propios creadores, y ahora estamos en el auge de armas autónomas que salen de las películas, de la ficción y llegan a la realidad, algo que le preocupa muchísimo, que debemos llegar a una competencia saludable donde el desarrollo, la cooperación sean parte habitual y se puedan reconocer los problemas con un diálogo antes de un operativo militar. El poder no solo puede ser para unos, el poder tiene que ser para todos y se tiene que crear un sistema equitativo basado en la Carta Inicial de las Naciones Unidas. Y también mencionó que la ayuda humanitaria en todo el país debe seguir, algo que el presidente Trump, pues, será interesante ver si responde ante esto, porque el presidente Trump ha cortado mucho la ayuda humanitaria a lo largo y ancho de diferentes fronteras a nivel global. Y también sabemos que este es el último discurso del secretario general de Antonio Guterres. Entonces, no se ha quedado atrás. Ha dejado muy en claro que el conflicto bélico no puede continuar. Y más bien, más allá del diálogo, se tienen que respetar los derechos humanos. Continúa hablando Antonio Guterres. Escuchemos.
0: Las economías son más dinámicas cuando las mujeres tienen una oportunidad equitativa. Somos más resilientes cuando las mujeres pueden aprender y vivir libres de temor. Y las instituciones son más efectivas cuando el poder se comparte de manera equitativa. En la última década, logramos un gran hito. Yo tengo el orgullo de decirles el día de hoy que las Naciones Unidas ha logrado la equidad en género por primera vez en todos los liderazgos, en todas las casas matrices y en todas las partes profesionales de nuestra institución. Sucedió porque quitamos los obstáculos, las barreras, las oposiciones y no quisimos aceptar que el poder es tan fuerte como esas paredes y nunca vamos a evitar la calidad y la competencia. No es un sueño eso, es una decisión que se toma. Si las Naciones Unidas pueden cambiar, también los gobiernos pueden cambiar, los parlamentos, los negocios, y también todos los procesos y esta Asamblea General a su vez. sus excelencias. La tercer punto importante que quiero mencionar es la crisis climática. Es uno de

0: del desequilibrio más importante. Una generación consume el futuro de la siguiente. Un grupo se beneficia mientras los que son menos responsables sufren mucho más que los demás. Hace 3 años en las montañas de Nepal, yo avisé del derretimiento de los glaciares, de que se están hundiendo los techos del mundo. Todo el mundo dijo que yo estaba exagerando los peligros, pero los eventos trágicos mostraron que los impactos están llegando más rápido, nos están golpeando más fuerte y mucho antes de lo que anticipamos. Y ahora el límite de 1.5 con el niño super gigante que nos ataca últimamente. Los peligros son reales, pero también lo es la esperanza. La última década ha sido uno de los cambios más importantes en el poder, el surgimiento de la energía limpia. El viento no se puede embargar. La innovación puede venir de cualquier lado. Y esto es un reequilibrio de poderes profundo. Sabemos que la fuente más barata de energía eléctrica es esa, y una de las posibilidades más grandes de la seguridad, independencia y crecimiento sostenible a nivel energético. Sus excelencias, el futuro fuera de los combustibles fósiles está aquí, ya ha llegado. Tenemos que hacer esa transición con una cooperación mutua, sin dejar a las personas detrás. Yo urjo a todos los gobiernos que tengan un plan para retirarse de la utilización de fósiles para poder lograr estos 1.5 grados para la protección de los trabajadores y todas sus comunidades. Ahora sabemos que el combustible fósil va a retirarse, no lo van a hacer retirarse por su cuenta. Las grandes compañías petroleras nos han puesto en peligro a través de su enriquecimiento. Desde la invasión de Rusia a Ucrania, 5 compañías de petróleo tienen casi $1 billón en ganancias, en 34 millones de adaptaciones públicas para los países en desarrollo en el último reporte de este último año. Mientras tanto, todo el mundo está pagando por energía y seguros. Y vemos este tipo de abuso de poder anteriormente, cuando los gobiernos actuaron de esa manera, y la crisis mundial necesita esa misma determinación. Aquellos que contaminan más y se benefician más deben reparar el daño que han causado. Los contaminantes deben pagar. Y a los líderes, a las ciudades, a la ciudad en general y los ciudadanos que trabajan para que rindan cuentas, les digo, ustedes están en el lado correcto de la historia, sigan adelante, y los gobiernos deben seguir adelante también en todos los frentes. Hay que evitar la deforestación, invertir en productos verdes, evitar las emisiones, pero eso no es suficiente. Necesitamos justicia climática concentrándose en la adaptación financiera. Los países en desarrollo tienen que respetar sus compromisos, tienen que adaptarse a nivel financiero y hacer esos fondos que funcionen a escala. Los fondos disponibles en los fondos de pérdidas son ridículamente pequeños. También tenemos que asegurarnos que la minería de minerales críticos no entre a la inequidad del pasado. Los países productores y las comunidades deben retener mayor participación de los recursos que tienen. Ya no más saqueo, no más saqueo, no explotación a los países que tienen las riquezas. Sus excelencias, el poder de la tecnología y sobre todo la inteligencia artificial es muy importante. Durante siglos, el poder vino del territorio, de la industria, luego las finanzas. Ahora el poder aumenta, viene sobre todo de los datos, de la capacidad computacional y los algoritmos. Y este nuevo poder es muy concentrado y está avanzando a gran velocidad y va adelante de nuestra capacidad de poder entender sus consecuencias consecuencias totales. En el 2017, la inteligencia artificial no estaba muy esparcida. Yo avisé y recuerdo y cito que la inteligencia artificial va a cambiar las reglas del juego, que va a transformar las vidas de una manera espectacular, pero quizás también puede tener un impacto dramático en los mercados y, por supuesto, en la seguridad internacional y la fibra íntima de la sociedad. Y ahí termino mi cita. Y ahora estamos una década más tarde y, de hecho, ha cambiado las reglas del juego, con gran promesa para adelantos en la medicina, descubrimientos científicos, expandir las oportunidades y mejorar las vidas. Pero no nos equivoquemos. El peligro no es la tecnología. El peligro es la tecnología sin la rendición de cuentas, la capacidad sin una vigilancia, la toma de decisiones sin transparencia. Y ese peligro puede ser minimizado. Los que desarrollaron esos sistemas ahora están dando la alarma. Sus excelencias, el primer deber del gobierno es proteger a su pueblo. Los gobiernos deben asumir su responsabilidad. Y los gobiernos con la gran capacidad de inteligencia artificial tienen la mayor responsabilidad hacia la humanidad también.
1: Pues ahí están las palabras del secretario general de las Naciones Unidas, donde también abordó su legado en cuanto a la equidad de género en todas las matices de la institución, y aseguró que si la ONU pudo cambiar, también los gobiernos a nivel mundial pueden cambiar, y también se enfocó en la crisis climática que está enfrentando el mundo, y precisamente también habló de este ejemplo terrible de situación que se dio en Nepal, donde él había dicho que situaciones como esta podrían ocurrir y pues no se hizo nada al respecto, y ahora estamos viendo las consecuencias y las acabamos de ver en Nepal con el desbordamiento, con el deslizamiento de glaciares que pues lamentablemente acabaron con la vida de tantos. Nosotros seguimos muy de cerca, por supuesto, esta cumbre general de las Naciones Unidas. Hacemos una pausa, pero regresamos con más aquí

0: Bueno, y en el marco de la 81ª Asamblea General de las Naciones Unidas, sabemos que la delegación iraní estará presente en Nueva York y es particularmente interesante por la situación en la que se encuentra Estados Unidos con Irán. Vámonos directamente con José Levy, quien se encuentra en Jerusalén. José, buenas tardes para ti. ¿Qué sabemos de esta delegación iraní? Y también sabemos que mañana tendrá un discurso Masoud Pezeshkian, mañana miércoles 23. ¿Sabemos algo de qué es lo que dirá en este discurso?
1: Bueno, aquí vemos, Rebeca, buenos días, que se trata de una presencia totalmente inusual. De hecho, según el artículo 11 de lo que es las leyes sobre la sede de las Naciones Unidas, Estados Unidos está obligada a no poner ningún impedimento para que los representantes de las distintas delegaciones puedan llegar a esta Asamblea General de las Naciones Unidas. Entonces se va a llegar aquí a una situación totalmente excepcional en la cual el presidente de un país que está ahora en guerra, en conflicto con Estados Unidos, tendrá la seguridad, por ejemplo, de los servicios secretos de Estados Unidos, ni más ni menos. Una situación totalmente paradójica. Entonces, vemos ahora que, por ejemplo, Marco Rubio esta mañana no ha descartado la posibilidad de que haya inclusive un encuentro de Masoud Pezeshkian con el propio presidente Donald Trump. Dice Marco Rubio, si algo así puede avanzar la seguridad de que nunca Irán pueda llegar a contar con armas nucleares. Entonces vemos que está este discurso donde aparentemente Masoud Pezeshkian, según ha asegurado Abbas Araghchi, el canciller, se va a centrar también en los ataques llevados a cabo por Estados Unidos, sobre todo en la ciudad de Minab, donde habría habido entre 120 y 168 niños que perdieron la vida, así al menos se asegura en los medios de comunicación iraníes. Entonces van a referirse a ese tema los iraníes. Junto a esto, es de señalar que es de suponer que también Donald Trump se va a referir al gran número de ataques también contra civiles llevados a cabo por Irán durante los meses de esta guerra. Entonces, aquí vemos una situación que se encuentra en un compás de espera. Hace ya dos semanas que no hay ningún tipo de ataques militares de Estados Unidos contra Irán. Vemos que Donald Trump asegura que estamos vísperas de días decisivos, que se puede tomar decisiones muy importantes en estos días. De su parte, en Irán aseguraron estos días que tienen informaciones de que Estados Unidos estaría preparando lo que es ataques a gran escala, y ellos advierten de que caso de que ocurriera algo así, entonces extenderían la guerra, los objetivos de sus ataques y también el tipo de armas que emplearían en tales bombardeos. Rebeca.
0: Otro punto que será interesante ver es el discurso de Arabia Saudita, porque sabemos que ha solicitado a Estados Unidos apoyo para poder pelear a los hutíes que están ganando terreno dentro de Yemen. Entonces veremos cómo es que si estos líderes pues se alinean con lo que el secretario general de las Naciones, Antonio Guterres, acaba de decir, más diplomacia y menos guerra.
1: Bueno, aquí vemos que hoy Donald Trump tiene prevista una reunión con líderes de los países del Golfo. Aparentemente, uno de los aspectos fundamentales de este encuentro sería precisamente el conflicto actual entre Arabia Saudita y los rebeldes proiraníes de los hutíes. Entonces, este es un tema que ahora preocupa al mundo también por lo que significa de amenaza a las exportaciones petrolíferas de un país central productor de crudo como es Arabia Saudita. Entonces vemos que efectivamente, como dices, Arabia Saudita, el heredero de la corona, Mohammed bin Salman, habría pedido, según sabemos en CNN, en conversaciones telefónicas con Donald Trump, una ayuda mayor, pero pareciera ser que Donald Trump teme que los objetivos, los frentes de Estados Unidos en el Medio Oriente se puedan ampliar con los hutíes. Entonces, por ahora lo que vemos es que quizás pudiera haber ayudas de otro tipo. Sabemos de ayudas de inteligencia por parte de Estados Unidos a Arabia Saudita. Un centenar de oficiales estarían ayudando a este reino en temas de inteligencia. Vemos ahora que también el Reino Unido asegura que ayudaría con aviones de repostaje a Arabia Saudita para lo que serían objetivos de defensa. Así se afirma en Londres. Rebeca.
0: Pues estaremos muy al pendiente de lo que esté saliendo de estos discursos y si es efectivamente que lo que dijo en su discurso inicial Guterres, si efectivamente se puede llevar a tantos países al camino de la diplomacia, porque son muchas zonas de conflicto que se viven en estos momentos en el mundo en general y también muchos derechos humanos han sido violados, dicho por el secretario Guterres. Gracias, José. Por supuesto, si es necesario, nos enlazamos más adelante. Y como pues usted sabe, en este discurso inicial, Guterres, como secretario general, hizo un fuerte, fuerte llamado a la paz. Este es su último discurso inicial como secretario general de las Naciones Unidas. Y para analizar un poquito lo que dijo en estas palabras iniciales, me quiero enlazar ahora con Frida Gitis. Frida, gracias por estar con nosotros. Buenos días.
2: Buenos días, buenos días.
0: Frida, ¿qué te pareció este discurso inicial del secretario?
2: Bueno, ese fue su discurso de despedida y vimos en los últimos momentos cuando ya dejaba el podio, cómo se puso la mano al pecho agradeciendo la gran ovación que le dieron de despedida. Fue un momento importante para él, personalmente, ese el fin de una carrera diplomática muy, muy ilustre, pero hizo el discurso fue, a mi forma de ver, algo triste. Él habló de todas las cosas que quisiera que ocurrieran en este mundo y que no están ocurriendo. Y eso es algo que estamos viendo en el mundo de la diplomacia en general y la posición de las Naciones Unidas en particular. Las instituciones internacionales han perdido peso en los últimos años, han perdido influencia internacional. Hoy en día los grandes desarrollos en política internacional, los grandes desarrollos diplomáticos ocurren a nivel bilateral, a nivel de organizaciones separadas de las Naciones Unidas y lo que vemos en este momento es un mundo que enfrenta un gran número de conflictos, conflictos armados y conflictos que están al borde de la guerra. Y los diplomáticos no han logrado avanzar mucho. Vemos esta guerra entre Rusia y Ucrania. Casi las Naciones Unidas no aparecen, no las vemos sobre el escenario, a pesar de que es la principal guerra que ha marcado las tensiones internacionales desde hace 4 años. No vemos a las Naciones Unidas ahí casi del todo en las guerras en el Medio Oriente. Igualmente, el único papel que ha tenido las Naciones Unidas y el sistema de las Naciones Unidas ha sido en la Comisión de Atómica, que está encargada de monitorear el programa nuclear de Irán y sus últimos informes han dicho que Irán está violando los acuerdos que le restringe y que en los que se comprometía a permitir inspecciones. Ahora esa comisión también va a perder su papel en el mundo internacional. No le han reanudado ese papel. Así que para Guterres es un momento realmente triste, diría yo.
0: Sí, a mí también me pareció un discurso triste donde señala y enfatiza tantos problemas y tantas crisis que está viviendo el mundo. Pero acabas de mencionar algo, no los vemos en un podium central que que abarcan estas situaciones tan agravantes que vemos en el mundo. ¿A qué crees que se deba que la ONU ha perdido representación, valor y también fe dentro de la gente y de los países miembros?
2: Creo que parte de la razón por lo que esto está ocurriendo es una tendencia global hacia el extremismo, hacia la extrema derecha, y especialmente los gobiernos de extrema derecha no han sido partidarios de estas instituciones internacionales. El mejor ejemplo es Donald Trump. Él siempre ha sido muy crítico de las Naciones Unidas. No es un gran partidario de estas instituciones multilaterales. Él prefiere trabajar por su cuenta de una forma unilateral o con sus aliados escogidos uno por uno, que tienen ideología similar a la de él. Las Naciones Unidas no son parte de ese grupo de los que comparten su ideología, así que vemos en el presidente Trump una persona que busca alianzas individuales con personas, no con instituciones, y para un tipo de actitud así, una organización como las Naciones Unidas simplemente no funciona, y de hecho su gobierno ha criticado mucho a las Naciones Unidas. Pero fuera de eso, no es solo Estados Unidos, hay otros países donde esto está ocurriendo también. Se ha criticado mucho, algunos países han criticado el papel de la Corte Internacional, otros lo apoyan mucho, pero ese es controversial. Así que estamos en un momento en que el orden internacional, este orden, estas instituciones que se crearon después de la Segunda Guerra Mundial, parece que están flaqueando, se están debilitando, y da la impresión que un nuevo orden, una nueva estructura internacional está naciendo paulatinamente, gradualmente, y no sabemos qué va a ser.
0: Bueno, y es que, pero como bien lo mencionas, son órdenes muy individualistas, ¿no? Y pues en este mundo no solo vivimos como individuos, sino vivimos en una sociedad, vivimos en una interacción constante con diferentes países donde pues ese orden individualista, sabemos con anterioridad, y lo ha dicho la historia una y otra vez, no funcionan. Ahora, dentro del discurso de Guterres, ¿qué fue lo que más te llamó la atención, Frida? A mí me pareció muy interesante cómo enfatizan el conflicto y también en la violación a los derechos humanos, al desplazamiento, a la violencia de Gaza, porque sabemos que Netanyahu va a estar presente también en esta asamblea, pero viene, me atrevo a decir, un tanto cuanto está siendo atacado, y cómo es que después de estos ataques que se dieron en octubre 7, inclusive lo dijo Guterres, ya pasaron 3 años y continuamos viendo cómo civiles siguen siendo atacados y violentados en la Franja de Gaza.
2: Sí, es cierto que este conflicto comenzó con una terrible masacre cometida por Hamas el 7 de octubre de 2023, así que ya casi 3 años, y ese es un conflicto que no termina, ha sido muy difícil de resolver y ha capturado los titulares por todo el mundo. Es el objeto de interés por personas que normalmente no se interesan mucho en la política internacional, en las crisis internacionales, y ha sido en las Naciones Unidas lo que ocurre en esa parte del mundo siempre ha sido un objeto de gran interés. No es el único conflicto que está ocurriendo en el mundo, y yo diría que no es el más importante tampoco en este momento. Yo diría que lo que está ocurriendo en otra parte del Medio Oriente es la parte, es el conflicto que tiene más consecuencias, más peligro para la humanidad, más consecuencias para todos los individuos en este mundo. El conflicto de Gaza es muy importante para la gente que vive ahí, y tiene una importancia simbólica porque a la gente le importa mucho lo que ocurre, lo que hace Israel y el sufrimiento de los palestinos. Pero yo diría que las dos crisis más importantes en el mundo hoy en día son las de Ucrania y las del Golfo Pérsico, los dos lados, el Mar Rojo y el Golfo Pérsico. Estos son los conflictos que están causando, en el de Ucrania está causando peligro de que se expanda hacia Europa. El del Medio Oriente, el del Golfo, ya está causando problemas económicos a través de todo el mundo, y amenaza con crear una crisis económica mucho más seria de la que ya tenemos.
0: Sí. Bueno, ya lo vimos, por ejemplo, en Polonia. Sabemos que tienen temor real de que puedan llegar drones rusos a impactarlos. Como tú bien dices, sí, se pueden extender. Y sabemos que cuando hay conflictos prolongados tienden a expandirse. Y lo vimos mucho más rápido en Medio Oriente, como es que ahora no estamos hablando, por supuesto, de lo que está ocurriendo en Irán, pero también estamos viendo otros aliados proiraníes que están inclusive controlando el uso de, por ejemplo, del estrecho de Bab el Mandeb, del estrecho de Hormuz y ahora los ataques a oleoductos, lo que está poniendo en riesgo la conectividad del crudo a nivel mundial con el resto del mundo. Y también me pareció interesante lo de Gaza y lo traje a colación, Frida, por las críticas de Mamdani hacia Netanyahu y que él asegura que no tiene el poder de poder aprender a Netanyahu, pero deja muy claro que cómo se siente él como representante de Nueva York. Entonces es interesante veremos los discursos también, por supuesto. Frida, te agradezco mucho que estés con nosotros.
2: Un gusto.
0: Hacemos una breve pausa y regresamos con más.

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1: Y el director de cine George Lucas ha dicho que si una persona siente alguna conexión emocional frente a determinado objeto, eso por sí solo es arte. Y pues bien, ahora que él y su esposa han inaugurado su propio museo en la ciudad de Los Ángeles, Juan Carlos Arciniegas recorrió este impresionante lugar para buscar algunas de las cosas más valiosas, bien ya sea por su precio o por su significado sentimental. Ve usted.
2: Hoy he querido recorrer el nuevo Museo Lucas de Arte Narrativo, que por cierto no es un parque de atracciones, pero donde sí vamos a ver mucho del universo de la Guerra de las Galaxias. El 7% de las más de 1.300 obras de arte que aquí podrán ver pertenecen a ese universo.
3: Tenemos 30 galerías y nomás uno es dedicado a Star Wars, pero también es muy importante lo que tenemos en la colección, porque puedes ver al principio las ideas de las películas con las ilustraciones que trabajó George Lucas con las artistas antes de hacer las películas.
2: Les voy a mostrar una que por primera vez podrán ver en tres dimensiones, porque en las películas siempre fue en CGI.
3: Emocionado fue uno que se llama Grievous Wilbeck. Antes George nomás lo había visto como CGI y fue la primera vez que lo instalamos y lo hicimos para él. Entonces está en la obra de Star Wars y está increíble. Un secreto que teníamos que acabamos de enseñar es el trabajo de Banksy. Tenemos 11 pedazos de su trabajo que está siguiente de los murales de Judy Buck en el quinto piso. En la exhibición de Norman Rockwell hay una pintura que es como un self-portrait. Justamente al lado de esa pintura es casi igual el self-portrait, pero es Mad Magazine. Al lado de ese pedazo de arte hay la misma pintura, pero con un robot. Esa exhibición es muy valiosa para él. Todos los cómics, los principios de Batman, de los Avengers. Otra cosa muy valiosa es el edificio. Cuando entras, sientes como estás en un nave. Veo la cara de la gente cuando viene y es like, wow. Acabamos de traer a Zapata el día anterior y tenemos Botero, tenemos Jabba the Hutt y Princess Leia. Increíble escultura en el parque también.
2: Siempre lo digo, Los Ángeles ofrece más que un paseo de la fama o el letrero de Hollywood. Y ahora añade esta gran atracción que no pueden dejar de visitar. Un museo donde se respira arte, no solo adentro, sino también aquí afuera. Y también que es un reflejo, además, del amor que George Lucas le tiene, no solo al cine, sino al arte en general. El arte latinoamericano, incluso, que también tiene un lugar importante en su colección.
1: Y de esta forma llegamos al final de esta hora. Mi nombre es Rebecca Kelly y como todas las mañanas, gracias por acompañarnos.

¿Qué tal? Muy buenos días. Mi nombre es Rebecca Kelly y esto es CNN América. Y comenzamos con los resultados de una encuesta de CNN realizada por SSRS que muestra que la oposición de los estadounidenses a la guerra con Irán se ha endurecido. El 71% de los estadounidenses dice que el país no está ganando el conflicto y una aprobación mayor dice que el presidente no está haciendo lo suficiente para poner fin a la guerra. Los estadounidenses nunca han tenido opiniones positivas sobre la guerra y casi 7 meses después de su inicio, amplias mayorías afirman que el conflicto ha perjudicado los intereses del país, que no ha valido los costos y que Trump carece de un plan claro. Los hallazgos de la encuesta de CNN se conocen mientras el mandatario se prepara para dirigirse a las Naciones Unidas y reunirse con líderes del Golfo.

0: Y comenzó la 80ª Asamblea General de las Naciones Unidas. El secretario general, Antonio Guterres, bueno, señaló en su discurso inaugural los peligros potenciales de la inteligencia artificial, así como los peligros del cambio climático, las situaciones alarmantes en cuanto a los conflictos que se viven en todo el mundo. También hizo un fuerte llamado a la paz debido a la situación actual. Y para decirnos de cerca lo que está pasando, me voy directamente a Nueva York con María Santana, quien se encuentra frente a las Naciones Unidas. María, también ya llegó el presidente Donald Trump, ¿no? María, te tengo que interrumpir. Vamos directamente a escuchar lo que está diciendo el primer discurso de Lula da Silva, que es el primer mandatario en hablar en esta apertura de la 81ª Asamblea General.
1: Aquí presentes. En particular, secretario general de Naciones Unidas. A lo largo de sus dos mandatos, Antonio Guterres ha sido testigo directo de los desmandos de las superpotencias. Señor presidente, esta es la 10ª ocasión en que abro el debate general de esta asamblea. Desde que ocupé la primera vez esta tribuna en 2003, este ha sido el momento más crítico de Naciones Unidas. El sentimiento que hoy me moviliza es de indignación. La ONU está fallando en una de sus misiones más importantes, librar la humanidad de la guerra. Su credibilidad nunca ha estado tan baja. Su capacidad de defender a los más vulnerables, los que no tienen ejército ni arsenales, nunca ha sido tan pequeña. Somos rehenes de la inmovilidad de un Consejo de Seguridad que no cumple su función. En 1946, ya en la primera sesión de esta misma asamblea, Brasil alertó por el alto precio que la comunidad internacional tendría que pagar por el derecho de veto. Ese vicio dio origen a la Carta de la ONU y dio a las grandes potencias el privilegio de la insensatez. A ese pecado original se sume una profunda crisis de liderazgo. En el 2025 se registró el mayor número de conflictos armados desde la Segunda Guerra Mundial. Billones de dólares financiaron la nueva corrida o carrera armamentista, tensiones geopolíticas, amenazas de transformar enfrentamientos regionales en conflictos globales. Los que tienen las redes de decisiones cruciales deben actuar con responsabilidad y sentido de urgencia. Los líderes de los países que forman parte del Consejo de Seguridad deben reunirse. No desconozco la realidad del poder, pero las concesiones de la ley del más fuerte ya han superado todos los límites, y esto no es idealismo. Es el realismo más puro. La guerra no es una continuación de la política por otros medios, sino el fracaso absoluto de la política. En el mundo en que hay interdependencia, liderar es conciliar intereses de la patria con los de la humanidad. Eso constata alguien que representa una nación que ama la paz y la libertad, alguien que luchó contra la dictadura militar y defendió su país contra un golpe de Estado. Es la convicción de un obrero que fue electo 3 veces presidente y que sacó a Brasil del mapa del hambre. Esta asamblea corrigió distorsiones históricas, recientemente reconociendo la trata de esclavos, el tráfico de esclavos africanos como un grave crimen contra la humanidad. Aprobó. Aprobó la representación más precisa del mapa mundi y ahora debe trabajar en temas determinantes para el futuro de la humanidad. Somos llamados a optar entre el multilateralismo o el unilateralismo, la democracia o el extremismo, la soberanía o la subordinación. Divergencias que necesitan valentía, voluntad política y claridad de objetivos. Y eso es lo que se espera de un estadista. Yasser Arafat y Rabin fueron estadistas. Desafiaron el pasado para proyectar un futuro de paz. Y fueron derrotados por el odio. Generaciones de palestinos cargaran el dolor y el trauma dejado por el genocidio que practica el gobierno de Netanyahu contra mujeres y niños en Gaza. Civiles israelíes que pagaron el precio del radicalismo, de la intolerancia de los actos terroristas de Hamas. Perseguir el Tribunal Penal Internacional y sus miembros es un estímulo para que estos crímenes siguen impunes. La relatora de la ONU, Francesca Albanese, no puede silenciarse por decir la verdad. Los asentamientos ilegales en Cisjordania hacen que cada vez sea menos viable la solución de dos estados, esencial para que israelíes y palestinos puedan vivir en paz. Amenazar civilizaciones de extinción no traerá estabilidad en el Medio Oriente. El estrecho de Hormuz se transformó en una trinchera de la guerra, cuando debería ser un paso vital para el comercio internacional. Familias en el mundo entero que pagan el precio por el aumento del precio de los combustibles, fertilizantes y alimentos. La guerra entre Rusia y Ucrania ya tarda 5 años y es un drama humanitario que sigue cortando vidas. Sabemos que no habrá vencedores en un campo de batalla. La diplomacia es la única opción. Iniciativas como el Grupo de Amigos de la Paz, creado por Brasil y China, revela lo que la fuerza de la comunidad internacional dispuesta a trabajar en pro del diálogo. En América Latina y el Caribe, la cercanía geográfica con la mayor potencia militar del mundo es inevitable, principalmente en un contexto en que se recrudecen las tentaciones hegemónicas. Brasil no cabe en el patio trasero de nadie. Tenemos que trabajar con aliados con una agenda positiva que fomenten el desarrollo. Diferencias ideológicas no deben ser obstáculo para que haya una mayor integración entre los vecinos de los países de la región. Reconocieron los horrores del régimen de excepción. Fue un largo camino hasta restaurar la voluntad del pueblo. La democracia está nuevamente en jaque. Vemos la injerencia externa en procesos electorales, la división del mundo en zonas de influencias y ataques neocoloniales por recursos estratégicos, lo cual constituyen gestos anacrónicos. El pueblo venezolano merece definir su propio destino. Nicaragua no va a resolver sus problemas impidiéndole a la oposición que dispute elecciones. La crisis en Haití continúa a poner a prueba los límites de la indiferencia de la comunidad internacional. En Cuba, el mundo ve paralizado los castigos contra 10 millones de personas a través de un embargo económico y un cerco energético ilegales. Señor presidente, Brasil no subestima los retos que representan la delincuencia organizada. Estamos listos para enfrentar esas organizaciones delictivas que aterrorizan nuestras comunidades. Trabajadores que son robados, madres que pierden hijos, policías que no vuelven a casa. Las personas están hartas de la violencia. Pero no vamos a subcontratar la responsabilidad de defender nuestras fronteras y garantizar a la población el derecho de vivir sin temor. No necesitamos de portaaviones que estén en nuestras aguas. Necesitamos cooperación para estancar el flujo de armas y dinero que abastece la delincuencia organizada. Ese es el espíritu de la propuesta que he entregado personalmente al presidente de Estados Unidos. Queremos enfrentar el lavado de dinero que realizan los delincuentes brasileños en el exterior. Durante mucho tiempo, los estados brasileños actuaron de formas diferentes. La delincuencia aprovechó esta falta de coordinación, pero esto está cambiando. Hemos creado en Manaus, en Amazonas, un centro de cooperación policial internacional del Amazonas, donde se reúnen autoridades de seguridad pública de los 9 países que comparten la Amazonía. En el 2025 realizamos la mayor operación contra la delincuencia organizada en la historia de Brasil. Rompimos un récord. Aprendimos drogas y bienes y recursos ilegales. Estamos enfrentando todos los escalones de la delincuencia, inclusive los magnates del crimen. La ley antifacción, que se acaba de aprobar, impone a la delincuencia organizada penas superiores a las que existen para el terrorismo. El crimen organizado y la corrupción andan mano a mano. El combate a la corrupción será implacable. Duélale a quien le duela. Nadie está por arriba de la ley. Damas y caballeros, los pilares del multilateralismo se están corroyendo. La Organización Mundial de Comercio respira ya con aparatos. Cuando los países capitulan ante chantaje y aranceles como un arma, las consecuencias son nefastas. En la era de la desinformación, los curantistas entonces ven las evidencias. Nunca nos olvidaremos de millones de vidas que se perdieron por la negligencia al enfrentar la COVID-19, campañas contra vacunas. Está haciendo que enfermedades se estén volviendo. Debilitar la OMS hace que todos seamos más vulnerables. Hasta hace poco, la respuesta a los cambios climáticos estaba consolidada en el centro de la agenda internacional este año. El tema ya ha desaparecido de los debates del G7 y del G20. Grupos donde se reúnen los mayores emisores de carbono del mundo. Es el momento de retomar esa ofensiva e imponer una derrota al negacionismo. La naturaleza nos recuerda todos los días que el planeta es uno solo. Los glaciares del Himalaya se están derritiendo. El super El Niño puede provocar lluvias torrenciales, sequías en selvas en diferentes regiones del planeta. Esas consecuencias las sentirán principalmente los más vulnerables. Brasil ha demostrado que se puede aliar el crecimiento económico con la reducción de las emisiones. Conquistamos la autonomía en el petróleo y seguiremos investigando el potencial de nuevas reservas como la de la margen ecuatorial. No renunciaremos a la agenda ambiental. Desarrollaremos el mapa del camino para descarbonizar la economía brasileña. El Fondo Floresta Tropicales para Siempre, que se lanzó en COP30 en la ciudad de Belém, muestra que sí se puede cambiar antiguos paradigmas. El bosque vale más vivo que destruido. Seguiremos reduciendo la tala, que ya se redujo a la mitad en la Amazonía y alcanzó su menor nivel en 11 años. Tenemos la autoridad moral para rechazar algunas medidas proteccionistas disfrazadas de defensa del medio ambiente. Brasil es referente mundial en energía verde. Tenemos minerales críticos y tierras raras que el mundo necesita para realizar la transición energética. Nuestras riquezas naturales pertenecen al pueblo brasileño. Y es en beneficio del pueblo brasileño que se explotarán. El acceso a nuestros minerales tendrá como contrapartida obligatoria la generación de valor en nuestro territorio, la transferencia de tecnología y también el suministro en sectores estratégicos del país. Señor presidente, vivimos una revolución tecnológica sin precedentes, con grandes riesgos, pero también oportunidades. Sería una misión histórica imperdonable no enfrentar el reto de la regulación de las Big Techs y la inteligencia artificial. Un puñado de oligarcas de la tecnología que desea resucitar una versión del neoliberalismo digital sin ningún tipo de regla o transparencia. Se promueve una carrera sin frenos éticos contra la ONU y el panel científico sobre inteligencia artificial. Como ha advertido el Papa León XIV, Las decisiones sobre tecnología nunca deben separarse de la conciencia y de la responsabilidad. Empresas que reconocen el riesgo de sus productos transfieren a las familias la tarea imposible de enfrentar los algoritmos. El sector multimillonario de las Big Techs transforma el vicio, o de las bets, transforma el vicio en lucro. Las casas de apuesta están endeudando y destruyendo millones de hogares. Brasil no tolerará ese modelo de negocios. Aprobamos una legislación, una de las más avanzadas del mundo, para proteger a los niños, mujeres, adolescentes en el ambiente digital. Vamos a asegurar, ayudar y la remuneración de artistas y músicos y creadores de contenido de audiovisual. No vamos a ceder ante las presiones de multinacionales que desean privatizar nuestro PIX, un instrumento de pagos públicos gratuito que hace de la inclusión financiera una realidad para millones de brasileños y brasileñas. Señoras y señores, el objetivo de desarrollo sostenible son blancos de ataques de fuerzas reaccionarias que desean naturalizar la injusticia. El subdesarrollo, la desigualdad, son consecuencias de decisiones políticas. Se puede poner al pobre en el presupuesto de un país y que los ricos paguen lo que correspondan. Es necesario cortar los privilegios, invertir en educación y salud gratuitos y de calidad. En todo el mundo hay una ansia legítima por cambios, pero cambiar no significa retroceder. Cambiar no significa acabar con derechos ni tener teorías de supremacía racial o sumisión femenina. No es reconocer el sur global. Cambiar es avanzar hacia un futuro con más participación y más conquistas. Crear y compartir soluciones públicas eficaces para enfrentar los retos del desarrollo a través de estados democráticos fuertes, eficientes y capaces. Esa

Iniciativas como la Alianza Global contra el Hambre y la Pobreza y el Panel Internacional sobre Desigualdad nacen de esta voluntad política. Brasil tiene prisa y quiere convertirse en una nación desarrollada y justa. Adoptamos un modelo económico basado en la distribución de ingresos, generación de puestos de trabajo y valoración del salario. Apostamos en la mejora de la productividad, la ampliación del crédito y construcción de una red robusta de protección social. Brasil ha vuelto a crecer de forma sostenida. Somos el tercer mayor destino de inversiones extranjeros directos, a pesar de los grandes aranceles contra nuestra economía. Este año romperemos un nuevo récord de exportaciones. Todavía nos queda mucho que hacer. El mundo del trabajo se está transformando. Personas ancianas que quieren seguir trabajando, jóvenes que quieren emprender. El trabajador necesita tiempo para descansar, calificarse y convivir con la familia. En Brasil, ese objetivo pasa por el fin de la escala llamada 6x1 para garantizarle al trabajador 2 días libres a la semana. Ese cambio es clave para aliviar la sobrecarga doméstica que todavía tienen las mujeres. Estamos construyendo un Brasil en que las mujeres no necesiten pedir licencia para ocupar espacios en el poder o insertarse en el mercado del trabajo. Un país sin feminicidio, en que ninguna mujer dentro o fuera de su casa viva bajo la amenaza de la violencia. Es una causa que el mundo necesita, el mundo entero debe abrazar. Señor presidente, al recibir el Nobel de la Paz, Martin Luther King afirmó, cito, lo que las personas que piensan en sí mismos destruyeron, otras personas que hablan con el prójimo pueden reconstruir. Fin de cita. La ONU nació bajo el signo de la esperanza. Durante 8 décadas contribuyó a la descolonización, promovió derechos humanos y apoyó el desarrollo sostenible. Protegió a inmigrantes y refugiados, condenó el racismo, el antisemitismo y la intolerancia religiosa. Fueron conquistas de liderazgos que ocuparon este mismo cargo, este mismo podio, movilizados por la indignación ante las injusticias de su época. Hombres y mujeres que se negaron a aceptar la guerra como un destino, el colonialismo como un derecho, el apartheid como un sistema legítimo. A partir de esa capacidad de decir no a las desigualdades que nacieron, así algunas de las grandes transformaciones que hemos llevado a cabo ante la paralización de las Naciones Unidas, es necesario reencontrar la voluntad política para que vuelva a ser un templo de paz. Y quisiera concluir con un mensaje sobre mi país. A todos los que nos escuchan, el día 4 de octubre, millones de brasileños y brasileñas irán a las urnas para definir su destino. No va solamente a elegir a un presidente de la República, gobernadores de estados y representantes del poder legislativo, sino decidir entre democracia y negacionismo. Si Brasil va a avanzar hacia un futuro de más oportunidades o retroceder a un pasado de exclusión. Tendremos un pleito transparente, competitivo. Todos los candidatos tienen la más amplia libertad de expresión. Sabemos que algunos abusan de esa libertad y se asocian a intereses extranjeros contrarios al país. No subestimamos el desafío de las redes de desinformación que pretende desvirtuar el debate público durante la campaña electoral, pero también tenemos un sistema electoral moderno, robusto, con la supervisión de una ciudadanía plural y una empresa libre. No permitiremos que los enemigos de la democracia, internos y externos, atenten contra la voluntad popular. La democracia brasileña pertenece a los

0: brasileños. Brasil seguirá siendo un país soberano y nadie nos alejará de ese camino. Que Dios los bendiga a todos y muchas gracias.
1: Palabras de Luis Ignacio Lula da Silva en esta Asamblea General de las Naciones Unidas. Después es turno del presidente Donald Trump, que sabemos que ya ingresó al recinto. Vámonos directamente con María Santana, quien está siguiendo muy de cerca los pasos del presidente y también los últimos aconteceres allá en Nueva York. María, muy buenos días. El presidente ya se encuentra en las Naciones Unidas.
2: Sí, así es. El presidente Donald Trump llegó hace unos momentos a las Naciones Unidas para pronunciar su discurso. Ahora, CNN en esta ocasión no va a estar tomando el discurso del presidente Trump en vivo debido a su prohibición de medios como CNN, MS Now y Político, y también el retiro de las cadenas de televisión consideradas como el pool televisivo del presidente. Él sí tuvo una interacción con nuestra colega Caitlin Collins de la cadena CNN cuando llegó. Ella le estaba preguntando sobre la guerra en Irán, que será uno de los temas principales, sin duda, de su discurso, de sus reuniones aquí en Nueva York. Vamos a escuchar lo que le dijo el presidente Trump a nuestra colega Caitlin Collins. Escuchemos.
3: Señor presidente, usted piensa que los dos tercios estadounidenses no piensan que Estados Unidos está ganando la guerra de Irán.
0: Es un honor estar aquí. Qué sorpresa ver aquí a CNN cubriéndome.
3: Las Naciones Unidas nos dejaron entrar.
0: No, debería estar aquí cubriéndome. Me dijeron que no querían cubrirme a mí.
3: Dos tercios estadounidenses no piensan que Estados Unidos está ganando la guerra en Irán.
0: Estamos avanzando mucho. Nuestro país le va muy bien. Muchas gracias.
3: Los estadounidenses no piensan que Estados Unidos está ganando la guerra con Irán. ¿Qué mensaje tiene usted para los líderes internacionales hoy? ¿Usted va a prohibir la exportación de petróleo, señor presidente?
2: Bueno, ahí escuchamos al presidente Trump, no quiso contestar las preguntas de Caitlin Collins. También le dijo que ella no debería de estar ahí, pero por supuesto ella está ahí porque las Naciones Unidas sí le permite el acceso a los periodistas. El presidente Trump no está viajando con las cámaras, este pool de cámaras que normalmente lo siguen. Así que en solidaridad casi todas las cadenas, todos los medios de comunicación en Estados Unidos que cubren al presidente Trump han decidido no llevar imágenes en vivo del presidente, sino después de dar las noticias, algo que diga, que haga que sí sea noticia, pero no están tomando en vivo o publicando fotografías e imágenes del presidente Trump en vivo. Él tiene una agenda bastante cargada acá, va a pronunciar este discurso donde se centrará, por lo que sabemos, en la guerra en Irán, en la guerra entre Rusia y Ucrania. También seguramente mencionará este conflicto, esta confrontación con los medios de comunicación, conociendo a Trump. Ahora está en una disputa legal con las cadenas que ha prohibido, los medios que ha prohibido en la Casa Blanca para tratar para tomar nuevamente acceso, para tener nuevamente acceso estos medios a la Casa Blanca y a cubrir el presidente Donald Trump. Así que vamos a ver cómo se desarrolla ese discurso de Trump. Ya hemos escuchado al presidente de Brasil, Lula da Silva, al secretario general de la ONU en su último discurso como secretario general, Antonio Guterres. Ambos mencionaron, por supuesto, la crisis climática, pero también los riesgos que representa la inteligencia artificial si esta tecnología no es controlada y regulada. Así que vamos a ver si el presidente Trump también entra en esos temas. Y después en la tarde, más tarde en la mañana, se esperan los discursos de la presidenta del Perú y del presidente de Chile, Rebeca.
1: Pues estaremos muy al pendiente de ellos. Nosotros vamos a una breve pausa, María, pero nos volvemos a enlazar más adelante y estaremos, por supuesto, siguiendo muy de cerca los próximos discursos, incluido el del presidente.

0: Y según fragmentos obtenidos por CNN, el presidente Donald Trump se dispone a dar este martes su discurso ante la Asamblea General de las Naciones Unidas. Esto puede ocurrir ya en cualquier momento, donde defenderá la guerra contra Irán, también prometerá mano dura contra los cárteles de la droga y también cuestionará al gobierno de Cuba. Por supuesto, nosotros seguimos atentos a sus palabras y a pesar de que la Casa Blanca, por cierto, excluyó a CNN y otros medios de comunicación, bueno, nosotros tenemos acceso a la señal de las Naciones Unidas y así es como podremos proporcionarle fragmentos de este discurso y también, por supuesto, como lo estamos siguiendo muy de cerca. Y vámonos ahora con Frida Gittis de nueva cuenta. Frida, ¿qué te pareció el discurso de Lula da Silva esta mañana? Hablábamos en la hora previa que Antonio Guterres, quien es el secretario de las Naciones Unidas, dio un discurso pues muy triste, para decirlo de forma coloquial y de forma muy fácil de entender, bastante triste. Este es el último discurso que él dio para inaugurar esta cumbre. Pero lo mismo me pareció el discurso de Lula da Silva. Dice que estamos enfrentando un mundo y un mundo que tampoco él reconoce.
1: El discurso de Lula da Silva hay que verlo en el contexto de la situación política dentro de Brasil en este momento. En gran medida fue un discurso político de campaña electoral. Y no sé si notaste que tenía su corbata con los colores de la bandera.
0: Claro, al final
1: brasileña.
0: Sí, se enfocó mucho en Brasil. Sí.
1: Exacto. Especialmente, como dijiste, la parte final del discurso. Pero además de eso, él se perfiló a sí mismo como un líder regional y un líder internacional en la lucha contra todos los problemas que tiene el mundo hoy en día. Y ahí vi el contraste entre el discurso de Guterres y el discurso de Lula. Guterres parecía pesimista, estaba hablando de lo que no se ha hecho. Lula estaba hablando de lo que se debe hacer. Él estaba haciendo propuestas. Eso no lo vimos de Guterres. Lula estaba tratando de presentarse a sí mismo como un hombre de Estado para el mundo en una época de crisis. Hizo críticas sin mencionar a Estados Unidos, pero hizo críticas que sabía toda la audiencia a quién se refería. Y además de eso hizo propuestas. Él dijo que en vez de enviar buques de guerra, portaaviones a la región, hay que buscar formas de cooperación, de colaboración en la lucha contra, digamos, la delincuencia organizada. Y a propósito, esa mención que hizo Lula varias veces de la delincuencia, eso es también parte de la cuestión política dentro de Brasil y dentro de toda Latinoamérica. Y espero que cuando escuchemos los discursos de todos los líderes latinoamericanos, creo que ese va a ser uno de los temas más importantes de los que van a hablar, la delincuencia. Y Lula habló de eso. También se refirió a todos los otros problemas que hemos oído, el cambio climático, las guerras, las fallas de la democracia y las fallas de las Naciones Unidas. Él fue muy crítico de las Naciones Unidas, pero a pesar de eso, él promovió la importancia de la diplomacia.
0: Sí, sin duda. Frida, algo que me llamó mucho la atención, porque sí, efectivamente, sabemos que él enfrenta una reelección. Este es el último discurso de su tercer mandato y a la mitad de su discurso empezó a describir todo lo que sí ha hecho por Brasil como ejemplo en un escenario, en un podium tan internacional como es la Asamblea General de las Naciones Unidas. Pero previo a eso, algo que me llama mucho la atención, Frida, es que dijo que en el 2025 hubo el mayor número de conflictos armados desde la Segunda Guerra Mundial. Esto para poner en contexto precisamente lo que venía diciendo Guterres, ¿de dónde se encuentra el mundo en estos momentos?
1: Es una cifra tan preocupante y va mano a mano con lo que está ocurriendo con la diplomacia en el mundo. La diplomacia ha perdido peso y a consecuencia de eso, o tal vez no sabemos cuál es consecuencia de cuál, la causa y efecto van en las dos direcciones. Con la diplomacia fallando, hay más guerras y con más guerras la diplomacia no está logrando alcanzar sus objetivos de terminar las guerras, que es el objetivo más importante de la democracia, de la diplomacia, es prevenir y resolver los conflictos armados. Eso es el objetivo número uno y eso no está ocurriendo en este mundo. Así que Lula tiene razón y tiene razón en mencionar eso y en mencionar todos los conflictos que vemos y además de eso, los conflictos que están en proceso de ocurrir. Y me llamó la atención que mencionó a Nicaragua y a Cuba, lugares donde la población está sufriendo por fallas internacionales y nacionales. Lo que está ocurriendo en Nicaragua merece mucha más atención internacional y no la recibe. Lo que está ocurriendo en tantas partes del mundo, no oímos de eso porque hay temas que son más interesantes para la población. Así que me gustó oír que Lula mencionó tantos problemas que tenemos en el mundo, que merecen atención del mundo entero, y esta es la audiencia del mundo entero.
0: Sí, exactamente. Necesitan los reflectores mundiales, ¿no? Ahora, tenemos extractos del discurso del presidente Trump, digo, esto puede cambiar, obtenidos precisamente por CNN, Frida, y nos dicen, o bueno, se presume que el presidente buscará presentarse como un líder que ha actuado para enfrentar conflictos internacionales y promover la paz. Sabemos que él desde un principio quería ser como calificado como el the peace seeker, ¿no?, del mundo. Y a pesar de la guerra con Irán, sabemos, una importante inestabilidad en la región, pues él va a justificar por qué esa guerra, pero por qué debería ser el catalogado como la persona que más paz ha logrado tener en este mundo, y también va a buscar poner a Estados Unidos como el país más poderoso del mundo. En caso de que sí diga estas palabras, ¿cuál es tu postura? ¿Cuál es tu opinión?
1: Mira, la imagen que quiere proyectar Trump, y tal vez es la imagen que tiene de sí mismo, es muy diferente a la que tiene el resto del mundo. Él estuvo haciendo campaña para que le den el Premio Nobel de la Paz. Es algo que obviamente no ocurrió, y parece muy poco posible que ocurra en lo que queda de su presidencia. Pero mira, tenemos información sobre lo que va a haber en el discurso de Trump. Y no es difícil predecir. Va a hablar de Irán, va a hablar de Gaza, va a hablar de lo que está haciendo en Latinoamérica, va a hablar de Venezuela, pero Trump siempre habla de hablar de Cuba, obviamente, pero Trump siempre dice cosas inesperadas. Lo más interesante que está ocurriendo en este momento es lo que no está ocurriendo, y es que este discurso de Trump no lo estamos viendo en vivo. Trump es un hombre que no le teme a los conflictos, que invita la fricción, y ha creado una crisis él mismo, con sus propias manos, sin necesidad, creó una crisis, un conflicto muy fuerte con los medios de comunicación en Estados Unidos cuando vetó a CNN, a MS Now y Político, les prohibió entrar a la Casa Blanca, algo que es, a mi forma de ver y a la forma de ver de todos los expertos legales, es una violación de la Constitución de Estados Unidos. Es obviamente una afrenta contra la libertad de prensa, y Trump está acostumbrado a que cuando empuja de esta manera, cuando amenaza, cuando intimida, le acaba saliendo bien. Esta vez le ha salido mal. No están llevando este discurso en vivo las cadenas de Estados Unidos. No mostraron sus acciones, sus actividades del día de ayer. A Trump le gusta estar frente a la cámara, y creo que le va a disgustar muchísimo que este discurso no está saliendo en CNN, donde lo ven por todo el mundo. CNN Internacional lo ven por todo el mundo. Si uno viaja, lo ven todos los hoteles, sí. Los líderes mundiales lo ven. No lo están viendo por CNN en
0: este
1: momento.
0: Inclusive nosotros, nos ven en todo Latinoamérica, también en hoteles, restaurantes, aeropuertos, y tampoco, no, en este momento, pues no estamos mostrando lo que vaya a decir el presidente.
1: Exactamente, y eso a Trump le va a disgustar muchísimo. Yo creo que no se lo esperaba, y no me sorprendería que lo mencione en su discurso en las Naciones Unidas, y la forma en que lo mencionaría, si lo hace, podemos predecir cómo sería un ataque muy muy fuerte contra los medios, contra CNN. Vamos a ver, de repente los conflictos internos de Estados Unidos están sobre la tarima ahí en las Naciones Unidas, pero no sería la primera vez que Trump sorprende. Recuerda el primer discurso que Trump dio en las Naciones Unidas, amenazó con destruir completamente a Corea del Norte, una cosa que sin precedentes, nadie había amenazado destruir a un país de las Naciones Unidas en las Naciones Unidas. El año pasado le dijo a muchos países del mundo que se estaban yendo al infierno con sus políticas a favor de para prevenir el cambio climático. Así que Trump siempre dice cosas inesperadas. Sabemos las cosas esperadas, veremos con qué más va, con qué más sale.
0: Bueno, sabemos las cosas esperadas, pero también sabemos que no le gusta seguir el prompter y sabemos que le gusta dar su opinión al final del día. Y también hemos escuchado, no en el podio de las Naciones Unidas, pero que inclusive iba a acabar con Irán y lo iba a erradicar de la faz de la tierra. Entonces, declaraciones muy fuertes. Veremos qué dice el presidente. Y, por supuesto, nosotros estamos siguiéndolo muy de cerca. Gracias, Frida. Nosotros hacemos una pausa y regresamos con más aquí en CNN América.

0: Ahora quisiera hablar con usted de bienestar y es que le tengo datos muy interesantes del Departamento de Salud y Servicios Humanos que marcan una realidad. Vea usted, el 70% de los estadounidenses de 65 años o más necesitarán algún tipo de cuidado y apoyo a medida que pasen los años. Y si bien el envejecimiento es un tema del que muchos no quieren hablar, pues es importante tener conversaciones abiertas sobre las opciones de cuidado a largo plazo ante los altos costos que esto implica. Y hoy Berta Ramos nos trae un análisis de las distintas opciones que tienen las familias para enfrentar esta situación.
1: Cuando se trata de ahorrar, muchas personas planifican sus presupuestos para gastos como la compra de una vivienda, el cuidado infantil, los ahorros universitarios y la jubilación. Sin embargo, es menos común planificar financieramente los cuidados a largo plazo a medida que envejecemos.
2: Es muy difícil anticipar lo que podríamos necesitar en el futuro cuando ni siquiera podemos imaginar cómo será el proceso de envejecer.
1: Nicole Howell, del Consejo Nacional sobre el Envejecimiento, dice que lo mejor es tener estas conversaciones con anticipación, ya que existen diversas opciones de cuidado y los costos pueden resultar abrumadores.
2: Una conversación es mucho menos intimidante si se empieza a hablar con una persona cuando tiene 50, 60 o 70 años sobre cómo le gustaría que fuera su futuro.
1: Los costos anuales de los cuidados a largo plazo pueden variar drásticamente según el tipo de atención que necesite usted o un familiar. El costo mediano nacional de una residencia asistida el año pasado fue de más de $74,000. La atención en el hogar superó los $80,000 anuales y las habitaciones semiprivadas y privadas en hogares de ancianos superaron los $100,000 según Fidelity. Y eso es por persona. Generalmente son gastos que deben pagarse de bolsillo, ya que Medicare normalmente no cubre los cuidados a largo plazo.
2: En realidad, Medicare solo cubre estos servicios después de una hospitalización y una estancia en un centro de enfermería especializada y por un periodo muy corto.
1: Howell explica que existen pólizas de seguro para cuidados a largo plazo, pero pueden ser costosas. Otra opción es ahorrar dinero en una cuenta de ahorros para la salud, conocida como HSA por sus siglas en inglés, la cual es deducible de impuestos y puede utilizarse para pagar cuidados en el futuro. La mejor manera de reducir gastos es ayudar a que los adultos mayores permanezcan en sus hogares el mayor tiempo posible. Para ello, se puede instalar sistemas de monitoreo remoto o dispositivos de detección de caídas. También existen programas de centros de día para adultos mayores que brindan supervisión y actividades sociales durante el día. Además, hay programas gubernamentales que ofrecen asistencia financiera a veteranos y personas de bajos ingresos. Les informó Berta Ramos.

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1: El director de cine George Lucas ha dicho que si una persona siente una conexión emocional frente a un determinado objeto, eso se llama arte. Pues bien, ahora que él y su esposa han inaugurado su propio museo en la ciudad de Los Ángeles, Juan Carlos Arciniega recorrió este impresionante lugar para buscar algunas de las cosas más valiosas, ya sea bien por su precio o por su significado sentimental. Vea usted.
2: Hoy he querido recorrer el nuevo Museo Lucas de Arte Narrativo, que por cierto no es un parque de atracciones, pero donde sí vamos a ver mucho del universo de la Guerra de las Galaxias. El 7% de las más de 1.300 obras de arte que aquí podrán ver pertenecen a ese universo.
3: Tenemos 30 galerías y nomás uno es dedicado a Star Wars, pero también es muy importante lo que tenemos en la colección, porque puedes ver al principio las ideas de las películas con las ilustraciones que trabajó George Lucas con las artistas antes de hacer las películas.
2: Les voy a mostrar una que por primera vez podrán ver en tres dimensiones, porque en las películas siempre fue en CGI.
3: Emocionado fue uno que se llama Grievous Wilbeck. Antes George nomás lo había visto como CGI y fue la primera vez que lo instalamos y lo hicimos para él. Entonces está en la obra de Star Wars y está increíble. Un secreto que teníamos que acabamos de enseñar es el trabajo de Banksy. Tenemos 11 pedazos de su trabajo que está siguiente de los murales de Judy Baca en el quinto piso. En la exhibición de Norman Rockwell hay una pintura que es como un self-portrait. Justamente al lado de esa pintura es casi igual el self-portrait, pero es Mad Magazine. Al lado de ese pedazo de arte hay la misma pintura, pero con un robot. Esa exhibición es muy valiosa para él. Todos los cómics, los principios de Batman, de los Avengers. Otra cosa muy valiosa es el edificio. Cuando entras, sientes como estás en un nave. Veo la cara de la gente cuando viene y es like, wow. Acabamos de traer a Zapata el día anterior y tenemos Botero, tenemos Jabba the Hutt y Princess Leia. Increíble escultura en el parque también.
2: Siempre lo digo, Los Ángeles se ofrece más que un paseo de la fama o el letrero de Hollywood. Y ahora añade esta gran atracción que no pueden dejar de visitar. Un museo donde se respira arte, no solo adentro, sino también aquí afuera. Y también que es un reflejo, además, del amor que George Lucas le tiene, no solo al cine, sino al arte en general. El arte latinoamericano, incluso, que también tiene un lugar importante en su colección.
1: Gracias, Juan Carlos. Y como usted bien sabe, es la 81ª Asamblea General de las Naciones Unidas. Hay muchos discursos de muchos representantes a nivel mundial. Por supuesto, nosotros estaremos siguiendo muy de cerca esos mismos discursos y le traeremos lo más importante. Y de esta forma llegamos al final de esta hora. Mi nombre es Rebecca Kelly y como todas las mañanas, gracias por acompañarnos.

0: ¿Qué tal? ¿Cómo están? Muy buenas noches. Un placer saludarles. Soy Fernando del Rincón. Bienvenido, bienvenido a Conclusiones. Gracias por acompañarme esta como todas las noches. Gracias por iniciar la semana con nosotros. Una semana que seguramente va a ser muy nutrida, muy movida, con muchas noticias, pues por lo que está ocurriendo allá en Nueva York, en las Naciones Unidas, para ser específico. Y por supuesto, con el tema Venezuela. Delcy Rodríguez está en Nueva York. Dicen que se va a reunir con el presidente Donald Trump. Habrá que escuchar también su participación. Pero mire, no me voy a extender mucho. Le voy a decir nada más algo que creo que le da todo el contexto y todo el sentido, o sin sentido, como quiera verlo, a esto. Es que primero llegó Delcy Rodríguez a Nueva York que María Corina Machado a Venezuela. No hay más que decir, ¿no? Iniciamos. Así le pido que a partir de ese momento me acompañe utilizando la etiqueta Concludelcy NY de Nueva York. Concludelcy NY. Sus comentarios con esta etiqueta, hashtag o numeral a mi cuenta en X, arroba soy F del Rincón, arroba soy F del Rincón. Así es que sí, primero llegó Delcy a Nueva York que María Corina a Venezuela. Y llegó entre sonrisas, abrazos. Delcy Rodríguez puso pie en suelo estadounidense para participar en el 81 periodo de sesiones de la Asamblea General de las Naciones Unidas. Rodríguez llegó la madrugada de este lunes al aeropuerto de Teterboro, allá en Nueva Jersey, donde fue recibida por una comitiva. Estaba encabezada por el encargado de negocios y jefe de misión de la embajada estadounidense en Venezuela, John Barrett. Por el país sudamericano la esperaban el vicepresidente sectorial de economía, Calixto Ortega, y el viceministro de Relaciones Exteriores y Comercio Internacional, además de vicecanciller para Europa y América del Norte, Oliver Blanco. En los márgenes de la Asamblea General, Delcy se reunirá este martes, o sea mañana, con el presidente de Estados Unidos, Donald Trump. Mañana se va a reunir. Así lo dijo a CNN el embajador Mike Waltz, que es representante de Estados Unidos en la ONU. Será el primer encuentro frente a frente entre ambos, quienes se han comunicado vía telefónica en varias ocasiones, al menos es lo que suponemos, pero también será la primera reunión entre presidentes de Estados Unidos y Venezuela. Al menos ahora la reconocen como presidenta encargada de Estados Unidos, ¿no? Así que es la reunión entre presidentes, entre Estados Unidos y Venezuela, en más de 11 años ya. 11 años. Según el embajador Valls, Rodríguez y Trump coincidirán luego de que este dé su discurso en Naciones Unidas y antes de que regrese a la Casa Blanca. O sea, va a ser ahí, al margen precisamente del discurso de Donald Trump, terminando. Supuestamente se reúne con Delcy Rodríguez. Al ser consultado el pasado domingo, al día de ayer, si se cristalizaría el encuentro, le preguntaron al Trump, oiga, ¿se va a dar el encuentro o no se va a dar? Y respondió con un, puede ser. Por eso le decía yo, dicen que se va a reunir con Donald Trump, porque con esa respuesta de Trump de puede ser, pues habrá que ver, ¿no? Hasta que no pase, no lo sabremos de cierto. En sus cuentas de redes sociales, Delcy Rodríguez compartió imágenes de su llegada a Nueva Jersey con el mensaje, la voy a citar, abro comillas, con la firmeza y la esperanza de un pueblo que cree en el encuentro y la unión entre las naciones. Cierro comillas. Atrás entonces quedaron aquellos tiempos de acusaciones, de reclamos, de peleas, en fin, también durante una Asamblea General de la ONU. Pero en 2019, Delcy Rodríguez, entonces era vicepresidenta del régimen venezolano, hablaba de un nuevo tipo de terrorismo que era basado en el predominio del dólar y acusaba al gobierno de Donald Trump de robar los recursos de las naciones. Vamos a recordar.
1: Entre el año 2015 y 2019, el gobierno de Estados Unidos ha decretado más de 350 medidas coercitivas unilaterales contra la República Bolivariana de Venezuela, las cuales contemplan apropiación ilícita e indebida de todos nuestros recursos y activos en el exterior, bloqueo financiero y comercial total, afectación a la salud, a la educación, a la alimentación, dirigidas principalmente a asfixiar la economía venezolana y someter a nuestro pueblo.
0: Oiga, qué interesante va a ser hacer la comparativa, ¿no? Y ver un discurso de 2019 este con lo que se vaya a escuchar ahora. Que necesariamente, se lo digo así, necesariamente va a ser contradictorio. Necesariamente. Porque no le queda de otra a Delcy Rodríguez. Es decir, si se acerca cualquier cosita a este de 2019, va a estar en serios problemas. Y lo dudo mucho. Entonces va a ser contradictorio, completamente. Este va a ser contradictorio a ese de 2019. Interesante, ¿no? Hoy Delcy Rodríguez pues está en una posición muy distinta. Tiene su agenda llena, por supuesto. Los medios oficialistas venezolanos destacan el regreso del gobierno a la dinámica diplomática global. Dicen, con Rodríguez al frente en calidad de jefa de Estado. Y como primera parada de su gira, Rodríguez se reunió con los máximos representantes del Banco Interamericano de Desarrollo y del Banco Mundial. Luego, Rodríguez también tuvo cita con la directora gerente del Fondo Monetario Internacional, que es Cristalina Georgieva, y con el presidente del Banco Mundial, Ajay Banga. Y para completar esta primera jornada, fue recibida por el secretario general de las Naciones Unidas, Antonio Guterres, en la sede del organismo. En el libro de firmas hizo votos porque se fortalezca el multilateralismo, y la voy a citar, abro comillas, en procura de la paz y estabilidad mundial. Lo que no se ha mencionado hasta ahora es si Delcy Rodríguez gestionará una visita a Nicolás Maduro y Cilia Flores. Pues están ahí, muy cerquita. Están presos en el centro de detención metropolitano de Brooklyn, en Nueva York. ¿Será? Pues veremos, ¿no? Veremos. Ya ve que hicieron campaña, ¿no? Para que lo liberaran. Y ¿será que ahora lo van a ir a visitar, no? Ambos, es decir, estoy hablando de Nicolás Maduro y de Cilia Flores, ambos están en plena defensa en este juicio en su contra por cargos de narcotráfico y lavado de dinero. Entre otras cosas, ¿no? Ellos se declaran inocentes, por supuesto. Ahora, la presencia de Delcy Rodríguez en la ONU, su política de acercamiento a Estados Unidos, le dará el espacio para darle una visita a Maduro y a Cilia. De todas formas, ya la polémica está. O sea, no es que se vaya a generar, que no haya polémica y se vaya a generar. No, la polémica ya está. Entonces, bueno, agregarle ahí una visita a Maduro y a Cilia, pues le aportaría, sí, a la polémica, pero pues ya está dentro de ella, ¿no? Dentro y fuera del país. En una entrevista exclusiva con mi compañera Cristiana Mampur, que habló con el presidente de Brasil, Luis Ignacio Lula da Silva, le aseguró que la soberanía en Venezuela se perdió. Así lo dice Lula, escucha.
2: Do you believe that what the United States did in Venezuela is a step on the route to democracy? Do you support Delcy Rodríguez as the legitimate leader of Venezuela? Do you think Venezuela's independent right now, or is it a client state of the United States? I'm asking you this because I want to know what it means for the region.
3: It's very severe, what the U.S. did to the Venezuela. The U.S. conveys the idea that they're governing Venezuela. That's what the message that they convey. Every document that we read, the agreements, it looks like the U.S. is the big boss of Venezuela. The sovereignty of the country has ended. This is not good. It's not good for the U.S. and it's not good for the Venezuela and it's not good for democracy either. The idea is that we should build partnership with Venezuela so that Venezuela... I said the other day, if I was Delcy, the president, I would call for election, national election, so that people could choose who's going to be the next president of the country. Because the way the U.S. is treating Delcy, it seems that U.S. is Delcy's boss. This is explicit in all the newspapers reports that we see. And Trump likes to state that he controls the oil from Venezuela to the U.S. They pay a little bit to Venezuela, that he has everything under control. This is not the best way to follow international relations or international policy for the U.S. If Maduro made a mistake, he has to be put on trial. He has to be put on trial. And we have to find out, it has to be an investigation.
0: Bueno, esa es la opinión de Lula, del presidente Lula da Silva. Mire, es muy complejo esto que estamos viendo. Va a estar conmigo, ya está listo, ahí lo va a ver en pantalla, mi invitado de esta noche, es Juan Pablo Guanipa, con el que voy a estar hablando acerca de esto, que también se lo resumo. No hemos escuchado, bueno, yo no he escuchado nada de María Corina Machado, pero la realidad es que llegó primero a Nueva York Delcy que María Corina Venezuela. Hago una pausa, regreso y hablamos con Juan Pablo Guanipa.

0: La bienvenida entonces es para Juan Pablo Guanipa, dirigente nacional de Primera Justicia, quien me acompaña. Juan Pablo, gracias por aceptar siempre las entrevistas aquí en el programa. Bienvenido.
1: Muchas gracias a ti, Fernando. Estoy a tu orden.
0: Oye, resumía yo lo que está ocurriendo. Es muy fuerte, pero lo resumo así. Primero llegó Delcy Rodríguez a Nueva York, que María Corina Machado a Venezuela, hermano. Así están las cosas.
1: Sí, lo entiendo perfectamente. Y bueno, por un lado, nosotros aspiramos a que el regreso de María Corina sea muy pronto. Lo hemos conversado y creo que ha sorteado algunos obstáculos para poder estar con nosotros muy pronto y llevar adelante una lucha que tiene que ver con encauzar la molestia que hoy tiene el pueblo venezolano hacia un proceso electoral presidencial lo más pronto posible. En ese esfuerzo estamos. Por otro lado, la presencia de la señora Delcy Rodríguez en Estados Unidos, en la ONU, su reunión con el presidente Trump, es algo que también molesta al pueblo venezolano, porque ella no tiene absolutamente ninguna legitimidad para representar al pueblo venezolano. Venezuela lo que siente por Delcy es un profundo repudio producto de todo lo que ella ha hecho durante estos 27 años. Ella fue vicepresidente de un delincuente como Nicolás Maduro durante 8 años, fue presidente de la farsa constituyente, dirigió la política económica del país, desastrosa, dirigió la política petrolera del país, desastrosa. Así que no tiene ninguna legitimidad para representar a Venezuela.
0: Sin embargo, ahí está Juan Pablo, respaldada por el gobierno del presidente Donald Trump, por el propio presidente Donald Trump, en un contexto sumamente complejo para la oposición representada por María Corina Machado. Estaba escuchando a Blanca Rosa Mármol en un video, que seguramente tal vez lo viste tú, donde le decía a María Corina, o regresas, lo voy a parafrasear obviamente, o regresas de inmediato o prácticamente mejor ya no regreses, porque el tiempo se pasó, ¿no? No sé si lo viste, muy fuerte la aclaración de Blanca Rosa Mármol, pero si la entendemos desde el contexto en que la única o los únicos que han ganado terreno aquí, los únicos que han ganado terreno aquí desde que sacaron a Maduro y a Cilia, son ellos. Es el oficialismo, es Delcy Rodríguez. ¿Qué ha ganado la oposición? ¿En qué ha avanzado la oposición? Reinstitucionalización, no hay. Fecha para elecciones, no hay. Liberación de todos los presos políticos, no están todos fuera. Y así podemos hacer una lista, Juan Pablo. Aquí los únicos que siguen ganando terreno es el régimen.
1: Bueno, mira, nosotros aspiramos que esto sea una situación temporal. Es indudable que Venezuela en este momento es un país tutelado por los Estados Unidos. Estados Unidos ha considerado que es conveniente que la señora Delcy se mantenga en el poder para evitar hechos de violencia o para lograr resultados económicos en el corto plazo. Y yo creo que si Estados Unidos quiere la recuperación económica de Venezuela, la mejor forma de lograrla en el menor plazo posible es una elección presidencial. Así que los venezolanos estamos en una situación, Fernando, nos toca dar la pelea, nos toca presionar, nos toca convencer a quien ejerce la tutela para que asuma que lo que Venezuela necesita es un proceso electoral presidencial. Hay unas comisiones trabajando a un ritmo que consideramos no tan rápido, pero que prometen para el mes de diciembre un nuevo CNE, un nuevo Tribunal Supremo de Justicia, un cronograma electoral y una elección presidencial con fecha, una fecha de elección presidencial. Si eso es así, yo me doy por servido. Mientras tanto, tenemos que lidiar con esta realidad de ver a una señora absolutamente ilegítima intentando representar a Venezuela en la ONU o intentando avanzar en algunos espacios en los que no tiene autoridad para eso y compromete sin tenerla el futuro de Venezuela.
0: Pero, Juan Pablo, ¿ustedes todavía tienen la esperanza de que esto sea pasajero o temporal? Te lo pregunto porque en la ecuación matemática de Donald Trump pareciera que primero es la economía y después tal vez la democracia de Venezuela.

0: Pero de ahí a que se esté trabajando en un nuevo Consejo Nacional Electoral, un nuevo Poder Judicial, etcétera, pues no hay nada. Entonces, no sé si para ti, desde mi perspectiva, hoy el interés y la prioridad del gobierno del presidente Donald Trump parece ser por sus acciones, que es la economía, que son los recursos venezolanos y todavía lo que falta, ¿no? Porque estamos hablando todavía del arco minero, que va por ahí el camino. Pero no lo veo por otro lado. Y la que está garantizando la entrada a todo eso con estos acuerdos, o este al menos, que ya se cuadró y que es muy opaco, no sabemos bien los detalles, es Delcy Rodríguez. Está muy cómodo Donald Trump con Delcy Rodríguez. Hoy pareciera que se voltearon los papeles, pareciera que la oposición es la que no debe ser tomada en cuenta, porque así lo ha hecho Trump. María Corina Machado entró por la puerta de atrás de la Casa Blanca y salió por ahí mismo. Delcy Rodríguez va a llegar a la ONU y se va a reunir con él. Mucho más atención y mucho más formal. Me parece que están siendo muy humillados desde el frente de la oposición. Juan Pablo, con todo esto que te estoy diciendo, ¿tú crees que esto es temporal?
1: Mira, yo primero te digo que no hay coincidencia en los tiempos. Estados Unidos está comprometido con que haya una transición a través de un proceso electoral presidencial en Venezuela. Y cada vez que pueden, también lo dicen. Y dicen que la elección viene, pero también dicen que no estamos preparados para un proceso electoral. Y yo le quiero decir al presidente Trump que nosotros sí estamos preparados para un proceso electoral, que nosotros ya pasamos por un proceso en desigualdad de condiciones y con abuso de poder, como el que sucedió el 28 de julio del 24, y demostramos que ganó Edmundo González. Estamos preparados porque además somos un país profundamente demócrata, donde no hay problemas de raza, donde no hay problemas de religión. Entonces, evidentemente que estamos preparados. Y la situación es que para los venezolanos hay una urgencia indescriptible en materia de cambio político, porque los venezolanos sabemos que el cambio político es la llave que puede abrir la solución a los gravísimos problemas económicos y sociales. Pero no lo ve así Estados Unidos. Esa es una realidad. ¿Y qué nos toca entonces? Buscar conciliar, porque Venezuela está tutelado en este momento por Estados Unidos. No ganamos nada en una confrontación con Estados Unidos. Lo que ganamos es tratando de influir y de convencerlos de que hay un camino que nos puede llevar hacia una institucionalización del país, y esa institucionalización nos puede llevar hacia la solución de la problemática socioeconómica del país, y no vamos a tener los resultados que tienen hoy. Ay, sí, mira, pasaron de 1 millón de barriles a 1 millón 100. Eso no nos dice nada. Venezuela puede producir de 6 a 8 millones de barriles de petróleo al día. Pero con un país institucionalizado, con Delcy Rodríguez, no hay posibilidad alguna de que eso sea así.
0: Déjame preguntarte algo. Tú sabes que vienen las elecciones de medio término aquí en Estados Unidos y pues parece que los demócratas se van a ver beneficiados tanto en la Cámara de Representantes como en el Senado. Posiblemente. No te estoy diciendo que vayan a ganar la mayoría. Hay quienes apuntan a que así será. Hay quienes dicen que tal vez nada más en la Cámara de Representantes, no en el Senado, etcétera. Pero te pregunto ahora, desde la perspectiva de la política estadounidense, ¿tú crees que el hecho de que los demócratas pudieran llegar a hacerse de la Cámara de Representantes y del Senado cambiaría o impactaría en algo la política estadounidense con respecto a Venezuela?
1: Mira, yo creo que es posible. Yo siempre he dicho que desde mi perspectiva optimista, pase lo que pase en las elecciones de mitad de periodo, las cosas pueden salir bien para Venezuela y para lo que aspiramos los venezolanos. En el escenario que tú has planteado, que es un triunfo de los demócratas, creo que lo que puede pasar allí es que los demócratas ejerzan presión en los espacios que obtendrán para que Venezuela se encarrile por un proceso democrático. Y yo insisto y creo que ese proceso democrático va a favorecer a Venezuela y también va a favorecer a los Estados Unidos, con quien tenemos que tener una alianza de dos estados, ganar-ganar, en el que ellos tengan garantizada la provisión de petróleo, nosotros tengamos garantizado el pago a precio de mercado y podamos también agregarle valor al petróleo venezolano, como podemos hacerlo con nuestras refinerías, con nuestras petroquímicas, con nuestras industrias. Creo que eso lo podemos lograr. Y creo que eso va a ser bueno para los dos países.

0: Y por último, ya nada más te pregunto, ¿hoy haría diferencia la llegada de María Corina al país?
1: Yo creo que sí, definitivamente sí. La presencia de María Corina en Venezuela, como te decía al principio, puede encauzar la profunda molestia que tiene el pueblo venezolano. Mira, cuando hay una molestia tan profunda en un pueblo, esas cosas pueden desbordarse socialmente. Y creo que la presencia de María Corina en Venezuela puede ayudarnos a canalizar todo eso hacia un proceso electoral presidencial. Que tenemos que ejercer mecanismos de presión, tendremos que ejercerlos. Lo hemos hecho. Tenemos que salir a la calle, tenemos que lograr demostrar a través de manifestaciones pacíficas, democráticas, que lo que quiere el pueblo venezolano es un cambio político a través de una elección presidencial lo más pronto posible.
0: Claro, lo que pasa es que Estados Unidos no los va a dejar, Juan Pablo. O sea, si tú vas a llevar a María Corina para haya movimiento en las calles, para ejercer presión, Estados Unidos no los va a dejar, pues están tratando de encontrar estabilidad para poder seguir con su plan petrolero.
1: Bueno, pero todo eso es parte de del ejercicio democrático. Estados Unidos hace encuestas. Estados Unidos le pone el oído a lo que la gente piensa. Y si el venezolano se queda callado, ellos pensarán que todo está bien. Por tal motivo, no podemos quedarnos callados y tenemos que manifestar. Tenemos ese derecho sin María Corina y con María Corina. Evidentemente que con María Corina en terreno va a ser muchísimo mejor y más poderoso ese esfuerzo.
0: Interesante la perspectiva, Juan Pablo. De verdad, muchas gracias siempre por acompañarme. Juan Pablo Guanipa, su punto de vista, por supuesto, la expresión de un sector de los venezolanos que repudia, rechaza y está muy molesta por la presencia de Delcy Rodríguez, no solamente en Estados Unidos, sino por la reunión con Trump y su presencia en Naciones Unidas. Hay un amplio sector que lo rechaza y lo repudia, por supuesto. No sé, habrá quienes piensen diferente. Seguramente. ¿Cuáles son más o menos? No sé, no tengo encuesta. Oye, Juan Pablo, gracias. Te mando un abrazo, hermano. Muy amable.
1: Muchas gracias a ti. Un saludo, hermano.
0: Gracias, gracias, Juan Pablo. Guanipa me acompañó. Oiga, voy a hacer una pausa de regreso. ¿Qué pensará Delcy Rodríguez de todo esto que están demandando los venezolanos? ¿No? La liberación de los presos políticos, etcétera. ¿Qué piensa? ¿Es algo que le preocupa? ¿Lo tiene en la cabeza? ¿Lo va a hacer? ¿Para cuándo? ¿No lo va a hacer? ¿No le importa? Mientras no le diga Estados Unidos, no hace nada. Voy a tratar de preguntarle todo eso a alguien que se reunió con Delcy Rodríguez para hablar de estos temas. A ver qué es lo que hay en la cabeza de Delcy, ¿no? Pausa, regresamos.

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1: 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Ahí los veo y los leo. Muchas gracias.

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1: De la gran vitrina diplomática de las Naciones Unidas a la realidad. Vamos a la realidad que viven los venezolanos en su día a día. Delcy Rodríguez llega a Nueva York, va a dar un discurso de diplomacia, paz, cooperación. Pero en las calles, en el país, el miedo y la represión no necesariamente han desaparecido. No. Si acaso, parecen estar pausadas, no en todos los ámbitos y en todos los sectores. Según la organización Human Rights Watch, que emitió un comunicado el pasado viernes con motivo de su primera visita al país desde 2008, cuando fueron expulsados, ¿se acuerda?, por el gobierno del entonces presidente Hugo Chávez, pero advierten que esta aparente pausa solo se sostiene con reformas institucionales, que era lo que hablaba con Juan Pablo Guanipa, no hay una reinstitucionalización en el país. Y la liberación de todos los presos políticos, otra exigencia. ¿Han liberado? Sí. ¿A todos? No. El subdirector ejecutivo de la organización, Federico Borrello, realizó la visita a Venezuela la semana pasada y se reunió con Delcy Rodríguez, también con representantes de organizaciones de derechos humanos, miembros de la oposición, periodistas, familiares de presos políticos y diplomáticos extranjeros. Es la primera vez en 18 años que Human Rights Watch hace una visita así al país. Y aunque en la evaluación inicial les da el beneficio de la duda, el diagnóstico sigue siendo muy incómodo para un régimen que quiere mostrar una nueva imagen en el exterior. Al menos 344 presos políticos siguen detenidos. Esto según el Grupo de Derechos Humanos Foro Penal Venezolano, ¿sí? 344 presos políticos siguen detenidos. Y Human Rights Watch, entre tantas voces, pues reclama su liberación incondicional, que es algo que se supone que también había pedido Estados Unidos. Al menos así lo dejó saber en su momento Marco Rubio, el secretario de Estado, que incluso ha presumido, porque lo ha hecho, ha presumido la liberación de presos políticos, pero no se habla de esos que aún no. También pide reformar o derogar leyes que han sido utilizadas para violar derechos humanos, incluidas las leyes antiterrorismo y contra el odio. Y a la lista agrega la reforma de las fuerzas de seguridad, desmantelar los centros clandestinos de detención, permitir el acceso de organismos internacionales a las cárceles. Imagínese usted, es que la lista es enorme. La lista de pendientes es enorme. Es que se ha hecho nada, se ha rascado poquito nada más por encima. Además, Human Rights Watch trae a colación uno de los grandes temas políticos. El gobierno habla de reformar el Tribunal Supremo y el Consejo Nacional Electoral. El régimen, ¿sí? Esto como parte de un proceso de diálogo con una parte de la oposición. Pero bueno, nada más hablan de la reforma del Tribunal Supremo y del Consejo Nacional Electoral porque no se ha dado nada. Pero para Human Rights Watch, una elección no puede ser considerada libre si la oposición no puede participar plenamente en el proceso político o postularse a cargos públicos. Y si a esto le sumamos la situación humanitaria, el panorama sigue siendo grave. Human Rights Watch, tras su visita a Venezuela, cita a Un Venezuela, que es una red de organizaciones que monitorea la crisis en el país. Según sus cálculos, antes de los terremotos de junio, antes de los terremotos, ojo, más de 18 millones de venezolanos ya no podían cubrir sus necesidades básicas. Más de 18 millones antes de los terremotos. Y luego de los sismos que dejaron al menos 6.300 muertos, pues el trance ha empeorado con apagones y cortes de agua que pueden durar días, gente que nunca pudo volver a sus casas. En fin, CNN contactó al régimen de Venezuela para pedir comentarios sobre estos señalamientos y todavía seguimos esperando respuesta. Mientras tanto, la situación es compleja. Las preguntas sobre los presos políticos, los derechos humanos, las elecciones, todo eso sigue en el aire. Para conocer a fondo y detallar justamente lo que hay en la cabeza de Delcy con respecto a estos temas, cuáles son sus respuestas, cuáles son sus planes, para cuándo, hay fechas, no hay fechas, ¿qué pasa en su cabeza? Voy a hablar con Federico Borrello, de Human Rights Watch. Federico ya está listo, está ahí en pantalla. Voy a pausa y regreso para escucharlo. Ya venimos.

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0: Está conmigo Federico Borello de Human Rights Watch. Quiero agradecerle, por supuesto, aceptar esta invitación. Es subdirector ejecutivo de Human Rights Watch. Federico, gracias, bienvenido.
1: Buenas tardes, Fernando.
0: Muchísimas gracias por aceptar esta invitación. Oye, a ver, primero, ¿cómo les cayó que después de 18 años lograran hacer una visita como esa? ¿Cuál fue la diferencia, Federico? La diferencia fue la presión de Estados Unidos, la tutela de Estados Unidos o una apertura real por parte del régimen. ¿Dónde ubicarías tú este acontecimiento?
1: Mira, eso queda para verse. Claramente, como lo decías muy bien antes de la pausa, nosotros durante 18 años no podíamos ni pensar visitar a Venezuela después de la expulsión de nuestros colegas. Y eso en el 2026 fue posible. Y hay que recordarse que el 2024 y el 2025 fueron dos de los años más duros de represión para la población venezolana. Entonces, algo cambió. Cambió en el 2026. Ahora, la cuestión es, esos pasos iniciales, hubo liberación de presos políticos, hay un poco más de libertad de operar, un poco menos de miedo, pero al mismo tiempo eso todo parece, uno, parcial y segundo, muy frágil y todavía no sustentable. Entonces, eso es el gran tema. Esos son cambios que de verdad van a llevar una transición hacia una sociedad más democrática y basada sobre los derechos humanos, o es un régimen que está intentando tomar tiempo.
0: Y es que, a ver, ahora, esa es la pregunta del millón. Te la hago a ti, que ya tuviste un acercamiento mayor. ¿Te parece a ti que esto que estamos viendo, ¿no? Es más de forma que de fondo? Porque, a ver, hasta ahora yo no le veo fondo a lo que está pasando, solamente le veo forma, ¿no? Esta forma para los titulares, para la prensa, para una postura, por alinearse con Washington, pero de fondo realmente no veo que esté pasando algo en Venezuela. ¿Tú me dirías lo contrario, Federico? ¿Esto es más forma que fondo al día de hoy?
1: No, o sea, no te diría lo contrario. O sea, hay que reconocer, nosotros nos reunimos, como decías, con muchos miembros de la oposición, de la sociedad civil, y todos nos dijeron lo mismo. Hay menos miedo. Ahora hay como un ambiente diferente. El tema es, como tú decías, que los cambios son parciales. Por ejemplo, liberaron a cientos de presos políticos, pero quedan entre 300 y 500 todavía presos, y los que liberaron, la mayoría, tienen medidas cautelares que restringen su libertad profundamente. Hubo un desbloqueo de los medios de comunicación que estaban casi todos bloqueados por Internet, y hubo un desbloqueo de algunos, pero no de todos. Y sobre todo, el aparato represivo, que funcionó durante 27 años, sigue en pie. Los responsables de las violaciones graves, las instituciones que han cometido esas violaciones y las leyes que han permitido, las leyes abusivas que han permitido a ese aparato de reprimir la población durante más que dos décadas.
0: Claro, por eso te preguntaba. Entonces, o sea, realmente el origen no ha cambiado, siguen ahí, siguen incrustados en el aparato del Estado. Y tú hablaste, o sea, tú te reuniste con Delcy Rodríguez. ¿Qué respuestas hay a estas cosas, Federico? Porque es muy evidente, ya lo decías tú. A ver, hay liberación de presos políticos. Se hicieron los titulares de la liberación. El propio secretario de Estado, Marco Rubio, habló de la liberación de presos políticos. Lo presumieron. Pero en el fondo, ya lo decías tú, hay entre 300 o 500 que no han sido liberados. Siguen estas medidas de presentación, etcétera. Cuando tú, no te voy a decir que confrontas, pero cuando estuvieron ahí con Delcy Rodríguez y se expuso todo esto, ¿qué respuestas hay por parte de Delcy Rodríguez?
1: Nosotros le planteamos todos esos temas a Delcy Rodríguez y sus colaboradores. Y a ese preciso, al tema de los presos políticos, no, nos invitó a mandarle listas de prisioneros que todavía tenemos que deberían ser liberados. Claro, nosotros sabemos que tienen varias listas, la de foro penal que tú mencionaste y otras listas, pero queremos de verdad dialogar en estos términos y vamos a mandar una lista de algunos casos que nosotros propios a Human Rights Watch hemos podido verificar que según nosotros son personas detenidas arbitrariamente, porque hay que recordarse que no solo hay presos políticos, hay verdaderos rehenes de un poder judicial corrupto que arresta a gente porque se quiere llevar su camioneta un oficial del poder judicial y entonces arresta para llevar su camioneta o su casa. Esos lo podemos definir o no presos políticos, son detenidos arbitrarios y hay cientos, hay más que los 347 que están en esa lista de venezolanos que están pudriéndose en la cárcel simplemente por o confrontarse al régimen o sencillamente por cuestiones de corrupción. Y entonces cuando le planteamos...
0: ¿Tienes...?
1: Sí, que van a...
0: Perdón, adelante, adelante, Federico.
1: No, perdón, que te hablé. Digo, la respuesta fue, sí, por favor, manden estos casos, los vamos a revisar. Así que los estamos juntando. Invitamos a todos nuestros partners en Venezuela de hacer lo mismo y de mandar una y otra vez esas listas de todas las personas que debieran ser liberadas. Esa es la primera y cosa más importante. Todos coinciden, todas las reuniones que hemos tenido, oposición, sociedad civil, medios, la población en Petare, donde fuimos, un barrio de Caracas, todos nos decían primero la liberación de todos los presos políticos y arbitrarios.
0: Pero entonces, a ver, la ley amnistía no fue realmente una ley amnistía, Federico, es nada más forma, en el fondo no fue lo que prometían.
1: Fue una ley que tenía una aplicación muy restringida. Se aplicaba solo a algunos hechos en algunos años diferentes. La verdad que es difícil entender cómo esa ley de amnistía se aprobó, pero la realidad es que solo una parte de los casos entraba en esa ley de amnistía y hay otros casos claramente de detención arbitraria y abusiva que no entran en el caso de la ley de amnistía, la aplicación de la ley de amnistía, y necesitan otro mecanismo para ser solucionado lo más pronto posible.
0: Ahora, ¿qué te dijo o qué les dijo sobre reformas, por ejemplo? Reformas de seguridad y de poder judicial. ¿Ahí también tienen que mandar una lista de a quién proponen? ¿O qué respuestas hay a eso? Porque es parte precisamente de lo que se supone, el propio Estados Unidos dice, se avanza.
1: Sí, se avanza. Por ahora se habla. Porque estas cosas, efectivamente, esos temas están en el tema de la mesa de diálogo entre el gobierno de Delcy Rodríguez y una parte de la oposición, pero todavía no hemos visto nada. Hay un acuerdo preliminar sobre el Tribunal Supremo de Justicia y eso es extremadamente importante. Pero nosotros hemos planteado algunas reformas que podrían hacer rápidamente para mostrar a los venezolanos si efectivamente esa es una transición hacia derechos humanos. Por ejemplo, hay una cárcel que se llama Rodeo 1, que es conocida por todos los venezolanos como un verdadero centro de tortura. Y nosotros, después de haber hablado con muchos familiares, organizaciones de la sociedad civil, invitamos a cerrar esta prisión. Los abusos que hemos escuchado son talmente tan graves que no es una cuestión de reformar. También hay centros de detención clandestinos, normalmente manejados por cuerpos de inteligencia. Eso parecía no estar a conocimiento de la presidenta y nosotros vamos a mandarle, tenemos algunos geolocalizados en nuestros informes, se los vamos a mandar para que puedan cerrar todos esos centros. Entonces, esas medidas no necesitan esperar una mesa de diálogo y unos meses, se podrían hacer ahora. Otra reforma es en Venezuela los cuerpos de inteligencia tienen el poder de iniciar una investigación penal contra ciudadanos. Eso es algo aberrante que no debería existir. Se hizo a través de unas resoluciones ministeriales del Ministerio de Justicia Interior. Fácil. Esas se pueden derogar inmediatamente y el poder de investigar debería ser solo con el fiscal y el poder judicial.
0: Pues sí, creo que se resume mucho en lo que dijiste tú, ¿no? Ahora se habla, no se avanza. No sé si haya voluntad, como tú mismo lo subrayas. Hay cosas que no necesitan hablarse, que se puede tomar la decisión ejecutiva de inmediato. Derogación de leyes, ¿no?, que están restringiendo libertad de los venezolanos. Esa es una. El cierre del rodeo tampoco se tiene que hablar, se puede tomar la decisión. En fin, no sé si es un tema acostumbrados a alargar los temas, falta de voluntad u otra cosa, pero por lo pronto Human Rights Watch logra entrar ahí ya por fin, después de 18 años, a sentarse. Que le piden listas y le piden lo que sea, pues habrá que mandar todo y lo que se pueda hacer, como siempre lo ha hecho Human Rights Watch, en cualquier lugar, no solamente en Venezuela. Federico, me tengo que despedir, se me ha ido el tiempo, pero te agradezco muchísimo que me hayas acompañado. Gracias, gracias a ti. Hago una pausa.

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1: Soy Fernando del Rincón, gracias por acompañarme, si quiere, solo si quiere. Lo veo mañana, gracias, buenas noches.

0: Hola, bienvenidos, bienvenidas a México Opina. Es un gusto saludarle en este domingo. Por alguna razón, México nuevamente está en el centro, o en el centro o de manera colateral en las elecciones de Estados Unidos, en la temática de Estados Unidos, en este proceso preelectoral que se está viviendo allá en Estados Unidos. Por distintos motivos, las fiestas patrias de México, los colores, la bandera tricolor mexicana, ha estado en algunas situaciones involucrada en la contienda electoral, en las convenciones republicanas, por ejemplo, de Texas, en donde un manifestante saca una bandera mexicana y el vicepresidente J.D. Vance lo manda de regreso, no sabemos si a su casa u otro lugar. Bueno, lo mandó a México, pero no sabemos si era mexicano o de otra nacionalidad. Y simultáneamente se dan los festejos del mes patrio en Estados Unidos, con todo el colerío que tienen, y el alcalde, Zoran Mamdani, el alcalde de Nueva York, pues toma la bandera mexicana, participa en el desfile, por primera vez encabezando el desfile un alcalde de los Estados Unidos, un alcalde de Nueva York, perdón, y después ya el 15 de septiembre, en el Día del Grito de la Independencia, también con un discurso en donde habla de Puebla y York y reconoce la labor de los mexicanos en la ciudad de Nueva York. Bueno, ahí está México, es un tema que tiene que ver con migración, que tiene que ver evidentemente con todos los otros temas adyacentes, comercio, narcotráfico, lengua, idioma. Todo esto vamos a discutir en esta tarde con un gran equipo de especialistas que me acompaña, empezando por el profesor Enrique Catalán de la Universidad Metropolitana. Gracias, Enrique, por estar con nosotros. Bienvenido.
1: Gracias a ti.
0: De la UAM Iztapalapa, Xochimilco, como si hubiera otra, UAM Xochimilco. Tonatiuh Guillén, excomisionado del Instituto Nacional de Migración de México, también guamero, mentero también, de la UAM. Gracias, Tonatiuh, por estar.
2: Qué gusto, gracias.
0: Y Estefanía Cruz, investigadora de la UNAM, de la Máxima Casa de Estudios. ¿Cómo estás?
3: Qué gusto saludarte, Estefanía. En esta plática.
0: A ver, no es la primera vez que México está en el debate, insisto, tal vez no en el centro del debate, pero sí forma parte de los temas de la contienda electoral de Estados Unidos. Desde 2016, cuando Donald Trump era candidato a la presidencia, su primera presidencia, era México uno de los temas ahí sí centrales, con el muro, con la migración, con el comercio. Ahí está, presente el tema, representando muchos otros temas, ¿no? ¿Cómo lo ves, Enrique?
1: Sí, desde luego, hay que comprender que Donald Trump ha utilizado desde 2016 a la migración como un ariete político, y dentro de Estados Unidos somos la minoría más grande, con 40 millones de mexicanos. Entonces es comprensible en términos políticos que se enfoquen los mexicanos en Estados Unidos para promover su campaña política en los términos que él trabaja, que es precisamente manifestar un peligro, una otredad, y esto ha escalado recientemente.
0: Sí, hemos visto diferente comportamiento también del electorado, de ese electorado, del hispano particularmente, en donde en algunos momentos, si bien no todo ha votado por Donald Trump, en la segunda elección se mostró bastante favorable, Tonatiuh. ¿Sigue así la tendencia o esto ya ha cambiado dramáticamente? ¿Cómo lo ves?
2: Ha cambiado de manera muy sustancial, muy sustantiva. Sí tuvimos un electorado que tuvo un acercamiento muy importante con Trump en la pasada elección, pero después de varios eventos, sobre todo la política antiinmigrante y el deterioro económico que también está teniendo la población de Estados Unidos, pues se ha corrido el voto ya dejar de ser positivo en contra. Incluso este corrimiento no es solamente entre la población hispana. Hay una reacción también más generalizada de la población, incluso en espacios que nominalmente tendrían más acercamiento con Trump, como el Estados Unidos rural o el que se acercó mucho en el área de la industria, de la gran industria en el norte.
0: Pero ahí básicamente por el bolsillo, por la
2: situación. Es económico, es sobre todo económico. Por eso es importante que el electorado hispano se haya corrido, pero no solamente por razones ideológicas en términos de resistencia a una posición antiinmigrante, que sí hay, y hay mucho. Recordaré las manifestaciones, sobre todo en California.
0: Donde, por cierto, la bandera mexicana era tema también, ¿no? Porque se tomó como un estandarte de resistencia.
2: Absolutamente, y es una de los símbolos que más se ven en las manifestaciones promigrantes, y hay demás países, pero la mexicana destaca mucho. Y hay que también recordar el lado bueno, cuando la mexicana y las fiestas mexicanas, la independencia, el 5 de mayo, pues se celebraban en la Casa Blanca, ¿no? Hubo otras épocas.
0: Sí, claro.
2: De esta relación, pero ahora el simbolismo está metido en sentido contrario y en el discurso de la ultraderecha gringa, en el discurso muy radical de Vance, por ejemplo, o algunos tonos de Trump, cuando generaliza inmigrantes y su xenofobia y racismo, pues está pensando mucho en México. Está pensando mucho en la inmigración mexicana. Incluso recordarás aquellas frases donde decía que los centroamericanos eran the other Mexicans.
4: Sí.
2: Entonces, sí. O sea, hay una fijación alrededor de la importancia de la población mexicana, muy explicable por dimensiones, muy explicable por el impacto cultural tan grande en Estados Unidos, pero no justificable. O sea, el racismo y la xenofobia están detrás, y uno de los blancos de ese racismo y xenofobia pues recae en nosotros.
4: Sí, sí, inevitablemente. Estefanía, ¿cómo lo ves?
3: Pues también hay que contextualizar que Donald Trump llega muy mal a este momento de la historia, ¿no? Está súper mal calificado, las tasas de aprobación de su gestión están por abajo del 40%. Y bueno, esto tiene que ver totalmente con el fracaso en la guerra en Irán, ¿no? El tema es que a los estadounidenses le está afectando muchísimo a sus bolsillos la inflación por los precios de la gasolina. Y entonces, ¿qué pasa? Que, bueno, tiene que voltear el panorama político a otras geografías. Y, bueno, si una de las cosas que se ve muy exitosa es el caso de Venezuela, ¿no? Entonces, digamos que por ahí ha intentado subsanar este aumento del precio de la gasolina diciendo, bueno, que ya hay un plan para que el petróleo de Venezuela empiece a llegar a suministrarse constantemente y a precio bajo a Estados Unidos. También con el tema de los combustibles, pues está esta pelea con Mark Carney, ¿no? El primer ministro de Canadá, que también Canadá suministra de energía al norte de Estados Unidos. Entonces, pues también por ahí está causando inflación, sobre todo en los estados del norte, ¿no? Que era lo que hablábamos de la preocupación del bolsillo. Y bueno, creo que otro de sus políticas más polémicas pues ha sido el tema de la migración, que ya se ha tocado aquí, y finalmente el tema del combate al fentanilo, ¿no? De esta categorización que se ha hecho de los cárteles. Entonces otra vez empieza la retórica agresiva con posibles operaciones de tierra en México, con presionar a la presidenta de México para que a las personas que han sido señaladas como supuestos colaboradores del crimen organizado, pues se les investigue en México. Entonces, pues así es como volvemos a aparecer en el centro político rumbo a estas
4: la campañas. La narcopolítica, mencionaba en México. Ahora, desafortunadamente golpea en una realidad, ¿no? Es decir, no podemos. Ha sido uno de los problemas de México también en los últimos años. La presidenta Claudia Sheinbaum el jueves en la mañana decía algo al respecto. Decía, nosotros conocemos nuestros problemas y creo que retaba a Estados Unidos también a presentar algún informe interno de cómo está el combate al narcotráfico allá. Pero desafortunadamente sí golpea este discurso de Trump sobre la narcopolítica, particularmente con una realidad muy fuerte en nuestro país, ¿no?
3: Sí, definitivamente. Y con creo que temas que las autoridades de Estados Unidos han señalado recurrentemente, como es el caso del lavado de dinero, corrupción, que son tangenciales al narcotráfico, pero bueno, que también complican la imagen de México en este contexto de el nuevo T-MEC que tenemos, ¿no? Que se va a renegociar cada año y que nos pone un panorama bien complicado. Entonces, yo creo que ese es el momento en el que se encuentran Estados Unidos y México en estas elecciones intermedias. Y la verdad es que la mayoría de estos temas pasan por el Congreso. Entonces, por eso nosotros estamos como muy al tanto de qué puede pasar, ¿no? En esta composición, si se ratifica el poder de Donald Trump o si se limita un poco con el Congreso.
4: Bien. Vamos a seguir hablando de cada uno de estos temas. Vamos a hablar de cómo está la situación México-Estados Unidos y lo que implica. ¿Es solamente electoral o esto ya es un discurso que se ha quedado de manera permanente? Volvemos enseguida.

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1: Continuamos en México Opina. Preguntaba yo, ¿será un discurso netamente electoral ahorita que se resurja el tema de México, la bandera, la inmigración, o ya es un discurso permanente por parte de un sector del Partido Republicano? No todos, por supuesto.
2: Ah, es permanente, definitivamente. La migración lleva mucho tiempo en Estados Unidos usándose para fines políticos, pero también por este racismo y xenofobia que efectivamente ha permanecido en Estados Unidos, pero había sido disimulado. Si algo hizo Donald Trump fue de alguna forma destapar, porque empoderó a estos grupos de derecha.
1: Y legitimar que se puede hablar de eso abiertamente, sin ninguna consecuencia.
2: Claro, tienes razón. No solamente hablar de ello abiertamente, sino que quitó leyes que protegían a grupos vulnerables, incluyendo migrantes, personas de las comunidades LGTB, etcétera, de tal forma que eso vuelva a ser mal visto dentro de la sociedad estadounidense o incluso criminalizable, ¿no? Y eso es muy lamentable porque, digamos, va a trascender en el tiempo. Esta sociedad en Estados Unidos ha alcanzado niveles de violencia, el sector de ultraderecha, muy lamentables. Podemos recordar incluso, vinculando lo electoral con esta discriminación, la famosa toma del Capitolio, cuando Donald Trump estaba perdiendo las elecciones, sí, y manda a sus seguidores a golpear policías, etcétera, ¿no?
1: Sí. Oye, y bueno, ahorita que mencionabas de que quita algunas de ellas y trata de poner otras, como por ejemplo quitar el derecho por nacimiento de la ciudadanía. Le pararon el alto, pero, o sea, de ese tamaño es, Tonatiuh.
3: Yo creo que hay que entender a Trump y la política antiinmigrante dentro de una macroestrategia global. O sea, Trump no solamente está pensando un poderío estadounidense radical extremo frente a migrantes, es uno de sus objetivos. También es un poderío frente a América Latina, es un poderío que se imagina frente a Europa o quiso hacerlo frente a Europa, o que se imagina frente a Canadá y tampoco le sale muy bien. Pero ese concepto macro está presente en varios campos de su visión y del grupo que está cercano a él como fuentes ideológicas, y que efectivamente uno poderosísimo es pues anti extranjeros, anti inmigrantes y racistas, que se ha traducido en un catálogo larguísimo de iniciativas, entre otras la que comentas. O sea, ya era voltear la historia de Estados Unidos en términos de su propia formación social, voltear la historia esta de la ideología del melting pot que Estados Unidos había cuidado y preservado como uno de sus principios, no quiere decir siempre cumplido, pero como un principio y valor ideológico, y está alterando todo un conjunto de escenarios que al interior de Estados Unidos han generado una gran tensión. Entonces sí comparto que esta posición antiinmigrante persista, pero la diferencia, yo creo que es la esperanza, es que no persista dominante. Entonces hay también una reacción social muy importante ahí, y luego si lo sumamos al contexto internacional, donde Estados Unidos tiene serios problemas económicos con literalmente medio mundo, con sus vecinos, como sus vecinos Canadá, nosotros, y con Europa, hay un reacomodo global muy fuerte que creo que apenas estamos viendo.
1: Es muy interesante lo que hace Mark Carney, ¿no? De buscar ese acercamiento con la Unión Europea, con los 27 países que conforman la Unión Europea, y posiblemente participar como un Estado miembro.
3: Es un reacomodo global súper importante que ya estaba ocurriendo, pero Trump lo acelera, y lo acelera en el mal sentido. O sea, en vez de fortalecer su relación con Canadá y México, avanzó hacia una subordinación de la relación, y todavía está en esa. Ahora el anuncio de Canadá, Unión Europea, está amenazando a Europa. Hoy empezó a amenazar a Europa de que les iba a cancelar hasta el comercio. Cosas de este tipo. Entonces hay un reacomodo que viene de antes, desde pues, la expansión de China, la expansión de la India, el poderío militar de Rusia. Ya venía caminándose ese reacomodo, pero ahora se está acelerando de manera muy impresionante por culpa de las iniciativas
1: Ahora, en medio de todo esto ha habido afectados, afectados de carne y hueso, sí, ¿no? Deportaciones sin precedentes a terceros países, incluso hasta África, países africanos donde van a parar latinoamericanos, mexicanos, entre otras nacionalidades, supresión de programas de protección y de ayuda, los TPS, muchos de ellos ya cancelados. O sea, sí ha habido mucho dolor de familias, Estefanía.
4: Sí, definitivamente yo creo que Donald Trump ha cambiado mucho el panorama migratorio. Que él con la eliminación del TPS, había 17 países beneficiarios de TPS, dejó solamente 4. O sea, dejó a casi 2 millones de personas como inmigrantes indocumentados en Estados Unidos. Si en Estados Unidos había por ahí de 12 millones de indocumentados, ahora hay 14 millones de indocumentados. Entonces, en contraste, Donald Trump lo que ha hecho es prometer números imposibles. Él dice que va a deportar 1 millón de personas al año. De acuerdo con las estadísticas actuales, pues está deportando unos 600,000 migrantes al año, la mitad de ellos mexicanos, que es algo que nos debe preocupar, un poquito menos de la mitad, pero por ahí casi 300,000 mexicanos.
1: Cada año.
4: Ajá, entonces estaríamos hablando de que para que Donald Trump cumpliera con sus números de cero migrantes indocumentados en Estados Unidos, pues necesitaría más de 20 años, lo cual es imposible, ¿no? Entonces, creo que también es este tipo de logística que implica, ¿no? Este plan de Donald Trump para deportar a las personas indocumentadas en Estados Unidos, también hace que en su desesperación tome medidas muy radicales. Y creo que una de estas pues son estos operativos masivos que hemos visto que le salieron bastante mal, ¿no? Primero creo que el caso de Los Ángeles salió bastante mal porque también creó una resistencia. Posteriormente, pues los casos en los que han muerto ciudadanos estadounidenses

0: Otros mexicanos más a Costa Rica, otros mexicanos más a Honduras. ¿Cuándo encontraste México? Ha dicho, no es necesario que envíen a las personas detenidas a estos países, ¿no? México los está dispuesto a recibir a su población. Entonces, creo que hay un montón de contrastes ahí en lo que está pasando en el sistema migratorio estadounidense, ¿no? Y es un panorama bastante complicado, que parece que se sentó un camino por el que va a seguir Estados Unidos, ¿no? Yo veo muy difícil que se dé vuelta atrás. Tan solo pensemos en la contratación de policías migratorios, ¿no? Pasaron de 10.000 a 22.000. Vamos, no se va a despedir a 12.000 personas así como así, ¿no? Entonces sí, la tendencia es creciente.
1: Ahora, aparte de las deportaciones, está algo ha funcionado en su política. Es decir, me parece, o por lo menos de los números que da el Departamento de Seguridad Nacional de los Estados Unidos, es que sí, los cruces fronterizos disminuyeron, por lo menos las detenciones, que es lo que se puede medir en 95% en solo 2 años. Eso, por obviamente la política de amedrentamiento de la gente, no quiere ir, y la otra también que México ha hecho algo ahí para también de contener, ¿no? A través de la Guardia Nacional y distintas instituciones de las Fuerzas Armadas. Vamos a hablar de esto cuando regresemos, por supuesto, aquí a México Opina.

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0: El informe reciente de los tratos pues inhumanos, ¿no? En pequeñas jaulas eran metidos. Pero eso operaba bajo las políticas del estado, de la Florida.
1: Hay dos estados campeones de deportación por muchas razones. Primero por población mexicana y latina en general. Y la otra porque los gobiernos estatales son pro antiinmigrantes. Entonces, Texas tiene el campeonato de Estados Unidos en detenciones y le sigue Florida.
0: Qué curioso, ¿no? Que Florida es un estado de migrantes, particularmente.
1: Son todas las contradicciones posibles,
0: sí,
1: ahí.
0: Sí.
1: Pero otros estados pues se resisten. Me refiero a la parte gubernamental de los estados resisten, como California o Illinois, por ejemplo, o Nueva York, o New Jersey también. Son espacios en donde no la tiene tan fácil el proceso de detención y hay resistencia. Pero sí, efectivamente, Texas y Florida son impresionantes en términos de los números. Entre los dos andan por cerca de 40% del total.
0: Solo entre los dos.
1: Solo entre los dos, sí. Y estados como Nueva York o otros al norte, no es que sean menos, pero sí andan 8-7% con relación al total. Sobre todo de este 26, que les subieron más los números, la de detenciones, no tanto de deportaciones, no lo he visto todavía, pero detenciones de enero a julio, sí son cifras que han ido en aumento. Es un ataque económico, no solamente
0: sí, claro,
1: de derechos y lo que acabamos de comentar, pero es un ataque a la estructura económica de Estados
0: Unidos. No, porque se encarece mucho muchas cosas, entre ellos la mano de obra, además de los fenómenos de la guerra y los combustibles, el costo de la guerra en sí mismo y otros fenómenos como los aranceles, que también están pegando, no se sabe en qué medida exactamente, pero están golpeando el bolsillo de los estadounidenses, ¿no? Todo se va sumando y está en esta situación actualmente la economía estadounidense. Estefanía.
2: Sí, luego viene Donald Trump, ¿no?, diciendo que la política arancelaria ha sido tan exitosa que les promete a los estadounidenses pagarles $5,000 si se lleva el Congreso, y dice, bueno, ¿de dónde vas a sacar los $5,000 si Estados Unidos está en un abismo fiscal, ¿no? La deuda de Estados Unidos se ha duplicado en la administración de Donald Trump. Y dice Donald Trump, es tan exitosa mi política arancelaria que de ahí les puedo pagar $5,000 a cada adulto si ganamos
0: el... Y hay un debate, si trata de una promesa de campaña o una compra de voto abierta,
2: votos,
0: ¿no? Es que ya estaría pues en... excediendo las leyes, ¿no? Rompiendo las leyes, absolutamente, sí, muy, muy complicado. Ahora, en ese sentido, el gesto de Mamdani se da justo como también un acto de reivindicación y de provocación, ¿no? Porque es un opositor abiertísimo a todo lo que significa Donald Trump, Estefanía.
2: Sí, creo que una de las cosas que han hecho muy exitosa la campaña, bueno, desde campaña de Mamdani y ahora su gestión, ha sido que él siempre ha trabajado en cuatro idiomas, ¿no? En inglés, en hindi, en español y en chino. Entonces, conoce bien la arquitectura de la ciudad de Nueva York, cosmopolita, entiende cada uno de los grupos que debe convocar, y bueno, creo que eso le ha ayudado bastante. Bueno, hay cosas que de Mamdani que creo que son insostenibles, por ejemplo, la política de precios fijos en los supermercados, que ya se dijo que le va a costar mucho a la ciudad de Nueva York, pero hay otras cosas que sí son muy necesarias, por ejemplo, el cuidado infantil asequible, ¿no? Que todos los niños puedan ir a la guardería, para que las mujeres, bueno, las familias no asuman el costo de los cuidados. Creo que eso es muy necesario en la economía estadounidense actual.
0: Ha sido muy interesante, ¿no? Ver cómo también la izquierda más izquierda, la izquierda socialista, ha crecido en voces como la de Mamdani y la propia Ocasio-Cortez, entre otros. Bernie Sanders, lo que no es demócrata particular, pero también ese discurso ha ido creciendo, aunque sí, los analistas tienen mucha viabilidad electoral, por lo mismo, por estar tan en el radicalismo. Pero sucede lo que dice Estefanía, ¿crees que tenga chance de moverse un poco más algunas posturas hacia ser atractivos electoralmente, poder competir electoralmente?
3: Sí, yo creo que tienen posibilidades. Obviamente no va a ser un giro masivo de 180 grados, como ellos desearían, pero sí han logrado construir consensos y sobre todo nuevos seguidores, como ustedes comentaban. Lo que sucede es que Trump lo ha hecho tan mal y ha agredido a tantos sectores de la población de Estados Unidos, incluyendo su propia base electoral, que cualquier alternativa resulta atractiva, independientemente de la valoración que le podemos dar. O sea, recordemos que incluso republicanos han votado contra Donald Trump, por ejemplo, en los intentos de impeachment.
0: Sí. Sí. Entonces, recientemente hubo una votación también donde 7 republicanos se pasan el ala. No, en el Senado será otra cosa, no creo que prospere mucho. Por lo menos en la guerra en Irán, ¿no? Le dijeron, ya, para la guerra en Irán, son 3 oportunidades que ha votado así el Congreso, la Cámara de Representantes, pero en el Senado no se cuenta con esa suerte.
3: Sí, de acuerdo. Entonces es muy interesante observar cómo incluso aliados que eran súper fanáticos radicales de Donald Trump le han dado la espalda. Influencers que en la campaña lo defendieron, le consiguieron muchísimos votos, ahora abiertamente hablan en contra de Donald Trump, que hay que detenerlo. Y eso me parece que refleja el cambio de pensamiento político, porque la población ya está viendo los estragos de una política que no funciona. Política económica, política social, política pública.
0: Regresamos después de la pausa. ¿México es inevitable para Estados Unidos? ¿Ya se dio cuenta de esto Donald Trump? Volvemos.

0: A ver, quiero plantearles, que con la ayuda de ustedes, por supuesto, por si estoy mal, que me rectifiquen en alguna cifra, para hablar de la dimensión de lo que significa México en Estados Unidos, ¿no? Estamos hablando, ya lo decía Enrique, de entre 39 y 40 millones de mexicanos o de origen mexicano, segunda y tercera generación, que viven en Estados Unidos. Pero que la particularidad de estos es que se sienten de alguna manera identificados con México también. Una condición de binacionalidad, que no es difícil de entender a veces en concepto, pero existe, está ahí. Bueno, un número importante, con 300 mil mexicanos expulsados o deportados al año, pues está muy lejos de alcanzar la cifra de 40 millones, está un poco complicado. Entre 10 y 11 millones más o menos de mexicanos nacidos en México viven en Estados Unidos, más o menos de la cifra. Esto ya de entrada, entre esos, si tomamos nada más como referencia esos 11 o 10 millones de mexicanos, supera cualquier otra migración del mundo, cualquiera. O sea, no hay, la comunidad china en Estados Unidos no alcanza esa cifra ni de lejos, aunque sabemos que es muy grande, o la India, o de cualquier otro país. Es una cantidad enorme. Podría representar un país grande, Tonatiuh.
1: De acuerdo. Es una realidad demográfica inevitable. O sea, la estructura de la población mexicana en Estados Unidos sí son más o menos 11, poco más millones de mexicanos nacidos en México y que se movieron a Estados Unidos. Pero tenemos hijitos y hijitas. Entonces, la primera generación de mexicanos ya puede andar por 13 y medio. Y luego los hijitos de los hijitos, la tercera ya, puede andar también en otros 12 o poco más. Entonces, pero déjame subrayar que son, desde la perspectiva constitucional mexicana y después de la reforma constitucional del 21, no son solamente de origen mexicano, son jurídicamente mexicanos. Y el gran error del Estado mexicano es no entender la propia reforma que el Estado hizo desde el 97 y el 21 y de tejer una red social, cultural, de vínculos mucho más potente de la que tenemos ahora. Es México tiene ahí un universo de desafíos, porque también es compleja la interacción, pero de potencialidades enormes. Entonces, hablar de 39, 40 millones de mexicanos es literal.
0: Es que son mexicanos. Es así,
1: literal.
0: Sí, tal cual.
1: Es literal.
0: Así lo has dicho.
1: Entonces,
0: claro.
1: No es solamente de origen.
0: De origen mexicano.
1: Entonces,
0: quitémonos el origen.
1: Son mexicanos. Lo que implica eso para la relación a nivel de sociedades es un tejido que yo lo hago la metáfora con placas tectónicas, continentales. O sea, son placas inmensas de relación social, cultural, económico, a nivel de sociedades. Para México es tener un tercio de su población en el extranjero. Es un gran cambio de la nación.
0: Claro. Y hay cosas de la dinámica cultural, de bienes tangibles e intangibles, enorme, ¿no? Es que, como le decía, identificados con México, pero también con Estados Unidos, pero sobre todo con su cultura binacional. Es una cultura binacional. Bueno, me llamó la atención el 15 de septiembre en el Zócalo de la capital mexicana, tocando un grupo llamado Intocable, que fue convocado por la presidenta Claudia Sheinbaum. Es un grupo creado en Estados Unidos, como ha pasado con muchos otros grupos. Pero es binacional, finalmente. Pero digo, de eso estamos hablando, ¿no? De cosas que no se...
1: Déjame poner un ejemplo muy, muy, muy cotidiano para todos. Jugadores de fútbol, deportistas, artistas, los mejores mariachis que he escuchado, muchos están en Los Ángeles.
0: Sí, claro.
1: Entonces, ese encuentro macroestructural entre sociedades, y es inevitable. Es una estructura permanente, a menos que pase el fin del mundo o algo pase de ese tipo. Pero es una estructura social demográfica permanente.
0: Nada más para complementar, y eso va más allá de la de el Estados Unidos como lo conocemos.
1: Exacto.
0: O sea, ese es el tema, ¿no?
1: No, es una gran transformación de Estados Unidos, es una gran transformación de México. Y hay que entendernos en esta nueva etapa, que es muy difícil desde la perspectiva ideológica de un Trump, por ejemplo. Es imposible que la entienda. Pero sí se abren canales, sí se están abriendo canales en Estados Unidos para entenderla. Y México, que debiera tener el liderazgo en la comprensión y en la apertura y en la vinculación y de construir qué se trata ahora la relación, de qué se trata ahora, estamos muy rezagados. Y el otro gran capa tectónica, pues, es la economía. O sea, México es la economía más importante para Estados Unidos, con mucho. Es más importante que China, es mucho más importante que Canadá, Y nuevamente parece que estamos en un punto de fragilidad extrema.
0: Sí, pero como dices, es inevitable. Es decir, sacando algunos datos, a ver, México y Estados Unidos tienen la frontera, la segunda frontera más grande del mundo. No hay otra. 3.100 kilómetros y un poquito más de frontera compartida, frontera lineal, solo superada por la de Canadá con Estados Unidos. Pero el intercambio comercial que se da en esa frontera es el más grande del planeta. Uh-huh. 900 mil millones de dólares al año. No se da en otro, no hay otra frontera donde suceda eso. Y curiosamente, a pesar de aranceles y de otras cosas, ya nos consolidamos como el primer socio comercial de los Estados Unidos. No solamente exportamos tamales y tomates, sino muchas más cosas, Estefanía.
2: Sí, de este intercambio comercial también diría el número de personas que cruzan diariamente de un lado a otro. Ese la es frontera. Otro. Es la frontera con más cruces diarios, ¿no? A nivel mundial. Entonces, pues sí, definitivamente hay una dinámica y creo que todavía se intensifica más entre los estados del norte de México y los del sur de Estados Unidos, donde sus economías son completamente convergentes. El caso de Texas es paradigmático, ¿no? Texas por sí mismo podría ser una de las 5 economías más grandes del mundo y su principal socio comercial es México. Y por el otro lado tenemos un gobernador que también apoya la agenda, bueno, Abbott, ¿no? La agenda antimexicana en Texas. Entonces, creo que eso es muy preocupante, ¿no? Un estado que sabe que México es crucial y por el otro lado, pues, utiliza o replica discursos antimexicanos y xenófobos contra nuestro país. Y, bueno, creo que ahí la clave está, pues, en que tenemos que tener una estrategia múltiple. Yo ahora pensaba, por ejemplo, en el caso de estas poblaciones. Por ejemplo, pensemos en un hijo de inmigrantes que tiene 2 pasaportes. Bueno, sus facilidades para exportar entre México y Estados Unidos serían muchísimo más que una persona con un solo pasaporte, ¿no? Pensando, por ejemplo, en el pago de impuestos, cuestiones así. Nunca hemos hecho este tipo de estrategias para que, bueno, estas poblaciones pues tengan este tipo de actividades productivas, ¿no? Yo creo que se ha hablado muchísimo, ¿no?, de que no se puede solamente depender de las remesas. Sabemos que pues ya el tema de las remesas, a pesar de la pandemia, no cayó, pero se ha mantenido estable, tampoco ha crecido. Entonces, no podemos depender solamente de esto. Tenemos que tener una misión productiva binacional, ¿no? Tenemos poblaciones binacionales, pero no tenemos una economía binacional, por ejemplo, de estas o impulsada por estas poblaciones. Y creo que el tema económico, bien lo comentaba el doctor Tonatiuh, inclusive a la selección mexicana le sale más redituable jugar un partido en Estados Unidos que un partido en México, ¿no? Lo que se recauda al final es más, ¿no? Entonces.
0: Sí, tiene una afición más fiel también en Estados Unidos que en México, ¿no?
2: Sí,
0: tiene más estadios,
2: eso es la verdad. Creo que de ahí debería de ser la estrategia, ¿no? Entender que no todo Estados Unidos es igual, si bien hay estados que no dependen de México y no tienen como principal socio comercial a México, al menos los estados fronterizos sí, y ahí debe de canalizarse una estrategia, ¿no?, en ese sentido.
0: Sí, ¿cómo lo ves, Enrique?
3: Sí, me parece que Trump no termina de entender cuál es el verdadero valor de México en su economía y en su propio desarrollo económico. Y me refiero a que no solamente es una relación comercial en términos de importaciones y exportaciones, sino en inversión extranjera directa. Lo que tenemos en concreto, las armadoras de autos, tenemos más de 22 armadoras de autos de diferentes marcas, que es la gran industria estadounidense y es todo lo que se manda a los Estados Unidos, pero que se produce acá porque es estratégicamente conveniente para Estados Unidos. Una mano de obra más económica, servicios accesibles, seguridades, en fin. Y a eso podemos extender todo lo que llamamos el sector maquilador. Es decir, la gran fábrica de Estados Unidos en algún momento se trasladó a México y seguimos siendo nosotros quienes proveemos todo eso, ¿no?, ahorrándole muchísimos costos a Estados Unidos. Y esto, vinculándolo a la política estadounidense, le ha golpeado a Trump. Cuando Trump ha querido imponer a las empresas que regresen a Estados Unidos, por ejemplo, con el incremento de aranceles, se han opuesto. Muchas no quisieron regresar y aquí siguen. Y le han dicho abiertamente, no vamos a volver, no nos das los beneficios que obtenemos en México, ¿no? Y les ha ofrecido subsidios, les ha ofrecido créditos a Boeing en su momento en la primera administración más de 10,000 millones de dólares, me parece, y de todos modos no llegaron a un arreglo adecuado. Entonces es importante pues observar que efectivamente no somos nada más tamales y tomates, sino que en el mundo actual hay lo que se llama cadenas de valor global y estamos inmensamente involucrados México y Estados Unidos. Eso no lo desmantelas con un decreto ni en 2 administraciones como lo ha hecho Donald Trump, ¿no? Eso va a seguir porque la economía, el interés económico persigue su propio fin y van a ir a donde obtienen mayor ganancia de sus actividades, no a donde el presidente quiera por un acto, si queremos, de patriotismo o de nacionalismo.
0: Así es, ¿no? Sí. Y esas cadenas productivas se fueron de Estados Unidos también por alguna razón, ¿no?
3: Sí, desde luego.
0: Digo, aunque haya quien querrá que todavía se construyan automóviles ahí con acero y dándole golpes, pues ya no es así desde hace mucho tiempo, ¿no? Vamos a la última pausa, regresamos con una reflexión de nuestros invitados.

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1: Continuamos en México Opina. A ver, independientemente de lo que pasa en las elecciones de noviembre en Estados Unidos, si se mantiene o no la mayoría republicana en el Congreso, y esto, ¿qué tan viable hace la administración de Donald Trump de aquí a su final? Como ya lo dijimos hace un momento con Enrique, queda legitimado, eso sí, a lo largo de las dos administraciones de Donald Trump, el discurso anti o xenófobo, racista, antimexicano y ante otras nacionalidades también. Eso está ahí y ya sabemos que está ahí y es fuerte y es poderoso, Tonatiuh.
2: Sí, es un discurso poderoso. Subrayaba hace un momento que va a persistir, pero también está el otro discurso. El discurso que está evolucionando de manera crítica, el discurso que defendió no a los inmigrantes sino a la comunidad, el discurso de la racionalidad económica que dice es muy importante el trabajo de los inmigrantes para la economía de Estados Unidos, no solo importante, es estructural.
1: Es inevitable.
2: Inevitable, es necesario. Sí. Entonces, ese otro discurso también está en el proceso. Y déjame cerrar con esto, porque cambia el escenario ideológico tanto hacia la derecha como hacia la izquierda. O sea, hace 2 años... la posibilidad de tener Nueva York un alcalde inmigrante, musulmán y socialista era menos cero, ¿no?
1: Sí, sí, sí.
2: Pero ahora están ocurriendo giros ideológicos importantes que en parte son reacción a lo que ha estado haciendo Trump en muchos campos, que yo les calificaría de enormes sacudidas en la economía, en la política, sacudidas. Pero que en esas sacudidas el reequilibrio va a tener que ocurrir, porque son costosos. Y si las elecciones de noviembre, todas esas sacudidas se alinean, como parece que ya está ocurriendo según las últimas encuestas, pues vamos a tener rectificaciones. Y en esas rectificaciones también va la ideología, los quienes defienden a la inmigración, quienes defienden todavía los valores de integración multicultural de Estados Unidos, y quienes
1: que son
2: defienden
1: también
2: derechos
1: la esencia
2: humanos
1: de los Estados Unidos,
2: y que están ahí, y que también esos están ahí. Uh-huh. Entonces, para ponerlo en simple, tanto están los malos como los pensamientos correctos también están en tensión en la pugna política. Y reitero, si el giro electoral es suficiente, habrá más espacio para que pensamientos alternativos de derecho, de debido proceso, de respeto de la diversidad,
1: de democracia,
2: recuperen camino. No digo que sea de un solo golpe, pero que se invierta, que empiece a invertirse el peso de la balanza del lado oscuro.
1: Sí, eso sería. A ver, Estefanía, ¿cómo lo ves esto?
3: Sí, yo retomaría una reflexión que hacía Enrique hace rato, de que está pasando cosas muy raras en Estados Unidos. Por ejemplo, si bien tenemos la convención republicana en Texas, Donald Trump apoyando al fiscal de Texas, Paxton, ¿no?, para que se convierta en senador, justo en Texas está surgiendo una figura interesante, que es la de Talarico. Uh-huh. A mí me llama mucho la atención el discurso de Talarico, porque, bueno, él es un joven seminarista que se mete a la política y dice que él está en contra de las guerras culturales que ha emprendido Donald Trump, y que esas guerras culturales están llevando al déficit a Estados Unidos. Inclusive saca algo que es el cristianismo progresista. Y bueno, si nosotros pensamos que una de las bases duras del voto duro de Donald Trump es el movimiento renacido, no el cristianismo evangélico, pues ahora resulta paradójico, ¿no?, que inclusive hasta dentro del conservadurismo, del cristianismo, surge esta ala del cristianismo progresista, ¿no?, y que digan, bueno, desde el cristianismo hace una retórica para oponerse a la política de los grandes capitales corporativos. Entonces sí están pasando cosas muy extrañas en Estados Unidos.
1: Era como ver a Cristo sacando a los mercaderes del templo, ¿no?
3: Sí, justo
1: es como
3: pasaje.
1: El cristianismo volver a sus propias raíces, ¿no?, de alguna manera.
3: Sí, y le está funcionando bastante, ¿no? Digamos que ahora hay una posibilidad de que uno de los dos senadores de Texas pues sea demócrata, y eso creo que va a cambiar mucho el panorama político.
1: Y de repente, bueno, en el futuro podríamos tener nuestro primer gobernador en California de origen mexicano, podría ser una posibilidad también, ¿no? Se habla mucho de ello, habrá que ver también. Algo pasa ahí también con la política de los estadounidenses mexicanos o mexicanos estadounidenses, que no han no han podido fructificar en figuras importantes o sostenidas, ¿no?, en el tiempo. Algo ha pasado ahí, no sé si es parte, pues también del golpeteo permanente que han sufrido la comunidad, ¿no? No sé, no, cómo.
2: Siempre han estado en tensión. Sí. O sea, y hemos tenido liderazgos muy interesantes, sí, en California o en Texas. Este personaje que no es mexicano, pero está en ese entorno. Hay personajes interesantes en los congresos de los estados, en los gobiernos locales, en el Congreso federal en Estados Unidos. Sí tenemos personajes bastante interesantes y explícitamente vinculados a la población hispana y muchas veces mexicana abiertamente. ¿Te acordarás de la señora que firmaba los billetes?
1: Sí, claro, del tesoro.
2: O sea, hemos tenido personajazos. Ahora, la expansión de toda esa ola política es la que tenemos todavía pendiente.
1: Sí. Recuerdo, por ejemplo, también las expectativas que llegaron a formar con el alcalde Villarraigosa en Los Ángeles, pero después como que diluyó su carrera y su imagen política, también con cuestiones y muy concretas, pero sí, como que faltaba, ¿no? Parece que ahora sí hay alguien, no sé, habrá que ver las próximas elecciones. A ver, ¿cómo ves todo esto, Enrique? Cuéntanos.
0: Sí, bueno, habría que analizar, o me preocupa mucho la parte de que la administración de Donald Trump no se debería clasificar como anti-inmigrante, sino específicamente anti-migración hispánica o anti-migración latina.
1: Eso sí, hay mucho, sí, hay mucho del color de piel por ahí.
0: Hemos visto muchísimos ejemplos, por ejemplo, cuando llegaron los refugiados ucranianos, los reciben casi como héroes la administración estadounidense. Tenemos también la creación de las Golden Visa para traer el tipo de ciudadanos estadounidenses, ¿no? Porque son turistas, pero aspirantes a ciudadanos, donde básicamente por una módica cuota adquieren la nacionalidad directa. Y esta cuesta varios millones de dólares. Entonces, el problema es que dentro de esta llamada guerra cultural, Donald Trump se ha encargado de crear categorías en un sentido negativo hacia los latinoamericanos, ¿no? Lo vimos justamente en el caso de Ted Cruz. No solamente es un señalamiento de regrésate a México, es un señalamiento de que si tienes la bandera de México eres de izquierda, eres el enemigo del actual gobierno, ¿no? Y eso vincula, generaliza a toda una comunidad como si estuvieran necesariamente en contra de lo que está ocurriendo en Estados Unidos, cuando sabemos que en todo grupo social hay diferencias en muchos sentidos y niveles, ¿no? Pero históricamente Estados Unidos siempre busca un enemigo, y actualmente el enemigo para Estados Unidos son los migrantes. En algún momento fue el narcotráfico, están volviendo un poco a ello, en algún otro momento fue el comunismo, y así sucesivamente. Ahorita es muy fuerte hacia las otredades, hacia las culturas distintas, porque Trump está muy marcado en la cuestión de los WASP, ¿no? O sea, para él la comunidad deseada son blancos, sajones, protestantes, y eso es lo que él promueve, pero no se da cuenta precisamente de toda la riqueza que va a perder, y se le ha señalado. Él mismo es producto de esa migración, ¿no? Y se le ha señalado hasta por visitantes diplomáticos extranjeros. Cuando el presidente de Alemania le enseña el certificado de nacimiento de su abuelo y le dice, mira, tú no estarías acá, ¿no? No se lo dijo textualmente, pero se lo mostró. O sea, tu abuelo fue migrante.
1: No le sentó bien esa.
0: Sí, no, para nada. Pero definitivamente él no termina de comprender que Estados Unidos es producto de eso y que ha logrado lo que es gracias a eso, ¿no? Incluso tecnológicamente. Hablábamos de deportes, pensemos en el presunto desarrollo tecnológico de Estados Unidos. Las últimas tecnologías de Estados Unidos tienen una fuerte contribución de migrantes asiáticos, concretamente chinos, japoneses y de otras culturas, por supuesto de la India, ¿no? Que están muy formados dentro de esas tecnologías y que se establecen en Estados Unidos, y esas empresas pues terminan dándole a Estados Unidos esa presunto desarrollo, supremacía económica por esas colaboraciones.
1: Como ya lo hicieron en el pasado también en la Así Guerra es. Mundial, pues también se llevaron a las principales mentes cerebros del mundo y le dio un vuelco a la historia. Pues les agradezco mucho por estar con nosotros. Gracias por acompañarnos. Seguramente tendrá otra edición esto después de las elecciones, a ver qué pasa, a ver cómo pinta el panorama. Gracias a usted por acompañarnos y lo esperamos el próximo domingo aquí en México Opina.

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1: El secretario general de la ONU, Antonio Guterres, dio inicio a la 81 Asamblea General de las Naciones Unidas en Nueva York. El encuentro reúne a líderes de todo el mundo. Este año, la situación en Medio Oriente, la guerra entre Rusia y Ucrania y los avances de la inteligencia artificial son los temas claves. Y el presidente Donald Trump interviene ante la Asamblea General de las Naciones Unidas con un discurso entre amenazas y autoelogios. Además, el mandatario tiene previsto reunirse con líderes del Golfo para abordar la siguiente fase del conflicto con Irán. Las actividades de Trump en la ONU coinciden con la demanda presentada por 3 medios de comunicación de Estados Unidos para recuperar el acceso tras haber sido vetados en la Casa Blanca. Y el conflicto que vive en Medio Oriente es uno de los temas claves en la Asamblea General de las Naciones Unidas. Irán está presente con una delegación reducida. La presencia en el territorio de un país con el que sigue en guerra no tiene precedentes en los últimos años. Y el huracán Polo alcanzó la categoría 5 frente a las costas del Pacífico mexicano gracias al impulso del fenómeno del Niño. Menos de 24 horas, Polo pasó de tener vientos de 93 kilómetros por hora a vientos de 177 kilómetros por hora.

0: ¿Qué tal? Bienvenidos, soy Rey Rodríguez, esto es CNN Redacción y como cada día tenemos toda la actualidad que tienes que conocer sobre nuestra región. Comenzamos, que hay mucha información. Y este martes comenzó en Nueva York la Asamblea General de las Naciones Unidas. La situación en Medio Oriente, la guerra entre Rusia y Ucrania y los avances de la inteligencia artificial serán los temas clave. El secretario general de la ONU, Antonio Guterres, pidió frenar el conflicto en Medio Oriente y reformar el Consejo de Seguridad. Justamente voy allá a Nueva York, ahí está mi compañera María Santana, quien saludo, que nos tiene. María, adelante con lo último. Gusto en saludarte, como siempre.
1: Sí. Hola, sí, ¿cómo estás, Rey? Bueno, como tú bien dices, los presidentes empezaron a pronunciar sus discursos aquí ante la Asamblea General de la ONU en medio de guerras, de crecientes tensiones geopolíticas y de preocupación por el rápido avance de la inteligencia artificial, que este año también es uno de los temas principales de esta Asamblea. La sesión la inauguró el secretario general de la ONU, Antonio Guterres, quien pronunció su último discurso como secretario general de este organismo. Y él pronunció un discurso muy sombrío, donde hizo una clara advertencia. Dijo que las grietas en el mundo se están convirtiendo en abismos, que hay más división en el mundo, y también expresó preocupación por lo que dice es el poder que los humanos le están cediendo a las máquinas y a las armas autónomas. Luego, como ya es costumbre, habló primero el presidente de Brasil, Lula da Silva, y él básicamente criticó a las Naciones Unidas, abogó por más autonomía de la región latinoamericana, dijo que Venezuela debe de decidir, los venezolanos son quienes deben de decidir su propio destino. Habló también de la amenaza del cambio climático, entre otras cosas. Así que vamos a escuchar parte del discurso del presidente de Brasil.
2: El sentimiento que hoy me moviliza es de indignación. La ONU está fallando en una de sus misiones más importantes: librar la humanidad de la guerra. Su credibilidad nunca ha estado tan baja. Su capacidad de defender a los más vulnerables, los que no tienen ejército ni arsenales, nunca ha sido tan pequeña. Somos rehenes de la inmovilidad de un Consejo de Seguridad que no cumple su función.
1: Y Rey, también sabemos que varios presidentes latinoamericanos van a hablar más tarde. Ahora mismo está hablando la presidenta de Perú, Keiko Fujimori. También va a ser seguida por el presidente de Chile, José Antonio Kast. Vamos a estar muy pendientes de esos discursos y también del que dará Delcy Rodríguez mañana en la tarde, su primera presencia aquí en Nueva York en la ONU después de haber tomado el poder en Venezuela. Rey.
0: Gracias, gracias María por este completísimo informe. Y como lo venía diciendo mi compañera María Santana, allá en Nueva York nos quedamos porque le ha tocado el turno a la actual presidenta del Perú, a Keiko Fujimori, quien está en este momento de Naciones Unidas. Escuchemos parte de su discurso.
3: Paz y la seguridad, desarrollo y derechos humanos. Vengo de un país que conoce el alto precio de la paz. Vencimos al terrorismo, pero lamentablemente aún hoy, después de 34 años, quienes asumieron esa misión siguen siendo juzgados, a pesar de haber demostrado que el debido proceso fue transgredido. El Perú, como otros países en Latinoamérica, ha enfrentado la imposición de agendas que nos han dividido como sociedad, instrumentalizado la política, afectado la democracia y debilitando la institución de la familia, tan importante para los peruanos. La Organización de las Naciones Unidas debe seguir siendo el espacio de encuentro entre los pueblos, un encuentro que respeta la diversidad de realidades y tradiciones, siempre dentro del marco de la paz, el desarrollo y los derechos humanos. Por ello, hacemos votos para que en esta voluntad de recuperar la confianza de los Estados, las Naciones Unidas tenga una respuesta independiente, imparcial y con verdadera vocación de diálogo, que nos demuestre que puede abrir caminos, incluso cuando el entendimiento parece imposible. Busquemos fortalecer y resaltar la razón de ser más importante de nuestra organización, integrarnos en temas comunes, incluso con nuestras diferencias. Luego de más de 3 décadas en la política de mi país, soy testigo de cómo los peruanos hemos vivido periodos de intensa esperanza, donde la confianza en las instituciones democráticas y sus gobiernos se afianzaba. Salimos adelante, porque además de derrotar el terrorismo, hemos sido capaces de casi triplicar en términos reales el Producto Bruto Interno. Multiplicar 15 veces el valor de nuestras exportaciones y hacer que nuestra moneda se ubique entre los más estables del mundo. A pesar de estos avances, los últimos gobiernos no fueron capaces de afrontar nuevos retos y cerrar las brechas sociales que persisten aún en el Perú. Aún tenemos problemas estructurales por resolver que impiden un desarrollo más homogéneo y reducen la confianza de los ciudadanos en las instituciones democráticas y sus autoridades. Permítame compartir con ustedes algunos de los retos más grandes que enfrentamos en el Perú. El primer gran desafío es la lucha frontal contra la delincuencia y el crimen organizado. El Perú está ubicado en un continente donde no hay guerra entre países. Sin embargo, afrontamos otro tipo de guerra, que es la declarada por organizaciones criminales transnacionales que han impuesto el terror en nuestras poblaciones. En esta guerra no hay frentes de batalla ni fronteras definidas. No tienen reglas internacionales. El enemigo no tiene uniforme. Se esconde entre nuestra propia gente. No existe la posibilidad de rendirse ni firmar tratados de paz. En este contexto, afrontar esta guerra como un problema aislado de cada nación no solo es un error que hemos venido cometiendo, sino es una ventaja otorgada a los grupos criminales transnacionales para fortalecerse con enorme poderío bélico y económico, con negocios ilegales y crímenes que van desde el narcotráfico, la minería ilegal, el contrabando, hasta la trata de personas, la extorsión y el asesinato. Por eso, lo primero es determinar y definir al enemigo. Estas organizaciones son grupos terroristas y deben ser enfrentados como lo que son, enemigos del Estado democrático y de los ciudadanos de bien. La clara definición y marco normativo permitirá que las Fuerzas Armadas, en apoyo a la Policía Nacional, actúe decididamente ante la amenaza del orden interno que generan estas organizaciones. Asimismo, además de participar activamente en el compromiso regional de Santiago, el Perú se ha incorporado recientemente al Escudo de las Américas, como muestra de su decidido compromiso de trabajar conjunta y coordinadamente con nuestros socios en este desafío de altísima prioridad. En el Perú vamos a perseguir el crimen, desde el hombre que ejecuta hasta el entramado que lo sostiene. No vamos a retroceder ante quienes pretenden imponer el terror sobre la ley. Reprimir a estas organizaciones con toda la fuerza de la ley no es suficiente, si es que a la vez no enfrentamos el reto de desarrollar un mejor sistema educativo. Solo dándole oportunidades efectivas de aprendizaje a nuestros niños y adolescentes, será posible que los jóvenes y adultos se inserten a los mercados laborales y no sean captados por el crimen. Por eso, nuestro segundo reto será convertir a la educación en una herramienta de transformación social y de prevención de violencia y el crimen. La calidad de la educación y la profundidad del aprendizaje de nuestros jóvenes y niños es un predictor de mejor calidad de vida, porque permite obtener mejores ingresos, hábitos de salud, contribuyendo a la movilidad social. En el lado opuesto, encontramos que las debilidades y fallas en el aprendizaje escolar son, junto con otros factores, predictores y combustibles de la criminalidad. En este sentido, mi gobierno ha iniciado una profunda reforma en la educación en el Perú. Esta fortalecerá la infraestructura educativa, la provisión de servicios.
0: Es parte del discurso de Perú, Keiko Fujimori, ante la Asamblea General de Naciones Unidas, parte de los discursos de hoy de los mandatarios. Y ahí escuchamos a la presidenta Keiko Fujimori. Bueno, en otro orden de información, hablando de discursos, pasamos al discurso del presidente Donald Trump ante Naciones Unidas. El mandatario prefirió abordar los temas habituales, las amenazas contra Irán. Recalcó que Estados Unidos era el país más poderoso del mundo y al momento de decir que el gobierno comunista de Cuba caerá, la delegación de la isla encabezada por el ministro de Relaciones Exteriores, Bruno Rodríguez, se retiró de la sala. Para hablar de esto y más, hago contacto con mi compañera Yoni Molinares, que tiene todos los detalles. Yoni, cuéntanos, pues, este discurso, vaya momento para dar este discurso en Naciones Unidas, sobre todo en el contexto global, pero tú me lo vas a contar. Adelante. Gusto saludarte.
4: Con una guerra que está enredada, con posibilidades muy grandes de que esto vaya a extenderse mucho y que pues termine siendo esta guerra por siempre, que durante toda la campaña, el mismo Trump insistió no iba a ocurrir durante su mandato, pero obviamente son tiempos diferentes. Esta guerra se le salió de las manos. Esto es muy difícil que la Casa Blanca pueda decir algo diferente, pero viene también en un momento en donde el presidente casi que ha alienado a muchos países en el año y medio que lleva, pues ha utilizado estos aranceles como un arma de disuasión, de presión, y realmente lo que ha hecho el presidente, a pesar de que sigue teniendo Estados Unidos Unidos, como ven ustedes ahí en pantalla, una gran asistencia. Normalmente estos discursos solamente llegan un par de delegaciones a escuchar a cada mandatario. Normalmente el de Estados Unidos sí es una delegación, una asistencia nutrida a este recinto. Pero el presidente habló de otros temas, un tono un poco más suave relacionado con Groenlandia. Recuerda que también ese fue un tema que generó mucha molestia el año pasado y todavía este año seguía el presidente hablando de la posibilidad de adquirir a Groenlandia. Ahora pues dice que va a firmar, va a ser parte de los las Naciones Unidas. Y también habló de otros temas mientras el presidente hoy tiene una agenda pues bastante ocupada. Lo que pasa es que pues CNN no va a estar cubriendo la mayoría de estos eventos por precisamente el hecho de que no existe el lo que se conoce el pool, que es esta cobertura que hacen estas cadenas de la Casa Blanca, debido precisamente también a la restricción que el presidente impuso. Llega con esta sombra de un presidente que no permite o que restringe la labor periodística dentro de la misma Casa Blanca, pero él insiste que las cosas en Estados Unidos están bien. Lo que sí tiene al margen de todo esto son varios de los eventos relacionados con reuniones con el presidente de Ucrania, Volodymyr Zelensky, y también la presidenta encargada de Venezuela, Delcy Rodríguez, durante la tarde. Estaban viendo ustedes en pantalla, por ejemplo, el momento en que en medio de la llegada del presidente, nuestra colega Kaylan Collins le hizo una pregunta, y en este momento le hace la pregunta al presidente relacionada con Irán, y él le responde que ella no debería estar ahí. Kaylan Collins le insiste que ella está ahí por invitación y por acreditación de parte de las Naciones Unidas, y el presidente simplemente respondió: si usted no está, si usted no me quiere cubrir, ustedes no deberían estar acá. En fin, es parte de esta nueva tipo de elementos que se unen a la visita de Donald Trump, un presidente visiblemente molesto con esto que ha pasado y con la solidaridad y el rechazo que ha recibido el presidente a la la decisión de restringir el acceso a la Casa Blanca de 3 medios de comunicación. Pero en ese tema vamos a hablar después. Por ahora te cuento que en medio de toda esta cantidad de asuntos que tiene el presidente pendiente, como te decía, habló de Groenlandia, habló de su forma como ven las cosas, habló de Venezuela, habló de otros temas, pero específicamente también se enfocó en Cuba, y eso provocó la salida de la delegación cubana encabezada por el ministro de Relaciones Exteriores, Bruno Rodríguez. Este es la parte, aquí está.
5: Mi gobierno también está buscando

0: está de acuerdo con la gestión de Donald Trump en temas internacionales. Y esto, pues, obviamente pone al presidente en un muy mal momento. El presidente dice que a Estados Unidos nunca lo habían respetado como antes, pero la verdad es que en este momento, después de haber creado tanta conmoción en la OTAN, favorecer, por ejemplo, un ataque a Irán, haber creado problemas económicos, la misma intención de querer adueñarse de Groenlandia, las tensiones con Canadá, el hecho de que quiere acabar con los tratados de libre comercio, todos los aranceles que ha impuesto y que ha tenido que revertir y que sigue imponiendo, todo eso ha generado molestia. Y para muchos, el mismo Donald Trump está haciendo algo que no se esperaba y es un cambio geopolítico en donde Estados Unidos ya no es tan relevante y los países están buscando cómo separarse y cómo independizarse de este trabajo que había sido pues bastante beneficioso para muchos, entendiendo que Estados Unidos sigue siendo una potencia. Pero cuando ves estos asuntos desde el comienzo del primer mandato, también lo has visto, Rey, cómo el presidente acabó con programas internacionales, lo que se conoce como una diplomacia suave, que es simplemente el hecho de que Estados Unidos logra ayudar en diferentes programas alrededor del mundo y crea una dependencia que lo hace también pues muy poderoso. Todo eso ha ido cambiando y por eso Donald Trump también, eso se siente alrededor del mundo y la consecuencia es que los mismos estadounidenses están viendo que ese poderío se ha ido debilitando y mira, estas son las consecuencias. 7 de cada 10 personas no está de acuerdo con lo que está haciendo el presidente Trump en política exterior.
1: Vaya resultado, Johnny. Y sobre la demanda de los medios vetados en la Casa Blanca, ¿algo nuevo?
0: Bueno, estamos pendientes ya de lo que diga el juez que ya está pendiente, que tiene la demanda en sus manos. Él estaba esperando una serie de documentos que había pedido en la corte y se espera que mañana en las horas de la tarde pueda hacer alguna decisión. Lo que esperan los tres medios, CNN, MSNBC y Político, es que el juez decida rápidamente. Este fue el mismo juez que tomó el caso del entonces jefe de corresponsales de la Casa Blanca de CNN en 2018, Jim Acosta. En ese entonces, cuando el presidente ordenó quitarle las credenciales de acceso, el juez, este mismo juez, decidió tomar el caso y inmediatamente ordenar el retorno de este acceso y revocar la prohibición que le había impuesto la Casa Blanca. Así que hay un precedente. Y por eso muchos piensan que aquí no hubo ni debido proceso. La parte de la demanda es la protección de la primera enmienda. Y pues pareciera así que esto fuera a terminar a favor de los tres medios que demandaron. Pero hay que ver. Por lo que sí queda claro es este mal ambiente que ya se ha generado. Y muy interesante, sí, la solidaridad que se ha visto de parte de los medios de comunicación. En parte porque ya está claro que si le ha pasado a tres de estos medios y el año pasado le pasó a la Associated Press, pues le puede pasar a cualquier medio durante esta presidencia. Rey.
1: Me quedo con eso que dices, porque es muy interesante, incluso lo estaba leyendo hoy en la mañana, esta solidaridad de todos los medios en torno a esta decisión del presidente Trump. Gracias, Johnny, por este completísimo informe. Mi compañera Johnny Molina es desde Washington y de Washington me voy a Nueva York otra vez. Ahí está en este momento hablando el presidente de Chile, José Antonio Kast, ahí en la Asamblea General de Naciones Unidas. Escuchemos parte de su discurso.
2: He venido hasta este foro a contarles que Chile está de vuelta. Y no es una consigna, es la constatación de un país que hoy comienza a caminar hacia el desarrollo. Nuestro gobierno partió con una convicción. El orden no es contrario a la libertad, el orden es una de las condiciones de la libertad. Libertad para poder volver tranquilo a casa y no ser víctima del crimen. Libertad para emprender y no ser obstaculizado por la acción del Estado. Libertad para invertir y no enfrentar el continuo cambio de las reglas del juego. Llevamos 6 meses en el gobierno y estamos ordenando la casa. Hoy Chile es un país más seguro, más competitivo y menos burocrático. Es un país más seguro. En Chile, en el primer semestre de este año, La tasa de homicidios registró una baja del 11,5% y nos acercamos a los niveles

Que teníamos antes de la pandemia. Nuestras fronteras están más controladas. El plan de escudo fronterizo ha permitido reducir en un 86% el ingreso irregular y se ha expulsado un 50% más de personas que en el año anterior. A Chile, y lo vuelvo a reiterar, se entra por la puerta, no por la ventana, con los documentos ordenados. En esa línea hemos impulsado el compromiso de Santiago. Agradezco a nuestro canciller, que ha sido quien ha llevado adelante esta gestión. Y esto en materia de seguridad ha sumado ya a varios países de Sudamérica para coordinarnos efectivamente a la hora de combatir el crimen transnacional. La tarea no está terminada, recién comienza. Un país más seguro es un país con más confianza. Y donde hay confianza hay más crecimiento, empleo e inversión. También somos hoy día un país más competitivo. Hace solo algunas semanas, Chile aprobó una reforma económica que es la más importante en las últimas décadas. Aprobamos una rebaja del impuesto a las empresas del 27 al 23%, un impuesto que desde 1990 solo venía subiendo. Además, se estableció invariabilidad tributaria por 20 años para las grandes inversiones. Liberamos también de manera temporal de impuestos la compra de viviendas y abrimos un camino para la repatriación de capitales. También Chile hoy día es un país con menos burocracia. Estamos desmontando lo que en Chile llamamos la permisología, esa regulación burocrática oculta que impide que los proyectos puedan avanzar. En 6 meses han ingresado solicitudes de inversión por más de 44 mil millones de dólares para ser evaluados en nuestro sistema de evaluación ambiental. También se han aprobado más de 33 mil millones de dólares en proyectos que llevaban años esperando y se han destrabado más de 17 mil millones de dólares en las instancias de definición ambiental. Hechos y no palabras. Acciones concretas que están cambiando el rumbo de Chile y que nos orientan cada vez más hacia el desarrollo. Y si bien la economía aún no despega y el desempleo que angustia a miles de familias se mantiene alta, el cambio va a llegar. Los resultados tardan, pero las reformas que estructuran el futuro ya están en marcha. Esa es la diferencia entre una dirección que sabe dónde va a una que solo reacciona sin rumbo alguno. Como decimos, después de la tormenta sale el sol, después del invierno siempre llega la primavera. Y después de años de estancamiento, Chile está de vuelta. Hay muchas razones que explican cómo llegamos hasta acá, pero hay un solo camino para que Chile vuelva a despegar, y es la unidad. La unidad entre todos aquellos que defienden la libertad y que quieren que Chile vuelva a progresar. Hay muchas cosas que nos separan entre derechas e izquierdas, pero nos une la voluntad de que Chile vuelva a crecer y ser un país más seguro. Estimados delegados, a quienes nos escuchan desde el mundo de la inversión, les digo, elijan Chile para invertir. Encontrarán reglas claras que no cambian de un día para otro, tribunales que funcionan, contratos que se cumplen y un Estado dispuesto a facilitar la inversión. Chile entiende que en un mundo multipolar la estabilidad institucional no es un lujo, es una necesidad. Somos, por ejemplo, un actor clave en la transición energética. Chile posee cerca de un cuarto de las reservas mundiales de litio. Y somos el primer productor de cobre del planeta. Chile, además, tiene un sol intenso, una larga costa que da al Océano Pacífico, lagos, ríos, volcanes que pueden generar una energía impresionante. Chile también tiene el Estrecho de Magallanes, una alternativa indispensable para el comercio mundial. Nuestra nación se convertirá en el puente y el puerto de los corredores bioceánicos que unirán América con Asia. Esa riqueza no es solo nuestra fortuna, es nuestra responsabilidad con ustedes. Chile no renuncia a una soberanía y tampoco
renuncia a la explotación de sus minerales. Al mismo tiempo que tenemos nuestra soberanía, decimos que la energía del futuro debe servir a la humanidad y no quedar rehenes de monopolios ni de actores que no se ciñen a las reglas. Y que nadie se confunda, es posible y necesario conciliar el crecimiento con la sustentabilidad. Son inseparables. Chile entiende que la protección del medio ambiente y el progreso económico forman parte de una misma estrategia de desarrollo donde la inversión y la innovación son esenciales para mejorar la calidad de vida de las personas. El desarrollo sustentable requiere instituciones sólidas, reglas claras, decisiones oportunas y una gestión eficaz, capaz de convertir compromisos y diagnósticos en resultados concretos para las personas y el medio ambiente. Señor Presidente, quiero hablar ahora de nuestro continente, América Latina, porque creo sinceramente que la próxima década puede ser la nuestra. Por primera vez en mucho tiempo, gobiernos latinoamericanos se están coordinando de verdad, no solo mediante comunicados, sino conociéndonos y articulándonos para generar acciones concretas contra el crimen organizado transnacional, el control migratorio y forjando oportunidades de desarrollo conjunto. América Latina es el continente del futuro y quienes lideramos el continente hoy estamos dispuestos a impulsar ese cambio. Las relaciones con nuestros países vecinos, de manera directa, Perú, Bolivia, Argentina, están en un buen momento. Y estamos reanudando nuestro relacionamiento con Venezuela. Bajo un nuevo liderazgo se han abierto puertas que estuvieron cerradas durante muchos años. Algunos nos dirán que no reconozcamos ese cambio. Otros nos dirán que nos alineemos incondicionalmente con él.

0: oposición para que sus decisiones vuelvan a ser.
1: Y continuamos con la Asamblea General de las Naciones Unidas y uno de los temas claves es el conflicto que se vive en Medio Oriente. Por una parte, el presidente de Estados Unidos, Donald Trump, dijo ante la Asamblea General de la ONU que es posible llegar a un acuerdo con Irán antes de las elecciones de medio término. Y por otro, amenazó con aniquilarlo. Para hablar de esto y más, voy a Jerusalén. Ahí está mi compañero José Levy, a quien saludo. José, ¿cómo entenderlo? Por una parte, habla de un acuerdo antes de elecciones de medio término, pero por otro, te voy a destruir. Complejo el asunto. Adelante, José.
2: Sí, realmente, Rey, aquí lo que dice Donald Trump son esos extremos a los que nos ha acostumbrado ya en los últimos meses. Él afirma en este discurso que Irán era el matón del Medio Oriente, pero ya no. Acusa a esta República Islámica de ser la gran patrocinadora del terrorismo en esta zona del mundo. Afirma que fue una república que masacró a 72.000 manifestantes, algo que es bastante superior a lo que es denunciado por grupos pro derechos humanos, pero junto a esto, esta es la versión de Donald Trump, que hay que afirmar que junto a esto, él se muestra ahora, según dice el propio secretario de Estado, Marco Rubio, dispuesto a mantener una reunión con el presidente iraní, Mesut Pezeshkian, quien está previsto que también esté en Nueva York. Entonces, esa presencia es algo que llama enormemente la atención, ya que estamos hablando de un país que se encuentra, de hecho, en guerra con Estados Unidos. Pero ahora el presidente llega a Nueva York, recibe la seguridad de los servicios secretos estadounidenses. O sea, hablamos de una situación en muchos aspectos surrealista, porque Estados Unidos, según el artículo 11 de la ley de sede de las Naciones Unidas, está obligado a no impedir la llegada de aquellos líderes que puedan ser especialmente significativos. Entonces, aquí vemos, eso sí, que lo que dice Donald Trump es que él cree que probablemente después de las elecciones de medio término en Estados Unidos, él tendrá que tomar una decisión clave. Sí, permitir a Irán el negociar, el llegar a un acuerdo con ella, o sí, alternativamente, aniquilar a esta República Islámica. O sea, vemos unos peyorativos realmente preocupantes los utilizados en este discurso por Donald Trump. Escuchemos al presidente de los Estados Unidos.
3: Tengo una gran decisión que tomar. ¿Se llegará a un acuerdo con Irán que les permita reconstruirse y crear un mejor país que nunca antes ha sido? Quizás uno de los mejores del Medio Oriente, incluso del mundo. O si los aniquilo o aniquilo la República Islámica. Y lo hago rápido, sin darles nunca más la oportunidad de matar y destruir a personas y países.
2: Realmente son palabras especialmente duras las de Donald Trump. Y esto cuando vemos que en Irán, en días pasados, aseguraron tener información según la cual Estados Unidos estaba preparándose para reanudar una ofensiva a gran escala contra ellos. Entonces, ahora la advertencia, sobre todo de la Guardia Revolucionaria en Irán, es que la respuesta iría más allá de los lugares que hasta ahora han sido atacados por ellos, también con nuevas armas. Vemos también que lo que dicen en Irán es que ellos tienen ahora virtualmente la capacidad de llegar a cualquier lugar. Y todo esto cuando volvemos a estar entre los dos extremos, por un lado que se pueda llegar a un acuerdo, por otro que se reanude una guerra a gran escala. Rey.
1: José, y hay una gran expectativa por la posible llegada del primer ministro ahí a Nueva York para participar en la Asamblea General de la ONU. ¿Qué se sabe de eso?
2: Bueno, sí, Benjamin Netanyahu, él aparentemente va a llegar, dicen los medios de comunicación israelíes, va a estar en Nueva York únicamente durante 6 horas, eso es todo, principalmente para pronunciar su discurso. Es de señalar que si bien hasta julio Benjamin Netanyahu era el líder de otro país que más veces se había reunido con Donald Trump, en 8 ocasiones, ahora llama la atención que al menos no está agendado un encuentro de Netanyahu con Trump, de estos dos líderes de países que son centrales ahora en el conflicto del Medio Oriente. Entonces, eso llama la atención. También llama la atención el choque que hay verbal entre Zoran Mamdani, el alcalde de Nueva York, y Benjamin Netanyahu. Mamdani asegura que Netanyahu es un criminal de guerra, que él incluso hace unos meses él afirmaba que iba a ser detenido en Nueva York según la decisión de la Corte Penal Internacional. Ahora vemos que se retracta Mamdani de esa intención de detener a Netanyahu. De su parte, Netanyahu dice que Mamdani debe avergonzarse y de que aprovechará su discurso delante de la Asamblea General de la ONU para revelar quién es realmente el alcalde de Nueva York. Rey.
1: Y otra cosa, José, esto es lo que está pasando en Nueva York, pero por supuesto que en medio de todo esto no podemos pasar por alto las tensiones entre los hutíes proiraníes y Arabia Saudita. Esto que complica más las cosas.
2: Sí, realmente aquí vemos que se trata de un conflicto adicional que vive ahora el Medio Oriente. Esto cuando hay que destacar que ahora, en la próxima hora, 2 horas, se va a reunir Donald Trump con líderes de 6 países árabes de la zona del Golfo Pérsico. Y esto, de alguna manera, se va a llevar a cabo en Nueva York. Se supone que este conflicto entre uno de los miembros de este Consejo de Países del Golfo, un elemento central como es Arabia Saudita, planteará el tema de los combates, de los bombardeos, los ataques con los hutíes, y todo esto cuando los hutíes recientemente se hicieron con gran parte del control del estratégico estrecho de Bab el Mandeb, que es fundamental para la navegación mundial, como el estrecho de Hormuz, bloqueado parcialmente por Irán. Entonces vemos que Arabia Saudita, en días pasados, Mohammed bin Salman, el heredero de la corona y hombre fuerte de Arabia Saudita, le habría pedido a Donald Trump ayuda militar. Pero esa ayuda no llega. Eso sí, si bien no es ayuda directa, aparentemente Estados Unidos está intentando ayudar con información de inteligencia que puede serle útil a Arabia Saudita contra los hutíes. Y vemos ahora el Reino Unido que aparentemente va a enviar lo que son aviones de repostaje a Arabia Saudita para, dicen en Londres, ayudar a Riad en lo que son labores defensivas. Rey.
1: Bueno, compleja la situación. Gracias por este completísimo informe, mi compañero José Levy desde Jerusalén. Voy a una pausa, volvemos, no se vayan.

0: Y el asesinato de la periodista y candidata peruana Suzy Aponte ocurrió este fin de semana, ha conmocionado al país. Según el Ministerio del Interior, hay dos venezolanos detenidos y bajo investigación. En el momento del ataque, Aponte estaba en entrevista con el periodista Víctor Castillo y el ataque quedó registrado en video. Esto dijo Castillo al respecto. Escuchemos.
1: Luego del ruido, luego de los disparos, ¿en qué momento te das cuenta tú de lo que había pasado?
2: Cuando he retrocedido y me doy con la sorpresa de que ya estaba sangrando. Entonces, la
1: Segundos
2: sangre,
1: después.
2: Quizás hasta un minuto, ¿no? Porque no me doy cuenta y la gente se aglutinó, me rodeó, ¿no? Nos rodeó bastante gente. Y como había bastante gente en el día de feria, las madres, amas de casa, entre otros, entonces nos rodearon, pero... cuando empezaron a auxiliar a las personas, pues no había aire, en pleno sol sofocante. Entonces, la verdad que yo buscaba inclusive para solicitar la presencia de los serenos, el sistema de seguridad.
0: Y el presidente de Brasil, Luis Ignacio Lula da Silva, habló en exclusiva con mi colega Cristiana Mampur en la víspera de su discurso ante la Asamblea General de las Naciones Unidas. La entrevista se centró en política internacional y la búsqueda del mandatario de Brasil de un cuarto mandato en las próximas elecciones, entre otros temas. Amanpour también cuestionó a Lula da Silva sobre el operativo que Estados Unidos realizó en Venezuela el pasado 3 de enero, que culminó con la captura de Nicolás Maduro. Escuchemos.
3: Do you believe that what the United States did in Venezuela is a step on the route to democracy? Do you support Delcy Rodríguez as the legitimate leader of Venezuela? Do you think Venezuela's independent right now, or is it a client state of the United States? I'm asking you this because I want to know what it means for the region.
4: It's very severe, what the U.S. did to the Venezuela. The U.S. conveys the idea that they're governing Venezuela. That's what the message that they convey. Every document that we read, the agreements, it looks like the U.S. is the big boss of Venezuela. The sovereignty of the country has ended. This is not good. It's not good for the U.S., and it's not good for the Venezuela, and it's not good for democracy either. The idea is that we should build partnership with Venezuela so that Venezuela... I said the other day, if I was Delcy, the president, I would call for election, national election, so that people could choose who's going to be the next president of the country. Because the way the U.S. is treating Delcy, it seems that U.S. is Delcy's boss. This is explicit in all the newspapers, reports that we see. And Trump likes to state that he controls the oil from Venezuela to the U.S. They pay a little bit to Venezuela, that he has everything under control. This is not the best way to follow international relations or international policy for the U.S. If Maduro made a mistake, he has to be put on trial. He has to be put on trial. And we have to find out, it has to be an investigation.

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1: Y cerramos esta hora de noticias a nombre del equipo de redacción CNN. Gracias por acompañarnos. Soy Rey Rodríguez desde la Ciudad de México y les digo que se quede con nosotros porque tenemos muchísima más información y contexto que da CNN, como siempre, en CNN en español. Siga con nosotros.

El secretario general de las Naciones Unidas, Antonio Guterres, dio inicio a la 81 Asamblea General de las Naciones Unidas en Nueva York. El encuentro reúne a líderes de todo el mundo. Este año, la situación en Medio Oriente, la guerra entre Rusia y Ucrania y los avances de la inteligencia artificial son los temas clave. Y el presidente Donald Trump interviene ante la Asamblea General de las Naciones Unidas con un discurso entre amenazas y autoelogios. Además, el mandatario tiene previsto reunirse con líderes del Golfo para abordar la siguiente fase del conflicto con Irán. Las actividades de Trump en la ONU coinciden con la demanda presentada por 3 medios de comunicación de Estados Unidos para recuperar el acceso tras haber sido vetados en la Casa Blanca. Y el conflicto que vive Medio Oriente es uno de los temas claves en la Asamblea General de las Naciones Unidas. Irán está presente con una delegación reducida. La presencia en el territorio de un país con el que sigue en guerra no tiene precedentes en los últimos años. Y el huracán Polo alcanzó la categoría 5 frente a las costas del Pacífico mexicano gracias al impulso del fenómeno del Niño. Al menos en menos de 24 horas, Polo pasó de tener vientos de 93 kilómetros por hora a vientos de 177 kilómetros por hora.

0: ¿Qué tal? ¿Cómo les va? Bienvenidos, soy Rey Rodríguez, esto es CNN Redacción y como cada día tenemos toda la actualidad que tienes que conocer sobre nuestra región. Ya comenzamos. Y este martes comenzó en Naciones Unidas, allá en Nueva York, la Asamblea General de las Naciones Unidas, la situación en Medio Oriente, la guerra entre Rusia y Ucrania y los avances de la inteligencia artificial serán los temas clave. El secretario general de las Naciones Unidas, Antonio Guterres, pidió frenar el conflicto en Medio Oriente y reformar el Consejo de Seguridad. De eso y más me va a hablar mi compañera María Santana, que está ahí siguiendo paso a paso, minuto a minuto, todos los detalles de la Asamblea General de las Naciones Unidas. María, como siempre, gusto en saludarte nuevamente. Adelante con los detalles.
1: Sí, hola, ¿cómo estás, Rey? Y así es, la guerra en el Medio Oriente, la guerra entre Estados Unidos e Irán, ha sido uno de los temas principales durante esta Asamblea General de la ONU. El presidente Donald Trump estuvo aquí en la mañana, habló de que él ha conseguido la paz a pesar de que sigue envuelto en este conflicto con Irán. El secretario general de la ONU pronunció su último discurso como secretario general. Antonio Guterres advirtió sobre las crecientes divisiones en el mundo. Dijo que las grietas en el mundo se han convertido en abismos y además alertó sobre la creciente influencia de la inteligencia artificial. Dijo que la humanidad está cediendo demasiado poder a las máquinas y a las armas autónomas. Este crecimiento de las herramientas de inteligencia artificial también ha sido otro de los temas muy importantes aquí durante estas sesiones y estos discursos en la ONU. También, como ya es costumbre, el primero en pronunciarse fue el presidente de Brasil, Lula da Silva, quien cuestionó la credibilidad de las Naciones Unidas al decir que la región latinoamericana debe de ser más soberana, debe de gozar de soberanía. Dijo que son los venezolanos los que tienen que decidir su propio futuro, cuestionando ahora esta alianza, la intervención de Estados Unidos en Venezuela. Vamos a escuchar parte de lo que dijo Lula da Silva.
2: El sentimiento que hoy me moviliza es de indignación. La ONU está fallando en una de sus misiones más importantes, librar la humanidad de la guerra. Su credibilidad nunca ha estado tan baja. Su capacidad de defender a los más vulnerables, los que no tienen ejército ni arsenales, nunca ha sido tan pequeña. Somos rehenes de la inmovilidad de un Consejo de Seguridad que no cumple su función.
1: Y hace poco, Rey, también escuchamos los discursos de la presidenta del Perú, Keiko Fujimori. También escuchamos al presidente de Chile, José Antonio Katz. Keiko Fujimori centró su discurso en la seguridad transnacional, en combatir el crimen organizado y en presentar al Perú como un país abierto para la inversión, mientras que Kass habló sobre sus avances en la economía, en seguridad y también pidió una Naciones Unidas menos burocrática. Escuchemos lo que dijeron ambos presidentes.
3: El Perú llega a esta asamblea ratificando su absoluto compromiso con la Carta de las Naciones Unidas y sus principales pilares: paz y la seguridad, desarrollo y derechos humanos. Vengo de un país que conoce el alto precio de la paz. Vencimos al terrorismo, pero lamentablemente aún hoy, después de 34 años, quienes asumieron esa misión siguen siendo juzgados, a pesar de haber demostrado que el debido proceso fue transgredido.
4: Nuestro gobierno partió con una convicción: el orden no es contrario a la libertad, el orden es una de las condiciones de la libertad. libertad para poder volver tranquilo a casa y no ser víctima del crimen. Libertad para emprender y no ser obstaculizado por la acción del Estado. Libertad para invertir y no enfrentar el continuo cambio de las reglas del juego. Llevamos 6 meses en el gobierno y estamos ordenando la casa. Hoy Chile es un país más seguro, más competitivo y menos burocrático.
1: Y Rey, una de las imágenes históricas que vamos a ver durante esta Asamblea General de la ONU es la presencia de Delcy Rodríguez. Es la primera vez que viaja a Nueva York desde que asumió el poder en Venezuela tras la captura de Nicolás Maduro, quien se encuentra encarcelado en una prisión de máxima seguridad en Brooklyn, en esta misma ciudad, acusado de delitos de narcotráfico. Ella también esta misma tarde se va a reunir por primera vez cara a cara con el presidente Donald Trump para hablar de temas sobre el petróleo, la inversión en Venezuela y la reestructuración de ese país. Una Delcy Rodríguez muy diferente a la que pronunció un discurso aquí en la Asamblea General en 2019, donde fue bastante fuerte en sus palabras en contra del gobierno estadounidense, denunció a Estados Unidos por las sanciones impuestas en Venezuela, pero esta vez llega dispuesta a negociar. Rey.
0: Gracias, María. Mi compañera María Santana desde Nueva York. Bueno, y hablando de discurso, por supuesto, está el discurso del presidente Donald Trump también ante las Naciones Unidas. El mandatario prefirió abordar los temas habituales, las amenazas contra Irán, y recalcó que Estados Unidos era el país más poderoso del mundo. Voy a Washington. Ahí está mi compañera Yoni Molinares para que nos hable, nos dé más detalles de este discurso, sobre todo, Yoni, como siempre, como habíamos hablado anteriormente, ¿en qué momento se está dando? Adelante.
5: Claro, es un momento muy difícil para Estados Unidos, donde su posición ante el mundo está seriamente comprometida, donde ya hay críticas muy serias realmente al liderazgo que tiene Estados Unidos, el cambio que le ha hecho Donald Trump casi que a todo el mapa geopolítico, porque está creando alianzas que no se esperaban, porque está creando separaciones que no se hubieran previsto, y todo esto precisamente por las políticas del presidente. Sin embargo, él llegó a Naciones Unidas a decir que las cosas están bien y a mostrar más bien los logros de su administración en materia internacional. Son muy pocos realmente, porque aunque sí ha hecho algunas cosas que han merecido el aplauso, por ejemplo, en términos de la OTAN, que le ha presionado tanto para que la OTAN tenga mejores recursos, que los países paguen más dinero por esta alianza de defensa. También es cierto que ha alienado a la OTAN, está generando que otros países se unan o que simplemente la OTAN comience a pensar que están mucho mejor sin la dependencia que tenían directa de Estados Unidos. Está llegando también a las mismas Naciones Unidas que el gobierno de Donald Trump ha criticado, le ha quitado fondos a muchas de estas instituciones como las Naciones Unidas. La intención sí es presionar a otros países a que, si exigen tanto de estas organizaciones, pues deberían contribuir mucho más, pero la verdad es que al final es Estados Unidos el poderoso. Y eso fue lo que hizo el presidente, hablar de Irán, hablar de Groenlandia, va a destacar también, destacó también una reunión que va a tener específicamente sobre este acuerdo que logró y que, con Dinamarca, y que fue anunciado el fin de semana pasado. También va a tener otras reuniones de alto calibre, como la reunión con el presidente de Ucrania, Volodymyr Zelensky, pero en realidad hoy el presidente pues se enfoca más bien en lo que ha sido sus logros en política internacional. Está destacando también, por ejemplo, lo que fue la extracción de Maduro el 3 de enero en Venezuela, de Venezuela hacia los Estados Unidos. Y también habló de otro tema, y es Cuba, lo que el presidente ha dicho que es el siguiente después de Irán, en medio de esta gran pregunta de si Estados Unidos tendrá en algún momento la forma de salirse de esta guerra, que terminó siendo una promesa rota de campaña cuando el presidente dice que no quería meterse en guerras que duraran para siempre. Pareciera que estaba a durar mucho más de lo que el presidente quisiera. En medio de todo esto, también amenazó a Cuba, que era el próximo país en donde iba a entrar a hacer cambios fundamentales. Y en medio de esa declaración, terminó la delegación de Cuba terminó también mostrando su rechazo, abandonando el recinto donde el presidente estaba dando el discurso. Mira.
6: Mi gobierno también está buscando un cambio fundamental en la situación de Cuba, donde el régimen comunista está bajo gran presión, la mayor presión que jamás hayan estado. Es un estado completamente fallido. Está fallando en todo, como nunca antes, y va a caer. Marco Rubio está manejando la negociación, está en esa negociación profunda con Cuba. Vamos a ver qué pasa. Vamos a permitir un paraíso para los adversarios que amenazan a Estados Unidos en nuestras propias entradas, casi a la entrada de casa.
0: Y el presidente llega a la Asamblea General de las Naciones Unidas a dar su discurso en un momento, y corrígeme si no, en un momento en que su popularidad no pasa por el mejor momento. Así lo dicen las encuestas, no que lo digamos nosotros.
5: Claro, en casi todas las áreas, pero fíjate en estos números que hablan de la política exterior del presidente, escasamente menos del 30%, como lo ves, y esto es una nueva encuesta de CNN sobre la popularidad del presidente en varios temas, este específicamente en política exterior, y eso tiene, no solamente este tema, sino otros temas de política interna, tiene a muchos acá en este recinto, en el Capitolio, preocupados dentro del Partido Republicano. Están viendo cómo se están desvaneciendo sus posibilidades de retener la mayoría en la Cámara de Representantes. Lo más, digamos, lo más seguro, por lo menos eso es lo que muestran en las encuestas hoy, es que los republicanos se queden sin la mayoría en la Cámara y potencialmente pudieran perder el Senado. Es así el ánimo de los estadounidenses. No le creen, porque además de política exterior, esto incluye específicamente la guerra en Irán. Esto tiene consecuencias serias. Se creó un problema innecesario que no existía con el paso de buques y de transporte a través del Estrecho de Hormuz. Eso está generando problemas en los mercados, en la distribución, entre otros países, y se refleja en el bolsillo de los estadounidenses. Todo esto tiene obviamente una repercusión muy fuerte y esos son los resultados. Mira, realmente no son números que el presidente pudiera realmente, por lo menos, destacar de lejos. Rey.
0: ¿Y hay algo nuevo con los medios vetados en la Casa Blanca, Johnny?
5: Bueno, sí, bueno, parte de todo lo que ha ocurrido también en las Naciones Unidas tiene relación con esto también. El presidente no tuvo la misma cobertura de otras ocasiones porque pues no hay cobertura de parte de lo que se conoce como el pool, que son estas cinco cadenas que se unieron a CNN para protestar por esta actitud del presidente de quitarle las credenciales de acceso a tres medios, CNN, MS Now y también a Político. Pero mientras tanto, y mientras el presidente sale molesto a reclamarle a los periodistas como a Caitlin Collins allá en las Naciones Unidas en Nueva York, pues la verdad es que aquí en Washington lo que se espera es que mañana haya una audiencia en las horas de la tarde. Hoy se estaba esperando el juez, se estaba esperando la respuesta a la demanda que interpuso ayer ese grupo de compañías y que va a estar revisando el juez. Este mismo juez que ya tiene un precedente con el mismo CNN cuando Trump en su primer mandato intentó quitarle las credenciales al entonces jefe de corresponsales de la Casa Blanca, Jim Acosta. Entonces, ahí, aquí se está esperando en Washington una respuesta del juez y especialmente que hoy se presente la respuesta directa de los demandados, que es la Casa Blanca, para poder tener entonces todos los elementos y todos los documentos listos para este miércoles, que sería entonces cuando estas compañías esperan que el juez pues pueda determinar algo rápido y que salga a favor de estos equipos periodísticos que puedan tener otra vez la credencial de acceso a la Casa Blanca. Muy interesante, algo sí. Hoy el presidente dejó claro que él cree que sí es cierto que va a tener que devolverle las credenciales, porque hay un precedente, y no solamente el presidente, es la protección sagrada, digamos, de la primera enmienda de la Constitución que protege a la libertad de prensa. Vamos a ver qué pasa este miércoles.
0: Vamos a ver y vamos a estar muy pendientes. Gracias, Johnny Monerales, desde Washington. Voy a tener que hacer una pausa aquí en CNN Redacción. Regresar, aunque reducida, llega a Nueva York una delegación iraní para asistir a la Asamblea General de las Naciones Unidas en medio de una calma relativa en el conflicto y con nuevas advertencias del presidente Donald Trump. Con esto y más, volvemos, no se vayan.

0: Y continuamos con la Asamblea General de las Naciones Unidas y uno de los temas claves es el conflicto que se vive en Medio Oriente. Por una parte, el presidente de Estados Unidos, Donald Trump, dijo ante la Asamblea General de la ONU que es posible llegar a un acuerdo con Irán antes de las elecciones de medio término. Y por otro, amenazó con aniquilarlo. Para hablar de esto y más, voy a Jerusalén, ahí está mi compañero José Levy. José, vaya declaraciones del presidente, pero tú me lo vas a contar. Adelante.
1: Sí, Rey, buenas tardes. Pero esas declaraciones contrastan con lo que acaba de afirmar en un encuentro al comienzo con Volodymyr Zelensky, el presidente de Ucrania. Lo que ha revelado Donald Trump es que acaban de finalizar un encuentro, una delegación estadounidense y una iraní, un encuentro muy productivo, asegura.

0: encuentro pronto. Él no dijo cuándo, pero junto a esto, el hecho de que haya un diálogo es algo que llama aquí la atención. Lo que asegura también en esas palabras Donald Trump es que al fin y al cabo los iraníes tienen que elegir entre ser borrados, ser aniquilados o ser un país de una grandeza extrema. Entonces él asegura que la elección debe estar clara. Palabras similares las pronunciadas poco antes por Donald Trump delante del Consejo de Seguridad, perdón, de la Asamblea General de las Naciones Unidas. Es de señalar que Donald Trump afirma que Irán ha sido el matón del Medio Oriente, ya no lo es. Él también acusa a esta República Islámica de ser patrocinadora del terrorismo, la patrocinadora central en el Medio Oriente. También la acusa de haber masacrado recientemente a, según sus cifras, 72.000 manifestantes en protestas antigubernamentales en Irán, una cifra que hay que destacar es superior a la que denuncian organizaciones pro derechos humanos. Pero junto a esto, él también delante de esta Asamblea General efectuó esta amenaza de que poco después de las elecciones de medio término, que están previstas para el 3 de noviembre, entonces él piensa que en ese momento será cuando tendrán que decidir los iraníes si dirigirse hacia un acuerdo o si dirigirse hacia la aniquilación. Escuchemos al presidente estadounidense.
1: Tengo una gran decisión que tomar. ¿Se llegará a un acuerdo con Irán que les permita reconstruirse y crear un mejor país que nunca antes ha sido? Quizás uno de los mejores del Medio Oriente, incluso del mundo. O si los aniquilo o aniquilo la República Islámica. Y lo hago rápido, sin darles nunca más la oportunidad de matar y destruir a personas y países.
0: De su parte, los iraníes, asegura por ejemplo Muhammad Bagher Ghalibaf, el negociador en jefe, que caso de que hubiera un nuevo conflicto a gran escala, entonces él afirma que con sus misiles podrían llegar a cualquier lugar. Se desconoce en qué se basa. También en la Guardia Revolucionaria destacan que si hubiera un ataque nuevo contra ellos, ellos podrían el atacar, bombardear nuevos objetivos que hasta ahora no han sido atacados por ellos, también con nuevas armas. Y todo esto contrasta también con el mismo hecho de que una delegación limitada de Irán se la permite llegar a Nueva York, algo que es algo sin precedentes realmente, que un presidente, por ejemplo, Mesut Pezeshkian, de esta República Islámica que está en guerra con Estados Unidos, llega a Estados Unidos estos días. Está previsto que su seguridad corra a cargo de los servicios de secretos de Estados Unidos. Pero de esta forma, lo que dicen en Estados Unidos es que están llevando a la práctica lo que es el artículo 11 de lo que es las leyes de la sede de las Naciones Unidas, una ley según la cual Estados Unidos está obligada a no impedir la llegada de líderes extranjeros, en ningún caso, a la Asamblea General. Rey.
2: José, y justamente, José, hablando de la Asamblea General de las Naciones Unidas, ¿hay posibilidad de que llegue el primer ministro Benjamín Netanyahu o no? ¿Cómo lo ves?
0: Bueno, él, según dicen los medios de comunicación israelíes, ha decidido él viajar, pero un viaje especialmente corto, de tan solo 6 horas. Esencialmente, ese será el tiempo que estará en Nueva York, sobre todo para pronunciar su discurso delante de la Asamblea

0: general no está previsto y esto llama la atención, muy especialmente cuando el Medio Oriente se encuentra en una situación ahora de incertidumbre, de posible reanudación de la violencia a gran escala, que Netanyahu no tiene previsto un encuentro con el presidente Donald Trump. Y esto a pesar de que en esta segunda cadencia como presidente Donald Trump ya se reunió en 8 ocasiones con el primer ministro israelí, algo que no ha realizado con ningún otro líder extranjero. Pero en este caso se desconoce cuál sería el motivo por el que, al menos hasta ahora, no está agendada una reunión de Donald Trump con Benjamin Netanyahu. Rey.
1: Y en medio de todo esto, por supuesto, las tensiones que siguen escalando y no podemos perder de vista esta tensión entre los hutíes proiraníes y Arabia Saudita. ¿Qué sabes de eso? José, adelante.
0: Bueno, sí, realmente es algo que es de suponer, dentro de muy poco va a ser tratado en un encuentro de Donald Trump con 6 líderes centrales del Golfo Pérsico, países productores de petróleo, que de alguna forma van a expresar su preocupación por esta violencia, por estos bombardeos que se han reanudado en los últimos días entre esta milicia proiraní de los hutíes en el Yemen y Arabia Saudita. Vemos que es algo que también puede tener un efecto importante sobre lo que es el suministro de petróleo a nivel global, muy especialmente por el hecho de que los hutíes han conseguido en los últimos días hacerse parcialmente con el control del estratégico estrecho de Bab el-Mandeb, que es también central en el Medio Oriente, similar al estrecho de Hormuz, donde es Irán, los aliados de los hutíes, los que imponen un bloqueo parcial, pero todos estos son temas que van a ser tratados cuando acabamos de escuchar al líder de Qatar, de uno de estos 6 países árabes productores de energía, de petróleo, que se va a reunir con Trump, quien ha dicho que uno de los aspectos fundamentales también va a ser el intentar llegar o facilitar que se pueda llegar efectivamente a un acuerdo entre Irán y Estados Unidos. De esta forma se espera que también pueda reducirse la tensión entre Arabia Saudita y los hutíes. Rey.
1: Complicado, complicado el panorama. Gracias, José, por este complejísimo informe. Mi compañero José Levy desde Jerusalén. Bueno, y me voy otra vez a Nueva York, donde el alcalde Zohran Mamdani reiteró sus críticas al primer ministro israelí Benjamin Netanyahu y volvió a calificarlo como un criminal de guerra. Aunque reconoció que no tiene autoridad para ordenar su arresto, defendió que se respeten las decisiones de la Corte Penal Internacional, que emitió una orden de captura contra el líder israelí en 2024 y otros funcionarios, acusándolos de crímenes de guerra cometidos durante y después de los ataques de Hamas contra Israel el pasado 7 de octubre de 2023, acusaciones que Israel ha negado. Las declaraciones llegan antes de su discurso ante la Asamblea General de las Naciones Unidas, pero escuchemos un fragmento de la entrevista con mi compañera Cristiana Manpur de CNN.
2: Antes dijo que quiere trabajar por todos, para todos los neoyorquinos, y ese es su trabajo, y esa es su convicción. Como sabe, todavía hay mucha preocupación y miedo entre la población judía y la comunidad judía de Nueva York y quizás en todo el país. Están muy preocupados por ciertas cosas. Ahora bien, tenemos videos donde lo vemos en barrios judíos, le recibe la comunidad hasídica ortodoxa y también está siendo abucheado por otros. También tenemos esa vez que dijo en una entrevista que investigaría u ordenaría el arresto de Benjamin Netanyahu después de ser acusado por la Corte Penal Internacional por lo ocurrido en Gaza. Incluso algunos de sus seguidores dijeron que se convirtió en un rompepuentes en lugar de un constructor de puentes. En retrospectiva, ¿cree que fue un error hablar de arrestar? Eso no le competía. ¿Fue un error que cree que ahondó los temores de la comunidad judía? He sido claro sobre la forma en que veo el mundo y siempre le debo a los neoyorquinos esa honestidad. Y cuando se trata de Benjamin Netanyahu, lo he descrito tal como lo considero, un criminal de guerra y un arquitecto del genocidio horrible del pueblo palestino. Y también he sido sincero con los neoyorquinos en que la ciudad de Nueva York no tiene la autoridad para llevar a cabo la orden de la CPI, que, como usted ha dicho, se ha emitido contra el primer ministro Netanyahu y que creo que es algo que se debe respetar. Porque lo que queremos ver, y de esto hemos hablado hoy, es una fe en nuestra política, una fe en la rendición de cuentas. Y recientemente me reuní con el alcalde de La Haya aquí en el U20, y lo clave que nos subrayó a todos fue la importancia del Estado de Derecho. Y si la Corte Penal Internacional consideró a alguien digno de ser arrestado por violar esas leyes, ¿quiénes somos nosotros para decir que alguien debería estar por encima de eso? Y creo muy claramente que todos deberían rendir cuentas.
1: Tenemos que hacer una pausa, pero más adelante, el inmigrante venezolano herido por un agente del Servicio de Control de Inmigración y Aduanas, este fin de semana regresa al hospital y apela a la justicia para evitar ser expulsado del país. Los detalles después de la pausa. No se vayan.

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1: Y estas son las noticias más destacadas a esta hora en CNN. El secretario general de la ONU, Antonio Guterres, dio inicio a la Asamblea General de las Naciones Unidas en Nueva York. El encuentro reúne a líderes de todo el mundo. Este año, la situación en Medio Oriente, la guerra entre Rusia y Ucrania y los avances de la inteligencia artificial son temas clave. Y el presidente Donald Trump interviene ante la Asamblea General de las Naciones Unidas. Además, el mandatario tiene previsto reunirse con líderes del Golfo para abordar la siguiente fase del conflicto con Irán. Las actividades de Trump en la ONU coinciden con la demanda presentada por 3 medios de comunicación de Estados Unidos para recuperar el acceso tras haber sido vetados en la Casa Blanca. Y el conflicto que vive en Medio Oriente es uno de los temas claves en la Asamblea General de las Naciones Unidas. Irán estará presente con una delegación reducida. La presencia en el territorio de un país con el que sigue en guerra no tiene precedentes en los últimos años. Y mire usted, el huracán Polo alcanzó ya la categoría 5 frente a las costas del Pacífico mexicano gracias al impulso del fenómeno del Niño. Polo pasó de tener vientos de 93 kilómetros por hora a vientos de 177 kilómetros por hora en menos de 24 horas. Voy a México, ahí está mi compañera Valeria León, aquí en saludo. Val, pues bastante fuerte y amenazador este huracán Polo. Adelante, gusto en saludarte.
2: ¿Qué tal, Rey? Sí, como bien lo decías, lo que más ha escandalizado y también preparado a las autoridades a hacer este gran despliegue que han hecho en las costas del Pacífico, específicamente en Manzanillo, en Colima, en el estado de Colima, es la rápida intensificación de este meteoro. Estamos hablando que en tan solo horas pasó a la categoría máxima en esta escala de Saffir-Simpson, que es la categoría 5, con vientos sostenidos de 260 kilómetros por hora y rachas de hasta 315, de acuerdo con la última actualización que hace el Servicio Meteorológico Nacional. Ahora, en las imágenes que hemos recibido en Colima, en Manzanillo, se observa la playa, por supuesto, sin una sola persona. Eso debido a la alta alerta que está, y también 10 municipios del estado mexicano de Guerrero y también en el estado de Michoacán se han cancelado las clases durante este día martes y también para mañana, el miércoles. Esto, por supuesto, por la protección y precaución que están alertando por parte de las autoridades, aunque esta mañana la presidenta Sheinbaum anunció que hasta el momento el huracán Polo se ubica en el océano y que no tiene todavía proyectado llegar o tocar a tierra hasta este momento. Pero vamos a escuchar parte de lo que dijo la mandataria mexicana en su conferencia matutina.
3: No se ve que vaya a entrar directamente a tierra. Entonces va a ir bordeando, es la información que tenemos, la costa. Y si hay alguna otra información, de inmediato se hará saber. Y a todos los que viven en estos estados, pues que estén muy atentos a la información de Protección Civil.
1: Tú hablabas, Val, de que en solo horas había cobrado una fuerza gigantesca este huracán, sobre todo en cuanto a los vientos, de 93 a 177 kilómetros por hora. Ahora, la pregunta, ¿qué dicen los especialistas? ¿A qué se debe este fortalecimiento del huracán Polo?
2: Claro, Rey. Mira, hay un estudio reciente que se publicó en la revista Science, en donde dice que toda esta intensificación de los fenómenos climáticos que hemos visto en los últimos años se debe al fenómeno del Niño o el Super Niño, que ha intensificado la forma en que los huracanes han pegado. Por ejemplo, da un dato que en los últimos 40 años la intensificación de los fenómenos climáticos ha sido hasta 36 veces mayor. Y lo tenemos nosotros como ejemplo. Recordemos el fuerte huracán Otis de 2023 que pegó directamente en el puerto de Acapulco y que ocurrió algo similar, se intensificó en las siguientes 21 horas y este huracán prácticamente devastó el puerto de Acapulco. Después vino otro huracán, no sé si recuerdas, el huracán John, que también pegó en las costas del estado de Guerrero, impactando también parte de Acapulco. Ahora estamos viendo que en menos de 3 años se está formando este otro otro fenómeno meteorológico, el huracán Polo, con una rápida intensificación en las costas, bueno, en el Océano Pacífico frente a las costas mexicanas. Por supuesto que las autoridades han llamado a que la población se mantenga en lugares seguros. Incluso hemos visto que han pasado patrullas en varios poblados del estado de Guerrero, anunciando que la gente debe de permanecer en sus casas, debe de encontrar un lugar seguro, ya que no se sabe estos fenómenos. Lo que ocurrió, por ejemplo, con Otis es que tenía una cierta trayectoria y al final acabó rápidamente impactando en las costas de Acapulco. Eso podría suceder, es lo que dicen también las autoridades, podría ocurrir con este huracán Polo, por lo que se están manteniendo todas las precauciones, las alertas necesarias. Ya está desplegada la Marina, incluso un grupo de la Marina de búsqueda y rescate de personas también se ha activado, principalmente en la costa de Colima, en la ciudad de Manzanillo, donde se proyecta que la trayectoria podría llegar mucho más cerca. Pero como te menciono, hay otros estados que también están en alerta, y en la Ciudad de México y en otros estados al interior de la República Mexicana se prevén intensas lluvias estos próximos 2 días. Así es que, Rey, todos en alerta por lo que pueda seguir ocurriendo con la trayectoria de este meteoro, el huracán Polo.
1: Por supuesto que hay que estar en alerta, como no recordar a Otis, a John, lo que hacen mencionado, fenómenos recurrentes, y esto, por supuesto, algo está cambiando, algo que tiene que ver con el clima en nuestro planeta. Gracias, Valeria León, mi compañera Valeria León, con este completísimo reporte. Voy a una pausa, no se vayan.

0: Y Wilber Rafael Garcés Pérez, el inmigrante venezolano baleado y herido por un agente de ICE en Austin, Texas, fue trasladado a un centro de detención tras ser dado de alta del hospital, según informó su abogada CNN. Durante una conferencia de prensa, Garcés Pérez afirmó que no se encuentra bien y que no ha recibido la atención médica necesaria. Hasta el momento, el Departamento de Seguridad Nacional no ha dado una explicación detallada del incidente. Mi compañero Ed Lavandera con el reporte. Veamos.
1: En este momento, la preocupación que la familia de Wilber Garcés Pérez tiene es que ellos están muy preocupados por la condición en física del señor de 28 años, inmigrante de Venezuela. Según el abogado para la familia, hablaron con el inmigrante ayer por la tarde y estaba diciendo que está en dolor extremo, que está perdiendo sentidos en el cuerpo izquierdo, en la parte izquierda de su cuerpo. La preocupación en estos momentos es que quizás sobre las heridas del tiroteo, que está sufriendo parálisis en su cuerpo. Según la abogada dice que la bala de ese disparo todavía está en la espalda y que él le había preguntado al médico por qué no habían sacado la bala. Según lo que dijo Wilbert, que el médico le había dicho que la bala estaba muy cerca de la espina y que los agentes de ICE estaban muy apurados para sacarlo a él de ese hospital. Eso es los detalles que tenemos en estos momentos acerca de la condición física de Wilber Garcés Pérez. Pero también estamos tratando de investigar y averiguar qué fue la situación que escaló esta confrontación entre Wilber Garcés Pérez y los agentes, los oficiales de ICE aquí en las calles de Austin, y por qué el agente decidió disparar su arma. No hemos oído más detalles o información nueva del Departamento de Seguridad Nacional. No nos han dicho más, nada más que simplemente que Wilber Garcés Pérez tenía una orden de deportación, que estaban en esta zona de Austin buscando inmigrantes como él y vigilándole las fechas los vehículos en esta parte de Austin. Simplemente no sabemos mucho más que eso. Sabemos que las autoridades locales están intentando de investigar la situación también, y también estamos esperando los detalles de si han podido encontrar más evidencia acerca de este caso. Lo que hemos visto en el pasado, que en casos como este, para que los oficiales locales investiguen, se complica mucho la situación porque son las autoridades federales que tienen la mayoría de la evidencia, que es tan importante en estos momentos para poder investigar estos casos, a ver si hay, quizás puede haber cargos criminales acerca del oficial de ICE en esta situación. Pero simplemente en estos primeros días no hemos podido enterarnos bien de cómo es que va a suceder este proceso en las semanas que viene. Ed Lavandera, CNN, Austin, Texas.
0: Y Estados Unidos advirtió a los migrantes hondureños a no intentar regresar al país de forma irregular. Esto luego de que decenas de migrantes intentan cruzar Guatemala por el paso fronterizo de Corinto. Compañero Elvin Sandoval con los detalles.
2: El grupo de al menos 400 migrantes hondureños salieron el pasado domingo desde la central de buses de la ciudad de San Pedro Sula al norte de Tegucigalpa. En un comunicado, el Instituto Nacional de Migración de Guatemala informó que este lunes ingresaron de manera regular a ese país de esta caravana 250 personas. A 100 más se les dio la orden de abandono de ese país centroamericano porque habrían ingresado de manera irregular. Además, establece el comunicado que se atendieron a 50 núcleos familiares y que 8 menores iban no acompañados. A través de su cuenta X, la Embajada de Estados Unidos en Tegucigalpa, pues informó a los migrantes que es un riesgo pues iniciar este éxodo hacia los Estados Unidos porque sus fronteras están cerradas. Los migrantes hondureños, algunos de ellos, dijeron a medios locales que se van de Honduras porque la situación económica y la inseguridad está muy difícil en este país. Hasta ahora, el gobierno de Nasri Afura no ha emitido ningún comentario a esto que sería la primera caravana de hondureños que se da en su gobierno. Para CNN, Elvin Sandoval, Tegucigalpa.

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1: Y cerramos esta hora de noticias. Soy Rey Rodríguez desde la Ciudad de México y a nombre de nuestro equipo de redacción CNN le damos las gracias. Pero recuerden, quédense con nosotros, tenemos mucha más información y contexto que solo da CNN, como siempre, en CNN en español. Nos vemos.

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1: El secretario general de las Naciones Unidas, Antonio Guterres, dio inicio a la 81 Asamblea General de las Naciones Unidas en Nueva York. El encuentro reúne a líderes de todo el mundo. Este año, la situación en Medio Oriente, la guerra entre Rusia y Ucrania y los avances de la inteligencia artificial son los temas clave. Y el presidente Donald Trump interviene ante la Asamblea General de las Naciones Unidas con un discurso entre amenazas y autoelogios. Además, el mandatario tiene previsto reunirse con líderes del Golfo para abordar la siguiente fase del conflicto con Irán. Las actividades de Trump en la ONU coinciden con la demanda presentada por 3 medios de comunicación de Estados Unidos para recuperar el acceso tras haber sido vetados en la Casa Blanca. Y el conflicto que vive Medio Oriente es uno de los temas claves en la Asamblea General de las Naciones Unidas. Irán está presente con una delegación reducida. La presencia en el territorio de un país con el que sigue en guerra no tiene precedentes en los últimos años. Y el huracán Polo alcanzó la categoría 5 frente a las costas del Pacífico mexicano gracias al impulso del fenómeno del Niño. Al menos en menos de 24 horas, Polo pasó de tener vientos de 93 kilómetros por hora a vientos de 177 kilómetros por hora.

0: ¿Qué tal? ¿Cómo les va? Bienvenidos, soy Rey Rodríguez, esto es CNN Redacción y como cada día tenemos toda la actualidad que tienes que conocer sobre nuestra región. Ya comenzamos. Y este martes comenzó en Naciones Unidas, allá en Nueva York, la Asamblea General de las Naciones Unidas. La situación en Medio Oriente, la guerra entre Rusia y Ucrania y los avances de la inteligencia artificial serán los temas clave. El secretario general de las Naciones Unidas, Antonio Guterres, pidió frenar el conflicto en Medio Oriente y reformar el Consejo de Seguridad. De eso y más me va a hablar mi compañera María Santana, que está ahí siguiendo paso a paso, minuto a minuto, todos los detalles de la Asamblea General de las Naciones Unidas. María, como siempre, gusto en saludarte nuevamente. Adelante con los detalles.
1: Sí, hola, ¿cómo estás, Rey? Y así es, la guerra en el Medio Oriente, la guerra entre Estados Unidos e Irán, ha sido uno de los temas principales durante esta Asamblea General de la ONU. El presidente Donald Trump estuvo aquí en la mañana, habló de que él ha conseguido la paz a pesar de que sigue envuelto en este conflicto con Irán. El secretario general de la ONU pronunció su último discurso como secretario general. Antonio Guterres advirtió sobre las crecientes divisiones en el mundo. Dijo que las grietas en el mundo se han convertido en abismos y además alertó sobre la creciente influencia de la inteligencia artificial. Dijo que la humanidad está cediendo demasiado poder a las máquinas y a las armas autónomas. Este crecimiento de las herramientas de inteligencia artificial también ha sido otro de los temas muy importantes aquí durante estas sesiones y estos discursos en la ONU. También, como ya es costumbre, el primero en pronunciarse fue el presidente de Brasil, Lula da Silva, quien cuestionó la credibilidad de las Naciones Unidas al decir que la región latinoamericana debe de ser más soberana, debe de gozar de soberanía. Dijo que son los venezolanos los que tienen que decidir su propio futuro, cuestionando ahora esta alianza, la intervención de Estados Unidos en Venezuela. Vamos a escuchar parte de lo que dijo Lula da Silva.
2: El sentimiento que hoy me moviliza es de indignación. La ONU está fallando en una de sus misiones más importantes, librar la humanidad de la guerra. Su credibilidad nunca ha estado tan baja. Su capacidad de defender a los más vulnerables, los que no tienen ejército ni arsenales, nunca ha sido tan pequeña. Somos rehenes de la inmovilidad de un Consejo de Seguridad que no cumple su función.
1: Y hace poco, Rey, también escuchamos los discursos de la presidenta del Perú, Keiko Fujimori. También escuchamos al presidente de Chile, José Antonio Katz. Keiko Fujimori centró su discurso en la seguridad transnacional, en combatir el crimen organizado y en presentar al Perú como un país abierto para la inversión, mientras que Kass habló sobre sus avances en la economía, en seguridad, y también pidió una Naciones Unidas menos burocrática. Escuchemos lo que dijeron ambos presidentes.
3: El Perú llega a esta asamblea ratificando su absoluto compromiso con la Carta de las Naciones Unidas y sus principales pilares: paz y la seguridad, desarrollo y derechos humanos. Vengo de un país que conoce el alto precio de la paz. Vencimos al terrorismo, pero lamentablemente aún hoy, después de 34 años, quienes asumieron esa misión siguen siendo juzgados, a pesar de haber demostrado que el debido proceso fue transgredido.
4: Nuestro gobierno partió con una convicción: el orden no es contrario a la libertad, el orden es una de las condiciones de la libertad. libertad para poder volver tranquilo a casa y no ser víctima del crimen. Libertad para emprender y no ser obstaculizado por la acción del Estado. Libertad para invertir y no enfrentar el continuo cambio de las reglas del juego. Llevamos 6 meses en el gobierno y estamos ordenando la casa. Hoy Chile es un país más seguro, más competitivo y menos burocrático.
1: Y Rey, una de las imágenes históricas que vamos a ver durante esta Asamblea General de la ONU es la presencia de Delcy Rodríguez. Es la primera vez que viaja a Nueva York desde que asumió el poder en Venezuela tras la captura de Nicolás Maduro, quien se encuentra encarcelado en una prisión de máxima seguridad en Brooklyn, en esta misma ciudad, acusado de delitos de narcotráfico. Ella también esta misma tarde se va a reunir por primera vez cara a cara con el presidente Donald Trump para hablar de temas sobre el petróleo, la inversión en Venezuela y la reestructuración de ese país. Una Delcy Rodríguez muy diferente a la que pronunció un discurso aquí en la Asamblea General en 2019, donde fue bastante fuerte en sus palabras en contra del gobierno estadounidense, denunció a Estados Unidos por las sanciones impuestas en Venezuela, pero esta vez llega dispuesta a negociar. Rey.
0: Gracias, María. Mi compañera María Santana desde Nueva York. Bueno, y hablando de discurso, por supuesto, está el discurso del presidente Donald Trump también ante las Naciones Unidas. El mandatario prefirió abordar los temas habituales, las amenazas contra Irán, y recalcó que Estados Unidos era el país más poderoso del mundo. Voy a Washington. Ahí está mi compañera Yoni Molinares para que nos hable, nos dé más detalles de este discurso, sobre todo, Yoni, como siempre, como habíamos hablado anteriormente, ¿en qué momento se está dando? Adelante.
5: Claro, es un momento muy difícil para Estados Unidos, donde su posición ante el mundo está seriamente comprometida, donde ya hay críticas muy serias realmente al liderazgo que tiene Estados Unidos, el cambio que le ha hecho Donald Trump casi que a todo el mapa geopolítico, porque está creando alianzas que no se esperaban, porque está creando separaciones que no se hubieran previsto, y todo esto precisamente por las políticas del presidente. Sin embargo, él llegó a Naciones Unidas a decir que las cosas están bien y a mostrar más bien los logros de su administración en materia internacional. Son muy pocos realmente, porque aunque sí ha hecho algunas cosas que han merecido el aplauso, por ejemplo, en términos de la OTAN, que le ha presionado tanto para que la OTAN tenga mejores recursos, que los países paguen más dinero por esta alianza de defensa. También es cierto que ha alienado a la OTAN, está generando que otros países se unan o que simplemente la OTAN comience a pensar que están mucho mejor sin la dependencia que tenían directa de Estados Unidos. Está llegando también a las mismas Naciones Unidas que el gobierno de Donald Trump ha criticado, le ha quitado fondos a muchas de estas instituciones como las Naciones Unidas. La intención sí es presionar a otros países a que, si exigen tanto de estas organizaciones, pues deberían contribuir mucho más, pero la verdad es que al final es Estados Unidos el poderoso. Y eso fue lo que hizo el presidente, hablar de Irán, hablar de Groenlandia, va a destacar también, destacó también una reunión que va a tener específicamente sobre este acuerdo que logró y que, con Dinamarca, y que fue anunciado el fin de semana pasado. También va a tener otras reuniones de alto calibre, como la reunión con el presidente de Ucrania, Volodymyr Zelensky, pero en realidad hoy el presidente pues se enfoca más bien en lo que ha sido sus logros en política internacional. Está destacando también, por ejemplo, lo que fue la extracción de Maduro el 3 de enero en Venezuela, de Venezuela hacia los Estados Unidos. Y también habló de otro tema, y es Cuba, lo que el presidente ha dicho que es el siguiente después de Irán, en medio de esta gran pregunta de si Estados Unidos tendrá en algún momento la forma de salirse de esta guerra, que terminó siendo una promesa rota de campaña, cuando el presidente dice que no quería meterse en guerras que duraran para siempre, pareciera que estaba a durar mucho más de lo que el presidente quisiera. En medio de todo esto, también amenazó a Cuba, que era el próximo país en donde iba a entrar a hacer cambios fundamentales. Y en medio de esa declaración, terminó la delegación de Cuba, terminó también mostrando su rechazo, abandonando el recinto donde el presidente estaba dando el discurso. Mira.
6: Mi gobierno también está buscando un cambio fundamental en la situación de Cuba, donde el régimen comunista está bajo gran presión, la mayor presión que jamás hayan estado. Es un estado completamente fallido. Está fallando en todo, como nunca antes, y va a caer. Marco Rubio está manejando la negociación, está en esa negociación profunda con Cuba. Vamos a ver qué pasa. Vamos a permitir un paraíso para los adversarios que amenazan a Estados Unidos en nuestras propias entradas, casi a la entrada de casa.
0: Ione, y el presidente llega a la Asamblea General de las Naciones Unidas a dar su discurso en un momento, y corrígeme si no, en un momento en que su popularidad no pasa por el mejor momento. Así lo dicen las encuestas, no que lo digamos nosotros.
5: Claro, en casi todas las áreas, pero fíjate en estos números que hablan de la política exterior del presidente, escasamente menos del 30%, como lo ves, y esto es una nueva encuesta de CNN sobre la popularidad del presidente en varios temas, este específicamente en política exterior, y eso tiene, no solamente este tema, sino otros temas de política interna, tiene a muchos acá en este recinto, en el Capitolio, preocupados dentro del Partido Republicano. Están viendo cómo se están desvaneciendo sus posibilidades de retener la mayoría en la Cámara de Representantes, lo más, digamos, lo más seguro, por lo menos eso es lo que muestran en las encuestas hoy, es que los republicanos se queden sin la mayoría en la Cámara y potencialmente pudieran perder el Senado. Es así el ánimo de los estadounidenses, no le creen, porque además de política exterior, esto incluye específicamente la guerra en Irán. Esto tiene consecuencias serias. Se creó un problema innecesario que no existía con el paso de buques y de transporte a través del Estrecho de Hormuz. Eso está generando problemas en los mercados, en la distribución, entre otros países, y se refleja en el bolsillo de los estadounidenses. Todo esto tiene obviamente una repercusión muy fuerte y esos son los resultados. Mira, realmente no son números que el presidente pudiera realmente, por lo menos, destacar de lejos. Rey.
0: ¿Y hay algo nuevo con los medios vetados en la Casa Blanca, John?
5: Bueno, sí, bueno, parte de todo lo que ha ocurrido también en las Naciones Unidas tiene relación con esto también. El presidente no tuvo la misma cobertura de otras ocasiones porque pues no hay cobertura de parte de lo que se conoce como el pool, que son estas cinco cadenas que se unieron a CNN para protestar por esta actitud del presidente de quitarle las credenciales de acceso a tres medios, CNN, MS Now y también a Político. Pero mientras tanto, y mientras el presidente sale molesto a reclamarle a los periodistas como a Caitlin Collins allá en las Naciones Unidas en Nueva York, pues la verdad es que aquí en Washington lo que se espera es que mañana haya una audiencia en las horas de la tarde. Hoy se estaba esperando, el juez estaba esperando la respuesta a la demanda que interpuso ayer ese grupo de compañías y que va a estar revisando el juez. Este mismo juez que ya tiene un precedente con el mismo CNN cuando Trump en su primer mandato intentó quitarle las credenciales al entonces jefe de corresponsales de la Casa Blanca, Jim Acosta. Entonces, aquí se está esperando en Washington una respuesta del juez y especialmente que hoy se presente la respuesta directa de los demandados, que es la Casa Blanca, para poder tener entonces todos los elementos y todos los documentos listos para este miércoles, que sería entonces cuando estas compañías esperan que el juez pues pueda determinar algo rápido y que salga a favor de estos equipos periodísticos que puedan tener otra vez la credencial de acceso a la Casa Blanca. Muy interesante, algo sí. Hoy el presidente dejó claro que él cree que sí es cierto que va a tener que devolverle las credenciales, porque hay un precedente, y no solamente el presidente, es la protección sagrada, digamos, de la primera enmienda de la Constitución que protege a la libertad de prensa. Vamos a ver qué pasa este miércoles.
0: Vamos a ver y vamos a estar muy pendientes. Gracias, Johnny Monerales, desde Washington. Voy a tener que hacer una pausa aquí en CNN Redacción. Regresar, aunque reducida, llega a Nueva York una delegación iraní para asistir a la Asamblea General de las Naciones Unidas en medio de una calma relativa en el conflicto y con nuevas advertencias del presidente Donald Trump. Con esto y más, volvemos, no se vayan.

0: Y continuamos con la Asamblea General de las Naciones Unidas y uno de los temas claves es el conflicto que se vive en Medio Oriente. Por una parte, el presidente de Estados Unidos, Donald Trump, dijo ante la Asamblea General de la ONU que es posible llegar a un acuerdo con Irán antes de las elecciones de medio término. Y por otro, amenazó con aniquilarlo. Para hablar de esto y más, voy a Jerusalén, ahí está mi compañero José Levy. José, vaya declaraciones del presidente, pero tú me lo vas a contar adelante.
1: Sí, Rey, buenas tardes. Pero esas declaraciones contrastan con lo que acaba de afirmar en un encuentro al comienzo con Volodymyr Zelensky, el presidente de Ucrania. Lo que ha revelado Donald Trump es que acaban de finalizar un encuentro, una delegación estadounidense y una iraní. Un encuentro muy productivo, asegura Donald Trump, un encuentro que se ha prolongado durante 3 horas y él asegura que va a haber continuación a estos contactos. O sea, está previsto un segundo encuentro pronto, él no dijo cuándo, pero junto a esto, el hecho de que haya un diálogo es algo que llama aquí la atención. Lo que asegura también en esas palabras Donald Trump es que al fin y al cabo los iraníes tienen que elegir entre ser borrados, ser aniquilados o ser un país de una grandeza extrema. Entonces él asegura que la elección debe estar clara. Palabras similares las pronunciadas poco antes por Donald Trump delante

0: Ha sido el matón del Medio Oriente, ya no lo es. Él también acusa a esta República Islámica de ser patrocinadora del terrorismo, la patrocinadora central en el Medio Oriente. También la acusa de haber masacrado recientemente a, según sus cifras, 72.000 manifestantes en protestas antigubernamentales en Irán, una cifra que hay que destacar es superior a la que denuncian organizaciones pro derechos humanos. Pero él también, delante de esta Asamblea General, efectuó esta amenaza de que poco después de las elecciones de medio término, que están previstas para el 3 de noviembre, entonces él piensa que en ese momento será cuando tendrán que decidir los iraníes si dirigirse hacia un acuerdo o si dirigirse hacia la aniquilación. Escuchemos al presidente estadounidense.
1: Tengo una gran decisión que tomar. ¿Se llegará a un acuerdo con Irán que les permita reconstruirse y crear un mejor país que nunca antes ha sido? Quizás uno de los mejores del Medio Oriente, incluso del mundo. O si los aniquilo o aniquilo la República Islámica. Y lo hago rápido, sin darles nunca más la oportunidad de matar y destruir a personas y países.
0: De su parte, los iraníes, asegura por ejemplo Muhammad Bagher Ghalibaf, el negociador en jefe, que caso de que hubiera un nuevo conflicto a gran escala, entonces él afirma que con sus misiles podrían llegar a cualquier lugar. Se desconoce en qué se basa. También en la Guardia Revolucionaria destacan que si hubiera un ataque nuevo contra ellos, ellos podrían atacar, bombardear nuevos objetivos que hasta ahora no han sido atacados por ellos, también con nuevas armas. Y todo esto contrasta también con el mismo hecho de que una delegación limitada de Irán se la permite llegar a Nueva York, algo que es algo sin precedentes realmente, que un presidente, por ejemplo, Mesut Pezeshkian, de esta República Islámica que está en guerra con Estados Unidos, llega a Estados Unidos estos días. Está previsto que su seguridad corra a cargo de los servicios de secretos de Estados Unidos. Pero de esta forma lo que dicen en Estados Unidos es que están llevando a la práctica lo que es el artículo 11 de lo que es las leyes de la sede de las Naciones Unidas, una ley según la cual Estados Unidos está obligada a no impedir la llegada de líderes extranjeros en ningún caso a la Asamblea General. Rey.
2: José, y justamente, José, hablando de la Asamblea General de las Naciones Unidas, ¿hay posibilidad de que llegue el primer ministro Benjamín Netanyahu o no? ¿Cómo lo ves?
0: Bueno, él, según dicen los medios de comunicación israelíes, ha decidido él viajar, pero un viaje especialmente corto, de tan solo 6 horas. Esencialmente, ese será el tiempo que estará en Nueva York, sobre todo para pronunciar su discurso delante de la Asamblea General. No está previsto, y esto llama la atención, muy especialmente cuando el Medio Oriente se encuentra en una situación ahora de incertidumbre, de posible reanudación de la violencia a gran escala, que Netanyahu no tiene previsto un encuentro con el presidente Donald Trump. Y esto a pesar de que en esta segunda cadencia como presidente, Donald Trump ya se reunió en 8 ocasiones con el primer ministro israelí, algo que no ha realizado con ningún otro líder extranjero. Pero en este caso se desconoce cuál sería el motivo por el que, al menos hasta ahora, no está agendada una reunión de Donald Trump combinado.

0: Netanyahu, rey.
1: Y en medio de todo esto, por supuesto, las tensiones que siguen escalando y no podemos perder de vista esta tensión entre los hutíes proiraníes y Arabia Saudita. ¿Qué sabes de eso, José? Adelante.
0: Bueno, sí, realmente es algo que es de suponer, dentro de muy poco va a ser tratado en un encuentro de Donald Trump con seis líderes centrales del Golfo Pérsico, países productores de petróleo, que de alguna forma van a expresar su preocupación por esta violencia, por estos bombardeos que se han reanudado en los últimos días entre esta milicia proiraní de los hutíes en el Yemen y Arabia Saudita. Vemos que es algo que también puede tener un efecto importante sobre lo que es el suministro de petróleo a nivel global, muy especialmente por el hecho de que los hutíes han conseguido en los últimos días hacerse parcialmente con el control del estratégico estrecho de Bab el Mandeb, que es también central en el Medio Oriente, similar al estrecho de Hormuz, donde es Irán, los aliados de los hutíes, los que imponen un bloqueo parcial, pero todos estos son temas que van a ser tratados cuando acabamos de escuchar al líder de Qatar, de uno de estos seis países árabes productores de energía, de petróleo, que se va a reunir con Trump, quien ha dicho que uno de los aspectos fundamentales también va a ser el intentar llegar o facilitar que se pueda llegar efectivamente a un acuerdo entre Irán y Estados Unidos. De esta forma se espera que también pueda reducirse la tensión entre Arabia Saudita y los hutíes. Rey.
1: Complicado, complicado el panorama. Gracias, José, por este completísimo informe. Mi compañero José Levy desde Jerusalén. Bueno, y me voy otra vez a Nueva York, donde el alcalde Zohran Mamdani reiteró sus críticas al primer ministro israelí Benjamin Netanyahu y volvió a calificarlo como un criminal de guerra. Aunque reconoció que no tiene autoridad para ordenar su arresto, defendió que se respeten las decisiones de la Corte Penal Internacional, que emitió una orden de captura contra el líder israelí en 2024 y otros funcionarios, acusándolos de crímenes de guerra cometidos durante y después de los ataques de Hamas contra Israel el pasado 7 de octubre de 2023, acusaciones que Israel ha negado. Las declaraciones llegan antes de su discurso ante la Asamblea General de las Naciones Unidas, pero escuchemos un fragmento de la entrevista con mi compañera Cristiana Manpur de CNN.
2: Antes dijo que quiere trabajar por todos, para todos los neoyorquinos, y ese es su trabajo, y esa es su convicción. Como sabe, todavía hay mucha preocupación y miedo entre la población judía y la comunidad judía de Nueva York y quizás en todo el país. Están muy preocupados por ciertas cosas. Ahora bien, tenemos videos donde lo vemos en barrios judíos, le recibe la comunidad hasídica ortodoxa y también está siendo abucheado por otros. También tenemos esa vez que dijo en una entrevista que investigaría u ordenaría el arresto de Benjamin Netanyahu después de ser acusado por la Corte Penal Internacional por lo ocurrido en Gaza. Incluso algunos de sus seguidores dijeron que se convirtió en un rompepuentes en lugar de un constructor de puentes. En retrospectiva, ¿cree que fue un error hablar de arrestar? Eso no le competía. ¿Fue un error que cree que ahondó los temores de la comunidad judía? He sido claro sobre la forma en que veo el mundo y siempre le debo a los neoyorquinos esa honestidad. Y cuando se trata de Benjamin Netanyahu, lo he descrito tal como lo considero un criminal de guerra y un arquitecto del genocidio horrible del pueblo palestino. Y también he sido sincero con los neoyorquinos en que la ciudad de Nueva York no tiene la autoridad para llevar a cabo la orden de la CPI, que como usted ha dicho, se ha emitido contra el primer ministro Netanyahu y que creo que es algo que se debe respetar. porque lo que queremos ver, y de esto hemos hablado hoy, es una fe en nuestra política, una fe en la rendición de cuentas. Y recientemente me reuní con el alcalde de La Haya aquí en el U20, y lo clave que nos subrayó a todos fue la importancia del Estado de Derecho. Y si la Corte Penal Internacional consideró a alguien digno de ser arrestado por violar esas leyes, ¿quiénes somos nosotros para decir que alguien debería estar por encima de eso? Y creo muy claramente que todos deberían rendir cuentas.
1: Tenemos que hacer una pausa, pero más adelante, el inmigrante venezolano herido por un agente del Servicio de Control de Inmigración y Aduanas, este fin de semana regresa al hospital y apela a la justicia para evitar ser expulsado del país. Los detalles después de la pausa. No se vayan.

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1: Y estas son las noticias más destacadas a esta hora en CNN. El secretario general de la ONU, Antonio Guterres, dio inicio a la Asamblea General de las Naciones Unidas en Nueva York. El encuentro reúne a líderes de todo el mundo. Este año, la situación en Medio Oriente, la guerra entre Rusia y Ucrania y los avances de la inteligencia artificial son temas clave. Y el presidente Donald Trump interviene ante la Asamblea General de las Naciones Unidas. Además, el mandatario tiene previsto reunirse con líderes del Golfo para abordar la siguiente fase del conflicto con Irán. Las actividades de Trump en la ONU coinciden con la demanda presentada por 3 medios de comunicación de Estados Unidos para recuperar el acceso tras haber sido vetados en la Casa Blanca. Y el conflicto que vive en Medio Oriente es uno de los temas claves en la Asamblea General de las Naciones Unidas. Irán estará presente con una delegación reducida. La presencia en el territorio de un país con el que sigue en guerra no tiene precedentes en los últimos años. Y mire usted, el huracán Polo alcanzó ya la categoría 5 frente a las costas del Pacífico mexicano gracias al impulso del fenómeno del Niño. Polo pasó de tener vientos de 93 kilómetros por hora a vientos de 177 kilómetros por hora en menos de 24 horas. Voy a México, ahí está mi compañera Valeria León, aquí en saludo. Val, pues bastante fuerte y amenazador este huracán Polo. Adelante, gusto en saludarte.
2: ¿Qué tal, Rey? Sí, como bien lo decías, lo que más ha escandalizado y también preparado a las autoridades a hacer este gran despliegue que han hecho en las costas del Pacífico, específicamente en Manzanillo, en Colima, en el estado de Colima, es la rápida intensificación de este meteoro. Estamos hablando que en tan solo horas pasó a la categoría máxima en esta escala de Saffir-Simpson, que es la categoría 5, con vientos sostenidos de 260 kilómetros por hora y rachas de hasta 315, de acuerdo con la última actualización que hace el Servicio Meteorológico Nacional. Ahora, en las imágenes que hemos recibido en Colima, en Manzanillo, se observa la playa, por supuesto, sin una sola persona. Eso debido a la alta alerta que está, y también 10 municipios del estado mexicano de Guerrero y también en el estado de Michoacán se han cancelado las clases durante este día martes y también el para mañana, el miércoles. Esto, por supuesto, por la protección y precaución que están alertando por parte de las autoridades, aunque esta mañana la presidenta Sheinbaum anunció que hasta el momento el huracán Polo se ubica en el océano y que no tiene todavía proyectado llegar o tocar a tierra hasta este momento. Pero vamos a escuchar parte de lo que dijo la mandataria mexicana en su conferencia matutina.
3: No se ve que vaya a entrar directamente a tierra. Entonces va a ir bordeando, es la información que tenemos, la costa. Y si hay alguna otra información, de inmediato se hará saber. Y a todos los que viven en estos estados, pues que estén muy atentos a la información de Protección Civil.
1: Tú hablabas, Val, de que en solo horas había cobrado una fuerza gigantesca este huracán, sobre todo en cuanto a los vientos, de 93 a 177 kilómetros por hora. Ahora, la pregunta, ¿qué dicen los especialistas? ¿A qué se debe este fortalecimiento del huracán Polo?
2: Claro, Rey. Mira, hay un estudio reciente que se publicó en la revista Science, en donde dice que toda esta intensificación de los fenómenos climáticos que hemos visto en los últimos años se debe al fenómeno del Niño o el Super Niño, que ha intensificado la forma en que los huracanes han pegado. Por ejemplo, da un dato que en los últimos 40 años la intensificación de los fenómenos climáticos ha sido hasta 36 veces mayor. Y lo tenemos nosotros como ejemplo. Recordemos el fuerte huracán Otis de 2023 que pegó directamente en el puerto de Acapulco y que ocurrió algo similar. Se intensificó en las siguientes 21 horas y este huracán prácticamente devastó el puerto de Acapulco. Después vino otro huracán, no sé si recuerdas, el huracán John, que también pegó en las costas del estado de Guerrero, impactando también parte de Acapulco. Ahora estamos viendo que en menos de 3 años se está formando este otro otro fenómeno meteorológico, el huracán Polo, con una rápida intensificación en las costas, bueno, en el Océano Pacífico frente a las costas mexicanas. Por supuesto que las autoridades han llamado a que la población se mantenga en lugares seguros. Incluso hemos visto que han pasado patrullas en varios poblados del estado de Guerrero, anunciando que la gente debe de permanecer en sus casas, debe de encontrar un lugar seguro, ya que no se sabe estos fenómenos. Lo que ocurrió, por ejemplo, con Otis es que tenía una cierta trayectoria y al final acabó rápidamente impactando en las costas de Acapulco. Eso podría suceder, es lo que dicen también las autoridades, podría ocurrir con este huracán Polo, por lo que se están manteniendo todas las precauciones, las alertas necesarias. Ya está desplegada la Marina, incluso un grupo de la Marina de búsqueda y rescate de personas también se ha activado, principalmente en la costa de Colima, en la ciudad de Manzanillo, donde se proyecta que la trayectoria podría llegar mucho más cerca. Pero como te menciono, hay otros estados que también están en alerta, y en la Ciudad de México y en otros estados al interior de la República Mexicana se prevén intensas lluvias estos próximos 2 días. Así es que, Rey, todos en alerta por lo que pueda seguir ocurriendo con la trayectoria de este meteoro, el huracán Polo.
1: Por supuesto que hay que estar en alerta, como no recordar a Otis, a John, lo que hacen mencionado, fenómenos recurrentes, y esto, por supuesto, algo está cambiando, algo que tiene que ver con el clima en nuestro planeta. Gracias, Valeria León, mi compañera Valeria León, con este completísimo reporte. Voy a una pausa, no se vayan.

0: Y Wilber Rafael Garcés Pérez, el inmigrante venezolano baleado y herido por un agente de ICE en Austin, Texas, fue trasladado a un centro de detención tras ser dado de alta del hospital, según informó su abogada CNN. Durante una conferencia de prensa, Garcés Pérez afirmó que no se encuentra bien y que no ha recibido la atención médica necesaria. Hasta el momento, el Departamento de Seguridad Nacional no ha dado una explicación detallada del incidente. Mi compañero Ed Lavandera con el reporte. Veamos.
1: En este momento, la preocupación que la familia de Wilber Garcés Pérez tiene es que ellos están muy preocupados por la condición en física del señor de 28 años, inmigrante de Venezuela. Según el abogado para la familia, hablaron con el inmigrante ayer por la tarde y estaba diciendo que está en dolor extremo, que está perdiendo sentidos en el cuerpo izquierdo, en la parte izquierda de su cuerpo. La preocupación en estos momentos es que quizás sobre las heridas del tiroteo, que está sufriendo parálisis en su cuerpo. Según la abogada dice que la bala de ese disparo todavía está en la espalda y que él le había preguntado al médico por qué no habían sacado la bala. Según lo que dijo Wilbert, que el médico le había dicho que la bala estaba muy cerca de la espina y que los agentes de ICE estaban muy apurados para sacarlo a él de ese hospital. Eso es los detalles que tenemos en estos momentos acerca de la condición física de Wilber Garcés Pérez. Pero también estamos tratando de investigar y averiguar cuál fue la situación que escaló esta confrontación entre Wilber Garcés Pérez y los agentes, los oficiales de ICE aquí en las calles de Austin, y por qué el agente decidió disparar su arma. No hemos oído más detalles o información nueva del Departamento de Seguridad Nacional. No nos han dicho más, nada más que simplemente que Wilber Garcés Pérez tenía una orden de deportación, que estaban en esta zona de Austin buscando inmigrantes como él y vigilándole las fechas los vehículos en esta parte de Austin. Simplemente no sabemos mucho más que eso. Sabemos que las autoridades locales están intentando de investigar la situación también, y también estamos esperando los detalles de si han podido encontrar más evidencia acerca de este caso. Lo que hemos visto en el pasado, que en casos como este, para que los oficiales locales investiguen, se complica mucho la situación porque son las autoridades federales que tienen la mayoría de la evidencia, que es tan importante en estos momentos para poder investigar estos casos, a ver si hay, quizás puede haber cargos criminales acerca del oficial de ICE en esta situación. Pero simplemente en estos primeros días no hemos podido enterarnos bien de cómo es que va a suceder este proceso en las semanas que vienen. Ed Lavandera, CNN, Austin, Texas.
0: Y Estados Unidos advirtió a los migrantes hondureños a no intentar regresar al país de forma irregular. Esto luego de que decenas de migrantes intentan cruzar Guatemala por el paso fronterizo de Corinto. Compañero Elvin Sandoval con los detalles.
2: El grupo de al menos 400 migrantes hondureños salieron el pasado domingo desde la central de buses de la ciudad de San Pedro Sula al norte de Tegucigalpa. En un comunicado, el Instituto Nacional de Migración de Guatemala informó que este lunes ingresaron de manera regular a ese país de esta caravana 250 personas. A 100 más se les dio la orden de abandono de ese país centroamericano porque habrían ingresado de manera irregular. Además, establece el comunicado que se atendieron a 50 núcleos familiares y que 8 menores iban no acompañados. A través de su cuenta X, la Embajada de Estados Unidos en Tegucigalpa, pues informó a los migrantes que es un riesgo iniciar este éxodo hacia los Estados Unidos porque sus fronteras están cerradas. Los migrantes hondureños, algunos de ellos, dijeron a medios locales que se van de Honduras porque la situación económica y la inseguridad está muy difícil en este país. Hasta ahora, el gobierno de Nasri Afura no ha emitido ningún comentario a esto que sería la primera caravana de hondureños que se da en su gobierno. Para CNN, Elvin Sandoval, Tegucigalpa.

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1: Y cerramos esta hora de noticias. Soy Rey Rodríguez desde la Ciudad de México y a nombre de nuestro equipo de redacción CNN le damos las gracias. Pero recuerden, quédense con nosotros, tenemos mucha más información y contexto que solo da CNN, como siempre, en CNN en español. Nos vemos.

0: Miguel en Noticias.
1: A continuación en CNN Deportes. La selección mexicana se prepara para enfrentar a Colombia en la primera fecha FIFA postmundial. Rafa Márquez ya tuvo su primer entrenamiento bajo el mando del Tri, aunque lo hizo sin su preparador físico, Paul Llorente, quien es baja de su cuerpo técnico. También se suman más equipos a la postemporada de las Grandes Ligas. Tenemos el análisis de los equipos que ya aseguraron su cupo, así como también de las grandes decepciones del torneo. Además, Patrick Mahomes vuelve a lucir con los Chiefs en la victoria de su equipo en tiempo extra ante los Colts de Indianápolis. Te contamos los detalles de la semana 2 y también las bajas de figuras importantes para la próxima fecha. Todo esto y mucho más en CNN Deportes. Soy Elizabeth Pérez. ¡Comenzamos! La selección mexicana entró en una nueva era bajo la dirección técnica de Rafael Márquez y vive una etapa de renovación con una visión enfocada en el futuro. Este domingo comenzó su primera concentración rumbo al Mundial de 2030 con la meta de conseguir resultados, recuperar el protagonismo internacional y cimentar una identidad que ilusione a la afición del Tri. Este es nuestro primer tema del día. En el Centro de Alto Rendimiento de la Ciudad de México, Rafa Márquez convocó este fin de semana a 30 futbolistas para la próxima fecha FIFA que da inicio al proceso rumbo al próximo Mundial. Y este lunes, el nuevo estratega del Tri tuvo su primera práctica con los seleccionados nacionales de cara a los partidos ante Colombia, Perú y Estados Unidos. Los primeros en unirse a la convocatoria fueron los jugadores de la Liga MX tras concluir la jornada 9 de la apertura 2026 con sus respectivos clubes. Los futbolistas que están en el extranjero y que jugaron este fin de semana se incorporarán en los próximos días. Son baja del Tri Alan Cervantes, el preparador físico Paul Llorente, pese a que fuera ratificado como parte del equipo de trabajo de Márquez. Cervantes sufrió una molestia muscular tras el intenso clásico nacional ante Chivas. Se espera que este martes el equipo tenga una doble práctica previo al viaje a Estados Unidos para el partido del sábado. Hay que destacar que Márquez decidió darle continuidad a buena parte del equipo que tuvo el Tri en el pasado Mundial, un total de 17 jugadores entre los 30 que convocó. El próximo rival de México en esta fecha FIFA será el seleccionado colombiano que ya se encuentra entrenando en Filadelfia, Estados Unidos, antes de viajar a Baltimore para el partido del sábado. Esta nueva era que comienza para el seleccionado cafetero será la primera sin su máximo referente de los últimos 15 años, James Rodríguez, y otros históricos como Juanfer Quintero y Jerry Mina. Colombia además no contará con Luis Díaz, quien estará por fuera de esta fecha FIFA por decisión técnica y según explicó Néstor Lorenzo, el jugador necesita descanso. Colombia después de México se medirá a Paraguay el 2 de octubre en New Jersey y el 6 irá contra Perú en Miami. Repasemos el historial entre la selección mexicana y la selección colombiana. Ambas escuadras jugaron 29 partidos a lo largo de la historia, de los cuales cada equipo registra 10 victorias, aunque el Tri solo obtuvo un triunfo en partidos oficiales, mientras que los cafeteros lo hicieron en 3 de ellos, incluyendo la final de la Copa América 2001. También suman 9 empates y México tiene un total de 29 goles anotados frente a los sudamericanos, mientras que los colombianos le han anotado en 32 ocasiones al equipo de la CONCACAF.

0: Septiembre y octubre servirá en Sudamérica para que algunos entrenadores acumulen experiencia en sus cargos, otros se acostumbren a sus nuevos equipos y algunos otros ratifiquen sus procesos como entrenadores en jefe de sus respectivas selecciones. Veamos algunos casos particulares. En esta super fecha FIFA se estrenará Marcelo Gallardo con Ecuador en su primera experiencia como técnico de selecciones nacionales. En clubes Gallardo dirigió 572 partidos con 303 triunfos, 134 empates y 135 derrotas, ganando dos Copas Libertadores y la Copa Sudamericana con River Plate. Mano Meneses asumió a Perú en enero y tiene una victoria, un empate y dos derrotas al comando del combinado de la Franja. Recordemos que Meneses, de amplísima experiencia en clubes, ya dirigió en su momento a Brasil con 21 triunfos, 5 empates y 7 caídas. Perú será rival de Colombia, donde Néstor Lorenzo ostenta marca de 31 triunfos, 2 empates y 8 reveses en 51 partidos. Al tiempo que Osvaldo Vizcarrondo tiene oficialmente 4 partidos al mando de Venezuela, con 2 triunfos y 2 reveses. Y Lionel Scaloni, con su enorme palmarés, llega a la fecha con 104 partidos al mando de Argentina, con 80 victorias, 14 empates y 10 caídas. Por otro lado, el Real Madrid emitió un parte médico oficial sobre la salud de Federico Valverde este domingo. El club merengue confirmó un traumatismo severo en el tobillo izquierdo del centrocampista, esto tras la derrota en el derbi contra el Atlético de Madrid. El uruguayo terminó el partido a pesar del golpe, por lo que la situación inmediata es de incertidumbre en lugar de implicar una baja confirmada. De confirmarse un esguince de tobillo, podría perderse la próxima ventana de partidos internacionales. Recordemos que Valverde sufrió la lesión durante la derrota por 2-1 en el Metropolitano. Según el informe inicial del club, la lesión fue consecuencia de una dura entrada de Kang In-Lee, jugador del Atlético, que no fue sancionada por el árbitro. El técnico campeón del mundo, Luis de la Fuente, seguirá con el seleccionado español, ya una marca debajo del brazo que tiene. De la Fuente, ratificado este lunes por la Real Federación Española de Fútbol, estará con la Roja hasta el 2032. De llegar a cumplir este contrato completo, será el segundo periodo más largo para un seleccionador español. El húngaro Ladislao Kubala tuvo las riendas del seleccionado español durante casi 11 años, entre 1969 y 1980, lo que lo mantiene como el hombre récord del banquillo. De la Fuente sacará brillo a su chapa de campeón este sábado en el arranque de la Nations League al enfrentarse en su debut a Inglaterra por el grupo C, uno de los más complicados del torneo y compuesto por selecciones mundialistas. Junto a España e Inglaterra se encuentran Croacia y República Checa. A sus 65 años, el técnico aseguró en su nueva presentación con el seleccionado español que pedirá a los jugadores ser los mejores del mundo. Al mismo tiempo, habló sobre la ilusión de llegar al Mundial de 2030, que tendrá España como local, y hasta la Euro de 2032, cuando cierre su ciclo contractual.
1: Nos queda por seguir intentando competir por ganar, porque cuando no es que uno se acostumbre a ganar, es igual. Uno lo que tiene, siempre digo que el verdadero éxito radica en estar en disposición de ganar, en competir, poner todo lo que está en tu mano para intentar conseguir un objetivo. Y eso está garantizado. Nosotros no nos conformamos con lo que hemos conseguido hasta ahora. Lo digo y es un sentimiento de todo el grupo de trabajo. Lo mejor está por llegar, créedme. Todavía hay muchas cosas buenas que vamos a poder disfrutar. Claro que me acuerdo de mucha gente que me ha acompañado en esta andadura. Me planteo llegar bien al partido contra Inglaterra y así los sucesivos encuentros que tenemos. Y la competición más inmediata sería competir en junio en la Nation. Pero por supuesto, si me preguntas, claro que me hace una especial ilusión llegar al Mundial 2030. Pero ahora ya, después de todo eso, me hace también mucha ilusión llegar a la Eurocopa de 2032. Y como soy muy competitivo, pues no os quepa duda que lo voy a intentar, que lo vamos a intentar, con todas nuestras fuerzas.
0: De la Fuente es ya número uno en el ranking de técnicos dirigiendo a España. En cuanto a títulos se refiere, al ser el único con tres. la Liga de Naciones de 2023, la Eurocopa de 2024 y el Mundial 2026. A ellos se le suma en su palmarés la plata olímpica de Tokio 2020 y los europeos sub-21 y sub-15 en 2019 y 2015. Medio centenar de partidos ha dirigido con la absoluta, de los cuales ha ganado 38, empatado 10 y perdido solo en dos ocasiones. Justamente de cara al inicio de la Liga de Naciones Europea, la Inglaterra de Thomas Tuchel presenta un contratiempo para recibir a la campeona del mundo en Wembley. La Federación Inglesa ha confirmado una serie de bajas para el encuentro del sábado. Cole Palmer, Declan Rice, Marcus Rashford, Kobbie Mainoo y Tino Livramento han salido de la lista por diferentes problemas físicos y se perderán el duelo inaugural del Grupo C, del que, como recién decíamos, comparten con España, Croacia y la República Checa. Para recomponer su plantel, Tuchel citó a James Garner y a Morgan Gibbs-White, quienes se incorporan al grupo de cara a este inicio de competición. Luego de tres ausencias consecutivas del Mundial, Italia vuelve a mirar al hombre que los llevó a la gloria, Roberto Mancini, quien vuelve al banquillo de seleccionador de Italia. Este lunes, en su primera conferencia de prensa tras su regreso a la Azzurra, Mancini dijo que su objetivo es recuperar a quienes se sienten traicionados y devolver a la Nazionale al lugar que merece con un equipo que gane jugando bien y dominando. Mancini se mostró optimista ante su regreso y aseguró que afronta los próximos 4 años con la intención de competir. La nueva etapa comenzará, sin embargo, con partidos oficiales y sin haber disputado ningún amistoso, por lo que el técnico considera necesario acelerar el proceso de construcción del equipo para entender rápidamente con qué jugadores cuenta. Y seguimos en Italia, pero ahora para informarles de una triste noticia: el último adiós a Sandro Mazzola en Milán. El mítico jugador italiano y leyenda del Inter recibió este lunes una última despedida en un funeral en la Basílica de San Ambrogio, en la capital lombarda, al que asistieron familiares, decenas de aficionados, antiguos compañeros y personalidades del mundo del fútbol. Mazzola falleció el pasado sábado a los 83 años. A todo esto, el Ayuntamiento de Milán declaró este lunes día de luto ciudadano en su memoria, mientras las banderas de los edificios públicos ondearon a media asta. Mazzola fue uno de los grandes protagonistas del gran Inter de Lenio Herrera, que conquistó 4 ligas italianas, 2 Copas de Europa y 2 Copas Intercontinentales. Con la selección italiana ganó la Eurocopa de 1968 y disputó los Mundiales de 1966, 1970 y 1974. Granit Xhaka se encuentra en el centro de la polémica tras reconocer que durante la pandemia obtuvo un certificado falso de vacunación contra el COVID-19. El mediocampista suizo admitió que consiguió el documento al margen de los procedimientos legales, en medio de sus dudas sobre la vacuna. El caso ya es investigado por la Fiscalía del Cantón de Lucerna, que analiza su vínculo con una médica señalada por emitir certificados sin aplicar las dosis. Ante esta situación, Xhaka fue apartado de la selección suiza para los partidos de la Liga de Naciones programados en septiembre y octubre de 2026. ¿Sabías que Lionel Messi está a solo 3 goles de ser el máximo anotador de tiros libres en la historia del fútbol? Sí, Messi sigue haciendo historia a balón parado. El argentino marcó por esta vía en el empate 2-2 del Inter Miami frente al San Diego y con esa anotación llegó a los 75 goles de falta directa en su carrera. De esta manera, Messi superó al brasileño Jair Rosa Pinto, quien se quedó con 74, y ahora tiene la mira puesta en el también brasileño Marcelinho Carioca, que lidera esta clasificación con 78 goles. El crack rosarino del Inter Miami necesita solamente 3 más para igualarlo y 4 para convertirse en el nuevo líder. Primera pausa y al volver hacemos un balance de lo que ha sido la Liga MX hasta ahora, que se encuentra

0: Hablamos ahora de fútbol mexicano porque la Liga MX está prácticamente a mitad de temporada regular. Tras 9 jornadas disputadas, ya se puede empezar a definir el potencial de los distintos equipos. Pese a la última derrota del Toluca ante Santos, los Diablos siguen consolidándose como el mejor equipo de México y las Chivas están siendo la revelación del torneo. El rebaño sagrado que dirige Gabriel Milito también se ha consolidado como un club importante y un rival a tomar muy en cuenta, ya que su producción ofensiva es la segunda mejor del certamen con 18 goles y su defensiva es la que menos ha permitido gol en el torneo con solo 8 dianas recibidas. El América y el Cruz Azul siguen cumpliendo a cabalidad y también han hecho valer su condición de clubes favoritos al título. También equipos como el Querétaro, el Puebla, Tijuana o Atlas, que regularmente se encuentran en la zona baja de la tabla, ahora están luchando por posiciones de liguilla. Situación contraria es la que vive Tigres, un club trabajado para ser protagonista, pero que no ha salido de la antepenúltima posición de la liga. Veamos cómo va hasta el momento la tabla de posiciones en la Liga MX tras 9 jornadas. El Toluca es líder en solitario con 19 puntos, seguido de las Chivas con 18. En tercer lugar está el América con 17 unidades, mientras que el Cruz Azul es cuarto con 15 puntos. El quinto puesto es para el Querétaro, que registra 14, misma cantidad que el León, Tijuana y Puebla, que serían los clasificados a la liguilla al momento. Los rojinegros del Atlas también cuentan con 14 unidades, pero estarían fuera por la diferencia de goles. Finalmente, Monterrey cierra la parte alta de la tabla con 13 puntos. Repasemos ahora la tabla de goleadores. El venezolano Salomón Rondón vive su mejor momento desde que llegó a México y está como líder con 10 anotaciones. Le sigue Ricardo Marín de Chivas con 5 goles, misma cantidad que también tiene la joya del fútbol mexicano Gilberto Mora. Luis Ocampos de Monterrey, Julián Carranza de Necaxa y también el colombiano Óscar Estupiñán de Juárez. Por su parte, Federico Viñas también se asoma en la lista con 4 goles, aunque cabe destacar que el uruguayo se perdió las primeras jornadas del campeonato. Madrid está que arde, después de un derbi muy disputado y controversial. El triunfo colchonero por 2-1 este domingo no estuvo exento de polémica, luego de un par de decisiones arbitrales que no convencieron, sobre todo a los blancos. El primero en atacar el arbitraje fue José Mourinho tan pronto como terminó el partido. El técnico del Madrid, fiel a su estilo colorido y a veces incendiario, enseñó unas fotos en la conferencia de prensa criticando las decisiones arbitrales en jugadas puntuales como una falta del argentino Cristian Romero a Jude Bellingham, que pudo ser considerada como expulsión y terminó solo en tarjeta amarilla. Este lunes el Atlético, con los 3 puntos en el bolsillo y el orgullo de haber ganado ante su rival de patio, respondió en redes sociales con otras postales, aludiendo a un mensaje que exigía el no presionar o acosar a los árbitros. La parodia colchonera fue más allá y utilizó una impresora para develar el mensaje, puesto que Mourinho, en su descargo del domingo, había enseñado unas fotos, también impresas, para exponer su caso. Además de la jugada del Cuti Romero, Mourinho también hizo referencia a la entrada de Kang In-Lee al uruguayo Federico Valverde, quien por cierto entró en la lista de lesionados y no estará con Uruguay en la próxima fecha FIFA.
1: Se repitió la historia de la temporada pasada. El Real Madrid cayó en el derbi en el Metropolitano ante el Atlético, en este caso no por 5-2 como el año pasado, y sí por 2-1. El partido se decidió en una jugada en la segunda parte, no se llevaba ni 10 minutos, cuando Dinhausen, el central del Real Madrid, en una acción muy muy arriesgada, realizó penalti y además fue expulsado con roja directa, con lo cual la posterior pena máxima que transformó Grimaldo dejó al Madrid con 10 y al Atlético por delante del marcador. Llegaría el 2-0 para todavía poner mayor distancia, conseguido por David en una acción por banda derecha. El Real Madrid no se mostró realmente peligroso en todo el partido ante la meta de Jan Oblak. Si acaso un disparo lejano que tuvo que detener el guardameta eslovaco es lo poco que ofensivamente el Madrid ofreció. Nada de Vinicius, lo quitó Mourinho en el minuto 54, cuando sucedió poco después de suceder la expulsión de Hausen. Muy poco de Mbappé, un par de detalles, pero sin ocasiones de gol claras. Y en general, muy poco de todos. El Real Madrid se ve metido en una crisis inesperada después de haber gastado más de 200 millones de euros en verano. Está a 6 puntos del Barcelona con 7 partidos jugados. Incluso le podrían superar otros equipos, pero más allá de la situación en la tabla, la sensación de que el equipo, una vez más, una temporada más, no tiene fútbol ninguno en el centro del campo. No tiene jugadores que sean capaces de crear juego. No tiene un equilibrio, una estabilidad. Y tampoco tiene una defensa, a pesar de haberse reforzado bien, que consiga evitar que los equipos rivales tengan ocasiones. El Atlético, una vez más, desarboló al Real Madrid. Le supera, en este caso, se pone por delante y deja, como decimos, a los blancos a 6 puntos del FC Barcelona, justo en el parón de selecciones. Tiene 3 semanas hasta que vuelva a la Liga Mourinho para intentar recomponer este puzzle. Desde luego, la crisis

Gracias, Enrique. Y esta semana arranca la acción de la UEFA Champions League femenina, concretamente este martes, con los clubes más importantes de Europa luchando una vez más por conseguir el trofeo más prestigioso del continente. Tendremos una primera jornada repartida en 2 días y 9 partidos. El Barcelona llega como vigente campeón tras arrebatarle el título al Arsenal luego de vencer al Lyon en Oslo el pasado mes de mayo. Cabe señalar que la nueva temporada mantiene por segundo año el formato de fase de liga. Cada club disputa 6 encuentros ante 6 rivales diferentes y la posición final tiene consecuencias directas, ya que los 4 primeros avanzan a cuartos de final, mientras que los equipos clasificados entre el quinto y duodécimo puesto pasan a los playoffs eliminatorios. Entre los partidos más llamativos de esta primera jornada están el que enfrenten el Real Madrid de Linda Caicedo y el PSG, el Bayern Múnich y el Manchester City, el Barcelona, ahora sin Alexia Putellas ni Salma Parayuelo, y el París FC, así como la Juventus ante el Benfica. Y es momento de hablar de la Copa del Mundo Femenina Sub-20 que se disputa en Polonia, porque ya quedan solamente 4 selecciones que van por el sueño de ser campeonas mundiales. Uno de esos equipos es Colombia, que sorprendió a propios y extraños y ya está instalado en la semifinal luego de vencer en octavos a las anfitrionas y en los cuartos de final a Nigeria. Las cafeteras tuvieron una fase de grupos irregular. Empezaron ganando frente a Costa Rica 3-1. Posteriormente empataron sin anotaciones frente a Portugal y cerraron la primera fase goleadas 3-0 frente a Corea del Norte, mismo contrincante que tendrá ahora en la semifinal y buscará mostrar otra cara si es que quiere acceder a la gran final. En la otra parte de la llave, España e Italia se ven las caras por el otro cupo a la final, juego que destaca por la gran ofensiva que tiene la Roja contra la sólida defensiva que ha mostrado la Azzurra. Nueva pausa y al volver, entre clasificados y decepciones, así comienza la última semana de la temporada regular en las mayores. Ya volvemos.

0: Braves de Atlanta completaron este domingo el cuadro de campeones divisionales de la Liga Nacional. El conjunto dirigido por Walt Weiss ya había logrado su boleto a los playoffs la semana pasada, el viernes, pero tras el trío de victorias que lograron en Houston ante los Astros, se aseguraron volver al trono del Este en el viejo circuito tras un año entero de ausencia. Revisemos quiénes son los clasificados a la postemporada de las Grandes Ligas este año. En la Liga Americana ya inscribieron su nombre los Rays de Tampa Bay, los Yankees de Nueva York y los Red Sox de Boston. Hay dos contiendas muy cerradas, con diferencia de apenas un juego entre ellas, entre los Guardians de Cleveland y los White Sox de Chicago en la división central, y en el oeste entre los Rangers de Texas y los Astros de Houston. De uno de estos cuatro equipos saldrá el tercer comodín del joven circuito. En la Liga Nacional el panorama está mucho más claro. Los Brewers de Milwaukee, los Dodgers de Los Ángeles y los Braves de Atlanta son campeones de sus respectivas divisiones. Y solo falta por determinar los tres comodines donde los Cubs de Chicago, los Padres de San Diego y los Phillies de Filadelfia tienen todo a su favor para coronar su boleto. Mientras que los Diamondbacks de Arizona están a la espera de la caída de alguno de estos tres equipos para clasificarse. Y para hablar sobre las decepciones más impactantes de la temporada 2026 de las Grandes Ligas, me acompaña mi colega y amigo Pablo García Escorihuela. Pablo, un gusto nuevamente estar acá contigo en el estudio para hablar de lo que ha sido esta campaña, ya no de los que están clasificando a los playoffs, sino sí. Quiero que comencemos haciendo un paneo general de las mayores decepciones que hemos tenido en cuanto a equipos y que pueden ser considerados un fracaso esta temporada, tanto en la Liga Nacional como en la Americana.
1: Bueno, Eli, con el gusto de reencontrarme contigo una vez más. No siempre para hablar de cosas positivas, porque en este caso, evidentemente hay que hablar de equipos que nos han dejado, nos han quedado a deber, ¿no? Y el primero que se me tiene que venir a la memoria son los Mets de Nueva York. Con una inversión gigantesca, con una de las nóminas más importantes de todo el béisbol, con el pelotero mejor pagado de todo el deporte profesional, pues se han quedado fuera y aparte lejos de cualquier posibilidad de pelear un cupo en la postemporada. Otro equipo que se reforzó muy bien y que parecía que apuntaba a cosas distintas son los Giants de San Francisco, también se quedaron fuera. A mí me decepciona mucho el año de los Blue Jays de Toronto, que pasaron de estar en la Serie Mundial ahora tratar de arañar, tratando en lo último de la temporada, a ver si pueden entrar, y lo tienen muy difícil en los playoffs de la Liga Americana. Y luego pensando muy por arriba, hay otro par de equipos en la Liga Americana, quizás los Tigres de Detroit, quizás los Mariners de Seattle, pero en líneas generales creo que deberíamos hacer énfasis en lo que nos ha traído la temporada de los Mets, o lo poco que nos ha traído la temporada de los Mets, y en la Liga Americana tendría que ser definitivamente la gran decepción el equipo de los Blue Jays de Toronto.
0: Y es que si tomamos en cuenta el caso de los Mets, que es casi un caso de estudio, por así decirlo, tanto dinero que invirtieron, y uno pensaría, con tanto dinero, cuando no hay un límite, tú puedes conseguir la nómina más cara de todo el béisbol, que ronda unos 355 millones de dólares. Tienes a un equipo que posiblemente pudiera avanzar y levantar ese soñado título, y sin embargo, no. Queda con la campaña, con un registro negativo en el último lugar del este de la Liga Nacional, fuera de los playoffs, y por supuesto con ese sinsabor de boca de no poder pelear el título. Sí. ¿Qué se pudo hacer diferente y no se hizo?
1: Yo creo que el equipo de los Mets pudo reforzar mejor su picheo. Pudo tenerle más paciencia también a Carlos Mendoza. Pasa que cuando tienes una nómina tan cara, el primero, hay un axioma del deporte que dice que la cuerda siempre se va a romper por el lado más delgado. Y el lado más delgado es el del manager, siempre. Porque es preferible votar a uno que a 26, o que a 30, o que a 50, dependiendo de la nómina y del equipo, y si es fútbol, sea béisbol, sea baloncesto, o sea el deporte que sea. Pero en este caso particular, creo que han podido aguantar un poco más a Carlos Mendoza. Han podido tenerle un poco de paciencia que ya había rendido frutos en el pasado con temporadas con inicios lentos. Se había traído a Bo Bichette también como para tratar de apuntalar esa alineación que tiene a Juan Soto, que tiene a Francisco Lindor, pero uno empieza a revisar los números de varias de estas figuras y se han quedado a deber. El caso de Soto especialmente es de estudio porque si bien no es un mal año, no es un año de pelotero o del pelotero mejor pagado de todo el béisbol. Entonces, uno tiende a pensar que este equipo de los Mets de Nueva York pudo, sí, definitivamente reforzar mucho más y mejor su picheo, su cuerpo de lanzadores, pudo trabajar mejor con su cuerpo de relevistas. Habían perdido, además, a su pieza principal en el relevo de cierre del equipo, y parece que esto de alguna manera también afectó el rendimiento colectivo hacia los innings finales del partido. Y en líneas generales, este es un equipo que ha quedado, sí, a deber, insisto, no solo por el tamaño de la plantilla y por el gasto hecho, sino además por la expectativa que se genera cuando tienes tantos peloteros tan buenos. Eso es como, haciendo la extrapolación, si los Dodgers no cumplieran con lo que siempre hacen, porque la nómina es más o menos igual de costosa, pero evidentemente los Dodgers cumplen. Y cumplen porque han reforzado bien sus piezas, porque hay un trabajo de su gerencia para intentar reforzar al equipo donde le hace falta con lo mejor que tiene el mercado. Y ahí es donde creo falla el equipo de los Mets de Nueva York, que parece que es comprar por comprar, llenar por llenar, con nombres rimbombantes, pero sin un sentido claro y lógico de qué se hace.
0: Cambiamos de deporte para hablar ahora de la jornada dominical de la NFL, que terminó en un verdadero partidazo entre los Chiefs de Kansas City, que recibieron en Arrowhead a los Colts de Indianápolis. El partido no pudo tener más emociones, con mucha de la magia de Patrick Mahomes frente a su público y con unos Colts que apretaron todo el partido de los dirigidos por Andy Reid. Los Colts pegaron primero durante el encuentro, sacando una ventaja de 3 puntos antes del descanso de medio tiempo por 20-17, limitando el ataque de los Chiefs, que no había logrado engranar el partido. Sin embargo, Patrick Mahomes tomó las riendas en la segunda mitad y el ataque de los Chiefs marcó 10 puntos, mientras que los Colts hicieron 7 más en el último cuarto para enviar el encuentro a un emocionante tiempo extra, en el que los dos equipos anotaron goles de campo antes de que los Chiefs, amparados nuevamente por la habilidad ofensiva de Mahomes, lograran ponerse en posición ideal para marcar el gol de campo que terminó definiendo el partido. Kansas City comenzó invicto el año con 2 triunfos sin caídas tras superar a Indianapolis 33-30. En otras notas de este domingo, Dak Prescott podrá presumir de una marca histórica en uno de los equipos más importantes de la NFL, y es que el quarterback de los Cowboys de Dallas se convirtió este domingo con los 4 pases de anotación que lanzó ante los Commanders de Washington en el mariscal de campo con más lanzamientos para touchdown en la historia de la franquicia. Prescott quebró la marca que sostuvo el mexicano-estadounidense Tony Romo con 248 pases de anotación con el uniforme de los Cowboys. El quarterback fijó la marca ahora en 250 pases de anotación y espera seguir sumándole más el resto de la temporada. Pero lo más complicado de la semana 2 de la NFL es que dejó un delicado parte de lesionados en el que cayeron varias figuras importantes de esta temporada. En Dallas, Jaden Daniels, quarterback de los Commanders de Washington, se dislocó el codo izquierdo en una jugada de pase contra los Cowboys por segunda vez en el último año calendario. En East Rutherford, Jaden Reed, a la abierta de los Packers de Green Bay, sufrió una aparatosa caída donde se golpeó en el cuello, lo que derivó en que saliera en camilla del terreno, sin movilidad en sus extremidades. Reed pasó la noche en un hospital de New Jersey, al que afortunadamente llegó después de haber recuperado sensibilidad y movilidad en sus extremidades. Por su parte, Caleb Williams, quarterback de los Bears de Chicago, sufrió una distensión de su músculo isquiotibial en la pierna derecha. Aún se desconoce el alcance de la lesión, aunque de llegar a ser una ruptura, puede perderse hasta 8 semanas de la temporada. Saquon Barkley, corredor de los Eagles de Filadelfia, sufrió un pinchazo en su nervio, en un nervio de la espalda, que lo mantuvo fuera de acción durante toda la primera mitad del partido entre Filadelfia y los Titans de Tennessee. Aunque regresó al encuentro, será sometido a una resonancia magnética esta semana para descartar una lesión de gravedad. Pero no solamente las lesiones fueron un problema esta semana en la NFL. Los jugadores de los Eagles de Filadelfia alzaron su voz ante las condiciones climatológicas extremas en las que les tocó jugar en Tennessee. El campo de juego del Nissan Stadium, que es de césped artificial, alcanzó los 157 grados Fahrenheit, equivalentes a 69.4 grados Celsius, esto de acuerdo con lo reportado por la transmisión de televisión del partido. Como consecuencia de estas condiciones extremas, el coach de los Eagles, Nick Sirianni, necesitó de hidratación vía intravenosa al terminar el partido. La temperatura ambiental al inicio del juego, sobre el mediodía de Nashville, estaba en los 95 grados Fahrenheit, unos 35 grados Celsius. Nueva pausa en CNN Deportes, pero al regresar estamos mano a mano con Regina Servent, piloto mexicana de la NASCAR. Les tenemos todos los detalles.

0: Arrancamos este bloque hablando de automovilismo y de una mujer que hizo historia este fin de semana. Se trata de la colombiana Tatiana Calderón, quien se convirtió en la primera mujer en ganar una carrera en la historia de la NASCAR en Brasil. La bogotana se impuso en el óvalo del circuito Dos Cristais de Minas Gerais, consiguiendo así el inédito triunfo en la clasificación general de la NASCAR Brasil. Al volante de su Ford Mustang, la piloto de 33 años ganó la segunda carrera del fin de semana gracias a una remontada que la llevó al primer puesto y eso le aseguró un puesto entre las finalistas de los playoffs del campeonato. Y es que la carrera de Curvelo resultó caótica. Hubo choques y diversos incidentes que provocaron repetidas reanudaciones que volvían a agrupar a los competidores. Pero lejos de verse perjudicada por estas interrupciones, Calderón aprovechó las reanudaciones para atacar y finalmente ganar. Su calendario la lleva ahora a México a principios de octubre, donde competirá en el circuito de Puebla en el GT Challenge of the Americas. Y más mujeres al volante, otra representación latina en el automovilismo es la mexicana Regina Sirvent. La piloto ha demostrado que el talento, la disciplina y la pasión pueden llevarla cada vez más lejos en las pistas. A continuación, una nueva parte de la charla que tuvo mi colega Hugo Manu Correa sobre los sueños que le impulsan, sus metas y el camino que aún quiere recorrer.
1: Ahora, Regina, para este fan de la Fórmula 1, es imposible no preguntarte si te ilusionás, si aspirás, si te parece posible justamente lo aspiracional de un día estar dentro de un auto, de un monoplaza de la Fórmula 1, o es algo que no te planteas de momento.
2: Pues no es algo que esté planteado en el momento. Desde niña que empecé en el mundo del karting, como casi todos los pilotos lo hacemos, y de ahí eliges tu tipo de licencia. Tuve la fortuna también de en México correr Fórmula 4 dos carreras, las cuales me encantaron, pero realmente en los 14 que hice mi debut de NASCAR, me empecé a enfocar mucho. Entonces mi licencia realmente va más hacia NASCAR. Para ir a Fórmula 1 tendría que, haz de cuenta, regresar a cero, empezar en Fórmula 4 para empezar a sumar esos puntos de esa licencia que, pues en ese momento, pues dejé a un lado.
1: Te entiendo. Regina, ¿qué podemos saber de ti? ¿Qué nos puedes contar? Tú naciste en México, en la ciudad capital, y tu vida tiene que ver exclusivamente, absolutamente todo con el automovilismo. ¿Estás estudiando? ¿Haces alguna otra actividad?
2: Muy buena pregunta, muchas gracias, Hugo. No solo me dedico a las carreras, también hace poco tiempo, este año me gradué de ingeniería industrial, que fue la carrera que estudié. También recientemente comencé mi maestría en dirección de empresas. También me dedico a apoyar a mi papá en diversos negocios. Y además, pues todo lo que hago de redes sociales, la publicidad fuera de las carreras. Entonces, pues ahí estamos haciendo un poco de todo y obviamente también dedicándole tiempo a la familia, que es pues la mayor motivación para estar haciendo lo que, para poder seguir empujando.
1: Qué maravilla, felicitaciones por todas las actividades importantes y muchas que haces. Leía lo de Barbie. Te dicen Barbie, te decían Barbie, hay una muñeca que salió en honor a tu nombre. ¿Qué nos puedes contar sobre ese paradigma, ese universo, esa noticia, ese evento cultural que te tiene como centro de gravedad de la noticia?
2: No, muchas gracias por la pregunta. Cada año Barbie hace una muñeca conmemorativa o a la carrera de una mujer que esté rompiendo paradigmas o que esté logrando grandes cosas, obviamente para inspirar a más mujeres y más niñas a seguir cumpliendo sus sueños. Y este año, por primera vez, Barbie eligió a 8 mujeres a nivel global, entre ellas Serena Williams, y les hizo una muñeca que representa su carrera, que es como un homenaje a su carrera, y en este caso, en la parte de Latinoamérica, me seleccionaron a mí, que para mí fue un honor enorme poder representar a todas esas niñas y niños, bueno, niñas hispanas que tienen un sueño. Justamente en las carreras, ya muchas niñas cuando salió la película de Barbie me decían, oye, tú eres Barbie piloto, y realmente yo me reía porque se veía algo muy lejano a la realidad, y hoy en día el poder decir sí, soy Barbie piloto, pues me llena de orgullo, me llena de emoción, porque sé que una imagen tan bonita, una imagen tan empoderante como lo es Barbie, con mi imagen podemos inspirar a muchas niñas, no solo a que se metan en el automovilismo como pilotos, sino como ingenieras, mecánicas, personas de medios y tantos, tantos trabajos y tantas personas que necesitamos dentro del automovilismo.
1: Eres naturalmente una referente, una figura muy importante y tienes una voz muy fuerte y se te ha elegido justamente como por tu prestigio ya, por tu talento que tienes y eres muy joven, pero tienes una luz, eres un faro. ¿Qué consejo le das a las niñas dentro del universo del automovilismo, del deporte o en general con respecto a las metas, a los sueños, a los retos que tienen en su vida y especialmente el foco en el deporte?
2: Yo creo que a cualquier niña, incluso niño que tenga cualquier sueño, es que no tengan miedo a cometer errores, porque de los errores es cuando más aprende. Creo que fue algo que me tardó, que me tardé en entender. De repente, por el miedo a que no te salga la primera, decidimos no intentarlo. Pero lo más importante es intentarlo y aprender, que realmente que sigan sus sueños, que siempre va a haber una persona que nos va a ayudar. Y que escuchen consejos. Yo he aprendido mucho de los consejos, entonces aprender a escuchar es muy importante y sin miedo, sin miedo y con muchas ganas. Creo que lo más importante es las ganas. Mientras tengas ganas, no importa los retos que se te vayan presentando, todo vas a encontrar esa inspiración para seguir adelante.
1: Regina, finalmente, está muy emparentado lo que tú haces con el cine. Hay muchas, de hecho, hay una película relativamente reciente de Brad Pitt, hay películas de tenis donde convocan a deportistas. ¿Te ha pasado que te hayan llamado para hacer alguna película? ¿Te fantaseas? ¿Te gustaría participar en una película como doble, como extra o como protagonista misma de tu actividad tan importante y exitosa que tienes en el automovilismo?
2: Claro, creo que sería una muy buena plataforma también para poder seguir inspirando niñas como mujer, el que una niña pueda ver una película, pueda vernos en un documental, incluso logrando grandes cosas. Creo que es un muy buen escenario para transmitir un mensaje mucho más contundente. Obviamente nunca me he dedicado a la actuación, pero creo que podríamos hacerlo bien. Justamente sin miedo.

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1: Y antes de despedirnos, nos vamos hasta Japón, concretamente a Tokio, donde se llevan a cabo las pruebas de natación de los Juegos Asiáticos. Allí la china Yu Sidi, de apenas 13 años, firmó la segunda mejor marca mundial de todos los tiempos en los 200 estilos, al nadar la distancia en 2 minutos, 6 segundos, 10 centésimas. La marca que supone récord chino, asiático y mejor plusmarca mundial juvenil solo está por debajo del récord mundial de la distancia en poder de la canadiense Summer McIntosh, que la firmó en 2025. La nadadora china se dio a conocer internacionalmente en el Mundial de 2025, cuando con 12 años se convirtió en la medallista y la finalista más joven. Entonces fue cuarta en los 200 y en los 400 estilos y en los 200 mariposa, además de llevarse el bronce en una prueba de relevo. Sin duda, un talento joven extraordinario. Y así llegamos al final de esta edición de CNN Deportes. Como siempre, muchísimas gracias por su sintonía. Les recuerdo que nos pueden dejar sus mensajes y sus comentarios en las redes sociales. Allí nos encuentran como @CNNDeportes y mi cuenta personal @ElisabethPerez CNN. Soy Elizabeth Pérez. Hasta la próxima.

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1: Es martes 22 de septiembre. Veamos qué ocurre en Estados Unidos. El presidente Trump dijo tener que decidir entre aniquilar a Irán o llegar a un acuerdo. Después de la amenaza, dijo que su gobierno tuvo una reunión que describió como muy productiva con la delegación iraní. La delegación cubana se retiró de la sala en medio del discurso de Trump, quien dijo que el gobierno de la isla caerá y que el secretario de Estado está en negociaciones con ese gobierno. Además, destacó haber detenido a Nicolás Maduro, a quien describió como dictador y verdadero criminal, frente a su entonces vicepresidenta y ahora presidenta encargada, Delcy Rodríguez. Conversamos con el ministro de Relaciones Exteriores y viceprimer ministro de Italia, Antonio Tajani, quien anunció que se reunirá con Delcy Rodríguez y vaticinó que en Venezuela habrá elecciones dentro de 1 o 2 años. Y ahora, por supuesto, nos vamos directo a las noticias.

0: secretaria general de la ONU en Nueva York. Gracias por acompañarnos en esta edición en donde se dieron discursos de los presidentes de Brasil, de Chile, también de Estados Unidos. Allí en la sede de Naciones Unidas se encuentra María Santana, quien ha estado siguiendo esta jornada, como viene haciendo desde hace 16 años. Muchas gracias, María. ¿Cómo transcurrió la jornada?
1: Bueno, definitivamente Trump fue quien protagonizó el día de hoy, como suele hacerlo. Uno de los dos discursos más esperados durante el primer día del debate de las Naciones Unidas, ese debate general, es el discurso del presidente estadounidense. Pero esta vez el programa con Trump empezó mucho antes de subir al podio. Él protagonizó otro enfrentamiento con nuestra cadena, con CNN, cuando nuestra colega Caitlin Collins le preguntó a Trump cuando entraba a la sede de la ONU sobre la guerra en Irán. Él se negó a contestar sus preguntas y cuestionó la presencia de CNN allí. Vamos a ver un poco de ese intercambio.
2: Mr. President, two-thirds of Americans don't think the U.S. is winning the war with Iran. When will it end?
3: So it's an honor to be here. I'm surprised that CNN is here covering me.
2: The United Nations allowed us in, sir.
3: You should not be here covering me. You said you weren't going to cover me. You shouldn't be covering me.
2: Two-thirds of Americans don't think that the U.S. is winning the war with Iran. When will it end?
1: Como hemos reportado, Juan Carlos, sabes que Trump, la Casa Blanca, le negó el acceso a periodistas de CNN, de MS Now y de Político a la Casa Blanca, que otros medios se han retirado de este grupo de periodistas que cubren a Trump a diario. No está viajando con las cámaras que habitualmente lo siguen. Estos tres medios de comunicación han ahora demandado a Trump y la Casa Blanca para restablecer su acceso. Pero ahora ya durante su discurso en el podio, Trump defendió la guerra con Irán. Dijo que mientras que otros hablan de paz, él sí la ha conseguido, al mismo tiempo que amenazó con aniquilar a la República Islámica de Irán. Vamos a escuchar lo que dijo.
3: But I have a big decision to make. Will a deal be made with Iran that lets them rebuild and create a far greater country than it ever was before? Maybe one of the greatest in the Middle East or even the world? Or do I annihilate the Islamic Republic and do it quickly, never giving them a chance to kill and destroy people and countries again? Do I drive them into hell with no chance of survival and no hope of future greatness or generations? But I believe we'll make a deal right after the election.
1: Y Juan Carlos, quien abre siempre esta sesión, estos debates, es el secretario general, y Antonio Guterres pronunció su último discurso como líder de este organismo y habló sobre la paz, precisamente sobre las divisiones que existen en el mundo. Dijo que las grietas que existen en el mundo ahora son abismos y está muy preocupado por las guerras en Irán, en Ucrania, estos conflictos que aún continúan. Vamos a escuchar.
4: Hay muchos conflictos. Los ceses del fuego son solamente menos fuego realmente y los civiles siguen pagando el precio. Ya basta. Ya basta. Yo le urjo a los líderes en esta Cámara que, por favor, traten la desescalación y el diálogo y que juntos mandemos un mensaje en conjunto que las peleas, las luchas deben parar. La ayuda humanitaria debe fluir y los derechos de navegación y las libertades deben ser restablecidos de acuerdo a la ley internacional.
1: Y Juan Carlos, varios presidentes latinoamericanos también se pronunciaron ante la Asamblea el día de hoy. El presidente de Brasil, Lula da Silva, criticó a las Naciones Unidas, dijo que el Consejo de Seguridad no tiene ningún poder. También el presidente de Chile habló sobre las Naciones Unidas y dijo que se necesita una ONU menos burocrática. Vamos a escuchar lo que ambos dijeron.
5: El sentimiento que hoy me moviliza es de indignación. La ONU está fallando en una de sus misiones más importantes, librar la humanidad de la guerra. Su credibilidad nunca ha estado tan baja. Su capacidad de defender a los más vulnerables, los que no tienen ejército ni arsenales, nunca ha sido tan pequeña. Somos rehenes de la inmovilidad de un Consejo de Seguridad que no cumple su función.
6: Esta organización no ha estado a la altura de los desafíos de nuestros tiempos. No es solamente un problema de liderazgo presente o futuro, sino también un problema de acción. Naciones Unidas durante las últimas décadas y por distintos motivos no ha sido parte de la solución a estos problemas. No es posible mantener vigente el orden mundial del año 1945 en el mundo del año 2026. Se ha construido una arquitectura que delibera en exceso y ejecuta con lentitud. Un Consejo de Seguridad que refleja el escenario político de 1945, no del año 2026. Una burocracia que crece hacia adentro, al igual que en muchos países.
1: Y Juan Carlos, este miércoles también hablarán los presidentes de Ucrania, de Irán, también el presidente de Argentina, Javier Milei, pero la atención también estará puesta en precisamente Delcy Rodríguez, la presidenta encargada de Venezuela. Ella se pronunciará ante las Naciones Unidas después de su primer histórico encuentro con Trump tras asumir el poder en Venezuela y después de la captura de Nicolás Maduro, que se encuentra en una prisión de máxima seguridad aquí mismo en Brooklyn, acusado de delitos de narcotráfico. Vamos a estar muy pendiente a ese discurso y también a la reunión que se llevará a cabo entre Trump y Delcy Rodríguez esta misma tarde. Juan Carlos.
0: Delcy Rodríguez, quien estaba en ese recinto. Muchas gracias, María Santana, reportando desde la ONU en Nueva York.
7: My administration is also seeking a fundamental change in the situation in Cuba, where the communist regime is under great pressure, the biggest pressure they've ever been under. It's an absolutely
0: intervención de Trump cuando hablaba sobre Cuba y dijo que su gobierno tiene ejerciendo tanta presión sobre Cuba que el gobierno caerá. Dice que su secretario de Estado está negociando con ese gobierno. En medio de esas declaraciones, la delegación cubana se retiró de la sala ante lo que ha declarado el presidente de Estados Unidos. Pero además, Trump también se refirió a Venezuela.
7: Defended and fortified military base, one that was supposed to be flawless against attack, and arrested the outlaw dictator.
0: Este es el momento, se ve a Delcy Rodríguez cuando Trump habla de Nicolás Maduro, de su extracción, y dice que era un dictador y un verdadero criminal. Delcy Rodríguez, quien era vicepresidenta de Maduro en ese momento, permaneció en la sala durante el discurso. Trump alabó el acuerdo que dice alcanzó con ese país. En realidad fue una petrolera que opera en Venezuela con una oficina del Departamento de Defensa para tener acceso a 65 mil millones de barriles. Trump dijo que ahora Estados Unidos y Venezuela controlan el 60% del petróleo a nivel mundial. Seguimos con el desarrollo de esta Asamblea General de Naciones Unidas y otros de los discursos y posiciones que se han visto y las reacciones. Yone Molinares nos acompaña desde aquí en Washington. Yone, otro de los temas del día fue el acuerdo que había anunciado Trump con unos términos que Dinamarca y Groenlandia anunciaron con otros, pero ya firmaron el documento.
8: Exactamente, parte de muchos temas que el presidente habló durante este discurso, en el cual sigue refiriéndose a la época dorada de Estados Unidos, a la era dorada de Estados Unidos, y en este acuerdo específicamente, pues se habló de eso en el discurso, pero también hizo este evento de firma ya protocolaria de este acuerdo de seguridad, que lo que hace es expandir la presencia militar de Estados Unidos. Hay dos bases más que va a tener la oportunidad de crear, pero que los críticos insisten que esto era lo mismo que él hubiera podido lograr sin la amenaza de quedarse con Groenlandia, sin la amenaza de querer quitarles la autonomía a este territorio. Y también pues lo hicieron como normalmente pensaron ellos que hubiera podido hacer, de una manera mucho más cordial y sin todas estas tensiones que se generaron con las declaraciones de Trump desde el comienzo de su segundo mandato. Estaba la primera ministra de Dinamarca y también el primer ministro de Groenlandia. Pero parte de todo esto, además, el presidente destacó esto y otros temas. También habló, por ejemplo, de la reunión, la posibilidad de que la guerra entre Ucrania y Rusia termine lo antes posible. De hecho, tuvo una reunión, sí, con el presidente de Ucrania, Volodymyr Zelensky. Parte de lo que se habló fue el hecho de que Trump le pidiera que detuviera la cantidad de ataques al sistema energético de Rusia. Pues Zelensky dice que sí lo va a hacer, pero que tiene que ser de las dos vías, por los dos lados, que Rusia también tiene que hacer lo suyo. Mira.
9: We had conversation with President Trump and his team.
10: Hablamos, por supuesto, de cómo poner fin a la guerra. Esta es la prioridad. Estamos preparados. Y no estoy seguro de que Rusia esté preparado el día de hoy. Pero en cualquier caso, hablamos de un alto al fuego en el sector energético. Por nuestra parte, no queremos entrar en detalles. Estamos preparados para un alto al fuego en el sector energético. No importa si ellos no quieren, si no quieren que ataquemos su diésel, sus refinerías, etc.
8: Y esto en medio del nerviosismo que hay a nivel internacional, la subida de los precios, los barriles del petróleo, la subida del precio de la gasolina en Estados Unidos, la presión que está teniendo el presidente Donald Trump. Con otro asunto que también estuvo ventilando el presidente es la guerra en Irán. Y el presidente insiste que va a terminar muy pronto, inmediatamente sucedan, o poco después de las elecciones congresionales aquí, las elecciones de medio término, lo que significa es que el presidente ha tenido que reconocer que esto ha sido más difícil de lo que se imaginaba, y es una guerra que tiene a muchos críticos todavía insistiendo si el presidente Donald Trump realmente tenía una estrategia. De hecho, aquí en el Congreso se están dando varias voces de la oposición criticando ese discurso, criticando los temas que el mismo presidente utilizó en este discurso también, y la forma como se presentó. Uno de ellos fue el congresista Robert García, con el que logramos hablar unos segundos. Mira, aquí está.
11: Lo que él está haciendo por todo el mundo, en Irán, en China, es terrible para los Estados Unidos. No ayuda a nadie, no quiere hacer nada con AI. La guerra que está pasando en Irán no debe estar pasando. Hemos perdido gente en Estados Unidos y todos tienen que parar.
8: El congresista se refiere a la inteligencia artificial, que es un tema importante que los demócratas vienen trabajando y que ha sido también parte de lo que reciben en sus distritos ahora que están precisamente en campaña en sus estados y distritos. De hecho, hoy el líder de la minoría demócrata en el Senado se tomó el tiempo en el pleno para criticar al presidente Trump porque dice que no está haciendo lo suficiente con China, que le está permitiendo a China una competencia que no va a convenir a Estados Unidos, y se pregunta por qué el presidente ha sido tan abierto en permitir que China haga lo suyo con la inteligencia artificial. Trump dijo incluso en el discurso que quería cambiarlo a superinteligencia para no tener que hablar de inteligencia artificial, porque le parece que artificial es un término que no habla de lo que realmente es la inteligencia artificial o la IA. Como sea, vamos a ver, porque ese es un tema que están utilizando los demócratas, pero es un tema que quedó enredado porque en el Senado, en el Congreso, salieron ya de receso, no vuelven hasta después de las elecciones, así que muy seguramente ese tema quedará para después de noviembre. Juan Carlos.
0: Claro, ese no era el tema del discurso en la ONU. Él viene hablando de esto en sus redes y es una encuesta que él dice es una encuesta para un hombre, y eso seguramente se hablará en la ONU, los temas. eran, aunque mencionaban la inteligencia artificial, pasaban por Irán y otros. Muchas gracias, Ione. Ione Molinares, desde el complejo del Capitol. Este es uno de los temas que es central en lo que está ocurriendo esta semana en Naciones Unidas, el precio del petróleo. Esto impacta a todo el mundo. Ha seguido bajando. El Brent está en $99.60 el barril, el WTI en $89.77 y el promedio de los precios en Estados Unidos siguen $6.53 el galón de diésel. Esto es significativo porque esto se va a trasladar en los precios de los alimentos, en los precios de todo lo que se transporta, mientras que la gasolina corriente está en $4.48. Ya hay propuestas que están siendo circuladas aquí en Estados Unidos para frenar la exportación de diésel, pero eso podría hacer que se encarezca más aún el combustible a nivel internacional y aún en Estados Unidos, porque la costa del Pacífico y la costa del Atlántico, la costa este y la costa oeste, dependen del diésel importado, que sería más caro y menos disponible. ¿En qué momento llegó Trump a esta cumbre de Naciones Unidas? Volverá a Washington porque viene para esta ciudad el premier chino Xi Jinping. Pues una encuesta de CNN no muestra un panorama muy favorable para el presidente estadounidense a unos 40 días de las elecciones intermedias que definen Cámara y Senado. En esa encuesta de CNN, entre el 16 y el 17 de septiembre, tiene un margen de error de 3,5 puntos, más o menos. Apenas el 29% aprueba su gestión en política internacional. El 71% reprueba el manejo de Trump en política internacional. Históricamente bajo ese nivel de aceptación. Otra de las preguntas, la guerra en Irán. El 73%. Tres de cada cuatro personas desaprueban la gestión de Trump sobre la guerra. Apenas uno de cada cuatro, el 26%, aprueba la guerra en Irán. Nos vamos a la pausa. Al regresar, entrevista con el ministro de Relaciones Exteriores y viceprimer ministro de Italia, Antonio Tajani, sobre su gobierno, Venezuela y más.

0: Nos vamos a Nueva York, a la sede de las Naciones Unidas. Desde allí nos acompaña el ministro de Relaciones Exteriores y viceprimer ministro de Italia, Antonio Tajani. Ministro, gracias por estar nuevamente en Directo USA. Primero, ¿cómo va la sesión de Naciones Unidas? Usted se reunió con el presidente iraní. ¿Cómo va la gestión diplomática?
1: Buenas tardes a todos. Gracias por la invitación. Pasó muy bien este primer día en la ONU, en Nueva York. Yo hablé una media hora con el ministro de Asuntos Exteriores de Irán. Nosotros trabajamos por la paz. La solución diplomática para nosotros es la mejor. Ellos van a presentar un proyecto a los americanos y vamos a ver cómo contestan en Washington. Nosotros hablamos con Irán, tenemos buenas relaciones, tenemos la embajada abierta. Claro, no compartimos la posición sobre la bomba atómica porque estamos en contra. Hay que Irán, hay que respetar las reglas. La bomba atómica es peligrosa. Pero yo creo que es importante hablar, porque tenemos muchos problemas. El bloque de Hormuz, el bloque de Bab el-Mandeb. Para nosotros italianos, los europeos, el Bab el-Mandeb es crucial porque el comercio internacional, el export es crucial, el Bab el-Mandeb. Por eso hay que buscar una solución, hablar con Houthi, y creo que Irán puede hacer mucho en esta dirección. Como hablamos también de la situación en Líbano, hay Hezbollah, Irán puede hacer mucho, y creo que Israel, si hay un trabajo muy bueno para un bloque de Hezbollah militar, las Fuerzas Armadas de Israel pueden dejar a Líbano y volver a Israel. Nosotros trabajamos por la paz, en Roma tenemos las reuniones, las cumbres de Israel-Líbano, y nosotros intentamos de hacer todo lo que podemos para defender la paz, construir la paz. Claro, empezamos con un alto el fuego y después vamos adelante.
0: ¿Cómo está la relación con Estados Unidos, con el gobierno de Trump? ¿Hubo

0: Esperamos que se pueda llegar a un acuerdo. Nosotros trabajamos por esto. Las relaciones con Estados Unidos siempre muy positivas, porque los lazos son muy fuertes. La relación transatlántica es la estrella de nuestra política fuera de Europa. Por eso creo que podemos trabajar bien con ellos. Compartimos muchísimas cosas, compartimos las mismas posiciones, pero algunas cosas no estamos de acuerdo. Ahora me gustó la decisión del presidente Trump de hacer un acuerdo con Groenlandia y Dinamarca para la seguridad de esta región. No gustaba la decisión, la propuesta de poner Groenlandia como parte de Estados Unidos, porque son Dinamarca y Groenlandia que van a decidir el avenir de este país. Pero ahora, si no compartimos una posición, nosotros lo hablamos muy claro, porque somos amigos. La amistad es ser leales y correctos.
1: El gobierno del que usted hace parte ya logró algo que es el de más larga duración en Italia después de la Segunda Guerra Mundial. Se vienen elecciones y usted ha advertido que Rusia podría interferir. ¿Cómo ve ese proceso y cómo han logrado ustedes esta estabilidad que no era característica del sistema político italiano?
0: Nuestro gobierno es un gobierno muy estable, pero nosotros defendemos el derecho de Ucrania a ser un país libre. Trabajamos por la paz, pero la paz justa es libertad por Ucrania. Claro que a los rusos, a Putin, no le gusta esta posición, pero nosotros no estamos en guerra con los rusos, no estamos en guerra con Putin, defendemos el derecho internacional. Claro, tenemos el peligro que los rusos intentan de hacer una guerra cyber para buscar en las elecciones posiciones fuertes por los amigos de los rusos que tienen en Europa. Hay algunos partidos que defienden a Rusia y visto la Rusia intenta de condicionar un poco la votación. Eso es claro, los ataques ciber son mil cada día. Por eso nosotros defendemos, mi ministerio organizó una dirección general de la seguridad, tenemos un trabajo muy fuerte para defender todas nuestras embajadas en todo el mundo de los ataques de los rusos.
1: Ministro, usted ha estado muy pendiente del tema de Venezuela. En esta sesión de Naciones Unidas está Delcy Rodríguez, quien fue impuesta por Washington como presidenta interina, participa en el proceso. ¿Cómo ve usted lo que está ocurriendo en Venezuela, el hecho del acuerdo que el presidente Trump destacó en su discurso de quedarse con 65 mil millones de barriles de petróleo venezolano y de tener a Delcy Rodríguez representando a ese país en la ONU?
0: Yo creo que la situación de hoy es mejor de hace un año. Sin Maduro hay un cambio. Ya la liberación de los presos políticos italianos es un mensaje, una señal muy positiva. Y ahora nosotros hablamos con ellos. Claro que el objetivo es una elección democrática, pero necesita tiempo para construir una verdadera democracia. Por eso vamos adelante. Ahora hablamos con la señora Nancy y con su ministro. Yo voy a verlo mañana, días después mañana, para hablar. Hay también la compañía petrolera italiana que trabaja en Venezuela. Vamos a ver qué hacer. Claro, los derechos de los venezolanos son importantes, la liberación de los presos políticos también, pero vamos adelante, trabajamos. Ahora es más fácil hablar con Venezuela. Cuando había Maduro, imposible, un dictador muy duro, muy cruel. Por eso creo que ahora podemos ir adelante juntos y vamos a ver. Después, un año, dos años, Venezuela va a decidir su gobierno con elecciones donde todos los venezolanos pueden votar y decidir quién va a ser el jefe, si va a ser Machado o otros.
1: Para terminar, ministro, el primer ministro de Canadá, Carney, acaba de estar en Europa. La Unión Europea le ofrece a Canadá la posibilidad de ser un miembro asociado.

0: disputas de Estados Unidos, del presidente Trump con sus vecinos, con sus aliados históricos como Europa, ha fortalecido a Europa, ha acercado a los países de la OTAN, ha acercado a esos países y ha creado una dinámica en la que ya no se depende tanto de Estados Unidos?
1: Ya, no, nosotros somos hermanos de Estados Unidos, también de Canadá. Son dos países que son parte del G7 y son también parte de la OTAN. No siempre compartimos, dicho ya, que no es la misma posición, pero creo que se puede trabajar bien. Con Canadá tenemos súper buenas relaciones, y creo que también con los americanos podemos ir adelante. Hay que hacer más por la defensa europea, porque hay un pilar de la OTAN americano muy fuerte, hay que reforzar el pilar europeo. Por eso creo que ser hermanos es también hablar muy claro, y si no compartimos una posición, no la compartimos. Pero la amistad es fundamental. Por eso vamos adelante con Canadá, Estados Unidos, los amigos del G7, también con países de la América Latina, Argentina. También yo hablé esta mañana con el presidente de la República Dominicana, muy positivo, va a visitar Roma, y vamos a organizar una cumbre empresarial en la amistad del 14 de octubre para hacer más, reforzar los lazos que nos unen a la República Dominicana. Es un ejemplo. Nosotros trabajamos muchísimo todos los países latinoamericanos.
0: Antonio Tajani es viceprimer ministro y ministro de Relaciones Exteriores de Italia. Nos acompaña desde Nueva York. Gracias por estar nuevamente en Directo USA.
1: Gracias a todos vosotros.
0: La próxima vez acá en Washington. Nosotros a la pausa.

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1: En instantes, Valeria León reporta desde México sobre el avance del huracán Polo, que va paralelo a la costa de ese país en el Pacífico.

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1: Eso es lo que ocurre a esta hora en Directo USA. En su discurso ante Naciones Unidas, el presidente Trump dijo que enfrentaba un dilema. Sí, llegar a un acuerdo con Irán o aniquilar a ese país de manera rápida. Luego dijo que la delegación estadounidense se reunió con la iraní y que fue un encuentro exitoso. Durante su discurso, Trump también habló de Cuba y dijo que el objetivo era lograr un cambio político. En medio de sus declaraciones, la delegación cubana abandonó el recinto. También se pronunció sobre Venezuela y con Delcy Rodríguez, presidenta encargada en la sesión, describió a Nicolás Maduro, quien era presidente cuando Delcy Rodríguez era vicepresidenta, como un dictador y criminal. Entrevistamos a Antonio Tajani, viceprimer ministro y ministro de Relaciones Exteriores de Italia, y confirmó que se reunirá con Delcy Rodríguez, que alabó los avances en las negociaciones con ese país, que dijo no eran posibles bajo Nicolás Maduro, y anticipó que en Venezuela habría elecciones en 1 o 2 años. Esto es lo que ocurre hasta ahora en Directo USA. En México hay gran expectativa por el avance de Polo, huracán de categoría 5 que va paralelo a la costa del Pacífico de ese país. La temporada de huracanes en el Atlántico ha estado muy tranquila, pero en el Pacífico la situación es otra. Veamos el informe de Valeria León.
2: El huracán Polo alcanzó ya la categoría 5. Es la máxima en la escala Saffir-Simpson, con vientos sostenidos de 260 kilómetros por hora y rachas de hasta 315, de acuerdo con el Servicio Meteorológico Nacional, que también informó que aunque el centro de este meteoro permanece sobre el océano, sus efectos ya golpean las costas del Pacífico mexicano, donde autoridades han desplegado planes de emergencia ante el riesgo de inundaciones. En las costas de Colima ya se resienten los efectos de este huracán. Los fuertes vientos sacuden las sombrillas instaladas en la playa, mientras que la arena y el mar, habitualmente llenos de turistas, ahora permanecen prácticamente desiertos. Además, el alto oleaje y las peligrosas corrientes han obligado a restringir las actividades marítimas y a pedir a la población que se mantenga alejada de estas playas. En Manzanillo y en otras ciudades costeras, la Secretaría de Marina activó su plan de protección en fase preventiva, mientras que la Secretaría de Defensa puso en marcha el plan DN3. La Marina ha desplegado personal y preparado equipos de búsqueda y rescate, además de vehículos, embarcaciones y material para responder ante cualquier emergencia. Las intensas lluvias asociadas a Polo ya han elevado el caudal de ríos e incluso han provocado inundaciones en algunas calles de Colima. Las autoridades advierten que las bandas nubosas del huracán se extenderán sobre una amplia zona del occidente y sur del país.
3: Las bandas nubosas del huracán Polo ocasionarán lluvias muy fuertes a puntuales intensas sobre entidades del occidente y sur de la República Mexicana, desde Jalisco hasta Oaxaca, además de rachas de viento y oleaje elevado.
2: Aunque el pronóstico actual mantiene el centro del huracán sobre el océano, sin un impacto directo a la tierra, autoridades insisten en que sus efectos pueden ser severos. El riesgo principal no se limita a los vientos. Las precipitaciones pueden provocar deslaves, desbordamientos e inundaciones repentinas, particularmente en zonas costeras y montañosas. Así lo advirtió la presidenta Claudia Sheinbaum, quien pidió a la población seguir las indicaciones de Protección Civil.
4: La información que tenemos es que no va a llegar de manera directa a la costa, va a estar bordeando el Pacífico, particularmente los estados de Jalisco, Colima, Michoacán.
2: Por ahora, las autoridades mantienen la vigilancia sobre la evolución y la trayectoria de Polo, mientras que los equipos de emergencia permanecen desplegados en las costas del Pacífico mexicano. Valeria León, CNN, Ciudad de México.
1: Estados Unidos le advirtió a migrantes hondureños que intentaron ingresar a Guatemala que no lo hagan con el objetivo de llegar a Estados Unidos porque dicen la frontera está cerrada. Vamos con el informe de Elvin Sandoval.
5: El grupo de al menos 400 migrantes hondureños
0: salieron el pasado domingo desde la central de buses de la ciudad de San Pedro Sula al norte de Tegucigalpa. En un comunicado, el Instituto Nacional de Migración de Guatemala informó que este lunes ingresaron de manera regular a ese país de esta caravana 250 personas. A 100 más se les dio la orden de abandono de ese país centroamericano porque habrían ingresado de manera irregular. Además, establece el comunicado que se atendieron a 50 núcleos familiares y que 8 menores iban no acompañados. A través de su cuenta X, la Embajada de Estados Unidos en Tegucigalpa, pues informó a los migrantes que es un riesgo pues iniciar este éxodo hacia los Estados Unidos porque sus fronteras están cerradas. Los migrantes hondureños, algunos de ellos dijeron a medios locales que se van de Honduras porque la situación económica y la inseguridad está muy difícil en este país. Hasta ahora, el gobierno de Nasri Afura no ha emitido ningún comentario a esto que sería la primera caravana de hondureños que se da en su gobierno. Para CNN, Elvin Sandoval, Tegucigalpa.
1: Nos vamos a la pausa. Al regresar, el caso del venezolano, quien recibió disparos de parte de un agente de ICE. Ahora se sabe que el agente, a pesar de haber recibido cámara corporal, no la estaba usando.

0: Se llama Wilber Garcés, es venezolano, trabajaba en Austin distribuyendo pedidos a domicilio y fue blanco de disparos de un agente de ICE. Su abogada publicó en redes hoy que Wilber tiene una fractura en la clavícula y que tiene mucha inflamación, pero no podrá ser deportado. Tiene una audiencia el 30 de septiembre y el juez ha ordenado que esté allí de manera presencial. También se sabe que el agente que le disparó, quien está bajo suspensión administrativa, algo que se acostumbra en estos casos, no portaba la cámara corporal que le fue entregada, no se sabe por qué, y que es un agente que fue contratado en el último año por el Servicio de Inmigración y Control de Aduanas. Es la bandera.
1: En este momento, la preocupación que la familia de Wilber Garcés Pérez tiene es que ellos están muy preocupados por la condición en física del señor de 28 años, inmigrante de Venezuela. Según el abogado para la familia, hablaron con el inmigrante ayer por la tarde y estaba diciendo que está en dolor extremo, que está perdiendo sentidos en el cuerpo izquierdo, en la parte izquierda de su cuerpo. La preocupación en estos momentos es que quizás sobre las heridas del tiroteo, que está sufriendo parálisis en su cuerpo. Según el abogado, la abogada, ella dice que la bala de ese disparo todavía está en la espalda y que él le había preguntado al médico por qué no lo habían, no habían sacado la bala. Según lo que dijo Wilbert, que el médico le había dicho que la bala estaba muy cerca de la espina y que los agentes de ICE estaban muy apurados para sacarlo a él de ese hospital. Eso es los detalles que tenemos en este momento acerca de la condición física de Wilber Garcés Pérez. Pero también estamos tratando de investigar y averiguar qué fue la situación que escaló esta confrontación entre Wilber Garcés Pérez y los agentes, los oficiales de ICE aquí en las calles de Austin, y por qué el agente decidió disparar su arma. No hemos oído más detalles o información nueva del Departamento de Seguridad Nacional. No nos han dicho más, nada más que simplemente que Wilber Garcés Pérez tenía una orden de deportación, que estaban en esta zona de Austin buscando inmigrantes como él y vigilando las fechas en los vehículos en esta parte de Austin. Simplemente no sabemos mucho más que eso. Sabemos que las autoridades locales están intentando de investigar la situación también, y también estamos esperando los detalles de si han podido encontrar más evidencia acerca de este caso. Lo que hemos visto en el pasado, que en casos como este, para que los oficiales locales investiguen, se complica mucho la situación porque son las autoridades federales que tienen la mayoría de la evidencia, que es tan importante en estos momentos para poder investigar estos casos, a ver si hay, quizás puede haber cargos criminales acerca del oficial de ICE en esta situación. Pero simplemente en estos primeros días no hemos podido enterarnos bien de cómo es que va a suceder este proceso en las semanas que vienen. Ed La Bandera, CNN, Austin, Texas.

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1: Esta es una de las versiones del Arco del Triunfo que Trump quiere hacer. Y lo quiere hacer en un punto clave que lleva hacia el Cementerio Nacional de Arlington, el cementerio militar que está en el estado de Virginia, muy cerca de Washington. Aquí en la Alameda construyeron esta maqueta para mostrar cómo era la estructura. Ahora Trump dice que ese Arco del Triunfo que él quiere construir y que sea el más alto del mundo, que mida 250 pies de altura, 76 metros, será un complejo militar por pedido del Departamento de Defensa, que instalaría allí francotiradores, no dice a quién le dispararían, también dice que tendría municiones, tendría drones, como ha dicho que será su salón de baile, también un punto para lanzar drones desde allí. Este es el puente que lleva desde el lado de Virginia del Río, aunque esto todavía es Washington, hacia el monumento a Lincoln. Aquí es donde el presidente Trump quiere construir su arco, que había dicho sería una atracción turística, que la gente podría subir a la plataforma y verlo. Ahora dice que será un complejo militar y que no necesita permiso porque en 1925 hubo un plan del Congreso para erigir allí un par de columnas para como parte del camino que lleva hacia el cementerio de Arlington. Estas son las imágenes de lo que quiere Trump, con mucho dorado, como le gusta a él. Además de drones, de francotiradores, pues este monumento quedaría en plena pista de aproximación del aeropuerto Reagan de Washington. Consideran los expertos, sería un riesgo adicional para el transporte en la zona de la capital. Hasta aquí esta edición de Directo USA. Gracias por acompañarnos. Nos vemos mañana.

Hola, bienvenidos, bienvenidas a Perspectivas. Comenzó en Nueva York la Asamblea General de las Naciones Unidas en un contexto de guerras armadas, guerras comerciales, tensiones, tensiones diplomáticas, amenazas, cuestionamientos y desigualdades entre países que ponen a prueba el multilateralismo y el propio sentido de las Naciones Unidas. En su discurso de apertura, el secretario general de las Naciones Unidas, Antonio Guterres, dijo que el mundo está caminando hacia una multipolaridad de tensiones crecientes, desconfianza cada vez mayor entre los países, de mercados fracturados e instituciones debilitadas, de cooperación escasa y con intereses calculados. Sin embargo, según Guterres, quien participa por última vez en esta Asamblea General, también está el camino de la multipolaridad en redes, un mundo que evite tendencias hegemónicas y comparte el marco común del derecho internacional. La pregunta hoy es, ¿no es demasiado tarde para esto? Vamos a hablar del tema en Perspectivas. Además, Estados Unidos, Dinamarca y Groenlandia firmaron un convenio para reforzar la seguridad en el Ártico después de meses de fuertes polémicas y tensiones sobre la isla más grande del mundo. Es tremendo para Europa, para Estados Unidos y para todos, dijo el presidente Donald Trump al suscribir el convenio. El huracán Polo alcanzó la categoría 5, la mayor de la escala, y mantiene su trayectoria bordeando las costas del Pacífico mexicano. Al momento no se prevé que toque tierra, pero 7 estados están en la alerta máxima por lluvias intensas y oleaje elevado. Bienvenidos, bienvenidas, comenzamos.

0: Como cada año en esta época, Nueva York se convierte en la capital política del mundo, tanto en los discursos ante la Asamblea General de las Naciones Unidas, cuyas sesiones de alto nivel comenzaron hoy mismo, este martes, como en las reuniones paralelas. Los líderes de los países pasan revista al presente y al futuro del planeta, sacudido por guerras, el cambio climático, la revolución de la inteligencia artificial, entre muchas otras cosas. Todos estos temas que han estado presentes en esta primera jornada en la que el presidente Donald Trump ha sido uno de los protagonistas con sus definiciones sobre la guerra con Irán, Cuba y la inteligencia artificial. Vamos a comenzar nuestra cobertura de la Asamblea con María Santana. María, qué gusto saludarte. Cuéntanos.
1: Comenzó en Nueva York el debate general de la Asamblea de Naciones Unidas en medio de guerras, crecientes tensiones geopolíticas y preocupación por el rápido avance de la inteligencia artificial. En su último discurso ante la Asamblea como secretario general, Antonio Guterres pronunció un discurso sombrío y con una clara advertencia. Dijo que las grietas del mundo se han convertido en abismos y alertó sobre el poder que los seres humanos están cediendo a las máquinas y a las armas autónomas. Luego, como ya es costumbre, el presidente brasileño Lula da Silva pronunció su discurso, cuestionó la credibilidad de la ONU y defendió la soberanía regional. Aseguró que Brasil no cabe en el patio trasero de nadie y que los venezolanos deben decidir su propio destino. Lula fue seguido por el presidente estadounidense Donald Trump, quien aseguró que ha conseguido la paz, mientras otros solo hablan de ella, una afirmación que contrasta con la guerra que Estados Unidos mantiene con Irán y con un conflicto en Ucrania que sigue sin resolverse. El presidente estadounidense también tiene planeado reunirse este martes con la presidenta encargada de Venezuela, Delcy Rodríguez, quien aparece en Estados Unidos, llegó a Nueva York por primera vez desde que asumió el poder como la presidenta encargada de Venezuela. Ella llega para negociar con Estados Unidos y se espera que pronuncie su discurso ante la ONU este miércoles, mientras que el derrocado presidente de Venezuela, Nicolás Maduro, sigue recluido en una cárcel de máxima seguridad en Brooklyn, Nueva York, acusado de delitos relacionados con el narcotráfico. María Santana, Nueva York.
0: En su discurso ante la Asamblea General y en otros espacios del edificio de la ONU, Donald Trump, el presidente de los Estados Unidos, abordó muchos temas, una amplia gama de temas. Entre otras cosas, suscribió un acuerdo para instalar nuevas bases militares en Groenlandia, se reunió con el presidente de Ucrania, expuso su optimismo sobre la economía y el presente de la inteligencia artificial, habló del narcotráfico. Yone Molinares está en Washington. ¿Cómo estás, Yone?
2: ¿Cómo estás, Mario? Sí, bueno, un presidente que, como en otros años, los presidentes estadounidenses generan mucho interés. Es tal vez uno de los discursos que tiene mayor participación y mayor, digamos, espectadores, por decirte de alguna forma. Las delegaciones llegan a escuchar al presidente de los Estados Unidos. Sigue siendo así de importante, aunque muchos consideran que Donald Trump lo que ha hecho es cambiar el orden mundial a tal punto que ha debilitado también el liderazgo de Estados Unidos en el mundo. Pero realmente todavía sigue siendo un país muy fuerte, un país líder y una superpotencia. Entonces, siempre hay interés de escuchar lo que dice el presidente Trump. Ahí habló de lo que él sigue insistiendo, Estados Unidos está pasando por una era dorada. Y pues también habló de inmigración y otros temas que él considera debían saber, que es un parte de lo que él considera el orgullo de su segundo mandato. Pero también habló de un tema importante que fue Groenlandia, mientras también, aparte, después de este discurso, firmó este acuerdo de seguridad, que lo que hace es expandir la presencia militar estadounidense en Groenlandia, y lo hizo frente a, o a, acompañado de la primera ministra de Dinamarca y del primer ministro de Groenlandia. Lo que ocurre aquí con este asunto es que los críticos dicen que el presidente Donald Trump hubiera podido lograr este mismo acuerdo sin la amenaza, sin estar intentando quitarle Groenlandia o quitarle la autonomía a ese territorio. No necesitaba llegar a ese punto porque ya había una muy buena colaboración de Estados Unidos con Dinamarca sobre Groenlandia. Pero así son las cosas y el presidente cantó victoria. Los términos de los acuerdos varían dependiendo del comunicado de cada uno del Estados Unidos o del parte de Dinamarca, pero al final el presidente se anotó este punto. También habló de la guerra en Irán. Él dice que esa guerra va a terminar pronto. La otra que está también enredada es la invasión de Rusia a Ucrania y esta guerra que ya lleva tantos años. Pues el presidente se reunió directamente con el presidente de Ucrania, Volodymyr Zelensky, en medio de la subida de precios, del alto precio del barril también, y de la posibilidad de que, por lo menos, según quiere la Casa Blanca, Zelensky deje de atacar los sistemas energéticos de Rusia, donde ha tenido bastante éxito los ucranianos. Mira, esto fue parte de lo que dijo Volodymyr Zelensky.
3: We had conversation with President Trump and his team.
4: Hablamos, por supuesto, de cómo poner fin a la guerra. Esta es la prioridad. Estamos preparados. Y no estoy seguro de que Rusia esté preparado el día de hoy. Pero en cualquier caso, hablamos de un alto al fuego en el sector energético. Por nuestra parte, no queremos entrar en detalles. Estamos preparados para un alto al fuego en el sector energético. No importa si ellos no quieren, si no quieren que ataquemos su diésel, sus refinerías, etc.
2: Y mientras tanto, mientras esta guerra todavía sigue sin resolverse, mientras la guerra en Irán sigue sin resolverse, mientras aquí eso le está causando serios problemas con la opinión pública, cada vez hay también más estadounidenses que muestran en las encuestas su malestar por la política exterior de Donald Trump. Mientras tanto, también aquí en el Capitolio las críticas no paran de parte de la oposición, precisamente por toda esta, lo que consideran es el cambio fundamental que ha hecho Donald Trump con sus amigos, con los aliados, con aquellas personas con las que, o aquellos países con los que siempre ha tenido una relación histórica de aliados y que ahora se preguntan si Estados Unidos puede seguir siendo confiable. Pues ese fue el tema de muchas de las críticas que escuchamos hoy de los demócratas, especialmente a la luz de este discurso. Mira, eso fue lo que nos dijo uno de ellos.
5: Lo que él está haciendo por todo el mundo, en Irán, en China, es terrible para los Estados Unidos. No ayuda a nadie, no quiere hacer nada con AI. La guerra que está pasando en Irán no debe estar pasando. Hemos perdido gente en Estados Unidos y todos tienen que parar.
2: Y fíjate que el congresista se refiere a la inteligencia artificial, a la IA, y es un tema que los demócratas aquí están martillando muy fuerte, especialmente es lo que están escuchando en sus distritos, en sus estados, de cara a las elecciones de medio término. Hoy, precisamente, el líder de la minoría demócrata en el Senado, Chuck Schumer, habló sobre la crítica que le hace al presidente Trump por las declaraciones que hizo ante las Naciones Unidas sobre la inteligencia artificial y el hecho de que, según los demócratas, no es lo que realmente el presidente debería estar haciendo. No debería estarle dando tanto esfuerzo y tanto espacio a China, porque no es solamente una competencia, sino que también puede ser un problema muy serio de seguridad. Y lo que dice es que lo que dice la oposición es que es la misma la Casa Blanca la que no está permitiendo mayores controles, mayores regulaciones. Esto no significa que hay que descuidar la competencia con China, pero ellos los demócratas hoy dicen que Trump está utilizando una estrategia demasiado suave con China y que posiblemente sus intereses no son los que los estadounidenses están pidiendo que deberían regularse. Así que por ahí van las cosas. Ese tema de inteligencia artificial va a tener que quedarse hasta después de las elecciones, porque aquí solamente el Senado está sesionando por estos días, Mario.
0: Bien, bueno, pues vamos a ver en qué sigue sucediendo, porque gran parte de lo que pasa, bueno, ya fue el discurso obviamente de Trump y lo que ha pasado, pero estas reuniones bilaterales que nos has comentado también están dejando mucho. Gracias, Yone Molinares. Más adelante volvemos con otra parte importante de la actividad de Trump, de su equipo, hoy, ya que se reunieron delegados de Estados Unidos y de Irán, como ya nos adelantaban. En su discurso, vamos con más sobre el tema.
2: Okay.
0: En su discurso en la ONU, Trump reiteró su denuncia de que los cárteles mexicanos controlan territorios y dijo que eso es inaceptable, pero volvió a destacar también la buena relación con el gobierno de Claudia Sheinbaum y aseguró que la seguridad llegará a México, sin explicar a qué se refería sobre lo que dijo Trump en relación a México y otros importantes asuntos, obviamente globales, que están ahorita pues en el debate internacional en esta asamblea. Vamos a conversar con la analista internacional Stephanie Genaro. Stephanie, gracias por estar con nosotros. Me da mucho gusto saludarte, doctora. Bienvenida. Bueno, sí, lo marcó la agenda un poco el secretario general de las Naciones Unidas en este discurso fuerte en el que habla de las direcciones que puede tomar la multipolaridad. Direcciones, dice, hacia la que estamos yendo parece la menos indicada, que es hacia esta polarización todavía mayor, sin colaboración, con intereses muy concretos. ¿Cómo estás viendo las cosas? Cuéntanos.
6: Está muy interesante lo que está ocurriendo el día de hoy en la ONU, porque hay tres discursos claves que nos hablan de tres maneras de entender el mundo. Primero está el de Donald Trump, que yo digo que nos fue bien porque habló menos que la última vez habló cerca de 54 minutos, y en esta ocasión él está abogando por un orden donde a Estados Unidos se le permita actuar más de manera unilateral. Y luego está el discurso de Lula da Silva, donde no solamente habla de la autonomía que debe de mantener Brasil, donde dice que no es patio trasero de nadie, sino también habla sobre Venezuela, que debe de ser capaz de elegir su propio destino, defendiendo el regionalismo de alguna manera, y el del presidente Emmanuel Macron, que es ya su última asamblea general, diciendo que se debe de defender el multilateralismo y velar por las instituciones que aseguren la seguridad de Europa.
0: Oye, a ver, vamos, son bueno los temas que se están dirimiendo importantes, pero detrás de todo esto está la viabilidad del sistema interamericano, el sistema, perdóname, internacional, la viabilidad de las propias Naciones Unidas. Hay, evidentemente, ahorita la discusión de quién va a tomar el mando. América Latina tiene mano en esta ocasión, en un acuerdo no escrito, pero así parece que va a ser, evidentemente. Pero detrás de todo esto está la operatividad de un organismo que está tratando de sobrevivir o morir.
6: Definitivamente. Y parte de lo que esos discursos que te acabo de mencionar ilustraban es que no fueron a hablar de cómo mejorar el orden internacional. Fueron de alguna manera a hacer campaña política la tribuna de Naciones Unidas, y de alguna manera eso es en lo que se ha convertido la tribuna de la ONU, desafortunadamente. Y estamos en un momento donde los países que garantizaban el orden internacional con una serie de reglas, como Estados Unidos, son los que menos la respetan. Últimamente parece que estamos en un mundo sin árbitros, y la ONU, que fue creada después de la Segunda Guerra Mundial para preservar la paz, debe reformarse, pero hay un factor muy importante, Mario. El mundo ha perdido el miedo a la guerra porque muchos de los que guardaban la memoria fresca de las atrocidades de la Segunda Guerra Mundial ya no están entre nosotros, y eso es peligroso.
0: Ahora, gran parte de los temas importantes de hoy en día, las guerras en plural, la guerra comercial, pasan por las manos de Estados Unidos, particularmente de Donald Trump. Es decir, más atención hay en lo que hace Donald Trump dentro y fuera del escenario de Naciones Unidas que cualquier otra cosa.
6: Definitivamente, cuando él regresa a la presidencia en esta segunda ocasión y empieza a intentar resolver la guerra entre Rusia y Ucrania, fue Donald Trump solo, no fue Donald Trump y una delegación de miembros de las Naciones Unidas, ¿no? Ahora con el tema de Irán fue Donald Trump el que atacó a Irán solo y nada lo pudo detener. Entonces, claramente estamos viendo un escenario diferente.
0: Declaraciones temerarias, como ya lo vimos también, Stephanie, podría extinguir prácticamente, desaparecer el mapa a Irán, fue lo que dijo Donald Trump. Hablaba también del caso de México, de la guerra contra el narcotráfico, dice que México es el epicentro de todo el narcotráfico a nivel global. Pues sí, marca la agenda, y me parece que ese será todavía, será la realidad de aquí a las próximas asambleas generales.
6: Definitivamente, marca la agenda enfrente de las cámaras, pero las reuniones regionales y bilaterales son totalmente diferentes. Mientras dijo que podría aniquilar a Irán si no se llega a un acuerdo, las delegaciones están reunidas intentando encontrar una salida a la guerra, ¿no? También se reunió con líderes de la región, como el presidente de Turquía, por ejemplo, para encontrar una salida regional a esta guerra, porque esa región en particular está abogando también por el regionalismo. Y también no hay que olvidar que se va a reunir hoy con Volodymyr Zelensky, se va a reunir con Delcy Rodríguez, y también, a pesar de que dijo que nuestro país es el epicentro de los cárteles, también reconoció la buena cooperación que tiene con el gobierno de Claudia Sheinbaum. Entonces, claramente fue a hablar para su público de las elecciones de medio término en noviembre.
0: Vaya, con todo lo que tenemos. ¿Ves ahí por ahí algún discurso que no hay que perderse? Ya pasó el de Emmanuel Macron también, cosas interesantes. Dijo en su última participación, después de 10 años de mandato, Emmanuel Macron era de los ya tradicionales que tenían que estar ahí. Evidentemente creo que no faltó a ninguna, si no es que me estoy equivocando. Pero ¿en qué otro país pondrías atención?
6: Pero tenemos que estar pendientes de lo que pueda decir China, sobre todo cuando Estados Unidos y China están liderando la inteligencia artificial y ahora hay serias preocupaciones de lo que pueda hacer la inteligencia artificial. También hay que escuchar a Dinamarca después de que se acaba de firmar este acuerdo donde le permite a Estados Unidos pues mantener sus bases para este nuevo orden ártico que se está formando. Y por supuesto, tampoco hay que perderse del lado de América el de Javier Milei de Argentina, porque forma parte de esta nueva arquitectura que Estados Unidos está reconfigurando en el continente.
0: Muy interesante lo que nos dices, y ojalá haya tiempo de comentarlo cuando hayan sucedido estos discursos. Stephanie, gracias. Bien, bueno, y América Latina está presente en el foro global que hoy, a pesar de todo, sigue siendo el más importante del planeta, la Asamblea General de las Naciones Unidas. Los mandatarios de Brasil, Venezuela, Chile, Perú, Argentina, Paraguay, República Dominicana ya están en Nueva York, pero faltan todavía voces importantes de primer nivel, por diferentes motivos no están. Claro, todos los países de la región cuentan con representación diplomática, pero no del nivel de presidentes o jefes de Estado como se esperaría en esta ocasión, donde están discutiendo cosas tan importantes. Se debate la viabilidad de sus instituciones y todo esto del multilateralismo, como lo hemos dicho. Y cuando América Latina está justo por recibir la Secretaría General de las Naciones Unidas, después de un proceso de votación, evidentemente. Por ejemplo, hoy, en el día de la apertura del nombre de México, fue mencionado varias veces. Varias veces fue mencionado México, pero no por México, fue mencionado por Donald Trump. Entre otras cosas diciendo que México es el epicentro del crimen organizado del mundo, como ya le decía, y también que tiene una buena relación con la presidenta Claudia Sheinbaum, habló de la frontera, habló varias veces de México. No está la mandataria mexicana Claudia Sheinbaum para escuchar su punto de vista, su voz, ni tampoco su postura sobre este tema, sus menciones y otros temas del planeta en los que México tiene algo que decir o tendría algo que decir. Se desaprovechan grandes, grandísimas oportunidades de foros internacionales de escuchar a nuestros países o a nuestro país, particularmente México, y quizás se prefiere ver hacia adentro para no entrar en confrontaciones. Pero hoy es tiempo precisamente de definiciones para un mundo tan complicado. Marcamos una pausa. Al volver, Polo se ha convertido en un poderoso huracán que aún sin tocar tierra mantiene en alerta a las autoridades mexicanas. Volvemos.

0: Polo se convirtió en un poderoso huracán que, aunque como hemos venido diciendo, no se pronostica que toque tierra, mantiene la alerta a las autoridades mexicanas. Valeria León tiene el reporte.
1: El huracán Polo alcanzó ya la categoría 5. Es la máxima en la escala Saffir-Simpson, con vientos sostenidos de 260 kilómetros por hora y rachas de hasta 315, de acuerdo con el Servicio Meteorológico Nacional, que también informó que aunque el centro de este meteoro permanece sobre el océano, sus efectos ya golpean las costas del Pacífico mexicano, donde autoridades han desplegado planes de emergencia ante el riesgo de inundaciones. En las costas de Colima ya se resienten los efectos de este huracán. Los

0: prácticamente desiertos. Además, el alto oleaje y las peligrosas corrientes han obligado a restringir las actividades marítimas y a pedir a la población que se mantenga alejada de estas playas. En Manzanillo y en otras ciudades costeras, la Secretaría de Marina activó su plan de protección en fase preventiva, mientras que la Secretaría de Defensa puso en marcha el plan DN3. La Marina ha desplegado personal y preparado equipos de búsqueda y rescate, además de vehículos, embarcaciones y material para responder ante cualquier emergencia. Las intensas lluvias asociadas a Polo ya han elevado el caudal de ríos e incluso han provocado inundaciones en algunas calles de Colima. Las autoridades advierten que las bandas nubosas del huracán se extenderán sobre una amplia zona del occidente y sur del país.
1: Las bandas nubosas del huracán Polo ocasionarán lluvias muy fuertes a puntuales intensas sobre entidades del occidente y sur de la República Mexicana, desde Jalisco hasta Oaxaca, además de rachas de viento y oleaje elevado.
0: Aunque el pronóstico actual mantiene el centro del huracán sobre el océano, sin un impacto directo a la tierra, autoridades insisten en que sus efectos pueden ser severos. El riesgo principal no se limita a los vientos. Las precipitaciones pueden provocar deslaves, desbordamientos e inundaciones repentinas, particularmente en zonas costeras y montañosas. Así lo advirtió la presidenta Claudia Sheinbaum, quien pidió a la población seguir las indicaciones de Protección Civil.
2: La información que tenemos es que no va a llegar de manera directa a la costa, va a estar bordeando el Pacífico, particularmente los estados de Jalisco, Colima, Michoacán.
0: Por ahora, las autoridades mantienen la vigilancia sobre la evolución y la trayectoria de Polo, mientras que los equipos de emergencia permanecen desplegados en las costas del Pacífico mexicano. Valeria León, CNN, Ciudad de México.
3: Wilber Rafael Garcés Pérez, el venezolano que fue herido el domingo cuando un agente del ICE le disparó en la espalda, se encuentra nuevamente en el centro de procesamiento de ICE del sur de Texas después de que fue dado de alta del hospital por segunda vez. Sin embargo, la bala sigue alojada en la espalda y según su abogada no tiene movilidad en el lado izquierdo. Led Lavandera tiene el reporte desde Austin.
4: En este momento, la preocupación que la familia de Wilber Garcés Pérez tiene es que ellos están muy preocupados por la condición en física del señor de 28 años, inmigrante de Venezuela. Según el abogado para la familia, hablaron con el inmigrante ayer por la tarde y estaba diciendo que está en dolor extremo, que está perdiendo sentidos en el cuerpo izquierdo, en la parte izquierda de su cuerpo. La preocupación en estos momentos es que quizás sobre las heridas del tiroteo, que está sufriendo parálisis en su cuerpo. Según la abogada dice que la bala de ese disparo todavía está en la espalda y que él le había preguntado al médico por qué no habían sacado la bala. Según lo que dijo Wilbert, que el médico le había dicho que la bala estaba muy cerca de la espina y que los agentes de ICE estaban muy apurados para sacarlo a él de ese hospital. Eso es los detalles que tenemos en estos momentos acerca de la condición física de Wilber Garcés Pérez. Pero también estamos tratando de investigar y averiguar qué fue la situación que escaló esta confrontación entre Wilber Garcés Pérez y los agentes, los oficiales de ICE aquí en las calles de Austin, y por qué el agente decidió disparar su arma. No hemos oído más detalles o información nueva del Departamento de Seguridad Nacional. No nos han dicho más, nada más que simplemente que Wilber Garcés Pérez tenía una orden de deportación, que estaban en esta zona de Austin buscando inmigrantes como él y vigilándole las fechas los vehículos en esta parte de Austin. Simplemente no sabemos mucho más que eso. Sabemos que las autoridades locales están intentando de investigar la situación también, y también estamos esperando los detalles de si han podido encontrar más evidencia acerca de este caso. Lo que hemos visto en el pasado, que en casos como este, para

0: que los oficiales locales investiguen, y se complica mucho la situación porque son las autoridades federales que tienen la mayoría de la evidencia, que es tan importante en estos momentos para poder investigar estos casos, a ver si hay, quizás puede haber cargos criminales acerca del oficial de ICE en esta situación, pero simplemente en estos primeros días no hemos podido enterarnos bien de cómo es que va a suceder este proceso en las semanas que viene. Ed La Bandera, CNN, Austin, Texas.
1: Y en temas de migración, el Servicio de Inmigración y Control de Aduanas, el ICE, detuvo a la madre de un adolescente que estuvo involucrado en un enfrentamiento con agentes de ICE en el sur de Texas a principios de este mes. Teresa Ochoa fue detenida cuando llegaba a su lugar de trabajo, según informó el abogado de su hijo. En un comunicado enviado a CNN, el Departamento de Seguridad Nacional, el DHS, dijo que Ochoa fue arrestada como parte de una operación dirigida y agregaron que tras su detención fue deportada a su país de origen. Cambiamos de tema, vamos a México. La Comisión Federal para la Protección contra Riesgos Sanitarios, COFEPRIS, y el Instituto Mexicano del Seguro Social investigan la muerte de 5 bebés recién nacidos en la unidad de cuidados intensivos neonatales del Hospital General de la Zona Número 1, en el estado de Durango, al norte de México. Las muertes ocurrieron entre el martes 15 y el sábado 19 de septiembre. Como medida preventiva, la unidad de cuidados intensivos neonatales permanece cerrada a nuevos ingresos. El gobernador del estado, Esteban Villegas, acusó al Seguro Social, a esta institución federal, de manejar la información de manera muy hermética y de obstaculizar que la Comisión para la Protección contra Riesgos Sanitarios de Durango investigue las muertes. Este martes, en su conferencia matutina, la presidenta Claudia Sheinbaum habló del caso de Durango y lo desligó del problema del desabasto de medicamentos y la falta de médicos en hospitales públicos.
2: El caso que mencionas es del Instituto Mexicano del Seguro Social, de los, lamentablemente, los bebés que fallecieron, y está también SOE ahí. Se está haciendo una investigación para ver qué fue lo que lo provocó y estar en contacto con las familias. Entonces, son dos casos distintos. Se ha avanzado mucho en el abasto de medicamentos. Nadie ha dicho que estamos al 100%. Pero se ha avanzado muchísimo, y también en la contratación de médicos. Los indicadores que hemos mostrado aquí de cómo han aumentado el número de consultas, cómo han aumentado el número de cirugías, pues muestran que de otra manera no hubiera sido posible. Y al mismo tiempo se están atendiendo pues todas las problemáticas que pudieran presentarse en distintos lugares.
1: Marcamos una pausa en perspectiva. Regresamos, tenemos mucho más.

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1: Abogados que representan a más de 100 personas que subieron a la montaña rusa X2 de Six Flags Magic Mountain en el condado de Los Ángeles anunciaron nuevas demandas contra el parque. Esto luego de que una investigación arrojara de CNN el mes pasado sobre más de una docena de reportes de usuarios de la atracción que aseguran que sufrieron lesiones cerebrales después de subir a esta montaña, incluidos casos de coma y 2 muertes. Uno de los abogados dijo en conferencia de prensa que sus clientes no tenían condiciones médicas preexistentes ni susceptibilidad conocida y que todos los demandantes dicen haber sufrido lesiones cerebrales durante el recorrido. CNN solicitó comentarios a Six Flags, que dijo no comentan sobre casos que están en litigio.

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1: Vamos con la información más importante hasta ahora en perspectivas. ¿Volver a la ley de la selva o vivir en una sociedad internacional civilizada? Es el dilema que planteó el presidente de Francia, Emmanuel Macron, en su discurso frente a la Asamblea General de las Naciones Unidas. Macron instó a los líderes del mundo a no caer en los fatalismos ni en el derrotismo ante los problemas del mundo actual. Macron participa por última vez en la Asamblea de las Naciones Unidas, ya que dejará el cargo el próximo año tras una década de mandato. Después de reunirse con el presidente Donald Trump en Nueva York, al margen de la Asamblea General de las Naciones Unidas, el presidente de Ucrania, Volodymyr Zelensky, dijo en conferencia que está dispuesto a reunirse en cualquier momento con el líder ruso, Vladimir Putin, en un posible encuentro para poner fin a la guerra, en el que también estaría Estados Unidos. El huracán Polo continúa fortaleciéndose rápidamente y así lo hizo por la mañana hasta alcanzar la categoría 5, el máximo grado en la escala de Saffir-Simpson. Es el primer huracán de esa dimensión en la típica temporada de huracanes de este año. Los vientos sostenidos del huracán alcanzaron los 290 kilómetros por hora. No se espera que toque tierra en las costas del Pacífico mexicano, pero sí que provoque fuertes lluvias y posibles deslaves. Y retomamos el tema de la Asamblea General de las Naciones Unidas, en este caso para el tema de la guerra de Estados Unidos en Irán. El canciller de Irán, Abbas Araghchi, se reunió hoy en Nueva York con el enviado especial de la Casa Blanca, Steve Witkoff, según reportaron los medios estatales iraníes. Por su parte, el presidente Trump dijo que fue una muy buena reunión. En su discurso ante la Asamblea General, Trump amenazó a Irán con sentarse a negociar o ser aniquilados. José Levy tiene el reporte.
2: Donald Trump sigue utilizando ese estilo un tanto contradictorio. Por un lado, optimismo con respecto a la posibilidad de llegar a un acuerdo con Irán, pero por otro, amenazas que para esta República Islámica son realmente apocalípticas. Entonces, aquí lo que vemos es que Donald Trump asegura que hubo un encuentro de 3 horas de una delegación de su país con una delegación iraní, que fue un encuentro muy bueno e inclusive se determinó que habrá una nueva reunión próximamente, y esto cuando él afirma que la elección para los iraníes está clara, pues frente a la posibilidad de ser borrados puede llegar a ser un país con una grandeza especial. Esto después de haber pronunciado un discurso delante de la Asamblea General en el cual aseguró que hasta ahora los iraníes habían sido los matones del Medio Oriente, pero ya no lo son más. También él afirma que esta República Islámica es la patrocinadora principal del terrorismo en el Medio Oriente. Y también él asegura que durante las protestas recientes en Irán habrían perdido la vida en total 72.000 personas, una cifra que es bastante superior a la transmitida inclusive por muchos grupos pro derechos humanos. En su discurso, eso sí, una vez más volvió a efectuar esta amenaza.
3: But I have a big decision to make. Will a deal be made with Iran that lets them rebuild and create a far greater country than it ever was before? Maybe one of the greatest in the Middle East or even the world? Or do I annihilate the Islamic Republic and do it quickly, never giving them a chance to kill and destroy people and countries again? Do I drive them into hell with no chance of survival and no hope of future greatness or generations? But I believe we'll make a deal right after the election.
2: Todo esto hay que señalar que se produce cuando, a pesar de que Irán se encuentra en estado de conflicto, de guerra con Estados Unidos, este país decidió permitir la llegada de una delegación limitada en tamaño, eso sí, pero de Irán a Nueva York. Inclusive que el jefe de la delegación, el presidente iraní, Mesoud Pezeshkian, sea objeto de la seguridad de los servicios secretos estadounidenses. Una situación, hay quienes dicen que sin precedentes, a la que llega Estados Unidos, especialmente por el hecho de que, según las normas de las Naciones Unidas, está obligado este país a permitir la llegada a Nueva York de las distintas delegaciones. José Levy, CNN, Jerusalén.
1: Vamos a marcar una pausa. Cuando regresemos, los deportes, el delantero del Real Madrid y de la selección de Francia, Kylian Mbappé, pasó por los micrófonos de CNN y opinó sobre el galardón individual más importante del fútbol. Cuando regresemos, le tengo los detalles.

0: Toda la información deportiva con mi compañera Elizabeth Pérez. ¿Cómo estás, Eli?
1: Un gusto saludarte, Mario. ¿Y qué te parece si hablamos del francés Kylian Mbappé, quien quiere tomar ese estandarte que están por dejar dos grandes, Cristiano Ronaldo y Lionel Messi? Ser reconocido como el mejor jugador del mundo es algo que al francés, que ya ganó un mundial en 2018 y jugó otra final en 2022, pareciera quitarle el sueño. Mbappé, recordemos que viene de comenzar la temporada a todo vapor con el Real Madrid. En 8 partidos, 7 de Liga y 1 de Champions League, ha marcado 8 goles y repartido 2 asistencias. Estos números tienen a Mbappé como uno de los candidatos al premio Balón de Oro. Y de este tema conversó el delantero francés con CNN y esto fue lo que dijo.
2: I think when you talk about Balón de Oro, you talk about individual awards, so it's individual performance. The guy who write history, who show on the biggest scene that is the best player in the world. So at the end, for me, it's always have to be the case. When you talk about the Ballon d'Or, you give to one player. So you give to the best player. And the guy who show you that is the best and show that in every big competition, show something.
1: Este fin de semana se juega la edición 2026 de la Laver Cup, torneo que enfrenta al equipo de Europa contra el representativo del resto del mundo. Claramente estas escuadras están conformadas por algunas de las raquetas más importantes del planeta. Por el lado de Europa, Alexander Zverev llega al torneo como el mejor jugador ubicado en el ranking de la ATP. El alemán además llega con ese impulso que le dio el título sumado en el US Open 2026. El equipo del viejo continente también va a contar con el español Carlos Alcaraz en sus filas. El murciano ganó su 7º título de Grand Slam este año en el Abierto de Australia. El exjugador Yannick Noah será el capitán de la escuadra europea. Hay que recordar que el año pasado el equipo del resto del mundo se llevó el título tras una sorpresiva victoria. La Laver Cup 2026 se va a jugar entre el 25 y 27 de este mes y ya varios de los jugadores se encuentran en Londres. Escuchemos algunas de las declaraciones en la previa.
3: Well, I love the competition, as you said. I've been a part of every winning Europe Cup, Europe Laver Cup side, and of course we want to bring the Laver Cup back to Europe and try to win it again. I think we have the best players in the world here. Of course, it's very special to be part of a team with them. You know, to build something strong together, to build, you know, hopefully a winning team. And yeah, we're going to try to do everything we can on this weekend.
4: It's always a pleasure. It's always a pleasure being back, you know, like living the experience here in the Laver Cup once again. So I'm just excited and thrilling, and can't wait to meet everybody here. So, you know, do whatever it takes to take the trophy back. So we missed the last year, so we're gonna do whatever it takes.
1: Por supuesto, les tendremos mucha más información deportiva en breve en CNN Deportes, Mario.
0: Ahí estamos en la cita de los deportes de CNN. Gracias, Eli. Marcamos una pausa. Regreso todavía con más en Perspectivas.

Antes de despedirme, le comento que la Comisión de Economía, Comercio y Competitividad de la Cámara de Diputados de México aprobó la llamada Ley Antimemes. Es una reforma a la Ley Federal del Derecho de Autor que obligaría a los proveedores de Internet a dar por terminado el servicio a usuarios que de manera reincidente, tiene que ser reincidente, utilicen fotografías, ilustraciones, videos u otras obras protegidas por los derechos de autor. La propuesta, que no establece una prohibición general, fue enviada al Congreso por la presidenta Claudia Sheinbaum y está pues en camino a ser aprobada. Con esto nos despedimos, que pase una excelente noche, lo esperamos mañana aquí en Perspectivas.

0: Bienvenidos a la segunda hora de Directo USA para este martes 22 de septiembre. Vamos a los titulares. El primero es lo que dijo el presidente Trump hoy en la ONU. Aseguró que decide entre aniquilar a Irán o llegar a un acuerdo. Y dice aniquilarlos de manera rápida, pero luego dijo que la delegación de Estados Unidos se reunió con la iraní y que fue una reunión productiva. Además de eso, les contaremos sobre el momento en que la delegación cubana abandonó el recinto cuando Trump dijo que ese gobierno caería y que el secretario de Estado está negociando con el gobierno de la isla. También dijo, frente a Delcy Rodríguez, ahora presidenta encargada, que Nicolás Maduro era un criminal y un dictador. Además de eso, reportaremos sobre nuestra conversación con Antonio Tajani. Es el viceprimer ministro y ministro de Relaciones Exteriores de Italia, quien asiste a la ONU y quien dijo que se reunirá con Delcy Rodríguez y vaticinó que habrá elecciones en Venezuela en 1 o 2 años. Pero por supuesto, nos vamos directo a las noticias. Comenzó la sesión de la Asamblea General de la ONU en Nueva York. El presidente Trump entre los primeros oradores. Gracias por acompañarnos. Allí en la sede de Naciones Unidas se encuentra María Santana, quien ha estado siguiendo esta jornada, como viene haciendo desde hace 16 años. Muchas gracias, María. ¿Cómo transcurrió la jornada?
1: Bueno, definitivamente Trump fue quien protagonizó el día de hoy, como suele hacerlo, uno de los dos discursos más esperados durante el primer día del debate de las Naciones Unidas. Ese debate general es el discurso del presidente estadounidense, pero esta vez el programa con Trump empezó mucho antes de subir al podio. Él protagonizó otro enfrentamiento con nuestra cadena, con CNN, cuando nuestra colega Caitlin Collins le preguntó a Trump cuando entraba a la sede de la ONU sobre la guerra en Irán. Él se negó a contestar sus preguntas y cuestionó la presencia de CNN allí. Vamos a ver un poco de ese intercambio.
2: Mr. President, two-thirds of Americans don't think the U.S. is winning the war with Iran. When will it end?
3: So it's an honor to be here. I'm surprised that CNN is here covering me.
2: The United Nations allowed us in, sir.
3: You should not be here covering me. You said you weren't going to cover me. You shouldn't be covering me.
2: Two-thirds of Americans don't think that the U.S. is winning the war with Iran. When will it end?
1: Como hemos reportado, Juan Carlos, sabes que Trump, la Casa Blanca, le negó el acceso a periodistas de CNN, de MS Now y de Político a la Casa Blanca, que otros medios se han retirado de este grupo de periodistas que cubren a Trump a diario. No está viajando con las cámaras que habitualmente lo siguen. Estos tres medios de comunicación han ahora demandado a Trump y la Casa Blanca para restablecer su acceso. Pero ahora ya durante su discurso en el podio, Trump defendió la guerra con Irán. Dijo que mientras que otros hablan de paz, él sí la ha conseguido, al mismo tiempo que amenazó con aniquilar a la República Islámica de Irán. Vamos a escuchar lo que dijo.
4: But I have a big decision to make. Will a deal be made with Iran that lets them rebuild and create a far greater country than it ever was before? Maybe one of the greatest in the Middle East or even the world? Or do I annihilate the Islamic Republic and do it quickly, never giving them a chance to kill and destroy people and countries again? Do I drive them into hell with no chance of survival and no hope of future greatness or generations? But I believe we'll make a deal right after the election.
1: Sí, Juan Carlos, quien abre siempre esta sesión, estos debates, es el secretario general, y Antonio Guterres pronunció su último discurso como líder de este organismo y habló sobre la paz, precisamente sobre las divisiones que existen en el mundo. Dijo que las grietas que existen en el mundo ahora son abismos y está muy preocupado por las guerras en Irán, en Ucrania, estos conflictos que aún continúan. Vamos a escuchar.
5: Hay muchos conflictos. Los ceses del fuego son solamente menos fuego realmente y los civiles siguen pagando el precio. Ya basta. Ya basta. Yo le urjo a los líderes en esta Cámara que por favor traten la desescalación y el diálogo y que juntos mandemos un mensaje en conjunto que las peleas, las luchas deben parar. La ayuda humanitaria debe fluir y los derechos de navegación y las libertades deben ser restablecidos de acuerdo a la ley internacional.
1: Y Juan Carlos, varios presidentes latinoamericanos también se pronunciaron ante la Asamblea el día de hoy. El presidente de Brasil, Lula da Silva, criticó a las Naciones Unidas, dijo que el Consejo de Seguridad no tiene ningún poder. También el presidente de Chile habló sobre las Naciones Unidas y dijo que se necesita una ONU menos burocrática. Vamos a escuchar lo que ambos dijeron.
6: El sentimiento que hoy me moviliza es de indignación. La ONU está fallando en una de sus misiones más importantes, librar la humanidad de la guerra. Su credibilidad nunca ha estado tan baja. Su capacidad de defender a los más vulnerables, los que no tienen ejército ni arsenales, nunca ha sido tan pequeña. Somos rehenes de la inmovilidad de un Consejo de Seguridad que no cumple su función.
7: Esta organización no ha estado a la altura de los desafíos de nuestros tiempos. No es solamente un problema de liderazgo presente o futuro, sino también un problema de acción. Naciones Unidas durante las últimas décadas y por distintos motivos no ha sido parte de la solución a estos problemas. No es posible mantener vigente el orden mundial del año 1945 en el mundo del año 2026. Se ha construido una arquitectura que delibera en exceso y ejecuta con lentitud. Un Consejo de Seguridad que refleja el escenario político de 1945, no del año 2026. Una burocracia que crece hacia adentro, al igual que en muchos países.
1: Y Juan Carlos, este miércoles también hablarán los presidentes de Ucrania, de Irán, también el presidente de Argentina, Javier Milei, pero la atención también estará puesta en precisamente Delcy Rodríguez, la presidenta encargada de Venezuela. Ella se pronunciará ante las Naciones Unidas después de su primer histórico encuentro con Trump tras asumir el poder en Venezuela y después de la captura de Nicolás Maduro, que se encuentra en una prisión de máxima seguridad aquí mismo en Brooklyn, acusado de delitos de narcotráfico. Vamos a estar muy pendiente a ese discurso y también a la reunión que se llevará a cabo entre Trump y Delcy Rodríguez esta misma tarde. Juan Carlos.
0: Delcy Rodríguez, quien estaba en ese recinto. Muchas gracias, María Santana, reportando desde la ONU en Nueva York.
8: My administration is also seeking a fundamental change in the situation in Cuba, where the communist regime is under great pressure, the biggest pressure they've ever been under. It's an absolutely
0: intervención de Trump cuando hablaba sobre Cuba y dijo que su gobierno tiene ejerciendo tanta presión sobre Cuba que el gobierno caerá. Dice que su secretario de Estado está negociando con ese gobierno. En medio de esas declaraciones, la delegación cubana se retiró de la sala ante lo que ha declarado el presidente de Estados Unidos. Pero además, Trump también se refirió a Venezuela.
8: Defended and fortified military base, one that was supposed to be flawless against attack, and arrested the outlaw dictator.
0: Este es el momento, se ve a Delcy Rodríguez cuando Trump habla de Nicolás Maduro, de su extracción, y dice que era un dictador y un verdadero criminal. Delcy Rodríguez, quien era vicepresidenta de Maduro en ese momento, permaneció en la sala Durante el discurso, Trump alabó el acuerdo que dice alcanzó con ese país. En realidad fue una petrolera que opera en Venezuela con una oficina del Departamento de Defensa para tener acceso a 65 mil millones de barriles. Trump dijo que ahora Estados Unidos y Venezuela controlan el 60% del petróleo a nivel mundial. Seguimos con el desarrollo de esta Asamblea General de Naciones Unidas y otros de los discursos y posiciones que se han visto y las reacciones. Yone Molinares nos acompaña desde aquí en Washington. Yone, otro de los temas del día fue el acuerdo que había anunciado Trump con unos términos que Dinamarca y Groenlandia anunciaron con otros, pero ya firmaron el documento.
9: Exactamente, parte de muchos temas que el presidente habló durante este discurso, en el cual sigue refiriéndose a la época dorada de Estados Unidos, a la era dorada de Estados Unidos, y en este acuerdo específicamente, pues se habló de eso en el discurso, pero también hizo este evento de firma ya protocolaria de este acuerdo de seguridad, que lo que hace es expandir la presencia militar de Estados Unidos. Hay dos bases más que va a tener la oportunidad de crear, pero que los críticos insisten que esto era lo mismo que él hubiera podido lograr sin la amenaza de quedarse con Groenlandia, sin la amenaza de querer quitarles la autonomía a este territorio. Y también pues lo hicieron como normalmente pensaron ellos que hubiera podido hacer, de una manera mucho más cordial y sin todas estas tensiones que se generaron con las declaraciones de Trump desde el comienzo de su segundo mandato. Estaba la primera ministra de Dinamarca y también el primer ministro de Groenlandia. Pero parte de todo esto, además, el presidente destacó esto y otros temas. También habló, por ejemplo, de la reunión, la posibilidad de que la guerra entre Ucrania y Rusia termine lo antes posible. De hecho, tuvo una reunión, sí, con el presidente de Ucrania, Volodymyr Zelensky. Parte de lo que se habló fue el hecho de que Trump le pidiera que detuviera la cantidad de ataques al sistema energético de Rusia. Pues Zelensky dice que sí lo va a hacer, pero que tiene que ser de las dos vías, por los dos lados, que Rusia también tiene que hacer lo suyo. Mira.
10: We had conversation with President Trump and his team.
11: Hablamos, por supuesto, de cómo poner fin a la guerra. Esta es la prioridad. Estamos preparados y no estoy seguro de que Rusia esté preparado el día de hoy. Pero en cualquier caso, hablamos de un alto al fuego en el sector energético. Por nuestra parte, no queremos entrar en detalles. Estamos preparados para un alto al fuego en el sector energético. No importa si ellos no quieren, si no quieren que ataquemos su diésel, sus refinerías, etcétera.
9: Y esto en medio del nerviosismo que hay a nivel internacional, la subida de los precios, los barriles del petróleo, la subida del precio de la gasolina en Estados Unidos, la presión que está teniendo el presidente Donald Trump. Con otro asunto que también estuvo ventilando el presidente es la guerra en Irán. Y el presidente insiste que va a terminar muy pronto, inmediatamente sucedan, o poco después de las elecciones congresionales aquí, las elecciones de medio término, lo que significa es que el presidente ha tenido que reconocer que esto ha sido más difícil de lo que se imaginaba, y es una guerra que tiene a muchos críticos todavía insistiendo si el presidente Donald Trump realmente tenía una estrategia. De hecho, aquí en el Congreso se están dando varias voces de la oposición criticando este discurso, criticando los temas que el mismo presidente utilizó en este discurso también, y la forma como se presentó. Uno de ellos fue el congresista Robert García, con el que logramos hablar unos segundos. Mira, aquí está.
12: Lo que él está haciendo por todo el mundo, en Irán, en China, es terrible para los Estados Unidos. No ayuda a nadie, no quiere hacer nada con AI. La guerra que está pasando en Irán no debe estar pasando. Hemos perdido gente en Estados Unidos y todos tienen que parar.
9: El congresista se refiere a la inteligencia artificial, que es un tema importante que los demócratas vienen trabajando y que ha sido también parte de lo que reciben en sus distritos ahora que están precisamente en campaña en sus estados y distritos. De hecho, hoy el líder de la minoría demócrata en el Senado se tomó el tiempo en el pleno para criticar al presidente Trump porque dice que no está haciendo lo suficiente con China, que le está permitiendo a China una competencia que no va a convenir convenir a Estados Unidos, y se pregunta por qué el presidente ha sido tan abierto en permitir que China haga lo suyo con la inteligencia artificial. Trump dijo incluso en el discurso que quería cambiarlo a superinteligencia para no tener que hablar de inteligencia artificial, porque le parece que artificial es un término que no habla de lo que realmente es la inteligencia artificial o la IA. Como sea, vamos a ver, porque ese es un tema que están utilizando los demócratas, pero es un tema que quedó enredado porque en el Senado, en el Congreso, salieron ya de receso, no vuelven hasta después de las elecciones, así que muy seguramente ese tema quedará para después de noviembre. Juan Carlos.
0: Claro, ese no era el tema del discurso en la ONU. Él viene hablando de esto en sus redes y es una encuesta que él dice es una encuesta para un hombre, y eso seguramente se hablará en la ONU. Los temas eran, aunque mencionaban la inteligencia artificial, pasaban por Irán y otros. Muchas gracias, Yone. Yone Molinares, desde el complejo del Capitol. Este es uno de los temas que es central en lo que está ocurriendo esta semana en Naciones Unidas: el precio del petróleo. Esto impacta a todo el mundo. Ha seguido bajando. El Brent está en $99.60 el barril, el WTI en $89.77, y el promedio de los precios en Estados Unidos siguen $6.53 el galón de diésel. Esto es significativo porque esto se va a trasladar en los precios de los alimentos, en los precios de todo lo que se transporta, mientras que la gasolina corriente está en $4.48. Ya hay propuestas que están siendo circuladas aquí en Estados Unidos para frenar la exportación de diésel. Pero eso podría hacer que se encarezca más aún el combustible a nivel internacional y aún en Estados Unidos, porque la costa del Pacífico y la costa del Atlántico, la costa este y la costa oeste, dependen del diésel importado, que sería más caro y menos disponible. ¿En qué momento llegó Trump a esta cumbre de Naciones Unidas? Volverá a Washington porque viene para esta ciudad el premier chino Xi Jinping. Pues una encuesta de CNN no muestra un panorama muy favorable para el presidente estadounidense a unos 40 días de las elecciones intermedias que definen Cámara y Senado. En esa encuesta de CNN, entre el 16 y el 17 de septiembre, tiene un margen de error de 3,5 puntos, más o menos. Apenas el 29% aprueba su gestión en política internacional. El 71% reprueba el manejo de Trump en política internacional. Históricamente bajo ese nivel de aceptación. Otra de las preguntas, la guerra en Irán. El 73%. Tres de cada cuatro personas desaprueban la gestión de Trump sobre la guerra. Apenas uno de cada cuatro, el 26%, aprueba la guerra en Irán. Nos vamos a la pausa. Al regresar, entrevista con el ministro de Relaciones Exteriores y viceprimer ministro de Italia, Antonio Tajani, sobre su gobierno, Venezuela y más.

0: Nos vamos a Nueva York, a la sede de las Naciones Unidas. Desde allí nos acompaña el ministro de Relaciones Exteriores y viceprimer ministro de Italia, Antonio Tajani. Ministro, gracias por estar nuevamente en Directo USA. Primero, ¿cómo va la sesión de Naciones Unidas? Usted se reunió con el presidente iraní. ¿Cómo va la gestión diplomática?
1: Buenas tardes a todos. Gracias por la invitación. Pasó muy bien este primer día en la ONU en Nueva York. Yo hablé una media hora con el ministro de Asuntos Exteriores de Irán. Nosotros trabajamos por la paz. La solución diplomática para nosotros es la mejor. Ellos van a presentar un proyecto a los americanos y vamos a ver cómo contestan en Washington. Nosotros hablamos con Irán, tenemos buenas relaciones, tenemos la embajada abierta. Claro, no compartimos la posición sobre la bomba atómica porque estamos en contra. Hay que Irán, hay que respetar las reglas. La bomba atómica es peligrosa. Pero yo creo que es importante hablar, porque tenemos muchos problemas. El bloque de Hormuz, el bloque de Bab el-Mandeb. Para nosotros italianos, los europeos, el Bab el-Mandeb es crucial porque el comercio internacional, el export, es crucial el Bab el-Mandeb. Por eso hay que buscar una solución, hablar con Houthi, y creo que Irán puede hacer mucho en esta dirección. Como hablamos también de la situación en Líbano, hay Hezbollah, Irán puede hacer mucho, y creo que Israel, si hay un trabajo muy bueno para un bloque de Hezbollah militar, las Fuerzas Armadas de Israel pueden dejar a Líbano y volver a Israel. Nosotros trabajamos por la paz, en Roma tenemos las reuniones, las cumbres de Israel-Líbano, y nosotros intentamos de hacer todo lo que podemos para defender la paz, construir la paz. Claro, empezamos con un alto el fuego y después vamos adelante.
0: ¿Cómo está la relación con Estados Unidos, con el gobierno de Trump? Hubo ciertas diferencias del gobierno de la primera ministra Meloni y que usted también encabeza. Decía el presidente Trump hoy que tiene una decisión si es aniquilar a Irán, si destruir a ese país o llegar a un acuerdo.
1: Esperamos que se pueda llegar a un acuerdo. Nosotros trabajamos por esto. Las relaciones con Estados Unidos siempre muy positivas porque los lazos son muy fuertes. La relación transatlántica es la estrella de nuestra política fuera de Europa. Por eso creo que podemos trabajar bien con ellos. Compartimos muchísimas cosas, compartimos las mismas posiciones, pero por algunas cosas no estamos de acuerdo. Ahora me gustó la decisión del presidente Trump de hacer un acuerdo con Groenlandia y Dinamarca para la seguridad de esta región. No gustaba la decisión, la propuesta de poner Groenlandia como parte de Estados Unidos, porque son Dinamarca y Groenlandia que van a decidir el avenir de este país. Pero ahora, si no compartimos una posición, nosotros lo hablamos muy claro, porque somos amigos, la amistad es ser leales y correctos.
0: El gobierno del que usted hace parte ya logró algo que es el de más larga duración en Italia después de la Segunda Guerra Mundial. Se vienen elecciones y usted ha advertido que Rusia podría interferir. ¿Cómo ve ese proceso y cómo han logrado ustedes esta estabilidad que no era característica del sistema político italiano?
1: Nuestro gobierno es un gobierno muy estable, pero nosotros defendemos el derecho de Ucrania a ser un país libre. Trabajamos por la paz, pero la paz justa es libertad por Ucrania. Claro que a los rusos, a Putin...

0: rusos, no estamos en guerra con Putin, defendemos el derecho internacional. Claro, tenemos el peligro que los rusos intentan de hacer una guerra cyber para buscar en las elecciones posiciones fuertes por los amigos de los rusos que tienen en Europa. Hay algunos partidos que defienden a Rusia y eso la Rusia intenta de condicionar un poco la votación. Eso es claro, los ataques ciber son mil cada día. Por eso nosotros defendemos, mi ministerio organizó una dirección general de la seguridad, tenemos un trabajo muy fuerte para defender todas nuestras embajadas en todo el mundo de los ataques de los rusos.
1: Ministro, usted ha estado muy pendiente del tema de Venezuela. En esta sesión de Naciones Unidas está Delcy Rodríguez, quien fue impuesta por Washington como presidenta interina, participa en el proceso. ¿Cómo ve usted lo que está ocurriendo en Venezuela, el hecho del acuerdo que el presidente Trump destacó en su discurso de quedarse con 65 mil millones de barriles de petróleo venezolano y de tener a Delcy Rodríguez representando a ese país en la ONU?
0: Yo creo que la situación de hoy es mejor de hace un año. Sin Maduro hay un cambio. Ya la liberación de los presos políticos italianos es un mensaje, una señal muy positiva. Y ahora nosotros hablamos con ellos. Claro que el objetivo es una elección democrática. Pero necesita tiempo para construir una verdadera democracia. Por eso vamos adelante. Ahora hablamos con la señora Nancy y con su ministro. Yo voy a verlo mañana, días después mañana, para hablar. Hay también la compañía petrolera italiana que trabaja en Venezuela. Vamos a ver qué hacer. Claro, los derechos de los venezolanos son importantes, la liberación de los presos políticos también. Pero vamos adelante, trabajamos. Ahora es más fácil hablar con Venezuela. Cuando había Maduro, imposible, un dictador muy duro, muy cruel. Por eso creo que ahora podemos ir adelante juntos y vamos a ver. Y después, un año, dos años, Venezuela va a decidir su gobierno con elecciones donde todos los venezolanos pueden votar y decidir quién va a ser el jefe, si va a ser Machado o otros.
1: Para terminar, ministro, el primer ministro de Canadá, Carney, acaba de estar en Europa. La Unión Europea le ofrece a Canadá la posibilidad de ser un miembro asociado. Estas disputas de Estados Unidos, del presidente Trump con sus vecinos, con sus aliados históricos como Europa, ¿ha fortalecido a Europa, ha acercado a los países de la OTAN, ha acercado a esos países y ha creado una dinámica en la que ya no se depende tanto de Estados Unidos?
0: No, nosotros somos hermanos de Estados Unidos, también de Canadá. Son dos países que son parte del G7 y son también parte de la OTAN. No siempre compartimos, dicho ya, que no es la misma posición, pero creo que se puede trabajar bien. Con Canadá tenemos súper buenas relaciones y creo que también con los americanos podemos ir adelante. Hay que hacer más por la defensa europea porque es un pilar de la OTAN americano muy fuerte. Hay que reforzar el pilar europeo. Por eso creo que ser hermanos es también hablar muy claro. Y si no compartimos una posición, no la compartimos. Pero la amistad es fundamental. Por eso vamos adelante con Canadá, Estados Unidos, los amigos del G7. También con países de la América Latina, Argentina. También yo hablé esta mañana con el presidente de la República Dominicana. Muy positivo, va a visitar Roma. Vamos a organizar una cumbre empresarial en la amistad del 14 de octubre para hacer más, reforzar los lazos que nos unen a la República Dominicana. Es un ejemplo. Nosotros trabajamos muchísimo todos los países latinoamericanos.
1: Antonio Tajani es viceprimer

0: Primer ministro y ministro de Relaciones Exteriores de Italia nos acompaña desde Nueva York. Gracias por estar nuevamente en Directo USA.
1: Gracias a todos vosotros.
0: La próxima vez acá en Washington. Nosotros a la pausa.

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2: En instantes, Valeria León reporta desde México sobre el avance del huracán Polo, que va paralelo a la costa de ese país en el Pacífico.

0: levantaba pesas.
1: Y yo tenía barba.
2: Eso es lo que ocurre a esta hora en Directo USA. En su discurso ante Naciones Unidas, el presidente Trump dijo que enfrentaba un dilema. Si llegar a un acuerdo con Irán o aniquilar a ese país de manera rápida. Luego dijo que la delegación estadounidense se reunió con la iraní y que fue un encuentro exitoso. Durante su discurso, Trump también habló de Cuba y dijo que el objetivo era lograr un cambio político. En medio de sus declaraciones, la delegación cubana abandonó el recinto. También se pronunció sobre Venezuela y con Delcy Rodríguez, presidenta encargada en la sesión, describió a Nicolás Maduro, quien era presidente cuando Delcy Rodríguez era vicepresidenta, como un dictador y criminal. Entrevistamos a Antonio Tajani, viceprimer ministro y ministro de Relaciones Exteriores de Italia, y confirmó que se reunirá con Delcy Rodríguez, que alabó los avances en las negociaciones con ese país, que dijo no eran posibles bajo Nicolás Maduro, y anticipó que en Venezuela habría elecciones en 1 o 2 años. Esto es lo que ocurre hasta ahora en Directo USA. En México hay gran expectativa por el avance de Polo, huracán de categoría 5 que va paralelo a la costa del Pacífico de ese país. La temporada de huracanes en el Atlántico ha estado muy tranquila, pero en el Pacífico la situación es otra. Veamos el informe de Valeria León.
3: El huracán Polo alcanzó ya la categoría 5. Es la máxima en la escala Saffir-Simpson, con vientos sostenidos de 260 kilómetros por hora y rachas de hasta 315, de acuerdo con el Servicio Meteorológico Nacional, que también informó que aunque el centro de este meteoro permanece sobre el océano, sus efectos ya golpean las costas del Pacífico mexicano, donde autoridades han desplegado planes de emergencia ante el riesgo de inundaciones. En las costas de Colima ya se resienten los efectos de este huracán. Los fuertes vientos sacuden las sombrillas instaladas en la playa, mientras que la arena y el mar, habitualmente llenos de turistas, ahora permanecen prácticamente desiertos. Además, el alto oleaje y las peligrosas corrientes han obligado a restringir las actividades marítimas y a pedir a la población que se mantenga alejada de estas playas. En Manzanillo y en otras ciudades costeras, la Secretaría de Marina activó su plan de protección en fase preventiva, mientras que la Secretaría de Defensa puso en marcha el plan DN3. La Marina ha desplegado personal y preparado equipos de búsqueda y rescate, además de vehículos, embarcaciones y material para responder ante cualquier emergencia. Las intensas lluvias asociadas a Polo ya han elevado el caudal de ríos e incluso han provocado inundaciones en algunas calles de Colima. Las autoridades advierten que las bandas nubosas del huracán se extenderán sobre una amplia zona del occidente y sur del país.
4: Las bandas nubosas del huracán Polo ocasionarán lluvias muy fuertes a puntuales intensas sobre entidades del occidente y sur de la República Mexicana, desde Jalisco hasta Oaxaca. Además de rachas de viento y oleaje elevado.
3: Aunque el pronóstico actual mantiene el centro del huracán sobre el océano, sin un impacto directo a la tierra, autoridades insisten en que sus efectos pueden ser severos. El riesgo principal no se limita a los vientos. Las precipitaciones pueden provocar deslaves, desbordamientos e inundaciones repentinas, particularmente en zonas costeras y montañosas. Así lo advirtió la presidenta Claudia Sheinbaum, quien pidió a la población seguir las indicaciones de protección civil.
5: La información que tenemos es que no va a llegar de manera directa a la costa, va a estar bordeando el Pacífico, particularmente los estados de Jalisco, Colima, Michoacán.
3: Por ahora, las autoridades mantienen la vigilancia sobre la evolución y la trayectoria de Polo, mientras que los equipos de emergencia permanecen desplegados en las costas del Pacífico mexicano. Valeria León, CNN, Ciudad de México.
2: Estados Unidos le advirtió a migrantes hondureños que intentaron ingresar a Guatemala que no lo hagan con el objetivo de llegar a Estados Unidos porque dicen la frontera está cerrada. Vamos con el informe de Elvin Sandoval.
6: El grupo
0: grupo de al menos 400 migrantes hondureños salieron el pasado domingo desde la central de buses de la ciudad de San Pedro Sula al norte de Tegucigalpa. En un comunicado, el Instituto Nacional de Migración de Guatemala informó que este lunes ingresaron de manera regular a ese país de esta caravana 250 personas. A 100 más se les dio la orden de abandono de ese país centroamericano porque habrían ingresado de manera irregular. Además, establece el comunicado que se atendieron a 50 núcleos familiares y que 8 menores iban no acompañados. A través de su cuenta X, la Embajada de Estados Unidos en Tegucigalpa, pues informó a los migrantes que es un riesgo pues iniciar este éxodo hacia los Estados Unidos porque sus fronteras están cerradas. Los migrantes hondureños, algunos de ellos dijeron a medios locales que se van de Honduras porque la situación económica y la inseguridad está muy difícil en este país. Hasta ahora, el gobierno de Nasri Afura no ha emitido ningún comentario a esto que sería la primera caravana de hondureños que se da en su gobierno. Para CNN, Elvin Sandoval, Tegucigalpa.
2: Nos vamos a la pausa. Al regresar, el caso del venezolano, quien recibió disparos de parte de un agente de ICE. Ahora se sabe que el agente, a pesar de haber recibido cámara corporal, no la estaba usando.

0: Se llama Wilber Garcés, es venezolano, trabajaba en Austin distribuyendo pedidos a domicilio y fue blanco de disparos de un agente de ICE. Su abogada publicó en redes hoy que Wilber tiene una fractura en la clavícula y que tiene mucha inflamación, pero no podrá ser deportado. Tiene una audiencia el 30 de septiembre y el juez ha ordenado que esté allí de manera presencial. También se sabe que el agente que le disparó, quien está bajo suspensión administrativa, algo que se acostumbra en estos casos, no portaba la cámara corporal que le fue entregada, no se sabe por qué, y que es un agente que fue contratado en el último año por el Servicio de Inmigración y Control de Aduanas. Ed Lavandera.
1: En este momento, la preocupación que la familia de Wilber Garcés Pérez tiene es que ellos están muy preocupados por la condición en física del señor de 28 años, inmigrante de Venezuela. Según el abogado para la familia, hablaron con el inmigrante ayer por la tarde y estaba diciendo que está en dolor extremo, que está perdiendo sentidos en el cuerpo izquierdo, en la parte izquierda de su cuerpo. La preocupación en estos momentos es que quizás sobre las heridas del tiroteo, que está sufriendo parálisis en su cuerpo. Según el abogado, la abogada, ella dice que la bala de ese disparo todavía está en la espalda y que él le había preguntado al médico por qué no lo habían, no habían sacado la bala. Según lo que dijo Wilbert, que el médico le había dicho que la bala estaba muy cerca de la espina y que los agentes de ICE estaban muy apurados para sacarlo a él de ese hospital. Eso es los detalles que tenemos en estos momentos acerca de la condición física de Wilber Garcés Pérez. Pero también estamos tratando de investigar y averiguar qué fue la situación que escaló esta confrontación entre Wilber Garcés Pérez y los agentes, los oficiales de ICE aquí en las calles de Austin, y por qué el agente decidió disparar su arma. No hemos oído más detalles o información nueva del Departamento de Seguridad Nacional. No nos han dicho más, nada más que simplemente que Wilber Garcés Pérez tenía una orden de deportación, que estaban en esta zona de Austin buscando inmigrantes como él y vigilándole las fechas de los vehículos en esta parte de Austin. Simplemente no sabemos mucho más que eso. Sabemos que las autoridades locales están intentando de investigar la situación también, y también estamos esperando los detalles de si han podido encontrar más evidencia acerca de este caso. Lo que hemos visto en el pasado, que en casos como este, para que los oficiales locales investiguen, se complica mucho la situación porque son las autoridades federales que tienen la mayoría de la evidencia, que es tan importante en estos momentos para poder investigar estos casos, a ver si hay, quizás puede haber cargos criminales acerca del oficial de ICE en esta situación. Pero simplemente en estos primeros días no hemos podido enterarnos bien de cómo es que va a suceder este proceso en las semanas que viene. Ed Lavandera, CNN, Austin, Texas.

Esta es una de las versiones del arco del triunfo que Trump quiere hacer. Y lo quiere hacer en un punto clave que lleva hacia el Cementerio Nacional de Arlington, el cementerio militar que está en el estado de Virginia, muy cerca de Washington. Aquí en la Alameda construyeron esta maqueta para mostrar cómo era la estructura. Ahora Trump dice que ese arco del triunfo que él quiere construir y que sea el más alto del mundo, que mida 250 pies de altura, 76 metros, será un complejo militar por pedido del Departamento de Defensa, que instalaría allí francotiradores, no dice a quién le dispararían, también dice que tendría municiones, tendría drones, como ha dicho que será su salón de baile, también un punto para lanzar drones desde allí. Este es el puente que lleva desde el lado de Virginia del Río, aunque esto todavía es Washington, hacia el monumento a Lincoln. Aquí es donde el presidente Trump quiere construir su arco, que había dicho sería una atracción turística, que la gente podría subir a la plataforma y verlo. Ahora dice que será un complejo militar y que no necesita permiso porque en 1925 hubo un plan del Congreso para erigir allí un par de columnas para como parte del camino que lleva hacia el cementerio de Arlington. Estas son las imágenes de lo que quiere Trump con mucho dorado, como le gusta a él, además de drones, de francotiradores. Pues este monumento quedaría en plena pista de aproximación del aeropuerto Reagan de Washington. Consideran los expertos, sería un riesgo adicional para el transporte en la zona de la capital. Hasta aquí esta edición de Directo USA. Gracias por acompañarnos. Nos vemos mañana.

0: Isabel en Noticias.
1: A la hora en punto el saludo, yo soy Gabriela Frías y esto es Panorama Mundial. El huracán Polo se mantiene a esta hora de la tarde como uno de categoría 5 tras alimentarse de las aguas cálidas del Niño. El huracán Polo se fortaleció rápidamente. El máximo nivel lo alcanzó el martes por la mañana en el Océano Pacífico frente a las costas de México, con vientos ahora de hasta 285 kilómetros por hora aproximadamente. El fenómeno de Super El Niño está avivando una temporada de huracanes hiperactiva en el Pacífico. Según el Centro Nacional de Huracanes, Polo figura entre los más acelerados jamás registrados en el Pacífico Oriental. Reportó el presidente Donald Trump una reunión muy buena de sus miembros de su administración con integrantes de la delegación de Irán durante unas 3 horas. Más temprano, durante su discurso ante la Asamblea General de